0: De visitar la ciudad próximamente.
1: De la disputa política, Juan Jesús Vivas ha vuelto a pedir al resto de comunidades autónomas ayuda para poder solventar la situación, especialmente la de la distribución del millar de menores extranjeros no acompañados que necesitan atención en Ceuta.
2: Un compromiso con poner el interés del menor con el rango de una necesidad absolutamente prioritaria. Por tanto, a eso y a la aplicación de la ley en la materia no vamos a renunciar.
0: Y desde el Partido Popular moderan su discurso y aseguran que van a cumplir la ley incluso en las comunidades que gobiernan con Vox, que se ha negado sistemáticamente a cualquier acogida. Elías Bendodo, vicesecretario del PP, señala, eso sí, al gobierno central.
3: Es un problema que ha generado el gobierno. El presidente está tumbado en una hamaca y quiere que las comunidades autónomas del Partido Popular resuelvan la papeleta. Oye, insisto, nosotros vamos a cumplir la ley, pero es un problema que tiene que arreglar el gobierno porque lo ha generado el gobierno de España, de forma directa o indirecta.
1: Del exterior, en Yemen, al menos 58 soldados han muerto en ataques en las últimas horas de los rebeldes hutíes a las fuerzas gubernamentales. En concreto, ha sido una ofensiva con cohetes y drones contra campamentos militares del gobierno yemení en regiones del este y el norte del país. Además, también han atacado zonas de Arabia Saudí, lo que ha provocado las amenazas de represalias por estas operaciones sin precedentes, las más mortíferas en más de 4 años de hostilidades. Desde la Organización de Naciones Unidas, su portavoz adjunto, Farhan Haq, ha llamado a la calma.
4: And we call on the Yemeni parties to exercise restraint.
1: Hace un llamamiento, dice, a las partes yemeníes para que actúen con moderación y se abstengan de acciones que puedan provocar una mayor escalada militar. La reanudación de los combates, añade, podría revertir los logros alcanzados con tanto esfuerzo en la reducción de la violencia en los últimos años. Las partes deben priorizar, dice por último, el diálogo.
0: La reanudación el mes pasado de este conflicto, que comenzó hace más de una década, marcó una nueva etapa en los conflictos regionales tras la guerra entre Estados Unidos e Irán. Los hutíes, respaldados por Irán, se atribuyeron la responsabilidad de los ataques del jueves, afirmando que fueron en represalia por lo que describieron como un reciente refuerzo de las tropas yemeníes respaldadas por Arabia Saudí, que habla de ataque traicionero de la insurgencia hutí.
1: Y en los deportes fútbol, el Real Madrid ha anunciado el fichaje del marfileño Jan Diomandé. Mario Costas, buenas noches.
5: Buenas noches. El extremo de 19 años se vincula con el Real Madrid por 7 temporadas, en una operación que se ha cerrado en torno a los 140 millones de euros, lo que convierte al marfileño en el fichaje más caro de la historia del Real Madrid. Llega procedente del Leipzig alemán, donde la temporada pasada firmó una gran campaña. Otra de las noticias en clave Real Madrid es la renovación de Vinicius Junior. Cuando parecía que el brasileño podía tener un futuro lejos del club blanco, finalmente todas las partes se han puesto de acuerdo y Vinicius amplía su contrato hasta 2032. Y cerramos con una exclusiva de nuestro compañero Pablo López, que según su información, la FIFA habría dado luz verde a que la final del Mundial 2030 se celebre en el Bernabéu, en Madrid. Y a cambio, le habría prometido a Marruecos ser el anfitrión del Mundial de Clubes de 2029.
1: Gracias, es todo. 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

0: ¿Qué pasa, chavales? Estoy muy contento con este estudio nuevo. O sea, me parece hiper veraniego. O sea, pero súper veraniego. Súper bonito.
1: Esa toalla
0: la he traído yo para una entrevista que luego se llama Melón con Jamón.
2: ¿Este eco que hay también es veraniego?
0: Bueno, pues no, Meleco no. Meleco no es veraniego.
2: Hombre, pero si vas a un barranco, ¿no? Típico de, yo qué sé, de las Canarias, se puede producir el mismo eco.
1: Por ejemplo.
0: ¿Cómo el Valhalla? Es cuando vas ahí, cuando van los vikingos a tirarse, cuando son mayores.
2: ¡Eco, eco!
0: Es lo que vamos a hacer nosotros, de hecho. O sea, llega un punto en que íbamos a ser jóvenes, éramos modernos, y llega un punto en que ya, pues, el sistema radiofónico juvenil te tira por el barranco.
2: ¿Te refieres a este programa?
0: No, a mí, a la gente de mi edad. Me refiero, tú todavía no.
2: Yo estaba viéndolo como una metáfora,
1: o sea,
2: del programa,
1: yo
2: ¿eh?
1: No, yo tampoco.
0: No, tú tampoco, joder. Ah, solamente yo, de hecho. Pero soy el único viejo de
2: Pero
0: aquí.
2: Eso le pasa a todo el mundo en su...
0: Sí. Claro, y historia, en el caso, ¿no?, de los vikingos, cuando eran mayores, en vez de... Como no había ni centro de día ni pensiones, se tiraban por un barranco y iban al bajado.
2: ¿Sabes qué pasa? Yo es que no me creo nada de los vikingos.
0: Ya, es verdad.
2: O sea, todo lo que me dicen de los vikingos, digo, sí. Es verdad, sí.
1: Había una tía que se dedicaba a desmentir...
0: Que vino
2: que
0: aquí
2: no
0: al programa.
2: Cuernos,
1: vale.
0: Que dijo que vikingo era como Erasmus. O sea, que vikingo no era una cosa que tú eras, sino una cosa que tú hacías después de...
2: La vikingidad se llamaba.
0: Entre bachillerato y la carrera. No, te lo juro.
2: Te lo pagaba la Unión
0: Europea.
2: O sea,
0: cuando eras joven, salían como en rafias, arrasabas allí lo que pudieras, te lo traías y ya montabas la casa y eras agricultor, creo que era la gente de los pueblos del norte.
2: Y ahí empezó la pasta con atún. Los vikingos lo inventaron.
0: Bueno, pues después de esta pequeña introducción histórica, vamos con la sección de todo.
3: Es un momento único en el que la ciencia se pone... Tú tienes que explicar a la gente que está viendo el eclipse qué es el eclipse, por qué está ocurriendo. Un trío de eclipses, estimamos que en 900 años no se va a volver a producir.
4: Voy a ser un poco... A ver, provocado, si me permitís.
3: Por Esto favor. Es más importante que el mundial.
5: Esto es una cosa vital para poder vivir.
2: Son palabras de Juan Cruz, el secretario de Estado de Ciencia en Radio Nacional.
0: Sí,
2: o sea, el eclipse es más importante que el mundial.
0: Pues el miércoles el eclipse, el jueves yo quiero un autobús de dos pisos con todos los divulgadores científicos arriba, ahí todo el mundo aplaudiéndolos.
2: Me gustaría ver qué dice el secretario de Estado de Deportes. Que los metan a los dos en malas lenguas. ¡Es el mundial! ¡Es una eclipse! Hombre, a nivel estadístico, dos mundiales ganados en 16 años contra trío de eclipses en 900 años, no sé lo que gana, ¿eh? Pero si es más importante el eclipse que el mundial, que lo narre Juan Carlos Rivero también.
0: Bueno.
2: Ahí está la luna, se interpone, tapa el sol, regate largo.
0: Ya está, es todo lo que vas a decir en una hora.
2: No sé más, ¿no? Es verdad que en un momento dado, si había tres jugadores en el mundial que se alineaban bien en el campo, el resultado también podría ser eclipsante y espectacular. Me refiero a este momento.
6: Balón de nuevo de Rodri. Insiste España, juega Rodri, juega Pedri. Lo hace Pedro Porro.
2: Rodri, Pedri y Porro, el sol, la tierra y la luna. ¿Sí o no? De hecho, sí. Para ver las jugadas a tres, de Rodri, Pedri y Porro, había que ponerse las gafas de sol estas homologadas, porque si no...
7: Las células de la retina se quemarían.
2: ¡Claro! Imagínate. Yo creo, y esto es una opinión personal, que le estamos dando tanto bombo al eclipse que nos va a defraudar.
1: Y sobre todo que va a estar nublado.
0: Bueno.
2: ¿Eso es lo has mirado en la AMET?
1: No, pero...
2: Pero
1: siempre hay una probabilidad. Siempre hay una probabilidad.
0: Pero Dios no nubla, no nubla el cielo en función de cuánto bombo le demás el eclipse, yo creo.
2: Sí, sí lo hace.
0: No lo hace.
1: Hombre, hay un rencor.
0: Y vikingo es como Erasmus.
2: Luego, también te digo, no sabemos nunca el impacto que va a tener el eclipse en España, porque el Mundial, la final del Mundial, tuvo 17 millones de espectadores porque hay audímetros. Pero ¿cómo mides cuánta gente va a ver el eclipse?
0: Pues mucha más.
2: No se puede medir.
0: O sea, muchísima. No se puede medir, pero
2: en esa franja no puede haber más de 17 millones de españoles.
1: A todos en la franja donde se ve el eclipse.
0: Pero que somos 50. ¿Tú has visto la franja lo gorda que es? Que va desde Moralzarzal hasta Asturias.
2: Pero no
1: el
2: se puede
1: éxodo
2: medir cuánta
1: era
2: gente.
1: Esto, ¿eh?
0: El éxodo
1: era lo que va a pasar hacia el sur de España y hacia el noreste, o sea, que no va a haber nadie.
0: ¿Sabéis que este programa va a ir, por cierto?
2: Uf, no sí. sabemos cómo, ni no, por qué, ni cuándo.
0: ¿Cómo no?
2: Nos
0: coche?
2: Faltan detalles.
0: Vamos a ir en coche, yo tengo la sensación
2: en
0: de
2: que... En el tuyo espero que no, porque no tiene aire acondicionado.
0: En el mío esperas que sí, porque tú tienes coche.
2: No, pero tengo el billete del Cercanías, a Nava Cerrada.
0: Que vamos a ir como... va a ser como el apocalipsis, va a ser todas las carreteras con mogollón de carriles y los coches aparcados en un lado, viejos, y la gente andando, y, sí, claro, y hierbitas sí, sí. entre medias, y zombies, joder.
1: Y gente en una gasolinera pegándose, porque eso siempre pasa.
0: Claro, a ver, todo, y virus.
2: Perdón. Vale, no he acabado, porque quería decir que, mientras seguimos con esto, iba a decir que lo que es verdad es que el gobierno le ha puesto más empeño al trío de eclipses, porque hay 13 ministerios que están trabajando en esto: promoción, divulgación, seguridad del eclipse, todo. Para el Mundial solo trabajó Luis de la Fuente y el Ministerio de Sanidad para desmentirlo de Marcos Llorente. Está, no trabajó nadie más.
0: Ya está.
2: Y luego, efectivamente, como bien apuntabas, yo al día siguiente quiero que la gente celebre, por favor, que salga a la Cibeles a celebrar el eclipse.
8: ¡Yo soy español, español, español!
2: ¿A qué quieres que te opaque? Soy español.
0: Pero como humanidad, ¿no? O sea, no vas a Cibeles, pero puedes ir a cualquier... a la fuente... ¿Cuál es la fuente de la humanidad? La Fontana de Trevi. ¿No?
2: El maná.
1: Esa no se puede tocar, que lo aprendimos ayer. O se puede tocar... No, pues hay que tocarla.
2: Pues no, pero yo lo claro, de la no como la humanidad, como español. Porque hemos tenido nosotros el privilegio de vivir esto.
0: ¿Tú
2: ¿Quién
0: crees
2: lo
0: que
2: ha vivido antes?
0: ¿Tú crees que la franja del eclipse solo pasa por Asturias y luego ya desaparece?
2: Y se para
0: el mar
2: ahí.
0: Y desaparece.
2: Claro, claro.
0: No creo. No lo sé.
2: ¿Sabes que Iberia va a flotar un avión solo para ver el eclipse?
0: Uh-huh. No es verdad.
2: Supongo que los de... O sea, solo podrán verlo los de un lado, los del otro.
0: ¿Te imaginas? No, es que me ha tocado pasillo.
2: Me ha tocado...
0: Joder, he estado 2 horas ahí volando en vuelta.
2: Me ha tocado CDIE. ¿Qué hago? Bueno, somos líderes mundiales en eclipses. Lo que no somos líderes mundiales del todo es en gestionar la inmigración muy bien.
0: No.
2: La verdad.
0: No.
2: Bueno, una semana después del drama humanitario en Ceuta, el ministro Grande Marlaska ha tratado de cerrar esta crisis, no ha nombrado responsables y ha defendido que es que, claro, que hay muchas cosas que ocurren y no necesariamente tienen que haber una responsabilidad.
9: Marruecos y el resto de la Unión Europea nos ve como un socio fuerte.
10: Pues yo no quiero líos.
2: ¿Cómo? Nos ven fuertísimos.
0: Súper fuertes.
2: Bueno, la Audiencia Nacional ya le ha preguntado a la Guardia Civil, que se encarga de la frontera, si se alertó los días previos a la entrada masiva de que algo así podría ocurrir. Y a pesar de que hay informaciones contradictorias sobre si había, si informes, si no había, si había avisos o alertas o no había, Marlaska sigue insistiendo en que no se sabía nada.
9: No había ningún informe, ningún aviso, no ya de algo que podía acontecer relativo a lo que finalmente hemos vivido, sino nada parecido a lo que aconteció en el 2021.
10: Nada, nada.
2: Es verdad que, y esto totalmente puede pasar, no lo sé, pero algo que se me ocurre es que a lo mejor a Marlaska le llegaron los avisos o le llegaron informes, pero a la carpeta de spam puede haber pasado esto.
11: ¿Qué mail? ¿Qué mail?
12: ¿Qué mail?
11: No hay mail.
12: ¿Qué mail?
11: No hay mail.
13: Pero habéis mirado la carpeta de spam.
14: ¿Eso qué es la spam?
13: Pues
12: no,
13: la carpeta.
12: Spam, yo no tengo cuenta spam.
13: Pues es la carpeta donde van los correos de contactos que no tienes guardados.
14: ¿Has mirado en la carpeta de los contactos que no tienes guardados o no deseados? Pues
13: mira.
12: Yo no tengo.
13: Aquí. Joder, pero si tenéis el spam petado.
2: A lo mejor a Marlaska le falta un...
0: ¿Te imaginas que tiene todo el CNI y lo tiene ahí silenciado?
2: Claro.
0: Oh, está todo el día, está preocupado por cosas.
2: Bueno, una semana después sigue habiendo cientos de menores en las calles de Ceuta con unos servicios sobresaturados. Si bien la ley obliga a que esos niños sean redistribuidos entre las distintas comunidades, esto es lo que decía el otro día Miguel Tellado.
15: La seguridad nacional y la vigilancia de nuestras fronteras no está garantizada. Que aquellos inmigrantes que entraron de forma ilegal en la ciudad autónoma vuelvan por donde han venido.
16: Vete con Dios.
2: A una persona que llega a nado, decirle vuelve por donde has venido.
1: Y lo peor es que algunos lo están haciendo, ¿eh?
2: Es que me parece feo decirle eso hasta David Meca. Vuélvete por donde has venido. Bueno, chico. Bueno, ahora en el PP, Alma Ezcurra dice esto otro.
17: Las comunidades autónomas del Partido Popular siempre van a cumplir la ley, siempre van a estar del lado de los ceutíes, pero esto no puede ser. No sabemos cuántos menores son. ¿Cómo vamos a hablar del reparto?
18: Bueno, ¿qué hacemos?
2: Pues se cuenta y se reparte. O sea, está a un punto están de hacer un Excel como si fuera el stock del Pull&Bear para repartir jerseys a las tiendas de España. Bueno, en las comunidades donde el PP gobierna con Vox, Castilla, León, Extremadura o Aragón, lo están poniendo un poco más difícil. Este es Alejandro Nolasco, vicepresidente en Aragón.
10: El gobierno de Aragón se opone a cualquier tipo de traslado de supuestos menores extranjeros. Acudiremos a todas las vías jurídicas, legales y políticas a nuestro alcance, tal y como se encuentra firmado en el pacto de gobierno.
11: Mejor, así no nos molestan.
2: Igual Aragón se colapsa. Dirá, si no sabemos qué hacer con nuestros hijos aquí, que ya no hay campamentos, ¿qué hacemos con los otros, que no son ni nuestros, ¿no? En fin, por cierto, el rey de España va a recibir al presidente de Ceuta, Juan Jesús Vivas, en el Palacio de Maribén. El Palacio de Maribén es tu apartamento en Peñíscola, para entendernos. Sí. Maribén y Mallorca siempre han supuesto una oportunidad única para ver al rey Felipe en pantalones cortos y para verle en su versión más desenfadada, ¿no? De hecho, tanto es así que el periodismo también se relaja un poco y redobla la campechanía que ofrece el rey, ¿no? Por ejemplo, esto que va a pasar ha sucedido después de unas cañas con los amigos en el Real Club Náutico de Mallorca y haber navegado en el nuevo barco de la Armada.
16: ¿Qué dices?
2: Hay una periodista que le suelta esto.
18: Para Mallorca ni su majestad, ¿no? Perdona, eres el rey más guapo de Europa entera. Guapo, guapo y guapo. Enhorabuena, majestad. Gracias.
2: Pero mira lo que postura, ¿eh? De Kingsplaining.
16: Pero de Mallorca News, que acceso privilegiado.
2: Me encanta lo último. Enhorabuena. Enhorabuena por su belleza.
1: Por ser guapo.
2: Con la genética que le precede.
16: El más guapo de Europa.
2: Yo he hecho una investigación. Es verdad que está...
16: No es el más guapo de Europa.
2: A ver, solo puede competir con el rey Gaspar de la Cabalgata de Reyes de Madrid, pero no es de Europa tampoco. Pero Carlos III no puede hacer nada, no puede hacer nada contra Felipe. De hecho, Felipe VI, Carlos III, gana Felipe. Claro. Pero ojo al rey Federico X de Dinamarca.
16: Vamos a ver la imagen.
2: Que franganillea un poco, ¿eh?
16: Franganillea,
1: sí.
16: Pero es
1: sí.
16: Interesante, yo nunca había visto un rey con gafas de pasta. Se me hace como raro.
2: Tiene presbicias, el rey con presbicia.
16: ¿Y ese uniforme no es el mismo que tenía nuestro rey, ese que es como de... que tiene como felpillas y por los lados?
2: Sí, sí, es el que parecido. Le ponen a todos, al príncipe de Kelar, a los reyes...
1: Sí, lo van alquilando.
16: Se lo tiene alquiler de ahí, del centro.
2: Bueno, y más noticias en Todo Mal Splash. ¿Todo Mal Splash se lleva esta sección? ¿Todo Mal?
16: Sí, creo que sí. Oye, déjame hacer un poco de demagogia. Es que necesito...
2: Sí, claro. De hecho, este espacio va de eso.
16: Es que me pone muy nervioso. Hay 150 muertos en el mar que han intentado entrar en España. Que alguien hable de eso, por favor. Yo sé que os importa mucho si os mandan en cada comunidad autónoma dos menores o tres menores o siete menores, pero...
2: Sí, ¿sabes? Es como que el número de muertos y sus muertes ha pasado totalmente desapercibido. Sí.
16: Y a mí, con cariño, si me volvéis a decir lo de las mafias y luego detenéis a 20 chavales, que algunos son menores... Pues se supone por animar y organizar el paso de una frontera en la que no hay gente, no le llaméis mafias o por lo menos no me lo digáis a mí, que es que me pongo nervioso porque me parece que no me estáis con... ¿Os acordáis del show de Truman cuando él le dice a su mujer creo que me están engañando y ella le dice ¿quieres tomar un cacao lat?
2: Y que sigue, está muy rico. Sigue con
16: y
2: la
16: él
2: broma.
16: Dice pero ¿de qué polladas hablas? Pues eso es lo que me pasa con los telediarios ahora. Es como, ¿de qué polladas me estás hablando? Que yo soy un adulto. Sí, trátame como un adulto, si no, es que tengo que votarte de alguna manera. Si no es... En fin, esa era la parte que quería dejar yo.
2: Bueno, pues que ahora
16: vamos, todo mal,
2: ahora vamos con unas noticias fresquitas, con Elena Cerveto.
1: Dale.
2: Elena Cerveto, reina del multitasking, te diría.
16: Elena Cerveto.
1: El multitasking se va a simplificar barrilete. A partir de mañana.
16: Tenemos
1: que hacer ahí una rectificación importante. Venga. El Ministerio de Consumo multa al Reggaeton Beach Festival con 320.000 euros por prácticas abusivas. Pablo Bustinduy.
19: Si te has ido de festival este verano o piensas irte, seguro que esto te suena conocido. Seguro que a muchos de vosotros o vosotras os han prohibido acceder con vuestra comida o vuestra bebida de fuera. Por ese motivo, hoy el Ministerio de Consumo ha sancionado con 320.000 euros a una empresa organizadora de festivales.
1: Pues la sanción llega después de la denuncia de Facua por prohibir comida exterior y cobrar extras injustificados.
2: Y por lo de poner reggaetón no van a hacer nada. El Reggaetón Beach Festival. No sé.
1: Y resuelto el misterio de la urna funeraria depositada en la taquilla de un supermercado de Benidorm, la policía ha podido contactar con la familia que dejó las cenizas de su familiar en el súper. Han alegado que estaban haciendo obras en casa y que no sabían dónde dejarlas.
0: ¡Oh, Dios! Esta noticia me encanta desde el principio a fin.
2: Me encanta porque además es la metáfora perfecta de que la compra normalmente pesa como un muerto. No, pues,
0: hombre,
2: pues es real.
0: Y ese reponedor que dice, oye, aquí yo creo que... ¡Conchi! Aquí hay una... Hay unas de copas. ¿Esto qué es?
1: Y detienen a un chico de 26 años disfrazado de la muerte por mirar fijamente desde un tejado a los pacientes de un hospital en Reino Unido. Tendrá que pagar una multa de 200 libras.
0: Oh, mírale. Oh.
2: Pero es que es maravilloso. En España es una metáfora de la sanidad pública, ¿no? Que sí, está ahí como está coronando. Bien. Bueno, han detenido a alguien por asustar a la gente en un hospital disfrazado de parca, como si entras en una guardería disfrazado del Coco. Como si Ayuso entra en una residencia.
0: Exactamente.
2: Bueno, le han multado a la muerte. Supongo que la policía en ese momento le habrá dicho: muerte, te ha llegado a ti la hora. Si pagas ahora en pronto pago, es la mitad de la multa.
1: Y una última noticia: este cuerpo, esta mente, esta voz, se van de vacaciones.
2: ¡Hala, la tía!
0: ¡Venga, se va! ¿Quieres que aclaremos lo de Barrilete Cósmico ahora?
1: Sí,
0: vale.
1: Venga.
2: ¿Qué pasa? O sea, porque eso es lo que te llama Carmona, Barrilete Cósmico.
1: Sí, en alusión a cómo le llamaron a Maradona en su momento, en un partido y todo esto. Sí. ¿Qué pasa? Que nosotros, ¿no?
0: Decíamos, no, que yo explique mal. Yo, o sea, Elena no sabía por qué la llamaba Barrilete Cósmico.
1: Sí, no, yo no sabía.
0: Yo dije que es como el Maradona. Narrador dijo que se llamaba Maradona. Dijo, Barrilete Cósmico, ¿a qué planeta viniste? Refiriéndose a Maradona, y yo pensé que se refería a un barril pequeño que volaba por el cosmos. Y claro, todo el mundo que tiene un poco de cultura, tanto futbolística como de
1: al menos hay dos unidades de oyentes,
0: sí,
1: que nos han escrito y se lo agradecemos, además,
0: sí.
1: Que nos han explicado que barrilete en Argentina es cometa.
2: Ah, es una palabra que significa cometa.
1: Cometa.
0: Claro.
1: Y tiene mucho más sentido, cometa en realidad. Cósmica. Cometa, bueno. Cósmica que vuela, que
0: claro.
1: Tal.
0: Cometa voladora, lejos. ¿De qué planeta viniste? Entonces, claro, cambia mucho mi idea de...
2: Es que me gusta más la primera opción, que era un barrilete.
0: Claro, que era gordito maravilloso, ¿de qué planeta viniste? Hemos pasado a cometa del cosmos, ¿de qué planeta viniste?
1: Poético y fino cuando barrilete cósmico...
0: Mucho más.
1: Incluso os diré que hay un GIF que es un barril rodando por un planeta. Bastante barrilete cósmico.
0: Claro.
1: Yo os lo compartiré.
0: Bueno, en cualquier caso, eres barrilete cósmico, sobre todo en la segunda acepción. Ya te lo digo.
1: Yo lo acepto y me encanta.
0: Y te vas de vacaciones, pero todavía te queda una horica y pico, sí, de programa. Que
1: vale. Luego sección.
0: Y luego sección. Venga. Esto es Mitski.

0: maravilla esto que ya tiene unos años, pero todavía ha sido funcionando ahí, todo lo que sea ir para arriba, pues maravilla. En fin, ahora creo, deduzco, intuyo, veo por la hora, ponen la jaleta, ponen el guión, que vamos a hablar de la amistad, de colegas, de panas, de compis, de bros, y lo vamos a hacer con, yo espero que sea mi nueva pana, compi, bro, Aída González. Aída, ¿qué pasa? ¿Cómo estás, maja?
1: Hola, ¿qué tal? Si quieres podemos ser panas, sí.
0: Sí, yo tengo un poco problema de exceso de expectativas, porque no he escuchado las dos secciones anteriores.
1: Ajá, ok.
0: Y me han dicho, está muy bien, joder, pero está guay, es majísima además, tal. Y ahora vengo como diciendo, a mí ya me gustó cuando nos contaste lo que ibas a hacer, pero ahora digo, ah, pues mira, y encima he visto un poco por encima de lo que vas a hablar y todo me apetece.
1: Qué guay, pues me alegro mucho. Yo estoy súper contenta porque me encanta Mitski y escucharla ahora fue increíble.
0: Es la hostia, ¿eh? Qué subidonda la tía.
1: Sí, es genial.
0: Uf, madre mía.
1: Y sí, hoy te voy a hablar de amistad y también de algo, bueno, lo que estoy haciendo es mezclar, ¿no? Como, como decíamos el otro día, la velocidad con el tocino. Y hoy voy a mezclar un libro que me encanta, que es Los bloques naranjas de Luis Díaz, que es una novela que se publicó en 2023 en Caballo de Troya, con un vídeo de YouTube del que hablaré luego, pero vale, que me fascina.
0: Vale, déjame, para yo pensando más en los oyentes como yo, que tengan ese nivel medio bajo, vamos a decir. Caballo de Troya es una editorial que empieza Constantino Bértolo y que tiene la idea, una idea bastante original, que es tener editores rotativos, que están un año, dos años, según el caso, y entonces durante ese periodo esa editorial publica unas cosas u otras. Normalmente siempre es pues gente un poco, no publica a Carmen Posada, o sea, publica gente emergente y con un nivel literario así como muy, muy alto y muy guay.
1: Sí, y esta colección en la que publicó Luis Díaz la editó Sabina Urraca.
0: Claro, era la época de Sabina Urraca, que también fue bastante buena editora, digamos.
1: Increíble.
0: Ese tiempo, sí.
1: Sí, pues el libro de Luis es un caso bastante curioso, porque es una novela, pero es una novela cuyos capítulos son poemas. Pero los poemas que escribe Luis son poemas en prosa, tipo bloque, que además es gracioso porque es Los bloques naranjas.
0: Claro.
1: Son poemas en prosa sin ningún signo de puntuación. Y es muy curioso su caso porque Los bloques naranjas, que es sobre la amistad entre hombres heterosexuales, adolescentes, podría ser un poco la segunda parte de su primer libro, Hombres con un diente de leche, que es sobre los silencios familiares, que está escrito igual, pero ganó un premio de poesía, ¿no? Uno ganó un premio, vale, de poesía y el otro está publicado en una colección de novelas.
0: ¿Y tú cuando lo lees tienes claro que uno es un libro de poesía y otro de prosa? ¿O bueno, el mundo editorial? Vale.
1: Claro, me parece. Además es curioso porque Caballo de Troya es como muy, al final es de Penguin Random House, pero es como su sello independiente.
0: ¿Sí?
1: Y me parece publicar este libro en una colección de novela, lanzarse a algo súper híbrido, increíble, porque precisamente no son diferentes los libros, ¿no? Es la misma forma, pero me parece muy chula, ¿no? Esta plasticidad.
0: Claro.
1: Y lo que hace Luis con este lenguaje así poético, ¿no? Que es curioso también porque asociamos mucho los poemas escritos en prosa y sin puntuación a algo dicho muy rápido, ¿no?
0: Sí.
1: Lo que busca él es crear ese tono lánguido de pues los pibes, ¿no? Como los pibes adolescentes.
0: Sí, claro.
1: Porque precisamente en su libro lo que hace es colocarse en un grupo de amigos a través de un protagonista de barrio, de la periferia de Madrid, que no se comunican entre sí, como la mayoría de, no sé cómo será ahora la cosa, pero la mayoría de grupos adolescentes de chicos heterosexuales, pero entre los que pasan como un montón de cosas. De hecho, el libro podríamos decir que también habla de deseo. No creo que sea un deseo que sea queer en sí, creo que es un deseo bastante inherente a ese tipo de vínculo, ¿no? Entre hombres heterosexuales, pero que es algo de lo que no se habla. Y bueno, a veces una se mete en Goodreads, ¿no? A ver las cosas que dicen de los libros que le gustan. Y alguien decía que no le gustaba el libro porque decía pene muchas veces.
0: Ah, ¿dice pene muchas veces?
1: Dice pene.

0: a un espacio, porque precisamente el libro no titula con el tema de la amistad, titula con los bloques naranjas, ¿no? Sí. Que son esos edificios entre los que esta relación concreta pues se da entre, vale, estas personas. Y es muy bonito como Luis empieza el libro con un capítulo poema en el que precisamente habla sobre vivir en un barrio y sobre esa existencia de los pibes. Y habla de que a ellos se les ha negado el acceso a las cosas bellas. Entiendo que aquí se refiere un poco quizá a ciertas cuestiones comunicacionales. Y por eso ellos están obligados a buscar la belleza donde nadie piensa que la belleza está. Y es lo que... Lo que hace Luis todo el tiempo en el libro.
1: Pero es un libro que tiene principio, desarrollo y final, personajes identificables.
0: Es bastante interesante para entender lo que es una estructura narrativa sin estar ligada a una trama como tal, porque sí que los tiene. Tiene personajes, son siempre los mismos amigos, es el mismo protagonista el que habla. No hay un suceso que enmarque todo, pero sí que hay una tensión que crece todo el tiempo, que tiene que ver con ese deseo, tiene que ver con esas cosas no dichas y tiene que ver con la imposibilidad de querer habitar de forma más profunda un vínculo que quizá solo da para, o parece que solo da para pasar el rato, pero en realidad está siendo sumamente importante.
1: Vale, fenomenal.
0: Que
1: vale.
0: Eso es lo que me interesa para hoy. Vale. Esta cosa, ¿no? De cuando Luis Díaz en un capítulo dice algo así como que está con un amigo liándose un cigarro en un banco y en el futuro se da cuenta de que ese momento fue el momento en el que estuvieron más cerca el uno del otro, liándose un cigarro, ¿no? Y, sí, y es muy bonito cómo habla todo el rato de lo que se esconde tras la incomunicación. Y bueno, a ver, seguiremos hablando de esto porque me interesa mucho que hablemos hoy un poco sobre esta cosa, ¿no? De qué pasa con los lugares en los que nos hemos relacionado con personas y qué pasa cuando esas personas ya no están con nosotros, ¿no? Pienso mucho en cierto costumbrismo también de los videojuegos, ¿no? De ese primer espacio que es el pueblo, ¿no? O la isla del protagonista, en el que simplemente pasas el tiempo y parece que no está pasando nada, pero está sucediendo todo. Y pensando en eso, me acordé de un vídeo que me impactó muchísimo. Yo veo muchos vídeos de videojuegos. Un vídeo de un youtuber que se llama Vint, en el que él lo que pretende hacer el experimento de entrar durante 30 días a un videojuego abandonado. Es decir,
1: sí.
0: No sé si piensas en esto, a mí es un tema que me ocupa muchísimo la mente, los espacios abandonados de internet.
1: De internet no me pasa, pero sí me fascina la gente que va a piscinas abandonadas, esto de los malls en Estados Unidos, que va a turismo de abandono. Yo tenía un amigo que hacía campamentos de verano y les mandaban a Chernóbil o a sitios que era una sensación, que era un poco como poesías visuales a lo bestia, ¿no?
0: Pues es un poco esto, pero hay gente que se dedica a hacerlo en sitios, juegos online que a lo mejor ya no están siendo actualizados desde hace mucho tiempo. Nadie entra ya, pero siguen ahí, tú puedes entrar. Y es muy chulo porque parece que internet, como es una cosa tan etérea, ¿no? Y como que no está ahí, no va a dejar un poco esos cadáveres, entre comillas.
1: Ya.
0: Pero sí que los hay y es muy interesante el pensar, ¿podrás entrar? ¿Se lagueará? ¿Habrá algún objeto que alguien haya dejado por ahí? ¿No? Como que lo físico en internet me parece muy interesante.
1: Muy interesante, sí, sí.
0: Y entonces él entra a este juego que se llama Dark Ages,
1: ¿sí?
0: Que lleva... Que ¿lo conoces?
1: Bueno, lo estamos viendo ahora en pantalla, es el proto videojuego, es de la época de... Yo jugaba esto de Bruce Lee, esto era Spectrum 28K de estos. O sea,
0: es del 99,
1: este
0: juego, sí. Sí, y lleva 20 años sin ser actualizado. De hecho, cuando pasó esto que voy a contar, los desarrolladores estaban flipando por el hecho de que el juego como que tuviera algún tipo de relevancia actualmente.
1: Sí.
0: Entonces este youtuber decidió pasar 30 días jugando al juego porque quería experimentar qué pasa cuando en un espacio que está hecho para jugar con gente, porque es uno de estos juegos que sí que tiene una historia y unas misiones, pero tú juegas con personas a las que te encuentras en el juego y chateas con ellas y creas vínculos.
1: Ah, vale.
0: A él lo que le resultaba interesante era pensar que cómo va a ser la experiencia de jugar solo en un sitio en el que no hay nadie, ¿podré pasarme el juego? ¿Qué me encontraré?
1: Claro.
0: ¿Qué pasó? Que este juego, que lleva 20 años, repito, sin ser actualizado y supuestamente estaba vacío, cuando él entra, descubre que hay un grupo de personas que se siguen metiendo a jugar al juego. Pero estas personas, que eran más o menos unas 15, 20...
1: ¿Vivos, digamos? O...
0: Sí. Gente que diariamente se seguía metiendo en el juego. Todos los días.
1: Coño.
0: Un grupo de 15 personas. Ya se habían pasado todo el juego, ya el juego no estaba cumpliendo su propósito, pero se metían al juego para reunirse.

0: que me parece precioso. Gente que se había conocido ahí y que seguía quedando en el videojuego, ¿no?
1: Pero ¿gente de dónde? ¿Qué gente?
0: De todos lados del mundo. Era un grupo de amigues que no se conocían en persona, que se conocían a través del juego y que durante esos 20 años de juego vacío siguieron entrando para hablar entre ellos. Es precioso.
1: 20 años, o sea, que sí. Ya eran, bueno, eran como yo. O sea, eran señores
0: ajá.
1: Que se relacionaban a través del videojuego.
0: Sí, sí, sí, es precioso. Además, es muy bonito cómo lo cuenta, porque cuenta que estas personas le acogieron enseguida. Para ella fue muy raro que alguien nuevo entrara al juego. Y les resultó también muy estimulante que alguien nuevo entrara porque pudieron experimentar las misiones otra vez. Hubo gente que lo acompañó.
1: Claro, dijo, coño, acaba de entrar uno, ¿no?
0: Claro, y le presentaron a todo el mundo. Había ahí como unas especies de, como en los grupos, en todos los grupos, ¿no? Como unas especies de jerarquías y de chismes y de
1: claro,
0: cosas.
1: Claro.
0: Y entró en todo ese mundo. Cuando Vine publicó el vídeo, pues por supuesto se hizo viral, porque me parece que es una historia increíble.
1: Claro.
0: Y pasó que se gentrificó el juego.
1: Ah, es y decir, empezó a venir gente... Sí. Ay, turistas a la isla. Oh, sí. Madre mía.
0: Por su vídeo entró muchísima gente. Pero a mí lo que me resulta aquí que conecta con los bloques naranjas es una pregunta que seguramente te has hecho, que yo me hice muchísimo cuando vi el vídeo, que es ¿por qué estas personas no pasaron su amistad a otro plano? Es decir, ¿por qué no abrieron un grupo de Discord? ¿Por qué no jugaron juntos a otro videojuego?
1: Sí, uno de WhatsApp,
0: claro,
1: una cosita.
0: ¿Por qué el marco es tan importante, ¿no?
1: Sí.
0: Y estuve pensando mucho en esto que te decía antes, ¿no? De los bloques naranjas, ese momento en el que el protagonista recuerda cómo se lió un cigarro con su amigo en el parque. Y pensó que era el momento en el que habían estado más cerca, y pensé mucho en esto que cuenta Luis Díaz en el libro, ¿no? De un poco esa ritualística de las relaciones de amistad en las que hay silencios, en las que un gesto que aparentemente está escondiendo algo se vuelve la forma de decirte quiero, ¿no? Y se vuelve la forma de incluso decir cosas que cuesta mucho más decir que un te quiero. Y yo pensaba, ¿será que a estas personas les daba vergüenza? Lo pensaba de verdad, plantearse las unas a las otras, oye, ¿me das tu WhatsApp? ¿Será que resultaba inadecuado? Igual que resulta inadecuado los bloques naranjas decirle a tu amigo, oye, ¿me das un beso? ¿No?
1: Sí.
0: Oye, ¿me das un abrazo, por ejemplo?
1: Sí, sí, sí, sí.
0: Pero estuve pensando que quizá no, quizá hay una cosa precisamente en el hecho de que esas relaciones se hayan construido en ese espacio concreto del videojuego, en esa ritualística, y en que solo se puedan desarrollar ahí. Quizá no como algo malo, por supuesto, en el caso de los bloques naranjas está cruzado por muchas violencias asociadas a la masculinidad, pero quizá como algo que simplemente ha pasado a formar parte como de nuestro paisaje emocional y que es bonito mantener y revisitar, ¿no?
1: Sí, es súper interesante. No sé, yo me acuerdo todo el rato, estás hablando y me estoy acordando todo el rato de Rumblefish, o de Rebeldes, de las novelas de Susan Eginton, que también cuentan esos extrarradios, en este caso anglosajones sobre todo, ¿no? Y esas primeras relaciones. Yo en general creo que la configuración de la mente humana va abriendo puertas, como en Inside Out, y cuando se abre esa puerta normalmente es en los años tempranos de tu vida, ¿no? En la adolescencia. Y una vez que se abre la puerta, pues yo qué sé, al afecto profundo hacia otra persona, puede ser un colega de la adolescencia, y ahí cristaliza, digamos, se asocia ese sentimiento nuevo, se decora esa habitación nueva de tu cerebro con las imágenes, los olores o la sensorialidad de ese primer momento. Y una vez que cristaliza, cuando metes algo en la habitación, cada vez que vas a esa habitación a dejar una nueva relación profunda, está el papel de la pared, tiene eso, ¿no? Y las terapias psicológicas básicamente es, vuelves a esos recuerdos porque esos recuerdos se han quedado porque esa habitación la usas de más o la usas poco o pasa algo con esa habitación, ¿no? Y quizá por eso la adolescencia, la primera juventud, a veces la infancia, son tan importantes en cómo las gestionamos, las puertas que abrimos y cerramos, digamos, ¿no?
0: Total, qué bonito eso que cuentas, me acabo de emocionar muchísimo porque lo siento así completamente y pienso que para las personas que se relacionaban en el juego tenía que ser muy especial el poder seguir relacionándose allí, ¿no? Y poder, a pesar de que estaba abandonado y de que ya era otro como contexto, poder
1: otra década, poder seguir
0: paseando esos espacios, igual que a mí me emociona volver a mi pueblo,
1: claro.
0: Aunque en mi pueblo ya no estén mis amigas, aunque ya no sepa de algunas de mis amigas de la adolescencia,
1: claro.
0: Esas cosas siguen ahí. Y creo que para terminar quería como hacer una, lanzar una pequeña reflexión sobre este proceso de escritura, sobre las amistades, porque precisamente no creo que sea importante que un libro sobre amistad sea autobiográfico o no, eso me importa muy poco, pero creo que cuando escribimos sobre la amistad, escribimos sobre esas habitaciones, ¿no? De las que tú dices, desde ahí. Y desde ahí podemos inventar e imaginar otras amistades, ¿no? Entonces, se me antoja como muy, muy bonito el proceso de que debe haber seguido Luis Díaz en Los Bloques Naranjas o que puede haber seguido Raquel Congosto con Amiga Mía, ¿no? Este libro publicado por Blacky, que también ha tenido como mucho, mucho éxito. Este proceso de volver al espacio abandonado, ¿no? De imagina que has pasado tu vida en ese videojuego y decides entrar sabiendo que no hay nadie, solo para poder pasear por esos espacios y realmente llegar a comprender la amistad que has tenido, porque en el libro de Luis creo que hay un esfuerzo de Luis Díaz, que hay un esfuerzo muy grande por entender esa dinámica de la amistad masculina y por entenderla políticamente también, que quizá solo se puede hacer paseando el espacio abandonado, habitándolo y habitándolo ya sin el miedo y la vergüenza a no poder pedirle el WhatsApp a tu compañero de juego, pero seguir 20 años jugando con él a un juego abandonado que me parece de traca.
1: Qué fuerte. En fin, Aida González Rossi, efectivamente, pues súper, súper, súper guay tu sección, pero es que cada sección...
0: Gracias.
1: Esto lo van a escuchar miles de escritores y van a escribir novelas a saco ahí, ambientadas en videojuegos perdidos del mundo. Y van a fracasar todo y perder un año de su vida y luego vender 150 ejemplares. Esto es una maravilla, joder.
0: Por lo friki.
1: Por lo friki, venga. Gracias, Aida. Un beso.
0: Muchas gracias. Chao, un abrazo. Baja.

Pues ahí tenéis este Haré lo que pueda, que no está muy claro cuál es el gran hit de Puño de Dragón. Yo diría que es este. 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

0: diréis, ¿es Nacho Vegas? Pues es Nacho Vegas, pero vivo. Es muy distinto, no es lo mismo. Y de hecho son dos Nacho Vegas, porque uno tiene una voz más suave y el otro pone una voz más de dragón. Y bueno, pues le funciona muy bien. Y cuando estuvieron en Formumajos y cuando hicimos el programa en Gijón, estuvieron con el propio Nacho Vegas. Ni Nacho Vegas se enfadó, ni ellos le saludaron. Bueno, eso se quedó ahí. En fin, en el mundo siempre ha habido clases y categorías. En el mundo del alojamiento, por ejemplo, están los hostales o las pensiones, están los hoteles y los hoteles boutique. En jamón, pues está el serrano, el ibérico y el 100% bellota. En los cafés, pues el torrefacto o la chicoria, el café tostado normal y el café de especialidad, es el que cuesta 5 euros, bien merecidos. Pues en el mundo de la comedia está el humor chabacano, el humor de monologuista estándar y luego Luis Álvaro.
1: ¿Conocéis la revista Muy Interesante? Es que el otro día me compré la revista Muy Interesante. Cogí un bolígrafo rojo y lo subrayé todo. Porque todo era muy interesante. Y decía la revista, España de Colombia trajo el café, de la India trajo el té, de Perú trajo el chocolate. Amigos, España no quería conquistar, España quería desayunar. Y yo esta mañana quería hacerme un zumo de naranja, pero como no tengo naranjas, me hice un zumo de tomate y limón. Porque rojo y amarillo es naranja.
0: Ahí lo tenéis, es lo que sería el café de especialidad. ¿Cómo estás, Luis Álvaro?
2: Gracias por traerme, gracias por dejarme verte otra vez, porque yo fui colaborador de este programa.
0: Hay gente que se acuerda, no creas que no. O sea,
2: un par de señores me vinieron a ver, te escucho en la radio, aquí recuerdo uno en Almería y otro por ahí.
0: Claro, no, saliste yo también. Yo estuve en un programa en M80 y cuando cortaron el programa a la mitad del pues yo me fui. Y ahí me quedé y se quedó. ¿Tú cómo lo has llevado?
2: Es que la ruptura. No, porque sigo viviendo esta casa, quiero decir, o sea, soy interno en Radio Nacional.
0: ¿No te presentaste a las oposiciones?
2: No hace falta, porque tengo amigos que trabajan aquí y tampoco les envidio, la verdad.
0: Bueno, ¿qué tienes como cómico? ¿Qué te hace ser el mejor?
2: Oye, gracias por esta presentación, que se nota que la ha hecho Toño, probablemente, ¿no?
0: Sí,
2: o sea,
0: claro.
2: Toño es mi valedor en esta casa.
0: Sí, totalmente.
2: Obviamente me está peloteando. No, Toño, lo que quiere decir es que ¿cómo justificamos que la carrera de alguien no despegue? ¿Sabes? Pues vamos a justificarlo con que es que no es especial.
0: Es
2: ¿no?
0: demasiado bueno, es adelantado su tiempo.
2: Es como la Cherry Coke. O sea, ¿viste que la Cherry Coke la sacaron en los 90?
0: ¿Sí?
2: No funcionó y luego la volvieron a sacar hace unos 10 años o así. Yo la consumí en los 90, la Cherry Coke.
0: No me digas.
2: Me gusta probar y de hecho guardé la botella de plástico en la habitación porque me gustan los sabores.
0: ¿Probaste una?
2: Probé una, bueno, es que la quitaron, duró 6 meses.
0: Sí, duró poco, la verdad.
2: Y luego la reintrodujeron más tarde y dije, bueno, ya, pero yo quiero decir que entiendo que hay que. Tiene que coincidir el momento y la propuesta. O sea, yo pienso que cuando tenga la edad de Chiquito de la Calzada, sea el momento en el que empezaré a.
0: Ya, fíjate, eso es curioso.
2: 65 o así.
0: Pero eso, el caso de Chiquito en el humor es súper raro, ¿no? O sea, es el caso de humoristas jóvenes que más o menos lo petan y luego desaparecen es bastante frecuente, ¿no?
2: Eso es más los rockeros, ¿no? Quizá.
0: ¿Sabes? Los rockeros totalmente.
2: Desaparecen, mueren.
0: Sí, no, un disco, dos discos. Pero también los humoristas es raro que estén toda la vida, ¿no? Bueno, el Gato Félix, o sea...
2: Es verdad que nunca ha habido tanta cantera de cómicos como ha habido los últimos, claro, 15 años. O sea, ahora puedes seguir como esa. Hombre, a ver, desaparecen. Desaparecen sobre todo porque.
0: Otra cosa,
2: si te refieres a la factoría Comedy Central, es que es imposible que tanta gente. Es que en Ceuta había menos gente que la que había en Comedy Central, ¿sabes? Claro. O sea, haciendo monólogos.
0: Sí.
2: Y, pero sí que desaparecen. Quiero decir, teniendo en cuenta que el mercado va evolucionando, porque, o sea, que las redes van modificando las normas y tal, o sea, el hecho de continuar me parece que es, esperando la próxima eventualidad, me parece que es bastante meritorio.
0: Pero tú lo vives sin algo. O sea, yo creo que en el periodismo a veces me gusta, bueno, normalmente como llevo mucho tiempo haciendo algo parecido, estoy contento. Pero creo que hay mucho campo, ¿no? O sea, que yo me puedo estar más contento o menos contento con la programación, con el programa, no sé qué, pero creo que en el mundo del periodismo voy a estar siempre, aunque un día pueda escribir o lo que sea. pero no sé si tú en el mundo de la comedia tienes sensación de que estás un poco eventualmente y pensando, bueno, el día de mañana tendré que buscar otra cosa, o crees que hay recorrido si la cosa te da bien.
2: Pues es que es todo por accidente. O sea, yo cuando estaba en la facultad, o sea, no sé qué quería hacer. Estudié comunicación, dije, pues yo quiero ser, cada día pensaba una cosa. De hecho, de pequeño que decía, un día quiero ser pastelero, otro día quiero ser piloto de naves espaciales. Cuando estaba en la facultad ya tenía más acotado, que lo que quería era, o sea, me di cuenta de que dentro del audiovisual quería no hablar con gente. O sea, quería estar ahí.
0: Lo importante, lo único importante es no hablar con gente.
2: No hablar con gente. Y entonces dije,
0: comunicación.
2: Bueno, dije, el único eslabón de la cadena productiva audiovisual es guión. Digo, porque guión, tú trabajas en casa y no estás con gente al lado. Yo me imaginaba eso, que tampoco es así. Pero entonces no encontraba trabajo de guionista. O sea, iba por la calle buscando trabajo, no encontraba. Llegué a Comedy Central de casualidad y me dijeron, mira, aquí puede ser, aquí no buscamos guionistas, buscamos cómicos. ¿Te interesa? Yo entonces trabajaba en un VIPS y dije, bueno, pues no me queda otra.
0: Me interesa más que el otro, ¿no?
2: Que tampoco hablaba con gente. Yo era ayudante de camarero, o sea, ni siquiera tomaba nota. No quería ascender a camarero.
0: Ayudante de camarero no lo había oído.
2: Era sacar las cosas y meterlas otra vez. O sea, yo quería ser, porque no quería interactuar con la gente y pedirles nota. Entonces, como era eso, como era pasar el resto de mi vida haciendo eso, que ya va 5 meses, tampoco llevaba tanto, o hacerme cómico, dije, voy a probarlo de cómico porque en total, o sea, es eso o nada.
0: ¿Te pareció que lo del VIPS iba a ser para siempre? Y dijiste, no,
2: sabía que era temporal, pero quiero decir, era como, es el momento en el que hay que elegir algo, para salir de aquí. Pero esto venía por lo de, bueno, vale, entonces, que como fue un accidente, o sea, dije, qué suerte tengo de que, o sea, es que luego pensé, joder, es que me dedico a algo por accidente que me permite no madrugar, no tener jefe y un poco hacer lo que yo quiera. Entonces, no tengo. O sea, soy feliz. O sea, quiero decir.
0: Está bien.
2: Eliges la comedia por el modo de vida que te da, no por lo que tú le das a ella.
0: Pero lo de no hablar con gente no lo has conseguido mucho porque tienes que.
2: No interactúo.
0: No interactúas, bueno, pero la comedia, venga, vamos al siguiente tema, que es cómo evolucionó la comedia, que no sé si eres de los cómicos que les gusta y se les da bien la teoría, como los del Mundo Today, que te hacen la broma y aparte te pueden estar echando una tesis doctoral sobre la historia del humor, o simplemente tú haces los chistes y ya está, y te ríes y punto.
2: Bueno, para mí en realidad el humor es un arte marcial, o sea, vale. no es teoría, es algo más físico, es... El aire, dominar el aire, o sea, la rapidez, el timing. O sea, porque ¿de qué sirve toda la teoría si no hay viscómica, por un lado? O sea, la viscómica la da el gesto, el ritmo, o sea, es verdad. O sea,
0: sí, decir... no, es que me acuerdo que la primera vez que escuché viscómica fue a Yola Berrocal, que cuando fue a Crónicas Marcianas dijo, me voy a cambiar, voy a dejar de ser esto que no sabemos qué era y voy a ser cómico. Yola
2: Berrocal tiene viscómica, o sea, quiere decir, hay mucha gente que no se dedica a la comedia, tiene viscómica. O
0: sí,
2: sea,
0: sí, sí.
2: Quiero decir, o sea...
0: Igual pese a ellos, lo que ellos querrían, digamos.
2: O sea, es que a veces se juega, por ejemplo, yo creo que en la comunicación en general, la viscómica te hace ser carismático. Ronald Reagan, por ejemplo, un tío muy gracioso.
0: Era gracioso, claro.
2: Bertín Osborne, es gracioso.
0: Sí, es gracioso.
2: Esperanza Aguirre es muy graciosa.
0: Sí, o sea, sí.
2: Quiero
0: sí,
2: decir que a veces ellos saben que tienen esa especie, ese filtro.
0: Pero Jiménez,
2: ¿no?,
0: de los Santos, por ejemplo.
2: Es muy gracioso.
0: Es muy gracioso.
2: Es muy gracioso.
0: Vale.
2: O sea, quiero decir, ¿lo saben? Yo no que lo saben, porque quiero decir, en general, cualquier persona que. Joder. Ángel es gracioso, tú menos.
0: Sí. O sea, gracias.
2: Pero porque tú vendes otra cosa, tú vendes rigor.
0: Pero tú puedes, digamos, abrir ese grifo, ¿no? El de cuando dices, coño, se ríen ahora, pues voy a eso.
2: Claro, tú estás como midiendo, o sea, yo eres como un niño pequeño. Un niño pequeño sabe que cuando hace una gracia los adultos le ríen, entonces va gestionando ahí su personalidad, ¿no?
0: Sí.
2: En el escenario es como volver a nacer. Es como tú dices, hay una parte de ti que interactúa, que comunica, que proyectada, pues como que afecta a los demás y otra que no. Entonces tú vas seleccionando, por ejemplo, mira Ignatius, es un caso muy claro. O sea,
0: ¿sí?
2: Ignatius es un tío que es un personaje en el escenario y luego baja y es un osito de peluche,
0: sí,
2: ¿sabes?
0: Sí.
2: Entonces digamos que... Por eso cuando la gente dice, yo tengo un amigo que es muy gracioso en la fiesta, o sea que... No, porque si es gracioso en la fiesta, no es gracioso en el escenario,
0: claro,
2: porque no tiene nada que ver. En realidad, coge mejor gente que rehuya al o sea, quiero decir, que sea lo contrario a eso y verás cómo se expresa de una forma distinta, no sé, o como a lo mejor te sorprende más. Yo, por ejemplo, como no lo buscaba, mientras me encontraba en el escenario, pues fui desarrollando una serie de... no sé, pues de huir hacia adelante, que es lo que, sí. lo que hago, que es lo que vi que era gracioso. Si no hubiera sido gracioso, me habría retirado enseguida.
0: Pero, y por ejemplo, o sea, ahora que la comedia está evolucionando, yo no sé si sigue llamándose comedia, ¿no? Esto de sacar al público y reírse de él y que el público se ría. Y hay gente que tiene este hombre que no me acuerdo nunca cómo se llama.
2: Juan Dávila.
0: Juan Dávila.
2: Es que es distinto, es que son casos distintos. El crowdwork, esto de hablar con la gente, que es lo que era Drag Queens de toda la vida.
0: Sí, el cabaret, ¿no?
2: El cabaret de toda la vida, sí. ¿sabes? Yo creo que fue la pandemia cuando los cómicos latinos o anglosajones empezaban a hacerlo. ¿Mm? Se dieron cuenta de un contenido que funcionaba muy bien en Reels, que muy es bien. Contenido. Pero, claro, todos los cómicos que esta mañana están ahí subidos, dije, pues voy a hacerlo también yo, ¿por qué no? Entonces, en España, creo que Galder Varas es el que más, ¿sí? Al que mejor le va haciendo eso. Pero es como, pero no es stand-up, es otra cosa. Es un tipo, es como si hago globoflexia y luego hago chistes, ¿sabes?
0: Sí, hacer magia y hacer chistes entre número y número, ¿no?
2: Ellos han incorporado eso porque funciona bien como contenido en redes. Pero, por ejemplo, lo que hace Juan es distinto. Juan directamente, él hacía impro, entonces coincidió que lo que él quería hacer de repente pues funcionaba también en redes. Pero yo creo que lo que hace Juan es distinto al crowdwork, es un circo de sus normales. Él lo hace.
0: Sí. No, yo he sido víctima suya y es que no puedes parar de reírte. O sea, hay una actitud agresiva, divertida, que te lleva a la hilaridad y
2: el
0: no puedes
2: público,
0: parar.
2: Hay una catarsis en el público.
0: Hay una catarsis, sí.
2: Es como ir al fútbol.
0: Es como ir pero un poco mejor. O sea, quiero decir que en los del fútbol yo he visto gente ahí queriendo la muerte de otros seres humanos. En este caso es al contrario.
2: Claro, en este caso no quieres la muerte y toda la pasta se la lleva uno. O sea,
0: bueno, ¿qué más da? En cuanto, seguro que gana más Vinicius que.
2: No, ni de coña ya. A estas alturas.
0: Bueno, amigo, es que se nos ha, no sé qué ha pasado con la entrevista.
2: ¿Hablamos de mí?
0: Sí, venimos a promocionar algo. O sea, llega el espectáculo Luis Álvaro, el espectáculo.
2: Que, bueno, voy a resumirlo porque es verdad. Bueno, en general, yo salgo de gira con mis chistes y mi guitarra, que no pesa, pero claro, yo quiero un espacio para poder desarrollar, o sea, para poder usar. O sea, por ejemplo, mola más tocar el teclado que la guitarra, pero el teclado no lo puedo llevar a ningún lado. Me gusta hacer proyecciones, me gusta apoyarme con visuales, me gusta hacer un montón de cosas que requieren un soporte técnico que no puedo hacer cuando voy a un garito a.
0: Yo querría hacer el Circo del Sol, pero eso, llevo José Luis y su guitarra.
2: Pues eso es. Entonces, pero soy mimo de semáforos, ¿no? Es lo que pasa. Entonces, cuando sales de gira tienes unas limitaciones técnicas. Pero en Madrid he pillado el Teatro Escondido, que es una sala bastante guay, cada 15 días, que es para 110 personas, aforo máximo, con un LED que te cagas, con máquina de humo, con un técnico. Bueno, quiero decir que lo que te permite es matizar el show como te gusta, apoyarlo con visuales. O sea, que al fin y al cabo es la caparetera que yo llevo dentro, pues la puedo sacar ahí. Y no sé cómo vamos de tiempo, pero voy a decir las fechas. Porque...
0: Venga, sí, hombre, para eso nos da tiempo siempre.
2: Ah, vale. Es que a veces me doy cuenta de que digo, no sé, que hay que hablar rápido, hablo despacio en la radio y la gente pues tiene accidentes en el coche. 12 de septiembre, 4 de octubre, 22 de octubre, 13 de noviembre, 28 de noviembre, 11 de diciembre. Cada 15 días.
0: O sea, cada 15 días a partir de...
2: Sí, voy a intentar llevar técnicamente el show a lo que siempre he querido, que es al concierto de Madonna.
0: ¿La sala se llama? ¿Sala Escondida?
2: Teatro Escondido. Está justo al lado de donde hace la revuelta. Ahí en el
0: vale. Sí, bueno.
2: En Gran Vía, coño.
0: En Gran Vía. Joder, tío, pues muy bien, ¿no? Oye, pues. ¿Cuánto cuesta la entrada?
2: Yo qué sé, pues da igual, cuesta poco para lo que es.
0: Poco para lo que, vale.
2: No, a ver, lo digo, o sea, cuesta 17 pavos o algo así. Pero lo que quiero decir es que la gente, cuando ve el show, no se acuerda de nada. Es como una violación por sumisión química. La gente se despierta y dice, ¿qué ha pasado? Me acuerdo solamente de lo último.
0: El peor eslogan. Luis Álvaro, id a verlo a pesar de él. O sea, es una maravilla, un cerebro que tiene fuegos artificiales por dentro. Y,
2: 21 días y dejarás de presentarme irónico.
0: No, coño, que te lo digo de verdad. O sea, justamente esta parte no era irónica.
2: Ah, vale.
0: O sea, neuronalmente es una fantasía y eso hay que contemplarlo en persona. Y de hecho voy a ir, te lo juro.
2: Y soy muy gracioso, tengo viscómica, pero yo no lo pensé. Yo no lo sabía.
0: Es muy gracioso.
2: Me lo ha dicho Millán Salcedo. Que es muy gracioso.
0: Luis Álvaro. Adiós, amigo. Iremos a verte. Teatro Escondido, chao.

0: Son las 3, las 2 en Canarias.
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0: Buenas noches. Comenzamos en Argentina, donde una protesta contra un polémico proyecto de ley sobre la propiedad privada impulsado por el gobierno de Javier Milei ha sido disuelta con fuertes cargas por parte de la policía, que ha arremetido contra los manifestantes a las puertas del Congreso, donde a esa misma hora se debatía esa ley. La protesta antes de que se produjeran esas cargas que han dejado un saldo de más de 12 detenidos y al menos 5 personas heridas. La policía ha disparado gases lacrimógenos, balas de goma y chorros de agua desde camiones policiales. Marina Corredor.
2: Sí, bajo la consigna "La patria no se vende", y pese a las intensas lluvias en Buenos Aires, la manifestación que ha convocado a agrupaciones sociales, sindicales, políticas y estudiantiles. Una de las medidas que más rechazo genera es el capítulo sobre la venta de tierras a extranjeros dentro del proyecto de inviolabilidad de la propiedad privada que impulsa el Ejecutivo.
3: Hoy estamos acá porque lo que pretende el gobierno y los cipayos que lo acompañan es entregar nuestro país, es vender nuestro país.
4: No van a poder ir por más. La Argentina se defiende, la Argentina no se vende. Y nosotros como argentinos estamos presentes hoy bajo la lluvia para darle una pelea a un gobierno entreguista, a un gobierno que quiere vender nuestra patria al mejor postor.
2: La creciente oposición a la iniciativa y la posibilidad de un traspié legislativo han llevado al oficialismo a quitar ese capítulo del proyecto, que contiene de todos modos otros aspectos sensibles con impacto social, económico y ambiental que se siguen debatiendo hasta ahora.
0: Y en Venezuela, el chavismo y un grupo de la oposición venezolana han iniciado una mesa de diálogo impulsada por Estados Unidos, con lo que se dan los primeros pasos para abordar varios temas, entre ellos la transición política en Venezuela. Todos 7 meses después de la captura de Nicolás Maduro por parte de tropas estadounidenses, las delegaciones están encabezadas por el presidente del Parlamento, Jorge Rodríguez, por parte del chavismo, y por la exdiputada opositora Dinora Figuera, que han acordado trabajar en un primer ciclo hasta el próximo 12 de agosto.
2: Y en un comunicado conjunto publicado en redes sociales, ambas partes han suscrito los principios de respeto a la soberanía nacional, negociación de buena fe y búsqueda de beneficios para Venezuela, además de una solución política, pacífica, democrática y constitucional, además del reconocimiento y respeto recíproco entre las partes.
0: Pedro Sánchez preside hoy desde sus vacaciones en Lanzarote una reunión telemática de coordinación con varios ministerios para seguir analizando la situación en Ceuta, 8 días después de la mayor crisis migratoria vivida en la ciudad autónoma. Todo después de que el presidente ceutí haya asegurado que la cifra de inmigrantes que continúan en la ciudad, de los más de 72.000 que llegaron la semana pasada, es de hasta 6.000 y no de 2.000, como asegura el gobierno. Palabras de Juan Jesús Vivas tras reunirse en Mallorca con el rey Felipe VI, al que le ha trasladado que Ceuta está viviendo una crisis humanitaria.
5: No está en normalidad porque los centros de acogida, tanto de adultos como de menores, están en situación de colapso, de tal manera que el episodio ha derivado en una crisis humanitaria de mucha envergadura. Pues sigue habiendo del orden de entre 3.000 o 6.000 personas.
0: Un encuentro en el que el rey le ha trasladado a Viva su compromiso de visitar la ciudad próximamente. En la disputa política, el presidente ceutí ha vuelto a pedir al resto de comunidades autónomas ayuda para poder solventar esta situación.
2: Especialmente la de la distribución del millar de menores extranjeros no acompañados que necesitan atención en Ceuta. Desde el Partido Popular moderan su discurso y aseguran que van a cumplir la ley, incluso en las comunidades en las que gobiernan con Vox, partido que se ha negado sistemáticamente a cualquier acogida. Elías Bendodo, vicesecretario del PP, señala, eso sí, al gobierno central.
6: Es un problema que ha generado el gobierno. El presidente está tumbado en una hamaca y quiere que las comunidades autónomas del Partido Popular resuelvan la papeleta. Oye, insisto, nosotros vamos a cumplir la ley, pero es un problema que tiene que arreglar el gobierno, porque lo ha generado el gobierno de España, de forma directa o indirecta.
0: Y en los deportes, tenis, el español Rafa Jodar se acaba de clasificar para los octavos de final del Master 1000 de Canadá tras vencer hace tan solo unos minutos al italiano Lorenzo Musetti por 6-4 y 6-3 en 1 hora y 35 minutos de partido. Jodar se va a enfrentar en octavos al tenista checo Jiří Leka. Con esto nos despedimos. Sigan informados en esta sintonía y en rtve.es.
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2: Pues eso es Steve Lacy, con Za, que no sé cómo lo diréis vosotros, sobre todo no sé cómo le dice su madre. O sea, cuando se enfada con ella, que le dices ¡Za! Ya.
3: Hombre, tiene potencia, ¿eh? O sea, que queda.
2: Y
3: queda,
2: y cariñoso, queda como lo haces, queda más corto.
3: No, no te queda mosca, mosquito, esto queda raro.
2: Sí. Bueno, la canción es una especie de conversación, habéis escuchado un poco, entre dos personas que tienen problemas para construir una relación, como Vito Quiles y Ceuta, o algo así. Ambos artistas hablan de la inseguridad, del miedo al compromiso, del autosabotaje emocional. ¿Qué más te da? Si está en inglés. Si no lo vas a pillar. Pues, ahí, ahí está.
3: Mueve el cuerpo.
2: Sí, mueve el cuerpo un poco al ritmo de.
3: Bueno,
2: no tengo guión, muy, muy bien.
3: Qué clásico, ¿no? Que es mi último café para que no muy cafeteros, que me voy.
2: Estoy desarrollando ahí una especie de ansiedad.
3: Una ansiedad rara.
2: De dependencia.
3: Mira, escucha, escucha atentamente lo que he hecho esta mañana.
2: Has cambiado el sonido de la cafetera. Ahora es una cafetera italiana.
3: Esto se llama ASMR, ¿no? O algo así.
2: Sí, si lo, sube, si lo subes y te callas. Yo no puedo callarme, lo siento. Es una cafetera italiana, fascista.
3: Cafetera fascista, cafetera fascista.
2: Me he traído un café para hacer tu sección más.
3: O sea, te he traído el café de la cafetera fascista.
2: Hostias, barrilete cósmico.
3: ¿Vale?
2: ¿De qué planeta viniste?
3: Ya va a estar templado, porque este termo no da para
2: ah,
3: tanto.
2: Ah, encima cortado.
3: Sí, ahí tú tomas solo.
2: No, no, tomo cortado.
3: Ah, te lo tomas sí, cortado. Sí.
2: No, no, a mí me sorprende la bondad. Lo pruebo, ¿qué quieres que haga?
3: No, bueno, pues que lo tengas. Yo te invito al café. Si la historia era invitarte al
2: pero está buenísimo. ¿Pero dónde es el café?
3: Estás haciendo como un hiperbole.
2: No, no, te lo juro. ¿No? Es que ahí tengo un problema porque la gente no sabe si estoy de coña o no. Antes Luisa pensaba que me estaba riendo de él, pero no, no, está riquísimo.
3: Bueno, pues ya te traeré uno de lo de mi casa, un sitio donde compro el café. Oh. Cuando no me lo pide Toño.
2: Pues que justo he pillado uno de la máquina y ahora no, he pillado
3: claro,
2: este.
3: También te digo, al lado del de máquina, cualquier cosita de supermercado sabe bien.
2: He cogido el de la máquina cara, te advierto. 60
3: para
2: céntimos,
3: intentar,
2: no 50.
3: Para intentar mejorar. Bueno, la cuestión es que la sintonía venga. Es la de siempre, no
2: vale.
3: Te creas.
2: Ah, joder, pero este.
3: La sintonía es la máquina de café de mierda.
4: Es café.
2: Vale, la sección
3: venga,
2: del verano.
3: Venga, la sección del
2: para que os hagáis una idea,
3: Elena
2: ha dicho antes, cuando me vaya de vacaciones el año que viene, cuando sea sí. Yo quiero seguir haciendo esta sección.
3: Eternamente. Es que me lo paso muy, muy bien. Bueno, ya sabéis que esto es café para cafeteros.
5: Ahora me voy dando cuenta que efectivamente tiene que ver con nosotros.
3: Pues efectivamente, Carmona.
2: Ahora te das cuenta.
3: Tiene que ver con nosotros, pues ya la sabéis, sobre nosotros con nosotros.
2: Sí.
3: Frase de un entrevistado. ¿Qué le dijo a Anto Vicente? Vamos con la frase. Fuimos a un vegetariano, que yo no entendía por qué íbamos a un vegetariano, y éramos como 10 personas, porque estábamos con amigos de aquí, amigos de Sevilla, que habían venido para ver el show, y la señora dueña del bar no nos quería dejar entrar. Voy a repetirla.
2: Vale.
3: Fuimos a un vegetariano, que yo no entendía por qué íbamos a un vegetariano. Y éramos como 10 personas, porque estábamos con amigos de aquí y amigos de Sevilla que habían venido a ver el show. Y la señora dueña del bar no nos quería dejar entrar.
6: ¿Perdona?
2: O sea,
3: ¿quién quería ir a un vegetariano? Bueno, no quería, no sabía. Bueno, la cuestión es que fue con mucha gente y no le querían dejar
2: entrar. ¿Sabes lo que más odio de esta sección? Que yo he justificado históricamente, toda mi vida personal es un desastre a nivel de muchos niveles, pero a nivel de memoria. Y siempre lo he justificado con que como en el trabajo tengo puestas los 5 sentidos, o bueno, 3.5 o algo así, y me acuerdo
3: resto,
2: de tantas entrevistas
3: claro.
2: Y de tanta gente, cada vez que veo a un artista me acuerdo de su entrevista, cómo fue, y pienso, joder, claro, yo mi memoria la he dedicado solo al programa, entonces
3: claro.
2: No, por eso no me acuerdo de dónde dejar los calcetines.
3: Y te estás dando cuenta que tampoco.
2: Exactamente. O sea,
3: bueno,
2: me estás
3: pues venga, da igual, vamos con las pistas.
5: Short y Ventura.
2: Has cambiado la para la última.
3: Para la última. Suerte y Ventura, te dice Carmona. Venga, venga,
2: venga,
3: que Carmona te da ánimo. Está todo hecho. Pista número uno. En el programa, ese día, el día que fue el entrevistado,
2: ¿sí?
3: Después de la entrevista acabó con este indicativo.
7: Recordamos que está prohibido tirarse de cabeza, jugar a la pelota, bañarse sin gorro, entrar con zapatillas...
8: En
7: general, se
2: me
7: dice
2: en
7: la piscina.
8: En la piscina
2: han contratado
8: un socorrista.
2: Qué buen guión.
8: Hoy empieza todo en verano. En Verané.
9: Radio.
3: Cuidado, indicativo hecho por Javi Pascual, la voz.
2: Qué guay.
3: Esto es un poco para que te sitúes en el espacio-tiempo. Dios. O sea, ni siquiera, ¿no?
2: Yo vale, pensaba sí, verano, que era... verano.
3: Vale, verano, pero... Vale, verano en Radio 3, vale. El indicativo piscina. Es de verano en Radio 3. Venga, pista número 2.
4: Otra.
3: Sí, sí, la persona venía porque estaba de gira por España, pero lo de menos era su gira por España. Lo demás, una anécdota que cuenta al empezar la entrevista.
2: Y vas a, no vas a poner la anécdota, claro. Que estaba
3: no.
2: O sea,
3: la persona venía de gira por España.
2: Vale, pero ¿le llamamos por la anécdota o él íbamos a hablar de la gira y empieza con la anécdota y se va
3: de
2: a la
3: todo.
2: Entrevista?
3: Las dos cosas.
2: Las dos cosas.
3: Sí.
2: No puede ser. O es una o es otra.
3: No.
2: Nosotros le llamamos por... Vale. La anécdota
3: es
2: tiene
3: que todos estábamos esperando escuchar esa anécdota. Pero la persona venía por la gira. O sea, habláis de la gira que va a hacer por España.
2: Pero hay una anécdota que ha ocurrido al empezar la gira o antes de la gira.
3: Antes de la gira. Pista número 3.
4: ¡No!
3: Sí.
2: Venga, vale.
3: Arrancas tú la entrevista así.
2: Ahora os voy a pedir que escuchéis un trocito de un clásico de los clásicos. Joder, qué corto, ¿vale? Un clásico de los clásicos del verano.
3: Ahora os voy a pedir que escuchéis un clásico de los clásicos.
2: A ver.
3: Y arrancas la entrevista con esta persona así.
2: Puedo decir sí. Cosas que se me pasan por la cabeza. El de... no se me pasa
3: si
2: nada
3: decir,
2: por la cabeza.
3: Si
2: no,
3: a
2: ver. Alice Wonder cuando se chocó, ¿no? Vale. Alice Wonder tuvo un accidente ¿sí? en bicicleta uh-huh. y al de la ambulancia le dijo soy Alice Wonder y voy a participar en el Benidorm Fest y tenía ahí como media cara uh-huh. destrozada uh-huh. por el asfalto. No es Alice Wonder.
3: No es Alice Wonder. Pista número 4. En ese clásico de los clásicos que dices tú, voy a empezar
2: con
3: un clásico de los clásicos,
2: sí.
3: ¿vale?
2: Vale.
3: Aparecen unos nombres. Sabrás esos nombres si sabes cómo se llaman. 1. La influencer que hizo la presentación en público de su hermana pequeña en la última gran velada de Ibai.
2: Vale, ese no.
3: Vale. 2. El ex de Aitana que tiene una foto en Instagram con un libro de Dostoyevsky.
2: Joder, pero ¿cómo voy a saber eso? Pero sí. Bueno, ayer estaba buscando a Tamara Pazos para bichar un poco su bebé esta y me equivoqué y puse Tamara y pensé que estaba viendo, ya viejo total, en vez de ver el Insta de Tamara, estuve viendo la selección que te vale por Tamara. Entonces vi Tamara, la Tamara.
3: Sí, la otra la Tamara.
2: Pija, sí, sí. Sí. Y me tragué 50 reels, en fin. Y pensé, joder, a Tamara Pazos porque le gusta tanto Tamara.
3: Número 2
2: vale,
3: tampoco.
2: No sé.
3: Vale. Número 3, a ver si este nombre sí. El hermano menor de Mafalda.
2: Guille.
3: Bueno, venga, tenemos un nombre. Venga. Pista número 5, que entre la pista número 5.
2: ¿Ves cómo estáis preparando algo? A ver, Marina y Ruth.
3: Entran Marina y Ruth a escena, se sientan delante de los micrófonos.
2: A ver,
3: tú hablas.
2: Me encanta el Grand Prix, siempre me ha gustado y estoy muy contento.
3: Tú hablabas de que arrancabas la entrevista con un clásico entre
2: clásico
3: los clásicos,
2: de los clásicos
3: has sí. conseguido un nombre que es Guille. Marina y Ruth van a tararear ese clásico con el que empezaste la entrevista.
2: Ay, Marina,
3: ¿vale?
2: Qué alegría que vayas cogiendo esta posición en el programa.
3: Como Marina, hay veces que sus versiones son bastante originales, vamos a probar con la versión de Marina y también con la versión de Ruth, porque así tenemos dos versiones.
2: Vale. Ruth está de práctica hace
3: para que
2: meses.
3: No situéis a Ruth, Ruth es la persona que está haciendo todo lo que estáis viendo publicado en Instagram de manera maravillosa. Esa es la persona. Entre otras cosas, evidentemente.
2: Sí, sí.
3: Vamos con...
2: Y Marina, lleva tarareando desde hace 4 meses en el programa todo el rato cosas. Y la gente dice, ¿pero tú qué tarareas? ¿Por qué no te pones a trabajar? Y ella dice, no.
3: Yo tarareo.
2: No.
3: Vamos con la versión de Marina de este clásico de los clásicos. Primero la va a escuchar
8: un poquito
3: en el móvil,
8: así
3: ¿vale? Así.
2: Ah, la vas a escuchar
3: así,
2: en el
3: claro,
2: móvil.
3: Claro.
2: Pero la voy a escuchar yo también, entonces.
3: No.
2: Ah, porque es un casco inalámbrico.
3: El móvil con los auriculares.
2: Abuelo, es mi...
8: Venga, vale,
3: la
8: ya
3: tienes.
8: Tenemos.
3: Venga, vamos.
8: ¿Estás preparado?
3: Venga. Sí.
8: No me mires así.
2: ¿Qué? Con...
8: Tú,
2: Sebas Guillala, Sebas. Ay, Ruth, ¿quieres tararearla tú? Perdóname.
3: Queremos que la tararee Ruth.
8: Lo queremos.
2: Venga.
3: Venga. Tú, tú, tú, tú, tú.
2: Oye, mucho mejor que Marina, ¿no?
3: Bueno, bueno,
8: creo que no.
3: Igual. Yo tendría mis dudas.
2: Vale, Sebas.
3: Resolución.
2: Sebas,
3: ¿con quién estás hablando?
2: Mi amigo Sebas de
3: Sebastián Ruin, sí, efectivamente.
2: De los Andes, en este caso.
4: Sebas se marchó de vuelta a Buenos Aires. El dinero se acabó. Ya no hay sitio para nadie.
3: Bueno, pues en un pasado, Anto Vicente entrevistó a Sebas, el de la canción, entre otras cosas.
2: Para vosotros, el de la canción. Para mí, el tío que vivía en el sofá.
3: Espérate, no me hagas spoiler de lo que voy a contar ahora. Vale, gracias. Vale. La historia de cómo acabó Sebas en una canción de Amaral, todo porque no le dejaron cenar en un vegetariano cuando estaba de gira por España.
2: Ah, coño, es verdad.
5: Teníamos un show un lunes por la, en la noche ahí en el Chesterfield Café, que no existe más,
2: no.
5: En la casa de Serrano Hover. Y por algún motivo fuimos un vegetariano, una banda de argentinos. Eso es medio, es muy extraño.
2: Medio ilegal.
5: Es ilegal, en Argentina el vegetarianismo era ilegal. Ahora, bueno, nos estamos modernizando un poco. Yo no entendía por qué íbamos un vegetariano. Y éramos como 10 personas, porque estábamos Arpe y yo y Agustín, que éramos los tres de Grand Prix, con amigos de aquí, amigos que vinieron de Sevilla a ver ese show. Eran como 10 y la señora dueña del lugar no nos quería dejar entrar. Dice, no, 10, que no les voy a poner una mesa para 10. No, que esta hora de la noche. Y nos fuimos y la mina Sari nos dice, no, venga, que les armo una mesa, ¿viste? Entonces nos armó una mesa larga. Y empezamos a hablar, bla, bla, bla, bla. Y había un chico sentado al lado nuestro, en la mesa al lado solo.
2: Con un gorro.
5: Claro, y viene y nos escucha hablar de música, que estábamos hablando de Wilco y los Jayhawks y bla, bla, bla. Cosas que habían salido en ese momento. Y se nos acerca y dice, oye, ¿ustedes son músicos? Y dicen, sí. Y empezamos a charlar. Y bueno, entonces le invitamos. Y dice, ¿cómo te llamas? Juan. Ah, séntate, Juan. Se sentó la punta. Y hablamos un rato. Y en un momento, claro, Agustín le dice, pero tú eres, Agustín es el batería de Grand Prix. Me dice, pero tú eres músico también. Y dice, sí, tengo una banda, bla, bla, bla. ¿Y cómo se llama tu banda? Le dice, Amaral. Y dice, ah, mira qué bien le decimos. No tenemos ni la más mínima, ni remota idea.
2: ¿Quién era
5: Amaral? Claro, ¿cómo se llama tu banda? Y no, los Beatles. Ah, mira, bueno. Y así fue.
3: Bueno. La cuestión es que la historia tiene muchísimos capítulos.
2: Sí.
3: La historia de Sebas, la canción de Amaral, etc. El segundo capítulo, que ya lo estabas tú un poco adelantando, es el plot twist por nadie esperado, nadie que no sepa la historia.
2: Claro.
5: A los pocos días, claro, les digo, yo estaba viviendo en una casa ahí en ventas, ¿no?
2: Sí.
5: Con los muchachos.
2: ¿Dormías en un sofá ahí de unos chavales?
5: En un sofá un poquito, con un ángulo medio raro, pero bueno, lo acomodábamos.
2: Mi sofá, lo digo ya, mi sofá, era mi sofá. Sebas vivía en mi sofá y un día volvió y dijo, conocido a un tío que se llama Juan y a una chica que se llama Eva, que viven, que se llaman Amaral.
9: Qué fuerte. Todavía me acuerdo, es que claro, o sea, Sebas, el hombre estaba intentando sacar adelante una gira con dos duros, porque venía, era la época del corralito. Es que claro, Sebas venía de la Argentina más jodida, intentando una cosa loca, que era sacar adelante un disco indie súper guay. O sea, él hace un Britpop súper fino. Pero claro, en España tampoco había en esa época tanto. Y mi sofá es una mierda. O sea, si lo veis, se tragaba a la gente. Se tragaba monedas, se tragaba todo. Era como una especie de...
3: Y a Sebas se lo tragó también, sí.
9: Y el pobre Sebas estuvo allí, el hombre con lo que fumábamos, y el tío más majo ahí. Yo, si puede, no dejar los ceniceros llenos aquí, por favor. Sáquenlo. O sea, nos pedía un mínimo. Y al final, pues nada, le salió muy bien. Sí, muy majísimo. De hecho, o sea, hemos conservado la amistad mucho tiempo. Y de hecho, este mundial ha sido todo el rato Sebas.
3: Ah, claro. La tercera parte de esa historia ya, pues cuando se hace la canción y Sebas se entera que han hecho una canción donde estaba él metido, entre otros.
5: Básicamente fui y toqué con ellos en Leganés y fue muy bonito. Y un día vinieron a Argentina, y me acuerdo, estábamos caminando por Recoleta, que es una zona muy linda, comiendo un helado, que es muy típico que yo esté comiendo helado. Soy muy fan de los helados. Y con ellos, y me dicen, no, ¿sabes qué? Eva escribió una letra que apareces en la letra. Ah, mira qué bien. Y no lo registré mucho.
2: Claro,
5: y pasaron un par de años, y claro, y aparece este tema, y yo digo, bueno, que he estado número uno en España, ¿no?
9: Ellos se fueron, además. Es verdad que debieron fliparlo cuando hicieron el festival, pero el concierto, pero si veis el concierto, no era, bueno, o sea, Amaral en esa época ya era bastante grande, pero aquel concierto en Leganés era en un descampado, fiestas un poco de Leganés, que tienen esa cosa un poco de fiesta de pueblo, pues que te contrata el ayuntamiento, pero claro, no eran los conciertos que a partir de ese disco empezaron a dar luego, que eran ya cosas muy tochas, ¿no? Entonces yo creo que Sebas, aunque dijo, joder, el tío del Vegetariano, que tiene un grupo bastante tocho, ni siquiera se fue con la dimensión que luego iba a tener Amaral y la canción en la que salía él, creo.
3: Sí, ya piensas que Juan cogió y a un tío que había conocido ahí cenando le invita a tocar en un concierto en Leganés, ya de por sí eso...
9: Claro, te da la sensación de que no es tanto.
3: De que era un grupo que estaba a un nivel, bueno, pues que permitía ese tipo de cosas. Sí, no sé, ¿sabes? Sí, sí, hoy en día Amaral haría algo así. Y lo fuerte de la entrevista que tienes con Sebas, bueno, al menos lo fuerte para mí, porque esta anécdota yo ya lo conocía, es que Sebas también estuvo en el germen de otra canción que es Historia de España de la Música. Digo yo, pero este hombre, tú no te acuerdas,
9: no
3: claro,
9: acuerdo,
3: porque
9: claro.
3: La memoria... No pasa nada, ¿no? Aquí estamos para recordar.
9: Gracias.
3: Tierra de Xoel López.
9: También conociste a Xoel López, que sí, claro, tocó en tu boda en Madrid, y tuviste bastante que ver con una de las canciones, los que nos gusta Xoel, quizá una de las canciones más bonitas que ha compuesto, que nos contó él mismo una vez.
10: Tierra es una canción que salió así como un vómito, la letra. La grabé en Buenos Aires, en mi casa, en mi estudio casero, después de haber visto un documental de Simon & Garfunkel en casa de Sebastián Rubín, un amigo músico, amigo mío.
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9: Esto es increíble, o sea, porque Sebas es una canción divertida, así todos unos amigos, pero para mí Tierra es un puto programa político.
3: Sí, sí.
9: Y que la compusiera, y yo eso sí que no tenía ni idea. Me enteré no por Sebas, sino por Xoel. Cuando Xoel explica esto, digo, no me fastidies. O sea, con Sebas hablando, ¿de qué estabas hablando? Es verdad que Sebas te vuelve loco porque habla mucho y tiene una inteligencia brutal, entonces te alimenta mucho el cerebro. Y me imagino ese momento, Xoel, estás en Argentina con una crisis de identidad, de no sé qué, y el otro te anima con Simon & Garfunkel, que los dos son muy musiqueros y tal, y los dos son como de este rollo. Y me imagino, entiendo la postura emocional de llegar a tu casa y componer del tirón.
3: Y además Sebas acordaba, porque después, bueno, continúa, ¿no?, contando y dice, sí, yo me acuerdo cuando vimos el documental, estamos hablando de muchas cosas, y como después Xoel me dijo, tío, con lo que hemos estado hablando, llegué a casa e hice una canción.
9: Claro. Claro, es lo que son las canciones también, ¿no? Son cosas que para la persona que las compone es un momento de la vida, no sé qué, pero luego se van configurando, pues eso, también cristalizan y ¡buah! Y de repente todos llevamos dentro un trocito, de, en este caso, de tierra. ¡Qué guay!
3: Pues esto ha sido...
9: ¿Pasó algo más que no me acordara? ¿Había un elefante?
3: No, lo demás bien. Bueno, evidentemente hablasteis de su gira por España también.
9: Claro.
3: De lo que venía. Él está viniendo con el grupo que tenía, Los Andes.
9: Los Andes, sí, sí.
3: El disco que habían sacado en ese momento era Obras Cumbres,
9: sí,
3: y lo escuchasteis durante la entrevista, y yo lo que he preparado para terminar es Todo lo que quiero, del disco Obras Cumbres.
9: Perfecto, maravilloso.
3: Venga.
9: ¿De qué planeta viniste?
3: Oye,
9: nos vemos en el Prestoso.
3: Sí, claro, ¿no? Claro. Mañana,
9: menos mal. Ay, qué gusto.
3: Disfruta del café, vale.
9: Venga,
3: chao.
9: Gracias.

Bueno, bueno, pues ahí estábamos contando un poco historias de mi vida, la verdad. Y en este caso vamos a seguir casi, porque ya llevamos 3 años juntos. No es tan fácil aguantar 3 años colaborando en este programa. Y Marta Poveda lo ha conseguido.

0: Mantiene sintonía, muy bien, muy bien. Pero ha funcionado,
1: bueno,
0: creo que sí.
1: No, ¿por qué prescindir de ello? Tino Casales, Dios.
0: Claro, es verdad. Y cada vez va siendo... No sé si lo notas tú, como que Tino Casal todavía tiene un poco de recorrido de recuperación, ¿no?
1: Bueno, es que además fíjate, porque mi sección se basa en recorridos de recuperación, o sea que es perfecto volver al pasado para hacer el presente mejor y para preparar un buen futuro. Y Tino, para eso es perfecto. Fíjate qué letra, qué defensa de la rareza, de lo varío, ¿no? De lo no estanco, ¿no?
0: Justo me acordaba esta semana de ti, porque hablamos del aniversario de Cecilia, de la muerte de Cecilia, 50 años, y escuchando el disco que se llama Cecilia 2, que tiene un tema que se llama Andar, que habla sobre de no poseer el paisaje, de ser ligero y tal, y escuchado desde hoy con este hoy que tenemos, y era como que escuchabas otra canción. Era curioso, ¿no? Como el contexto en el que lees las cosas, a esas cosas le dan como, no es tanto otra lectura, pero es como una especie de enriquecimiento, de potencia, ¿no? Como realzarlo, ¿no?
1: Claro, por eso persiste, ¿no? Porque
0: claro,
1: es tan infinito que va creciendo, se va llenando de otras cosas.
0: Claro.
1: Sí, la verdad es que es alucinante lo que pasa con los grandes genios, cómo permanecen y prevalecen.
0: Sí,
1: ¿no?
0: sí, total.
1: Te voy a hablar de dos de ellos,
0: claro,
1: ahora mismo. Iba a empezar a leer directamente a las cartas, pero luego repasando he pensado que es mejor que hablemos un poquito de ellos y luego te voy a hacer leer bastante.
0: Venga, yo aprendí a leer
1: desde
0: hace
1: el
0: tiempo,
1: año pasado.
0: No leía yo en este así en alto.
1: Pero así, leer, interpretando y con emoción. El año pasado descubrí ahí un gran recitador.
0: Mi profe de voz, estoy un poco nervioso. Vale.
1: ¿Te acuerdas que el año pasado estuvimos leyendo las cartas de Chekhov y de Olga Nipper?
0: Sí,
1: y fue súper emocionante.
0: Sí,
1: dos personas que se hablan de una manera clandestina e íntima y que jamás pensarían que el resto del mundo íbamos a saber de su historia de amor, ¿no? Sí. Hay algo de voyeur y de intrusos en todo,
0: claro,
1: esto.
0: Ellos no tenían ni idea de que las cartas se iban,
1: claro,
0: a leer en público. Claro, en esa época no había,
1: exacto,
0: no estaba Rusia,
1: exacto,
0: mirando el Telegram.
1: Pues no sé si Emilia Pardo Bazán se esperara que íbamos a atravesar sus y abrir el volcán de sus intimidades, pero bueno, lo vamos a hacer un poco y nos ponemos un poquito en contexto. Emilia Pardo Bazán, todos sabemos que nació en el 1851, fue novelista, fue cuentista, ensayista, periodista, crítica literaria. Procedía de familia noble, pero se le curró un montón y más allá de su educación un poco de clase alta, la tipa

0: Bazán de super fuerza, ¿no?
1: Como de contundencia, de tierra.
0: Sí, sí, sí, sí, de, lo que de, le, sí. Da igual lo que le hicieran.
1: Sí.
0: No había...
1: De no dejar que nada le pasara por encima,
0: sí.
1: Asumir unas circunstancias y pasar de ellas para seguir creciendo.
0: Sí, sí, sí.
1: Un grandísimo ejemplo a seguir, sí, sí, la verdad.
0: De hecho, yo creo que es. Perdóname.
1: Sí, sí, dale.
0: Que la llaman protofeminista porque ella luego, en su discurso, era un discurso más de fuerza personal que de feminismo puro.
1: Que de reivindicación.
0: Sí, no era de reivindicación, sí, era que me dejéis, joder, que mirar lo que hago yo. Yo tengo que estar en la Real Academia.
1: Exacto.
0: Porque soy una puta profesional.
1: Exacto.
0: Y no decía, no, porque tenéis que dejar a todas las mujeres. No, dejadme a mí, que soy la hostia, coño, no me estáis viendo.
1: Además lo decía claramente, ¿no?
0: Sí, sí.
1: Con una autoestima muy clara, ¿cómo no? Si eres una genia y lees lo que escribes.
0: Claro.
1: Y lees lo que escribes, evidentemente. Sí, y hay algo también de instintivo y de absolutamente pragmático. Esto es así porque,
0: claro,
1: cojones, no me dejáis.
0: Es como feminismo de sentido común, ¿no? Que es otro de la lucha general, ¿no? Es como el sentido común. No te estoy pidiendo nada, no te estoy pidiendo nada, nada.
1: No,
0: solamente
1: exacto,
0: nada,
1: es lógico.
0: Claro, lo que tienes que hacer.
1: Qué bueno este término, feminismo de sentido común. ¿Hay otro tipo de feminismo?
0: Sí, bueno, puedes hacer un feminismo que prevea, que entienda que hay una desigualdad de clase inherente y quieres que las generaciones del futuro se eduquen.
1: Sí,
0: pero en
1: sí,
0: este caso no es que el futuro sea más igualitario, sino que ya en la realidad, con las cortapisas y el machismo actual, incluso con ese machismo, Emilia Pardo Bazán tenía derecho a estar en la Real Academia.
1: Sin duda,
0: ¿no?
1: Sin duda. Está muy bien esto que apuntas de que la defensa de los derechos humanos apele directamente y sencillamente al sentido común.
0: Bueno, claro, claro que
1: ¿te imaginas que lo hiciéramos así?
0: Sí, sí, sí. Bueno, en Ceuta se puede... Bueno.
1: Claro.
0: No se deja morir gente en la orilla de tu
1: es como de sentido
0: en
1: común,
0: tu playa,
1: ¿no? Que 80 personas no mueran en la orilla,
0: claro,
1: de tu,
0: claro,
1: playa.
0: Claro, claro,
1: es como de lógica,
0: claro,
1: ¿no?
0: Que si fuera, no penséis en esa playa que está en Ceuta, pensad en la playa a la que vais en verano, en Valencia, en Gandía, en Asturias, y se mueren 80 personas un día en vuestro pueblo y decís, joder, no, es que el reparto de menores...
1: Ya,
0: no, bueno, pues igual,
1: fuerte, ¿no?
0: Igual no estarías pensando en eso, ¿no?
1: O piensa que tú estás a punto de morir, molaría que no dejaran que...
0: Claro,
1: sucediera.
0: Que no supieran,
1: ¿no?,
0: cómo te llamas, que no reconocieran a tu familia, que no llamaran a tu casa. En fin, bueno.
1: Jo, en fin. Bueno, pienso mucho en todo esto porque el amor tiene que ver mucho con todo esto. Ayer, el jueves pasado con Carmona también lo hablaba, ¿no? Está muy bien pensar un poco en algo que parece profundamente cristiano, pero en realidad es profundamente humano, que es amar al puto prójimo.
0: Sí, sí, sí.
1: ¿No?
0: Sí, sí. Total.
1: Estaría todo mucho mejor,
0: total,
1: si lo hiciéramos así.
0: Ya nos conformamos con pedir una reivindicación básica cristiana.
1: Sí, sí,
0: no. Nada más. Nos conformamos con el Papa.
1: Así
0: está la izquierda española.
1: No
0: pide más.
1: Apelando al Papa. ¿Qué está pasando?
0: Total.
1: Un besito para el Papa. Bueno,
0: oiga,
1: entonces, continuamos. Al final todo está relacionado, ¿no? Hablábamos de esta contundencia de Emilia, ¿no? Su marido en un momento dado le dice, oye, o escribes o estás casada conmigo. Y ella dice, venga, pues escribo, ¿no? Y se,
0: claro,
1: y se separan y poco a poco ya va conociendo a Benito Pérez Galdós, que nace por esa época, en el 1843, ya era uno de los grandes y su relación comienza más o menos ya a finales del siglo XIX, en el 1881. La relación era como de dos literatos que se hablan, ¿no? Emilia le empieza pidiendo consejo, lo considera un poco como una especie de maestro y la relación se va desarrollando. Emilia va pasando más tiempo en Madrid y entonces se van viendo un poco más y van relacionándose un poquito más. Primero lo va llamando ilustre maestro, amigo querido, ay, y no quiero decir más.
0: Se van
1: tirando semillitas del uno al otro, están en un momento pletórico, ella está con los Pazos de Ulloa, con la Madre Naturaleza, él está con Fortunata y Jacinta. A medida que van pasando los años, ella en las cartas ya empieza a decirle, miquiño mío, ratoncillo, monín, pánfilo de mi corazón.
0: Pero en la vida no epistolar
1: en la vida no epistolar entiendo que mantienen una elegante comunicación,
0: vale,
1: y que los demás no saben, creo que quedan en algún hotel de vez en cuando.
0: Vale.
1: Creo que se hacen sus cositas.
0: Claro, claro, esos avances en las cartas tienen puentes entre carta y carta, ¿no?
1: Otra cosa maravillosa que tiene Emilia, que creo que dice, pues si lo deseo, me lo vivo. Si deseo que me toquen. Si,
0: claro,
1: deseo tocar, toco.
0: Claro, claro,
1: ¿no?
0: Claro, claro.
1: Esto que dicen una mujer avanzada para su época, yo no me lo creo. ¿Por qué? O sea, ¿cómo que avanzada para su época? Ella que sabía. Si, ¿no? Uno vive como...

0: vive en sus momentos y quizá subestimamos un poco el pasado, ¿no?
1: Sí, es que nos quedan 10 minutos de sección y podríamos estar hablando de esto 10 horas porque, claro, si preguntas a un sociólogo si las personas son avanzadas en su época o las épocas generan personas, pues la segunda.
0: Exacto.
1: O la B. Digo,
0: exacto,
1: la B.
0: You la B. Bueno, pues entonces voy a ir reduciendo palabras porque me lío y al final siempre me pasa
1: igual. Le vas quitando cartas a Emilia.
0: Le voy quitando cartas y eso no puede ser. Bueno, hay un momento interesante que te digo porque lo vamos a leer después, que cuando esa relación se empieza a desarrollar y son verdaderos amantes, hay un momento que cuando están separados ella se trinca a otro chorbo. A ella le gusta tanto el deseo que ella se enamora o siente deseo por otro tío y tiene relaciones sexuales con él. Se lo cuenta a Benito, Benito lo pasa fatal y ella, bueno, le escribe una carta para disculparse, que ahora la vas a leer tú. Aún así, él le perdona, se habla, se dice que ellos tienen una relación, lo que ahora podría ser llamarse una relación abierta, yo qué sé, chico, yo no sé, etiquetas, pues yo qué sé. No sé qué decirte. Y finalmente, bueno, las distancias, la enfermedad, los van separando, dejan de verse. Hay un momento en el que años después se encuentran en una escalera, en un evento, no recuerdo exactamente dónde, y se cruzan y ella le dice, adiós, viejo chocho. Y él le contesta, adiós, chocho viejo. Dicen que esas son sus últimas palabras. Es como triste y bonito.
1: Sí,
0: a la vez.
1: Triste, pero bueno, filológicamente bien.
0: Así, total.
1: ¿Sois escritores?
0: Total. Entonces, nada, venga, vamos arriba. ¿Tienes ahí las cartas?
1: Tengo las cartas.
0: A ver si nos da tiempo a leerlas todas.
1: Vale.
0: Yo he metido tijera en una para que nos dé tiempo. Vale. Y empezamos con la única que conservamos de él, porque las demás dicen que están por ahí escondidas. Dicen que hay una que incluso él dice, estoy deseando comerte los pechos.
1: Venga,
0: pero esa no ha aparecido, Benito. Ojalá que aparezca algún día.
1: Toma realismo.
0: Esta es de las primeras que tenemos, que es la que le escribe Benito
1: a Emilia,
0: gracias, y es bastante formal. Empiezas
1: vale.
0: Tú.
1: Señora doña Emilia Pardo Bazán, señora y distinguida amiga, hace tiempo que pensaba escribirle a usted felicitándola por los admirables artículos de La Cuestión Palpitante, en los cuales, adelantándose usted a los críticos más perspicaces, ha dicho cosas tan verdaderas, hermosas y oportunas, en un estilo que seguramente podrían envidiar a usted los que con más empeño han cultivado la dicción castellana. De no haber cumplido aquel deseo, tienen la culpa mis muchas ocupaciones y quehaceres de todas clases, de que todavía no puedo verme libre. Ahora, con motivo del telegrama que tuvo usted la bondad de dirigir a los organizadores de la fiesta del 26 de marzo, no puedo de ningún modo aplazar esta carta, cuyo principal objeto es dar a usted gracias mil por su felicitación. La adhesión de una dama y un escritor como usted dan a aquel acto un realce que quizá de otro modo no tendrá. Soy de los primeros y más vehementes admiradores de sus escritos. Reiterando las expresiones de su gratitud, es de usted servidor y amigo QBSM, que es cuando te gusta estar con
0: cuerdas. ¿Besa su mano? ¿Será?
1: Que besa su mano, que besa su mano.
0: Me lo acabo de inventar.
1: Muy bien.
0: Fíjate.
1: B.Pretgaldos.
0: Qué elegante. ¿Pero se intuye algo ahí o qué?
1: Bueno, sí, me gusta mucho cómo escribes. Es, ¿no? La,
0: sí,
1: esta, pero
0: sí.
1: Cuando te gusta.
0: Pero es una buena manera de entrar a alguien que deseas a través de.
1: O sea,
0: de...
1: ¿qué orejas más grandes tienes?
0: Yo si alguien liga conmigo y me dice qué buena actriz eres, ya me ha ganado.
1: Ya, bien, ya empieza bien, ¿no?
0: Yo ya lo que quiero.
1: Tú con eso, ya.
0: Con eso yo.
1: Hostia, es que lo que me ha dicho.
0: Qué mal estamos de autoestima, madre mía. Bueno, te leo una un poquito posterior para que veamos la diferencia y a dónde va la carne de Emilia.
1: Dale.
0: Mi quiño, mi bien, me están volviendo tarumba tus cartitas. Creo que jamás escribiste con tanta sencillez, con una gracia más bonita y más tierna. No sé las veces que he leído esta última epístola, ni el bien que me hizo, ni cuánto se me humedecieron los ojos. Un beso del fondo del alma. No dudes que te amo. Será raro, raro, será incompleto, pero es grande mi cariño, muy grande. Siento al recibir cartas como las de hoy esa misma alegría triste de que tú hablabas. ¿Pero acaso esta misma tristeza es sana y fortalecedora en tan entraña situación? En tan extraña situación como la nuestra, un regocijo brutal o una tosca indiferencia probarían que éramos un par de almas de cántaro, y ciertamente que no lo somos. Solo tú y yo podemos comprender hasta qué punto es disculpable y hasta loable este modo de sentir nuestro. La absolución, por consiguiente, tiene que venir de nosotros mismos, pues el público no es capaz de entender en qué consiste la bula que disfrutamos.
1: Hola, bula. Marta, no nos va a dar tiempo a hacerlo bien. Si quieres, hacemos como en los capítulos de los dramáticos de radio, que dejamos aquí la felicidad, la parte en que todo iba bien, y la semana que viene seguimos leyendo cartas de Emilia y...
0: ¿Lo cerramos la semana que viene?
1: Yo creo que sí, hacemos como dos partes. Capítulo 2, dejamos a la gente con... Se quieren, pero puede que se dejen de querer. O bueno, no que se dejen de querer, sino que una, que no me quiero mirar a nadie, se enrolle con otro tío.
0: Vale.
1: ¿Qué es lo que va a pasar?
0: Me parece muy bien. Hacemos un radioteatro y seguimos el culebrón.
1: Exactamente, radioteatro. Vale, pues ya está. Hemos dejado en todo lo alto. Marta Poveda, un beso, maja. Aplausos. ¡Qué bien actúas!

0: Dejadme que hable de Tolstoy, porque me apetece a mí. Hay una cita buenísima de Tolstoy que yo siempre digo mal, además, que es: todas las familias felices se parecen unas a otras, pero cada familia infeliz lo es a su manera. Que Tolstoy te cuenta luego lo de la familia infeliz, claro, porque es Tolstoy y no te va a contar lo de la feliz. Pero claro, alguien tenía que contar un poco la otra parte, la de todos haciendo lo mismo, supuestamente divertido y feliz, ¿no? Pues nuestro invitado es como Tolstoy, pero veraneando en el Mar Menor. Bueno, ayer hablábamos del Prestoso y hoy también, que es donde voy este finde, y ahora del Mar Menor, que es donde veraneo, ya lo sabéis, en los Alcázares. Algunos lo llaman prevaricación. Mi socio en este caso, señor juez, se llama Enrique Rey. Enrique, ¿cómo estás?
1: ¿Qué tal? Buenos días.
0: Buenos días. Tú de Santiago de la Ribera, ¿no?
1: Efectivamente.
0: Ahí está, pues hemos estado, lo pagan borrachos seguramente en un parking.
1: En la curva, en el parking, en el botelleo, en lo que sea.
0: ¿Somos
1: botelleo
0: amigos?
1: Que no botellón.
0: Ya. Bueno, yo con el tiempo, sabéis que, bueno, no lo sabéis seguro, pero vosotros pensáis que se dice botellón y en Murcia pensamos que se dice botelleo y que antes de que dijerais botellón ya se decía botelleo en Murcia. Lo que pasa es que ha habido, como en el mundo del futbolín, España es un donut, en el mundo del botelleo y el botellón hay un choque y una especie de reconquista del norte al sur que ha dejado a Murcia en una especie de Asterix Obelix, ¿no? Del botelleo.
1: Sí, un poco como con las marineras y demás que... se reinterpretan y se van cambiando de nombre.
0: Y la roban, sí, ¿no? Estamos sacando demasiado la insignia. Marina, tú eres la que se ha leído este libro que se llama Melón con jamón. Yo me he hecho un ojillo también, pero tú más. No sé si tú también tienes, como Enrique, una especie de icono del verano que tiene que ver con el Levante español, que a lo mejor tú veraneas en Asturias.
2: A ver, yo he tenido un mix porque principalmente yo veraneaba en Teruel y en Jave, así un poquito de contraste, ¿no?
0: Bueno, sí, sí. ¿Sí?
2: Pero es que mi insignia del verano son mis abuelos, sinceramente. O sea...
0: Ah, mira, claro.
2: Para mí verano son mis abuelos. Siempre pasé el verano con mis abuelos y soy la nieta mayor... Le hacía de todo a mi abuela, la ponía a hacer natación sincronizada en la playa.
0: ¿Ah, sí? Y Enrique, tú también tienes, tú y yo creo que tenemos el mismo verano prácticamente, el tuyo, cada uno un poco el suyo, pero parecido, pero tú esto lo has querido llevar un poco al ensayo, parte de periodismo también, vivencias tuyas.
1: Sí, yo quería hacer una especie de repaso por el verano. Digo, ojo, el verano está lleno de entusiasmos, está lleno de cosas bonitas, y si no eres poeta es muy difícil reflejar eso por escrito. Entonces digo, pues vamos a hacerlo ya de una manera un poco más pausada y un poco más relacionada con lo que hago en los artículos del país, que es una especie de análisis de costumbres casi.
0: Sí, sí, no, más parte de las costumbres. Hay como yo leo en el libro como tres planos diferentes, ¿no? Uno que tendría que ver con la parte de, bueno, lo que hemos estado hablando esta semana, ¿no? Venía Tito Vivas, que es un historiador y hace cosas más de historia, contaba un poco el origen del concepto de bañarse, ¿no? Del bañador, no como la prenda, sino un señor que iba a bañar a los reyes y les ataba una cuerda y les dejaba metidos en el mar.
3: Thomas Cook es el inventor del turismo, es el primero que dice, bueno, tú trabajas en la fábrica, en la ciudad, vale. A través de los movimientos obreros has conseguido unos días de descanso, vale. ¿Qué quieres hacer con esos días? ¿Tienes que ir a ver a tu familia a la ciudad? ¿O quieres que venga tu familia y te vas con ellos unos días de descanso a no sé dónde? Yo te lo organizo. Y es a mediados del siglo XIX cuando aparece el concepto de vacaciones que tenemos hoy.
0: Claro, esas son las vacaciones que son inglesas, pero claro, el sol y playa no es inglés, como ya os podéis imaginar, porque las playas son una mierda y no hace sol. Bueno, este verano sí. Tú cuentas un poco cómo se inventa la playa.
1: Sí, es muy curioso porque la playa al principio era un territorio, al principio hablo de décadas y de siglos, era un territorio lleno de merodeadores, de pescadores tan pobres que no tenían barco, era un sitio un poco indeseable, además esa cosa fronteriza que no se sabe si es agua, si es tierra todavía, un sitio peligroso, viene el temporal y te lleva para adentro, vienen las invasiones de piratas o de berberiscos, sí. Entonces la playa era un sitio efectivamente indeseable, donde además no se puede cultivar porque hay mucha sal y entonces la tierra no es fértil, y de repente hay una especie de cambio de mirada cuando la gente empieza pues a bañarse, a disfrutar del sol, y es algo que además en España sucede de una manera muy rápida y casi de... off, o sea, una especie sí. de interruptor, porque tú ves fotos de Ramón Massats, que es este fotógrafo que retrataba una España como de sotanas, así en blanco y negro, un poco triste, y lo que hay en las playas son burros tirando de carromatos, una cosa así como sí. bastante deprimente, sí. y de repente estas fotos son de los 60, y en los 70 está ya Carlos Pérez Siquier, que es un fotógrafo almeriense, que ya está retratando a windsurfistas, a chicas guapísimas en bikini, a veía chicos cachas sí. haciendo deporte, o sea, una playa ya mucho más contemporánea.
2: Esto pasa con el concepto playa, pero también hilado con lo que has dicho, que nos lo contaba Tito, con el concepto tomar el sol. O sea, que también cambió de sí. que antes estar moreno no era otro estrato social más bajo, y ahora el estar moreno, el tomar el sol, el ir a la playa es el top.
0: Pero eso pasa también porque esto es una dictadura. Entonces, las dictaduras se abre una espita y dice, bueno, pues inventa el turismo.
4: Hacer maletas, embarcar a la familia, ¡oh, las familias numerosas!
0: Que es el desarrollismo y la entrada del Opus en los gobiernos de Franco y la apertura económica liberal. No sé si en tu repaso historiográfico has descubierto cosas que no sabíamos.
1: Bueno, que no lo hicieron porque les interesara que la gente estuviera muy feliz, sino más bien porque necesitaban divisas, y entonces necesitaban divisas extranjeras y atraerlas de algún modo. Y que, aunque ahora es verdad que se ha generado un consenso reciente sobre la cara B del turismo, y además ya gente casi de todas las ideologías está de acuerdo en que el turismo no es un maná, sino que también causa muchos problemas de convivencia, de aumento del precio de la vivienda, medioambientales, pero que todo esto ya había gente bastante lista de esa época del desarrollismo que lo intuía. A mí me ha hecho bastante gracia, me ha sorprendido descubrir que gente como el escritor Luis Martín Santos o Juan Goytisolo, ya en el año 67, 68, 69, estaban escribiendo libros un poco contra el turismo, contra las consecuencias de disolución moral que podría tener esa especie de depredación del territorio. Sí.
0: Total. Hay una parte, como decíamos, que tiene que ver con la historia del turismo. Hay una parte que tiene que ver con ese turismo, con ese verano interior, ¿no? Pues Melón con Jamón habla un poco de los veranos interiores y sobre todo, por ejemplo, que eso, hay cosas que todavía se mantienen del verano, que es la excepcionalidad del verano, ¿no? Hay en los amores, en las relaciones, en el trabajo, porque tú trabajas durante el año, y el verano, por eso cuentas tú, hay una cosa que mola mucho, un nuevo verano nos enfrenta a la persona que fuimos el verano anterior, ¿no? Como si fuera la otra vida, la vidita que teníamos, ¿no?
1: Sí, el verano está muy bien para percibir el paso del tiempo. Nos va marcando el paso del tiempo porque el propio verano se agota muy deprisa. Dentro del verano está ese tiempo lento del aburrimiento, de la siesta, del calor, que parece que se dilata, aunque el verano vaya muy deprisa, las tardes van muy despacio, pero a la vez es como todos los rituales, porque al final el verano no deja de ser un ritual que tiene que ver con el solsticio, que luego se transforma en la noche de San Juan, etcétera. Es una manera de marcar el paso de los años y, bueno, de vernos a nosotros mismos y cómo nuestro lugar de veraneo nos va a guardando en nuestras distintas etapas.
0: No te vas a ir sin que hagamos un jueguito rápido.
1: Ah, yo encantado.
0: Venga, ponme ahí un fondo concurso divertido. Marina, explica la dinámica del juego, que es muy fácil.
2: Es facilísimo. Te vamos a ir diciendo canciones que hemos considerado entre todos temas del verano. Entonces te proponemos dos, tú te quedas con una, te la enfrentamos a otra y te vas quedando hasta elegir tú lo que para ti es la canción del verano.
0: Vale. Es un poco pan o chocolate de Rosalía.
2: Toda mi esperanza puesta en ti como millennial que eres, porque no, quiero que elijas una.
1: Yo quiero una y es yo quiero.
0: Tienes clara la que es.
2: Sí, bueno, pues sí. Vamos a ver qué pasa.
0: Qué tensión, macho.
2: Venga.
0: Dos grandes. Marina, te advierto que es muy nazi con esto, pero no te preocupes. Venga. El verano ya llegó, ¿vale? Esta. Aquí no hay playa. De momento aquí no hay playa. Aquí mi amigo madrileño murciano.
2: Aquí no hay playa.
0: Contra.
2: O yo quiero bailar. De Sonia y Selena.
1: Pues yo quiero bailar. Creo que la cosa va a seguir avanzando así.
2: Es que estoy contentísimo ahora mismo porque lo veo venir.
0: Bueno, alguien ha perdido y alguien ha ganado. Ya lo sabéis.
2: Yo quiero bailar, venga rápido. Yo quiero bailar o la barbacoa.
1: Es que los arreglos de las trompetas de Yo quiero bailar ganan siempre.
0: Yo quiero bailar. ¿Se mantiene? Vale, venga, yo quiero bailar, se mantiene.
2: Yo quiero bailar o el tiburón.
1: Quiero escuchar un poquito el tiburón, que siempre está muy bien.
0: Para decidirme.
1: Sí, pero sigo con Yo quiero bailar.
0: Hostias.
2: Yo quiero bailar o la bomba.
1: Es muy mítica la bomba. Pero es que después me vais a dar 10 segundos para que cuente una historieta. Aunque no sé si me va a costar.
0: ¿Sobre la bomba o sobre...?
1: Sobre Yo quiero bailar.
0: Perfecto, claro.
2: Venga, ya la última.
0: Venga.
2: Yo quiero bailar o danza kuduro.
0: Danza kuduro es la última, ¿eh?
1: Hombre, danza kuduro me intenté aprender el baile. soy pésimo.
2: Pero la elección es...
1: Yo quiero bailar.
0: Ha ganado Marina.
2: Es que lo sabía. estás en el lado bueno de la historia.
0: Sí, cuenta tu anécdota.
1: Pues es que el libro parte de una noche de junio que yo estaba en Las Negras, en Almería, ¿sí? Y sonaba una verbenita minúscula. Creo que era el Día del Orgullo en Las Negras, 20 personas bailando alrededor de un altavoz. Sonaba Yo Quiero Bailar. Y digo, joder, toda esta euforia del verano, esta felicidad, ¿cómo ponerla por escrito? Y aún así, después está la parte oscura, le dije a la editorial, a Temas de Hoy, que yo quería que el libro se llamase Cuando Llega el Calor. Y me dijeron, va a estar complicado, porque no se pueden citar canciones en libros sin pedir los derechos y tal, vamos a intentarlo. Digo, bueno, sois una editorial grande, tal, tendréis abogados, pero no dieron permiso. Así que bueno...
0: Sonia y Selena.
1: Sonia y Selena en persona o su discográfica.
0: A pesar de eso, el tío va a la promoción y te defiende la canción. Sí, señor. Enrique Rey, eres tu apellido. Adiós, amigo.

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1: Comienza un nuevo día y lo hacemos contemplando la alborada en Radio Nacional. Quizá una de las heridas más profundas del ser humano sea la de no sentirse elegido. Es una herida silenciosa. A veces nace la infancia, cuando uno siente que nunca era el primero al que llamaban. Otras veces aparece más tarde, cuando una puerta se cierra, cuando un trabajo no llega, cuando una amistad se rompe o cuando la persona a la que amamos no corresponde de la misma manera. Y de esa herida del alma empezamos a vivir sintiéndonos insuficientes e intentando a toda costa que nos elijan. Nos esforzamos un poco más, trabajamos un poco más, sonreímos un poco más. Intentamos ofrecer siempre nuestra mejor versión, desgastándonos por el camino. Queremos hacerlo todo bien, buscamos ser visibles, porque en el fondo pensamos que si algún día somos lo bastante buenos, lo bastante inteligentes o lo bastante valiosos, alguien acabará eligiéndonos. Y esa carrera nunca termina, porque quien vive intentando merecer ser elegido acaba creyendo que nunca es suficiente. Y sin embargo, el Evangelio rompe por completo esa lógica. Jesús no eligió a los más preparados, no buscó a los más influyentes ni a los más brillantes de su tiempo. Llamó a pescadores sin estudios, a un recaudador de impuestos despreciado por todos, a hombres y mujeres llenos de dudas, de miedos y de contradicciones. No los eligió porque fueran extraordinarios, fueron extraordinarios porque Él los eligió. Porque Dios no nos mira como nosotros nos miramos. Nosotros vemos nuestros límites, Él contempla nuestras posibilidades. Nosotros nos detenemos en nuestras heridas, Él descubre el lugar exacto donde puede brotar la vida. Nosotros creemos que tenemos que ganarnos su amor, Él nos recuerda que nos amó primero. Y ese es el mayor consuelo para quienes alguna vez no se han sentido elegidos, visibles. Que antes incluso de existir, ya éramos conocidos y amados por Dios. Que antes de hacer nada para merecerlo, ya habíamos sido elegidos desde la eternidad. Hay veces que una sola persona que no nos elige ocupa tanto espacio en nuestro corazón que olvidamos a todos los que sí lo hacen. Olvidamos a quienes nos quieren, nos sostienen, confían en nosotros y siguen caminando a nuestro lado. Y sobre todo olvidamos que hay alguien con mayúsculas que nunca ha retirado su elección de nuestra vida. Porque nuestro valor nunca ha dependido del aplauso, del reconocimiento o de la aceptación de los demás. Nuestro valor nace de sabernos profundamente amados. Y cuando uno descubre que ha sido elegido por Cristo, deja de vivir mendigando la aprobación del mundo. Ya no necesita demostrar constantemente quién es, puede simplemente vivir con libertad, porque quien se sabe elegido por Dios deja de preguntarse si es suficiente y empieza por fin a creer que siempre lo fue.
2: Son las 4, las 3 en Canarias.
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3: ¿Qué tal? Buenas noches. Comenzamos en Argentina porque continúan las protestas en este país contra un polémico proyecto de ley sobre la propiedad privada impulsado por el gobierno de Javier Milei. Una manifestación que ha sido disuelta con fuertes cargas por parte de la policía, que deja 12 detenidos y al menos 5 heridos. Sonidos de esas cargas policiales contra los manifestantes que estaban frente a las puertas del Congreso donde se debatía esa ley. La policía ha disparado gases lacrimógenos, balas de goma y chorros de agua desde los camiones policiales. Juan Antonio Aparicio.
4: Sí, a pesar de la lluvia, la manifestación ha convocado a agrupaciones sociales, sindicales, políticas y estudiantiles bajo una consigna: la patria no se vende. Una de las medidas que más rechazo ha generado en la sociedad argentina es el capítulo sobre la venta de tierras a extranjeros dentro del proyecto de inviolabilidad de la propiedad privada que impulsa el Ejecutivo argentino.
5: Hoy estamos acá porque lo que pretende el gobierno y los cipayos que lo acompañan es entregar nuestro país, es vender nuestro país.
6: No van a poder ir por más. La Argentina se defiende, la Argentina no se vende. Y nosotros como argentinos estamos presentes hoy bajo la lluvia para darle una pelea a un gobierno entreguista, a un gobierno que quiere vender nuestra patria al mejor postor.
4: El oficialismo ha retirado finalmente este capítulo del proyecto por la oposición a esta iniciativa y la posibilidad de que pudiera suponer un obstáculo legislativo. Sin embargo, contiene otros aspectos sensibles con impacto social, económico y ambiental que se siguen debatiendo hasta ahora.
3: Y más protestas, esta vez en Costa Rica.
7: Desde la libertad, sepamos
3: Miles de personas se han concentrado la tarde de este jueves en la Plaza de la Democracia para expresar su apoyo al Poder Judicial y a la democracia en Costa Rica en medio de un conflicto abierto en el que el gobierno ha tildado a algunos magistrados como golpistas y ha lanzado también constantes críticas a jueces y a fiscales.
4: En esta plantada, tal y como han explicado los organizadores, se han visto pancartas a favor de la democracia y del Estado de Derecho. Una protesta en la que han estado presentes estudiantes universitarios, sindicalistas y líderes políticos para mostrar su apoyo al Poder Judicial costarricense después de los señalamientos por parte del gobierno que ha hecho la actual presidenta Laura Fernández y su antecesor Rodrigo Chávez, actual ministro de Hacienda y de la Presidencia.
3: Y en nuestro país, Pedro Sánchez preside hoy desde sus vacaciones en Lanzarote una reunión telemática de coordinación con varios ministerios para seguir analizando la situación de Ceuta 8 días después de la mayor crisis migratoria vivida en la ciudad autónoma. Todo después de que el presidente ceutí haya asegurado que continúan en la ciudad hasta 6.000 personas de las 72.000 que llegaron la pasada semana. El gobierno ha asegurado que permanecen en la ciudad autónoma 2.000 personas. El presidente de ceutí, Juan Jesús Vivas, lo ha dicho así tras reunirse en Mallorca con el rey Felipe VI, al que le ha trasladado que su ciudad vive una crisis humanitaria.
7: No está en normalidad porque los centros de acogida, tanto de adultos como de menores, están en situación de colapso, de tal manera que el episodio ha derivado en una crisis humanitaria de mucha envergadura. Pues sigue habiendo del orden de entre 3.000 o 6.000 personas.
3: Un encuentro en el que el rey también ha trasladado a Vivas su compromiso de visitar la ciudad próximamente. Mientras, en el plano político, el presidente ceutí ha pedido de nuevo ayuda al resto de comunidades autónomas para poder solventar esta situación.
4: Sobre todo la de la redistribución del millar de menores extranjeros no acompañados que necesitan atención en Ceuta. El Partido Popular ha moderado su discurso y asegura que van a cumplir la ley, incluso en las comunidades en las que gobiernan junto a Vox. Estos continúan negándose de manera sistemática a acoger a cualquier menor. Uno de los vicesecretarios del Partido Popular, Elías Bendodo, ha señalado, eso sí, al gobierno central.
8: Es un problema que ha generado el gobierno. El presidente está tumbado en una hamaca y quiere que las comunidades autónomas del Partido Popular resuelvan la papeleta. Oye, insisto, nosotros vamos a cumplir la ley, pero es un problema que tiene que arreglar el gobierno porque lo ha generado el gobierno de España, de forma directa o indirecta.
3: Es todo. 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
9: Muy buenos días, bienvenidas y bienvenidos a El Despertador de Verano. Que ya es viernes, vamos, que ya tenemos aquí el finde. A partir de ahora comienzan 2 horas para divertirnos, relajarnos, aprender y disfrutar de la radio. El equipo del Despertador de Verano está formado por Lourdes Castro, Ángel Lobo, Sara Uña y Juan Urra en redacción, en la producción Víctor del Valle, en la realización Zacarías de la Era y en el control técnico de sonido, ahora mismo a los mandos, José Nieto, y también la acompañan David García, Jorge Delgado, Maru Arranz, Jorge Muñoz y Borja López. Viernes 7 de agosto de 2026 y muchísimas cosas que ofreceros en este programa. Arrancamos en el verano de 1956 con Raquel Piñeiro en su sección Historia de un Verano, donde Benidorm será muy protagonista. Julio Álamo tomará el testigo con su tercer capítulo de 6 historias, Camino de Japón, y creo que hoy la protagonista será un avespino, a ver si es así. Y ya por último, en la primera hora viene con esa alegría y esa energía Maya Pixelskaya a hablarnos pues, de sucesos pues, macabros, truculentos de la historia. Será, como no, en Para los Anales. Y cerramos la semana con la tertulia despierta de los viernes. Como siempre tendremos a Antía Lousada, Iván Reboso, Sonia Mangas y Juan Urra. Empezamos ya, comienza el despertador de verano.
0: Historia de un verano. 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
9: 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La mayoría de nosotros recordamos algunos veranos de nuestra vida como los grandes veranos de nuestra vida. Pero los expertos, como Raquel Piñeiro, recuerdan todos y cada uno de los veranos. Muy buenos días, Raquel. ¿A qué verano de la historia viajamos hoy?
10: Buenos días. Nos vamos al verano de 1956, pero a un lugar muy concreto.
11: Benidorm es un pueblecito alicantino que se ha convertido en atractivo lugar de turismo y al que acuden los veraneantes atraídos por el pintoresquismo de su paisaje y de sus rincones típicos, a los que se suman igualmente otras muestras de la moderna arquitectura. Las playas se ven muy concurridas y los nadadores se entregan a la práctica del deporte en este bello rincón del Mediterráneo.
10: ¿Tú conoces Benidorm, Guillem?
9: Yo conozco nada más que la estación de autobuses.
10: Pues seguro que no existía en 1956, o al menos no existía tal y como es hoy.
9: Exacto.
10: Acabamos de escuchar un fragmento del primer nodo en el que aparece Benidorm, correspondiente al verano del 56. Era entonces, como dice el audio, un pueblecito alicantino, pero estaba a punto de cambiar para siempre de forma radical. Y con él, nuestra concepción de qué es el turismo.

Durante siglos, Benidorm fue el pueblo típico de la costa del Mediterráneo, que vivía de la pesca y la agricultura. Sobre todo de almendros y olivos primero, luego llegaron los cítricos, que rendían más. Pero el campo no daba mucho de sí y la pesca comenzaba a agotarse. En el año 52, Benidorm cerró su almadraba y la población empieza a emigrar a las ciudades, igual que sucedía en el resto de España. Tenía entonces unos 1.700 habitantes, menos que a principios del siglo XX. Pero, ¿qué sí tenía Benidorm? Fundamentalmente, una playa de arena larga, dos en realidad, la de Poniente y la de Levante, en la que era mucho más cómodo tumbarse o jugar en la orilla, a diferencia de las cercanas playas de Altea o el Albir, que eran y siguen siendo de piedras. Y luego estaba el clima, el verano mediterráneo.

0: esto convirtió Benidorm en destino para los primeros veraneantes, porque entonces se les llamaba así, veraneantes. Primero llegan de Alcoy, luego de Alemania y después de Inglaterra. Vienen cargados de dinero en un momento en el que España aún está sumergida en la pobreza y el hambre. Y ante el posible colapso económico del pueblo, el alcalde, Pedro Zaragoza, ve las posibilidades y toma una decisión. Benidorm se va a convertir en un destino turístico, le pese a quien le pese. Es entonces cuando sucede un episodio ya mítico que explica muy bien cómo funcionaban las cosas durante el franquismo. En 1953, Pedro Zaragoza se sube a su Vespa y viaja durante 8 horas, porque era lo que se tardaba en llegar de Benidorm a Madrid, hasta llegar a entrevistarse con Franco. El corto de 2014, Bikini, recrea este encuentro. El alcalde acudió al Pardo para sugerirle a Franco una idea llena de posibilidades.
1: Turismo no es santo de mi devoción.
2: Cada año recibimos más visitantes del extranjero.
1: Los extranjeros tienen la cabeza llena de mentiras por culpa de los traidores a la patria.
2: Mi general, ¿sabe qué buscan los extranjeros que vienen a Benidorm? Nuestro sol.
3: ¿Y de qué países proceden?
2: Francia, Suecia, Alemania Federal, la Gran Bretaña.
3: Deben de aportar mucha elegancia a nuestras playas. Gente tan sofisticada.
2: Y dejan importantes divisas.
0: No solo traían dinero. A principios de los años 50, los turistas extranjeros significaban algo que chocaba muchísimo en la España de la época. Modernidad, liberación de costumbres, sexo. Y el alcalde Pedro Zaragoza estaba amenazado de excomunión por el arzobispado por permitir que las turistas usasen cierta prenda escandalosa.
2: He autorizado el uso del bikini en las playas de mi municipio.
3: ¿Pero qué me dice?
1: ¿El bikini qué?
3: Pero eso es una barbaridad.
2: Una barbaridad que fabrica Loewe, alta costura madrileña.
4: ¿Puede decirme alguien de qué demonios estamos hablando?
2: El bikini, mi general, es un tipo de bañador para mujer.
3: No, no lo es. Es una obscenidad.
1: Pero vamos a ver. Deja ver la rodilla.
3: Las rodillas al completo, el ombligo y todos los hombros.
1: ¿Entonces van desnudas?
2: En realidad son dos piezas. Una superior, que cubre los pechos y... otra inferior que cubre la parte más íntima.
1: Ni siquiera es un pololo.
0: El alcalde de Benidorm consiguió que la iglesia mirase para otro lado. Esquivó la excomunión y las playas de la zona se llenaron de bikinis, primero de extranjeras y después de españolas. Es una historia buenísima, ¿verdad?
5: Sí.
0: Pues puede que no sea cierta. Toda esta peripecia la contaba el propio Pedro Zaragoza, pero no han quedado documentos oficiales que la atestiguen. Forma parte de la leyenda de la creación de Benidorm. Pero lo que sí es verdad es que se permitió la entrada a los turistas extranjeros y sus gloriosas divisas, fuesen vestidos como fuesen, y el franquismo se convenció de las bondades del turismo. ¿Y de qué manera? Porque todavía hoy sigue siendo el principal activo económico de nuestro país.
6: El turista 1.999.000.

0: En la historia de Benidorm, el año 1956 es clave porque fue en el que se puso en marcha el Plan General de Ordenación Urbana. Se dibujó un mapa de cómo querían que fuese la futura Benidorm y lo hicieron a lo grande. Era un modelo urbanístico pionero de calles muy amplias donde destacaba la Avenida del Mediterráneo. El plan reservaba superficies para construir una ciudad-jardín, o sea, el típico modelo europeo de chalets grandes con terreno alrededor y crecimiento sobre todo horizontal. Esas casas debían mezclarse con los hoteles y primeros bloques de apartamentos. El plan del 56 diseñaba un destino turístico para unos turistas que apenas estaban empezando a llegar.
1: Pero ni siquiera Madrid tiene calles tan anchas.
2: Puede que Madrid no, pero Nueva York sí.
1: ¿Pretendes convertir Benidorm en Nueva York?
2: Quiero convertir Benidorm en el destino turístico de referencia de toda Europa.

0: En el año 2000, Pedro Zaragoza concedió una entrevista a El País en la que contaba que la clave del plan fue convertir todo el término municipal en edificable. Y reconocía: era ilegal, pero hicimos una trampa, adherir planes parciales. Y también comentaba: en nuestro proyecto las calles eran el doble de anchas de lo que son, pero en la comisión de urbanismo me dijeron que estaba loco por querer hacer calles más anchas que en Alicante y Valencia. Les advertí que vendrían muchos coches y se rieron. ¿Visionario? No, pero me lo tumbaron.
1: Bueno, igual un poco visionario.
0: Sí que era, sí. Hay que tener en cuenta que aún con modificaciones el modelo de Benidorm fue influyente. Después de él llegaron, por ejemplo, el plan urbano de Cullera en el 57 y el de Fuengirola y Torremolinos en el 58, otros destinos turísticos importantísimos. Y hay que decir que esta Benidorm proyectada no duró mucho, lo vemos, porque el turismo de masas fue efectivamente de masas y las masas no cabían en los chalets de una ciudad jardín. En el año 58 y en el 62 se renovó el plan urbano para crear la ciudad que conocemos hoy, una de rascacielos, una estructura insólita todavía hoy en la Europa actual, ya no digamos en la de hace 70 años. Benidorm es uno de los lugares del planeta con mayor concentración de rascacielos y por una vez eso de la Manhattan del Mediterráneo no es solo un eslogan turístico, es la realidad. Como recuerda el documental El hombre que embotelló el sol, Pedro Zaragoza fue un visionario, sí, también en el aspecto publicitario. Se encargó de propagar el nombre de Benidorm por todas partes. Montaba paellas en ferias de turismo de toda Europa. Distribuía botellas de vino llamadas Sol de Benidorm. Y a los vascos que se casaban el día de la Virgen de Begoña, le regalaba un viaje a Benidorm con los gastos pagados y una canastilla para el futuro bebé, que se supone que había sido engendrado durante la luna de miel en Benidorm, por supuesto. Una de las estrategias de marketing más exitosas fue invitar a una familia de lapones a la ciudad, con lo que lograron titulares en toda la prensa europea.
2: Invitada por el alcalde de Benidorm, ha pasado unos días en las soleadas playas levantinas una familia de lapones. La primera autoridad municipal entrega una placa conmemorativa de su estancia al jefe del clan, Hans Nuorgan, considerado como uno de los mejores cazadores de Laponia. Vistiendo su traje llamado de los cuatro vientos, pasean por la famosa playa. Hilma estaba decidida a bañarse, pero paradojas de la vida, parece que encuentra el agua fría.
0: Y claro, entre las ideas de Pedro Zaragoza también estuvo la de crear el Festival de Benidorm en el año 59, imitando al italiano Sanremo. La primera canción que ganó fue Telegrama, y por allí pasaron ídolos como Rafael o el Dúo Dinámico. Pero la mayor estrella aupada por el festival, por lo menos por el clásico, antes de su resurrección y a nuestros días, tiene un nombre claro.
3: En el último Festival de la Canción de Benidorm, un muchacho que iba para futbolista, Julio Iglesias, triunfó con La vida sigue igual, que ahora ofrece a los espectadores de Nodo.

0: que la vida siguiese, aquellos cambios supusieron la desaparición de una forma de vida y el nacimiento de otra, muy diferente. El cine también se hizo eco, fascinado, de esa metamorfosis. Las películas de la época están llenas de planos donde las calles encaladas por las que transitan carros tirados por burros se convierten en un paisaje de grúas y obras sin fin. Esa idea de progreso se plantea de un modo positivo, sin apenas críticas, aunque bien cargado de ironía y hasta con un poquito de cinismo.
1: Hoteles, piscinas, apartamentos, playas, campings, turismo, turismo, turismo, turismo. Pues bien, para usted se ha hecho todo esto. Decididamente, el turismo es un gran invento.
0: En ese Benidorm, en pleno crecimiento, se ambientan películas como Un beso en el puerto, de Manolo Escobar, o Festival en Benidorm, que por supuesto habla del Festival de Benidorm. Y ese cine del desarrollismo contribuyó también a mitificar figuras como las de las suecas, las turistas extranjeras que deslumbraban al típico españolito medio. Esta especie de publicidad encubierta tenía como destino al turista nacional, cada vez más capaz de permitirse unas semanas de vacaciones en la costa. Así hablaba del encanto de las playas y las guiris la película ambientada en Benidorm, Verano 70.
2: ¡Esto es vida!
3: Lo será para ti. Yo he llegado esta mañana y estoy loco por marcharme.
2: Pues yo me voy a tirar una semanita para justificarme, ¿comprendes? Y ligar un poco de bronce. Y luego, a picotear.
3: No sabes tú nada.
2: Que estoy organizado. Tengo un par de ejemplares de importación esperándome.
0: Todo esto funcionó. Vaya que sí funcionó.
4: Abundan también aquí los extranjeros que montan su campamento ambulante desdeñando las comodidades hoteleras, unas veces por capricho y otras por economía.
0: Entre estos extranjeros de los que habla el nodo estaba nada menos que Silvia Plath. Resulta que el viaje de novios de Silvia y su marido Ted Hughes en 1956 fue aquí. Así que tenemos la suerte de que esta poeta haya dedicado varias líneas al Benidorm que estamos evocando. Así lo describe en una carta. Vi aquel mar centelleante, la limpia curva de sus playas, sus inmaculadas casas y calles, todo como una pequeña y relumbrante ciudad de ensueño. Sentí instintivamente, igual que Ted, que ese era nuestro lugar. Últimamente los turistas han empezado a llegar, pero excepto por sus hoteles, el pueblo no tiene nada de comercial. Esa imagen idílica atraía a más celebridades futuras. Puede que te suene la actriz Marta Fernández Muro, que ha salido en Arrebato, en Laberinto de Pasiones o Poquita Fe. Hace unos años Marta publicó La cabeza pájaros, una novela inspirada en la historia de su familia. Y en ella cuenta cómo en los años 50, cuando era una niña, dejaron de veranear en San Sebastián para empezar a hacerlo en Benidorm. Y escribe Marta, Benidorm es el paraíso. No hay carreteras, no hay apartamentos, no hay restaurantes. No tiene ni agua corriente. La traen desde Polop dentro de unas cubas enormes en lo alto de unos carros tirados por burros. Este tema de la gestión del agua era uno de los asuntos clave de la creación de Benidorm. Se acabaría resolviendo en los años 80, después de una crisis de abastecimiento que ahuyentó, por ejemplo, a los turistas alemanes, que se fueron a Mallorca y ya prácticamente no volvieron nunca más. Pero no fueron los únicos. La propia Marta Fernández Muro cuenta. Del mágico sueño de Benidorm nos despierta el turismo. Empiezan a hacer apartamentos. Las playas de Poniente y de Levante se acaban juntando. Las dunas desaparecen. En la arena ya no hay una fila de toldos. La orilla se cubre de sombrillas, colchonetas y bronceadores. Dejan de alquilarnos la casa del pueblo porque los dueños van a tirarla para levantar más pisos. Y acabamos por no volver.
5: El veraneo era privilegio de 6 u 8 ricos. Y de los reyes, naturalmente. En cambio, hoy veranea este señor. Y este, y este otro, y este también, y este, y esta, y este, todos. Hoy veranea todo el mundo, incluso los ricos, porque ricos los ha habido en todas las épocas, aunque ahora haya más. Cremas, aceites y sol. Hay que ponerse morenas, cueste lo que cueste.

0: ya iba encaminándose un poco al Benidorm actual.
1: Es así, es así. La evolución de Benidorm atrae a multitudes, pero espanta a otros. Hoy es uno de los lugares de la geografía española que tiene asociados un imaginario más potente. No solo su skyline de rascacielos, hotelazos y playas atestadas. Ahí están también el logo de la discoteca Penélope, María Jesús y su acordeón, las acrobacias vaginales de Sticky Vicky, los jubilados del Inserso, los espectáculos de transformistas, los guiris borrachos, Ilenia de Benidorm y Belén Esteban. La transformación del pueblecito de pescadores resulta hoy más interesante de analizar que nunca, porque es también el cambio que vivió media España, desde una población de campesinos y pescadores a otra de camareros u, ojo, propietarios de negocios y de apartamentos en la playa. Lo que le pasó a Benidorm nos ilumina sobre las posibilidades, pero también sobre los límites y peligros del turismo. Es un caso único, es verdad, ¿eh? Por la acumulación de rascacielos junto a la playa, pero también por su idea de destino de turismo para todos, donde además los visitantes llegan durante todo el año, logrando salir de la estacionalización por la que suspirarían otros destinos. Claro que su categoría de turismo masivo para clases populares y lugar de fiesta perpetua lo convierte en el infierno en la tierra para otros. Ahora el país entero se está benidormizando, justo cuando estamos en una época en la que el turismo está cada vez más demonizado por su poder extractivo y destructor, que convierte lugares en invivibles e impracticables para la población local. Benidorm puede ser muchas cosas a la vez. Es el éxito de una idea nacida en el año 1956. Es un milagro económico. Es la destrucción de un paisaje y arquitectura tradicionales. Es el colmo de la hortera. Y también un lugar realmente democrático donde la gente de todas las edades se reúne para gozar.

0: Cuando le preguntaban si echaba de menos aquel Benidorm de pescadores de 1956, el alcalde Pedro Zaragoza respondía: mucho. Pero en aquel Benidorm teníamos que irnos a las almadrabas y a navegar, y no lo disfrutábamos hasta que nos hacíamos viejos. En cambio, ahora lo disfrutan todos. En quienes cabemos, en ese todos, está la clave.
1: Y tanto que sí, verano de 1956 y Benidorm en Historia de un Verano. Raquel Piñeiro, muchísimas gracias y hasta la semana que viene.
0: Muchas gracias a vosotros.
1: Son las 4 y 25, una hora menos en Canarias. Ya tengo aquí a Julio Álamo, continuamos.
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0: Seis historias camino de Japón.
1: La semana pasada Julio nos habló de cómo un plato de sopa en Turquía le hizo replantearse muchos prejuicios. Hoy, claro, seguimos avanzando hacia Japón, pero esta vez la historia empieza con un mensaje de Instagram. Muy buenos días, Julio.
2: Hola, buenos días, Guillermo. Pues sí, la historia de hoy comienza... Bueno, pues yo había avanzado ya, iba cruzando Italia, crucé Grecia, había dejado ya el confort de la Unión Europea. Y bueno, la verdad es que iba disfrutando mucho, ya estaba metido en el viaje y estaba empezando a olvidarme de todo, sin horario, sin rutina, sin compromisos. Y un buen día, pues recibí un mensaje a través de Instagram. Era una persona, un familiar de una persona llamada Valentín, que me contaba que, bueno, pues que su familiar estaba haciendo un viaje muy chulo y me animaba un poco, pues, a seguir su viaje y, bueno, pues a contactar con él. La verdad es que en ese momento, pues, no le presté mucha atención, por ser honesto, porque, bueno, yo estaba con mis rutinas y mis cosas, claro. Y, bueno, dije, bueno, pues nada, veí el mensaje, le di las gracias y seguí con mi viaje.
1: O sea, ¿no te llamó demasiado la atención en ese momento?
2: No, en ese momento no, porque la verdad es que, pues, como te pasa cuando empiezas a viajar, las primeras semanas cuesta desconectar de todo y cuando empiezas a conectarte contigo mismo y a pensar que bueno, pues que tu rutina es singular, sencilla, que no tienes horarios, que no tienes compromisos, pues la verdad es que tampoco me apetecía mucho el generármelos, ni desviarme, ni nada de eso, ¿no? Así que, bueno, pues pensé que si en algún momento pues coincidía con Valentín, pues sería fantástico, pero bueno, ahí quedó la cosa. Así que, bueno, seguí viajando y al cabo de los días volví a recibir un segundo mensaje y me volvió a insistir, me dijo que estábamos relativamente cerca y, bueno, pues la insistencia me hizo fijarme, ver el perfil de Instagram de Valentín y fue cuando dije, oye, espera un momento, ¿eh?
1: Claro, porque aquello, lo de Valentín, no podemos decir que fuera un viaje cualquiera.
2: No, una vez que empecé a ver el perfil y me di cuenta de lo que estaba haciendo, dije, vale, vamos a ver. Valentín, en ese caso, iba en un viaje que iba desde la Comunidad Valenciana hacia Samarcanda, ¿vale? Y lo llamativo es que no llevaba una moto de aventura de estas grandes con mil cosas, ¿no? Ni siquiera una moto moderna. Él iba viajando, y atención, en una Vespino de 50 centímetros cúbicos.
1: Ahí la tenemos.
2: Sí, sí. Y lo curioso es que, bueno, pues yo viajaba con una moto muy grande, una Triumph Tiger Rally 1200 Explorer, con ese nombre ya tan impresionante, sí. Una moto 1200 centímetros cúbicos, y sin embargo Valentín iba con una moto de 50 centímetros cúbicos, ¿no? Y aquello despertó mi curiosidad y le llamé, vamos, le mandé un mensaje, empezamos a hablar, y lo cierto es que cuando estás viajando, llega un momento a los días que sí que empiezas a echar en falta pues una conversación con alguien, con un paisano, ¿no? Alguien de casa. Así que, bueno, pues mientras que estábamos hablando, pues calculé la distancia que nos separaba y bueno, pues estábamos apenas a ciento y pico kilómetros de uno del otro, así que le dije, oye, olvídate, que ya me desvío yo.
1: ¿Y dónde os encontrasteis ahí?
2: Pues creo recordar que era un pequeño pueblo, de estos que, bueno, pues que nunca pasa nada, ¿no? A mí aquella tarde, aquel día, me hizo un día malísimo, me llovió una barbaridad, así que llegué bastante cansado a aquel pueblecito, con ganas de, pues eso, de parar y descansar, ¿no?
1: Claro.
2: Yo cuando llegué, pues me encontré a Valentín, hago muy rápido el saludo, rápidamente le pregunté, pues, cómo había encontrado ese alojamiento. Me dijo, pues, que había una mujer en el pueblo, pues, que alquilaba habitaciones, así que dije, oye, déjame el teléfono, la llamo. Y tuve la suerte que, bueno, pues en la planta de abajo de esa casita, pues había una habitación y me la alquiló. Así que, bueno, pues lo primero que haces siempre cuando vas viajando, pues es dejar todos los trastos, desmontas todo, te quitas la ropa de todo el día, te pegas una ducha, pones a cargar los dispositivos, que es, bueno, las cámaras, el casco y todo. Y cuando terminé, pues ya pues me fui a hablar tranquilamente con Valentín.
1: Vale, descríbenos un poco cómo era él, para que nos hagamos un poco una idea.
2: Pues Valentín es un tío bastante singular, es un hombre, destaca mucho una barba blanca que tiene frondosa, muy cuidada, espectacular, y es un tipo simpático, afable, es un tío tranquilo, sobre todo un tipo muy tranquilo. Me contó su historia, tiene 67 años, no, a lo mejor ahora tiene 68, y había trabajado toda su vida como conductor de un bibliobús, esos autobuses que son realmente una biblioteca con ruedas.
1: Sí.
2: Y él tenía siempre, había tenido siempre el sueño de hacer ese viaje hacia Samarcanda siguiendo la ruta de la seda.
1: Uh-huh.
2: Así que, bueno, pues es un tío bastante singular. Y sobre todo, su moto pues es mucho más singular que él.
1: Hombre, claro, porque ese Vespino, aparte de que, claro, es un Vespino, también tenía mucha historia.
2: Sí, sí. Tú veías una moto, bueno, aparentemente era una moto vieja, ¿no? Una moto de una generación como la mía, pues que bueno, ahí estaba. Pero sin embargo, te empezabas a fijar en esa moto y la verdad es que tenía muchas cosas muy curiosas, ¿no? Por ejemplo, le había modificado la horquilla delantera de la moto, se la había quitado y le había puesto la de una bicicleta, de una mountain bike. Porque, bueno, en ese caso la mountain bike ya tienen casi todas disco de freno. Entonces frenaba mejor. Las maletas que llevaba no estaban hechas por nadie. O sea, se había hecho él con unas maderas de contrachapado.
1: ¡Qué fuerte!
2: Y lo más loco es que había modificado incluso el chasis. Lo había partido por la mitad.
1: ¿Anda? ¿Y por qué?
2: Pues, bueno, había partido por la mitad y le había puesto una especie de tornillo para que eso no se descojonera. Bueno, entonces la idea de Valentín es... Una vez que llego a Samarcanda, lo que hago es desmonto toda la moto, todos los accesorios, quito el tornillo, la moto se queda en la mínima expresión, la meto dentro de las cajas y las cajas las mando facturada en el avión y el mismo avión que él se iba a revolver hacia España.
1: Bueno.
2: Así que, bueno, pues la verdad que me pareció muy loco, muy loco, decir, se molesta como una chota.

0: Comiendo todo el santo día, así que le dije, bueno, mira, yo voy a ir a dar una vuelta por el pueblecito a ver si encuentro algún sitio para comprar algo. Así que, bueno, pues fuimos los dos a caminar y estaba todo cerrado, a esas horas ya está todo cerrado, salvo una pequeña tienda de comestibles. Pasamos a ella y lo curioso al principio fue, pues, estaba regentada por un tipo muy grande, muy tatuado, de estas personas que por estereotipos pues crees que debería estar en una discoteca o, sí, o en otro ambiente que en una tienda de comestibles, ¿no? Y nada, pues le pregunté, eché un vistazo por lo que podíamos comprar allí. Había muy poquita comida, alimento fresco, y le pregunté si tenía, por ejemplo, pues eso, pues una docena de huevos, media docena, lo que fuera, ¿no? El tipo me dijo que no, en ese momento no tenía, y lo que sí que me hizo fue preguntarme si me estaba alojando en la casa verde que había al final de la calle. Dije que sí, ahí estaba con Valentín, y me dijo una cosa bastante curiosa. Me dijo, bueno, pues déjame cerrar la tienda y luego yo voy a mi casa, que tengo allí, y yo te llevo a tu sitio, te llevo pues media docena de huevos. Vale. Así que bueno, pues Valentín y yo pues seguimos caminando, volvimos y al ratito pues apareció este hombretón con esa media docena de huevos. Con lo cual, bueno, pues empecé a hacer la cena, empecé a bueno, le di a hacer una simplemente unos huevos fritos. Le pregunté a Valentín si le apetecía. En ese momento, pues ya me dijo que sí, me puso otra carita. Y sobre todo me dijo, pues, pero espera, que yo encima creo que traigo un trozo de chorizo, aún me queda un poco de chorizo que traigo de España. Si te aparece, digo, bueno, pues oye, fantástico, una cena de huevos fritos con chorizo en medio de la nada, ¿no?
1: Y tanto.
0: Así que, bueno, pues nos pusimos a charlar, nos comimos los huevos. Eso era feo.
1: No, hombre, no. Es entendido.
0: Y bueno, pues la verdad es que bueno, pues fue un momento muy bonito porque él pues me hablaba de su viaje, de sus sueños. Hablamos de la familia, de por qué te motiva el salir de viaje así. Y bueno, pues ahí estuvimos hasta muy tarde y la verdad es que nos reímos muchísimo.
1: ¿Y entonces a la mañana siguiente?
0: Bueno, pues cada uno debería continuar su camino. Él se va a quedar allí un día más. Yo iba a partir. Así que, bueno, pues nada, nos dimos un abrazo, nos deseamos mucha suerte. Y nada, pues yo pensé que ya pues ahí nuestros caminos se separaban. Y bueno, parece que estaba yo equivocado.
1: Anda, o sea, que no fue la única vez que os visteis.
0: No. El destino era caprichoso porque, bueno, yo me fui hacia Georgia, atravesé Georgia. Y recuerdo que la última jornada que estuve en Georgia, ya cerca de la frontera rusa, ahí estaba yo un poco más tenso porque yo pensaba que, bueno, entrar ya en Rusia era como, bueno, aquí empieza el viaje serio, nos dejamos de Europa y aquí las cosas van a ser más complicadas. Así que, bueno, pues como sin querer que llegara ese momento, yo iba un poco perezoso para ir a la frontera y recuerdo que me paré en un sitio, en alto de montaña, a hacer unas fotos, estaba ahí tranquilo con la cámara, el dron. Y de repente, en la letanía, empiezo a ver una figura, un punto amarillo, pues que se iba acercando. No, estaba muy lejos, pero me llamó la atención, ¿no? Entonces, bueno, pues, ¿y esto qué será? Y a medida que se iba acercando, pues mi cara expresaba una sonrisa hasta el momento de decir, no me jodas, que es Valentín.
1: Ahí le tenías.
0: Y venía Valentín con su espino.
1: Se estaba acercando.
0: Sí, sí, pasito a pasito, poquito a poquito. Pero bueno, avanzando.
1: O sea, es que qué casualidad encontrártelo allí.
0: Sí, porque al final nosotros, pues eso, pues no vamos en motos iguales, no llevas un destino planificado, el día te va a dar para parar en muchos sitios, con lo cual, pues nuestros caminos volvieron a cruzarse de forma inesperada, ¿no? Y lo que fue realmente un momento de mucha alegría, el vernos y saludarnos, pues poco después se iba a convertir pues, en uno de los momentos más complicados del viaje hasta Japón.
1: Por tema de carretera, ¿no? Que estaba complicada la carretera.
0: Sí, sí. El tramo que hay desde ese punto, esos 50 últimos kilómetros hasta la frontera con Rusia, es extremadamente complicada. Muchísimos baches, el asfalto roto, muchísimo tráfico de camiones. Incluso recuerdo pues, que pasábamos por túneles totalmente ciegos, sin ningún tipo de iluminación. Yo, bueno, llevo una moto muy grande, muy preparada, con unos faros auxiliares increíbles. Entonces yo vi a la moto de Valentín y decía, pues, ¿pero cómo va a meterse Valentín con un Vespino por ese sitio, ¿no? Entonces, por seguridad para ambos, yo la adelanté, iba abriendo camino. Y recuerdo que lo que hacía era mirar por el retrovisor a ver si Valentín venía detrás mío, ¿no? Entonces, bueno, pues yo iba más preocupado que él. Él parecía ir tranquilo, como si, bueno, esto pues lo hago un martes cualquiera, ¿no? El cruzar estos sitios con mi Vespinito.
1: Vaya fenómeno. Pero bueno, iríais con tensión. Sobre todo, claro, como le ibas abriendo paso.
0: Sí, sí, todo para... El miedo es que pasara algo, ¿no? Y ya por ti, pero también por él. Entonces, bueno, claro. Yo fui bastante tenso ese camino. Los caminos...

0: O sea, prácticamente nos rozaban. Cada vez que pasaban, no tenían mucho cuidado con nosotros, había muchísimo polvo. Y yo solamente pensaba que, por favor, que este hombre llegue, que llegue entero, ¿no? Así que cuando salimos del último túnel y bueno, pues ya llegamos a la frontera, pues yo respiré. Aunque bueno, creo que respiramos los dos, ¿no? Uh-huh. Porque habíamos llegado a una pieza.
1: Y allí os separasteis otra vez.
0: Allí nos volvimos a separar porque estábamos cruzando la frontera rusa y, bueno, pues fue curioso cómo la gente también te percibe, porque a él le vieron pues un hombre pues con una cara simpática, una barba estupenda, una moto pequeña, y apenas le hicieron cuatro preguntas y le dejaron ir los agentes de frontera rusos. Uh-huh. Yo, sin embargo, tuve menos suerte. A mí me vieron sin barba, con una moto más grande, y la verdad es que me dejaron parado 8 horas en aquella frontera.
2: Wow.
0: Fue bastante complicado. Uh-huh. Así que cuando conseguí salir de la frontera y ya estar en terreno ruso, pues Valentín ya estaría, pues no sé, a 100, 150 kilómetros de mi posición. Así que lo que yo intenté fue buscar en ese momento un sitio tranquilo para dormir y descansar ya por ese día. Así que, bueno, pues uh-huh. Pensé, lógicamente, que ya no lo volveríamos a coincidir en el camino.
1: Pero no fue así.
0: El destino es caprichoso muchas veces, ¿eh? Así que a los pocos días volví a recibir otro mensaje de Valentín y, bueno, pues iba adelantado, un par de días adelantado a mí, y me pedía, pues, que bueno, si ya era capaz de encontrar un sitio donde venderan una garrafa de aceite, uh-huh. Que su moto hace mezcla entre aceite y gasolina, pues que se la comprara y que en algún momento nos veríamos, ¿no? Así que dije, bueno, pues venga, yo te la compro, tengo sitio de sobra para llevarla, y fuimos, a los días nos encontramos en un sitio que recuerdo aquello, pues un sitio en medio de la nada, una gasolinera muy fea, en una tarde lluviosa. Bueno, nada especial, pero bueno, pues volvimos a vernos. Le di su garrafa, nos saludamos, nos dimos un abrazo y bueno, pues nos despedimos esa vez, sí, por última vez. Y bueno, pues nos deseamos mucha suerte y bueno, pues en algún momento vernos en otro sitio.
2: Uh-huh.

0: ¿Valentín llegó a Samarcanda, Julio?
1: Él llegó, la moto no llegó tanto, se rompió a unos kilómetros antes de llegar. Pero bueno, yo cuando me enteré de aquella noticia no entendí que había fracasado, porque su idea era llegar él, y él llegó, la moto llegó después. Pero bueno, pues él llegó, ¿no? Entonces me acordé de un refrán que me enseñó un buen amigo mío, Chema, que es camino largo, paso corto, ¿no? Que al final, pues el tema es que muchas veces no hacemos las cosas por no arrancar, y si te das cuenta, pues bueno, pues hay un día que todo cambia, arrancas, continúas y vas hacia adelante.
0: Pues sí, la verdad es que sí. Para la semana que viene, Julio, ¿qué nos tienes preparado?
1: Bueno, para la semana que viene voy a contar lo que fue, pues probablemente la historia más intensa de todo el viaje. Yo estaba cruzando, bueno, pues estaba en Kirguistán, ya había entrado en Rusia, salía a Kirguistán, y a 50 kilómetros de la frontera entre Kirguistán y Kazajistán, pues me ocurrió el momento más complicado de todo el viaje, pero también el más bonito.
0: Pues gracias por compartirnos esta historia tuya con Valentín, Julio. Gracias por las que nos estás compartiendo, por lo que vendrá la semana que viene también, que se prevé interesante. Y esta ha sido la tercera de tus 6 historias Camino de Japón con Julio Álamo. Muchísimas gracias. La semana que viene más.
1: Nos vemos.
0: Nosotros 4:42, una hora menos en Canarias. Enseguida volvemos con Maya Pixelskaya.
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1: Y ya está aquí con nosotros una semana más, Maya Pixelskaya. Muy buenos días, Maya.
2: Buenos días, Guillem. ¿Cómo estás?
1: Muy bien. ¿Y tú? ¿Cómo ha ido la semana?
2: Pues ha ido muy bien, la verdad. ¿Sí? Ha ido muy bien. Me gusta mucho culminarla aquí.
1: Muy
2: sí,
1: bien.
2: Esto es como un exorcismo para mí.
1: Oye, qué alegría. Qué alegría por ese exorcismo.
2: Claro que sí. Además, hoy viene exorcismo fino porque, ¿sí? Guillem, ¿tú tienes hijos?
1: Yo no tengo hijos. Creo que los quiero tener, pero ¿sí? No tengo todavía.
2: Vale, vale. Yo no tengo tampoco. Vale. Pero tengo muchos amigos que sí que son padres. Uh-huh. Y mira, por mucho que les quieras, es un hecho que en verano los niños dan por saco.
1: Sí.
2: Dan por saco. Lo hemos hecho nosotros, lo hacen los siguientes niños. Es una verdad universal.
1: Es lo que toca.
2: Claro. Y a lo largo de la historia, los niños y los adolescentes han dado por saco, como es normal. Así que te he traído unos cuantos ejemplos.
1: Qué guay.
2: ¿Sí? ¿Empezamos?
1: Vamos.
2: Venga. Antes de empezar, advertencia a los padres, ¿vale? No os enfadéis conmigo, esto es una sección de humor.
1: Disclaimer.
2: De historia y de humor. Disclaimer, ¿vale? Dicho esto, ¿qué coñazo son los niños en los aviones? ¿Qué coñazo? O sea, seguro que te pasa como a mí, que en la cola de embarque miras a ver si los niños que hay y rezas porque no te toquen cerca.
1: Sí, sí.
2: Los propios padres lo hacen a veces.
1: Estoy contigo.
2: ¿Verdad? Bueno, pues en esto de dar por saco en los aviones hay un claro ganador que se llamaba Eldar Kudrinsky,
1: ¿vale?
2: De 15 años, ¿vale?
1: Okay.
2: Oyentes, ahora os voy a pedir que hagáis un gran ejercicio de imaginación para situarnos temporalmente, porque esto es una sección de historia y sé que a veces pues cuesta, ¿vale? Estamos en el año 1994. ¿Vale? Ya sé que se hace mucho.
1: No hace tanto, perdona, que fue cuando nací yo.
2: Hace muchísimo, hace mucho, Guillem. Esto es prehistoria, ¿vale? Pero stay with me, ¿vale? Estamos en el aeropuerto internacional de Sheremetyevo, en Moscú.
1: Vale.
2: El 23 de marzo de 1994, a punto de embarcar en un Airbus A310, en un vuelo nocturno de Aeroflot con destino Hong Kong.
1: Vale.
2: ¿Vale?
1: Okay.
2: El avión no va lleno, solo hay 63 pasajeros. O sea, fantástico, así que igual hasta te puedes tumbar así en tres asientos, pensar que vas en business. Nada, divino. Pues mientras tú vas tan a gusto ahí en tu cabina turista, en la cabina del piloto las cosas van fenomenal.
1: Vale.
2: El comandante y el copiloto pues están al mando. Y en este vuelo hay incluso un comandante de relevo llamado Yaroslav Vladimirovich Kudrinsky.
1: Perdóname, wow. A estas horas.
2: ¿Qué te parece?
1: Estas pronunciaciones.
2: La Pixelskaya, que es de Aluche, pero mira cómo pronuncia.
1: Bravo.
2: Le vamos a llamar Yaroslav, que es más fácil. Pues Yaroslav es un piloto muy experimentado.
1: Uh-huh.
2: Y ese día está especialmente contento porque se ha llevado al trabajo a sus dos hijos que van en su primer vuelo internacional con él. Qué guay. Se llaman Jana Kudrinsky,
1: ¿sí?
2: De 13 años, y nuestra protagonista Eldar Kudrinsky, de 15 años.
1: Venga.
2: Y Yaroslav pues les enseña pues lo típico, ¿no? La cabina, los mandos del avión, cómo el piloto automático está llevando el vuelo ahora mismo porque ya están en altura de crucero. Y la pequeña Jana se sienta en el asiento del piloto, coge los mandos, ahí está un ratito fingiendo como que pilota, pero no hay problema, está puesto el automático, no hay problema. Vale, pues ahora le toca el turno a Eldar. El quinceañero. Eldar se sienta en el asiento del piloto y agarra la columna de control y se flipa muchísimo. Se flipa tanto, lo maneja tan fuerte, hace unos virajes tan, tan tremendos que contradice al autopiloto durante 30 segundos seguidos y esto hace que se active el control manual de los alerones. Para quien no lo sepa, con los alerones se controlan los virajes del avión.
1: Uh-huh.
2: ¿Hacia qué lado va? ¿Vale? Pues el propio Eldar se da cuenta a los minutos de que el avión está girando demasiado a la derecha.
1: Uh-huh.
2: Y no solo eso, se está inclinando a lo loco, casi 90 grados. Y eso hace que la fuerza G no permita a los pilotos volver a sentarse a los mandos y agarrarlos. Pero no pueden moverse. El autopiloto intenta corregir el rumbo y pone el avión en descenso. Yaroslav por fin consigue quitar a su hijo, agarrar los mandos y corregir el rumbo, pero se pasa y el avión comienza un ascenso prácticamente vertical, pierde velocidad y entra en barrena. Entre los dos pilotos consiguen por fin hacerse con los controles, pero para entonces el avión ha perdido ya demasiada altura y se estrellan en la cordillera de Siberia en 16 minutos después de que los hijos de Yaroslav cogieran los mandos. Buena liadita, ¿eh?
1: Yo que además no me gusta mucho lo de volar.
2: ¡Ay! Pues qué feliz debes estar ahora mismo.
1: Me has dado un nuevo miedo, gracias.
2: De nada,
1: eres
2: Guillem.
1: Muy amable.
2: Servicio público.
1: Desde luego.
2: Pues vaya liadita, ¿no? Bueno, pues os voy a contar ahora otra pero medieval, ¿vale?
1: Venga.
2: Chavales medievales que la lían.
1: Vamos.
2: Esta es la historia de Conradino. Bueno, sistema Sofa Down, ¿eh? Es esto, para que... Me encantan estas versiones. Bueno, pues voy a hablar de Conradino de Hohenstaufen. Uh-huh. Conradino nació en 1252 en Landshut, en Baviera, dentro del Sacro Imperio Germánico. En esta época es un jari entenderse geográficamente, porque sí. Lo de Alemania era, o sea, madre mía, literal. Un puzzle, pero bueno. Sacro Imperio Germánico. Su familia, que eran los Hohenstaufen, era enormemente poderosa en Europa y había dominado el Sacro Imperio y el sur de Italia durante generaciones. Era un Nepo Baby, nuestro querido Conradino. Nepo Baby medieval. Su padre era Conrado IV de Alemania, que era era heredero y rey electo del Sacro Imperio, pero él nunca llegó a ser coronado, pues porque tenía muchos frentes abiertos. Se pasó casi todo su reinado luchando contra el papado, contra enemigos de la familia. Bueno, a los 26 años, este hombre murió dejándole a Conradino de 2 años unas reclamaciones inmensas. Conradino se crió desde bebesito sabiendo que tenía derecho a muchos reinos.
1: Vaya presión.
2: Mucha presión. Pues Conradino era un bebé de 2 años con derechos sobre el reino de Sicilia, el ducado de Suabia y la pretensión al reino de Jerusalén. Uh-huh. No es poca cosa. Y cuando eres un niño con tantísima pasta y tanta influencia, pues los adultos se aprovechan de ti y era el Macaulay Culkin de la Europa medieval, el pobre Conradino, ¿vale? Le robaban por todos lados.
1: Pobrecito.
2: Por un lado tenía su tío Manfredo, que se queda de regente en Sicilia mientras Conradino es bebé y empieza ya a hacer como maniobras del niño, te nos entera, me voy a quedar Sicilia yo, ¿vale? Por otro lado, el Papa no era muy fan de esta dinastía porque era demasiado poderosa, así que empieza a apoyar a un rival francés para que le robe los territorios. Bueno, terrible. Apoya a Carlos I de Anjou. Uh-huh. Y este Carlos I de Anjou, con el apoyo del Papa, invade Sicilia y derroca incluso al tío de Conradino. O sea, le están haciendo un lío al pobre bebé.
1: Madre mía.
2: Terrible. Bueno, pues tras una infancia viendo como todo Dios le está robando lo que es suyo, a los 15 años Conradino ya, con la testosterona full, se harta y dice, voy a recuperar mi reino y los territorios de mi padre, van a ser míos por fin.
1: Muy bien.
2: Y para ello, como lo que no le falta es pasta, reúne un ejército de nobles alemanes e italianos y parte a Italia, donde los reciben bastante bien, la verdad. Conradino con todo el drip medieval, con todo el entourage, buah, me están recibiendo increíble, me necesitan, lo vamos a petar. Y al principio la campaña militar va genial. Uh-huh. De hecho, muchas ciudades se unen a él y parece que incluso va a poder ganar a Carlos de Anjou y expulsarle de Sicilia. Me encanta que me hayan puesto la música del Manor Lords, o sea, qué juegazo, por favor. Bueno. Pues como digo, al principio la campaña va fantástica y finalmente... En 1268, Conradino ya se enfrenta a Carlos de Anjou en la batalla de Tagliacozzo.
1: Vale.
2: Y las tropas de Conradino, de este chaval de 16 años, logran la victoria. O sea, por favor, pero qué triunfada,
1: qué crack.
2: ¿No? Niño prodigio de la guerra medieval. Pues Conradino está pletórico, a los 16 años ya ha derrotado el ejército enemigo, va a recuperar su reino, va a hacer justicia a su padre. Increíble. Pero con lo que no contaba Conradino es que Carlos de Anjou, de 42 años, vamos a recalcar esto, uno de los mejores estrategas militares de su tiempo, lo que había hecho era esconder a su mejor caballería detrás de una colina.
1: Viejo lobo.
2: Viejo lobo de mar. Sabía que el chaval se iba a flipar. Y mientras el ejército de Conradino celebraba, pues con Jagerbombs medievales, con lo que sea que celebrara esta gente, con hidromiel y Jager mezclado, la caballería de Carlos de Anjou les sorprendió y acabó con ellos.
1: Ay,
2: obviamente,
1: pobre.
2: Les reventó. Conradino fue capturado por el ejército francés, fue llevado a Nápoles y allí fue ejecutado a los 16 años.
1: Joder.
2: Y siendo un noble, mira, Guillem, ya que ya llevamos 3 secciones, vamos a empezar a ponerte a prueba. Siendo un noble, ¿cómo crees que le ejecutaron? A ver si recuerdas.
1: Hombre, a ver, yo creo que...
2: Una decapitación.
1: Sí, ¿no?
2: Efectivamente. Eso, ese sonido ya es marca de mi sección.
1: Sí.
2: Me encanta.
1: Gracias.
2: Pues sí, al ser de la nobleza, fue decapitado con espada a la tierna edad de 16 años por fliparse de más.
1: Jolín.
2: Y con él terminó la dinastía de los Hohenstaufen, porque era el último heredero. Pobrecito mío.
1: Lo que no sabemos es cuántos espadazos hizo falta, ¿no? Para...
2: Aquí las fuentes no lo dicen, así que confiamos en que fue de uno nada más.
1: Pobrecillo, sí. Ya, porque la que llevaba encima.
2: Sí.
1: El
2: normalmente
1: hombre...
2: solo reseñaban los desastres. Pero bueno, es que Guillem no se puede dar puestos de tanta responsabilidad a chavales en épocas las que no tenían acceso a TikTok, pero sí tenían acceso a espadas y a ejércitos brutales. No puedes darle ese poder. Lo de Conradino desestabilizó el reino de Sicilia. Bueno, ok, es Sicilia, con todos mis respetos. Amo Sicilia.
1: Sí.
2: Pero es que podía haber sido peor. Podía haber sido. Pues el reino de Inglaterra, por ejemplo. Como en la historia que te voy a contar ahora.
1: No me digas.
2: Sí, amigos, sí. Estamos ahora en 1120.
1: Vale, un poco antes.
2: Un poquito antes. Y en Inglaterra reina Enrique I. Y yo no te voy a mentir, la cosa está está muy tensa. Porque es que este Enrique I de Inglaterra no para de engendrar hijos, pero todos bastardos. Uh-huh. Solamente tiene dos hijos legítimos. Uh-huh. Matilde, que es una mujer, así que, pues como si no te hubiera dicho nada,
1: claro,
2: Guillermo.
1: No cuenta.
2: Matilde
1: estos casos.
2: No cuenta. Y Guillermo, de 17 años, y el único heredero al trono de Inglaterra. Esto es un tema muy serio.
1: Vale.
2: Así que, como digo, estamos en 1120. La corte inglesa está en Normandía, que para nosotros ahora es Francia, pero entonces eso era un jari. Uh-huh. O sea, cada año era de unos o de otros. Sí. Enrique I ha estado una temporadita por ahí, en esos territorios, acompañado de su hijo y heredero, y un montón de gente más, porque los reyes medievales son un poco Illo Juan con los colegas cuando van a la velada. O sea, son, sí, iban de mil en mil. ¿Vale?
1: Llevó a 100, ¿eh? A la última velada.
2: Efectivamente. Wow. Y además, ¿qué llevará? Pues el 25 de noviembre, en el puerto de Barfleur, la corte se dispone a cruzar el Canal de la Mancha, pues para volver ya a casa. Y entonces un hombre llamado Thomas Fitzstephen, uh-huh, se acerca al rey y le dice esto. Le dice: mi padre sirvió al vuestro toda la vida en el mar y fue él quien gobernaba el barco en el que vuestro padre zarpó a la conquista de Inglaterra. Se me ha olvidado decir que el padre de Enrique era el motherfucking Guillermo el Conquistador. Uh-huh. Era una buena familia esta.
1: Sí.
2: Señor rey, os ruego que me concedáis el mismo cargo en el feudo. Tengo un navío llamado Blanche Neuf, bien equipado y tripulado por 50 marineros expertos. Blanche Neuf suena increíble, pero significa barco blanco, ¿vale? Uh-huh. O sea, Thomas no era un poeta, precisamente. Uh-huh. Bueno, pues el rey está muy agradecido, dice: oye, pues mira qué detalle. Y es verdad que el barco está increíble, está guapísimo, está súper nuevo, pero él ya tiene organizado el transporte, ya tiene sus cosas de rey montadas en su barquito, así que le va mal cambiar de barco.
1: Claro.
2: Pero dice: mira, voy a dejar que mi hijo y heredero, Guillermo, y todos sus colegas cayetanos viajen hasta Inglaterra en tu barco, en el Blanche Neuf. Bueno, un honor, ¿no? El capitán Thomas Fitzstephen está...
1: Te digo una cosa, esto tampoco es mala idea porque es lo típico de separar al rey y al heredero, no pueden,
2: exacto,
1: ir juntos.
2: Exacto,
1: no
2: por si pasa algo,
1: claro,
2: como
1: no
2: suele pasar en todo lo que yo cuente en esta sección, Guillermo. Así es. Así que...
1: No estaba mal tirada.
2: Guillermo, recordad, Guillermo tiene 17 años y todos sus amigos de la nobleza se montan en el barco blanco. Son unas 300 personas en total, entre chavales, tripulación, etc. Para hacer tiempo, Guillermo, recordemos, 17 años, lleva vino a tope para todos, ¿no? En plan, venga, soy el heredero. Vamos aquí hasta hacer la fiesta. Tripulación incluida, así que se echan unas buenas horas de juerga en el barco antes de zarpar ahí en el puerto liando la parda. Entre los chavales estaba Esteban de Blois. Uh-huh. Esteban de Blois era el primo de Guillermo y tenía 25 años. Y en la Edad Media los años son años de perro. Entonces con 25 años ya eres mediana edad y no aguantas una juerga así. Así que Esteban está un poco mayor, no puede seguir el ritmo y acaba bajándose del barco a vomitar. También dicen las fuentes que con diarrea, o sea, se puso malísimo, le dieron un garrafón.
1: Pobre.
2: Y se fue a dormir la mona por ahí, se fue del barco. Esto será importante más adelante. Recordad a Esteban de Blois. Uh-huh. Entre tanto se hizo de noche y el barco del rey hacía horas que se había ido. Había dicho: bueno, yo dejo aquí a los chavales y voy yendo a casa. Vale. Así que cuando Guillermo, todo pedo, dio por fin la orden de zarpar hacia Inglaterra, llevaban desventaja y, uh-huh, era de noche cerrada. ¿Y qué hacen unos chavales borrachos en un barco con la posibilidad de hacer una carrera contra el rey de Inglaterra? No, dicen... Thomas Fitzstephen, ¿cuánto corre este barco? Pues navega lo más rápido posible, que vamos a adelantar a mi padre.
1: Ay,
2: y Fitzstephen, que tiene un barco increíble, dice: ahora mismo. O sea, por supuesto, me voy a anotar un tanto con el heredero y con el rey. O sea, vamos a flipar. Pues a llevar unas cuantas cremas de orujo en el cuerpo, el capitán Thomas Fitzstephen dice: ¡por supuesto! Y el barco blanco se lanza a la mar con la tripulación remando con todas sus fuerzas. Y tras unos minutos de navegación a oscuras, noche cerrada, ocurrió pues lo que todos esperabais en mi sección.
1: Es que...
2: Sin llegar siquiera a mar abierto, el barco chocó a toda velocidad por el lado de babor contra unas rocas que están semisumergidas, a día de hoy se pueden ver todavía, y que todo el mundo de la zona conocía de sobra, porque es que se ven. Y si hubieran ido de día y sin estar borrachos, las hubieran evitado sin ningún problema.
1: Joder.
2: Pero bueno, las fuertes corrientes hicieron que el agua entrase a borbotones en el barco, y pues el navío se hundió muy rápidamente. Orderico Vital, que era un monje historiador que vivía en la zona y que, uh-huh, cuando todo esto ocurrió, él cuenta que el joven príncipe fue rápidamente montado en una barca de remos y que se encaminaba a la costa cuando escuchó los gritos de una de sus hermanas ilegítimas que viajaba a bordo y dio la orden de regresar a por ella. Al acercarse al naufragio, pues su barca fue tomada por toda la gente que intentaba sobrevivir y Guillermo se hundió bajo las olas con todos ellos.
1: ¡Ostras!
2: De alrededor de 300 personas que iban en el barco, solo sobrevivió uno, Berold, un carnicero que se aferró al mástil del barco hasta que al día siguiente le pudieron rescatar. ¿Qué fue del capitán del barco, de Thomas Fitzstephen, que era su día de gloria? Pues este historiador, hay que cogerlo con pinzas, cuenta que sobrevivió a los primeros momentos, pero cuando se dio cuenta de que el heredero había muerto, dijo goodbye y hizo un Leonardo DiCaprio, se soltó de la madera y se fue al fondo.
1: Y chao.
2: Y claro, ¿cómo le cuentas tú a Enrique I lo que ha pasado?
1: Claro.
2: Nadie se atrevía. De hecho, mandaron a un niño que se lo contara al rey para, por miedo a su ira. Y el dolor del rey fue inmenso porque ya no solo a nivel personal, es que esto era una liada tremenda. Había perdido al único heredero legítimo al trono, a algunos de sus hijos ilegítimos y además a gran parte de la siguiente generación de la nobleza de un plumazo claro. por una fiesta en un barco. De esto llegó una guerra civil, llegó algo llamado la anarquía. O sea, imagínate Dios la que se lió por una fiesta en un barco de unos adolescentes.
1: Jolín con Fitzstephen, ¿eh?
2: ¿Eh? ¿Qué te pasa?
1: Es que hay que saber decir que no, aunque sea, pues eso, un príncipe.
2: Uno quiere medrar en la vida, Guillem. Yo estoy claro. aquí haciéndote la pelota aquí todo el rato para estar en la radio, pues era Thomas Fitzstephen con el rey. Me siento muy identificada. Yo voy a estrellar este barco, amigos.
1: Oye, vaya desastre, pobrecillos. Ya sí, me sabe mal, sobre todo, que volviera a mirar y ahí le hundieran.
2: Ahí le hundieran. Eso dice el historiador. Ya, estas cosas sí. hay que tomar con pinzas, pero oye, claro. es bonita la historia también.
1: Pues oye, muchísimas gracias, Maya, por estos grandísimos accidentes.
2: Estos traumas que te dejo para que los asimiles durante la semana.
1: Es. Aquí en Por los Anales, la semana que viene, más.
2: Más, no os preocupéis, aquí hay más.
1: Eso es. Venga, y nosotros en 5 minutos vamos a regresar para la tertulia despierta. Hoy tenemos a Antía Lousada, a Sonia Mangas, a Iván Reboso y a Juan Urra. Hasta ahora.

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1: Son las 5, las 4 en Canarias.
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1: ¿Qué tal? Buenos días. El presidente del Gobierno, Pedro Sánchez, preside hoy una reunión telemática con varios ministros para seguir analizando la situación en Ceuta. Lo va a hacer desde sus vacaciones en Lanzarote. 8 días después, desde la entrada masiva de 72.000 personas en la ciudad autónoma, siguen allí desplegadas las fuerzas y cuerpos de seguridad. Y el Gobierno central calcula que todavía permanece allí unas 2.000 personas. Sin embargo, el presidente ceutí, Juan Jesús Vivas, dice que todavía hay allí hasta 6.000 personas.
2: No está en normalidad porque los centros de acogida, tanto de adultos como de menores, están en situación de colapso, de tal manera que el episodio ha derivado en una crisis humanitaria de mucha envergadura. Pues sigue habiendo del orden de entre 3.000 o 6.000 personas.
1: Palabras de Vivas tras la reunión que ha mantenido con el rey Felipe VI en Mallorca, en el que ha resaltado también al monarca que Ceuta vive una crisis humanitaria. Juan Antonio Aparicio.
3: Sí, un encuentro en el que el monarca ha trasladado a Vivas su compromiso de visitar la ciudad autónoma próximamente, mientras en el plano político el presidente ceutí ha pedido de nuevo ayuda al resto de comunidades autónomas para solventar la situación, especialmente la de los menores extranjeros no acompañados que necesitan atención y que siguen en la ciudad. El Partido Popular ha moderado su discurso y asegura que van a cumplir la ley incluso en las comunidades en las que gobiernan con Vox. Estos continúan negándose de manera sistemática a acoger a más menores. Desde el PP han señalado al gobierno central. Elías Bendodo, vicesecretario del PP.
4: Es un problema que ha generado el gobierno. El presidente está tumbado en una hamaca y quiere que las comunidades autónomas del Partido Popular resuelvan la papeleta. Oye, insisto, nosotros vamos a cumplir la ley, pero es un problema que tiene que arreglar el gobierno, porque lo ha generado el gobierno de España, de forma directa o indirecta.
3: Además, la ministra de Juventud e Infancia, Sira Rego, está hoy en Ceuta para continuar trabajando en la acogida de los menores extranjeros no acompañados que siguen en la ciudad.
1: Y hoy viernes, el presidente electo de Colombia, Abelardo de la Esprilla, va a tomar posesión de su cargo en una ceremonia que se va a celebrar en la arena USC de la Universidad de Santiago de Cali, al suroeste del país, en vez de en el Capitolio de Bogotá. Es la primera vez que un presidente electo colombiano rompe la tradición y decide trasladar la ceremonia lejos de la capital. Después de esta toma de posesión, de la Esprilla va a volver a romperla y dará su primer discurso ante militares en un batallón de Cali.
3: Tradicionalmente, los mandatarios dan su primer discurso ante el Congreso. En un primer momento de la Espriella quería asumir el cargo en una guarnición militar en Popayán para homenajear a los verdaderos héroes de la patria, dijo el presidente electo. Finalmente se descartó hace 10 días por el riesgo de una erupción del volcán Puracé cercano al regimiento. La toma de posesión en este batallón suponía además grandes inconvenientes tanto en seguridad como en logística y protocolo, además del mensaje político negativo que se enviaría a Colombia. Esta decisión ha sido fuertemente criticada por el presidente saliente, Gustavo Petro.
1: Y en los deportes, el Tour de Francia femenino llega hoy a su etapa reina. Nos lo cuenta Miguel Ángel Guillén. Buenos días.
5: ¿Qué tal? Buenos días. La séptima etapa de la Ronda Gala tiene como protagonista la subida al Mont Ventoux, entre otros puertos de montaña de segunda y tercera categoría. Serán casi 150 kilómetros decisivos para la recta final de la carrera. En motociclismo, vuelve la competición tras el parón veraniego al circuito de Silverstone, con el Gran Premio de Gran Bretaña. Hoy primeros entrenamientos libres como previa a un fin de semana donde Marc Márquez intentará acercarse a Jorge Martín y con el regreso del italiano Marco Bezzecchi. En los europeos de natación de París, nueva oportunidad de medallas, esta vez en las aguas abiertas del río Sena. Tendremos las finales femeninas y masculinas del sprint eliminatorio de 3 kilómetros y la sesión preliminar de high diving. Y en el fútbol, varios amistosos. Destaca el Ceuta-Málaga. Será el primer partido que se celebra en la ciudad tras la crisis migratoria. El Racing de Santander jugará frente al Sporting de Gijón y el Alavés, y la Real Sociedad se enfrentará en Alemania al Colonia.
1: Gracias, Miguel Ángel. Estas y otras noticias se las ampliaremos hoy a partir de las 6 de la mañana en las Mañanas Colar Hermoso.
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6: Muy buenos días a todos y a todas. Bienvenidos a la segunda hora del Despertador de Verano. Bienvenidos a nuestra tertulia despierta. Ya de viernes, ya estamos aquí con el fin de... Os habla Guillem Hidalgo, está acompañado por David García en la técnica en esta segunda hora, con Zaka de la Era y sus musicotes en la realización, y con nuestro fantástico equipo de colaboradores de este viernes, bueno, y con el resto de compañeros técnicos que están por aquí, que les podemos ver en el, desde este estudio. Oye, que nos podéis escribir, ¿vale? Al correo electrónico eldespertador@rtve.es. Lo leemos todo lo que nos ponéis. Estamos en el contestador también, en el 91-346-1107. Y también estamos en Instagram, en la cuenta eldespertador.rne, con los mensajes abiertos y para que nos comentéis todo lo que queráis en los vídeos y en todos lados, ¿vale? Esa es la manera de contactarnos. Que venga, vamos a presentar a los colaboradores de hoy, de viernes, que tienen muchísimas ganas de hablar. Trae color y alegría a nuestras madrugadas, Iván Reboso.
7: ¡Sí! ¡Buenas noches!
6: ¿Qué tal, Iván? Muy buenos días.
7: Muy bien, aquí estoy descansadito, aunque esta noche me ha pasado algo que hacía mucho tiempo que no me sucedía, que es la acnea del sueño. Ustedes saben lo que es, ¿no?
8: Sí.
7: Pues vamos, pues hoy sobre las 12 y pico de la noche me quedé otra vez como en estado vegetativo, que es como llamo yo cuando me da lo de la acnea del sueño. Esta vez me lo he tomado con calma, pero es verdad que es un bajón.
6: Ya.
7: Y eso que estoy siguiendo los consejos de mi compañera Sonia Mangas y estoy como dopándome a melatonina por la noche. Sí. Y vamos, me levanto como la bella durmiente, pero tengo una anécdota nocturna.
6: ¿Has ido al médico para que...?
7: Claro, sí. Claro, sí, porque a mí esto me lleva dando desde que era pequeñito.
6: Vale,
7: pequeñito, y una vez me tuvieron ingresado y cableado para ver qué era lo que me sucedía. Ostras. Porque la primera vez que te da, te asustas muchísimo.
6: Sí.
7: Yo ya dije, me quedo así para siempre. Recuerdo que estaba en el sofá de mi abuela viendo una película de dibujos y de repente yo veía la película, veía a mi abuela de arriba abajo y yo no me podía mover.
6: Ya.
7: Pero bueno, pero ya...
6: Qué angustia.
7: Lo tengo hecho. Pero hacía muchísimo tiempo que no me daba. Yo creo que es la emoción de venir aquí por las mañanas.
6: Claro, a ver.
7: Que me deja paralizado.
6: El desfase horario. Esto pues es lo que tiene. Pero bueno, para hacer buena radio, pues uno a veces hay unos sacrificios.
7: Ahí está.
6: Que oye, que no lo hablamos ayer, que entrevistaste a Gorka Rodríguez en la revista.
7: Sí.
6: Ya salió.
7: Una entrevista en profundidad. La verdad es que conocí muchos aspectos de Gorka que desconocía. Me hace así como un pequeño resumen de todos estos años de trabajo.
6: Un abrazo para él, que no nos está escuchando ahora, seguro que no. Pero,
7: ah, sí, que
6: pero
7: está en un destino bastante...
6: Ahora no creo que nos esté escuchando, pero bueno, para cuando lo escuche, pues nada, qué guay que pudieras hablar con él. Bienvenido.
7: Muchas gracias.
6: Un día más, Iván. Así es como te lo cuento, estamos ya en viernes. Antiala Usada. Muy buenos días.
9: Buenos días, Guillén. ¿Cómo estás? Bueno, a todos, por supuesto.
6: Claro, es que me hicieron muchas gracias tus stories de ayer.
9: Sí, es que fui a San Francisco, a la Basílica de San Francisco el Grande.
6: Sí.
9: Y ahí, bueno, muy buen refugio climático, la verdad.
6: Sí.
9: El jueves es gratuito.
6: Que ahí está en honor a San Francisco de Asís.
9: Asís, exactamente. Que era una persona muy buen santo.
6: Sí,
9: sí.
6: Eso dice.
9: Le gustaban los animales y...
6: ¿Es verdad?
9: Sí.
6: ¿Tiene ahí el canto de los animales es? No sé cómo se dice.
9: No sé.
6: Lo estoy diciendo mal, perdón.
9: No tengo ni idea.
6: Perdona
9: de los cantos
6: a los
9: que...
6: oyentes.
9: No pasa nada.
6: Bueno, luego lo miramos.
9: Venga, vale.
6: Que turista en tu propia ciudad.
9: Turista en mi propia ciudad.
6: Bueno, ¿dónde
9: muy
6: resides?
9: Muy satisfactorio, la verdad.
6: Sí.
9: Bueno, yo no soy de Madrid, pero sí, muy satisfactorio, la verdad. Volveré a explorar este mundo.
6: Es lo que tiene agosto. ¿Qué tal el resto de semana?
9: Muy bien, pero no te quiero contestar a esto porque vengo con mi mini sección del datito de oro.
6: Ah, por favor. Pues
9: entonces,
6: adelante.
9: Os voy a preguntar, ¿por qué desterraron a Lope de Vega de Madrid? A, por batirse en duelo con Juan Ruiz de Alarcón.
6: Vale.
9: B, por llamar prostituta en unos poemas a su exnovia. C, por criticar a Felipe VI, ¿te imaginas? A Felipe II en una comedia. O D, por escaparse con la hija de un noble.
6: Yo elijo la del rey, la C.
9: ¿La del rey?
7: Yo la de la prostituta. Que
9: vale.
8: La A.
9: La A, que era batirse en duelo.
10: A mí me gusta mucho la D, pero creo que va a ser la C.
9: Que era la de Felipe.
10: Sí.
9: Pues tienes razón. Iván Reboso.
7: ¡Toma!
9: Y es que Lope era un poco forocochero y bueno, hizo unos libelos y se tuvo que marchar de Madrid.
8: Ay, Dios. Vale, pues... Oye, qué guay.
9: ¿Sí?
8: No me acordaba de lo del latito. Solo tengo una pregunta. Pero muy bien. Viene muy bien para aprender, para empezar la tertulia. Bienvenida, Antia.
9: Muchas gracias.
8: Que parece que sí funciona el rizador de pelo. Sonia Mangas.
10: Buenos días.
8: Un poquito, por lo menos.
10: Esto es lo que le decía en Operación Triunfo a Maya, ¿no? Ondas surferas...
9: Pues, de Pamplona.
10: Sí, bueno, yo puedo ir como de ondas surferas, pero desde luego no parezco, pues eso, que se me ha quemado el pelo.
8: Pero entonces, ¿no te lo has echado al despertarte? O sea, eso.
10: No, me lo hice ayer por la... No, hombre, vale. Es que si no me tengo que levantar...
8: Yo qué sé, cosa, es que no sé cómo va.
10: Si me tengo que levantar una hora antes para hacerme esta mierda...
8: Ya.
10: No.
8: Pero a mí, bueno, yo creo que no
10: queda
8: mal, de verdad.
10: Por la noche luego dormí y fíjate que dije... Yo estaba durmiendo boca abajo porque cuando me duele la espalda duermo boca abajo. Uh-huh. Entonces justo me dolía un trozo de la espalda y un trozo de brazo, entonces justo me coincidía que era el mismo lado, entonces dije, pues voy a dormir boca abajo. Entonces me puse el pelo como para adelante y digo, mira, sí, perfecto, porque no me lo bufo de un lado, el otro no, tal... Nah, bueno, pues eso.
8: Bueno...
10: En fin, pero como me voy a Galicia, a Pontevedra, va a hacer mucha humedad,
8: sí.
10: El pelo se me va a quedar todo bufado, pues mira, ya está. Pues así ya lo llevo de serie.
8: Sí. ¿Qué te vas? ¿Desde aquí directa? ¿Desde
10: sí.
8: la radio?
10: Bueno, voy a desayunar de camino, porque me sale a las 8 el tren.
8: Bien,
10: y como
8: bien.
10: Pase por casa, no me levanto.
8: Muy bien. Oye, pues... ¿Qué fin de más fresquito vas a pasar?
10: No, creo que no, ¿eh?
8: ¿No?
10: Creo que da como 28, 29 grados. No.
8: Pues ya lo
10: siento. No, pero por la noche sí, por la noche siempre refresca. Una rebequita.
8: Pues nada, bienvenida, Sonia.
10: Muchas gracias, Guillem.
8: Y ya por último, se le ha olvidado el tupper de costillas, pero le perdonamos. ¡Juan Urra! Menos mal que Zacarías, buenos días, ha traído...
11: Buenos días. Dos parada. Horas y media, ¿eh? Haciendo costillas. He batido mi propio récord.
8: Marinando, ¿eh?
11: Marinando. Esto de estar solo en casa, uno se entretiene como puede. Es una cosa alucinante.
8: Pues que nos lo ha comentado Juan al llegar esta noche a trabajar y la verdad es que me ha entrado mucha hambre porque yo había cenado muy poquito.
11: Más vale que no hacemos ya recenario en verano, ¿eh? Sí. Si no, ya esto sería una ruina.
8: Además que sí. Pues nada, Juan, bienvenido una vez más. Te has hecho... 4 tertulias esta semana, ¿no? Prácticamente.
11: Estoy ya, que me van a fichar, vamos.
8: Sí, la semana que viene...
11: donde quiera.
8: Entra Ángel todos los días y ya está.
11: Te hablo de física como te hablo de lo que sea.
8: Claro
11: tío.
8: Que sí. Porque para eso estamos, para hablar de todo aquí en El Despertador de Verano, así que vamos con el primer tema.
12: La pareja.

0: ¿Quién es la pareja, Juan Urra?
1: Pues son nada más y nada menos que Kylian Mbappé y Esther Expósito. El futbolista ha subido unas fotos de vacaciones y en una de ellas se ve a la propia Esther Expósito, captada de noche con una pequeña lámpara con única iluminación. Se ve a la actriz de espaldas disfrutando de una proyección de cine nocturna. Es, como decíamos, una de las fotos que ha subido Mbappé de sus vacaciones y no sería noticia, salvo si no llevasen su relación en la más absoluta de las discreciones. Apenas se les ve juntos más allá de las fotos que sube por los paparazzis, algún fan que los ha visto pasando en coche por Madrid. Y aunque esta es la primera vez que Kylian Mbappé confirma su noviazgo con la actriz en redes sociales, ella ya lo había mencionado antes. Había mencionado antes su historia ante sus seguidores, lo hizo en un comunicado revelando su hastío debido a especulaciones y falsas narrativas que a su juicio se estaban vertiendo contra ellos.
0: Uh-huh. Iván, ¿qué opinión tienes de esta pareja que está dando muchísimo que hablar?
2: A ver, a mí me gusta cada vez más esta pareja. Yo uh-huh. tengo un amigo en común con Esther Expósito que me ha hablado un poquito acerca de esta relación.
0: Uy, adelante.
2: A ver, al principio, ¿qué le sucedía a Esther? Que estaba conociendo a Mbappé. Pero claro, enseguida los medios, cuando empiezan a publicar noticias y tal, ella estaba como un poco a la alarma porque realmente no había nada al principio más que una atracción, que se estaban conociendo y claro, ya directamente le estábamos poniendo la etiqueta de novio. ¿Qué me cuenta este amigo? Que Esther Expósito se ha sorprendido muchísimo porque además de gustarle físicamente y todo esto que tiene que haber entre una pareja para que haya química, también tenía muchos puntos en común. Mbappé le gusta mucho el cine, le gusta mucho la cultura, le gusta mucho la historia y tiene muchos temas de conversación, lo que ha hecho que Esther poco a poco se haya ido enamorando cada vez más de él hasta darle un poquito de naturalidad, que era lo que le explicaba el amigo, como en plan sale, entra, que no pasa absolutamente nada. Hay una anécdota muy curiosa porque a mí hace como una semana me llegaron unas imágenes de ellos en un restaurante del barrio de Salamanca dándose un lotazo que flipas, claro, porque había otro amigo que de casualidad pasaba por allí y los vio a través del escaparate, de la vitrina. Y se estaban dando un beso que yo lo cronometré. Un minuto. ¿Qué? 60 segundos. ¿Qué? De beso con lengua. Wow. De hecho, esas imágenes no se pudieron difundir en televisión porque estaban dentro de un recinto privado. Pero la idea era publicarlas y poner un cronómetro para que viera la gente cómo estaba. 60 segundos de un beso con lengua apasionado. Que flipas. Entonces, no se esconden, pero claro.
0: Claro.
2: Está la papa caliente, como decimos en Canarias.
1: había vuelto Mbappé de la guerra o algo así, ¿no?
2: Pero sí que hay mucha pasión y lo que pasa con Esther es que al principio quería tener calma, ver en qué iba a derivar esa relación y a medida que lo iba conociendo y descubriendo que tenía todos estos puntos en común con él, se ha ido enamorando. De hecho, yo en Ibiza la vi hace poquito, hace un mes, porque tuvo una campaña de publicidad. Y yo le preguntaba porque sabía que al día siguiente iba a salir en las revistas una foto de ella subida a una moto de agua. Y yo, bueno, Esther, la pareja del verano, es evidente.
0: Uh-huh. Claro, para que luego digan esos prejuicios que hay contra los futbolistas, que no tienen más ningún tipo de interés o que no son capaces de mantener conversaciones.
2: Exactamente, por eso me incidían en que lo que más le ha gustado a Esther es que tiene muchos puntos en común con Mbappé, porque ella, a ver, claro, ella tenía una idea preconcebida la fiesta, me quiere por un rayete de verano y tal, y luego descubrió que no, a ver, qué larga vida esta pareja, a mí me gusta.
0: Sí que me parece reseñable que hayan aguantado ante esta presión que había, porque claro, si cuando estás nada, cuando no eres nada, ya se lanza la prensa hacia ti anunciando que sois pareja y tal. Jolín, no es fácil aguantar eso.
2: Claro, a ver, a ella la están intentando asesorar, porque es verdad que a veces ella, ante la presión, pues se enfada, ¿no? Contesta. Claro. Hace también poquito, pues le preguntaban sobre un partido, cuando tenía que enfrentarse de Francia y España, sí. Y ella se lo tomó fatal. Cuando le preguntaron, bueno, ¿está tu pareja ahora ahí en medio de una...? Y le decían, Esther, digo, tranquilidad, es decir, asúmelo con tranquilidad. Y es verdad que lo intentan hacer, pero aún así hay ella, una parte de ella que no le gusta que solamente le pregunten como si fuera una novia del futbolista, porque dice, claro, mi carrera y todo lo que he hecho hasta ahora que cae en saco roto. Y es verdad que somos un poquito así de, sí, ahora solamente vemos a Esther como la novia de Mbappé, pero no, es que, ¿por qué nombre, no vemos a Mbappé como el novio, claro, de Esther Expósito?
3: Pero hay hasta un nombre, ¿no? ¿Cómo se llaman las mujeres de los...?
4: Guaj.
3: Las guas. O sea, imagínate.
2: Claro, sí. Y es verdad que es le estamos poniendo la etiqueta, porque realmente ahora nos está interesando a Esther solamente por la relación que mantiene con Mbappé, pero es que Mbappé sigue siendo un futbolista de élite que no está saliendo con Esther, por decirlo de alguna manera.
0: No, ya una actriz de élite, por supuesto.
2: Claro.
3: Nunca mejor dicho.
0: Justo. ¿Cómo lo ves tú, Antía?
3: Bueno, ante lo que ha dicho Iván no puedo decir nada porque es que ha sido una cosa impecable, maravillosa. Pero a mí me pone un poco triste porque yo disfruté mucho cuando salieron las imágenes de Esther Expósito y Rufián bailando bachata.
0: Es verdad.
3: ¿Os acordáis? Es que era como, wow, ¿qué va a pasar ahí? ¿Es IA? ¿No es IA? ¿Esto qué es? Entonces, bueno, oye, me alegro mucho por ellos. Parecen unos muchachos encantadores. Y que les vaya muy bien, yo qué sé.
0: Muy bien.
3: ¿Por qué nos vamos a meter?
0: Sonia.
4: Yo creo que están muy enamorados por dos... O sea, antes era por un detalle, ahora después de lo que ha hablado Iván, ya por dos. Uno, y se nota que es el principio porque te das un morreo de un minuto.
3: Sí.
4: ¿Vale? Porque eso luego ya después, yo que llevo 8 años y medio con mi novio, pues hace que no me doy un morreo de un minuto. No sé, han pasado noches. Y luego lo siguiente, que no me esté escuchando, un beso.
3: Él ya lo sabe.
4: Él
3: también lo sabe.
0: Digo, se habrá enterado.
4: El tipo de fotos que se sacan, que son horrorosas, ¿no? Sí. Que salen fatal, sí, o sea, que no sales ni posando, ni sales haciendo nada. Eso también dice mucho de que se quieren, ¿no? Sí. Porque al final todas las parejas que salen ahí como mucho tiquitito, las fotos, tal, pues bueno, hombre, que luego muchas se quieren. Pero que esas fotos, cuando sales mal y las publicas, eso dice mucho.
0: Es verdad. Yo...
4: Y Mbappé saca fatal las fotos. ¿Has visto la foto que le ha sacado Esther Expósito?
0: Es que eso es complicado.
4: Eso es muy de novio, yo, ¿eh? Ya, sí. Lo
0: soy novio que saca malas
4: sí,
0: fotos.
4: Sí, yo también. Es un
3: pero ella sale como enchepada y todo. Si no hay un mínimo de cariño.
4: Fíjate que Esther Expósito no puede salir fea en ningún momento. Y lo consigue.
3: Lo consigue Mbappé.
4: Oye, pues
3: siempre.
4: Es que no puede tener todos los talentos. La fotografía, pues igual no es lo suyo. Que
0: reconozco
4: se dedica a fútbol.
0: Que sucumbo ante la presión. Yo me piden una foto y ya estoy temblando. Digo, es que creo que no te la voy a hacer bien. Pues yo no tenía muchas esperanzas en esta pareja, la verdad. Me parecía una cosa así como muy esto. Me dejé llevar por los prejuicios.
2: Claro, pero es que la propia Esther, como estaba comentando, es que también pensaba lo mismo que nosotros.
3: Ya.
2: Que no iba a tener nada en común con él más que un simple rollete de verano. Se gustaban físicamente y luego descubrieron que hay muchas cosas en común.
0: Bueno, pues nada, seguiremos como siempre atentos a ver cómo que nos dan y aquí a comentarlo.
2: Por favor, que no tengan muchos
0: gusta.
2: Salseos.
0: Venga, vamos a parar un momentín y volvemos en nada, un minutito.
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0: Las 5 y 21 de la mañana, una hora menos en Canarias. Venga, vamos a parar un momentito para ver cómo viene la actualidad informativa. Nos lo trae Juan Urra.
1: Sí, Ceuta sigue muy presente, sobre todo después de la reunión entre el rey y el presidente de la ciudad autónoma. Al hilo de esta reunión, titula El Mundo en su portada, el rey se compromete a visitar Ceuta si el gobierno lo autoriza. Noticia que ilustran con una foto del rey Felipe VI y Juan José Vivas, presidente de Ceuta, en el Palacio de Marivén. Ceuta también copa la portada del diario ABC. Viva reclama la expulsión de los inmigrantes que asaltaron la ciudad para que los ceutíes recuperen la normalidad. La fotografía es la misma que destaca El Mundo y debajo se lee otro titular sobre lo ocurrido en Ceuta. La instrucción a los agentes, 2 puntos, no actuar, invitar a abandonar Ceuta. El País divide su portada entre Ceuta y la guerra híbrida rusa. Sobre lo primero titulan el gobierno se dispone a repartir a los menores de Ceuta por la península, con la anuencia del PP y a la que acompañan con la foto de varios migrantes marroquíes en el polígono del Tarajal en Ceuta. Sobre Rusia, la sombra de la injerencia rusa planea sobre Francia y Alemania. En el caso francés, tres candidatos presidenciales han denunciado sufrir ataques en redes sociales por parte de grupos vinculados a Rusia, mientras que en Alemania se han encendido las alarmas por la desactivación de un dron bomba en el aeropuerto de Leipzig. Esta y toda la información continúa a partir de las 6, las 5 en Canarias, en las mañanas, aquí en Radio Nacional de España.
0: Pues muchas gracias, Juan Urra. Venga, nosotros seguimos comentando temas.
1: Turistas.
0: Turistas, Juan.
1: Sí, porque ¿cuáles son los comportamientos de los turistas que más se enfadan durante los viajes? De acuerdo a la encuesta Global Rescue, el 27% de las personas consultadas piensan que ser demasiado ruidoso es una de las conductas que más enfada a los viajeros. A continuación, con un 26%, el segundo comportamiento percibido como más negativo es el de no probar la comida local ni seguir las costumbres sociales del lugar de destino. Y el podio lo cierra con un 18% la expectativa de que los residentes hablen el mismo idioma que el viajero. Un 10%, además de los encuestados, señaló la ropa reveladora u ofensiva. El director de operaciones de seguridad de la compañía encargada del sondeo recomienda respetar la cultura y las costumbres locales.
0: Pues, con sinceridad, Sonia, ¿cuántos de estos comportamientos cumples?
4: ¿Cuántos cumplo? Vamos a ver. Ruidosa no, porque además odio que hagan ruido los turistas en los hoteles, sobre todo a la hora del desayuno, que la gente que se levanta muy temprano, que va echando voces ahí al ascensor. No puedo. O sea, eso
2: desde
4: es...
2: luego.
4: Cállate un poco o desayuna más tarde. O sea, tienes dos opciones. ¿Qué más? El no probar la comida local y seguir las costumbres sociales. Bueno, ahí yo, que cada uno que haga lo que quiera. Bueno. Yo sí lo suelo hacer. Uh-huh, yo siempre voy a comer comida local, tal. Costumbres sociales, pues bueno, tampoco sé a todos los sitios que voy cómo se comportan, pero bueno, lo de la comida sí. Y lo del mismo idioma, jo, eso sí que es verdad que pasa que... Yo lo intento, ¿eh?
0: Claro.
4: Yo en Portugal intento hablar en portugués.
0: Al menos alguna palabra.
4: Sí, en italiano, tal, ¿no? Claro. Lo típico.
7: Y gracias, ¿no? Como,
4: hasta en ruso. Sé decir, chuba piva pasalucha, que significa dos cervezas, por favor. Es lo único que sé decir en ruso.
0: Muy bien.
4: Pero lo necesario. Oye, pues, en el viaje. Claro. Sí. Entonces, te sabes como ciertas cosas que... Hombre, yo creo que también ellos se sienten como bien, ¿no? Aunque se lo digas un poco mal.
0: Al menos en mi caso, yo... A mí es que personalmente sí que me da mucha rabia cuando algún turista de fuera ya me aborda con un, pues hablándome en inglés, o en su propio idioma, que es como, bueno, dime al menos hola, ¿sabes?
4: Inténtalo.
0: Que no te cuesta nada, claro.
4: Eso es.
0: No sé.
4: Y luego lo de la ropa, eso me ha sorprendido un poco. Bueno, entiendo que es sobre todo el tema de las iglesias,
0: sí,
4: y todo eso.
0: O países más conservadores.
4: Sí, es verdad que a países más conservadores no he ido a ninguno, entonces lo único que sí que me ha pasado es en las iglesias, en Cracovia, en la iglesia donde está el Papa. Uh-huh. Que claro, yo no tenía pensado ir.
0: Juan Pablo II.
4: Sí. Uh-huh. Sí, claro.
0: Sí, bueno.
4: Enterrado, eso es. Entonces, no tenía pensado entrar y sí que iba, pues eso, pues iba prácticamente en bragas, entonces dije, pues no puedo entrar porque, claro, entonces ya vendré otro día. Pero eso es porque igual no tienes planteado entrar en una, claro, en una iglesia, claro. Y de repente te la topas ahí y dices, ah, mira, pues qué chula, pues no puedo entrar, claro, porque...
0: El outfit igual.
4: Porque necesito una rebequita.
0: Tía, ¿cómo lo ves?
7: Mira, justo yo es que ayer entré en la basílica esta, sí, y iba bastante en bragas, la verdad, porque iba un short bastante pretencioso. Pero bueno, yo hace mucho que no viajo, hace 6 años que no viajo, un poquito así como ideológicamente lo decidí, pero entonces ya no me acuerdo mucho de las cosas.
0: ¿Te puedo preguntar qué desarrolles eso, lo de ideológicamente?
7: Bueno, porque al final hay una queja constante de los turistas, de la gentrificación, vale. Entonces si yo voy a hacer lo mismo a otro país, pues me parece como contradictorio. Pero lo voy a dejar de hacer, porque voy a viajar ya, veo que Katy Perry va al espacio... Mira, que os den por culo a todos. O sea, allá que me voy. O sea, así te lo digo. Este verano me voy a Nápoles y ya os contaré.
0: Muy bien.
7: Pero siempre educada, ¿eh? Siempre
0: sí,
7: educada.
0: Sí. Por supuesto, la educación por delante.
7: Sí, sí, siempre, siempre.
0: ¿Eres de cuando vas a algún destino, ¿sí?, el tema de la gastronomía, por ejemplo?
7: Sí, me gusta mucho comer. Sí. Y también me gusta, una cosa que está muy fea, ¿no? Pero me gusta también ir a McDonald's a probar como las cosas del McDonald's de ese lugar. Que está feísimo eso, ¿no? Es horrible, no es nada local, pero...
0: No, pero, hombre, te despierta curiosidad, la verdad.
7: Sí, me da curiosidad. Sí. Y tanto youtuber... Sí. Es que justo antes estábamos hablando del menú de Emily in Paris, ¿eh? Entonces, claro.
0: En tu caso, Juan, ¿cómo cumples alguna de estas cosas?
1: Yo es que tengo una cosa muy mala y es que odio encontrarme con españoles cuando viajo al extranjero, tío.
0: ¿Y eso?
1: O sea, lejos de hacer como comunidad, sí, pertenencia.
0: No me parece tal, raro, ¿eh?
1: No, no, me pasó en mi luna de miel, que estábamos ricamente tumbados Maider y yo en la playa, y nosotros qué a gusto. Además, un hotel pequeño, había un par de matrimonios, eran franceses, unos americanos, tal, gente mayor. Y dijimos, ¡buah, aquí 4 días más a gusto que en brazos! 4 días, pero no estuvimos más porque teníamos la oposición esa que nos salió. Así como para recuerdos de Vietnam. Pero bueno, la cuestión que estábamos muy a gusto y al día siguiente volvimos a ir a las hamacas, tumbable, como, vamos, de 10. Y de repente unas voces a nuestro lado.
4: Madre.
1: Y yo me eché las manos a la cara y dije, no puede ser. Otro matrimonio de españoles que también habían ido al mismo hotel, y luego apareció un tercer matrimonio de españoles que también estaban de luna de miel. Y ya lo más horrorífico de todo, que ya un día cenar las tres parejas juntas.
4: ¡No, Juan, pero por qué!
1: Sí.
0: Pedisteis una paella.
1: Una paella, sí, arroz con voces cenamos esa noche, porque la verdad que encajé muy bien con un chavalote sevillano y nos quedamos allá la noche de copazos él y yo. Y oye, lo pasamos estupendamente. Pero sí que es verdad que en ese momento dije, joder, estoy aquí en la otra punta, estoy en Zanzíbar, tío. O sea, que no, ¿a quién me voy a encontrar aquí, sabes? Y claro, me encuentro una pareja de Murcia, unos tíos de Sevilla, y yo, Virgen Santa. Entonces, odio estar con españoles cuando voy al extranjero y sí que
4: tiene. Y en España también, dilo, Juan.
1: No, en España, bueno, no me queda otra, pero sí que tiendo a ser respetuoso, sí. Intento vigilar mucho mi tono de interiores, que siendo del norte pues a veces es un pasado de decibelios.
0: Verdad.
1: Y la comida es que como me flipa comer, tío. Es que si voy a un sitio el 90% de los motivos para ir muy probablemente es porque haya un sitio o algo que quiera comer allá, claro,
0: ya que estás aquí, pues. En tu caso, Iván.
2: Yo es que soy muy buen turista, me estoy dando cuenta, ¿eh? Sí. Yo soy súper sociable, me gusta mucho comer la comida local, pero claro, exceptuando si te vas, yo que sé, a Nueva York, que vas a comer, aparte que está carísimo todo, pues la típica comida fast food. Pero soy muy buen turista.
0: Bueno.
2: Estaba escuchando a todos ustedes, a mí no me importa encontrarme con españoles ni nada de eso, pero me mola mucho sobre todo intentar hablar en el idioma, porque es como que ellos se lo toman como súper bien, ¿sabes? Claro, aunque yo tengo un Spanish horrible o un italiano horrible, como que les hace mucha gracia que alguien de fuera intente hablar el idioma. Todo lo contrario que sucede aquí, porque es verdad que aquí te abordan mucho y te hablan en inglés, no te preguntan ni siquiera, oye, perdón, ¿hablas inglés? Sino como, directamente.
0: Como Gran Canario, claro, lo habrás sufrido bien en tus carnes eso.
2: Muchísimo, sobre todo en la parte sur de mi isla, que es el turisteo masivo, donde la gente desayuna McDonald's, se ponen a beber desde las 12 de la mañana, a las 6 de la tarde están formando tremendas candaleras, tú estás en tu hamaca ahí tranquilito y están por detrás, pelea, vamos, eso es lo que menos me gusta a mí del turismo.
4: Claro.
2: El turismo de borrachera, que ese turismo existe y es horrible y nocivo. Sí.
0: Estoy muy de acuerdo y muy buen alegato, Iván.
4: Muy bien. Sí.
0: Bravo, bravo.
2: Rebaso, presidente.
0: Venga, nosotros hacemos un alto en el camino y continuamos para despertar a España.
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0: Las 5:31 de la mañana, 4:31 en Canarias. Muy buenos días, sigues escuchando El Despertador de Verano, sigues escuchando La Tertulia Despierta desde el estudio 102 de la Casa de la Radio en Madrid. Pues aquí estoy acompañado de los mejores, de Sonia Mangas. Buenos días, Sonia.
1: Hola, buenos días.
0: Buen día, Leusada.
2: Hola, buenos días.
0: De Iván Reboso.
3: Buen día.
0: Un día. Y de Juan Urra.
4: Buenos días.
0: Que nos va a traer la agenda.
4: Pues qué tal, Guillem, como cada viernes echamos un vistazo fuera de esta santa casa para ver qué podemos hacer a lo largo y ancho de nuestra geografía, más aún en agosto con tantísimas personas de vacaciones, aunque nosotros no seamos uno de ellos. Y aunque no queremos tampoco estresar a nadie, como hablábamos ayer en esta tertulia, aquí van unas cuantas propuestas que pueden interesaros tanto para ir como si ya estáis allá. ¡Vamos a ello! Bueno, esta canción de Melendi deja poco a la imaginación. Primera parada que hacemos a Asturias y más concretamente a Riondas, donde este fin de semana se celebra la edición número 88 del descenso internacional del Sella. Y qué mejor plan en pleno agosto que unas sidras y unas remadas, aunque importante disfrutar con moderación y ante cualquier duda escuchar los consejos que nos trae Eduardo Blasco sobre seguridad en el agua todos los jueves. Hoy viernes, a partir de las 7 de la tarde, se celebra la ceremonia de apertura del descenso. Mañana sábado a las 12 suena el cañonazo de salida y además este año la salida en verso, que se hace antes de

0: Llegamos a la clausura el domingo de las fiestas con la subida del Celedón de vuelta a San Miguel. Y cerrando ya con fiestas, agosto no estaría completo sin las verbenas más castizas en Madrid. Terminamos San Cayetano y comenzamos mañana con San Lorenzo. La novedad de este año es la segunda batalla del agua mañana a partir de las 6 de la tarde, que además con estas temperaturas pues no creo que venga nada mal. Y el domingo, más musiquita. En la plaza de Arturo Barea, epicentro de San Lorenzo, concierto de los Vinagres a partir de las 9:30 de la noche. Eso sí, antes de marcharnos, un par de recomendaciones si lo que os gusta es la fotografía y los sitios con aire acondicionado. Sin dejar Madrid, tenemos las grandes muestras de Foto España, uno de los mejores festivales de fotografía y artes visuales que hay. Una recomendación personal que os dejo, Los Americanos de Robert Frank en la Fundación Telefónica, unos auténticos fotones. Pero tenéis otras muchas en otras sedes como en el Círculo de Bellas Artes o la Sala del Canal Isabel II. Que no todo va a ser baile y jolgorio, en verano también hay que culturizarse un poco.
1: Además que sí, ¿eh? Y por toda España, como bien nos indicas.
0: No, no, aquí hay para todos los gustos. Qué pena no estar ahí en Asturias, la verdad.
1: Ya, sí, sí. ¿Ha sido? Sí, al descenso del Sella. ¿Habéis ido vosotros alguna vez?
2: Nunca.
0: No. Yo, muy divertido.
1: Yo entero no lo descendí, pero un tramo sí, y es muy divertido.
0: Eso sí, un consejo de Edu que se podría aplicar es elige bien a tu compañero de canoa, porque siempre tienes el mítico colega que no solo es que no pague nada, sino que encima se monta y no rema.
1: Exacto.
0: Y llegas arriba de Sella, vamos.
1: Y al principio es muy complicado coordinarse con el compañero. Al principio, la primera hora te la tiras ahí un poco, pero luego ya...
0: La ventaja es que si te pasó como a mí, que vas con uno que no rema, pues no tienes que coordinarte con absolutamente nadie, ¿eh? Mientras te vaya descorchando las sidras, todo bien.
1: Ya, bueno, pero es que... Sí, bueno. Vamos a dejarlo ahí. Venga, siguiente tema.
0: Desconexión.
1: A ver, Juan, desconexión.
0: Sí, porque creo que en esta mesa todos tenemos claro que los influencers están donde están gracias a sus seguidores. Sin embargo, puede ser problemático cuando ellos mismos no separan su vida personal de su vida en las redes hasta el punto de llegar a pedir perdón a sus seguidores por no estar muy presentes en ellas. Es el caso de Inés García, creadora de contenido y también actual pareja de Lamine Yamal, que si bien tampoco de forma muy dramática, ha pedido perdón a sus seguidores por no haber estado subiendo muchísimo contenido. La influencer se encuentra de vacaciones con Lamine Yamal y entre los viajes, sus compromisos, temas de seguridad y demás, dijo en su propio perfil: sé que estoy siendo una creadora de contenido de mierda y aseguró que pronto volverá a subir fotos y más contenido de manera más regular. En su momento también Natalia Palacios, otra influencer, llegó a pedir perdón a su comunidad por no haber subido mucho contenido durante su luna de miel.
3: Amar significa no tener que decir nunca lo siento.
1: ¿Cómo lo ves tú, Antía?
4: A ver, claro, ¿cómo hablar de este tema sin faltar? Es complicado, ¿no?
1: Bueno,
4: pero lo vamos a intentar.
1: Sí, no faltemos, pero no, seguramente no vamos a faltar. Secunde tu opinión.
4: Pero, o sea, la cosa es como que ellas piden perdón porque no generan contenido, pero ellas lo que quieren hacer es meter dentro del contenido que es publicitario, porque ellas son básicamente vendedoras de Avon, incluso te diría, meten contenido como orgánico para que parezca que tienen... algo que decir. Entonces, claro, no es como que está pidiendo perdón porque, oye, es que estoy haciendo un contenido malísimo. Es porque, chicas, os estáis dando cuenta de que solo estoy poniendo publicidad y, claro, eso al final perjudica porque deja de tener credibilidad al perfil. Entonces, bueno, no sé. Igual también me parece que tiene un poquito de burnout digital y que sobre todo las de lifestyle en concreto son unas personas... Y ahí me quedo.
1: Vale.
5: Va increciendo, va increciendo.
1: Te has controlado muy bien.
4: Sí, sí, sí. Mi psicóloga va a estar de 10.
1: Claro, la cosa es, si estás de vacaciones, a ver, es cierto que no nos vamos a engañar tampoco. Muchas veces, incluso nosotros de vacaciones, pues no llegas a desconectar del todo, aunque lo ideal sería que sí, por supuesto. Pero es ya como monetizar al máximo cada aspecto de tu vida, incluido las vacaciones, que a mí sí que me parece un poco...
5: Pues sí, porque están
4: en un ciclo de superproductividad. O sea, al final el sistema las ha comido y están pues en ese burnout y en esa superproductividad que no pueden parar. Porque a la vez también es una cosa de que si no generas contenido, dices, Dios mío,

0: Son seguidores, ¿qué va a pasar? No va, va a haber otra que sí que lo va a generar. Entonces, que eso te vuelve loca también, ¿eh? O sea, yo con mis pequeños seguidores ya me pasa, que es que es una cosa horrorosa, la verdad.
1: Iván.
2: A ver, es que estoy totalmente de acuerdo con lo que está diciendo Antía, porque es que son como un poquito vendedores de Avon. ¿Os acordáis del anuncio de Chenoa de ¡Oh, me habéis pillado!
0: ¿Así?
2: Pues es un poco así, ¡Oh, me habéis pillado! 100%. No he subido nada estas vacaciones. Yo me alegro mucho de que se haya disculpado porque lo estaba pasando fatal pensando, ¡Jope, no sube nada! ¿Qué voy a hacer hoy? sin conocer su destino. Yo decía, ¡qué preocupación más grande! Y cuando he visto que se ha disculpado, he dicho... Jope, Dios existe, ahora lo entiendo todo. Es que yo creo que ellos están exagerando absolutamente su papel, porque parece que es que la gente vive pendiente absolutamente de todos los que hacen, y hablo en general, ya no solo de Inés. Entonces, que se permitan el lujo como de disculparse por no haber subido un vídeo, haber creado un contenido, es como... Perdonadme, que yo soy la más importante y sé que de mí depende vuestro ocio. Hombre, vamos a rebajar el tonito y a naturalizar todo. Como tú dices, si estás de vacaciones, estás de vacaciones. Si no te apetece, no te apetece. Mm-hmm. Pero si lo haces, es porque quieres. Es decir, hay alevosía ahí, estás generando algo. Como dices, hay un mensaje camuflado detrás de eso, ¿no? Porque ahí luego te mete la cuña y ya ves una cremita, una botellita de agua, lo que le apetezca. Claro. Pero que, por favor, ya el de subestimarnos y pensar que nuestra vida gira en torno a lo que esta gente publica, pues tampoco me parece justo. Mm-hmm. He dicho.
1: Pues muy bien explicado. Sonia.
3: Pues yo me voy a poner killer, me da igual. Así.
1: A ver, que no nos cierren el chiringuito.
3: No tanto, hombre, con educación siempre. Pero mira, ella sí que está diciendo, ay, lo siento, no estoy subiendo. O sea, ya subiendo, lo siento, no estoy creando contenido. Estás creando contenido, eso lo primero. Mm-hmm. Luego, por ejemplo, me he metido en su Instagram y ya tiene 4,3 millones de seguidores. Eso es una barbaridad.
1: Muchísimo.
3: Y tiene una publicación, de una publicidad que ha hecho de una marca de cremas muy famosa hace 3 días. Mm-hmm. O sea, por esa publicación seguramente esta persona se ha embolsado el mismo dinero que nos embolsamos nosotros trabajando durante todo un año. Uh-huh. Entonces, me da un poco de rabia este tipo de gente, ¿no? Porque al final es como que es otra generación, que puede ser que no lo entiendo. O sea, a mí me da igual que desayunas, a dónde te vas de vacaciones, me da exactamente igual. O sea, no sigo a ningún influencer de este tipo, pero es que lo están llevando como a un extremo. Uh-huh. Y un... si es que al final, claro, luego esta gente con 25 años se compra un piso.
4: Sí.
3: Porque todo lo que generan, todo lo que ganan de dinero, ¿no? Es como, ¿te da envidia? Hombre, me da muchísima envidia.
4: Hombre, claro.
3: Claro, y sobre todo cuando... Igual nosotros que en parte tenemos parte de nuestra profesión como... No profesión, pero parte como de creador de contenido. Uh-huh, para que te llamen para trabajar en algún medio de comunicación. Para que, o sea, y en muchos sitios, si no tienes X seguidores, no te llaman.
4: Claro.
3: Básicamente. Entonces, ahí sí que dices, joder, tengo que estar aquí currándome un vídeo, pensando tal, pero porque si no, igual es que no voy a trabajar. Pero esta gente que es como, porque estar 3 días con la miña mal de vacaciones, es que estás generando un contenido ajeno, porque te están siguiendo los paparazzis, porque te van a sacar imágenes, entonces... Mira, no sé, que disfrute de las vacaciones, que tiene 21 años y, y ya está. Y que se lo pase muy bien.
1: En redacción, Juan, también lo hablamos el otro día sobre este tema. En el caso de los streamers, cuando tenían miedo de irse de vacaciones,
0: bueno,
1: ya no que se fueran, sino que, o sea, ya no que no monetizaran sus vacaciones, sino que temían irse de vacaciones por perder esos buenos números que estaban haciendo.
0: El Showcast mismo.
1: Y eso de tirarse un mes.
5: Aún así, me voy a poner el calzado de Jordi Cruz y voy a dar la cara B de lo que estoy diciendo, que estoy muy de acuerdo con muchas de las cosas. Pero yo creo que también pasa que nuestra manera, la nuestra, de nuestras generaciones, de gente mayor, es decir, no quiero... Que sé que es un tema sensible. Esto sí que es un tema sensible. No, digo, que nuestra manera de consumir las redes no es la misma manera de consumir que tienen probablemente el 90% de los seguidores de una persona como Inés García, una Natalia Palacios, una TikToker famosa, de un tal. Yo creo, porque más me acuerdo, bueno, no sé si sería verdad o no, lo dijo la propia Natalia Palacios repasando lo que dijo para este tema, que muchos de sus seguidores le habían demandado, oye, ¿qué hace? No sube cosas, tal, me imagino que respondiendo a stories o mandando mensajes directos y tal. Yo entiendo que pida perdón en el sentido de que muy probablemente igual es que con 4,3 millones de seguidores, a nada que te hayan contestado, te hayan escrito 10.000 tíos o 10.000 tías o 10.000 chavales diciendo, oye, me vas a subir movidas, tal. Tampoco no sé qué clase de contenido hará la novia Lamine Yamal, pero una TikToker que hace sus blogs de mi vida, mi tal, mi otro.
1: Bueno, sí, cualquier cosa. Sí.
5: Para mucha gente muy probablemente se forme parte del 90% de su entretenimiento diario, no en la tele, no leen libros, no juegan a videojuegos, no pintan Warhammer, tío, yo qué sé, ejemplos hay miles, y el 90% de su entretenimiento viene de esta gente. Cuando no hay entretenimiento, es como cuando nosotros en nuestra época con los youtubers grandes, de repente un youtuber, o sea, esperabas con ganas que el Rubius subiese vídeo. No era el plan rollo, me cojo, me tiro la vez por la ventana si no sube vídeo, pero sí que lo esperabas con ganas. Yo quiero pensar que hay gente que lo espera con ganas que esta gente suba una publicación.
1: Yo creo que pueden ir por ahí las disculpas que de Inés García por eso, porque pues probablemente su público, pues lo que tú dices, es, claro, consume lo que ella genera compulsivamente y necesita que se lo siga dando, pero bueno, también hay maneras de como programar o de...
2: Y a ver, y yo lo
1: entiendo... Perdón, Iván, y de hacerles entender que, bueno, que estoy de vacaciones, dejadme esta semana. No,
5: sí, pero yo creo que también, ya como está todo tan absolutamente está todo absolutamente interconectado, el ocio se consume de una manera muchísimo más rápida de lo que se consumía antes.
1: Y
5: que
1: no es complicado generarlo.
5: Y no es complicado generarlo, porque realmente la mitad de blogs que ves de grandes influencers es un día conmigo y la chavala o el chaval están o comiendo con la familia, o yéndose de compras, o yendo al gimnasio. Quiero decir, los chavales lo quieren ya, o sea, que si quiero TikTok y tener ahí un millón de vídeos para ver y entretenerme en el metro.
1: Iván.
2: Estoy de acuerdo contigo, pero es que claro, cuando tú tienes un altavoz y estás mandando mensajes, ¿por qué no explicas eso? Porque dices, oye chicos, que estoy de vacaciones, que no pasa absolutamente nada, cuando vuelva ofreceré lo mejor, disculparte. Es como seguir como esclavizada, entre comillas lo digo, de estar obligada a estar al 100% para toda esta gente, incluso los que estamos en esta mesa, este verano no, pero tenemos vacaciones y tenemos que desconectar, y eso lo entiende la gente. Entonces es sano ellos, que tienen ese altavoz, explicar que también hay que descansar y desconectar para volver con más energía.
5: Sí, sí,
2: que no toda la vida es trabajo y estar pendiente de lo que los demás demanden, creo.
3: Y pues, mientras tanto, sus seguidores, pues que lean libros.
0: Y mira, yo les voy a recomendar uno, El derecho a la pereza, de Paul Lafargue. Toma ahí.
1: Muy bien. Pues venga, un saludo a los influencers y siguiente tema.
5: Curros.
4: Hace falta valor, hace falta valor. Ven a la escuela de calor.
1: A ver, Juan, curros.
5: Que después de hablar de influencers, el chiste se hacía solo, pero bueno, no vamos a dar más cera, que ya una mañanita un poco ácida. Bueno. Hablamos de José Coronado, que ha relatado recientemente en el programa Días de Cine de esta casa que no empezó a trabajar como actor hasta los 30 años y que antes de eso tocó muchos palos. Estudió Medicina y Derecho sin terminar ninguna de las carreras, también tuvo una agencia de viajes, otra de modelos y fue camarero, que ha reconocido que fue uno de los oficios más difíciles que ejerció.
6: Era muy duro, porque encima además me pilló en los años de la movida, en los años... Entonces, claro, era terrible. Yo estuve 10 años viviendo de noche y estaba absolutamente ya pues sobrepasado por esa esclavitud que te da la hostelería.
5: Hablando de actores, también ha dado que hablar la actriz Cristina Castaño en la red social X, la antigua Twitter, escribió públicamente a la cuenta del Servicio Público de Empleo Estatal solicitando una cita. El contacto privado fue decepcionante para la intérprete porque escribió un segundo mensaje. Me parece una absoluta vergüenza que no haya manera de pedir cita en el SEPE y que te digan que te van a ayudar por privado y se dediquen a pedirte que hagas lo que llevas una semana intentando y no da resultado porque el sistema de citas no te permite cogerla.
1: Que no sé si recordáis algunos otros trabajos de actores, actrices, estrellas actuales antes de llegar a ese estrellato, como nos cuentan aquí.
0: Perdón, ¿puedo preguntar una cosa?
1: Claro.
0: ¿Habéis puesto Hace falta valor porque José Coronado hizo un anuncio de chocolates valor?
1: No, porque como hablaba de la movida, pues todo el tema
0: Dios
1: va a estar
0: mío,
1: ambientado.
0: ¿Cómo lo ha hilado? Que hay cosas más increíbles.
1: No, pues nada, todo el tema está con música de la movida.
0: Vale,
1: solo
0: perdón.
1: Por eso.
0: pues yo tengo muchos amigos actores que no han triunfado en nada, entonces pues no puedo comentar nada de eso, pero hay uno que me encanta, que es el de Harrison Ford, que fue carpintero antes, esto es muy sonado.
1: Sí,
0: y después Brad Pitt, que fue mascota de pollo, algo así, sí. Alguno también hubo tanado por actor, bueno, muy variadito, el mundo del actor siempre te da mucha anécdota.
1: Claro, vosotros estas historias que suelen contar las estrellas de cine de antes de dar el pelotazo y tal, ¿os las llegáis a creer o forman parte un poco más y van de leyenda que otra cosa?
2: Yo sí me las creo, la verdad, porque al final es como estaba comentando aquí la compañera, que es un oficio muy duro, igual que el de la música. De hecho, yo creo que fue aquí con Operación Triunfo 1, que ahora la mayoría son estrellas que se dedican a la música, o por lo menos viven de la música. Recordemos que, por ejemplo, Chenoa venía de trabajar en una guardería, Rosa contó hace poquito que pedía la caridad y que era aparcacoches, Verónica Romero trabajaba en un puesto de hippie en Ibiza, David Bustamante era obrero de la construcción, y fueron como ejemplos de que podían llegar a alcanzar su sueño de verdad, que esta vez en un plato de televisión, pero fíjate, se han mantenido hasta el día de hoy. Y respecto al oficio del actor, fíjate, nuestra Mariona Terés, que está aquí ahora trabajando con Barrio Esperanza, y contó que estuvo viviendo durante mucho tiempo de hostelería y que antes de que la llamaran para esta serie se estaba replanteando volver a la hostelería porque no le salían trabajos de los suyos. Así que creo que muchos actores, muchos cantantes, pues pasan por esta situación, y entre que les sale un trabajo y otro tienen que coger el trabajo que les toque, porque es lo que dicen, yo grabo una película, pero hasta que les sale un siguiente proyecto puede pasar mucho tiempo y tienen que vivir prácticamente de sus ahorros.
1: Claro, Antía, complicadísimo.
0: Complicadísimo, sí, tiene toda la razón. Y hubo un chico en Operación Triunfo que se llamaba Lucas o algo así, que lo pillaron, le grabaron haciendo animaciones o algo así, era como
3: de camarero de terraza.
0: Y era como arremetiendo contra él, que es como, pero ¿qué estáis hablando? O sea, si os creéis que el mundo de, bueno, en general la vida no es continuamente hacia el éxito, tiene sus puntos altos, pero más en carreras que son artísticas y que dependen pues del momento, de los números que tengas en Instagram, incluso o de las rachas de buena suerte. Es que la suerte es súper importante, estar en el lugar y en el momento.
1: Sonia, ¿cómo lo ves tú?
3: Pues sí, vamos, estoy de acuerdo con lo que han dicho mis compis. También pasó con María Villalón, que era cantante y ganó Tu cara me suena hace unos años, y luego estuvieron diciendo pues que la habían visto en el McDonald's, otra vez McDonald's, madre mía. Vale, ya en una famosa marca de hamburguesas que estaba trabajando. Entonces, claro, si es que es normal, o sea, si es que al final estas profesiones... Y hablando de lo de Cristina Castaño con el SEPE, sí.
1: O sea, muchísima razón.
3: Muchísima razón. Esto, estamos en 2026, chavales. O sea, igual hay que actualizar un poco la página, a ver cómo se hacen las cosas, porque no puede ser que yo, gracias, que llevo más de 10 años que no he tenido que llamar al SEPE, pero antes era bastante más sencillo cuando no había tanta tecnología, que tú ibas allí directamente, cogías el ticket como la carnicería y te atendían, porque es verdad que a principios de año sí que estuvimos intentando en casa, ¿no? Por mi chico que estaba en el paro para intentar conseguir cita, madre mía, es que nos levantábamos igual una hora antes porque se supone, y esto es un tip que me dieron y
1: adelante,
3: que creo que funciona.
0: Uy, sí.
3: Cada 15 minutos actualizan los huecos, o sea, hay en punto, hay cuarto, hay media, menos cuarto, sobre todo a las 8, hay cuanto más, y a medianoche. Entonces, ¿qué pasa? Que igual que es lo que nos pasó a nosotros, a las 8 consigues una cita y de repente Aranjuez, y la cita es dentro de 15 minutos, que dices, pues si tardo 45 en llegar, vale, claro, muchísimas gracias, señor SEPE, pero sí deberían actualizarlo. Y luego lo de las profesiones, pues es que es lo que hay.
1: Pero sí, lo de Cristina Castaño, además, en este caso, a mí personalmente me gusta que lo haya hecho público,
3: sí,
1: siendo además una actriz ya tan reconocida, y también como que sirve un poco para mostrar pues
5: una realidad.
1: Claro, sí, lo que estáis comentando, claro, que aunque seas una actriz de éxito, pues también tienes momentos de... Pues eso, de que no, te toca pasar por ahí y que no pasa nada.
0: No, y además que no es por llamarla vieja, pero es verdad que las mujeres con la edad cada vez hay menos trabajito que tener. Entonces, bueno, Cristina, te mandamos un beso desde aquí.
3: No, y que Cristina seguro que en breve ya
0: no,
3: le llaman
0: Cristina
3: para otro trabajo porque es una crack.
5: Pues sí, sí que me sorprende que hablando de trabajos antes de ser actor no hayamos mencionado a Christopher Lee, que ese tío se había cargado gente antes de ser actor.
1: Christopher Lee tuvo una vida muy vivida.
5: Fue un tío que, quiero decir, luchó en la Segunda Guerra Mundial, ¿sabes? Luego en Corea, y luego la anécdota más tocha que contaba Peter Jackson de la vida de Christopher Lee fue que cuando grabaron la escena en la que apuñalan a Saruman, Peter Jackson le dijo, no, tienes que gritar de tal manera cuando te apuñalen, y el tío le dijo, no, no, yo ya sé cómo suena apuñalar a alguien.
1: Wow.
5: Y dice, wow, yo quiero...
0: Peter
5: ¿qué
0: Jackson.
5: Qué tío, ¿no? Peter Jackson diciendo, bueno, bueno, vale, vale, tronco, vale. Vale, vale, tronco, vale. Okay.
1: Venga, pues vamos con el último tema.
7: Histórico.
1: Y suena Bad Bunny, Juan.
5: Sí, porque histórico es lo que ha conseguido el cantante puertorriqueño, que ha firmado la gira latina más lucrativa de la historia. Debí tirar más fotos World Tour, ha recaudado 467 millones y medio de dólares en 55 conciertos, congregando a más de 3 millones de espectadores. Además, para cifras acumuladas, después del último concierto en Bruselas, Bad Bunny ha alcanzado otro hito histórico al superar los 1.000 millones de dólares en recaudación acumulada a lo largo de todas sus giras.
1: Impresionante. O sea, vaya cifras.
3: Joder, eso son muchos euromillones, ¿eh?
1: Sí, que reparta un poco, ¿no?
3: Ya ves.
1: Podría repartir. Claro, no. Cuando estaban los conciertos no estabais aquí. ¿Vosotros fuisteis a alguno de los conciertos?
0: Sí, yo, vamos, gracias a mí, estos millones que he ganado, pues yo he contribuido.
1: Yo también.
0: Entonces, ¿también sí?
1: Sí, sí, hombre, a mí es que me gusta
0: mucho. ¿Y te gustó,
1: mucho.
0: No?
1: Sí, sí.
0: ¿Fuiste todos? Pasé,
1: me lo pasé genial.
0: Yo me lo pasé fenomenal.
1: Y además yo, como vivo cerca, pues no, ideal, sí, sí.
0: Yo la verdad que tuve, desde ese día siento que estoy bendecida por Bad Bunny. Sí. Todo me sale bien, no, lo prometo de verdad. Llegan los metros, las cercanías no se retrasan. Pero me gustaría que Bad Bunny lo que hiciese es que repartiese como Taylor Swift el dinero que ha ganado entre su crew, porque Taylor hizo esto y me parece, que compre Puerto Rico a Trump y que les dejen en paz. Eso también me gustaría, la verdad.
1: Sí, y si lo hace, tampoco hace falta promocionar que lo ha hecho.
0: Exactamente.
1: No sé si os esperabais estas cifras, más, menos, Sonia.
3: Yo creo que sí, ¿no? Porque es que tú has sido una locura. O sea, esta persona, ¿no? Que pues, le faltaba empadronarse en Madrid tantos días que estuvo en los conciertos. Sí, me parece que ha sido un boom su año, ¿no? Con todo, con todo lo que ha vivido. Sí, no me sorprende. Me sorprende leer 467 millones de euros.
1: Claro.
3: Que es como, me gustaría verlos.
1: Ya.
3: Y hacer así, sí. Y bañarme encima de los billetes.
1: ¿Tú, Iván, algún concierto que recuerdes con especial cariño, como este que hemos recordado Antía y yo?
2: A ver, es que yo soy muy folclórico. A mí me encanta cualquier concierto de Isabel Pantoja.
1: Bueno,
2: Pero fíjate que es que yo creo que la acnea me sienta fatal a mí porque estoy muy ácido, lo podréis comprobar, pero es que me parecen cifras alucinantes, pero yo no sé si se trata de una moda, porque esto es una pregunta que yo dejo en el aire. ¿Ustedes creen que dentro de 30 años, por ejemplo, vamos a recordar a Bad Bunny como un fenómeno, como por ejemplo Madonna, Sting y todas estas personas, o se va a quedar en aguas de borraja? Porque yo veo como mucha moda, pero no sé si va a perdurar en el tiempo.
1: Elijo sí.
0: Yo también. Creo que sí.
5: Es que lo bailaremos en las bodas de nuestros hijos y seremos,
0: claro,
5: les daremos vergüenza bailando Bad Bunny. Al ritmo de Bad Bunny.
2: Pero, por ejemplo, como Gasolina. Como
5: sí.
2: Dale,
5: sí,
2: don,
5: sí,
2: dale.
5: Sí, sí. Como tu padre cantando el Fari, tío. Es como
0: me gustas mucho. Sí.
1: ¿Te imaginas?
5: 60 tacos diciendo, debí tirar más foto.
1: Bueno, compañeros, que muchísimas gracias por haber venido este viernes. Ha sido un placer estar con vosotros.
3: Muchas gracias a ti.
1: Iván Reboso, Sonia Manga, Santiago Lousada, Juan Urra, que tengáis buen finde. Y nada, esto ha sido El Despertador de Verano. Nosotros volvemos el lunes, la noche del domingo al lunes, a las 4 y 5. Y ahora os dejamos con las mañanas de Radio Nacional, con Lara Hermoso. Gracias por acompañarnos en la radio pública y buen fin de semana.

0: Son las 6, las 5 en Canarias.
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0: ¿Qué tal? Buenos días, ¿cómo están? El presidente ceutí no oculta su preocupación, su miedo a que se repita una entrada masiva de migrantes en la ciudad autónoma. Lo ha dicho Juan Jesús Vivas ante el Parlamento Europeo.
2: Nuestra seguridad e integridad están en manos de un país tercero, Marruecos, que no reconoce nuestra soberanía.
0: Palabras de Vivas antes de desplazarse a Mallorca, donde ha sido recibido por el rey. Felipe VI ha prometido una visita a Ceuta. Sería la primera vez en sus 12 años de reinado. Y ojo, porque en casi 40 su padre, Juan Carlos I, solo pisó una vez la ciudad autónoma. De momento, quien está ya en Ceuta es la ministra de Juventud e Infancia, Sira Rego. Llega una semana después del estallido de la crisis migratoria y mientras centenares de menores migrantes no acompañados continúan vagando por las calles. La situación humanitaria es complicadísima y el gobierno insiste en la redistribución de esos niños entre las distintas comunidades. El PP dice que ellos acatarán la ley. Elías Bendodo.
3: La Junta de Andalucía, en este caso, las otras comunidades autónomas, cumplirán la ley en materia de inmigración irregular. La legislación vigente se cumplirá. Y el Partido Popular siempre cumple la ley. Y en esta ocasión también.
0: Dice Bendodo que también en Andalucía, donde los populares gobiernan, ya lo saben, con Vox. Hace 2 años los de Abascal rompieron los ejecutivos autonómicos porque se oponían a que se acogiera a más menores migrantes, a más niños. Ahora aseguran que siguen en contra, pero que no se van a ir de los ejecutivos de coalición. Escuchen al portavoz, José María Figaredo.
4: La situación actual es diferente. ¿Qué vamos a hacer nosotros? ¿Qué van a hacer los gobiernos del PP y de Vox? Oponerse totalmente al reparto, pelear para que ese reparto no se lleve a cabo, porque la ley está con nosotros.
0: La ley lo que dice es que los niños han de ser redistribuidos entre las comunidades. Y una voz más, porque el ya famoso ático que el gobierno madrileño compró en Chamberí para que fuera utilizado como oficina supuestamente mientras acometían unas obras en la sede de la presidencia regional sigue dando que hablar. El inmueble está a la venta, pero ahora el consejero de Presidencia de Ayuso da a entender el motivo de la compra.
5: Se adquiere precisamente para ponerlo al servicio de las necesidades que pueda tener la Comunidad Autónoma de Madrid y que esta empresa ha vendido y ha comprado otros inmuebles y siempre, lógicamente, con esa finalidad de ponerlos al servicio de la Comunidad de Madrid. Aquí lo que no se dice es que Madrid no tiene una residencia oficial para la presidenta, que sí la tienen muchos presidentes autonómicos, que la tienen la mitad de los ministros de este país.
0: Isabel Díaz Ayuso no tiene residencia oficial, dice Miguel Ángel García, al que señaló la presidenta madrileña, como el único capacitado para responder por la compra del ático. Es viernes 7 de agosto, el calor va a seguir marcando este fin de semana, de nuevo con fuertes tormentas concentradas en el nordeste. Isa Sánchez, ¿qué tal? Buenos días.
6: Buenos días, será a partir del lunes cuando tienda a recuperarse la estabilidad, todavía con calor intenso en el sur y este peninsular y tormentas localmente intensas en el nordeste durante el fin de semana. Antes, hoy viernes, van a predominar los cielos poco nubosos y despejados en la mayor parte del país, con algo más de nubosidad en el norte de Galicia, área del Cantábrico y el entorno del Alborán. A partir del mediodía, la atención estará puesta de nuevo en las tormentas de la mitad oriental, con fuertes chubascos y probabilidad de granizo en el interior del este y sureste peninsular y en el extremo oriental de la meseta norte, meseta de Soria e ibérica zaragozana. Tampoco se descartan tormentas en los Pirineos. Todo ello con temperaturas elevadas. Córdoba alcanzará hoy los 41 grados, los 40 en Lleida, se llegará a los 39 en Badajoz, Ciudad Real, Jaén, Sevilla, Toledo o Zaragoza, superándose en general los 30 grados, salvo en algunos puntos del noroeste peninsular. Y seguiremos con noches tropicales en buena parte del sureste y del Mediterráneo, por encima de los 25 grados en algunos puntos costeros y el archipiélago canario. Allí en Canarias continuará soplando el alisio con intervalos fuertes de viento.
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0: 2 mujeres han sido asesinadas en los últimos días a manos de sus exparejas, Laura y Gloria, en Llanes, en Asturias y en Murcia. Ambas habían denunciado a sus agresores. Ahora también sabemos que se investiga como crimen machista el asesinato de una mujer de 45 años en Benavís, en Málaga, a finales de julio. El agresor ha confesado los hechos en Andalucía, donde más víctimas de violencia machista se han producido desde que hay registros históricos y donde Juanma Moreno ha dejado en manos de Vox las competencias sobre violencia de género. La ministra de Igualdad le ha reclamado ya por carta que rectifique. Álvaro Alcaide, buenos días.
7: Buenos días. En una carta remitida a Moreno, la ministra expresa la profunda preocupación del Gobierno y advierte de que la medida puede debilitar el compromiso institucional con el Pacto de Estado contra la Violencia de Género. Redondo cuestiona que estas políticas queden en manos de una formación que, recuerda, ha negado en reiteradas ocasiones la existencia de la violencia machista. Por su parte, la Junta rechaza las críticas del Ejecutivo Central y asegura que mantiene un compromiso firme con la igualdad y la lucha contra la violencia de género. La consejera de Igualdad, Loles López, sostiene que las víctimas cuentan hoy con más derechos y recursos que nunca y pide al Ministerio lealtad institucional y altura de miras. Mientras tanto, el Partido Socialista Andaluz ha solicitado la comparecencia urgente del vicepresidente de la Junta y líder de Vox en Andalucía, Manuel Gavira, para que explique cómo se están gestionando los servicios de atención a las víctimas. Según los datos del Ministerio del Interior, en España hay más de 104.000 casos activos de violencia de género en el sistema Biogen y con Andalucía a la cabeza con 27.885 mujeres.
0: Hoy tomará posesión como nuevo presidente de Colombia el ultraderechista Adelardo de la Espriella, y no es el único movimiento de calado en la política sudamericana. El chavismo y un grupo de la oposición venezolana han comenzado ya un diálogo impulsado por Estados Unidos con el objetivo de abordar la transición, y alguien se queda fuera. Beatriz Viaño, cuéntanos.
8: María Corina Machado se queda fuera de las conversaciones, pero esto no la excluirá de la carrera presidencial. Al menos es lo que asegura Washington, que ha impulsado este último acercamiento. No obstante, incluso en ese supuesto de llegar a un acuerdo tras años de intentos fallidos, no hay que olvidar que María Corina siempre ha sido un escollo para el chavismo que le ha impedido postularse a los últimos comicios. El gobierno de Venezuela, sin Maduro a la cabeza, ha aceptado como interlocutora a una opositora de un perfil más bajo. Exiliada en España, Dinora Figuera encabeza esta delegación.
9: En esta semana es la apertura formal y oficial de este proceso de diálogo que implica la reinstitucionalización de la democracia.
8: Le acompañan en la mesa de diálogo otros asambleístas como ella de la legislatura de 2015, año en el que el antichavismo le arrebató la cámara al oficialismo. Mientras, representando a la administración venezolana, seguirá como jefe de las negociaciones Jorge Rodríguez, actual jefe de la Asamblea Nacional y hermano de la presidenta Delcy Rodríguez. Estados Unidos, como mediador, aplaude la apertura de un proceso que arranca 7 meses después de la captura de Nicolás Maduro.
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0: par des femmes qui étaient les premières agrégées. Et c'est elles, ces femmes remarquables, qui nous ont fourré dans la tête.
1: Feminista, política, periodista y escritora. Una voz potentísima e influyente tanto en Francia como a nivel internacional desde la década de 1920 hasta su muerte, en 1983. Jordi Corominas, periodista y escritor.
2: Como un personaje primero que lucha contra su tiempo, pero no porque... Bueno, sí, porque su tiempo, digamos, que está desfasado. ¿En qué sentido? Todo lo que ella propone encaja perfectamente con las dinámicas que vive la sociedad en torno a la igualdad entre hombres y mujeres, en la cuestión europea, en cuestiones, como es comprensible, ya que hemos mencionado el tema de hombres y mujeres, de feminismo. Pero ¿qué ocurre? Que cuando la sociedad parece que pueda asumir sus postulados, siempre hay algún engranaje que se quiebra.

0: Nacida en 1893, es la mayor de los seis hijos de una familia de clase media alta y de origen mixto, protestante y judío. Su madre se empeña en que acceda a la mejor formación posible y Luis será una estudiante sobresaliente.
1: Es una bestia en el buen sentido de la palabra y tiene la suerte, que es esencial, de un origen, sí, de un origen burgués, con la posibilidad de aprender varios idiomas y al mismo tiempo también varios idiomas, entre ellos el esperanto, todo hay que decirlo, que es muy de la época, y luego la combinación entre protestantismo y judaísmo que bien mencionabas. Hay que decir que su padre no era muy partidario de educar a las hijas, pero a ella eso le da absolutamente igual, porque yo creo que tiene un factor muy importante en toda vida, que es la pasión, y es eso. Consigue hitos, pero los consigue con naturalidad.
0: En 1914 supera el examen que se exige a los funcionarios públicos y además se licencia en literatura por la Sorbona y Oxford.
1: Tiene una agregación de letras por la Sorbona y luego, como bien decía, se diploma en la Universidad de Oxford. Hay que situarlo todo en contexto y hay que entender que antes de la Primera Guerra Mundial, en una sociedad eminentemente clasista y muy aristocrática en su hegemonía, es una sociedad donde aún se entiende que el caballero es aquel señor que va en caballo y que por lo tanto ve el mundo desde esa posición, pues sus licenciaturas y sus movimientos son inéditos y están entreveyendo el futuro que ella pretende.
0: Todo antes de que la Primera Guerra Mundial ocupe todo su tiempo y energía. Trabaja en hospitales de campaña y ese hecho la marcará profundamente hasta el punto de dedicar su vida a la búsqueda de la paz. Luis Valls encuentra en el periodismo una vía para hacer la guerra a la guerra, en una época en la que a las mujeres no se les permite entrar en política.

0: Declarar la guerra a la guerra y encontrar un método y un instrumento de trabajo para una ciencia de la paz. Ella juega con estas dos frases. Como bien decías, también empieza la Primera Guerra Mundial desde puestos típicamente femeninos en ese momento, ¿no? En lo que sería la sanidad y la enfermería. Pero luego va encontrando una serie de oportunidades muy, muy, muy fuertes. Yo creo que la básica, que empieza en enero de 1918 y termina en su caso en 1934, es el semanario L'Europe Nouvelle, la Nueva Europa.
1: Muss in Deutschland kommen und muss sagen, den Frieden wollen wir.
2: Su pacifismo comienza a flaquear con la llegada al poder de Hitler en Alemania. Comienza a apoyar el uso de la fuerza para garantizar la paz.
0: Hitler en realidad empieza a romper el periodo de entreguerras, que es donde ella ha brillado con L'Europe Nouvelle, donde además ha tenido socios muy importantes para reafirmar esas ideas, como puede ser el ministro de Asuntos Exteriores francés y también primer ministro, Aristide Briand. Pero cuando llega Hitler al poder, en 1933, es de las pocas personas que dice: con Hitler no se pacta. Es decir, tiene esta coherencia e intuición de ver que el nazismo será algo mucho peor de lo que se pinta.
2: En sus escritos defiende las causas que más le importan, la paz y la igualdad entre hombres y mujeres. Reclama incansablemente el voto femenino. Leon Blum le dice que de llegar a primer ministro le dará una cartera y Weiss le responde que no quiere ser designada, sino elegida.
3: El préfet de police m'a demandé de mettre fin a mis incongruités sur la voie publique. Alors j'ai négocié pour pouvoir continuer à rassembler des bulletins favorables à notre droit.
0: La anécdota de Leon Blum, donde él, dentro de los gobiernos del Frente Popular, piensa en nombrar la ministra, pero ¿qué pasa? Que ella no ha sido elegida. Estamos en los años 30, se ha abierto un debate en la Europa democrática, que es escasa en ese momento, sobre el voto femenino. Aquí sabemos como el 1 de octubre del año 31 las Cortes aprobaron ese voto, que se aplicó en 1933 durante la Segunda República Española, pero en Francia el voto femenino no llegará, llegará tras la Segunda Guerra Mundial.
2: A medida que la guerra con Alemania se hace inevitable, Weiss, que había prestado especial interés a la persecución nazi a disidentes políticos y a judíos, consigue convencer al ministro francés de Exteriores, Georges Bonnet, para crear, a finales de 1938, un comité de refugiados patrocinado por el gobierno para ayudar a quienes huyen de los nazis. También consigue visados franceses para 1000 niños judíos, austriacos y alemanes tras la noche de los cristales rotos. Obtiene además autorización para que varios cientos de refugiados que se habían quedado varados a bordo del San Luis y del Flandes se establezcan temporalmente en Francia después de que Estados Unidos les niegue la entrada.
0: Ella, durante la Segunda Guerra Mundial, donde efectivamente participa en la resistencia, no abandona su labor, digamos, de editora en ningún momento, fundando otro periódico, ella, desde la pluma, desde la escritura, desde el pensamiento y desde la lucha, continuará con su labor combativa para reparar las injusticias que considera tiene el planeta, y más concretamente, en este caso, Francia, durante la pesadilla de la Segunda Guerra Mundial.
2: Cuando los nazis ocupan Francia en 1940, la vida para Luis y su familia corre peligro. Pasa a la clandestinidad y se integra en la resistencia. Publica un diario, La Nouvelle République.
0: Lo que hace Weiss es ver las orejas al lobo. Recordemos que ella era protestante y judía, y en este caso, con estas iniciativas, creo yo, tanto con la creación del Comité de Refugiados como el hecho de escribir, ¿no?, sobre las persecuciones de Adolf Hitler contra lo que se denomina la raza maldita, muestran que ella quizás sabía lo que se avecinaba. Y cuando llegue esto, cuando la Segunda Guerra Mundial irrumpa en Francia a partir de la primavera de 1940, su actitud también mostrará, digamos, una especie de valentía inaudita para su época.
2: Cuando concluye la guerra, comienza a viajar por todo el mundo a lo largo de una década. escribe en los más prestigiosos medios sobre el papel que puede desempeñar Europa para promover los valores democráticos.
0: Lo que está mostrando, lo que está proclamando por el mundo, es casi una idea filosófica y una idea, como decía también antes, de ciudadanía, que traspase el marco del Estado-Nación e implique un continente que en realidad está unido por una serie de lazos muy fuertes, de los que, gracias a Dios, cada vez somos más conscientes.
2: En 1971... crea la fundación que lleva su nombre y que concede un premio anual a la persona o institución que más haya contribuido a la ciencia de la paz. Entre los galardonados, Václav Havel, Helmut Schmidt y Simone Weil.

0: Pues todas estas grandes luchas implican un esfuerzo muy fuerte que no puede quedarse en tu mero presente. Entonces, mediante la creación de institutos, como puede ser el Instituto de las Ciencias de la Paz en 1971, y con premios otorgados a personalidades como las que has mencionado, fundamentales para entender la idea de Europa, lo que consiguió Louis Weiss es trascender a su época, mostrando que las ideas que defendía tienen una especie de vigencia eterna.
1: A partir de entonces, su atención se centra en Europa. Se presenta con éxito a las elecciones a la Eurocámara en 1979. Tiene 86 años y pronuncia un emocionante discurso de apertura.
2: Aujourd'hui, je me trouve à ce fauteuil, c'est en application de l'article 6 du paragraphe 1 de notre règlement qui prévoit qu'à la présente séance,

0: pronunciará un discurso histórico el 17 de julio de 1979 en Estrasburgo, donde, digamos, aprovechará la oportunidad hasta el punto de marcar una diferencia generacional, porque se ve que un diputado muy joven se impacientó por la longitud de su discurso y él le tuvo que cortar con un precioso silence, genome, silencio, joven.
1: Continuó siendo miembro del Parlamento Europeo, el de más edad, hasta su muerte a los 90 años en 1983.

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2: Por ejemplo, pues hacemos procesado electroencefalográfico, o sea, utilizando métodos matemáticos, algoritmos. Lo que hacemos es cuantificar los electroencefalogramas y entonces esto nos permite, por ejemplo, ayudar a un médico. Evidentemente los médicos son los que tienen que ver la cosa y hacer los diagnósticos y todo, ¿no? Pero una cuantificación sí que le permite determinar si un registro electroencefalográfico pues es sano o no lo es, o sea, es patológico o no, es normal o no.
3: María Antonia Navascués San Agustín es catedrática en matemáticas. Ella está especializada en geometría fractal. Son conjuntos que dan figuras más precisas que la geometría convencional.
2: Los fractales son un tipo de geometría que es distinta de la convencional. Con las figuras geométricas no se parecen a la realidad. No puedes intentar modelizar una montaña con un triángulo. Entonces los conjuntos fractales pues nos dan una estructura más complicada, más rica, y entonces puedes mimetizar un paisaje, por ejemplo.
3: Esta ostense descubrió las curvas fractales, lo que le ha valido algunos reconocimientos. En 2019 fue seleccionada por la Universidad de Stanford como una de las científicas más influyentes del mundo.
2: Por ejemplo, una función seno es una cosa muy lisa, ¿no? Es una onda demasiado esquemática, ¿no? Pero, sin embargo, las curvas fractales son mucho más complejas, más parecidas, por ejemplo, a un registro de bolsa. No lo puedes comparar con un seno porque no se parece en nada. Sin embargo, con las curvas fractales, pues sí, tenemos mucha más similitud y por eso se pueden hacer cosas pues muy interesantes.
3: María Antonia Navascués San Agustín es una apasionada de las matemáticas. Las define como una disciplina útil, huyendo del concepto abstracto que tenemos muchas veces en la mente. Por eso, aunque oficialmente está jubilada, sigue investigando como profesora colaboradora extraordinaria de la Universidad de Zaragoza y también con un equipo del Institute of Technology de Madras en la India y otro en Florida.
2: Es que la investigación, si te van bien las cosas, es muy bonita y muy adictiva. No puedes dejarla. La investigación de alto nivel es como el deporte de élite. Un deportista de élite no se puede pasar un verano sin hacer nada, sin entrenar. Con la investigación te pasa un poco lo mismo. O sea, es una cosa que la tienes que trabajar. Tienes que entrenar cada día. La investigación es como resolver un gran acertijo, ¿no? O sea, te plantea retos, ¿no? O sea, ¿cómo puedo resolver este problema? A lo mejor resulta que no lo acabas de resolver, pero te vas por otro camino y encuentras otra cosa.
3: Reconoce que hay cierta discriminación de género en el sector. Las mujeres están equilibradamente presentes en las carreras matemáticas, pero no se refleja después en los puestos directivos. Así que se muestra partidaria del sistema de cuotas.
2: Lo deseable es 40-60, ¿no? Pues no pido ni siquiera el 40, pero que haya, por ejemplo, un 30%, una tercera parte que se destinen a mujeres, a mí eso no me parece mal. Es decir, yo creo en la discriminación positiva, ¿no? Por decirlo de alguna manera. Es verdad que en los países occidentales pues vamos a la igualdad, eso está claro. Este tipo de cosas lo que hacen es un poco acelerar el proceso, digamos. Se llega antes a la igualdad con un sistema de cuotas que si no, eso está claro.
3: La familia, lamenta a María Antonia Navascués San Agustín, puede ser la causa de ese freno al avance profesional de las mujeres.
2: La familia te da muchas limitaciones. Ahora, por ejemplo, descuentan las bajas maternales, las descuentan a la hora de contarte productividades y tal, pero es que no solo eso. Es que si tú dejas la investigación durante un tiempo, luego vuelves a coger otra vez, ¿eh? O sea, es complicado porque puedes perder la línea.
3: Esta matemática compagina sus labores profesionales con otras divulgativas en el boletín que edita la Real Sociedad de Matemática Española con las noticias más relevantes de la disciplina en la sección titulada En la Red. También está en el Comité Editorial de Revistas Matemáticas y en la Junta Municipal del Distrito Centro de Zaragoza.
2: Que me encuentro bastante a gusto porque veo que se pueden hacer cosas para mejorar la vida de la gente. Por ejemplo, hemos sacado adelante la peatonalización de la Plaza Santa Engracia, que era una reivindicación histórica del distrito. Y bueno, todavía nos quedan muchas cositas por ahí que no se acaban de mover. Por ejemplo, el antiguo cuartel de la Policía Nacional, el General Mayandía, que está hecho una ruina. Y luego hay una cosa que me preocupa bastante, que es el Colegio Jesús y María, antiguo, que está en Goya, que está en muy malas condiciones. Y sobre todo la parte del gimnasio, que tiene unos techos de uralita. La uralita es muy contaminante.
1: Sus coordenadas.
3: ¿Quién te infundó tu amor por las matemáticas, tu pasión?
2: Tuve una profesora de matemáticas muy buena, que era matemática de carrera, y la verdad es que disfrutaba mucho.
3: ¿Crees que es importante tener esos referentes femeninos?
2: Pues sí, yo me crié en el franquismo, yo pensaba que ciertas cosas estaban ya superadas, ¿no?, con la democracia, pero te das cuenta que, por ejemplo, en los medios de comunicación y en las redes sociales, pues están, digamos, reproduciendo los estereotipos de género. O sea, por ejemplo, cuando se habla de chicas o mujeres influencers, pues siempre están relacionadas al mundo de la moda, al mundo del corazón. Entonces, el hecho de mostrar, pues, que hay mujeres que hacen otras cosas, que aportan a la sociedad, incluso dentro del campo de la ciencia y de la técnica, que es un campo muy masculinizado, pues es importantísimo también para contrarrestar ese tipo de cosas.
3: ¿Qué libro recomendarías para animar a los jóvenes a estudiar matemáticas?
2: Hay un libro muy bonito que es de un inglés, se llama Ian Stewart, que se llama Cartas a una joven matemática. Entonces está dedicado a una chica que se quiere dedicar a estudiar matemáticas.
3: ¿Te gusta bailar?
2: Me encanta bailar, porque además cuando yo era joven todavía se hacían verbenas y bailes en los pueblos, en las fiestas. Y a mí la verdad es que bailar me parece una de las cosas más divertidas que se puede hacer.
3: ¿Qué tipo de música te gusta?
2: A mí me gusta la música antigua, hija. Me gusta mucho el jazz latino, por ejemplo, y sobre todo me gustan las cantantes de jazz, Billie Holiday, Sarah Vaughan, porque me recuerda un poco la infancia por los boleros, Chabela Vargas. Lo único que me ocurre con esas canciones es que no sé qué me pasa, que me entran ganas de llorar. O sea, son tan conmovedoras.
3: ¿Tu plato favorito?
2: Pues yo soy bastante clásica, me gusta la paella. Sí, pero bueno, por ejemplo, como voy bastante a Andalucía, pues toda la cocina andaluza me encanta. O sea, el gazpacho, tortillita de camarones, las berenjenas con miel.
3: ¿En un momento de estrés qué te relaja?
2: Me encanta ir a la playa al atardecer, no sé, sobre las 6 de la tarde, y ver cómo oscurece el día, cómo cambia el color del mar, del cielo, etcétera, hasta que se queda todo completamente oscuro. Eso me encanta. Y si tengo encima un vasito de vino delante, un vino blanco, pues ya, bueno, para mí es el paraíso. Y si estoy aquí en Zaragoza, pues no sé, un poquito lo mismo, pero me voy a cualquier plaza, pues a ver, a mí es que me gusta mucho el arte, entonces ver un monumento bonito, histórico, pues simplemente contemplarlo, pues ya me tranquilizo y me gusta.
3: Y a las mujeres del mañana, María Antonia Navasco y San Agustín les deja este mensaje.
2: Necesitamos que haya gente joven que se implique en el campo de la matemática aplicada, para hacer buenos métodos, para resolver cosas. Hay muchísimos problemas de la física que quedan por resolver, en particular, por ejemplo, en el procesado electroencefalográfico, en general, en el procesado de cualquier señal bioeléctrica, porque allí es un apoyo para que un médico decida, pues, la diferencia entre salud y enfermedad, si hay un caso de epilepsia, no hay un caso de epilepsia.

0: Son las 6:30, las 5:30 en Canarias.
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0: ¿Qué tal? Buenos días, ¿cómo están? El rey Felipe VI va a visitar Ceuta, se lo ha dicho al presidente de la ciudad autónoma, a Juan Jesús Vivas.
2: El rey está comprometido con la visita a Ceuta y la hará porque el rey cumple con sus compromisos. Lo que yo no le puedo decir es cuándo, pero estoy convencido de que cumplirá el compromiso que ha adquirido él personalmente e irá a Ceuta.
0: Lo explicaba Vivas desde Mallorca tras reunirse con el jefe del Estado y explicarle la compleja situación, la crisis humanitaria que sufre la ciudad autónoma. Y no es baladí el asunto de un viaje del rey a Ceuta, porque sería la primera vez en 12 años de reinado. En casi 40, su padre, Juan Carlos I, solo pisó ese enclave una vez y Rabat retiró en 2007 a su embajador a modo de protesta por la visita del entonces jefe del Estado. 8 días después de la entrada masiva de inmigrantes en Ceuta, en la ciudad autónoma siguen 1 millar de menores no acompañados, niños y niñas sin un horizonte claro, que en España no está claro cómo se van a distribuir y que Marruecos no parece dispuesto a recibir de vuelta. Rabat asegura que si no se les permite volver es porque obstáculos judiciales y administrativos en nuestro país lo impiden. Pero desde organizaciones sociales no se lo creen. Dicen que Marruecos está instrumentalizando una vez más a estos menores como un elemento más de su estrategia geopolítica. Celia Vidal.
3: Dice Marruecos que el obstáculo para la acogida de los menores no acompañados son las medidas administrativas y judiciales en España. El mensaje es prácticamente el mismo que lanzó su Ministerio de Exteriores tras los cruces de la frontera de Ceuta en 2021, una crisis que culminó con un acuerdo de repatriación de más de 700 menores. Precisamente en junio de ese año, el Parlamento Europeo aprobó una resolución por la que rechazaba el uso de menores y flujos migratorios por parte de Marruecos. A esa instrumentalización se ha referido Elena Maleno, fundadora de la ONG Caminando Fronteras, en Radio Nacional.
4: Basada en el chantaje entre los países, donde hay empresas de armamento, donde hay empresas de control securitario que están ganando muchísimo dinero.
3: En 2024, el ministro de Asuntos Exteriores marroquí, Nasser Bourita, reiteraba la disposición de Rabat a acoger a sus menores no acompañados en países de la Unión Europea y señalaba de nuevo las lagunas en los procedimientos europeos como uno de los principales escollos, algo que, en su opinión, podría favorecer las redes de tráfico de personas, un argumento que vuelve a estar sobre la mesa.
4: El discurso de las mafias con lo que pasó el jueves no sirve. Esto es cuestión y responsabilidad solamente de los países y aquí hay una serie de intereses geopolíticos de Marruecos y detrás sus socios que son Trump y son Netanyahu.
3: Un uso deliberado de los flujos de personas como herramienta para interés de algunos, que deriva, dice Maleno, en una narrativa social de odio y rechazo cada vez más preocupante.
0: Precisamente a Ceuta apunta el consejero de presidencia de Isabel Díaz Ayuso, asegura Miguel Ángel García que la polémica compra del ático de lujo se ha sacado de contexto para tapar, dice, la incompetencia del gobierno central en la ciudad autónoma. Lo ha asegurado después de que la presidenta Ayuso afirmase que era su consejería la que tenía que dar explicaciones sobre el inmueble y no ella. Laura Rodríguez, buenos días.
5: Buenos días. Y según el portavoz autonómico, todas las explicaciones están ya dadas y esta polémica responde a una cortina de humo de la izquierda.
6: De eso no quieren que hablemos. Por eso están buscando un fantasma. La izquierda, la autoizquierda, necesita estirar este chicle simplemente porque no son capaces de tapar sus vergüenzas.
5: Asegura García Martín que el inmueble se va a poner a la venta en los próximos días, aunque no dice por cuánto. Tampoco aclara cómo van a destinar el dinero de esa venta a las ayudas para los damnificados por los incendios. Y sobre el motivo por el que el gobierno regional decidió comprar un ático de lujo de más de 6 millones de euros, supuestamente para ser la oficina temporal de la presidenta, el consejero repite el discurso de Ayuso y añade una nueva reflexión.
6: Se adquiere precisamente para ponerlo al servicio de las necesidades que pueda tener la Comunidad Autónoma de Madrid y que esta empresa ha vendido y ha comprado otros inmuebles y siempre, lógicamente, con esa finalidad de ponerlos al servicio.

0: El hombre fue al médico con un cuadro muy leve y nuestro país vecino lo identificó como antivirus con la cepa de los Andes. A España viajó asintomático y, por lo tanto, según el epidemiólogo Salvador Peiró, no hay riesgo de contagio. Las situaciones así, según explica, son comunes.
1: Son situaciones que se pueden dar en cualquier momento. Es que alguien te llegue sano porque está asintomático y desarrolla un cuadro después. Tal. En este caso, los brotes de antivirus son bastante fáciles de controlar.
0: Desde el Ministerio de Sanidad aseguran que se están realizando los estudios necesarios para determinar qué acciones tomar. Los protocolos están actualizados porque hemos aprendido tras la experiencia de Londius.
1: Tendrán que trazar los casos y tendrán que buscar los contactos estrechos y hacerles pruebas. Tras la experiencia de Londius, que se desarrollaron protocolos muy estrictos, el control parece muy completo.
0: Recordamos, 3 personas fallecieron por un brote de antivirus en el crucero y el desembarco del pasaje en Canarias provocó una crisis entre el gobierno central y el autonómico. Ahora el paciente positivo aislado en Galicia con su familia se encuentra bien.
2: Y un asunto que el gobierno tiene pendiente para septiembre, la reforma del Estatuto Marco que regula las condiciones laborales de los profesionales sanitarios. Los médicos mantienen la convocatoria de huelga indefinida a partir de octubre, pese a que 5 comunidades autónomas ya han alcanzado acuerdos con sus profesionales. Luis Valles, cuéntanos.
3: Pues el Estatuto Marco va a seguir siendo una asignatura pendiente de cara a septiembre para Sanidad. Los médicos ya han anunciado que secundarán una huelga indefinida a partir de octubre. Y en todo este recorrido del anteproyecto de ley, 5 comunidades han llegado a acuerdos con sus profesionales y los sindicatos de sus regiones. Son Asturias, Galicia, Euskadi, Comunidad Valenciana y Andalucía. Lo dijo ayer en este informativo la ministra de Sanidad, Mónica García.
4: Fruto de ese Estatuto Marco, de haberlo sacado de un cajón después de 23 años, ha sido los pactos que en las comunidades autónomas están habiendo con los diferentes sindicatos médicos.
3: No obstante, estos pactos pueden ser contraproducentes. El sindicato AMIS alerta de que los acuerdos individuales en cada comunidad pueden producir fuga de médicos de unas regiones a otras. Ángel Hernández, portavoz.
5: El acuerdo del País Vasco, por ejemplo, esas condiciones van a atraer profesionales de otras comunidades, sin lugar a dudas.
3: Y además,
5: y desde luego a lo que no lleva es a facilitar, pues digamos, un trato igualitario a todos los pacientes.
3: Por eso es importante, según AMIS, que el Estatuto Marco armonice las condiciones laborales de los facultativos para evitar esas diferencias.
2: Arranca el proceso de mediación para evitar la huelga indefinida en los centros de Airbus en España. Las partes se reunirán el próximo martes para tratar de desbloquear las negociaciones después de que la mayoría de la plantilla rechazara un preacuerdo hace apenas una semana. Los sindicatos convocantes mantienen de momento el inicio de los paros para el día 24. Víctor Fernández.
6: El encuentro, señalan desde la compañía, será un espacio para acercar posturas y con el que se quiere constituir una mesa de diálogo. El objetivo de la reunión es abordar las preocupaciones planteadas por la plantilla y que han derivado en la situación actual. Apuntan que el encuentro será un lugar en el que debatir todos los temas con total transparencia para alcanzar un acuerdo que satisfaga a todas las partes y así evitar la huelga convocada para este mismo mes, el 24 de agosto. La fecha que han elegido UGT, CGT y UTIL, que hacen una nueva llamada tras el rechazo al preacuerdo por el convenio, con una pequeña mayoría que implicó que SIPA se desmarcara del parón.
2: 6:38, 5:38 en Canarias. Es viernes de estrenos, llegan las novedades a la cartelera. Además del thriller de supervivencia en mar abierto, se estrena la comedia romántica El último mono, dirigida por Joaquín Mazón. ¿Y qué más, Raúl Carnicero?
7: Esta semana la cartelera se llena de animales.
8: Mira quién ha venido, el último mono.
9: ¿Mismo tren, mismo destino? Por casualidad no me estará siguiendo, ¿no?
8: Antes seguiría al carnicero en Milwaukee.
7: En El último mono, Juan Dávila es un gurú de la seducción que acepta el reto de conquistar en un fin de semana a su némesis, una cómica feminista interpretada por Susana Baitua.
8: ¿Qué hacemos?
9: Encontrar supervivientes.
7: En mar abierto es un thriller de terror protagonizado por Aaron Eckhart y Ben Kingsley, en el que un vuelo de Los Ángeles a Shanghái aterriza de emergencia en medio del Pacífico y sus pasajeros y su tripulación deben sobrevivir en un mar lleno de tiburones.
10: Desde que pasó lo que pasó, esa ventana siempre está abierta.
7: En la ventana abierta, un Axugalde es un hombre que viaja por sorpresa a un pueblo de la costa gaditana para conocer a una novia que ha conocido por internet, pero poco a poco irá descubriendo todos los misterios que envuelven a una mujer que creía conocer.
11: Es mi barriga. Los dinosaurios se han zampado mis chuches.
7: Y para los peques de la casa llega La patrulla canina, la dinopelícula. En esta ocasión, el alcalde Humdinger está explotando los recursos naturales de una isla habitada por dinosaurios y para evitarlo, la patrulla canina cuenta con la ayuda de Rex, un cachorro experto en criaturas prehistóricas.

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1: A finales de los años 70, mientras el post-punk y la electrónica comenzaban a transformar el paisaje musical británico, en Basildon, al este de Londres, un grupo de jóvenes descubría que los sintetizadores podían ser tan expresivos como las guitarras. De esa forma nació Depeche Mode. Dave Gahan, Martin Gore, Andy Fletcher y Vince Clarke compartían fascinación por el pop electrónico europeo y por una nueva tecnología musical que empezaba a abrir caminos inesperados. Su debut llegó con Speak and Spell en 1981 y una canción que todavía conserva el brillo de aquella primera inocencia electrónica. Just Can't Get Enough, escrita por Vince Clarke, mostraba un Depeche luminoso, juvenil y marcadamente synth-pop. Aunque aquella etapa duraría poco, porque tras el éxito del primer álbum, Clarke abandonaría el grupo y cambiaría para siempre la historia de la banda.

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1: La salida de Vince Clarke pudo haber significado el final, pero terminó convirtiéndose en un punto de inflexión. A partir de ahí, Martin Gore asumió el peso compositivo principal, mientras Alan Wilder, incorporado en aquellos años, aportaba nuevas posibilidades sonoras y una enorme atención al detalle dentro del estudio. Con Construction Time Again, en 1983, apareció un nuevo Depeche Mode. Everything Counts introducía samplers industriales, crítica social y una ambición musical muy distinta del synth pop ligero de los comienzos. Aquella transformación continuaría en discos como Some Great Reward, donde canciones como People Are People o Master and Servant consolidaron una identidad incómoda, provocadora y cada vez más sofisticada. Depeche Mode empezaba a dejar de ser un grupo prometedor de la nueva ola para convertirse en algo mucho más singular.

A mediados de los años 80 llegó una de las etapas decisivas del grupo. En Black Celebration, publicado en 1986, Depeche Mode abrazó definitivamente la oscuridad, el romanticismo sombrío y una estética emocional que terminaría convirtiéndose en seña de identidad. Canciones como A Question of Time mostraban un sonido más denso y sofisticado, mientras el grupo desarrollaba un lenguaje propio donde convivían electrónica, melancolía y tensión emocional. Desde aquella oscuridad nació Music for the Masses en 1987. Strange Love representaba perfectamente ese momento, deseo, sofisticación y una electrónica elegante, acompañando a una banda que empezaba a descubrir una dimensión cada vez más internacional. Poco después confirmarían algo muy importante. Depeche Mode ya podía llenar estadios sin renunciar a su identidad.

Y entonces llegó Violator. Publicado en 1990 y producido junto a Flood, el disco terminaría convirtiéndose en la gran cima comercial y artística de Depeche Mode. Martin Gore observaba religión, deseo, relaciones humanas desde una mirada siempre ambigua y profundamente emocional. Personal Jesus, inspirada en parte por la idea de una figura convertida en apoyo o salvación emocional y relacionada también con lecturas como Elvis and Me de Priscilla Presley, rompía además con muchos códigos de la electrónica convencional, incorporando riffs cercanos al blues y una iconografía muy provocadora. El resultado, extraordinario. Una canción oscura, extraña y enormemente popular que ayudó a convertir a Depeche Mode en un fenómeno global.

Personal Jesus mostraba iconografía y poder. Enjoy the Silence revelaba quizá el corazón emocional de Depeche Mode. Martin Gore la imaginó inicialmente como una pieza lenta y minimalista. El trabajo conjunto del grupo y la producción terminarían transformándola en una de las canciones más celebradas de toda su carrera. Publicada también dentro de Violator, Enjoy the Silence unía contradicciones muy propias de Depeche: intimidad y grandiosidad, tristeza y belleza, electrónica y emoción. Violator parecía confirmar que el grupo había encontrado un equilibrio extraordinario, aunque la historia todavía reservaba turbulencias. De hecho, tras aquella cima llegó Songs of Faith and Devotion en 1993, un disco marcado por guitarras, espiritualidad y una intensidad que reflejaba también tensiones personales y creativas cada vez más profundas.

mediados de los 90 muchos pensaban que Depeche Mode no sobreviviría. Dave Gahan atravesaba problemas severos de adicción, las tensiones internas eran profundas y Alan Wilder abandonaba finalmente el grupo tras Songs of Faith and Devotion. Contra pronóstico llegó Ultra en 1997. It's No Good, esto que suena, mostraba algo admirable. Depeche seguía sonando reconocible, elegante y oscuro, incluso después de la crisis. Ahí comienza también otra dimensión de su legado, porque Depeche Mode ayudó a demostrar que la electrónica podía ser emocional, sombría y multitudinaria al mismo tiempo. Su influencia atraviesa generaciones enteras de artistas y escenas, desde la electrónica alternativa y el rock industrial hasta buena parte del synth pop y el pop contemporáneo. Mientras muchas bandas quedaron asociadas a una época concreta, Depeche Mode continuó creciendo durante décadas, llenando estadios, manteniendo una identidad propia, incluso tras la pérdida de Andy Fletcher en 2022. Más que un grupo nacido en la New Wave británica, Depeche Mode terminó convirtiéndose en una de las grandes historias del pop electrónico moderno, una banda capaz de atravesar el tiempo, la oscuridad y sus propias crisis, sin dejar nunca de sonar a sí misma. Son casi las 7 de la mañana, una hora menos en Canarias. Seguimos con las mañanas de Radio Nacional con Lara Hermoso. Hasta pronto.

0: Son las 7, las 6 en Canarias.
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0: ¿Qué tal? Buenos días, ¿cómo están? 8 días después, la ministra de Juventud e Infancia está en Ceuta, con centenares de menores migrantes no acompañados, vagando por las calles de la ciudad autónoma. Sira Rego llega dispuesta, así lo ha explicado en distintos medios de comunicación privados, a garantizar la ayuda humanitaria de esos niños, ya que, tal y como estipula la ley, sean redistribuidos entre las distintas comunidades. El PP ya ha dicho que acatará, pese a que su socio de gobierno en 4 autonomías, Vox, se opone. Aunque tampoco están dispuestos los de Abascal a repetir lo que hicieron hace 2 años, romper los ejecutivos de coalición por la decisión del PP de acoger a más menores migrantes. Dice José María Figaredo que ahora no es igual, que ahora comparten estrategia.
2: La situación actual es diferente. ¿Qué vamos a hacer nosotros? ¿Qué van a hacer los gobiernos del PP y de Vox? Oponerse totalmente al reparto, pelear para que ese reparto no se lleve a cabo, porque la ley está con nosotros.
0: La ley, insisto, obliga a la redistribución de los niños, todo cuando el presidente ceutino oculta su preocupación a que se repita una entrada masiva de migrantes en la ciudad autónoma. Las razones las ha explicado Juan Jesús Vivas ante el Europarlamento.
3: Nuestra seguridad e integridad están en manos de un país tercero, Marruecos, que no reconoce nuestra soberanía.
0: Vivas, que se ha reunido con el jefe del Estado, también asegura que Felipe VI prevé visitar Ceuta y sería la primera vez en 9 años de reinado. Es viernes, por fin viernes, 7 de agosto. Previsión del tiempo, Agencia Estatal de Meteorología, Luz Cepeda. Buenos días.
4: ¿Qué tal, Lara? Buenos días. Continúan las tormentas en el este de la península. No van a ser tan intensas como las de ayer hacia el nordeste. Ayer en la provincia de Barcelona llegamos a acumular granizo de 5 centímetros. Se recogieron en Molina, Girona, 55 litros por metro cuadrado y 40 en Cedrillas, en la provincia de Teruel. Hoy continúan las tormentas algo menos intensas, pero muy pendientes del interior oriental, donde las tormentas pueden ser localmente fuertes, especialmente en Soria, en Zaragoza, en el Bajo Aragón de Teruel, en el interior de Castellón y Valencia, Albacete, interior de Murcia y las sierras de Granada. Zonas en aviso por tormentas localmente fuertes con granizo y fuertes rachas de viento. También en los Pirineos podríamos tener alguna tormenta. En el Cantábrico este viernes abren grandes claros, pero el fin de semana regresan las nubes al Cantábrico. Y en el resto del país seguimos con sol. Las temperaturas hoy suben en el norte. El calor será intenso en el suroeste y noreste, rozando los 40, por ejemplo, en Córdoba, en Lleida o en Zaragoza. Y calor también en todo el sur y en la zona centro, con máximas superando los 37-39 grados. Es una información de AEMET.
0: 7 y 3, 6 y 3 en Canarias. Vamos a ver cómo se circula hasta ahora por las carreteras españolas. Dirección General de Tráfico, Alejandro Martín, buenos días.
5: ¿Qué tal? Muy buenos días. Pues mucha precaución, especialmente en la Comunidad de Madrid, ya que un accidente está complicando la entrada a la capital madrileña por la carretera 5 a su paso por Navalcarnero. Está provocando el corte del carril derecho y ya está generando hasta más de 3 kilómetros de retenciones. Se complica también la entrada a la capital, pero por la carretera de Toledo, la 42, ya en los entornos de Parla y Getafe, al igual ya se van a circular en la entrada a Málaga por la A357 en los entornos de Castañetas y Teatinos, al igual que ya también en el acceso a Barcelona, ya en la carretera C58 a su paso por Moncada.
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0: Hay más noticias. Laura Rodríguez, buenos días.
6: Buenos días.
0: El ático de lujo que la Comunidad de Madrid compró para supuestamente ser la oficina temporal de la presidenta de Díaz Ayuso se va a poner a la venta en los próximos días.
6: Lo ha dicho su consejero de presidencia, a quien según Ayuso corresponde dar las explicaciones sobre este asunto, y así ha justificado el motivo de la compra del ático.
7: Se adquiere precisamente para ponerlo al servicio de las necesidades que pueda tener la Comunidad Autónoma de Madrid. Aquí lo que no se dice es que Madrid no tiene una residencia oficial para la presidenta, que sí la tienen muchos presidentes autonómicos, que la tienen la mitad de los ministros de este país.
6: Miguel Ángel García Martín dice que todas las explicaciones están ya dadas y atribuye esta polémica a un intento de tapar la gestión del gobierno central en Ceuta.
0: Un turista franco-argentino está aislado junto a su familia en un alojamiento en Galicia tras haber dado positivo en antivirus.
6: Sí, se trata de un caso asintomático. En julio, durante sus vacaciones en Francia, el hombre acudió al médico con síntomas leves. Allí le tomaron la muestra y después continuó su viaje a España ya sin síntomas. Por este motivo, Sanidad descarta que haya riesgo de contagio.
0: Hoy se celebra la toma de posesión del presidente electo de Colombia, el ultraderechista Abelardo de la Espriella.
6: Por primera vez tendrá lugar en Cali y no en Bogotá. El líder ultra rompe así con una tradición y escenifica su voluntad de descentralizar Colombia. Al acto asistirán varios líderes internacionales, entre ellos Felipe VI. Y más de una decena han recibido la invitación a última hora. Una situación incómoda, diplomáticamente hablando, de la que el nuevo ejecutivo culpa al saliente de Gustavo Petro, que por cierto no asistirá al evento.
0: Felipe VI visitará Ceuta. Es el compromiso adquirido con el presidente de la ciudad autónoma, Juan Jesús Vivas, en el encuentro que los dos han mantenido en Palma para tratar la tragedia humanitaria que vive Ceuta. El monarca le ha transmitido el cariño, apoyo y ánimo para todos los ceutíes, ha dicho Vivas, que ha recalcado también que una semana después la ciudad sigue sin recuperarse del trauma y por eso pide la solidaridad del resto de territorios. Lucía Yeste, ¿qué tal? Buenos días.
8: Buenos días. El presidente de Ceuta confirma el compromiso y la intención del rey Felipe VI para visitar la ciudad autónoma, aunque Juan Jesús Vivas no concreta la fecha.
9: Lo que yo no le puedo decir es cuándo, pero estoy convencido de que cumplirá el compromiso que ha adquirido él personalmente e irá a Ceuta.
8: Tras reunirse por más de una hora con el rey en el Palacio de Mariven, Vivas explicó a la prensa, y lo había explicado antes al rey, que la crisis humanitaria de envergadura que vive Ceuta, uno de los momentos más difíciles de su historia, no está resuelta. Estamos con el alma en vilo, dice.
9: Porque la población se siente amenazada y vulnerable.
8: Muchos de los casi 80.000 inmigrantes que entraron irregularmente a Ceuta entre el jueves y el viernes pasado han regresado ya a Marruecos, pero quedan todavía por Ceuta del orden de 3.000 a 6.000 personas, dijo Vivas. De ellos, muchos son menores y pide solidaridad al resto de las comunidades autónomas para recibir a muchos de estos jóvenes porque Ceuta está completamente superado.
9: Un compromiso con poner el interés del menor con el rango de una necesidad absolutamente prioritaria. Por tanto, a eso y a la aplicación de la ley en la materia no vamos a renunciar.
8: El presidente de Ceuta explicó a la prensa que transmitiría el apoyo y el cariño inequívoco del rey a todo el pueblo ceutí.
0: Entre críticas a la política migratoria del gobierno y a regañadientes, pero el PP cumplirá la ley. Asume que las comunidades en las que gobierna tendrán que acoger a los menores no acompañados procedentes de Ceuta y pese a las amenazas de Vox, que por lo pronto aleja una ruptura de sus acuerdos de coalición. Los populares, eso sí, quieren que Sánchez comparezca de urgencia en el Congreso. Alberto Apetegui, buenos días.
10: Buenos días. Los populares avanzan en su ofensiva parlamentaria. Piden que Sánchez dé explicaciones cuanto antes en el Congreso y este viernes harán valer su mayoría en el Senado para forzar comparecencias urgentes de ministros del Ejecutivo este mes de agosto. Desde Bruselas ya han presionado, aunque asumen que sus comunidades tendrán que acoger menores. El vicesecretario popular Elías Bendodo.
11: Nosotros vamos a cumplir la ley, pero es un problema que tiene que arreglar el gobierno porque lo ha generado el gobierno de España.
10: Para Vox, cumplir la ley es expulsarles de inmediato. Aprietan al PP al asegurar que sus gobiernos no aceptarán el reparto y mientras centran sus críticas en el Ejecutivo Central y los migrantes. José María Figaredo, diputado de Vox en Cuatro.
2: Hay que ir tratándolos uno a uno y hemos visto que en estos días se ha hecho. Pero todavía hay muchos más a los que hay que ir pestando uno a uno. Pa.
10: Creen que la situación es diferente a la que les llevó en 2024 a romper todos los gobiernos autonómicos. Entonces el PP aceptó acoger a 400 menores. Ahora el reparto es obligatorio por ley. Por ello, dicen los de Abascal, que no ven motivos por el momento para poner fin a sus acuerdos.
0: La migración también puede convertirse en un tema de debate público y político en Israel, pero por motivos muy distintos. Desde 2023, más de 90.000 personas han abandonado el país cada año. Entre las causas, las políticas extremistas y de guerra constante del gobierno de Netanyahu. Una emigración y una fuga de talento que pueden llevar al país a un punto de no retorno, eso advierten los investigadores, y todo cuando quedan menos de 3 meses para que Israel celebre unas elecciones que muchos califican como cruciales. Vamos a Jerusalén, corresponsal Santiago Echevarría, buenos días.
12: Buenos días. En su novela Fiesta, Ernest Hemingway ironiza con cómo puede llegar una quiebra, una bancarrota, sin que seamos capaces de anticiparla. Primero poco a poco, dice, y después de repente.
13: It says gradually, and then suddenly.
12: Y este es el ejemplo que toma el investigador Itay Ater para explicar que el dramático aumento de la emigración en Israel, si no se ataja a tiempo, puede alcanzar un punto de no retorno en el que el daño sea irreversible. Y la única solución, añade, está en un volantazo en las elecciones del próximo 27 de octubre.
13: The election in October are crucial, the most important election ever in Israel.
12: Las más importantes de la historia del país, afirma el profesor Ater, porque el principal factor que está empujando a los israelíes fuera del país es el extremismo del gobierno, su agenda de derecha radical, su acoso a las instituciones judiciales o su política de guerra permanente.
13: Extreme radical right government.
12: Médicos, ingenieros o académicos destacan entre quienes están abandonando el país desde el inicio del mandato de la actual coalición de Netanyahu, y esta huida, lo que suele denominarse como fuga de cerebros, proyecta una amenaza severa para la economía, la seguridad y la estabilidad de Israel.
0: La Consejería de Servicios Sociales de la Junta de Andalucía reafirma el compromiso firme y claro contra la violencia de género. Es la respuesta del Ejecutivo andaluz a la carta que ha enviado la ministra de Igualdad, Ana Redondo, que pide una reunión urgente con el presidente Juanma Moreno después de que las unidades de valoración de la violencia machista, que dependen de la Consejería de Justicia, hayan quedado en manos de Vox. Sevilla, María Fernández, buenos días.
14: Sí, buenos días. El gobierno andaluz defiende su compromiso firme y claro con la igualdad y contra la violencia de género. La consejera Loles López responde a la ministra de Igualdad, Ana Redondo, y asegura que las víctimas de violencia de género en Andalucía cuentan en la actualidad con más derechos y recursos que nunca. Le pide a la ministra lealtad institucional y altura de miras, mientras la ministra solicita una reunión al presidente andaluz, a Juanma Moreno, para que reconsidere la decisión de ceder a Vox las competencias en atención a las víctimas de violencia de género en Andalucía. La ministra considera que las mujeres andaluzas no pueden convertirse en víctimas de segunda, especialmente en esta comunidad donde las cifras son tan preocupantes en materia de igualdad. Además, los socialistas piden al vicepresidente Manuel Gavira de Vox que comparezca de manera urgente en el Parlamento para explicar cómo se están gestionando los servicios destinados a las víctimas de violencia de género.
0: Todo cuando las autoridades investigan como crimen machista el asesinato a finales de julio de una mujer de 45 años en Benavís, en Málaga, en Andalucía. El hombre, que estuvo huido 10 días, ha confesado el crimen. La noticia nos golpea en una semana negra. En menos de 24 horas han sido asesinadas Laura y Gloria en Llanes, en Asturias y en Murcia. Ambas habían denunciado a sus exparejas. Entonces nos preguntamos, ¿qué está fallando? Rosa Basteiro, buenos días.
15: Buenos días. Son ya más de 104.000 las mujeres inscritas en el sistema de vigilancia Biogen. 1.165 están en riesgo alto y 14 en extremo. Un sistema que valora el riesgo y establece medidas de protección para las víctimas, pero que para expertos como Miguel Lorente, exdelegado del Gobierno para la Violencia de Género, se queda corto porque apenas actúa sobre el agresor hasta que hay sentencia.
16: Tenemos un sistema en marcha que se basa en la reeducación de los agresores una vez que se ha puesto la sentencia, pero el riesgo no aparece cuando se ha puesto la sentencia, ¿no? Entonces tenemos que ser conscientes de que cuando tengamos situaciones de riesgo identificadas hay que actuar sobre quien genera el riesgo, no solo sobre quien puede sufrir las consecuencias de ese riesgo.
15: Lo mismo ocurre, dice, con la valoración del riesgo. Cree el profesor de Medicina Legal y Forense de la Universidad de Granada que en esto también hay que poner más el foco en el agresor, en un estudio más exhaustivo del que se hace con urgencia en el momento de la denuncia.
16: Reforzarla a través de lo que sería una oración por un equipo de las unidades de oración integral, es decir, ya un equipo multiprofesional. Pero lo más importante es que se haría sobre el agresor, no sobre lo que la víctima relata cuando pone la denuncia.
15: De los 35 casos confirmados de asesinato por violencia machista en lo que va de año, 12 estaban en el sistema Biogen.
0: Si son víctimas de malos tratos, denuncien. El 016 es gratuito, está disponible las 24 horas y no deja rastro en la factura. 30 años se cumplen hoy de la catástrofe que arrasó el camping de Las Nieves en el entorno de Viescas, en Huesca. La inmensa riada en el barranco de Arrás dejó 87 fallecidos, entre ellos había 27 niños, más de 180 heridos. Supervivientes que vieron cómo la fuerza del agua, del barro, las rocas destruían el recinto en apenas unos minutos. Hoy el Ayuntamiento de Viescas ha decidido no organizar un acto institucional. Dicen que es momento de mirar hacia adelante. Huesca, Aurora Martínez, buenos días.
17: Buenos días. Hay fechas imposibles de olvidar, aunque tenga 6 años y hoy haga 30 de aquel recuerdo de verano. Ander Zubillaga pasaba una mañana de juegos en una caravana del camping Las Nieves con su hermano y sus padres hasta que el cielo se oscureció. Las bromas iniciales de su hermano por la tormenta dieron paso a la determinación de su padre para ponerlos a salvo.
18: Venía una ola de lodo ya. Mi padre salió, vio el panorama y dijo, vámonos, vámonos rápido, ¿no? Con lo que teníamos puesto, pues salimos. A mí me cogió en brazos mi padre.
17: Se resguardaron en los baños, rompieron el techo y se subieron a él hasta que fueron rescatados. Se salvaron de una de las riadas más trágicas de la historia reciente de España. Fallecieron 87 personas. Ese niño, hoy compositor, ha transformado su recuerdo en esta pieza que escuchan de fondo.
18: Hay que mirar hacia adelante, pero también para recordar lo que pasó, que la gente que lo escuche, que realmente pues le dé una cierta paz después de escucharla.
17: Una pieza sin letra que va increciendo para dejar paso al silencio. Su particular homenaje a la riada de Biescas.
19: Siete y cuarto, 6:15 en Canarias.
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0: Granada coge estos días el rodaje de una película sobre la vida de Federico García Lorca, dirigida por Fernando Franco. Este nuevo largometraje se centra en la persecución, arresto y el asesinato del poeta granadino en julio del 36. Pablo Chincheiguar ha estado en el rodaje.
20: Granada ha vuelto a transformarse estos días en la ciudad convulsa de julio de 1936. Cerca del Parque García Lorca, entre coches de época, se rueda Lorca, el nuevo largometraje que aborda la persecución, arresto y asesinato del poeta un mes después del golpe de Estado.
21: ¿Qué pasa? ¿Qué?
22: Han detenido a su marido, señora.
21: ¿Cómo que lo han detenido?
20: La dirección es de Fernando Franco. Goya a Mejor Dirección Nobel por La Herida. Cuenta que el proyecto deja de lado su faceta literaria para centrarse en el ser humano que fue perseguido y arrestado.
23: Se había tratado, pero no, digamos, de esta manera, ¿no? O sea, como profundizando justamente en el periodo desde que llega a Granada procedente de Madrid hasta que es asesinado, ¿no?
20: Detrás de las cámaras encontramos una alianza creativa de altura. El guión del granadino Fernando Navarro, junto a la productora también del aclamado equipo de Segundo Premio. El peso dramático recae sobre el actor Nacho Sánchez, quien se enfunde en la piel de Federico.
24: La sensibilidad que tenía Federico e intentar encajar eso en un entorno tan hostil y que sale de ahí.
20: El rodaje también pasa por Madrid y Soria y se prolongará en Granada hasta principios de septiembre. Cuenta con la participación de esta casa, Radio Televisión Española.
0: Vamos ya a los deportes. Pues muchas novedades en el mercado de fichajes. Diomandé llega al Real Madrid, el Madrid que también renueva a Vinicius, y eso cuando Rodri parece que a quien se acerca es al FC Barcelona. Juan Martín, buenos días.
25: ¿Qué tal, Lara? Buenos días. Vaya giro de los acontecimientos cuando todo apuntaba a que Rodri vestiría de blanco. El centrocampista del Manchester City parece que ha deshojado la margarita que apunta a color culé. Dani Esclusa.
26: La actividad en los despachos continúa siendo frenética. Rodri dio su visto bueno al Barça y al Manchester City para que ambos equipos empiecen las negociaciones para el fichaje del centrocampista madrileño por el conjunto azulgrana, descartando así la opción de fichar por el Real Madrid y rompiendo el preacuerdo que tenía con el club blanco. Así pues, Barça y Manchester City se encuentran ya discutiendo las cifras de un traspaso que a día de hoy está un poco más cerca de convertirse en realidad. Por cierto, que el club catalán anunció ayer también a última hora que descarta jugar el amistoso que tenían previsto para el día 15 de agosto en Tánger por la situación de incertidumbre en Marruecos después de los hechos sucedidos en Ceuta los últimos días. Por tanto, el Barça jugará este sábado 8 de agosto el triangular en Udine contra el Udinese y el Nottingham Forest, y el próximo enfrentamiento va a ser ya el estreno ante su afición en el trofeo Joan Gamper el próximo 19 de agosto ante el Al Ahly egipcio.
25: Gracias, Dani. Rodri cada vez más cerca de un Barça en vez del Real Madrid, que amplía el contrato de Vinicius hasta el 30 de junio de 2032. Recordamos que vencía el año que viene y además el club blanco incorpora su fichaje más caro de su historia, el delantero marfileño internacional con su selección, Jan Diomandé, procedente de Leipzig y que vestirá como merengue las próximas 7 temporadas. En los amistosos antes del inicio de la Liga de la próxima semana, victoria del Málaga por 4-2 ante el Al Arabi. el Depor empató a uno con la Fiorentina y el Getafe perdió por la mínima en Mónaco. Lo peor, la lesión de Uche, que se tuvo que retirar en camilla a 12 minutos para el final, y veremos la evolución porque podría ser grave. Sobre el Mundial de 2030, nuestro compañero Pablo López adelantaba ayer en exclusiva que la final de esa Copa del Mundo que nuestro país va a coorganizar con Portugal y Marruecos se va a disputar en el Estadio Santiago Bernabéu de Madrid. La AFA, la Asociación de Fútbol Argentino, ha mostrado esta madrugada su respaldo a los 10 últimos años de Infantino al frente de la FIFA. Y en tenis, el madrileño Rafa Jodar, que avanza a los octavos de final en Canadá tras superar 6-4 y 6-3 al italiano Musetti.
0: Pues ojalá siga ganando, Juan Martín, gracias.
25: A ti.
0: 7:20, 6:20 en Canarias, y hasta ahora nos asomamos a las redes sociales. Sara Calvo, buenos días.
3: ¿Qué tal? Buenos días. Pues bueno, después de lo que nos ha contado Juan, para sorpresa de nadie, el fútbol un día más domina la conversación, al menos en X, y sobre todo por el enfado de los madridistas por el no fichaje de Rodri. De hecho, la respuesta a la renovación de Vinicius o a la millonada que el club ha pagado por Diomande no ha sido una celebración, sino enfado de los usuarios con comentarios como: me da igual, al que queremos es a Rodri, fichad a Rodri, fichadlo ya.
0: Pues
3: me parece a mí que igual
0: no,
3: está
0: suerte,
3: complicado.
0: Suerte.
3: Bueno, hoy cerramos la primera semana de agosto, cambiando de tema. Nosotras estamos aquí, Lara, muy bien.
0: Sí, fenomenal.
3: Estamos fenomenal. Aunque igual te gustaría estar, pues no sé, por ejemplo, en Santorini.
0: Bueno,
3: no,
0: sí.
3: No estaría mal, ¿no?
4: Bueno. Cariños, esto parece un capítulo de Black Mirror, pero es real. Estamos en Santorini y vais a flipar. Estoy en shock.
3: Pues la que está en shock es la influencer Elena Gortari, desde esa mismísima isla griega, petada de gente, pero a unos niveles que no se imaginaba.
4: Efectivamente, esta es la cola para las vistas. Hay gente esperando durante una hora para hacerse la foto de las cúpulas en Santorini.
3: Pues eso.
0: Pero esto no lo había visto ella ya en Instagram.
3: Bueno,
0: tanta influencia.
3: Se ve que no a este nivel de cientos de personas esperando hasta hora y media y dos horas para hacerse una foto para luego subir a las redes. De hecho, ella misma va por esa foto, ve que no puede hacerla, así que intenta cambiar de lugar y nada.
4: Es que yo no me puedo estar creyendo. Es que esto es flipante. O sea, ¿no sabéis? La peña. Todo el mundo. Venir a Santorini en verano, Santorini en verano. Pop, Santorini en agosto.
3: Pues eso, el punto de vista Santorini en agosto no le acaba de gustar a ese influencer que, por otro lado, pues eso, no había visto lo que hay ahora.
0: Hombre, es que Santorini tampoco es que sea un lugar desconocido.
3: En fin, merece la pena pues que cada uno saque sus conclusiones, ¿vale? Mientras, en España también tenemos nuestras cosillas.
5: Hola, me paso por aquí desde una playa de Almería donde me estaba bañando porque en mi círculo de baño, en mi espacio de baño, me he encontrado todo esto. Todo esto que creo que no debería estar aquí, sino que debería estar en uno de estos contenedores.
3: Pues esa es la actriz Eva Isanta denunciando el poco civismo que tienen algunos con plásticos, papeles, una pala de juguete y demás desechos que coge de la playa y deposita en el contenedor.
5: No cuesta tanto mantener la playa limpia, merece la pena.
3: Pues eso. Bueno, ya hemos hecho algo de turismo, nos hemos ido a la playa. ¿Te apetece tomar algo?
0: Venga, sírveme algo.
3: Pues ala, cuidadito con el lugar que escogemos porque un año más, ya vi que
0: me encanta. Esto lo estás haciendo para consolar a todos los que no estamos de vacaciones.
3: Bueno, es que somos muchos, o menos que otros años, porque yo sí que veo por lo menos esta ciudad un poco más llena que otros años, pero eso es otro tema. Vamos a hablar del ticket que se ha viralizado de un establecimiento a pie de playa que lo ha publicado la cuenta Soy Camarero. No ha desvelado ni el nombre ni el lugar del local, pero ha invitado a opinar. ¿Pagarías 16 euros por el pan, 6,50 por un refresco de 20 centilitros, 32 euros por unos calamares, 28 por unas patatas con guacamole o 48 por arroz con verduras? Pues las redes han echado humo con este ticket que asciende la cuenta total a 290 euros, aunque muchos coinciden en que, bueno, si los precios estaban en la carta, nadie obligó a sentarse a los clientes.
0: Madre mía, vaya robo.
3: Pero ¿sabes lo que más ha escocido? La propina sugerida al estilo estadounidense, algo que cada vez se ve más en nuestro país, y en esta ticket insinúan dejar una propina del 10 al 20%, es decir, de 29 a 58 euros de propina, lo que convertiría este concepto en sí lo más caro de la cuenta.
6: Ah,

0: Bueno, te voy a presentar a un artista novel canadiense que se llama Sab, X-A-V. ¿Qué tal? ¿Te gusta?
1: Bueno, tiene un nombre sugerente.
0: Bueno, pues es su nombre completo es Xavier Trudeau. Quizá te suena más ahora.
1: Suena un poquillo más, sí.
0: Bueno, pues conociendo este nombre completo, tal vez entendamos la expectación, porque sí, es el mayor de los tres hijos del ex primer ministro de Canadá, Justin Trudeau, y la presentadora Sophie Reguard.
2: Oh my God! I love the hook. I'm so proud of you.
3: Thank you, mama.
2: You worked hard.
0: Que así de emocionada ha reaccionado al escuchar por primera vez esta canción que suena de fondo. Y un detalle más, por si se nos ha olvidado, ¿quién es la madrastra de Sab? Pues la mismísima Katy Perry. ¿Le habrá dado algún consejito? Bueno, pues no sabemos. Desde luego, referencias musicales en casa no le faltan.
1: Mira, puede ir de telonero de la gira.
0: Ah, pues mira, estaría bien.
1: Sara Calvo, gracias.
0: Adiós.
1: 7:25, 6:25 en Canarias. 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
1: Buenos días, es viernes 7 de agosto. Hoy será una jornada parcialmente nublada en Valencia, con máximas de 32 grados y mínimas de 25. Soplará viento flojo y tendremos una humedad relativa del 91%. AEMET, Noelia García, buenos días.
2: Buenos días. Hoy jueves las temperaturas se mantienen similares. Los termómetros marcarán máximas de 35 grados en Ontinyent, 34 en Chativa, 33 grados en Requena, 32 en Gandía y 31 grados en Valencia. Hoy dominará el tiempo estable con sol y cielo poco nuboso. Por la tarde en el interior se formarán nubes de evolución y de forma ocasional y dispersa no se descartan chubascos o tormentas. Por la noche tendremos nubes bajas con brumas. Sopla viento flojo de levante, aumentando a moderado por la tarde. Es una información de AEMET.
1: Muchas gracias. Y las tormentas han sido las protagonistas de las últimas horas en el interior de Valencia, en el Rincón de Ademuz, la Serranía y la Plana de Utiel-Requena. El granizo cayó ayer en poco tiempo y con fuerza en localidades como Casas Bajas, Chelva o La Granizada. Además, dejó daños materiales en Tuéjar.
3: Ha caído un granizo muy fuerte. El tejadito que se han caído. Coches abollados, lunas rotas, la plaza pues ha estado pues bastante, algo que ayer caía bastante agua. Yo tengo el restaurante, pues las sillas también.
1: Emergencias de la Generalitat pide precaución ante situaciones de tormentas fuertes acompañadas de granizo cuando se conduce, porque la carretera puede convertirse en una pista de hielo y si se complica es mejor no circular. Además, aconseja evitar pasos subterráneos y puentes. Y el sindicato CESIF ha reclamado a la Consellería de Sanidad que refuerce las plantillas de profesionales de la SAFOR. Auguran semanas críticas este verano, ya que en esta comarca valenciana pueden llegar a los 400.000 residentes temporales. Aumento demográfico, advierten, que tensiona de forma directa los servicios públicos esenciales, lo que sitúa la atención sanitaria en una situación límite. Y Compromís ha advertido que el Ayuntamiento de Valencia ha suprimido el servicio de ambulancias durante el verano en los pobles del sur, que duplican, recordemos, su población también en época estival. La concejala de la coalición valencianista, Lucía Biamut, ha recordado que el servicio se puso en marcha por primera vez en 2015, pero que se ha ido recortando de manera progresiva en los últimos años. La escuchamos.
4: En zones com el Saler, el Palmar, el Prellenet, la població es duplica i l'hospital està a més de 45 minuts. En una emergència, aquest temps és la diferència entre la vida i la mort.
1: Y cerca de 15.000 litros de residuos se retiraron de la Devesa Albufera en julio, un 15% más que durante el mes anterior. Actuación dentro de un operativo especial de limpieza que se desarrolla en este espacio natural. José Gálvez, concejal.
5: Los trabajos se han desarrollado en las áreas boscosas, alrededor de los aparcamientos, en los restaurantes, en las urbanizaciones y en los accesos a las playas y en los márgenes de las principales vías del parque. También se ha trabajado en la CV500.
1: Y con motivo del eclipse se refuerza el dispositivo de salvamento, socorrismo y asistencia sanitaria en las playas de la Malva Rosa y en el Cabañal. La concejala de playas del Ayuntamiento de Valencia, Mónica Gil, ha precisado que las postas de socorrismo estarán abiertas hasta casi la medianoche.
6: Por ello, desde la Concejalía de Playas hemos reforzado el dispositivo de salvamento y socorrismo, ampliando el servicio hasta las 11 de la noche y reforzando también la asistencia sanitaria. Además, mantendremos abiertos los baños de temporada e instalaremos 20 aseos químicos adicionales para atender la elevada afluencia prevista.
1: Y el PSOE en el Ayuntamiento de Valencia ha criticado la falta de control patrimonial en los trabajos realizados en el Monasterio de Santa Clara, que tiene una fachada declarada bien de relevancia social. Maite Ibáñez es concejala socialista.
7: Y exigimos responsabilidades por este ataque a nuestro patrimonio, un patrimonio que forma parte del catálogo de bienes y espacios protegidos del Plan General de Ordenación Urbana de Valencia y que María José Catalá no puede tener sin control.
1: Lamentan que se haya instalado carpintería metálica y persianas modernas. Advierten que incumple la ley de patrimonio y piden responsabilidades a la alcaldesa. Estos todos sigan informados en esta misma sintonía y en rtv.es.

0: Son las 7:30, las 6:30 en Canarias.
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0: ¿Qué tal? ¿Cómo están? ¿Cómo siguen? El presidente del Gobierno, Pedro Sánchez, convoca para hoy a varios ministros una reunión de coordinación sobre Ceuta, reunión que será telemática. Cristina Cerdeira, ¿qué tal? Buenos días.
2: Y en la que participarán la ministra de Defensa, Margarita Robles, el del Interior, Fernando Grande-Marlaska, la portavoz del Gobierno y responsable de Migraciones, Elma Saiz, y la ministra de Juventud e Infancia, Sira Rego. Rego, que ya está en Ceuta, primera vez que acude la ministra desde la entrada masiva de migrantes. Ayer por la tarde visitó uno de los colegios habilitados por el Gobierno para acoger y atender a más de un centenar de menores. Hoy se reunirá con organizaciones de protección a la infancia y mañana con el presidente ceutí.
0: Con Juan Jesús Vivas, que ayer fue recibido en Marivent, en Palma, por el rey Felipe VI y se trajo consigo de vuelta este compromiso.
3: El rey está comprometido con la visita a Ceuta y la hará, porque el rey cumple con sus compromisos. Lo que yo no le puedo decir es cuándo.
2: El rey irá a Ceuta, no hay fecha por ahora, pero cuando ocurra será la primera vez que Felipe VI visite la ciudad autónoma. La última vez que unos monarcas hicieron este viaje fue en 2007, don Juan Carlos y doña Sofía, y la visita no gustó nada a Marruecos. Rabat retiró a su embajador a modo de protesta. Juan Jesús Vivas, por cierto, aprovechó el encuentro con el rey para hacer una petición de ayuda al resto de territorios. Asegura que una semana después todavía no se han recuperado de lo que ha llamado trauma. Calcula que aún quedan entre 3.000 y 6.000 migrantes en la ciudad autónoma y se ha mostrado muy duro con Marruecos.
3: Nuestra frontera, pues, es vulnerable. Nuestra frontera está en manos de un país tercero que además no reconoce la soberanía de Ceuta.
2: El Ejecutivo da credibilidad a la convocatoria que circula en redes sociales sobre una nueva entrada masiva en Ceuta el próximo día 15 de agosto. Las fuerzas y cuerpos de seguridad del Estado trabajan para averiguar qué alcance puede tener este llamamiento y preparan una respuesta acorde.
0: En la ciudad, de momento, el dispositivo de seguridad sigue desplegado. Se va a reforzar la vigilancia en los barrios de la periferia y preocupa también la protección de los propios migrantes que siguen en las calles.
2: Especialmente la de mujeres y niñas. La Policía Nacional investiga ya una denuncia por violación. Son los propios vecinos los que tratan de protegerlas, como relatan a Radio Televisión Española.
4: Si están en la calle, están en peligro. Aquí hemos intentado hacer que los vecinos vigilen y tal, que estén en un lugar seguro.
5: No sufren ningún tipo de violación o ningún tipo de, no sé, de que le hagan cualquier tipo de daño.
6: Dar acogida a las mujeres con niños, madres, mujeres embarazadas y las niñas, sobre todo las menores.
2: En las últimas horas han sido muchos los menores los que se han acercado y se han pasado horas haciendo cola frente a la Jefatura Superior de la Policía de Ceuta para recibir ayuda para intentar iniciar los trámites de acogida.
0: El gobierno de Isabel Díaz Ayuso trata de zanjar la polémica sobre el ático de lujo que supuestamente se compró para que la presidenta lo usase como oficina mientras hacían unas obras en la sede de la presidencia regional, pero las explicaciones, Cris, no terminan de encajar.
2: De hecho, lejos de despejar dudas, las diferentes versiones están generando nuevas incógnitas. Miguel Ángel García, consejero de Presidencia.
7: Aquí lo que no se dice es que Madrid no tiene una residencia oficial para la presidenta, que sí la tienen muchos presidentes autonómicos, que la tienen la mitad de los ministros de este país.
2: Esto deslizaba el consejero al tiempo que decía que el ático se adquirió para ponerlo al servicio de las necesidades de la comunidad y que todas las explicaciones estaban ya dadas. El inmueble, asegura, se va a poner a la venta en los próximos días, aunque no dice por cuánto. Tampoco aclara cómo van a destinar el dinero de esta venta a los damnificados por los incendios.
0: Atentos a las tormentas que hoy pueden volver a ser fuertes en algunos momentos del día en Cantabria, Navarra, Aragón, Comunidad Valenciana y en Cataluña. Aquí en las últimas horas, las fuertes lluvias han golpeado Girona y Barcelona con inundaciones y cortes en Rodalías. Vamos a ver cómo está la situación a esta hora y si todos los trenes circulan con normalidad. Barcelona, Ana Puyol, buen día, buenos días.
8: Buenos días, pues sí, el episodio de lluvias en Cataluña termina sin incidencias graves, pero con 400 avisos al 112 por más de 170 incidentes como caídas de árboles y mobiliario urbano o inundaciones de bajos y calles. La comarca del Vallès Oriental en Barcelona ha sido la más afectada. Los bomberos han atendido casi 200 avisos. Uno de los más destacados, un incendio en Llacuna, en Barcelona, por un rayo. Las tormentas han ido acompañadas de granizo en algunas zonas y han dejado hasta 78 litros por metro cuadrado en algunos puntos de Lleida o casi 60 en el centro de la comunidad y en Girona. El episodio de lluvias, como decías,

0: participan la líder opositora María Corina Machado ni Edmundo González.
1: Cristina Cerdeira, gracias.
0: Hasta luego.
1: Bajamos ya al kiosco para repasar la prensa del día. Empezamos por La Nacional. Marina Corredor, buenos días.
2: Buenos días.
1: Un día más, las portadas se fijan en la situación que se vive en Ceuta, en esa reunión de Felipe VI con el presidente de la ciudad autónoma, con Juan Jesús Vivas. El Mundo ha hablado con él, le ha entrevistado después de ese encuentro.
2: Sí, y en esta entrevista Vivas considera que la actuación del gobierno central ha sido tardía e insuficiente. Sobre esto subraya que desde Ceuta estaban advirtiendo de esto, no de que se iba a producir la avalancha, pero sí de que se iba a aumentar ese flujo de entradas por la vía marítima. Mantiene que Marruecos no le parece un socio fiable y pide también que nos respete. Considera que hay que reforzar la frontera y que también hace falta un plan de contingencia para saber cómo reaccionar si pasa otra cosa. Sí, añade Vivas que Europa también es muy reticente a que se puedan mandar a los menores a la península.
1: Otra entrevista, esta vez en El País, a la ministra de Juventud e Infancia, Asira Rego, que responde a las preguntas de Manuel Viejo desde Ceuta.
2: Sí, la ministra no da una cifra definitiva de cuántos menores permanecen en la ciudad autónoma. Explica que los traslados a la península se van a hacer en las próximas semanas y que hay un grupo significativo de niños de 12 años y también de niñas, y también insiste en que va a seguir dándose prioridad a la reagrupación familiar. También critica la actitud del Partido Popular y de Vox en esta crisis, de la que han dicho, dice, ha hecho un uso propagandístico después de que hayan muerto más de 140 personas. Añade también sobre Vox que no puede negarse a cumplir una ley salvo que quieran prevaricar, y termina añadiendo que poner la política migratoria en terceros países no es buena idea.
1: Se refiere al control de las fronteras. Además de esas dos entrevistas, también hay análisis sobre la crisis migratoria. Se fijan en la situación de los menores migrantes no acompañados.
2: Sí, Irene Villa en La Razón se fija en cómo esta crisis se ha convertido en un drama humano tanto para los ceutíes como para los inmigrantes. Dice que durante estos días se ha ofrecido a estas personas lo que mejor define a España, nuestra solidaridad, y también apela a que se vea respaldada por la responsabilidad de quienes deben prevenir estas crisis, dice, y de quienes alimentan falsas esperanzas con intereses poco humanitarios. El diario ABC titula también en su portada: los cuerpos de seguridad recibieron la instrucción de no actuar. Fuentes consultadas por este medio dicen que los efectivos desplegados debían de permanecer en la zona como una fuerza de contención para lograr un efecto disuasorio, sin emplear, eso sí dicen, la fuerza o el material de contención. Unas órdenes que, según ABC, han provocado indignación tanto en las fuerzas policiales como militares. Y un último análisis en Público de Ruth Ferrero Turrión, profesora de Ciencia Política en la Universidad Complutense de Madrid, que cuenta que si Marruecos organizó la llegada de decenas de miles de personas, podría haber impedido que ocurriera. Explica que no se puede centrar sobre el debate en el país africano porque la Unión Europea ha construido su política migratoria trasladando, dice, parte de esa responsabilidad a terceros países.
1: Y sigue coleando la polémica en torno al ático de lujo que el gobierno de la comunidad compró en Chamberí, porque las últimas explicaciones del consejero de presidencia siguen sin encajar y se cuela también en las columnas de opinión el tema, Marina.
2: Sí, en el diario.es recogen las declaraciones del consejero, de Miguel Ángel García, pero además Lucía Taboada critica en su columna de opinión el sentimiento de impunidad, dice, por parte de la presidenta de la Comunidad de Madrid. Añade que ni siquiera pretende dar una explicación verosímil o razonable sobre este asunto, porque cada conflicto de intereses que no le ha pasado factura previamente, dice, ha ampliado un poco más su sentimiento de impunidad.
1: Gracias, Marina. Quédate por aquí, que tenemos música. Pero primero vamos con la prensa internacional. Gonzalo Barroso, buenos días.
3: Hola, buenos días.
1: Empezamos inevitablemente en Colombia. Hoy toma posesión en Cali su nuevo presidente, el ultraderechista Abelardo de la Espriella. Los medios analizan los retos que tiene por delante. Y hay uno, Gonzalo, que se repite, el de gobernar un país polarizado.
3: Lo dice, por ejemplo, la CNN, que habla de una polarización pocas veces vista y con tensiones institucionales. El País, leemos, afronta el choque inevitable entre dos visiones ideológicas radicalmente opuestas, y el margen de maniobra del nuevo gobierno va a estar bajo constante escrutinio judicial y parlamentario para evitar transgresiones a los contrapesos democráticos. En la misma línea, France 24 dice que de la Espriella afronta un complicado ajedrez y plantea dos interrogantes que pueden definir sus 4 años de mandato. Si la derecha tradicional está realmente con él y qué papel va a jugar una oposición liderada en realidad por el presidente saliente, Gustavo Petro. Y con la prensa colombiana destacamos lo que dice El Espectador. Dedica un artículo muy crítico a Petro, quien insiste en decir que de la Espriella es un presidente legítimo. Pues bien, este periódico habla de el nefasto cierre de un presidente que decepcionó.
1: Muchos titulares un día más sobre Irán y la posible reapertura del Estrecho de Hormuz.
3: Al Monitor, por ejemplo, refuerza la tesis ya apuntada por otros medios. Titula que el acuerdo entre Irán y Omán sobre Hormuz va tomando forma mientras Estados Unidos, cansado de la guerra, observa con atención, y añade que Trump parece dispuesto a ceder ante la gestión del estrecho con la esperanza de que Teherán, a cambio, abandone su programa.

0: programa nuclear, pero Al Jazeera asegura que la tensión sigue aumentando en torno al estrecho, donde se han vuelto a oír explosiones, y mientras Irán elabora un proyecto de ley para prohibir buques hostiles como de Estados Unidos e Israel. Una noticia que también encontramos en el italiano La República o en Bloomberg, donde recuerdan que otros posibles obstáculos para un acuerdo de paz duradero son los enfrentamientos entre Arabia Saudí y los hutíes de Yemen o los bombardeos de Israel en el sur de Líbano.
1: Israel, que sigue violando otro alto el fuego, el de Gaza. Hoy The Guardian desvela que la denominada Junta de Paz para la Franja Palestina ya ha firmado, Gonzalo, el primer contrato relacionado con su reconstrucción.
0: Sí, es para una base militar. La adjudicataria es una empresa estadounidense que ya ha trabajado anteriormente con el gobierno estadounidense en países como Irak. Y el contrato, que aún no se habría formalizado, es para construir un puesto militar avanzado con capacidad para 150 personas que va a albergar tropas marroquíes. Señala también The Guardian que el plan original de la Junta para la reconstrucción de Gaza se ha reducido drásticamente en los últimos meses, pasando de un ambicioso proyecto para reconstruir todo el territorio a un pequeño proyecto piloto en el sur de la franja. Además, esto se produce, según leemos, pocos días después de que Trump anunciara que jamás había accedido a desarmarse, aunque existen serias dudas sobre cómo lo va a hacer, e Israel se ha puesto a este plan y ha intensificado sus bombardeos sobre la franja.
1: Y otra noticia que sorprende, la del Wall Street Journal. El titular es poco tranquilizador. Según la inteligencia estadounidense, Putin podría poner a prueba la determinación de la OTAN con una incursión limitada.
0: Según leemos, se trataría de un ataque limitado contra un país aliado que podría ir desde un ciberataque a una incursión terrestre, pero a pequeña escala. Informes que, según este medio, llegan en medio de una escasez de municiones críticas en las Fuerzas Armadas de Estados Unidos debido a los envíos de armas a Ucrania y al conflicto con Irán. Una noticia a la que sumamos otros dos titulares. El primero lo vemos en Político. Dice este medio que el incidente con drones cargados de explosivos en el aeropuerto de Leipzig aviva los temores de injerencias rusas en próximas elecciones en Alemania, pero según Le Parisien, ya se están produciendo en la precampaña de las presidenciales francesas estas injerencias. Habla concretamente de acciones de desinformación contra varios candidatos como Gabriel Attal, el ex primer ministro.
1: Bueno, pues son casi las 7:43, las 6:43 en Canarias. Hoy la música la va a poner Gonzalo Barroso. Y además con un motivo, pero a ver, Barroso, la música primero.
0: A ver, os he dicho que se iba a sorprender. Al final me he sorprendido a mí mismo porque tenía un plan A y al final me he medio boicoteado. Vamos con la primera canción que he buscado, venga. How do you do, ¿Os pregunto cómo estáis? So you've met my faithful hand in hand. A ver, quien canta este temazo es Tim Curry, vestido con unos taconazos, cuero, medias de rejilla, en una adaptación al cine de un musical. La peli es The Rocky Horror Picture Show, es de 1975, y tiene pues a Susan Sarandon, por ejemplo, uno de sus primeros exitazos, y es un musical, una peli, que hoy, ya que me voy de vacaciones, pues recomiendo que la gente podría ayudar.
1: Muy bien, Rocky Horror nos traen. ¿Y qué más nos traes?
0: Venga, esta es la primera, pues ahora pincha la segunda, que en realidad es la que tenía pensada. Adiós, amigo.
1: Oh.
0: La primera era de Señuelo, ¿vale?
1: Luego digo, estamos en Rocky Horror, en el último día que Gonzalo Barroso pasa en la redacción de las mañanas. La verdad que es un día triste, triste para este equipo. Triste también personalmente para mí, Gonzalo Barroso. Muchísimas, muchísimas gracias por estos casi dos años. Te vamos a echar mucho de menos, te voy a echar mucho de menos, porque ustedes le escuchan aquí siempre defendiendo la prensa internacional y los temas de internacional, pero en la redacción es el más empático, el más cariñoso y el mejor compañero. Así que suerte, amigo.
0: Muchísimas gracias.
1: Te estoy echando ya de menos, ¿eh? Me he puesto yo sentimental.
0: A ver, me da pena, ¿eh? He de decir que me alegro de no
1: trasnochar. Bueno, va a dormir.
0: Pero voy a dormir por la noche, pero sí, os voy a echar mucho de menos a todos y cada uno de vosotros.
1: Nos especialmente contigo, a ti, de la música, con la música aún no os podéis meter, aunque nos haya traído este zarrio.
2: Es que yo he venido por de Rocky Horror Picture Show, pero bueno, ya paso, me despido de ti.
0: A ver, la primera era para despistar, simplemente, sí, sí. Era troleo.
1: Barroso, cuídate mucho, ¿eh? No te vayas demasiado lejos, que te vigilamos. 8:45, 7:15 en Canarias. Tiempo para la información regional aquí en la antena de la Radio Pública. Porque la banda las mata pasar.
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4: ¿Qué tal? Buenos días, son las 7:45 de la mañana. La reforma de la financiación autonómica vuelve a enfrentar a los principales partidos en la comunidad. El PP pide al Gobierno que modifique su propuesta para que sea más justa para los valencianos. Los socialistas, por su parte, consideran que la Generalitat no puede rechazar un modelo que dicen aportará 3.700 millones de euros adicionales a las arcas autonómicas. En los deportes, el delantero valenciano Ferran Torres recibirá hoy un homenaje en su localidad natal, en Foyos, y va a ser nombrado embajador de la comunidad tras anotar el gol que proclamó a la selección española como campeona del mundo de fútbol en la final contra Argentina. La DGT ha diseñado un dispositivo especial para la vigilancia de las carreteras con motivo del eclipse solar del próximo miércoles, especialmente en las zonas de observación, como ocurre en muchos municipios de Valencia y Castellón. Precisamente vamos a conocer el estado de las carreteras a esta hora. Daniel González, buenos días.
5: ¿Qué tal? Muy buenos días. A esta hora un alcance complica levemente la circulación en Castellón, en la AP7, a su paso ya por Castellón de la Plana, en sentido a Tarragona. Mucha prudencia en este punto, donde está cerrado el carril derecho, aunque no está generando grandes retenciones en este punto. Circulación lenta en Valencia, en la A7, a la altura de Vetera, en dirección a Alicante, con alrededor de 1,5 kilómetros de retenciones, y ya en la V30, Mislata y Paterna, en ambos sentidos.
4: En cuanto al tiempo, este es el sonido de las tormentas caídas ayer tarde en el interior de la provincia de Valencia, que han venido acompañadas de granizo de gran tamaño que han provocado daños materiales en vehículos, tejados de viviendas, así como la caída de ramas de árboles en municipios como Utiel, Chelva y Tuejar. Hoy seguimos en aviso amarillo por posibles tormentas con granizo en el interior de Castellón y el interior norte de Valencia por esas lluvias y tormentas. Suben las temperaturas, hasta ahora 26 grados en Valencia y 25 en Alicante y Castellón. Más detalles, Noelia García. Buenos días.
6: Buenos días. Hoy viernes en la Comunidad Valenciana suben las temperaturas y de forma notable en la provincia de Valencia. Los termómetros marcarán máximas de 32 grados en Alicante y en Valencia y 33 grados en Castellón de la Plana. Hoy será un día soleado con cielo poco nuboso. Mucha atención por la tarde en interiores de Castellón y de Valencia. Se formarán nubes de evolución y se esperan chubascos y tormentas. Podrían llegar a ser localmente fuertes con granizo y fuertes rachas de viento. En una hora se pueden acumular hasta 20 litros por metro cuadrado. Sopla viento flojo de levante, aumentando a moderado por la tarde. Es una información de AEMET.
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4: Como les hemos avanzado en nuestra portada, las tormentas han sido las protagonistas de las últimas horas en el interior de Valencia, en concreto en Ricón de Ademuz, la Serranía y la Plana de Utiel-Requena.
7: El granizo cayó en la tarde de ayer en poco tiempo y con fuerza en localidades como Casas Bajas, un granizo de hasta 3 centímetros según AEMET, también en Chelva, donde algunos de sus vecinos reconocen que hacía tiempo que no veían algo así.
8: Han caído unas pelotas de granizo muy importantes, así como si fueran de ping-pong. Esto no lo se ha visto todos los días, ¿no? Ya te digo, del tamaño de ping-pong.
4: La granizada también ha dejado daños materiales en Tuejar.
9: Ha caído un granizo muy fuerte. El tejadito que se han caído, coches abollados, lunas rotas, la plaza pues ha estado pues bastante, algo que caía bastante agua. Yo tengo el restaurante, pues las sillas también.
7: El granizo de gran tamaño también ha provocado daños materiales en vehículos, en tejados de viviendas y la caída de ramas de árboles en Utiel.
4: Respecto a las precipitaciones, la red de Abamet ha registrado 37 litros por metro cuadrado en Chelva, 35 en la Puebla de San Miguel o 27 en Tuejar. Abamet, por su parte, refiere acumulados de 25,8 en Chelva y 11 litros en Utiel.
7: Emergencias de la Generalitat pide precaución ante situaciones de tormentas fuertes acompañadas de granizo cuando se conduce, porque la carretera puede convertirse en una pista de hielo y si se complica es mejor no circular. Aconseja además evitar pasos subterráneos y puentes.
4: El Gobierno central ha ejecutado más de 7.200 millones de euros de inversión en la comunidad en el marco del Plan de Recuperación, Transformación y Resiliencia hasta el 30 de junio.
7: Entre los proyectos, la integración de la alta velocidad en la ciudad de Valencia, así como la ampliación y remodelación de la estación Joaquín Sorolla y el nuevo canal de acceso.
4: También se han llevado a cabo actuaciones en los puertos de Valencia, Sagunto y Gandía, según ha destacado la delegada del Gobierno, Pilar Bernabé.
10: 7.200 millones que han mejorado nuestras comunicaciones, nuestras infraestructuras ferroviarias, que han apostado por el transporte ferroviario para hacernos de nuestro territorio un espacio más sostenible, más respetuoso con el medio ambiente. Por lo tanto, gracias a la apuesta del Gobierno de España, la Comunidad Valenciana hoy mira al futuro con ambición y con voluntad de progreso y avance.
7: Mientras tanto, el Partido Popular ha afirmado que el aplazamiento del Consejo de Política Fiscal y Financiera ofrece al Gobierno una oportunidad para reflexionar y proponer otra propuesta de financiación más justa. Por su parte, el PSPP considera que sería una traición a los valencianos que Pérez Llorca rechace ese beneficio de 3.700 millones de euros adicionales que ofrece el nuevo modelo de financiación. Escuchamos a Mari Carmen Contelles del Partido Popular y José Díaz del PSPP.
11: Es necesario que se apruebe ese fondo de nivelación transitorio y que aborde, por supuesto, la deuda histórica derivada de la infrafinanciación. Es necesario que el valenciano, el ministro Arcadi España, que conoce perfectamente la realidad valenciana...
12: Pérez Llorca está dispuesto a hacer pagar a los valencianos y valencianas el precio de su candidatura. Y ese precio son 3.669 millones de euros. Después de 25 años, siendo los últimos o penúltimos en financiación, podemos pasar del puesto 14 al octavo y acabar con una injusticia histórica.
4: Un proyecto piloto va a permitir monitorizar en tiempo real la calidad del agua en Posa Playa y Meliana mediante biosensores inteligentes. Según la Generalitat, si los resultados confirman su eficacia, estudiarán su implantación progresiva en el conjunto del litoral de la comunidad.
7: El proyecto denominado Water Biosense es capaz de medir de forma continua parámetros microbiológicos y físico-químicos como temperatura, pH o la turbidez de las aguas. Vicente Martínez Mus, conseller de Medio Ambiente.
13: I la informació, el sistema la dona el resultat, que transmetis telemàticament ja a un operador que en l'immediat cas coneix el resultat en cada moment i també salta l'alarma quan hi ha algun excés en alguna de les bacteries que medixen. 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
7: Este proyecto se suma al programa de control de las aguas del baño de la comunidad, con el que se garantiza la seguridad y la calidad de las 266 zonas de baño marítimas.
4: Les contamos también que la embestida de un barco que rompió sus amarras en el puerto de Valencia debido al parecer a las fuertes ráfagas de viento ha dañado dos bateas de clochinas, una de ellas totalmente hundida. Esto supone la pérdida de 24.000 kilos de este molusco en la presente campaña.
7: Este volumen corresponde a 16.000 kilos de una batea que quedaron pendientes de terminar hasta finales de agosto y 8.000 kilos más de la otra plataforma, dos de los 20 viveros que se dedican a la cría de la clochina en el puerto.
4: La naviera Grimaldi, propietaria del barco que hundió la batea, ha lamentado los daños provocados.
7: Dice que cuenta con los seguros correspondientes y el siniestro se encuentra ya en tramitación por los cauces técnicos, periciales, aseguradores y legales establecidos.
4: En la playa de Socarrate, en el Perelló, en Valencia, un pronunciado escalón de arena dificulta el acceso al mar y supone también un riesgo para la seguridad de los bañistas. Se trata de un escalón de casi 1,5 metros de altura que, según el ayuntamiento, se ha formado tras las obras de aportación de arena ejecutadas por el Ministerio para la Transición Ecológica. Virgilio Gómez, vecino del Perelló, nos explica cómo se llevó a cabo esta actuación.
14: Aquí había habido mucha pérdida de arena, ¿sí? Y entonces este año había una aportación importante, 700.000 metros cúbicos.
4: Cerca de 15.000 litros de residuos se retiraron de la Devesa Albufera en julio, un 15% más que durante el mes anterior. Una actuación dentro de un operativo especial de limpieza que se desarrolla en este espacio natural de Valencia. José González, concejal.
15: Los trabajos se han desarrollado en las áreas boscosas, alrededor de los aparcamientos, en los restaurantes, en las urbanizaciones y en los accesos a las playas y en los márgenes de las principales vías del parque. También se ha trabajado en la CV500.
7: Además de los residuos ligeros, los operarios también localizaron otros de gran tamaño, como redes y otros utensilios de pesca ocultos entre la vegetación y los márgenes de la Gola del Puchol.
4: Con motivo del eclipse solar que tendrá lugar el próximo miércoles 12 de agosto, el Ayuntamiento de Valencia ha reforzado el dispositivo de salvamento, socorrismo y asistencia sanitaria en las playas de la Malvarrosa y el Cabañal.
7: La concejala de playas del Ayuntamiento de Valencia, Mónica Gil, ha precisado que las postas de socorrismo estarán abiertas hasta casi la medianoche.
16: Por ello, desde la Concejalía de Playas hemos reforzado el dispositivo de salvamento y socorrismo, ampliando el servicio hasta las 11 de la noche y reforzando también la asistencia sanitaria. Además, mantendremos abiertos los baños de temporada e instalaremos 20 aseos químicos adicionales para atender la elevada afluencia prevista.
4: 7:54 de la mañana, titulares, más del 36% de los niños y niñas de la comunidad valenciana sufren pobreza moderada y de ellos casi 152.000 viven en una situación de pobreza severa, lo que significa que no pueden cubrir sus necesidades básicas. Una realidad que se agrava todavía más durante el verano, según explica Rodrigo Hernández, portavoz de Save the Children.
17: Es cuando cierran los colegios, cuando no se puede conciliar, cuando cierran los comedores escolares y cuando casi uno de cada tres niños y niñas aquí en la Comunidad Valenciana y en España no pueden permitirse al menos una semana de vacaciones.
7: Los centros de la Generalitat han registrado 305 nuevos ingresos de mujeres víctimas de violencia machista durante el primer semestre de 2026 y 115 ingresos de menores, hijas e hijos de las víctimas. Así lo ha destacado la vicepresidenta primera y consellera de Igualdad, Susana Camarero, en una visita al Centro de Recuperación Integral Carmen Alborch en Valencia.
18: Nuestro objetivo es que ninguna mujer se sienta sola, que sepa que dispone de recursos públicos para salir de la violencia y recuperar su independencia. Desde el Consell vamos a seguir reforzando esta red asistencial porque proteger a las víctimas y favorecer su recuperación es una prioridad.
4: El sindicato ACESIF ha reclamado a la Consejería de Sanidad que refuerce las plantillas de profesionales en la comarca de la Safor. Auguran semanas críticas este verano, ya que en esa zona pueden llegar a los 400.000 residentes temporales.
7: Compromís ha denunciado que el Ayuntamiento de Valencia ha suprimido el servicio de ambulancia durante el verano en Les Pobles del Sud, que duplican su población en época estival.
4: La concejala de la coalición valencianista, Lucía Beamut, ha recordado que el servicio se puso en marcha por primera vez en 2015, pero que se ha ido recortando de forma progresiva en los últimos años.
19: En zones com el Saler, el Palmar, el Prellenet, la població es duplica i l'hospital està a més de 45 minuts. En una emergència, aquest temps és la diferència entre la vida i la mort.
7: La Policía Nacional continúa con la investigación del homicidio registrado el miércoles en un bar del distrito de Marítim de Valencia, donde el dueño del local de 62 años mató a un joven de 20. El presunto agresor pasará a disposición judicial en las próximas horas.
4: Tiempo para los deportes, el protagonismo es para Ferran Torres, todo preparado en Foyos para recibir al futbolista valenciano que con su gol permitió dar la victoria a España el pasado mes de julio en el Mundial de Fútbol. Lorena Mayordomo.
20: El pueblo en el que nació Ferran Torres hace 26 años cuenta las horas para recibir al jugador que hizo historia en el Mundial. El delantero del Barcelona regresa al lugar en el que dio sus primeros pasos y lo hace además horas antes de que comiencen las fiestas patronales. El homenaje será precisamente en el aparcamiento sur junto al campo de fútbol desde el que muchos chavales ahora sueñan llegar tan alto como el internacional, quien será nombrado hijo predilecto del municipio. Un recibimiento que prevén multitudinario, según el alcalde de Foyos, Sergi Ruiz.
21: Esperem que la gent arribi de manera ordenada i escalada i que no se produïsquen aglomeracions, però bueno, demanem que la gent també s'ho prenga amb paciència i que vinga de manera ordenada.
20: Ese homenaje va a comenzar a las 6:30 de la tarde. Al mediodía, Torres va a firmar con el president de la Generalitat, Juanfran Pérez Llorca, un protocolo para ser embajador de la Comunidad Valenciana.
4: El Villarreal ha dado a conocer la lista de sus 6 capitanes para esta temporada. Serán Gerard Moreno, Juan Foyt, Santi Comesaña, Jose Pérez, Sergi Cardona y Logan Costa.
7: Y en el Elche han fichado al centrocampista Javier Morcillo, procedente del Atlético de Madrid, hasta junio de 2030.
4: En Torrevieja, Alicante, hoy comienza el Campeonato de España de Remo, la modalidad Beach Sprint, que debutará en el programa olímpico los Juegos de Los Ángeles de 2028.
7: El velódromo Lluís Puig se prepara para la celebración del Campeonato de Europa de Atletismo en pista cubierta de 2027. El consistorio valenciano trabaja en su modernización con un plan de inversión de casi 2 millones de euros. Rocío Gil, concejala de Deportes.
22: Más de 20 años después, nuestra ciudad vuelve a acoger una competición de alto nivel como es el Campeonato de Europa de Atletismo, una cita única que regresa a Valencia por todo lo alto.
4: En la cultura les contamos que la Filmoteca de Estudio proyecta hoy y mañana la película Una batalla tras otra, escrita y dirigida por Paul Thomas Anderson en los jardines del Palau de la Música de Valencia.
7: La producción, ganadora de 6 premios Oscar, incluidos los de Mejor Película y Mejor Dirección, aborda los movimientos radicales de los años 60.
4: Y nos despedimos con teatro porque Según Escena programa este fin de semana la representación de la ópera de los 3 centavos con Coque Maya al frente del reparto y la propuesta de danza contemporánea public de la compañía valenciana Fil d'Arena. Los delincuentes actúan este viernes en el Real Club Náutico de Castellón, cerrando la presente edición del Son Festival.
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4: La legendaria banda jerezana vuelve a los escenarios tras 15 años de inactividad para celebrar el 25º aniversario de su mítico disco debut, El Sentimiento Garrapatero, que nos traen las flores. Un homenaje al fallecido Miguel Benítez, que contará con la voz del exmiembro de la banda y en donde van a repasar himnos como este, El aire de la calle, con el que nos vamos a despedir. Recuerden la próxima cita con la información local y territorial a las 8:45 en Radio 5. No falten.

0: Son las 8, las 7 en Canarias.
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0: ¿Qué tal? Buenos días, ¿cómo están? El presidente de Ceuta anuncia una visita del rey Felipe VI a la ciudad autónoma.
2: El rey está comprometido con la visita a Ceuta y la hará porque el rey cumple con sus compromisos. Lo que yo no le puedo decir es cuándo. Pero estoy convencido de que cumplirá el compromiso que ha adquirido él personalmente e irá a Ceuta.
0: Visita sin fecha, pero de enorme calado. Sería la primera vez en sus 12 años de reinado que el jefe del Estado pisará territorio español en África. En 2007, su padre realizó la única visita de sus casi 40 años en el trono y Rabat retiró al embajador a modo de protesta. De momento, la que está en Ceuta es Ira Rego, la ministra de Juventud e Infancia. Llega 8 días después, cuando centenares de menores migrantes no acompañados continúan vagando por las calles.
3: Dormimos en las calles, no hay comida, no hay nada. No sabes ni nada, solo espera. Chicos, todos no queremos volver al Marruecos. Las muertes, muchas gentes las muertes en la frontera de la frontera.
0: Ya lo escuchan, la situación humanitaria es complejísima. Lo que busca el gobierno central es aplicar la ley y que los niños sean derivados a las distintas comunidades autónomas. El PP dice que ellos acatan, pero no ahorra Elías Bendodo las críticas al presidente Pedro Sánchez.
4: Es un problema que ha generado el gobierno. El presidente está tumbado en una hamaca y quiere que las comunidades autónomas del Partido Popular resuelvan la papeleta. Oye, insisto, nosotros vamos a cumplir la ley, pero es un problema que tiene que arreglar el gobierno porque lo ha generado el gobierno de España.
0: Bendodo precisa que también cumplirá Andalucía, donde gobiernan con Vox, como en Extremadura, Castilla y León y Aragón. Dicen los de Abascal que no repetirán lo que hicieron hace 2 años, romper los ejecutivos de coalición por la acogida de menores migrantes no acompañados, porque aseguran ahora no es igual, ahora comparten estrategia. A la Comunidad de Madrid tampoco le gusta la idea de dar cobijo a más niños y ahora incluso aseguran que la polémica compra del ático de Chamberí efectuada por el gobierno madrileño es una cortina de humo.
5: De eso no quieren que hablemos, por eso están buscando un fantasma. La autoizquierda necesita estirar este chicle simplemente porque no son capaces de tapar sus vergüenzas.
0: Es el consejero de presidencia de Ayuso quien asegura a la presidenta que es la única persona que puede responder por la compra de ese inmueble de lujo que costó más de 6 millones de euros de dinero público y que se puso a la venta en cuanto la prensa publicó la adquisición, que no había pasado ni siquiera por el portal de transparencia. Supuestamente se iba a usar como oficina mientras ejecutaban unas obras en la sede de la presidencia regional. Supuestamente.
5: Se adquiere precisamente para ponerlo al servicio de las necesidades que pueda tener la Comunidad Autónoma de Madrid y que esta empresa ha vendido y ha comprado otros inmuebles y siempre, lógicamente, con esa finalidad de ponerlos al servicio de la Comunidad de Madrid. Aquí lo que no se dice es que Madrid no tiene una residencia oficial para la presidenta, que sí la tienen muchos presidentes autonómicos, que la tienen la mitad de los ministros de este país.
0: Isabel Díaz Ayuso no tiene residencia oficial, lamenta Miguel Ángel García, el portavoz autorizado por la presidenta madrileña. Hay más noticias que repasamos ya con Juan Antonio Aparicio y Aisa Sánchez.
6: Un turista franco-argentino está aislado en un alojamiento de Galicia después de que Francia confirmara su positivo por antivirus de la cepa de los Andes. El paciente se encuentra asintomático, por lo que no puede contagiar Galicia. Santiago Baliño, buenos días, buenos días.
7: Buenos días, buenos días. La Dirección General de Salud Pública de la Xunta de Galicia activó este jueves el protocolo de vigilancia epidemiológica y se mantiene en contacto con el Ministerio. Sanidad rastrea y vigila los contactos estrechos del afectado, que se encuentra en buen estado y asintomático, por lo que no ha sido necesario su traslado a una unidad de aislamiento de alto nivel. El epidemiólogo e investigador Salvador Peiró considera que el riesgo de contagio es mínimo.
8: El riesgo es bajísimo, no, sin saber exactamente las fechas de... Es difícil establecer plazos de los riesgos de los posibles contagios o no, pero el riesgo en principio para un asintomático es extraordinariamente bajo.
7: El hombre había sufrido el pasado julio un cuadro respiratorio leve y acudió al médico en Francia. Días después ha confirmado este positivo, notificado ayer al Ministerio por las autoridades sanitarias francesas. El paciente viajó a España ya asintomático y, por tanto, con riesgo mínimo de contagio.
6: Gracias, Santiago. En Venezuela, el chavismo y un grupo de la oposición han iniciado una mesa de diálogo con la que se dan los primeros pasos para abordar la transición política en el país sudamericano. Una mesa impulsada por Estados Unidos y de la que se ha quedado fuera la líder opositora María Corina Machado.
9: Aunque la premier Obel de La Paz sigue en la carrera para una hipotética candidatura a la presidencia, en la mesa se van a abordar varios temas. Por parte del chavismo, la delegación está encabezada por el presidente de la Asamblea Nacional, Jorge Rodríguez. Por la oposición, la exdiputada opositora Dinora Figuera.
10: Es la apertura formal y oficial de este proceso de diálogo que implica la reinstitucionalización de la democracia.
9: Las conversaciones comienzan 7 meses después de la captura del presidente Nicolás Maduro.
6: En Tailandia, al menos 7 personas han muerto y otras 15 han resultado heridas en un tiroteo en una escuela del país. Entre las víctimas hay profesores y estudiantes.
9: Ha ocurrido al norte de la capital, Bangkok, el atacante, un adolescente, según ha informado la policía tailandesa, se ha suicidado. Era un alumno del centro que ha disparado dentro del edificio por motivos que se están investigando. 2 de los heridos se encuentran en condición crítica. Empezamos a oír ruidos en el edificio 5 y no teníamos ni idea de lo que había pasado después. Al principio pensé que eran petardos o que alguien estaba golpeando algo con fuerza, ha dicho uno de los alumnos de este centro.
6: 2 personas han muerto en las últimas horas por incendios en viviendas en España. En Alcorcón, en la Comunidad de Madrid, ha fallecido una mujer de 45 años. En Foz, en Lugo, el fallecido es un hombre del que no han trascendido más datos.
9: Este último incendio se habría producido en una vivienda abandonada. Los bomberos han encontrado el cuerpo sin vida una vez extinguido el fuego poco después de las 11 de la noche. En Alcorcón, la mujer ha fallecido por inhalación de humo del incendio registrado a primera hora de la tarde de este jueves. Otra persona ha tenido que ser trasladada al hospital y 7 bomberos han tenido que ser también atendidos por intoxicación.
0: En los deportes, Rodri es el gran protagonista del día cuando todos pensábamos que vestiría la camiseta del Real Madrid, le da el sí al Barcelona. Clara Rodríguez, buenos días.
11: El futuro del capitán de los campeones del mundo y mejor jugador del Mundial. Buenos días, Lara acapara la atención. Después de que el futbolista haya dado el visto bueno para que el Barcelona negocie su fichaje con el Manchester City, cerrando la puerta al Real Madrid. Otro de los nombres de este verano, por su gol en la final del Mundial y por sembrar también las dudas en cuanto a su renovación con el Barcelona, es Ferran Torres. Firma con el presidente de la Generalitat, Juanfran Pérez Llorca, un protocolo de colaboración para ser imagen y embajador de la Comunidad Valenciana. Por la tarde recibe el homenaje de su pueblo, Foios. Los azulgrana viajan a Udine, donde disputan mañana un triangular contra el Udinese y el Nottingham Forest. En el Real Madrid, Jan Diomande se pone a las órdenes de Mourinho después de que el club hiciera oficial ayer su fichaje. El equipo blanco se desplaza a Hungría, donde mañana juega con el Ferencváros con un renovado Vinicius, que amplió su contrato hasta 2032. En Seúl ha entrenado esta mañana el Atlético de Madrid por primera vez con Kang In Lee como gran protagonista en un día donde visitarán la casa Atleti, punto de encuentro rojiblanco en la capital surcoreana. En amistosos, el Ceuta recibe al ascendido Málaga en el primer acontecimiento deportivo en la ciudad tras la crisis migratoria. El Racing de Santander disputa 2 encuentros contra el Sporting de Gijón y Alavés, y la Real Sociedad viaja a Alemania para jugar contra el Colonia. La crisis de la FIFA se centra en el estadio que albergará la final del Mundial 2030, después de que esta emisora adelantara que se jugará en el Santiago Bernabéu de Madrid. En tenis tenemos a Rafa Jodar en octavos. Hoy juega Dani Mérida. Vuelve la competición en motociclismo con el Gran Premio de Gran Bretaña y la 7ª etapa del Tour de Francia femenino lleva hoy hasta el Mont Ventoux.
0: Es viernes 7 de agosto, nos va a acompañar el tiempo este fin de semana. Agencia Estatal de Meteorología, Luz Cepeda, ¿qué tal? Buenos días.
12: ¿Qué tal? Buenos días. Nos va a acompañar el calor y con algunas tormentas que continúan durante este viernes y todo el fin de semana. Hay calor especialmente en el suroeste y noreste, rozando los 40 grados en capitales de provincia como Córdoba, Sevilla, Badajoz, Toledo, Ciudad Real y también Zaragoza y Lleida. Y tormentas esta tarde en el este peninsular, pero no tan fuertes como las de ayer. Ayer, en la depresión central de Barcelona, el granizo llegó a los 5 centímetros de diámetro y acumulamos 55 litros por metro cuadrado en La Molina, Girona. Hoy las tormentas se repiten en todo el este peninsular, pero serán algo menos intensas, pero sí que pueden ser localmente fuertes hoy en Soria, en el Ebro de Zaragoza, en el Bajo Aragón de Teruel, interior de Castellón y de Valencia, este de Albacete, norte de Murcia y sierras de Granada, el este de la península, con tormentas esta tarde, localmente con granizo y fuertes rachas de viento. En el Cantábrico hoy se abren grandes claros, pero el fin de semana en el Cantábrico regresan las nubes. En el resto, sol este viernes y todo el fin de semana. En el norte suben las temperaturas hoy, máxima de 27 en Oviedo y 29 en Bilbao. Todo el fin de semana tendremos algunas tormentas, sobre todo en el este y en el norte peninsular. Es una información de AEMET.
0: Luz Cepeda, gracias. Son las 8 y 9, una hora menos en Canarias.
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0: Ocho días después de la crisis migratoria que vivió Ceuta, con decenas de menores mal viviendo en calles y naves, la ministra de Juventud e Infancia, Sira Rego, visita la ciudad autónoma. Nos vamos hasta allí. Nuria Galán, buenos días.
14: Buenos días.
0: La ministra tuvo ayer su primer contacto con la realidad de decenas de niñas y niños que se encuentran en una situación complejísima. Nuria, la Policía Nacional investiga una denuncia por violación.
14: Sí, la investigación se enmarca en la entrada masiva de migrantes y se ha abierto a raíz de una denuncia presentada el pasado martes, aunque la violación habría ocurrido la noche anterior. Personal sanitario del Hospital de Ceuta ha avisado también de que comienzan a registrarse casos de intentos de agresiones sexuales a menores. Así lo apunta la médico de urgencias, Susana Escaso.
15: Tenemos, por ejemplo, intentos de violaciones a menores que antes no teníamos. Aquí en Ceuta es una ciudad muy segura, a pesar de todas las cosas que se nos dicen por ahí, es una ciudad muy segura y intentos de violaciones o violaciones a menores pues se dan en muy pocas ocasiones.
14: En este contexto, y con muchos menores todavía en la calle, la ministra de Juventud e Infancia, Sira Rego, ya se encuentra en Ceuta. Ayer visitó algunos de los lugares en los que se atienden a niños y adolescentes migrantes no acompañados y hoy seguirá recorriéndolos. La secretaria de Estado de Migraciones, también aquí en Ceuta, ha destacado la importancia de la colaboración entre instituciones para movilizar todos los recursos posibles. Pilar Cancela.
16: Me gustaría hacer un llamamiento a la propia ciudad para que todos aquellos recursos físicos de los que podamos disponer, pues que podamos tenerlos lo antes posible también para trabajar juntos y juntas.
14: La agenda de la ministra de Juventud e Infancia para hoy incluye una reunión con el delegado del Gobierno. Mañana mantendrá un encuentro con el presidente de la ciudad, Juan Vivas.
0: El presidente ceutí, que se ha visto ya con el rey Felipe VI en Palma, allí lo ha recibido el monarca y se vuelve con un compromiso. El rey va a visitar Ceuta. Lucía Yeste, buenos días.
17: ¿Qué tal? Buenos días.
0: Compromiso importante, Lucía, porque sería la primera vez en sus 12 años de reinado que el jefe del Estado pisase territorio español en África.
17: Sí, pero no solo como rey, Lara, sino tampoco como príncipe. Nunca ha viajado a Ceuta ni a Melilla. De ahí el interés desde hace tiempo de Felipe VI por visitar estas dos ciudades españolas, que son las únicas que no conoce. Pero este viaje tiene implicaciones diplomáticas delicadas por la posición de Marruecos, que no reconoce nuestra soberanía, y por lo tanto la visita se debe preparar junto al gobierno, que es quien dirige la política exterior, y buscar el momento propicio. No obstante, como dices, el presidente de Ceuta se llevó de Maribén el compromiso firme del rey para visitar la ciudad autónoma, aunque reconoce Juan Jesús Vivas que de momento no hay fecha concreta.
2: El rey está comprometido con la visita a Ceuta y la hará, porque el rey cumple con sus compromisos. Lo que yo no le puedo decir es cuándo, pero estoy convencido de que cumplirá el compromiso que ha adquirido él personalmente e irá a Ceuta.
17: Vivas también le explicó al monarca que la situación actual en Ceuta está lejos de la normalidad, que sufre una crisis humanitaria de envergadura, el momento tal vez más difícil de su historia, que no han superado el trauma de la entrada masiva de inmigrantes la semana pasada, y fue muy gráfico al describir cómo se sienten los ceutíes, con el alma en vilo, amenazados y vulnerables.
2: Amenazada porque la pregunta que muchos ceutíes se hacen es si volverá a ocurrir. Y vulnerable porque se ha puesto de manifiesto que nuestra frontera pues es vulnerable. Nuestra frontera está
17: Juan
2: en manos
17: Jesús
2: de un país tercero que además no reconoce la soberanía de Ceuta.
17: Decía que Juan Jesús Vives agradeció enormemente el gesto del rey y el cariño que le transmitió para los ceutíes. Defendió emocionado la españolidad de Ceuta y pidió, Lara, solidaridad al resto de España para la acogida de menores no acompañados.
0: Lucía Yeste, gracias.
17: A vosotros.
0: Dos mujeres han sido asesinadas esta semana a manos de sus exparejas, Laura y Gloria, en Llanes, en Asturias, y en Murcia. Ambas habían denunciado a sus agresores. Ahora también sabemos que se investiga como crimen machista el asesinato de una mujer de 45 años en Benavís, en Málaga, a finales del mes de julio. En Andalucía, donde más víctimas de violencia machista se han producido desde que hay registros históricos y donde Juanma Moreno ha dejado en manos de Vox las competencias sobre violencia de género. La ministra de Igualdad le ha reclamado ya por carta que rectifique. Sevilla, Ana López, buenos días.
18: ¿Qué tal? Muy buenos días.
0: La Junta se defiende, Ana, reafirma su compromiso, dice firme y claro contra la violencia machista, pero claro, esas palabras llegan desde la Consejería de Servicios Sociales, que no va a gestionar esas unidades de valoración.
18: Efectivamente, ha sido la consejera, que también tiene las competencias de igualdad, Loles López, del Partido Popular, quien ha respondido a esta carta de la ministra, que está preocupada por los datos de una comunidad que acapara más del 26% de los casos activos en Biogen. Y ha sido Loles López quien ha dicho que el compromiso es firme, es claro, con la igualdad y contra la violencia de género del gobierno andaluz, pero los socialistas andaluces se han pedido la comparecencia urgente de Gavira para que explique cómo está gestionando los servicios destinados a las víctimas, un tema que la secretaria general del PSOE andaluz, María Jesús Montero, dice que puede disuadir a estas a la hora de denunciar.
19: Nos provoca una reacción absolutamente de preocupación, sobre todo de indignación, que el Partido Popular, conociendo la posición de Vox en materia de violencia de género, ponga un solo dispositivo en manos de esta formación política.
18: En la misiva dirigida al presidente Juanma Moreno, la ministra Redondo le pide que reconsidere su postura, que no permita que las mujeres andaluzas sean de segunda y que se ponga en cuestión el compromiso de Andalucía con el Pacto de Estado contra la violencia de género.
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0: Colombia abre nueva etapa. Hoy toma posesión como presidente el ultraderechista Abelardo de la Espriella. Lo hace en Cali, por primera vez fuera de Bogotá, de la capital. Populista y admirador de Trump, es el último nombre que se suma al giro a la derecha de América Latina y tiene ante sí el reto de dirigir un país profundamente polarizado. Santiago Barnuevo, ¿qué tal? Buenos días.
20: Hola, Lara, buenos días.
0: De la Espriella ganó por la mínima y el presidente saliente, Gustavo Petro, sigue sin reconocer su victoria. No irá Santi a la toma de posesión y promete liderar la desobediencia civil contra su gobierno.
20: Sí, Lara, la campaña estuvo muy polarizada. También lo va a estar esta toma de posesión y tiene toda la pinta de que el principio de este nuevo mandato también va a ser así. Un nuevo mandato presidencial que se antoja diferente a lo visto anteriormente, porque Abelardo de la Espriella acumula desde que ganó las elecciones anuncios a cada cual más peculiar. Ya ha dicho que por la capital de Colombia, Bogotá, va a ir lo justo, que la sede de la presidencia será un museo y adecuado, como si fuese algo así como la Casa Blanca, un cuartel de su ciudad, Barranquilla, para que sea su despacho principal. Insiste en que desde hoy Colombia cambia, con mano dura en seguridad y con progreso, promete para todas las regiones.
21: Cuando hay un corazón dispuesto y guiado por Dios, no hay nada que no se pueda lograr. La patria milagro ya comenzó y lo vamos a hacer juntos.
20: Durante la transición, Abelardo de la Espriella no ha parado de mostrar una fe de la que antaño renegaba y se ha pasado estas semanas llamando corrupto y delincuente a su antecesor, Gustavo Petro, que en la rampa de salida insiste en que las elecciones de junio no fueron limpias.
22: Estamos ante un fraude y ante un problema institucional indudablemente profundo, y es la posesión de un presidente ilegítimo.
20: La izquierda ha anunciado que va a ejercer la desobediencia civil durante el mandato de la Espriella y Petro no va a estar en esa ceremonia de toma de posesión que se realiza en Cali y a la que acuden el rey Felipe y otros mandatarios latinoamericanos. Básicamente, principalmente de la cuerda ultraconservadora que añade desde hoy a Colombia en el eje que han conformado al ritmo de Donald Trump.
0: Santi Barnuevo, gracias.
20: Hasta luego.
0: Un Donald Trump que vuelve a la carga en su cruzada contra el derecho a la ciudadanía por nacimiento. La Constitución lo garantiza, pero desde que volvió a la Casa Blanca se ha propuesto dinamitarlo. El primer intento lo tumbó el Supremo hace poco más de un mes, pero ahora el presidente de Estados Unidos intenta limitarlo con dos nuevas órdenes ejecutivas para luchar contra lo que denomina turismo de maternidad. Mujeres que, según él, viajarían a Estados Unidos solo para dar a luz y que sus hijos obtuvieran la nacionalidad. Una realidad minoritaria de la que no hay cifras fiables. Enviada especial a Washington, Sara Alonso, ¿qué tal? Buenos días.
23: Buenos días. Trump quiere prohibir el turismo de natalidad. Asegura que existe un negocio en torno al hecho de obtener la nacionalidad simplemente por nacer en el territorio. Dice que hay gente comprando así la vía de entrada en Estados Unidos. Según ahonda su asesor,
24: Disneyland, Monument,
23: hacen como que vienen a Disneylandia o a ver monumentos, cuando lo único que quieren es parir aquí y ya con el pasaporte pasaporte del niño en mano, aprovecharse del sistema. El año pasado en todo el país nacieron 3.600.000 bebés y no hay datos de cuántos fueron fruto de estas mafias que describen. Esta orden ejecutiva viene a buscar atajos para salvar una decisión del Tribunal Supremo que a Trump no le gustó nada. La tilda de desafortunada e injusta es la de tumbar la que fue su primera decisión nada más llegar a la Casa Blanca en este su segundo mandato. Trató de vetar la ciudadanía estadounidense a los hijos nacidos de personas indocumentadas o con visas temporales. La Constitución, sin embargo, considera que seas hijo de quien seas, si naces en Estados Unidos, eres estadounidense. Es más que posible que las decisiones adoptadas hoy sean, de nuevo, analizadas con lupa por la justicia.
0: Se acerca el eclipse total de sol y más allá de conseguir las gafas homologadas, hay quien tiene que pensar también qué va a meter en la maleta. Alba Urrutia, buenos días.
18: ¿Qué tal? Buenos días.
0: Son muchos los que están dispuestos, Alba, a recorrer cientos de kilómetros, echar horas de la carretera o incluso coger un avión con tal de disfrutar de este fenómeno astronómico en el lugar perfecto.
18: Eso es, el eclipse dura apenas 2 minutos. ¿Qué son, no? 2 minutos en toda una vida. Bueno, pues aún así es muy difícil resistirse.
3: Yo voy a hacerme más de 300 kilómetros para poder ver el eclipse.
4: Tengo muchísima ilusión de ver el eclipse. Llevaremos unas mantas y nos pondremos a ver Perseidas.
5: Y así es como espero pasar el eclipse, rodeada con amigos, celebrando el cumple.
18: Han pasado casi 70 años desde que en nuestro país pudimos ver un eclipse total. Fue solo desde Canarias, en la península, 114 años sin este fenómeno, y ya podéis imaginaros qué supone vivir esto para las asociaciones de astronomía y para los aficionados. De punta a punta de la península es el momento de medir, de experimentar, incluso de estrenar los nuevos equipos.
7: Medir estos tiempos que llamamos nosotros tiempos de contacto, pues mirar a ver si estos puntos que en un principio se han calculado, si estos cálculos siguen siendo correctos o hay que hacer algún tipo de modificación en estas previsiones. La luz ambiente, el cómo baja, esta intensidad que podamos tener de la energía que no llega al sol.
18: Tomé Umas forma parte de Astro Mallorca. En esta asociación se van a dividir en 2 equipos, los que van al Cabo Formentor y los que estarán en el sur de la isla. Ellos llevan todo el año dando charlas, sensibilizando y captando también nuevos aficionados, aunque la astronomía, nos lo dicen, arrastra cada vez a personas más jóvenes. Jesús García, de la asociación COAS de Asturias, dice que llevan semanas recibiendo correos de personas de Italia, de Estados Unidos, de todas partes.
8: La gente está muy nerviosa según se va acercando la fecha. Hay un grupo de personas, sobre todo americanos, que se dedican a ir por el mundo cazando eclipses. Y este tipo de turista es un turista que, por ejemplo, te puedo contar que en León se han alquilado casas por 3 días por 12.000 euros. Es una locura. Para ver el eclipse.
18: Balcones a precios disparados, incluso autocaravanas agotadas. Ya veis, cada vez es más complicado encontrar un observatorio al cielo.
0: Hoy es 7 de agosto, es una fecha difícil de olvidar en el Pirineo Ostense.
25: La lluvia torrencial arrasó en unos instantes el camping La Virgen de las Nieves, situado en la localidad de Viescas, donde había alojados entre 600 y 700 personas, todos ellos turistas de diferente procedencia. Hasta ahora, el balance
0: se cumple en 30 años de la riada de Viescas. Una tromba de agua arrasó ese camping ubicado sobre el cono de deyección del barranco de Arás, en la desembocadura del río Gállego. Murieron 87 personas, entre ellas había 27 niños. El número de heridos alcanzó los 180. Sergio Murillo, ¿qué tal? Buenos días.
26: Buenos días.
0: Sergio es uno de esos heridos. Tenía 16 años y aquel día perdió a sus padres y a sus 2 hermanos. ¿Cómo de duro le resulta cada 7 de agosto?
26: Pues la verdad que es una fecha en la que se me remueven las entrañas. Me quedo abatido, la verdad. Sí, la verdad que me afecta, sí.
0: 30 años. No, por favor. 30 años después uno sigue recordando aquellas horas. ¿Le vuelven a la mente esas imágenes o la memoria le protege de alguna forma de aquel dolor?
26: No, la verdad que sigo acordándome perfectamente. Aquellas horas las tengo grabadas a fuego y cuando vienen estos días los recuerdos evidentemente te afloran, te vuelven. Y aunque a lo largo de los 30 años he aprendido a convivir con ellos y a seguir mi vida adelante, no significa que los haya olvidado, significa que he aprendido a tolerarlos, a sobrellevarlos.
0: Usted logró sobrevivir porque se agarró unas ramas, ¿verdad?
26: Sí, tuve la fortuna, entre comillas, de que la corriente me llevara hacia unos árboles que estaban abatidos y allí poder pues entregarme y quedarme encallado y que no me llevara la corriente más allá.
0: Sé que tiene tres hijos, no sé qué les ha contado.
26: Pues la verdad que lo saben todo, porque, bueno, claro, al final... de pequeños veían cosas que no eran lo normal. Decían, los que son nuestros abuelos no son tus padres, son tus tíos y los nuestros tíos no son tus hermanos, sino que tal, cuando la familia estructural normal no es así. Y entonces pues, les tuve que contar lo que había. Y los niños asumen todo con una naturalidad impresionante. Si se lo explicas con palabras que ellos puedan entender, no tienen ningún problema. Y hacen preguntas y se interesan y quieren conocer. Al final es la naturaleza de un niño, tener curiosidad y conocer el mundo que le rodea. Y da igual la magnitud de los hechos que le expliques, si se lo explicas de una manera que lo puedan entender, lo asumen perfectamente.
0: Usted también era un niño cuando vivió esta tragedia, porque tenía 16 años, era un adolescente. ¿Cuánto tardó en asumir lo que había sucedido, que había perdido a toda su familia? Porque entiendo que el impacto, el trauma inicial, en aquella época no había psicólogos, ni siquiera había un psicólogo que le ayudara a digerir esa noticia.
26: No, la verdad que a nivel de psicología yo recuerdo que en los meses posteriores estuve en varios psicólogos, pero no estaban preparados para estos temas. De hecho, tampoco había una atención primaria psicológica, tanto para víctimas como para cuerpos que intervienen, que posteriormente se ha creado un gabinete y un cuerpo para estas cosas, que ha demostrado ser útil en varias ocasiones. ¿Y cuánto he tardado en superarlo? Pues no sabría decirte el momento exacto, pero seguro que han sido años. Lo primero, asumir la pérdida, que es lo más inmediato y lo más impactante. Y luego todas las otras cosas que vienen detrás. Tanto el cambio de vida, los juicios, la presión social a la que me vi sometido. O sea, no presión social, sino que de continuar en la sociedad... pues a veces me costaba, y bueno, muchas cosas. La verdad que años.
0: La batalla judicial que siguió a la tragedia fue durísima, se prolongó durante más de una década. Un juzgado llegó a archivar la investigación. Entiendo que aquello también sirvió para volver a revictimizarle.
26: Sí, claro, porque en el proceso psicológico de superar un trauma de este tipo, el que tengas que ir a juicio, tengas que luchar tú, personalmente, por defender tus derechos, y que, no sé, pasado uno o dos años vuelva una sentencia a negártelo todo, te remueve, te reabre las heridas, y otros dos años más y otra vez, y así pues eso, durante una década, que no llegas a descansar del todo. Entonces sí que es una agonía extra que añadir a la tragedia.
0: ¿Se siente usted cerca de las víctimas de la Dana de Valencia?
26: Pues sinceramente sí, mucho. Yo cuando sucedió aquello y veía las imágenes en televisión, me removí mucho por dentro porque había muchas similitudes. A ver, yo por mi sensibilidad, cuando hay una tragedia, lo siento. Soy más sensible a estas cosas. Pero justo la Dana es que tiene tantas coincidencias con lo que nos ocurrió. Edificaciones que no deberían haber estado allí, las autoridades que no actuaron como debieran, los fallecidos, el barro, que es que era como revivirlo. Entonces sí que me siento muy, muy afín a esta tragedia.
0: Hoy no va a haber homenaje en Biescas, el pueblo prefiere olvidar. ¿Le molesta o comprende esa decisión? ¿Entiende que es una forma de pasar página?
26: No, yo lo entiendo perfectamente. Que asocien tu pueblo, tu valle, a una tragedia no es plato de gusto de nadie. Entonces yo entiendo que el pueblo quiera pasar página. Y les costó mucho tiempo darnos un gesto. La verdad que el ayuntamiento de Biescas durante mucho tiempo quiso pasar página demasiado rápido, y en el 25 aniversario por fin nos hicieron un homenaje, colocaron un monolito, y la verdad que se lo tengo muy agradecido, porque dices, está bien, entiendo su decisión, su deseo de pasar página, pero también hay que dar un abrazo a las víctimas, hay que, no sé cómo decirte, comprender y asumir qué es lo que hay. Y bueno, pues lo hicieron en su momento y ahora entiendo que, oye, quieran pasar página y quieran olvidar y que quieran que se les recuerde por otras cosas que tiene ese valle, que es un valle precioso, por otro lado.
0: Sergio Murillo, superviviente de la tragedia de Biescas, gracias por haber atendido esta mañana la llamada de la Radio Pública de Radio Nacional en una fecha tan complicada y un abrazo enorme.
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9: Muy buenos días, son las 8:30, las 7:30 en Canarias. El calor se apunta a pasar el fin de semana con nosotros. Los termómetros suben hoy en casi todo el territorio, vuelven las alertas. Lo peor va a estar en el sur, en la Campilla cordobesa y en el Valle del Guadalquivir, sobre todo en Jaén. Aunque los 40 grados van a rondar en buena parte de la península. Se salvan la cornisa cantábrica, Galicia, Castilla y León y el litoral andaluz, también el Mediterráneo. En el resto, en el centro, en el interior, va a ser un viernes sofocante. A las altas temperaturas hay que sumar además de nuevo las tormentas. Atención en Teruel, en Zaragoza, en la provincia de Albacete, en el noroeste de la región de Murcia, en el interior de Valencia y en Castellón. Va a haber lluvias que vendrán acompañadas de granizo y de fuerte viento, con acumulaciones de hasta 20 litros por metro cuadrado. Descansan las tormentas hoy en Cataluña, después de la que ha caído este jueves por la tarde. Inundaciones, árboles caídos. Hoy tregua en Canarias. Va a seguir haciendo calor, pero la situación se relaja bastante después de esta semana complicada en el archipiélago. Lo más sofocante va a seguir en Gran Canaria. En La Gomera, el viento va a soplar con fuerza. La previsión es que se alcancen rachas de hasta 70 kilómetros por hora. Es el tiempo que nos espera este viernes 7 de agosto. Sepamos cómo se circula hasta ahora por las carreteras. Viernes, escapada o inicio de vacaciones para los más suertudos. DGT, Alejandro Martín, buenos días.
10: ¿Qué tal? Muy buenos días. Pues mucha precaución en esta jornada de hoy. De hecho, un accidente está complicando en Tenerife la TF1 a su paso por Costa de Ejed, dirección Santiago de Teide, con hasta más de 3,5 kilómetros de retenciones, así que en la medida del posible evite circular por esta zona afectada en la TF1. Se complica el tráfico ya en la entrada a Madrid, en la 42 en Getafe, y en la 5 a su paso por Navalcarnero, por un accidente, eso sí, ya resuelto. Tráfico lento en Almería, en la 7, en Viator, dirección Murcia, y también en Cádiz, en la 48, en Chiclana, de la frontera hacia la capital gaditana.
9: Gracias, Alejandro Martín. En directo desde la Dirección General de Tráfico vamos a buscar la previsión del día en la mesa de redacción. Nicolás Caballero, buenos días.
11: ¿Qué tal? Buenos días.
9: Hoy Pedro Sánchez se reúne vía telemática con varios ministros para abordar lo que está ocurriendo en Ceuta, donde siguen cientos de migrantes tras esa avalancha de la semana pasada. Muchos son menores. Ira Rego, la titular de Juventud e Infancia, está hoy ahí en la ciudad autónoma.
11: Sí, quiere conocer cómo se está atendiendo a los menores, qué recursos tienen para hacerlo. Ayer la ministra estuvo visitando ya alguno de los centros donde se atiene a estos menores y adolescentes y mañana se va a ver con Vivas. El presidente ceutí ha dicho, tras verse con el rey, que la ciudad ya acogía antes de esta avalancha, dijo, a 1.100 menores y que atenderlos es una prioridad, pero que ellos ya están al límite sin que todavía hayan entrado, ¿no?, en ese sistema todos los que se incorporen después de la entrada masiva de hace 8 días. Rego, por cierto, Elena, es uno de los ministros que Sánchez ha convocado hoy para tener una reunión telemática sobre Ceuta a partir de las 9:30. Sánchez, desde La Mareta a Lanzarote, preside esta cita, la que también ha citado a Rego, como digo, a Marlaska Robles y también a Elma Saiz. El objetivo es ver cómo está todo en Ceuta 8 días después y también ese despliegue que se ha puesto en marcha. Imaginamos quizá también analizar si puede producirse otra entrada masiva y si estamos ya preparados para ello. Mientras tanto, otra de las noticias del día seguramente va a ser las peticiones de comparecencia. Recuerda que hoy la mesa del Senado se reúne para aprobar la petición del PP para habilitar el mes de agosto y que pudieran convocarse al menos 4 comisiones parlamentarias en el Senado, en la Cámara Alta, para que comparecieran Robles, Marlaska, Álvarez y Bolaños. Y lo que podemos adelantar ahora es que fuentes del Ministerio de la Presidencia confirman que el Gobierno va a registrar esta mañana en el Congreso de los Diputados las solicitudes para que comparezcan a petición propia y en periodo extraordinario de sesiones los ministros del Interior, es decir, Fernando Grande-Marlaska, también el de Exteriores Álvarez, la ministra de Defensa Margarita Robles y el ministro de Presidencia Félix Bolaños, que lo hagan ante las comisiones del Congreso. Argumenta el Gobierno que de esta forma, y dado que el PP también lo había pedido, dicen que para evitar duplicidades, ya el propio Gobierno, Elena, ha registrado ya esta mañana esa petición para que los cuatro ministros comparezcan en los próximos días. En concreto, el Gobierno propondrá que la ministra de Defensa Robles comparezca el 25 de agosto, que Bolaños lo haga el día 27 y que los ministros de Interior y de Exteriores lo hagan el día 28 en las respectivas comisiones.
9: Gracias, Neko.
11: A ti, hasta luego.
9: Hasta luego. Irene Castellar, buenos días.
2: Hola, buenos días.
9: Volvemos a hablar del antivirus. Hay un turista que está aislado con su familia en Galicia, venía de Francia y ahora mismo no tiene síntomas.
2: Sí, este viajero franco-argentino es asintomático y por tanto no es contagioso. No se plantea su ingreso en la unidad de aislamiento y tratamiento de alto nivel, la UATAN del Hospital Gómez Ulla en Madrid, como se ocurrió, si recuerdas, Elena, con los 14 españoles del crucero Ondius, ese brote en el que murieron 3 personas que se desató en abril, que obligó a una compleja evacuación del barco en Tenerife, que hace un mes, por cierto, la OMS dio por finalizado ese brote. Bueno, pues ahora se confirma en Europa el caso de...

0: contacto estrecho y prolongado, así que de momento, nada de alarma.
1: Tranquilidad. No es como aquel crucero,
0: eso
1: ¿no?
0: Es.
1: Gracias, gracias, Irene. Chao. Fuera de nuestras fronteras, Cristina Sánchez, buenos días.
2: Hola, buenos días.
1: Sentencia histórica, la mayor hasta la fecha en materia de seguridad digital infantil. La compañía Meta, la de Mark Zuckerberg, ha sido condenada a una multa de más de 900 millones de dólares por no haber advertido de los peligros que representan sus plataformas para los menores, para los niños y los adolescentes.
2: Así es, se trata de un proceso que se ha llevado a cabo en dos fases, en Nuevo México, en Estados Unidos. En la primera, el pasado marzo, un jurado ya declaró culpable a Meta por poner en riesgo la seguridad de los menores, permitiendo que pederastas y depredadores sexuales usen sus plataformas y también por desarrollar las mismas a sabiendas de que dañan la salud mental de niños y niñas y adolescentes. Entonces le impuso una multa de 375 millones de dólares. Pues bien, ahora un tribunal condena a la empresa de Mark Zuckerberg, propietaria, recordemos, de Instagram y de Facebook, a una multa adicional de 567 millones de dólares, dinero que en parte deberá depositar en un fondo destinado precisamente a reducir el impacto en la salud mental provocado por el gigante de las redes sociales. Meta enfrenta miles de demandas en Estados Unidos en casos similares de padres, de madres o de usuarios que se vieron afectados siendo menores de edad, como el de una joven que ganó un juicio también en marzo en Los Ángeles. Entonces el tribunal declaró culpables a Meta y a YouTube por dañar su salud mental y por diseñar deliberadamente plataformas adictivas. Australia fue el primer país del mundo en prohibir su uso a menores de 16 años. Siguiendo su senda, otros han tomado la misma decisión o han anunciado que lo van a hacer.
1: Vamos a estar muy pendientes también hoy de Colombia. Toma de posesión del presidente electo, del ultraderechista Abelardo de la Espriella, y en un escenario inédito, Cristina.
2: Sí, en la ciudad de Cali, por expreso deseo de la Espriella, la tradicional sesión en el Congreso se va a trasladar a la Universidad Santiago de Cali y su primer discurso como mandatario lo va a pronunciar ante militares en un batallón de esa ciudad al suroeste de Colombia. Toda una declaración de intenciones. El candidato ultraderechista va a suceder en el cargo al izquierdista Gustavo Petro, quien no reconoce su triunfo. En Cali están previstas esta tarde protestas contra de la Espriella, así que, como decías, vamos a estar muy pendientes de todo lo que suceda en Colombia.
1: Gracias, Cristina. Hasta luego.
2: A ti.
1: Mercedes Ruiz, buenos días.
3: Buenos días.
1: El IBEX cierra semana gloriosa. Ha marcado 4 máximos consecutivos y a ver qué pasa hoy, ¿eh?
3: Veremos si consigue hoy poner la guinda a la semana con otro y hacer pleno, porque de momento y a la espera de la apertura de la sesión a las 9, los futuros anticipan un inicio muy plano. Parece que la jornada va a estar marcada por la cautela. Por un lado, el petróleo hoy frena el optimismo de los inversores, escépticos ahora sobre la viabilidad de los planes para reabrir el estrecho de Hormuz. Hoy sigue al alza, hasta ahora está repuntando un 0,8%, con lo que el Brent de referencia en Europa vuelve a superar los 83 dólares el barril. Y por otra parte, los inversores están pendientes de la principal referencia de la semana, el informe de empleo de Estados Unidos, importante para dar una visión de la salud del mercado laboral en el país, pero sobre todo por su incidencia en la política monetaria de la Reserva Federal. Los analistas esperan una reactivación del empleo con la creación de unos 80.000 puestos de trabajo en julio y una tasa de paro que se quedaría en el 4,2%. Con este panorama, como digo, parece que lo que va a imperar en la sesión es la prudencia. El IBEX ha sumado 6 jornadas al alza, 4 de ellas consecutivas con récord. Hoy iniciará la sesión desde los 20.180 puntos. En el conjunto de la semana lleva acumulada una subida del 2%.
1: Gracias, Mercedes.
3: A ti.
1: Hasta luego. Vamos con la cultura. Beatriz Torio, buenos días.
4: Hola, Elena, ¿qué tal? Muy buenos días.
1: Pues ya está en plataformas y en tiendas físicas lo nuevo de Karol G, uno de los lanzamientos más esperados para los seguidores de la música latina. La bichota que vuelve.
4: La bichota. Se titula No me arrepiento de sentir tanto. Reúne 14 nuevos temas de la artista colombiana. Ya hemos escuchado uno de ellos, que se llama Matadora, que dio a conocer durante el comienzo de su gira internacional en Chicago, y hace además solo unos días cantó unos segundos en un concierto de una balada. Es su sexto álbum de estudio y además que supone un cambio de estilo respecto a sus anteriores trabajos. Ya había anunciado que sería más íntimo, más personal. Lo hemos estado escuchando un ratito ahí.
1: ¿Qué tal?
4: El tiempo que nos ha... Es verdad.
1: ¿Bien?
4: Es más tranquilo, que nadie se espere. También hay ritmos y mezcla de ritmos de pop latino y reggaetón, pero también hay bastante balada.
1: Sí.
4: Baja un poco
1: las revoluciones.
4: Hay que decir que también se ha rodeado bastante bien porque cuenta con participación de estrellas internacionales como Bruno Mars y Drake, y también hay temas en los que colaboran artistas españoles como Jude Line o Rusoski.
1: Bueno, además es viernes, la cartelera se renueve

0: que vemos hoy en el cine? A pues ver, hay, títulos,
1: hay,
0: ¿no?
1: Hay, una
0: pelis.
1: Hay una oferta bastante variadita. La verdad, yo creo que todo el mundo puede encontrar algo que le cuadre para estos días si le apeteciera el cine. Encabezando, por supuesto, La Odisea. Continúa.
0: Sí,
1: ahí,
0: sí, sí. Y mí, mi lista es muy larga. Lo estoy haciendo fatal.
1: Sumamos nuevos títulos. Nacionales tenemos, por ejemplo, a la cabeza El Último Mono. Es una comedia sobre relaciones entre hombres y mujeres. Esto es para reírse, con Susana Abauta y el cómico Juan Dávila. Uh-huh. Ha pegado ese tirón, ha sido un fenómeno en los últimos años. Algo más íntimo. También cinta española, La Ventana Abierta, que es un drama dirigido por Ana Graziani con Unax Ugalde. Y para quien les apetezca un poquito más de acción, el thriller de supervivencia En Mar Abierto. Y ahora voy con los niños. Para el público infantil...
0: Ay, yo sé lo que vas a decir. Me queda lejos ya, pero iría, te lo digo.
1: Pues tienes La Patrulla Canina.
0: Hombre, La Patrulla Canina, es que es un clásico.
1: La Dino película, que es la tercera entrega cinematográfica de la franquicia de animación. Una última recomendación, ¿sí? No es cinematográfica, pero invitamos a todos los oyentes del Ojo Crítico a poder ver y disfrutar del Ojo Crítico desde Soria. Estamos hoy en la Feria del Libro, en Expoesía. A todos los que estén por allí, a partir de la 1:15 del mediodía pueden asistir como público al programa en la Alameda de Cervantes. Y a los demás, por Radio 5, a partir de las 4.
0: Gracias, Bea. Hasta luego. Vamos con los deportes. Clara Rodríguez, que está sufriendo con la tos. Hola, Clara.
2: Estoy nada, ahora mismo el ataque.
0: Es que hace mucho frío en esta reacción.
2: Tenemos los aires muy
0: hace
2: altos.
0: Hace mucho frío.
2: Y venimos del calor de fuera.
0: Totalmente. Bueno, Clara.
2: Ya recuperamos.
0: El culebrón se está convirtiendo en Rodri, el MVP del Mundial. Barcelona, Madrid...
2: Tenemos
0: mal,
2: vaya lío.
0: Venga,
2: le veían todos en el Madrid y de repente apareció el Barcelona y para más inri, ayer el futbolista daba el sí al club azulgrana, le daba permiso para que pudiera empezar a negociar con el Manchester City, cerrando así la puerta al Real Madrid. La dirección deportiva azulgrana trabaja ya para su incorporación. También otro de los nombres propios del verano por su gol en la final del Mundial y por las dudas que sembró en cuanto a su renovación con el Barcelona, Ferran Torres, hoy aparece en un acto en la Generalitat para firmar con el presidente Juanfran Pérez Llorca un protocolo de colaboración para ser imagen y embajador de la Comunidad Valenciana. Por la tarde recibirá el homenaje de su pueblo Foyos. Los azulgrana viajan a Udine, donde disputan mañana un triangular contra el Udinese y el Nottingham Forest. En el Real Madrid, Diomandé se pone a las órdenes de Mourinho. El equipo blanco se desplaza a Hungría para jugar contra el Ferencváros con un renovado Vinicius y en Seúl entrena por primera vez el Atlético de Madrid con Kang Gil-li. Los rojiblancos han desatado ahí la locura y visitan la Casa Atleti rodeados de aficionados.
0: Todos
2: tienen
0: contentos.
2: Una agenda muy apretada, sí.
0: Bueno, la Liga está a la vuelta de la esquina y hay amistosos.
2: Sí, tenemos hoy 4 partidos a 8 días del comienzo de Liga. El próximo sábado 15 con un Alavés-Getafe. Hoy, partido importante, el Ceuta recibe al ascendido Málaga. Será el primer acontecimiento deportivo en la ciudad tras la crisis migratoria. También el Racing Santander disputa 2 encuentros contra el Sporting de Gijón y Alavés. Y la Real Sociedad viaja a Alemania para jugar contra el Colonia en un día en el que seguiremos también hablando de esa crisis de la FIFA centrada uh-huh. en dónde se jugará la final del Mundial 2030. Ayer anunciamos en esta emisora que será uh-huh. en el Estadio Santiago Bernabéu en Madrid, pero Marruecos sigue ahí pendiente.
0: Bueno, del resto de deportes, mucha presencia española también, ¿no?
2: Sí, Paula Otero, Clara Martínez Salinas, Candela Sánchez, Carlos Javier Jimeno en saltos y en aguas abiertas las chicas, en europeos de natación en tenis, ¿sí? En Montreal juega Dani Mérida, Rafa Jodar ya está en octavos. Motociclismo, vuelve a la competición con el Gran Premio de Gran Bretaña tras ese parón veraniego con Marc Márquez intentando recortar distancias a Jorge Martín. Paula Blasi en el Tour de Francia que hoy nos lleva al Momentus.
0: Bueno, gracias Clara, será por deporte a las puertas de un fin de semana. Les dejo con la información más cercana aquí en la sintonía de Radio 5.
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4: Buenos días, es viernes 7 de agosto. Las tormentas caídas ayer tarde en el interior de la provincia de Valencia, que han estado acompañadas de granizo de gran tamaño, han provocado daños materiales en vehículos y tejados en zonas como Utiel, Chelva y Tuéjar. Hoy seguimos en aviso amarillo por posibles tormentas con granizo en el interior de Castellón y el interior norte de Valencia por lluvias. Conectamos con la Agencia Estatal de Meteorología. Noelia García, buenos días.
5: Buenos días. Hoy viernes en la Comunidad Valenciana suben las temperaturas y de forma notable en la provincia de Valencia. Los termómetros marcarán máximas de 32 grados en Alicante y en Valencia y 33 grados en Castellón de la Plana. Hoy será un día soleado con cielo poco nuboso. Mucha atención por la tarde en interiores de Castellón y de Valencia. Se formarán nubes de evolución y se esperan chubascos y tormentas. Podrían llegar a ser localmente fuertes con granizo y fuertes rachas de viento. En una hora se pueden acumular hasta 20 litros por metro cuadrado. Sopla viento flojo de levante, aumentando a moderado por la tarde. Es una información de AEMET.
4: Muchas gracias. Y DGT, ¿cómo se circula por las carreteras de la comunidad? Daniel González, buenos días.
6: Muy buenos días. A esta hora un accidente complica en Castellón la AP7 en los entornos de Castellón de la Plana, ya en sentido Tarragona, donde van a encontrar hasta 2 kilómetros de retenciones y cortado el carril derecho de la vía, por lo que mucha prudencia en este tramo. Al margen de ello, el resto de carreteras se encuentran bastante más despejadas en toda la comunidad. Mucha prudencia, ya que es jornada de viernes y pueden aumentar los desplazamientos.
4: Y empezamos con una noticia de última hora. Un hombre ha muerto y otras tres personas han tenido que ser atendidas por inhalación de humo en un incendio en un edificio de Alberic. El fuego se declaraba de madrugada y ha obligado a intervenir a los servicios de emergencia y a la policía local para evacuar el inmueble. Así lo ha confirmado el alcalde de Alberic a través de sus redes sociales. Laura Vidal, buenos días.
7: Buenos días. La llamada de alerta se producía a las 3 de la mañana y hasta el lugar se han desplazado efectivos del Consorcio Provincial de Bomberos de Valencia, agentes de la Guardia Civil, personal sanitario y miembros de la policía local de Alberic, quienes han trabajado de forma conjunta para sofocar el fuego y controlar la situación. De momento, la investigación continúa abierta y quedan por determinar las causas del incendio.
4: Y cambiamos de tema. Las tormentas han sido las protagonistas de las últimas horas en el interior de Valencia, en el Rincón de Ademuz, la Serranía y la Plana de Utiel-Requena. El granizo cayó en la tarde de ayer, en poco tiempo y con fuerza, en localidades como Casas Bajas, con granizo de hasta 3 centímetros. También dejó daños materiales en Tuéjar y provocó también daños en Utiel, en Chelva, donde algunos también de sus vecinos reconocían que hacía tiempo que no veían algo así.
8: Han caído unas pelotas de granizo muy importantes, así como si fueran de ping-pong. Esto no los ha visto todos los días, ¿no? Ya te digo, del tamaño de ping-pong.
4: Emergencias de la Generalitat pide precaución ante situaciones de tormenta fuertes acompañadas de granizo cuando se conduce, porque la carretera puede convertirse en una pista de hielo y si se complica es mejor no circular. Aconseja además evitar pasos subterráneos y puentes. Y el Gobierno central ha ejecutado más de 7.200 millones de euros en la comunidad en el marco de Plan de Recuperación, Transformación y Resiliencia hasta el 30 de junio. Entre los proyectos, la integración de la alta velocidad de la ciudad de Valencia, así como la ampliación y remodelación de la estación Joaquín Sorolla o el nuevo canal de acceso.
7: También se han llevado a cabo actuaciones en los puertos de Valencia, Sagunto y Gandía, según ha destacado la delegada del Gobierno de la comunidad. Escuchamos a Pilar Bernabé.
9: 7.200 millones que han mejorado nuestras comunicaciones, nuestras infraestructuras ferroviarias, que han apostado por el transporte ferroviario para hacernos de nuestro territorio un espacio más sostenible, más respetuoso con el medio ambiente. Por lo tanto, gracias a la apuesta del Gobierno de España, la Comunidad Valenciana hoy mira al futuro con ambición y con voluntad de progreso y avance.
7: Mientras tanto, el Partido Popular ha afirmado que el aplazamiento del Consejo de Política Fiscal y Financiera ofrece al Gobierno una oportunidad para reflexionar y proponer otra propuesta de financiación autonómica más justa. Escuchamos a Mari Carmen Contelles, del PP.
10: Es necesario que se apruebe ese fondo de nivelación transitorio y que aborde, por supuesto, la deuda histórica derivada de la infrafinanciación.
7: Por parte del PSPB, consideran que sería una traición a los valencianos que Pérez Llorca rechace ese beneficio de 3.700 millones de euros adicionales que ofrece el nuevo modelo de financiación. José Díaz, del PSPB.
11: Pérez Llorca está dispuesto a hacer pagar a los valencianos y valencianas el precio de su candidatura. Y ese precio son 3.669 millones de euros. Después de 25 años, siendo los últimos o penúltimos en financiación, podemos pasar del puesto 14 al octavo y acabar con una injusticia histórica.
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4: Y más del 36% de los niños y niñas en la Comunidad Valenciana sufren pobreza moderada y de ellos casi 152.000 viven en una situación de pobreza severa, lo que significa que no pueden cubrir sus necesidades básicas.
7: Una realidad que se agrava todavía más en verano, ya que deben asumir gastos extra y, sobre todo, conciliar las vacaciones de los niños y niñas con la jornada laboral. Rodrigo Hernández, portavoz de Save the Children.
12: Muchas familias no se pueden permitir unos campamentos, unas colonias urbanas, actividades de ocio y tiempo libre. De acuerdo con los datos oficiales, el 34% de los niños y niñas aquí en la Comunidad Valenciana y en España no se pueden permitir una semana de vacaciones al año. Esto tiene un impacto en la vida de los niños y niñas y de sus familias que tenemos que revertir.
7: Esto afecta de forma directa a la salud mental, física y nutricional de los más pequeños. Por eso, desde Save the Children, organizan colonias y campamentos para que la pobreza no se agrave aún más. Patricia y John.
13: Cada día observamos cómo las familias presentan dificultades para llenar la cesta de la compra, conciliar la vida laboral con la familiar, que tengan en casa unas condiciones dignas, por ejemplo, a nivel climatológico, y que al final puedan disfrutar de unas vacaciones dignas.
7: En las colonias se preparan menús completos para poder suplir la ausencia de los comedores escolares durante el verano, unos meses en los que las altas temperaturas también dejan huella. De hecho, el 20% de los hogares valencianos sufre pobreza energética.
4: Y cambiamos de tema. Los centros de la Generalitat han registrado 305 nuevos ingresos de mujeres víctimas de violencia machista durante el primer semestre de 2026 y 115 ingresos de menores, hijas e hijos de las víctimas. Así lo ha destacado la vicepresidenta primera y consellera de Igualdad, Susana Camarero, en una visita al Centro de Recuperación Integral Carmen Alborch, en Valencia.
14: Nuestro objetivo es que ninguna mujer se sienta sola, que sepa que dispone de recursos públicos para salir de la violencia y recuperar su independencia. Desde el Consell vamos a seguir reforzando esta red asistencial porque proteger a las víctimas y favorecer su recuperación es una prioridad.
4: Estos recursos forman parte de la red de centros residenciales dependientes del Comisionado para la Lucha contra la Violencia sobre la Mujer. Y cambiamos de tema. Un proyecto piloto permitirá monitorizar en tiempo real la calidad del agua de Porso Playa y Meliana mediante biosensores inteligentes. Según la Generalitat, si los resultados confirman su eficacia, estudiarán su implantación progresiva en el conjunto del litoral de la Comunidad Valenciana. Escuchamos a Vicente Martínez Mus, conseller de Medio Ambiente.
15: I la informació, el sistema la dona el resultat, que transmetis telemàticament ja a un operador que en un immediat cas coneix el resultat en cada moment i també salta l'alarma quan hi ha algun excés en alguna de les bacteries que medixen. En aquest cas, des de poli i des d'enterococos, que és el que més habitualment es fa tancar les platges.
4: Cambiamos de tema. La embestida de un buque que rompió sus amarras en el puerto de Valencia debido, al parecer, al viento, ha dañado dos bateas de clochinas, lo que supone la pérdida de 24.000 kilos de este molusco de esta campaña.
7: La naviera Grimaldi, propietaria del buque que hundió la batea, ha lamentado los daños. Asegura que cuenta con los seguros correspondientes y el siniestro se encuentra ya en tramitación para los cauces legales.
4: Y en la playa del Socarrat, en el Perelló, en Valencia, un pronunciado escalón de arena dificulta el acceso al mar y supone un riesgo para la seguridad de los bañistas. Virgilio Gómez es vecino del Perelló y nos explica cómo se llevó a cabo esta actuación.
16: Aquí había habido mucha pérdida de arena. ¿Sí? Y entonces este año ha habido una aportación importante, 700.000 metros cúbicos.
4: Y en los deportes, todo preparado en Foios para recibir al jugador valenciano Ferran Tones. Escuchamos a Lorena Mayordomo.
17: El pueblo en el que nació Ferran Torres hace 26 años cuenta las horas para recibir al jugador que hizo historia en el Mundial. El delantero del Barcelona regresa al lugar en el que dio sus primeros pasos y lo hace además horas antes de que comiencen las fiestas patronales. El homenaje será precisamente en el aparcamiento sur junto al campo de fútbol desde el que muchos chavales ahora sueñan llegar tan alto como el internacional, quien será nombrado hijo predilecto del municipio. Un recibimiento que prevén multitudinario, según el alcalde de Foios, Sergi Ruiz.
18: Esperem que la gent arribi de manera ordenada i escalada i que no se produisquen aglomeracions, però...
4: Pasamos a la información local.
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4: Es viernes 7 de agosto y será una jornada parcialmente nublada en Valencia con máximas de 32 grados y mínimas de 25, viento flojo, y tendremos una humedad relativa del 91%. Las tormentas han sido las protagonistas de las últimas horas en el interior de Valencia, en el Rincón de Ademuz, la Serranía y la Plana de Utiel-Requena. El granizo cayó la tarde de ayer en poco tiempo y con fuerza en localidades como Casas Bajas, Chelva o Tuéjar. Emergencias de la Generalitat pide precaución ante situaciones de tormentas fuertes acompañadas de granizo cuando se conduce, porque la carretera puede convertirse en una pista de hielo y si se complica es mejor no circular. En este punto conectamos con el Ayuntamiento de Valencia para conocer cómo se circula por la ciudad. Mar San Juan, buenos días.
19: Buenos días. El tráfico circula fluido y sin incidencias en estos momentos, aunque recordamos que siguen las obras que ocupan parcialmente la calzada en la calle Colón, Gran Vía Fernando el Católico con Pechina y ambos sentidos del puente de la Sud de l'Or. Y eso es todo por ahora.
4: Y el sindicato CESIF ha reclamado a la Consellería de Sanidad que refuerce las plantillas de profesionales de la SAFOR. Auguran semanas críticas este verano, ya que en esta comarca valenciana pueden llegar a los 400.000 residentes temporales.
7: Aumento demográfico, advierten que tensiona la forma directa de los servicios públicos esenciales, lo que sitúa la atención sanitaria en una situación límite.
4: Y Compromís ha advertido que el Ayuntamiento de Valencia ha suprimido el servicio de ambulancia durante el verano en los pueblos del sur, que duplican su población en la época estival.
7: La concejala de la coalición valencianista, Lucía Beamud, ha recordado que el servicio se puso en marcha por primera vez en 2015, pero que se ha ido recortando de manera progresiva en los últimos años.
20: En zones com el Saler, el Palmar, el Prellenet, la població es duplica i l'hospital està a més de 45 minuts. En una emergència, aquest temps és la diferència entre la vida i la mort.
4: Y cerca de 15.000 litros de residuos se retiraron de la Devesa Albufera en julio, un 15% más que durante el mes anterior. Actuación dentro de un operativo especial de limpieza que se desarrolla en este espacio natural. Escuchamos a José Gosálvez, concejal.
21: Los trabajos se han desarrollado en las áreas boscosas, alrededor de los aparcamientos, en los restaurantes, en las urbanizaciones y en los accesos a las playas y en los márgenes de las principales vías del parque. También se ha trabajado en la CV500.
4: Además de los residuos ligeros, los operarios también localizaron otros de gran tamaño como redes u otros utensilios de pesca. Con motivo del eclipse, cambiamos de tema, se refuerza el dispositivo de salvamento, socorrismo y asistencia sanitaria en las playas de la Malvarrosa y el Cabañal. La concejala de playas del Ayuntamiento de Valencia, Mónica Gil, ha precisado que las postas de socorrismo estarán abiertas hasta casi la medianoche.
22: Por ello, desde la Concejalía de Playas hemos reforzado el dispositivo de salvamento y socorrismo, ampliando el servicio hasta las 11 de la noche y reforzando también la asistencia sanitaria. Además, mantendremos abiertos los baños de temporada e instalaremos 20 aseos químicos adicionales para atender la elevada afluencia prevista.
4: El punto oficial de observación se situará en el tramo litoral comprendido entre la calle Sequía de la Códena y la posta del Cabañal. El Ayuntamiento de Valencia prevé la asistencia de más de 10.000 personas en este punto. Y cambiamos de tema porque el PSOE en el Ayuntamiento de Valencia ha criticado la falta de control patrimonial en los trabajos realizados en el Monasterio de Santa Clara, que tiene una fachada declarada bien de relevancia social. Maite Ibáñez es concejala socialista.
23: Y exigimos responsabilidades por este ataque a nuestro patrimonio. Un patrimonio que forma parte del catálogo de bienes y espacios protegidos del Plan General de Ordenación Urbana de Valencia y que María José Catalá no puede tener sin control.
4: En este punto, Maite Ibáñez, concejala socialista, lamenta que se haya instalado carpintería metálica y también persianas modernas. Advierten que esto incumple la ley de patrimonio y por ello piden responsabilidades a la alcaldesa del Ayuntamiento de Valencia. Esto es todo. 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

0: Son las 9, las 8 en Canarias.
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0: Muy buenos días. El presidente del gobierno da un paso al frente en la crisis migratoria de Ceuta. En media hora va a participar en una reunión telemática, una videoconferencia desde Lanzarote, con varios ministros para abordar la situación. Además, el gobierno va a solicitar la comparecencia en el Congreso de los titulares de Interior, Exteriores, Defensa y Presidencia. Quieren hacerlo antes de que termine agosto, en periodo extraordinario. Hoy Sira Rego, otra ministra, la titular de Juventud e Infancia, está en Ceuta cuando se cumple una semana de esa entrada masiva de migrantes con más de 1.000 menores en un complejo limbo, con los centros de acogida totalmente colapsados, la polémica política cuenta del reparto a otras comunidades y, lo peor, la situación extrema de muchos de esos niños, de muchos de esos adolescentes. En las últimas horas hemos conocido la agresión sexual a una niña. Los vecinos se están organizando para protegerles. En la barriada de Sidi Mbarek han habilitado una cancha de fútbol.
2: Dar acogida a las mujeres con niños, madres, mujeres embarazadas y las niñas, sobre todo las menores.
3: Si están en la calle están en peligro. Aquí hemos intentado hacer que los vecinos vigilen y tal, que estén en un lugar seguro.
4: No sufren ningún tipo de violación o ningún tipo de, no sé, de que le hagan cualquier tipo de daño.
0: Los vecinos, los comerciantes de Ceuta piden soluciones, acercarse a la normalidad perdida hace 8 días. La sensación general es de inseguridad.
5: Los negocios, la mayoría, con miedo y buscar solución para que pare esto.
6: Nosotros somos por una pequeña ciudad aquí con 90.000 personas más o menos y no podemos hacer nada.
0: Es viernes 7 de agosto, estamos muy pendientes de las tormentas. Han golpeado con fuerza el este del país, sobre todo Cataluña. Inundaciones, caída de árboles, trenes y metros parados. Vámonos a Barcelona. Ana Pujol, buenos días.
7: Buenos días, sí, vuelve la normalidad a Cataluña después del episodio de lluvias que termina sin incidencias graves, pero con más de 400 avisos al 112 por más de 180 incidentes, como decías, caídas de árboles, inmobiliario urbano o inundaciones de bajos y calles. La comarca del Vallès Oriental, en Barcelona, ha sido la más afectada. Los bomberos han atendido más de 200 avisos, entre ellos dos incendios por rayos en Llacuna, en Barcelona, y en Cabanellas, en Girona. Las tormentas han ido acompañadas de granizo en algunas zonas, han dejado hasta 78 litros por metro cuadrado en algunos puntos del Pirineo o casi 60 en el centro de la comunidad y en Girona. El episodio de lluvias también ha provocado numerosas afectaciones a la movilidad. Varias líneas de Rodalía recuperan esta mañana la normalidad después de sufrir interrupciones. Solo queda cortada la RL4 entre Calaf y Manresa por una inundación. También hubo complicaciones en las carreteras con cortes por acumulaciones de agua o derrumbes y en el tráfico aéreo el aeropuerto del Prat registró retrasos y alguna cancelación.
0: Gracias, Ana. Pues vamos a saber si esas tormentas se van a repetir hoy. ¿Cómo está la previsión del tiempo? Agencia Estatal de Meteorología, Luz Cepeda, buenos días.
8: ¿Qué tal, Elena? Buenos días. Pues se van a repetir las tormentas, pero no con la fuerza de la jornada de ayer. Ayer ya avisábamos de un aviso naranja, un peligro importante en Teruel y en Cataluña por esas tormentas. Tormentas que descargaron incluso en la provincia de Barcelona granizo de 5 centímetros. Hoy las tormentas se repiten en zonas del este, pero van a ser mucho menos significativas. Podrían ser localmente fuertes, pero no tan fuertes como las de ayer en Soria, en zonas de Aragón, también en el interior de Cataluña y Valencia, en Albacete, en el norte de Murcia y en las sierras de Granada. Pero insistimos, aunque esperamos localmente granizo, será granizo más pequeño y precipitaciones menos importantes. En el Cantábrico hoy se abren grandes claros, pero el fin de semana regresan las nubes y podríamos tener chubascos durante el fin de semana en el Cantábrico. Y mañana sábado en Aragón y Cataluña las tormentas volverán a ser algo más intensas, hoy menos importantes, pero mañana se vuelven a reactivar con más fuerza hacia Aragón y Cataluña. Hoy suben las temperaturas en el norte, máxima de 27 en Oviedo, 29 en Bilbao, y el calor más intenso el suroeste y el noreste, rozando los 40 grados en Córdoba, Sevilla, Badajoz, Toledo, Ciudad Real, Zaragoza o Lleida. Es una información de AEMET.
0: Gracias, Luz. Y vamos a terminar esta portada en directo con la Dirección General de Tráfico. ¿Cómo está la cosa en las carreteras? Alejandro Martín, buenos días.
9: ¿Qué tal? Muy buenos días. Pues mucha precaución, especialmente por 3 accidentes. Uno de ellos en Castellón, en la P7, ya en Castellón capital, dirección Tarragona, con 3 kilómetros de retenciones, al igual que otro en Mallorca, complica la MA13 en Santa María del Camí, dirección Palma capital, y uno más en Tenerife, en la TF1 a su paso por Costa de Eje, en dirección a Santiago de Teide. Se complica el tráfico en Burgos, en la AP1 en Pampliega, dirección Valladolid, también en Almería, en la 7, en Viator, sentido Murcia, ya en Cádiz, en la autovía A48. 48 en Chiclana de la Frontera hacia la capital gaditana y especial precaución en Badajoz, en la carretera A66, ya en el entorno de Villafranca de los Barros, sentido Sevilla.
0: Gracias, Alejandro. Son las 9 y 5, las 8 y 5 en Canarias.
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0: Pedro Sánchez pasa a la ofensiva en medio de la crisis desatada por esa avalancha migratoria de Ceuta. En media hora convoca a Defensa, Interior, Inclusión Social, Exteriores y Juventud en una reunión telemática, mientras se anuncia la petición del Gobierno de comparecer en el Congreso para dar cuenta de la situación. Leticia Audiver, buenos días.
10: Buenos días. Es la respuesta del Gobierno a esa primera presión del Partido Popular, que este jueves registraba la comparecencia de los ministros competentes en materia de Defensa, Interior, Exterior y Justicia, tanto en el Congreso como en el Senado. Fuentes del Ejecutivo aseguran que para evitar duplicidades y apuntando a la importancia y el alcance, se opta por la Cámara Baja por ser la constitucionalmente prevalente. De esta manera, durante esta mañana se van a registrar como petición propia la solicitud de comparecencia de Margarita Robles en la Comisión de Defensa el 25 de agosto, martes. El 27 lo haría Félix Bolaños, Justicia y Relaciones con las Cortes. Y para el 28 de este mes se pediría a la presidenta del Congreso la comparecencia en sus comisiones correspondientes de Interior y Exteriores. Esto es de Fernando Grande-Marlaska y José Manuel Álvarez.
0: Gracias, Leticia. El Partido Popular pide explicaciones también en la Cámara Alta. En una hora, la Mesa del Senado se reúne para aprobar peticiones para habilitar agosto y para convocar comisiones parlamentarias, y acuden a la Cámara varios ministros. Mientras tanto, en Ceuta, Sira Rego sigue con su visita para atender la situación de los más de 1,000 menores que están en la ciudad autónoma. Es la urgencia más inmediata ahora mismo. Ceuta, Nuria Galán, buenos días.
11: Buenos días. Pues sí, hoy visita la ciudad de Sira Rego, lo hace precisamente cuando se ha abierto una investigación por parte de la Policía Nacional que se encuentra enmarcada por violación, que se encuentra enmarcada dentro de esta entrada masiva de migrantes. Esta denuncia se ha abierto a raíz del pasado martes por una violación que ocurriría la noche anterior. Personal sanitario del Hospital de Ceuta ha avisado también de que comienzan a registrarse casos de intentos de agresiones sexuales a menores. Así lo apunta la médico de urgencia Susana Escaso.
12: Tenemos, por ejemplo, intentos de violaciones a menores que antes no teníamos. Aquí en Ceuta es una ciudad muy segura, a pesar de todas las cosas que se nos dicen por ahí, es una ciudad muy segura, y intentos de violaciones o violaciones a menores pues se dan en muy pocas ocasiones.
11: En este contexto y con muchos menores todavía en la calle, las administraciones se afanan en encontrar nuevos recursos de acogida, mientras decenas de niños se agolpan a las puertas de la Jefatura Superior de Policía en Ceuta para que los filien y poder acceder a uno de estos centros. La ministra de Juventud e Infancia, Sira Rego, ya se encuentra, como decimos, aquí en Ceuta. Hoy se va a reunir con el delegado del Gobierno. Mañana mantendrá un encuentro con el presidente de la ciudad, con Juan Vivas, recién llegado de la audiencia con el rey Felipe VI en Palma de Mallorca. El monarca se ha comprometido a visitar la ciudad autónoma.
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0: El 016 es un teléfono habilitado para atender a las mujeres víctimas de cualquier tipo de violencia, para atenderlas a ellas o a su entorno, porque la denuncia, la llamada de socorro, podemos y debemos hacerla todos. Insistimos mucho en ese 016, pero es que la semana está siendo atroz. 3 casos de violencia de género en apenas 48 horas. El último que hemos conocido no está confirmado todavía. Las autoridades investigan como crimen machista el asesinato a finales de julio de una mujer de 45 años en Benavís, en Málaga, en Andalucía. El hombre estuvo huido 10 días y ahora ha confesado el crimen. Salva Castillo.
13: El supuesto agresor huyó del lugar del crimen y se escondió en una zona boscosa de la localidad malagueña de Istán, donde al verse acorralado por la Guardia Civil intentó suicidarse. Durante esa huida escribió un diario donde relataba el asesinato, un testimonio que dejó en la vivienda de un amigo, el cual lo puso en manos de la Guardia Civil. Aunque en principio se descartó la naturaleza machista del asesinato, ahora la Delegación contra la Violencia de Género lo investiga como tal. El cuerpo de la mujer fue hallado con una profunda herida en el cuello y semidesnudo. El investigado mantuvo una relación sentimental con la víctima durante un par de años que dejaron, y él se fue a su país de origen. Varios años después retomaron el contacto y empezaron a compartir piso aquí en la provincia de Málaga. Ahora está en prisión provisional. Se le investiga por los delitos de asesinato y agresión sexual en el ámbito de la violencia de género.
0: La noticia la conocimos mientras condenábamos 2 asesinatos más. El de Gloria, degollada en la tienda donde trabajaba, en un centro comercial en Murcia. Su expareja huyó, pero horas después fue detenido. Una niña de 5 años queda huérfana. También quedan huérfanos los 3 hijos de Laura. Su exmarido la mató a tiros cuando irrumpió en el cuartel donde ella trabajaba. Era guardia civil en Llanes, en Asturias. Hoy la van a despedir. Oviedo, Luz de la Fuente.
14: Buenos días. Este mediodía en la Basílica de Santa María de Llanes tendrá lugar el funeral por Laura, la agente de la Guardia Civil, asesinada por su expareja y padre de sus tres hijos. Según la autopsia, recibió dos tiros, uno en la cabeza y otro en el pecho. Estaba en el sistema Biogen y recientemente había declarado que se sentía segura. Intentaba rehacer su vida, pero el machismo mata, como se coreó ayer tarde en la concentración ante el ayuntamiento de esta localidad costera asturiana. Allí, la delegada del gobierno, Adriana Lastra, pidió abandonar el negacionismo.
15: Lo que hacemos es, de nuevo, un llamamiento a la unidad, no solamente para acabar con la violencia de género, que por supuesto, sino también para acabar con el negacionismo que ampara esa violencia de género.
14: Y en el hospital Gijonés de Cabueñes evoluciona favorablemente uno de los compañeros de Laura, que recibió un impacto de bala mientras trataban de neutralizar la agresión en el cuartel, que colectivos de la Guardia Civil han denunciado que carece de cámaras.
0: Y en Galicia, la Xunta ha activado el protocolo de vigilancia por el caso de Antivirus, confirmado en un viajero, en un turista franco-argentino. Está aislado junto a su familia en su alojamiento, sin síntomas. Así llegó a España, por lo que Sanidad recalca que ya no hay riesgo de contagio. A Coruña, Santi Baliño, buenos días.
16: Buenos días. La Dirección General de Salud Pública de la Xunta de Galicia activó este jueves el protocolo de vigilancia epidemiológica y se mantiene en contacto con el Ministerio. El afectado, como comentáis, se encuentra en buen estado y asintomático, por lo que no ha sido necesario su traslado a una unidad de aislamiento de alto nivel. Sanidad rastrea y vigila sus contactos estrechos. Salvador Peiró, epidemiólogo e investigador.
17: Tendrán que trazar los casos y tendrán que buscar los contactos estrechos y hacerles pruebas y ver el seguimiento. Pero en principio, en España, tras la experiencia de Londres, que se desarrollaron protocolos muy estrictos, el control parece muy completo.
16: El hombre había sufrido el pasado julio un cuadro respiratorio leve y acudió al médico en Francia días después. Se ha confirmado el positivo, notificado ayer al Ministerio por las autoridades sanitarias francesas. El paciente viajó a España ya asintomático y, por tanto, con riesgo mínimo de contagio.
0: En Huelva, más de 100 efectivos han pasado una noche luchando contra el incendio forestal declarado en Niebla. Hay varias familias evacuadas, dejaron sus casas a última hora de la tarde de este jueves. Vamos a buscar la última hora del incendio. ¿Cómo ha ido la noche? Guillermo García, buenos días.
18: Buenos días. Un incendio que se propagó rápidamente, tanto que una hora después de declararse, a eso de las 7:30 de la tarde ayer, el consejero de emergencias de la Junta de Andalucía, Antonio Sanz, activó la fase de emergencia situación operativa nivel 1. Escuchamos el trabajo de más de un centenar de efectivos por tierra que, sumado a 10 vehículos autobomba y maquinaria pesada, han estado trabajando durante la noche para perimetrar el fuego. No se ha conseguido debido a un cambio en la dirección del viento. Por su parte, 10 medios aéreos se retiraron ayer al caer la noche, pero hoy se irán reincorporando a lo largo de la mañana. Debido al fuego, ha habido que evacuar preventivamente dos aldeas de la zona. Escuchamos al alcalde de la localidad de Niebla, Joaquín Molina.
19: Una de las principales aldeas, primera donde se originó el incendio, cerca de ella, se desalojaron, te comentaba y actualizaban datos, eran unas 21, 22. Durante la noche se ha desalojado otra que estaba cercana por posible riesgo y en torno a unas 10, 15 personas, por lo tanto, tuvo un total de unas 35 personas, junto con, claro, animales que hay en esa zona que son segunda residencia y que tienen muchos animales. Ese es el problema principal, unido al valor, claro, que tiene medioambiental la zona.
18: Ahora mismo hay 3 fuegos activos en la provincia de Huelva.
0: Abrimos página internacional para contarles la nueva multa millonaria contra Meta. Un juzgado de Nuevo México ha castigado con $900 millones a la compañía de Mark Zuckerberg por no proteger a los niños en redes sociales. Alejandra Martínez.
20: En marzo les impuso la primera parte, $375 millones, y ayer se anunció la segunda, que es de casi 570. Es la multa más alta a la que se ha tenido que enfrentar el gigante de Internet y también la primera en la que se le condena por perjuicio público. Dice el juez que el daño que causan sus plataformas, Instagram, WhatsApp, Facebook, es equivalente al que causa la contaminación atmosférica y que va más allá de las plataformas, porque lo que sucede en ellas acaba generando dinámicas fuera de ellas. En concreto, dice la sentencia que los algoritmos utilizados por Meta orientan a los menores hacia contenidos dañinos y peligrosos para ellos, véase contenido sexual explícito o incluso vías para el abuso o la explotación sexual de los propios menores. Por eso, el juez, además de la multa, le impone a Meta una serie de medidas, como dejar de hacer recuento de me gustas para los menores de 18, bloquearles las notificaciones entre las 10 de la noche y las 7 de la mañana y también también entre las 8 y las 3 de la tarde durante la jornada escolar y a implementar un límite obligatorio de uso de 3 horas al día. Además, les recomienda que otras medidas de protección, como que las aplicaciones no sugieran cuentas de menores a adultos, que ningún adulto pueda enviar mensajes directos a menores y que prohíba el envío y recepción de desnudos de menores. Y seguramente esto sea lo más importante porque la multa en sí, para que se hagan una idea, factura Meta 200.000 millones de dólares al año y la multa equivale apenas a lo que factura en 2 días.
0: Vamos con más noticias del exterior. Vamos a empezar mirando a Colombia. El ultraderechista Abelardo de la Espriella toma hoy las riendas del país, asume la presidencia como sucesor de Gustavo Petro, que no reconoce su elección. Paula García Juareguizar.
2: Sí, de hecho, el petrismo despide a su presidente con una manifestación en Bogotá y el excandidato de la izquierda, Iván Cepeda, encabeza en Barranquilla otra protesta contra la investidura. La toma de posesión por primera vez se celebra fuera de Bogotá, en Cali, y de la Espriella dará su primer discurso ante militares en un batallón de la ciudad, en vez de ante el Congreso, como es tradición. El rey Felipe VI asistirá a la ceremonia.
0: En Tailandia, tiroteo. En una escuela de secundaria hay 7 muertos.
2: Entre ellas, el presunto autor, 3 profesores y 3 estudiantes. Otras 15 están heridas, 2 en estado crítico. Según la policía, que está ofreciendo los primeros datos, el tirador mató primero también a sus abuelos en casa con una pistola de su abuelo antes de ir al instituto.
0: Y en la República Democrática del Congo ya son más de 4.000 los casos de ébola confirmados, incluidos 1.800 muertos por ese brote declarado el 15 de mayo.
2: Según el gobierno congoleño, la tasa de letalidad supera el 45% y unos 700 pacientes están aislados y hospitalizados. 800 se han recuperado de la enfermedad. Con 5 provincias afectadas, es el segundo brote con más contagios registrados de la historia y el mayor en cuanto a infecciones en la República Democrática del Congo.
0: Línea acaba de publicar la estadística de compraventa de viviendas de junio. La tendencia se da la vuelta después de 5 meses de bajadas. Blanca Pascual.
21: Sí, la vive su mejor junio desde hace 19 años y rompe con 5 meses de bajadas. En el sexto mes del año las operaciones crecen el 1,6% hasta rozar las 59.300, pero en el acumulado se nota ese descenso del 2,6%. Solo el 6% de las transmisiones han sido de viviendas públicas y del total solo 2 de cada 10 eran nuevas, lo que pone de relieve la escasa oferta de promociones en el mercado. Las compras a estrenar de viviendas aumentan el 6%, mientras que la segunda mano apenas avanza 3 décimas respecto a hace un año. Navarra y Castilla-La Mancha experimentan incrementos superiores al 22%. En Cantabria, el farolillo rojo con un descalabro de ventas que pasa del 21% y en Islas Baleares del 11%.
0: La bolsa española cierra la primera semana de agosto en máximos históricos, por encima de los 20.000 puntos, animada por la caída del precio del petróleo y la esperanza de la reapertura del estrecho de Hormuz. Mercedes Ruiz, acaba de abrir Europa. Muy buenas.
22: Buenos días. Sí, apertura mixta en las principales bolsas europeas y con pocos movimientos a esta hora. El IBEX 35 ha arrancado la sesión en verde, pero ya se ha dado la vuelta. Resta un 0,1% y baja hasta los 20.154 puntos. Veremos si consigue sobreponerse o pone fin a la racha que le ha llevado a marcar 4 máximos consecutivos. El resto de bolsas europeas aguantan de momento al alza con ligeros avances. Parece en cualquier caso que hoy va a ser una jornada marcada por la prudencia, con los inversores pendientes de la evolución del precio del petróleo, que hoy sube ante la falta de avances en la apertura de ese estrecho de Hormuz. A esta hora el Brent europeo repunta un 1,3%, ronda los $83.50 el barril. Además, pendientes de la principal referencia de la semana, el informe de empleo en Estados Unidos, los analistas esperan una reactivación del mercado laboral con la creación de unos 80.000 puestos de trabajo en julio frente a los 57.000 del mes anterior y una tasa de paro sin cambios en el 4,2%. A la espera de ese dato, los futuros de Wall Street anticipan una apertura a la baja, la misma tendencia con la que cerró anoche. En el resto de mercados, en las divisas, el euro estable en el dólar con 15 centavos.
0: A las 10:30, gracias Mercedes. Volvemos a actualizar toda la información de los mercados aquí en Radio 5.
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0: Lo que parecía la típica tormenta de verano en el Pirineo terminó convirtiéndose en una auténtica tragedia. En apenas tres cuartos de hora descargaron más de 140 litros por metro cuadrado. Una tromba de agua que arrastró todo lo que encontró a su paso. Aguas abajo, en el camping de Las Nieves, murieron 87 personas y cerca de 200 resultaron heridas. Nuestra compañera Aurora Martínez ha podido charlar con Ander, uno de los supervivientes. Aurora, buenos días.
3: Buenos días. Hay fechas imposibles de olvidar, aunque tenga 6 años y hoy haga 30 de aquel recuerdo de verano. Ander Zubillaga pasaba una mañana de juegos en una caravana del camping Las Nieves con su hermano y sus padres hasta que el cielo se oscureció. Las bromas iniciales de su hermano por la tormenta dieron paso a la determinación de su padre para ponerlos a salvo.
4: Venía una ola de lodo ya. Mi padre salió, vio el panorama y dijo, vámonos rápido, ¿no? Con lo que teníamos puesto, pues salimos. A mí me cogió en brazos mi padre.
3: Se resguardaron en los baños, rompieron el techo y se subieron a él hasta que fueron rescatados. Se salvaron de una de las riadas más trágicas de la historia reciente de España. Fallecieron 87 personas. Ese niño, hoy compositor, ha transformado su recuerdo en esta pieza que escuchan de fondo.
4: Hay que mirar hacia adelante, pero también para recordar lo que pasó, que la gente que lo escuche, que realmente pues le dé una cierta paz después de escucharla.
3: Una pieza sin letra que va increciendo para dejar paso al silencio. Su particular homenaje a la riada de Biescas.
5: 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Elena Guijarro.
0: Mantajeri ha quedado en la historia y la cultura como una mujer entre lo real y lo ficticio, entre aquella neerlandesa víctima real de violencia machista y la leyenda de la seductora espía. Hoy hace 150 años que nació. Sonia Castellani.
23: Matahari pudo ser una espía o no, pero por encima de todo fue una buscavidas. Margarita Gertrudis, hija de un modesto sombrerero holandés con aires de grandeza. Fascinada por los uniformes, se casó con un capitán del ejército destinado en Java. Madre de dos hijos, uno fallecido en extrañas circunstancias, fue maltratada por su marido y se refugió en las danzas orientales y en la vida libertina. Divorciados ya en Europa, tuvo que sobrevivir por su cuenta, creando el personaje con el que ha pasado la historia. Matahari Amanecer, contando a una Europa que poco conocía de Asia, que era una bailarina india, haciendo del striptease un arte con el que engatusar a políticos, militares de alto rango y personalidades de los que fue amante. El mundo del cine nos lo ha contado bien. Greta Garbo intentó en 1931 esa vida de película a la que llegó cuando en la Primera Guerra Mundial ambos bandos le ofrecieron aprovechar su fama para ser espía y seducir a oficiales enemigos. Se convirtió en la agente H-21, un agente doble que no pasó de revelar simples cotilleos o historias picantes.
24: Vista de la causa por espionaje y alta.
23: Los franceses la descubrieron. Fue un chivo expiatorio, fusilada en Francia el 15 de octubre de 1917 a los 41 años. Dicen que vestida de amazona lanzó un beso al pelotón de fusilamiento antes de caer bajo las balas. Podría ser la última mentira de Matahari.
0: Vámonos a los deportes.

0: Rodri centra todas las miradas con ese giro de guión de los acontecimientos al dar su consentimiento para la negociación con el FC Barcelona. Juan Martín, buenos días.
1: ¿Qué tal, Elena? Buenos días. Cuando todo apuntaba que el centrocampista vestiría los colores del Real Madrid la próxima temporada, el Balón de Oro, mejor jugador del último Mundial en el que se proclamaba campeón del mundo con la selección española, Rodri da el sí al Barça. Nos amplían desde nuestra emisora en Barcelona, Dani Esclusa, buenos días.
2: Buenos días, el Barça continúa su puesta a punto en esta pretemporada. Hoy nuevo entrenamiento de los hombres de Hansi Flick en la ciudad deportiva Joan Gamper, con las dos caras nuevas que ya pudimos ver ayer, Gavi y Anthony Gordon, que adelantaron unos días su vuelta al trabajo. Todo esto mientras la actividad en los despachos continúa siendo frenética. Recordemos que durante el día de ayer, y como pudo confirmar Radio Nacional, Rodri dio su visto bueno al Barça y al Manchester City para que ambos equipos empiecen las negociaciones para el fichaje del centrocampista madrileño por el conjunto azulgrana, descartando así la opción de fichar por el Real Madrid y rompiendo el preacuerdo que tenía con el club blanco. Así pues, Barça y Manchester City se encuentran ya discutiendo las cifras de un traspaso que a día de hoy está un poco más cerca de convertirse en realidad. Por cierto, que el club catalán anunció ayer también a última hora que descarta jugar el amistoso que tenían previsto para el día 15 de agosto en Tánger por la situación de incertidumbre en Marruecos después de los hechos sucedidos en Ceuta los últimos días. Por tanto, el Barça jugará este sábado 8 de agosto el triangular en Udine contra el Udinese y el Nottingham Forest, y el próximo enfrentamiento va a ser ya el estreno ante su afición en el trofeo Joan Gamper el próximo 19 de agosto ante el Al Ahly egipcio.
1: Gracias, Dani. No veremos, salvo sorpresa mayúscula, a Rodri como merengue. Sí que va a continuar vistiendo la elástica blanca Vinicius Junior, ya que este jueves el Real Madrid confirmaba la renovación del delantero brasileño hasta el 30 de junio de 2032. Su contrato vencía el año que viene. Finalmente, así se han acercado las posturas de jugador y club, y la entidad que preside de Florentino Pérez, a la par, confirmaba la llegada del delantero marfileño internacional con su selección, Yann Diomandé, procedente del Leipzig, ficha para las próximas 7 temporadas para completar esa zona ofensiva del conjunto de Mourinho. Vamos a conocerle un poco mejor con nuestro compañero Iyan Maoshu.
3: Extremo muy habilidoso y con una gran punta de velocidad, Yann Diomandé ha llegado al Real Madrid para romper todos los récords. El primero, el de fichaje más caro de la historia del club. Proviene del fútbol alemán, del Leipzig, donde la pasada temporada hizo 13 goles y dio 9 asistencias en 36 partidos. Fue considerado el mejor jugador joven de la Bundesliga. Un buen año en el equipo de la factoría Red Bull y un Mundial le han servido para volver a la Liga Española y a la Comunidad de Madrid dos temporadas después. Hace menos de 2 años llegaba el joven costamarfileño al Club Deportivo Leganés, donde en solo unos meses pasó de jugar en el filial a ser parte del primer equipo y debutar en primera frente a su ya actual equipo, el Real Madrid. Llegó a jugar hasta 10 partidos en aquella temporada en la Liga. Ahora más curtido, con más personalidad y más talento, Diomandé llega al club blanco como el sexto fichaje del club este verano.
1: Gracias, Iyan. El Elche incorpora hasta 2030 a Javi Morcillo, joven centrocampista procedente del Atlético de Madrid. Cuarto fichaje para el español, Unai Núñez, que llega cedido con opción de compra tras jugar la última campaña en el Celta de Vigo. Sou deja el Sevilla para marcharse a Genoa italiano. Juanlu también abandona el club hispalense rumbo al Bournemouth. Y el Atlético de Madrid ha realizado su primer entrenamiento en Seúl esta madrugada. Y ya hemos visto a Kang In-Lee con los de Simeone. Clara Rodríguez, cuéntanos, buenos días.
4: Hola, ¿qué tal? Buenos días. Pues sí, Kang In-Lee ya se ha puesto a las órdenes de Simeone, ya ha podido entrenar con sus nuevos compañeros. Ha sido esta madrugada, desde las 10 de la mañana, hora local, en la primera sesión del equipo en Seúl. Un calor agobiante y muchísima humedad. No han hecho mella en un Kang In-Lee muy participativo, muy activo, que ha formado en el equipo de suplentes y que apuntan a que podría jugar unos 30 minutos en el amistoso del domingo contra el Manchester City. En la agenda de esta mini gira asiática, el equipo se prepara para otro baño de masas en su visita hoy a la Casa Aldeti, un punto de encuentro rojiblanco en la capital surcoreana, donde se ha desatado la locura con los de Simeone, como pudimos comprobar ayer en su aterrizaje en Seúl, en el aeropuerto.
1: Gracias, Clara. En los amistosos de pretemporada, victoria del Málaga por 4-2 ante el Al Arabi, el Depor empató a 1 con la Fiorentina y el Getafe perdió por la mínima en Mónaco. Lo peor, la lesión de Uche, que se tuvo que retirar en camilla a los 12 minutos para el final del encuentro. Veremos la evolución porque podría ser grave. Encuentros para hoy viernes: el trofeo Nando Josu en Santander, 11:30 de la mañana, con el conjunto local ante el Sporting de Gijón, y el Racing, que se mide contra el Alavés a las 7:30 de la tarde. También en la sesión vespertina, a las 6, Real Sociedad Colonia en tierras germanas, y a las 7, Ceuta Málaga en el Alfonso Murube de la localidad ceutí. Sobre Mundial de 2030, nuestro compañero Pablo López adelantaba ayer en en Radio 1 en exclusiva que la final de esa Copa del Mundo que nuestro país va a coorganizar con Portugal y Marruecos se va a disputar en el Estadio Santiago Bernabéu. La AFA, la Asociación del Fútbol Argentino, ha mostrado esta madrugada su respaldo a los 10 últimos años de Infantino al frente de la FIFA. Y hoy Ferran Torres va a ser homenajeado en su localidad natal, Foios. Mucha expectación en palabras de su alcalde, Sergi Ruiz y Alonso.
5: La expectación pensé que es muy alta y al final estén parlant del jugador que va a marcar el gol decisivo de la final del Mundial.
1: La expectación es muy alta, al final estamos hablando del jugador que ha marcado el gol decisivo de la final del Mundial y eso hace muy difícil calcular cuánta gente va a venir. La celebración prevista para las 6:30 de la tarde en esta localidad valenciana de Foios. La defensa del Real Madrid, Antonio Silva, que pone rumbo al Palmeiras brasileño después de dos temporadas en el club blanco, y el exjugador del Atlético de Madrid, Diego Forlán, nuevo seleccionador de Uruguay, sustituyendo a Marcelo Bielsa. En tenis, Rafa Jodar avanza a octavos de final en Canadá tras superar 6-4, 6-3 al italiano Musetti, número 13 del mundo. El de Leganés se va a medir mañana con el checo Lejesca por un puesto en los cuartos de final. Y a las 6:30 de la tarde, Dani Mérida también se juega el pase a octavos, en este caso ante el norteamericano Mikkelsen. Miramos a la séptima etapa del Tour de Francia, sin cambios en lo que al maillot amarillo de lideresa se refiere. Diego Tomé, buenos días.
6: Quin Lecourt ha sido la vencedora de la sexta etapa del Tour de Francia femenino 2026. La ciclista de Islas Mauricio ha vencido en un apretado sprint por delante de Cedrin Kerbaol y Puk Peeters. En la pelea por la clasificación general ha habido cierta tregua. Marlene Reuser mantiene el maillot amarillo en una jornada sin cambios en el top 10. La suiza del equipo Movistar sigue teniendo 12 segundos de margen sobre Demi Bollering y 1:17 sobre Kasia Niewiadoma. En clave española, Paula Blasi sigue metida de lleno en la pelea por el maillot blanco como mejor joven de la carrera, a poco más de un minuto de Antonia Niedermayer. Este viernes llega la etapa reina, con el mítico Mont Ventoux como juez. El gigante de la Provenza será el final de una jornada de 147 kilómetros con inicio en la Voulte-sur-Rhône.
1: Gracias, Diego. El austriaco Felix Gold se llevaba la tercera etapa de la Vuelta a Burgos, se coloca líder de la general. Además, continúan los campeonatos de Europa de deportes acuáticos en París con saltos de gran altura esta mañana. También pruebas de aguas abiertas, lo veremos en Teledeporte. La Copa del Rey de Vela entra en su fase final en Palma de Mallorca. La selección femenina de baloncesto continúa su preparación en Madrid para el Mundial y dentro de hora y media, primeros entrenamientos libres en Gran Premio de Gran Bretaña de motociclismo.
0: Gracias, Juan. Cerramos así el informativo. Sandra de Miguel les actualiza las noticias.
7: 9:30, 8:30 en Canarias.
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7: Reunión telemática hoy entre el presidente del Gobierno y varios ministros para analizar la evolución de la crisis migratoria en Ceuta, mientras cientos de menores migrantes siguen deambulando por la ciudad autónoma. Los centros habilitados para acoger a los menores siguen colapsados. Hay más de 1.100 niños y niñas, según el Gobierno ceutí, y menos de la mitad han sido identificados. También las asociaciones como la Red Sur Acoge, como Elvira Pérez, que en Radio Nacional ha recordado que muchos de ellos están heridos.
9: Ellos van con miedo, están en un país que en un idioma que no conocen, ¿sabes? Entonces, bueno, los que nos hemos encontrado heridos, si hablas con ellos, lo puedes llevar al hospital.
7: Este viernes el Ejecutivo va a registrar la solicitud de comparecencia en el Congreso de cuatro ministros por la crisis en Ceuta, Paula García Jaureguizar.
10: Sí, los ministros de Defensa, Presidencia, Interior y Exteriores comparecerán a petición propia ante sus respectivas comisiones para informar sobre la gestión de la crisis migratoria de la semana pasada. La primera va a ser Margarita Robles el 25 de agosto, Félix Bolaños lo hará el 27 y Grande Marlaska y Álvarez el 28. Es una petición que también había registrado el Partido Popular este jueves, en la que incluía al presidente del gobierno, aunque no está prevista su comparecencia. Hoy, por cierto, está en Ceuta la ministra de Juventud e Infancia, Sira Rego.
7: Más asuntos. En las últimas 24 horas, más de un centenar de personas han llegado a Baleares en Patera, que vive una semana de repunte de llegadas. La Guardia Civil y Salvamento Marítimo rescataban anoche varias embarcaciones cerca de la isla de Cabrera y Formentera. Jaume Viñas.
11: De estas, 19 han sido rescatadas tras naufragar su embarcación cuando navegaba a 12 millas al sureste de la isla de Cabrera. Las otras tres embarcaciones han sido interceptadas en Formentera, una de ellas con 24 personas a bordo a 7 millas al sureste de la isla, una segunda con 13 personas y finalmente una persona que había llegado en una tercera embarcación fue interceptada cuando ya se encontraba en la localidad de San Francesc Xavier. En lo que llevamos de semana han llegado a las islas 256 personas en Patera.
7: La madrugada ha sido muy complicada en Alberic, a 40 kilómetros de Valencia, donde una persona ha fallecido en el incendio de un edificio en el que otras tres han tenido que ser atendidas por los servicios de emergencia por inhalación de humo. Redacción en la Comunidad Valenciana. Nacho Marimón, buenos días.
12: Buenos días. El incendio se ha producido en torno a las 3 de la mañana en una vivienda situada en la calle Andrés Montalbá de esta localidad valenciana y se ha saldado con la muerte de una persona de 56 años. Además, como consecuencia de las llamas y de la densa humareda, tres personas han tenido que ser atendidas por los servicios sanitarios, principalmente por inhalación de humo, pero sus lesiones no revisten gravedad. Hasta el lugar del suceso se han desplazado efectivos del Consorcio Provincial de Bomberos, agentes de la Guardia Civil, personal sanitario y policía local, quienes han trabajado de manera conjunta para sofocar este fuego. El alcalde del municipio, Toño Carratalá, ha querido trasladar públicamente su pésame a las familias y allegados del fallecido, mientras se desconoce la causa del incendio, que por cierto ya investiga el Servicio de Criminalística de la Guardia Civil.
7: Hoy es 7 de agosto, una fecha difícil de olvidar en Huesca. Se cumplen 30 años de la tragedia del camping de Viescas, tres décadas desde que en 1996 una riada arrasó en pocos minutos el camping de la Virgen de las Nieves, donde había alojadas unas 600 personas. Murieron 87, 27 de ellas menores, y otras 187 resultaron heridas. Sergio Murillo es una de ellas. Tenía 16 años y aquel día perdió a sus padres y hermanos. Hoy, en las mañanas de Radio Nacional, ha hablado sobre lo ocurrido.
13: Aquellas horas las tengo grabadas a fuego y cuando vienen estos días los recuerdos evidentemente te afloran, te vuelven. Y aunque a lo largo de los 30 años he aprendido a convivir con ellos y a seguir mi vida adelante, no significa que los haya olvidado, significa que he aprendido a tolerarlos, a sobrellevarlos.
7: Hasta aquí el boletín de noticias.
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14: ¿Qué tal? Muy buenos días. Actualizamos el tráfico. 9:34 de la mañana y en estos momentos está cortada por una avería la C32 en Barcelona a la altura de Sitges en sentido a la ciudad condal. Cortada también en Gran Canaria la GC1 en Maspalomas en sentido Las Palmas. Ambas encontrarán el desvío debidamente señalizado. Un accidente dificulta en Castellón la P7 en Castellón de la Plana sentido Tarragona, otro en Mallorca la MA13 en Santa María del Camí en sentido Palma y uno más en Tenerife en la TF1 en Costa de sentido Santiago de Teide. Tráfico lento en Burgos, el AP1 en Pampliega, sentido Valladolid, en Cuenca, en la 3 en Tarancón hacia Valencia, también ya en esta provincia, la 7 en Vétera, sentido Alicante, y en Badajoz, la 66 en Villafranca de los Barrios, en sentido Sevilla. Es una información de la Dirección General de Tráfico.
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15: En Galicia, un turista franco-argentino que viajó a nuestra comunidad antes de conocer que era positivo por antivirus se encuentra aislado y asintomático. Sanidad activó este jueves el protocolo de vigilancia. Muere un hombre en un incendio en el municipio lucense de Foz. Era el único ocupante de una casa abandonada. Preocupación en Pontevedra por el bajo nivel del río Lérez, del que se abastece la capital y otros 5 ayuntamientos, entre ellos San Xenxo. No llega ni a la mitad del caudal ecológico. El tiempo soleado por la tarde se prevé que entre nieblas costeras por el Atlántico, temperaturas en ascenso ahora ya entre los 18 y los 22 grados.
16: De Asturias, la Basílica de Santa María de Llanes acogerá este mediodía el funeral por la Guardia Civil Laura Cruz, asesinada el pasado miércoles por su expareja en el cuartel del Instituto Armado donde trabajaba. Prosigue la Feria Internacional de Muestras de Gijón, donde hoy se celebra el Día del Transporte por Carretera y se entregará el Premio Empresarial al Autónomo del Año. Con el pregón a cargo del futbolista Santi Cazorla arrancará esta tarde la fiesta del Espiragües, que va a reunir a 300.000 personas en torno al descenso internacional del Sella, y Gijón da inicio

0: Con el gobierno vasco a un precio más competitivo, todo por la prolongada sequía en el campo y las olas de calor. Y llega a Donostia, la embarcación protagonista de la precuela de Juego de Tronos, ofrece visitas guiadas por su cubierta. Continúan las fiestas de la Virgen Blanca, hoy con la bajada de Edurne y Celedón Chiqui, Celedón Pequeño, y conoceremos las principales actividades de las de Donostia, que comenzarán el sábado por la tarde. Cielos despejados y una máxima de 22 grados.
1: En Navarra, la reserva del agua en el embalse de Yesa baja por primera vez del 50%, una tónica que van a seguir también el resto de embalses de Navarra, que en julio registraban una media del 76% y comienzan agosto con un 54%. Detrás, las altas temperaturas y las escasas precipitaciones. De hecho, la localidad de Leiza ha impuesto hoy restricciones de agua, como el cierre de las piscinas municipales, cortes de agua y prohibición de riego de jardines o llenar las piscinas privadas. Y con la mirada puesta en el eclipse, el astrofísico Javier Armentia y la Asociación Navarra de Campaneros han creado 3 toques de campana especiales para ese eclipse total del 12 de agosto en Lerín. Cielo totalmente despejado en la capital navarra con 18 grados 20 en Tudela.
2: En La Rioja, en la Semana Mundial de la Lactancia Materna, nos fijamos en 2 aspectos de ella: su importancia en el desarrollo de los neonatos y las dificultades que todavía afrontan las mujeres a la hora de dar el pecho. También en pleno debate entre autonomías sobre la acogida de los menores que están en Ceuta, hablamos con un educador social para saber si la exposición constante al sufrimiento humano nos afecta emocionalmente. Y más allá de la uva, la ciruela es una seña de identidad en algunos municipios riojanos. Hoy conocemos cómo se ha saldado la campaña de recogida. En cuanto al tiempo, repunta el calor en la comunidad, en concreto en la Ribera del Ebro entra en la alerta amarilla por altas temperaturas. Ahora mismo tenemos 18 grados en Haro, 19 en Logroño y 20 en Calahorra.
3: En Aragón, la Confederación Hidrográfica del Ebro acaba de publicar los indicadores de sequía y escasez correspondientes al mes de julio, el más seco de la historia. También deja al sur de Teruel, a los ríos Mijares y Alfambra, en niveles de emergencia. Precisamente en varias localidades de esa zona, las tormentas han descargado en la tarde de este jueves con fuerza. En Cedrillas han registrado 40 litros por metro cuadrado en 20 minutos hoy. También se cumplen 30 años de la tormenta y la riada de Biescas, que anegó el camping Las Nieves. Murieron 87 personas y 180 resultaron heridas tras caer 160 litros en apenas una hora. Hoy, de nuevo, avisos amarillos por tormentas que pueden ser localmente fuertes en el sistema ibérico turolense y en la ibérica zaragozana. También por altas temperaturas. A esta hora, 23 grados en Zaragoza, 24 en Huesca y 22 en Teruel.
4: En Cataluña, el presidente de la Generalitat, Salvador Illa, cumple 2 años al frente del gobierno este sábado. Haremos balance de esta primera mitad de legislatura en la que ha conseguido aprobar los presupuestos de la mano de Esquerra y los comunes, y también hablaremos de los retos pendientes como la vivienda o el desafío educativo. Y esta mañana se ha desactivado la alerta del plan Inuncat por las fuertes lluvias de este jueves. Los bomberos han atendido más de 200 avisos y el teléfono de emergencias 112 ha recibido más de 400 llamadas por caídas de árboles o inundaciones de calles y bajos, aunque ninguna grave. Recuperan la normalidad varias líneas de Rodalías, solo queda cortado un tramo de la RL4. A esta hora tenemos cielos soleados, 27 grados en Barcelona, 26 en Tarragona, 22 en Lleida, 19 en Girona.
5: Un día más en Baleares hablamos de migración. Desde ayer han sido rescatados 57 migrantes en 4 pateras, una de ellas en Cabrera y las otras en Formentera. La Europol y la Policía Nacional han desarticulado una gran red de tráfico que llevaba drogas desde Europa a Argelia y de vuelta traía emigrantes a Ibiza, entre otros puntos de la costa sureste española. El gobierno autonómico ha destituido a la directora general de Costas de Litoral, Joaquima Ferrer, y nombra hoy su sustituto. En cuanto al tiempo, aviso amarillo en el interior de Mallorca con máximas de 36 grados. Ahora tenemos 31 grados en Ibiza y Formentera, 30 en Palma y Mahó.
6: En la Comunidad Valenciana estamos pendientes del delantero Ferran Torres, que hoy va a recibir un homenaje en su localidad natal, en Foyos, tras marcar el gol que dio España la victoria en la final del Mundial de Fútbol contra Argentina. Además, un hombre ha fallecido y otras 3 personas han resultado heridas por inhalación de humo en el incendio de un edificio en la localidad valenciana de Alberic. En cuanto al tiempo, estamos en aviso amarillo en el interior de Castellón y el interior norte de Valencia por lluvias y tormentas que podrán ir acompañadas de granizo. Suben las temperaturas a esta hora, 28 grados en Valencia, Alicante, Castellón.
7: En la región de Murcia estamos a la espera de que el detenido por el crimen machista que ha acabado con la vida de Gloria, de 44 años, pase a disposición judicial. Continúa la investigación para esclarecer los hechos de este asesinato. La víctima estaba en el sistema Biogen, un sistema de protección de víctimas de violencia de género, y el arrestado tenía una orden de alejamiento tras una condena por malos tratos en abril. Y esta mañana el consejero de Presidencia y Emergencias, Marcos Ortuño, informa sobre el desarrollo del Plan Especial de Protección Civil para Incendios Forestales, el Plan Infomur. En cuanto al tiempo, tenemos cielos poco nubosos y posibilidad de tormentas fuertes esta tarde en el noroeste, temperaturas de hasta 37.

0: 7 grados hasta ahora, 28 grados en la ciudad de Murcia, también en Cartagena y Lorca.
1: Y en Andalucía, el juez ha citado esta mañana a familiares de las 14 personas que perdieron la vida en el incendio de Los Gallardos. Les va a ofrecer la posibilidad de personarse en la causa como acusación particular en calidad de perjudicados por los hechos. Precisamente a esta hora tenemos activos varios incendios en Andalucía. El que más preocupa es el de Niebla, en Huelva, donde un centenar de efectivos apoyados por aire por 5 medios aéreos está luchando contra las llamas que han obligado a desalojar 2 pequeñas aldeas, Raboconejo y Caballón. El calor no nos da tregua, la AEMET está activando ya avisos naranjas por altas temperaturas en Córdoba y Jaén, amarillo en Huelva, Sevilla y Granada, donde también están en aviso por tormenta. La peor parte se la lleva Córdoba, donde los termómetros podrían superar los 40 grados. Las mínimas no bajarán de los 20 grados en toda Andalucía.
2: En Ceuta, 11 días después de la entrada masiva de migrantes, cientos de niños y niñas acuden a diario a la Jefatura Superior de Policía. A estas horas se forman largas colas y las comisarías se convierten en su punto principal de encuentro. Saben que se están habilitando colegios y aguardan con esperanza que los acojan en ellos. Por el momento, los agentes los dividen por edades, los identifican, elaboran un censo y aguardan instrucciones para su posterior traslado. Precisamente hoy, la ministra de Juventud e Infancia, Siria Rego, recorrerá con el delegado del Gobierno, Miguel Ángel Pérez Triano, varios de los centros que atienden a estos menores migrantes no acompañados y mantendrá un encuentro con la asociación Eling. En cuanto al tiempo, cielos parcialmente nublados y 23 grados.
3: Aquí en Melilla, la portavoz del gobierno local, Fadela Mojatar, ha criticado a delegación de gobierno por no haber querido colaborar con la ciudad a la hora de facilitar literas y colchones ignífugos para atender a los menores extranjeros no acompañados que han llegado a Melilla. Mojatar ha anunciado también un aumento de plantilla para garantizar la mejor atención posible. Además, también se van a presentar las fiestas patronales en la ciudad que se celebrarán a finales de agosto. En cuanto al tiempo, no esperan cielos despejados y máximas de 31 grados.
4: En Extremadura, primer caso de virus del Nilo Occidental en la región. Se trata de una mujer de 86 años, de Don Benito, que ya se encuentra en su domicilio. En el apartado de cultura esta noche se pone en escena Casa de dos puertas, Malas de Guardar, de Calderón de la Barca, en el Festival de Teatro Clásico de Alcántara. Y en el tiempo, continúa activo el aviso amarillo por calor en la mayor parte de la región. A esta hora tenemos 23 grados en Badajoz y Mérida, 25 en Cáceres y 26 en Plasencia.
5: En Canarias, esta mañana el delegado del Gobierno presentará un informe de la rendición de cuentas del Gobierno estatal. Además, los científicos del PEVOLCAN han acordado revisar la situación sismovolcánica con reuniones cada 3 meses ante el aumento de la sismicidad de los terremotos en la isla de Tenerife. Eso sí, insisten en que no hay probabilidad de una erupción a corto o medio plazo. Y en La Palma continúa la investigación por María Penélope, desaparecida en octubre del año pasado y cuyo cuerpo se encontró en diciembre. Se baraja ahora que pueda haber sido asesinada esta vecina de La Palma. Y en cuanto al tiempo, seguiremos con cielos despejados, las temperaturas van a seguir bajando en Canarias y el viento continuará soplando eminentemente fuerte.
6: En Castilla-La Mancha, pendientes de la Comisión de Explotación, Tajo Segura, que se reúne este viernes, previsiblemente va a autorizar los últimos trasvases del año hidrológico que finaliza en septiembre y que posiblemente terminará con cifras récords al estar la cabecera en nivel 1. El Festival de Bruce Springsteen en Peralejos de las Truchas se amplía a 4 días para celebrar el 20º aniversario del disco The Seeger Seasons. Hoy arranca en Guadalajara la segunda vuelta ciclista Castilla-La Mancha líder. La primera etapa de la edición femenina comenzará en Sigüenza y la meta estará en Cifuentes. Son 38 equipos y unos 228 ciclistas que recorrerán más de 1,000 kilómetros y pasarán por 102 pueblos de las 5 provincias. Hoy las ciclistas se van a encontrar tiempo despejado y máximas que llegarán a los 38 en Guadalajara, Toledo, Ciudad Real y algunas regiones de Albacete llegarán a los 39.
7: En Castilla y León, las investigaciones judiciales para determinar las causas que han provocado el incendio de Burgondo se centran ahora en concretar si se trata de un delito por imprudencia que habría cometido presuntamente el único detenido en el caso, acusado de haber utilizado maquinaria en una zona de monte prohibida. Zamora se suma hoy a los minutos convocados para condenar los 2 últimos asesinatos por violencia de género. Guardarán silencio. Cabe recordar que el guardia civil que ha matado a su expareja en Asturias utilizó un arma robada del cuartel de la Benemérita de Zamora, en el que estaba destinado, aunque expulsado del cuerpo. Por otra parte, en Salamanca, 7 personas han sido detenidas por su presunta implicación en un secuestro y un delito de robo con violencia, lesiones y amenazas. La víctima ha denunciado en la comandancia de la Guardia Civil que fue llevada a la capital charra desde Benidorm y había recibido amenazas contra ella y su familia si no accedía al pago de 2.800 euros en efectivo, además de entregar sus efectos personales. La investigación continúa abierta en el marco de la operación Teresiana. En cuanto al tiempo, hoy se encuentra en alerta por alta temperatura la provincia de Ávila, también la de Segovia. En Soria podían producirse tormentas durante la tarde. Las máximas alcanzarán los 34 grados.
8: En Madrid, una mujer de 45 años falleció la pasada tarde en el incendio de una vivienda en Alcorcón por inhalación de humo. 7 bomberos también tuvieron que ser atendidos por la misma causa, así como otro vecino del inmueble que tuvo que ser trasladado al hospital. Hoy vuelven precisamente a casa los vecinos del edificio que se incendiaba esta semana en Chamberí, en el centro de la capital. La cubierta del inmueble colapsó sobre la séptima planta, que ha quedado inhabitable, aunque el resto del edificio no ha sufrido daños estructurales. Se han instalado estructuras de protección para que los vecinos hasta el quinto piso puedan volver a sus casas y se ha acotado la zona de obras. La sexta planta podrá volver cuando concluya el desescombrado y se instalen sistemas de recogida y evacuación de las aguas provenientes de tormentas o inclemencias climatológicas hasta que se pueda reconstruir la cubierta. Y hoy vamos a conocer todos los detalles de la Semana de la Moda de Madrid y sus principales escenarios. También cómo se prepara la estación de Valdesquí para ver el eclipse. Es el punto más alto de la Comunidad de Madrid desde donde se podrá ver este fenómeno astronómico. Tenemos cielos despejados y mucho calor. Volveremos a tener 40 grados. Estamos ya en aviso amarillo, 25 grados a esta hora.

0: ¿Qué tal? ¿Cómo están? Comenzamos nuestro repaso diario a la actualidad internacional en Radio 5. Golpe histórico para Meta en los Estados Unidos. Un juez de Nuevo México ha condenado a la compañía al pago de 942 millones de dólares por dos multas impuestas por no proteger adecuadamente a los menores en Facebook e Instagram frente a riesgos como la explotación sexual o los problemas de salud mental. Además, le impone la obligación de introducir cambios en la seguridad durante los próximos 5 años. Alejandra Martínez, buenos días.
1: ¿Qué tal? Buenos días. Sí, que quizás sea lo más importante porque la multa, siendo la mayor de la historia a una empresa de este tipo, apenas representa lo que factura Meta en un día y medio. Que casi 1.000 millones de dólares nos parece a todos y es una barbaridad, pero en el día a día de Meta pues no es tanto. Por eso el juez ha querido ir más allá. Para empezar, el dinero de la multa se destinará a crear un fondo para atender los daños que pueden sufrir los menores por culpa de Internet y para seguir obliga a Meta a que a partir de ahora, cuando se trate de menores, anule por un lado el recuento de me gustas, limite también por defecto el uso de sus plataformas a 3 horas al día y elimine las notificaciones entre las 10 de la noche y las 7 de la mañana y entre las 8 y las 3 de la tarde cuando haya colegio. También le recomienda que el algoritmo no recomiende cuentas de menores adultos, que prohíba los mensajes directos entre adultos y menores y que prohíba también el intercambio de imágenes de desnudos si son de menores. Y el juez pide todo esto porque dice que Meta, con sus algoritmos, expone a los menores a contenidos dañinos y peligrosos para ellos que van más allá de las plataformas, porque lo que sucede en ellas acaba trascendiendo la pantalla y generando dinámicas fuera de ella. De hecho, es la primera vez que se condena a una empresa de estas características por perjuicio público, y es que, según el magistrado, los daños que causan las plataformas de Meta, es decir, WhatsApp, Instagram, Facebook, son equiparables a lo que causa la contaminación atmosférica.
0: Gracias, Alejandra. Seguimos en los Estados Unidos. Donald Trump ha firmado una orden ejecutiva encaminada a impedir la entrada en el país de mujeres extranjeras para dar a luz y que esos bebés y posiblemente las madres adquieran la nacionalidad estadounidense por el hecho de nacer en el país. La medida llega un mes después de que el Tribunal Supremo anulara una directiva en el mismo sentido. Enviada especial a Washington, Sara Alonso, buenos días.
2: Buenos días. Trump quiere prohibir el turismo de natalidad. Asegura que existe un negocio en torno al hecho de obtener la nacionalidad simplemente por nacer en el territorio. Dice que hay gente comprando así la vía de entrada en Estados Unidos. Según ahonda su asesor,
3: Disneyland, Monument,
2: hacen como que vienen a Disneylandia o a ver monumentos, cuando lo único que quieren es parir aquí y ya con el pasaporte del niño en mano aprovecharse del sistema. El año pasado en todo el país nacieron 3.600.000 bebés y no hay datos de cuántos fueron fruto de estas mafias que describen. Esta orden ejecutiva viene a buscar atajos para salvar una decisión del Tribunal Supremo que a Trump no le gustó nada. La tilda de desafortunada e injusta es la de tumbar la que fue su primera decisión nada más llegar a la Casa Blanca en este su segundo mandato. En el marco de su política de mano dura contra la inmigración, trató de vetar la ciudadanía estadounidense a los hijos nacidos de personas indocumentadas o con visas temporales. La Constitución, sin embargo, considera que seas hijo de quien seas, si naces en Estados Unidos, eres estadounidense. Es más que posible que las decisiones adoptadas hoy sean, de nuevo, analizadas con lupa por la justicia.
0: Nos detenemos ahora en Israel, donde aumenta el número de menores palestinos encarcelados bajo esa fórmula controvertida de detención administrativa que permite mantener en prisión a los detenidos sin una acusación formal. Corresponsal en Jerusalén, Santiago Echevarría, buenos días.
4: Buenos días. Actualmente hay más de 3.000 palestinos encarcelados en detención administrativa, esa figura bajo la cual es posible mantener a una persona en prisión sin formalizar ningún cargo, basándose en supuestas pruebas secretas y además por tiempo indefinido. Y entre ellos destaca el aumento del número de menores, que se ha disparado hasta un 85% más a lo largo del último año y medio aproximadamente. Desde 103 en enero de 2025 hasta 191 el pasado mes de marzo. En aquel momento la detención administrativa se aplicaba a un tercio de los menores encarcelados y ahora esa proporción ya ha subido hasta la mitad del total. Y ha escalado aún más dramáticamente el número de estos menores palestinos que permanecen en prisiones israelíes por un periodo superior a un año. Eran 6 en marzo del año pasado y la cifra se ha disparado ya hasta 50.
0: Marruecos estaría dispuesto a recibir a todos sus menores no acompañados que están en España si nuestro país levanta los obstáculos judiciales y administrativos que, según afirma Rabat, impiden hacerlo. Celia Vidal.
5: Dice Marruecos que el obstáculo para la acogida de los menores no acompañados son las medidas administrativas y judiciales en España. El mensaje es prácticamente el mismo que lanzó su Ministerio de Exteriores tras los cruces de la frontera de Ceuta en 2021, una crisis que culminó con un acuerdo de repatriación de más de 700 menores. Precisamente en junio de ese año, el Parlamento Europeo aprobó una resolución por la que rechazaba el uso de menores y flujos migratorios por parte de Marruecos. A esa instrumentalización se ha referido Elena Maleno, fundadora de la ONG Caminando Fronteras, en Radio Nacional.
6: Basada en el chantaje entre los países, donde hay empresas de armamento, donde hay empresas de control securitario que están ganando muchísimo dinero.
5: En 2024, el ministro de Asuntos Exteriores marroquí, Nasser Bourita, reiteraba la disposición de Rabat a acoger a sus menores no acompañados en países de la Unión Europea y señalaba de nuevo las lagunas en los procedimientos europeos como uno de los principales escollos, algo que en su opinión podría favorecer las redes de tráfico de personas, un argumento que vuelve a estar sobre la mesa.
6: El discurso de las mafias con lo que pasó el jueves no sirve, esto es cuestión y responsabilidad solamente de los países y aquí hay una serie de intereses geopolíticos de Marruecos y detrás sus socios que son Trump y son Netanyahu.
5: Un uso deliberado de los flujos de personas como herramienta para interés de algunos, que deriva, dice Maleno, en una narrativa social de odio y rechazo cada vez más preocupante.
0: Vamos con más asuntos del día. En Colombia, el ultraderechista Abelardo de la Espriella asume hoy la presidencia del país para el periodo 2026-2030 como sucesor del izquierdista Gustavo Petro. De la Espriella va a romper otra tradición y ofrecerá su primer discurso como mandatario ante militares en un batallón de la ciudad de Cali y no ante el Congreso, como suelen hacerlo los presidentes durante la ceremonia en la que son investidos. Santiago Barnuevo, buenos días.
7: Buenos días. Va a ser una posesión atípica, lejos de las tradicionales en Bogotá y con polémica, ya que no ha invitado a varios de los expresidentes del país. Abelardo de la Espriella dice que quiere mostrar su apoyo a las Fuerzas Armadas colombianas, porque su primera prioridad, dice, es actuar de forma inmediata contra el crimen organizado.
8: Vamos a recuperar la soberanía y a proteger a los ciudadanos de la delincuencia y el narcoterrorismo.
7: Abelardo de la Espriella asegura que va a liberar la economía y a descentralizar el poder. Pretende hacer de su ciudad Barranquilla su capital alterna y ha convertido un cuartel en su despacho principal, desde donde ha prometido desmontar lo hecho por el último gobierno. La oposición anuncia un periodo de desobediencia civil e incluso el presidente saliente Gustavo Petro insiste en que las últimas elecciones no fueron limpias.
9: Estamos ante un fraude y ante un problema institucional indudablemente profundo, y es la posesión de un presidente ilegítimo.
7: A esta toma de posesión en Cali van a acudir el rey Felipe, además de otros 6 presidentes latinoamericanos.
0: El chavismo y un grupo de la oposición venezolana han iniciado este jueves una mesa de diálogo impulsada por los Estados Unidos. Se dan así los primeros pasos para abordar diversos temas, entre ellos la transición política en el país, 7 meses después de la captura de Nicolás Maduro por parte de tropas estadounidenses. Beatriz Viaño.
10: María Corina Machado se queda fuera de las conversaciones, pero esto no la excluirá de la carrera presidencial. Al menos es lo que asegura Washington, que ha impulsado este último acercamiento. No obstante, incluso en ese supuesto de llegar a un acuerdo tras años de intentos fallidos, no hay que olvidar que María Corina siempre ha sido un escollo para el chavismo que le ha impedido postularse a los últimos comicios. El gobierno de Venezuela, sin Maduro a la cabeza, ha aceptado como interlocutora a una opositora de un perfil más bajo. Exiliada en España, Dinora Figuera encabeza esta delegación.
11: En esta semana es la apertura formal y oficial de este proceso de diálogo que implica la reinstitucionalización de la democracia.
10: Le acompañan en la mesa de diálogo otros asambleístas como ella de la legislatura de 2015, año en el que el antichavismo le arrebató la Cámara al oficialismo. Mientras, representando a la administración venezolana, seguirá como jefe de las negociaciones Jorge Rodríguez, actual jefe de la Asamblea Nacional y hermano de la presidenta Delcy Rodríguez. Estados Unidos, como mediador, aplaude la apertura de un proceso que que arranca 7 meses después de la captura de Nicolás Maduro.
0: Terminamos ya con la ola de calor que sigue castigando a buena parte de Europa. Italia mantiene por primera vez el nivel de alerta máximo en sus 27 principales ciudades y en Hungría el bajo caudal del Danubio ha obligado a reducir la producción de la central nuclear de Pax. Algo similar ocurre en Alemania con el Rin. Y con esta ola de calor que sufre Europa ponemos punto final a la crónica internacional en Radio 5.

Esta noche Madonna y Kylie Minogue han publicado esta canción que escuchamos titulada Love Sensation. Se trata de la primera vez que ambas colaboran en un tema.

0: Son las 10, las 9 en Canarias.
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0: Buenos días. La alta velocidad ha perdido un 15% de usuarios en la primera mitad de este año, marcada por el trágico accidente de Adamuz, en el que murieron 46 personas. Rosana Cuervo, buenos días.
2: Buenos días. Sí, este accidente marcó el comienzo de un semestre complicado para la alta velocidad en España. Desde aquel siniestro del pasado enero y hasta finales de junio, 18.330.000 viajeros utilizaron estos trenes. Son un 15,5% menos que en el mismo periodo de 2025, según los últimos datos del Instituto Nacional de Estadística. La caída se mantiene además en junio, con casi un 10% menos de pasajeros que hace un año. En total, la alta velocidad ha perdido más de 3 millones de usuarios durante la primera mitad del año.
0: La otra cifra económica de la mañana, la compraventa de viviendas, se da la vuelta después de 5 meses consecutivos bajando y vive su mejor junio en 19 años. Las operaciones crecen el 1,6% hasta rozar los 59.300. Solo el 6% de esas transmisiones ha sido de viviendas públicas. 2 de cada 10 eran nuevas, lo que pone de relieve la escasa oferta de promociones en el mercado. Navarra y Castilla-La Mancha experimentan incrementos superiores al 22%. En Cantabria, el descalabro de ventas pasa del 21% en las Islas Baleares del 11. En marcha la reunión telemática del Gobierno presidida por Pedro Sánchez, que convoca a varios ministros para abordar la situación en Ceuta. Javier Garrido, buenos días.
3: Buenos días. Una cita en la que participan la ministra de Defensa, Margarita Robles, el de Interior, Fernando Grande Marlaska, la titular de Migraciones, Elma Saiz, y la de Juventud e Infancia, Sira Rego. Esta última desde Ceuta, donde cientos de niños y niñas siguen deambulando solos, sin que de momento hayan sido identificados. Se está investigando además una posible violación a una menor. Por otro lado, el Gobierno busca marcar el paso y esta mañana, según fuentes del Ministerio de Presidencia, el Ejecutivo registrará las solicitudes de comparecencia a petición propia de los titulares de Interior, Exteriores, Defensa y Presidencia. Será ante sus respectivas comisiones a finales de este mes. El Partido Popular ya pidió ayer que dieran explicaciones tanto en el Congreso como en el Senado. Precisamente a esta hora se reúne la mesa de la Cámara Alta a petición de los populares, que pretenden habilitar agosto para abordar la crisis de Ceuta.
0: Del exterior les contamos: tiroteo en un instituto de Tailandia. La policía actualiza las cifras, son 6 los fallecidos. Paula García Jaureguizar, buenos días.
4: Buenos días. Otras 23 personas han resultado heridas en el tiroteo. Ha tenido lugar en una de las escuelas públicas más prestigiosas y antiguas de Tailandia, al noroeste de Bangkok. El presunto autor, adolescente, vivía con sus abuelos, a quienes habría asesinado antes de ir al instituto con una pistola de su abuelo, antiguo profesor, aunque se desconoce si del centro ha atacado. Sin que a esta hora se haya especificado si entre las víctimas hay estudiantes o profesores, se sabe que el sospechoso se ha quitado la vida. Aún no se conoce cuál fue su motivo.
0: Terminamos contándoles que hoy se cumplen 30 años desde que el 7 de agosto de 1996 una riada arrasara el camping de Nuestra Señora de las Nieves en Biescas, en Huesca. Una catástrofe que acabó con 87 muertos, 27 de ellos menores. Más de 180 personas resultaron heridas. Hoy, 3 décadas después, sigue muy presente en la memoria de todos los que estuvieron allí. Sergio Murillo tenía 16 años cuando vivió todo aquello. Ese día perdió a sus padres y a sus hermanos. Hoy ha estado en las mañanas de Radio Nacional.
5: Aquellas horas las tengo grabadas a fuego y cuando vienen estos días los recuerdos evidentemente te afloran, te vuelven. Y aunque a lo largo de los 30 años he aprendido a convivir con ellos y a seguir mi vida adelante, no significa que los haya olvidado, significa que he aprendido a tolerarlos, a sobrellevarlos.
0: Son las 10 y 4, las 9 y 4 en Canarias. Noticias ahora de su comunidad.
6: Un hombre ha fallecido y otras 3 personas han resultado heridas por inhalación de humo en el incendio de un edificio en el Beric. Nacho Marimón, buenos días.
7: Buenos días. El incendio se ha producido en torno a las 3 de la mañana en una vivienda situada en la calle Andrés Montalbá de esta localidad valenciana y se ha saldado con la muerte de una persona de 56 años. Además, como consecuencia de las llamas y de la densa humareda, 3 personas han tenido que ser atendidas por los servicios sanitarios, principalmente por inhalación de humo, pero sus lesiones no revisten gravedad. Hasta el lugar del suceso se han desplazado efectivos del Consorcio Provincial de Bomberos, agentes de la Guardia Civil, personal sanitario y policía local, quienes han trabajado de manera conjunta para sofocar este fuego. El alcalde del municipio, Toño Carratalá, ha querido trasladar públicamente su pésame a las familias y allegados del fallecido, mientras se desconoce la causa del incendio, que por cierto ya investiga el Servicio de Criminalística de la Guardia Civil.
6: La compraventa de viviendas inscritas en los registros de la propiedad se mantuvo en junio en los mismos niveles que hace un año en la Comunidad Valenciana, con 8.558 operaciones. 77 personas han sido detenidas en España en una operación internacional con ramificaciones en Alicante, que ha desarticulado una de las mayores redes de tráfico de migrantes, drogas y armas en todo el Mediterráneo. Las tormentas caídas ayer tarde en el interior de la provincia de Valencia, que han estado acompañadas de granizo de gran tamaño, han provocado diversos daños materiales en municipios como Utiel, Chelva y Tuéjar.
8: Han caído unas pelotas de granizo muy importantes, así como si fueran de ping-pong. Esto no los ha visto todos los días, ¿no? Ya te digo, del tamaño de ping-pong.
9: Ha caído un granizo muy fuerte. El tejadito que se han caído, coches abollados, lunas rotas, la plaza pues ha estado pues bastante, algo que caía bastante agua. Yo tengo el restaurante, pues las sillas también.
6: AEMET ha establecido esta tarde el aviso amarillo en el interior de Castellón y en el interior norte de Valencia por lluvias y tormentas que pueden ir acompañadas de granizos. Todos siguen informados en esta sintonía y en rtve.es.
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11: Muy buenos días, actualizamos la información del tráfico. Ya hasta ahora está cortada por un accidente la GC1 en Maspalomas, en dirección vecindario. Encontrarán hasta más de 2 kilómetros de retenciones. Más accidentes en Tenerife, en la TF1, en Costa de Ejea, dirección Santiago de Teide, y otro más complica en Valencia, la 7 en Paterna, sentido Alicante. Tráfico lento en la entrada a Madrid, en la 5 en Navalcarnero, también en Valladolid, en la 62 en Alaejos, dirección Salamanca, ya en Barcelona, en la C32 en Sitges, dirección a la de Condal, también en Badajoz, en la A66, a su paso por Villafranca de los Barros, dirección a Sevilla, y mucha precaución en Mallorca por un accidente ya resuelto, pero van a encontrar hasta 2 kilómetros de retenciones en la MA13, en Santa María del Camí, dirección Palma Capital. Es una información de la Dirección General de Tráfico.
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12: ¿Qué tal? Buenos días. Calor y tormentas este viernes, pero las tormentas serán menos intensas que las de ayer. Hoy suben las temperaturas en el norte. El calor más intenso se espera en el suroeste y noreste, alcanzando 41 en Córdoba, 40 en Lleida y 39 en Sevilla, Badajoz, Zaragoza y Toledo. Máxima de 37 en Madrid, 32 en Barcelona, 34 en Palma, 33 en Santa Cruz de Tenerife, 29 en Oviedo y 27 en Bilbao. Esta tarde tormentas en el este peninsular, pero no tan fuertes como las de ayer. Ayer las tormentas fueron fuertes en zonas de Aragón y Cataluña. Hoy esperamos tormentas en zonas de Soria, también en el Valle del Ebro, en el Bajo Aragón de Teruel, interior de la Comunidad Valenciana, Albacete, norte de Murcia y sierras del este de Andalucía. Localmente pueden ser fuertes, con granizo, pero no tan intensas como ayer. En el Cantábrico hoy se abren grandes claros. Será un día más soleado, pero el fin de semana regresarán las nubes y los chubascos a la zona del Cantábrico. En el resto, ambiente soleado este viernes y el fin de semana. Es una información de AEMET.
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13: Más de la mitad de los estudiantes de la Universidad de Zaragoza son mujeres, pero no siempre fue así. Decir mujeres de universidad es hablar de pioneras y de memoria. El Instituto de Patrimonio y Humanidades de la Universidad de Zaragoza ha recuperado la memoria de 500 mujeres que desarrollaron su carrera en artes y ciencias sociales en Aragón en el siglo XIX. Mujeresaragonesas.unizar.es recopila la historia de referentes como María Moliner y reconoce a otras como la pedagoga ilustrada Josefa Mari Borbón. La catedrática Concha Lomba ha dirigido el estudio y no ha sido fácil.
14: Hemos acudido primero a las fuentes documentales. Todos los periódicos, las revistas, toda la prensa de la época, hemerografía, todo lo que hay es lo que hemos ido revisando uno a uno para poder completar, y sobre todo saben que en el siglo XIX todo eso es más complicado. A medida que avanzaba el tiempo, a medida que avanzaba el siglo XIX, ya íbamos encontrando más noticias porque la prensa ya era más habitual.
13: Y si echamos un vistazo al testimonio vivo de las primeras catedráticas, hablan en primera persona de techos de cristal, de carrera y también de cuidados. María Antonia Martín Zorraquino nació en el 48, tiene 78 años, es lingüista y miembro correspondiente de la RAE por Aragón. Fue la primera catedrática de lengua castellana de España y ahora es emérita, estudió filología hispánica, y entre el alumnado había mayoría femenina, pero pocas profesoras.
15: Yo tuve mucha suerte, yo encontré a un maestro que era extraordinario y que además era muy abierto, don Félix Monge, que le daba igual que una persona fuera hombre o mujer para quedarse en la universidad. Lo que le importaba era el expediente académico de la persona.
16: Mujeres que han dejado su legado también en las ciencias. Caridad Sánchez Acedo tiene 84 años. Cuando se matriculó en veterinaria en la Facultad de León, era la única mujer.
17: Con un profesor en una de las clases, pues dijo la señorita que no venga mañana a clase. Me fui a la biblioteca y después con mis compañeros les dije, ¿qué ha pasado? Y se reían todos. Y resulta que era en una asignatura que el profesor iba a explicar el aparato masculino, los animales y tal, y entonces a él le resultaba bochornoso o no se sentía a gusto de que yo estuviese en clase. Estoy hablando de 1959.
16: Y en el 64 se convirtió en la primera profesora de veterinaria en Zaragoza. Poco después, en la primera mujer catedrático en veterinaria a nivel nacional y pionera en un mundo de hombres donde no se contaba con las mujeres.
17: En el año 1969 yo tengo a mi primera hija. Estuve dando clase un 23 de mayo y resulta que rompí aguas en la tarima. Tuve que volver a mediados de junio, que eran los exámenes, a examinar. Es que no estaba reconocida la baja maternal. Era, o sea, una situación, digamos, insólita el que una mujer estuviera trabajando. Libre de vivir.
16: Begoña Martínez Jarreta es catedrática de Medicina Legal y Forense en activo. En los 90 se lanzó la investigación del ADN para la identificación de personas, una nueva rama que le obligó a formarse en el FBI en Estados Unidos.
18: Por ejemplo, mi padre se enfadó mucho porque tenía a mis hijos mayores, que yo tengo tres, pues tenían 5 y 3 años y medio, 4.
16: Y entre sus trabajos destacados, la secuenciación del ADN de tribus amazónicas, una carrera con proyección en el extranjero y que ha compaginado con el reto de ser madre gracias al apoyo de su pareja.
18: Es muy duro porque tienes un trabajo triplicado, tus padres, tus, cuando se hacen mayores, los hijos, cuidar también tu familia, tu marido y sobre todo si tienes, que es la única posibilidad, apoyo de tu pareja, que es lo que yo he tenido, que me ha apoyado en momentos que he dicho no voy, pues me ha dicho vete.
16: Concha, María Antonia, Caridad y Begoña son una muestra de todas las mujeres que abrieron las puertas a la excelencia universitaria para convertirse en referentes académicas y en fuente de inspiración para todas las universitarias de hoy. Eddie Franklin y Teresa Monteagudo, Radio 5 Todo Noticias.
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1: Volar de Barcelona a París por 20 euros. Elegir entre 1000 hoteles en Londres en menos de un minuto. O disfrutar el carnaval de Venecia por poco más de 30 euros la noche. Era algo impensable hasta hace pocos años. Pero disfrutar de un mes de vacaciones no fue posible hasta 1936.
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1: Ese año en París, el 7 de junio, sindicatos, gobierno y empresarios firmaban en la capital francesa la semana de 40 horas. Y se concedía a los trabajadores 15 días de vacaciones pagadas. Se cumplen 90 años desde que se incluyó un tiempo de descanso anual remunerado en los convenios colectivos. Fue uno de los acuerdos que se firmaron aquel día, aunque los más importantes fueron el aumento salarial y mejores condiciones laborales. Aquel permiso de trabajo pagado no supuso un gran impulso a los masivos movimientos turísticos, pues en aquella época de entreguerras los trabajadores no tenían muchos recursos económicos. Sí podemos considerar que fue el inicio de la instauración de un tiempo libre que con los años se iría ampliando a un mes de vacaciones, a lo que hay que añadir que el incremento anual de los salarios permitió a la clase trabajadora ahorrar algo de dinero. No podemos olvidar que son unos derechos laborales y humanos que todavía no se disfruta en todos los países. Aquel acuerdo fue sin duda la semilla del turismo de masas. Temporadas altas, vacaciones familiares y viajes a lugares de descanso o a las poblaciones de origen de los trabajadores. Se convirtió también el inicio de un nuevo motor económico, el sector turístico, que actualmente supone uno de los mayores ingresos en muchos países y que da trabajo a millones de personas en el mundo, tanto en puestos directos como indirectos.

0: Luego llegaría el auto con la producción masiva de coches que facilitaría los traslados hacia las zonas de descanso. Primero los pueblos para visitar a la familia, que más tarde daría paso al turismo playero.
1: Las vacaciones son el momento para que toda la familia se relaje.
0: Muchos trabajadores pasaban a ser turistas durante unos días, unas semanas o los más afortunados un mes.
2: 50 metros, gire a la derecha.
0: A los vehículos se añadirían los transportes, como los autobuses o el tren. La aviación no quiso perder parte de este pastel económico y llegaría a la clase turista en los aviones, la ampliación de la capacidad de las aeronaves, una mayor autonomía de vuelo, los viajes transcontinentales y hace unas décadas aparecieron las líneas de low cost. Los hoteles también se adaptaron a las necesidades de las clases sociales con menos recursos económicos y aparecieron los grandes complejos hoteleros. Más tarde llegarían los campings, las casas rurales y desde hace unas décadas el turismo colaborativo. El turismo playero se amplió al de las zonas interiores, principalmente regiones montañosas. Más tarde llegó el turismo deportivo y el cultural. Franceses, ingleses y alemanes extendieron el turismo más allá de sus fronteras e internacionalizaron los viajes. Ya no había límites geográficos para viajar, tampoco edades. El año pasado, el turismo internacional alcanzó la cifra histórica de 1.520 millones de llegadas, lo que representa un crecimiento interanual del 4% y la consolidación definitiva del sector. La importancia de nuestro país en este sector no solo es económica, también de influencia. En Madrid se encuentran en estos momentos las sedes de ONU Turismo, que reúne a la mayoría de países del mundo. El VTTC, siglas en inglés del Consejo Mundial de Viajes y Turismo, que engloba al sector privado mundial, y la IATA, la Asociación Internacional de Transporte Aéreo. Además, el director general de Tour España, Miguel Sanz, es el presidente de la European Travel Commission, que reúne a 35 países europeos, la mayoría de la Unión Europea. Es decir, que el turismo que conocemos hoy en día y que sigue en plena evolución se inició hace 90 años en la residencia del primer ministro francés, el Hotel Matignon. Para viajar, ya se sabe, son necesarias dos cosas: dinero y tiempo. Ángela Gonzalo del Moral, Radio 5, Todo Noticias.

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1: Una semana más hablamos de la lengua en los medios de comunicación. Unas veces son temas de actualidad, pero otras son cuestiones lingüísticas generales en la redacción de las noticias, ya sean escritas u orales. Hoy el protagonista es el pronombre sí, en una construcción en la que aparece sin deber. Bienvenido, Javier. En concreto es dar de sí.
2: Hola, Esmeralda. Porque es yo no doy más de mí y no yo no doy más de sí. Con la tercera persona verbal sí es alguien o algo da de sí, por supuesto, pero no con la primera ni la segunda.
1: Antes de aclarar la razón, veamos su significado.
2: La expresión dar de sí se refiere muy a menudo a los tejidos que se extienden, pero también a la capacidad que se tiene de rendir o de producir. Es muy frecuente en frases negativas para expresar que se ha llegado a un límite y no se puede seguir.
1: ¿Y por qué no es adecuado yo doy de sí?
2: Porque ese rendimiento procede de uno mismo, no de otra persona. Es decir, de mí sale algo o hay algo en mí que hace que yo rinda. Por eso es yo doy de mí. En cambio, si dijera yo doy de sí, es como si dijera yo doy de otra persona. Pero este no es el sentido de esta locución. Un caso similar lo tenemos con tienes que volver en ti. Y es de este modo porque con sí sería como pasar a ser otra persona.
1: Has mencionado otro caso en el que sí no vale con yo ni con tú, pero me imagino que habrá más.
2: Los hay. Si yo me altero y me pongo furioso, entonces estoy fuera de mí. O si estoy muy contento, puedo decir que no quepo en mí de alegría. Y uno más. Yo soy de por mí una persona tranquila, que viene a ser lo mismo que soy por mi propia naturaleza una persona tranquila.
1: Pero pienso ahora en el verbo ensimismarse.
2: Es básicamente recogerse en uno mismo y si recurriéramos a una expresión como esta, sí tendría que variar. Yo me recojo en mí mismo. Pero el verbo que se ha formado a partir de esta expresión tiene la raíz invariable. Es decir, yo me ensimismo, tú te ensimismas, vosotros os ensimismáis.
1: Y ya que mencionas esto de vosotros, en los que sí cambia, ¿qué pasa con nosotros y vosotros? Porque me resulta raro algo como nosotros no damos más de nosotros.
2: Simplemente no se usa y puede ser mejor reformular la frase. Otro caso que hay que tener en cuenta es el de usted, porque su pronombre es sí. Es decir, usted puede dar más de sí y no dar más de usted.
1: Por tanto, no es yo no doy más de sí, sino yo no doy más de mí. Una persona os ha observado en una consulta que la palabra atmósfera es esdrújula, mientras que ionosfera o estratosfera siempre las ha oído como llanas, y se pregunta si no deberían ser todas esdrújulas o todas llanas.
2: Cierta incoherencia hay, desde luego, pero sobre todo en España. En otros países sí se unifica la acentuación como esdrújula. Es decir, además de atmósfera, es ionosfera y estratosfera.
1: ¿Y esto se aplica a todas las palabras que tienen esta terminación, no solo a estas tres?
2: Más precisamente a las que terminan con el elemento de origen griego esfera y con las que se nombran las diversas capas o zonas de la Tierra o en ciertos casos de otros objetos astronómicos. También tenemos hidrosfera o hidrósfera, barisfera o barísfera y litosfera o litosfera.
1: Aclarada la acentuación de atmósfera y otras palabras similares, terminamos. Así que es momento de recordar cómo haceros consultas.
2: Por el correo electrónico consultas@fundeo.es o las redes X y Facebook.
1: Hasta aquí el Español Urgente, el espacio preparado por la Fundeurae y la Agencia EFE, en el que comentamos una selección de las últimas consultas y recomendaciones publicadas por la Fundación. Javier Bezos y Esmeralda Antona, nos despedimos hasta la próxima.

0: Rebobinando.
1: No siempre hace falta ganar Eurovisión para conseguir repercusión tras el festival. Uno de los ejemplos más recientes es el de Rosalín, que representó a Armenia en la edición de 2022. A pesar de quedar en el puesto vigésimo, la difusión que Snap encontró en plataformas y redes sociales convirtió al tema en un éxito posterior en todo el mundo. La canción surge de una profunda crisis personal de la cantante y compositora durante la pandemia del COVID-19, situación en la que perdió amigos y familiares, incluyendo a su abuela y su tía. También se juntó con el conflicto que su país, Armenia, tuvo con Azerbaiyán y el deseo y la dificultad de olvidar una relación pasada. Manolo Castro, Radio 5, Todo Noticias.

0: 10:30, 9:30 en Canarias.
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0: 358 personas han muerto en accidentes laborales en los 6 primeros meses del año. Son cifras mejores que las de hace un año, Blanca Pascual.
2: Sí, son 5 fallecimientos menos que en el mismo periodo del 2025. Del total, 290 muertes se han producido durante la jornada laboral y es aquí donde la estadística resta. Y el resto fue en itiner, es decir, en el camino de ida o vuelta del trabajo. En la mayoría de los casos, el fallecimiento se ha producido por causas naturales, más en hombres que en mujeres, 279 frente a 60. Y aquí encontramos como derrames cerebrales o infartos. Medio centenar se debió a golpes o aplastamientos. Y por sectores donde más se han producido han sido en servicios, seguido de construcción, industria y agricultura, pero ha sido en agricultura y construcción donde más se han incrementado. En la primera mitad del año, según la estadística de trabajo, más de 300.000 accidentes han provocado baja, cerca de un 2% más interanual, y se han registrado más entre los trabajadores asalariados. La mayoría fueron leves y se concentran en las industrias manufacturera, construcción y comercio.
0: Estadística ha publicado varios datos este viernes. Los trenes de alta velocidad pierden viajeros en la primera mitad del año. Paula García Jaureguizar.
3: Desde enero, cuando se produjo el accidente de Adamuz en Córdoba, hasta junio, 18 millones de personas han cogido algún tren de alta velocidad en España, un 15,5% menos que en las mismas fechas del año pasado. Solo en junio se contabilizaron 3,65 millones de pasajeros. En 2025 fueron 4 millones.
0: La compraventa de viviendas registra su mejor junio en 19 años después de 5 meses de caídas.
3: Ha subido un 1,6% respecto al 2025, hasta más de 59.000 operaciones. Es la mayor cifra en un mes de junio desde 2007, con la que la compraventa de viviendas retoma los ascensos.
0: Hay más noticias. 12 comunidades están hoy en alerta por altas temperaturas que pueden alcanzar los 40 grados. Avisos por calor que en algunos puntos darán paso a fuertes lluvias y tormentas en Andalucía, Castilla y León, Castilla-La Mancha, Murcia, Valencia y Aragón. En este último territorio, en la provincia de Teruel, el agua está descargando con fuerza esta semana. Lucía Méndez.
4: Jornada pasada por agua y tormentas en Teruel con la alerta naranja activada ayer y el Plan Especial de Protección Civil, el PROCIFEMAR, ante fenómenos meteorológicos adversos. La localidad más afectada ha sido Cedrillas, precisamente una de las zonas que mayor sequía sufría a lo largo de todo un año sin lluvias, según un informe de la Confederación Hidrográfica del Júcar. 40 litros por metro cuadrado se descargaron allí en Cedrillas y 35 litros por metro cuadrado en Villastar. Escuchamos a sus alcaldes, Javier Gómez y Luis Antonio Martín.
5: Pues llover no ha llovido nada como aquí en Teruel, no ha llovido nada en todo el verano y ayer pues cayó una pequeña tormenta. Si hubiera durado mucho rato sí hubiera sido peligroso, pero como terminó pronto y los pequeños barrancos que hay por el pueblo pues bajan normal, vamos.
6: Llover estaría lloviendo media hora o algo más y luego por la noche otro ratico. Pues parece que hay un cierto cambio de tendencia, ¿no? El hecho de que ya dos días seguidos haya llovido, que el primero casi fuera poco, por lo menos da algo de esperanza.
4: En Orrio se registraron algunos desperfectos en la rambla del pueblo ocasionados por una riada producida el miércoles pasado. En el resto de la provincia no se produjeron daños de consideración.
0: Y cada mes de agosto, desde hace más de una década, hay una cita imprescindible para los fans de Bruce Springsteen, el festival tributo al boss de la localidad de Peralejos de las Truchas en Guadalajara, una edición que se celebra hasta el próximo domingo. Rubén Mendoza.
7: Esta edición está dedicada al disco Whistle Overcome de Seeger Sessions. Nos lo cuenta Chema Fernández, organizador del festival.
8: Este año en concreto pues vamos a celebrar el 20 aniversario de la publicación del disco de la Seeger Sessions, con la posterior gira que tuvo, y vamos a centrar un poco toda la temática de los conciertos en esas canciones de ese disco, complementadas con los grandes éxitos de Bruce.
7: Los conciertos se extenderán hasta el domingo con grupos de diferentes estilos, pero siempre rindiendo tributo al boss. Eso sí, el músico de New Jersey no podrá estar presente.
8: Pues no, porque está la mujer todavía convaleciente. Por suerte parece que ya se está recuperando del melanoma. Entonces, pues bueno, habrá que esperar un poquito.
7: Greetings from Peralejos, en Peralejos de las Truchas, hasta el domingo 9 de agosto y con entrada gratuita.
0: Hasta aquí el boletín de noticias.
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9: ¿Qué tal? Muy buenos días. Actualizamos el tráfico a las 10 y 34 y hasta ahora sigue cortada por un siniestro en Gran Canaria la GF1 en los entornos de Maspalomas, ya en dirección a Vecindario. Encontrarán el desvío señalizado en este punto. Además, tráfico intenso por accidentes en Valencia, en la A7, en Paterna, sentido Alicante, y en Tenerife uno más en la TF1 en Costa de Eje, en dirección a Santiago de Teide. Al margen de ello, tráfico lento de entrada a Madrid por la A5 en Navalcarnero, en Valladolid en la A62 en Alaejos hacia Salamanca, y en Barcelona la C32 en Sitges en sentido a la Ciudad Condal. Tráfico intenso también en Badajoz, en la A66 en los entornos de Villafranca de los Barros, ya en dirección a Sevilla. Es una información de la Dirección General de Tráfico.
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10: Hola, buenos días. La cautela se impone en los mercados europeos. Los inversores echan el freno ante la falta de avances en la apertura del estrecho de Hormuz. Además, el petróleo hoy sigue subiendo. El Brent de referencia en Europa repunta a esta hora un 1% y supera de nuevo los $83 el barril. Además, el mercado está pendiente de la principal referencia de la semana, el informe de empleo en Estados Unidos, que se publicará a las 2:30 de la tarde, hora española. Los analistas esperan una reactivación del mercado laboral, con la creación de unos 80.000 puestos de trabajo en julio frente a los 57.000 del mes anterior, y una tasa de paro que se espera se mantenga sin cambios en el 4,2%. Con estos elementos, los principales índices europeos se mantienen en terreno mixto, con pocos movimientos. El IBEX resta un 0,5% y pierde el nivel de los 20.100 puntos. De seguir así, pondrá fin a la racha de 6 jornadas consecutivas al alza, 4 de ellas marcando récords históricos consecutivos. De los valores, tan solo una decena están en verde, con Amadeus e Indra a la cabeza. Suben en torno a un 0,7%, y en el otro extremo, Telefónica, Mafre e IAG restan un 1,5%. En el resto de mercados, en las divisas, el euro se mantiene estable en el dólar con 15 centavos. Mercedes Ruiz, Radio 5, Todo Noticias.
0: Comenzamos.

0: equipos técnicos de montaña y esperología que han intervenido en una actuación impulsada por la Federación Cántabra de Deportes de Montaña y Escalada, que forma parte de apadrinamiento de espacios naturales del proyecto Libera de SEO Birdlife. Su responsable, Noelia Álvarez, ha explicado en Radio Nacional el origen de estos residuos.
1: Estos residuos llevan ahí decenas de años y se han acumulado básicamente porque hay un refugio al lado que está a más de 2.300 metros de altura, entonces sobre todo son residuos antiguos.
0: Además de la dificultad para acceder a esta zona de alta montaña, la extracción de estos 1.000 kilos de residuos ha estado marcada por el mal tiempo.
1: Subieron varios días con una climatología un poco adversa, ¿no?, alta montaña, y han estado extrayendo con seguridad, tuvieron que instalar todas las cuerdas, los dispositivos de seguridad para poder bajar esos 8 metros y subir los residuos con seguridad.
0: Con la mejora del tiempo, los residuos han sido transportados primero en helicóptero y después en camión.
1: Es una zona de muy difícil acceso y era imposible bajar a pie los residuos. Ya costó bastante subir el material para hacer esto efectivo. Entonces se ha retirado en helicóptero, que lo ha bajado hasta una zona que ha podido un camión acceder, y ya el camión lo lleva a una zona de tratamiento de residuos.
0: Por ello, destacan que la mejor solución sigue siendo prevenir.
1: Se gasta mucha más energía en retirar que si realmente ese residuo no se genera. Entonces es importante tener claro que igual que te subes, ¿no?, esa comida o lo que sea, pues más importante es bajarlo, ¿no?, y depositarlo en el lugar adecuado.
0: Porque recuerdan que cada residuo abandonado puede permanecer años e incluso décadas en el entorno.
2: En Ribafrecha, La Rioja, una antigua panadería se ha transformado en el espacio Majuelo, un alojamiento y espacio coworking. Se pretende impulsar el turismo, el emprendimiento y la cultura en la zona. Una iniciativa enmarcada en la estrategia del Gobierno de La Rioja para luchar contra la despoblación. Hanna Cordero.
3: De hacer pan a albergar turistas y trabajadores. Es el proyecto de espacio Majuelo que abre sus puertas en la localidad de Ribafrecha, con el objetivo de impulsar el turismo y el trabajo en el medio rural. Es el primer local turístico de este municipio de 1.000 habitantes, que ofrecerá, además de descanso para los visitantes, un espacio de coworking. La antigua panadería de Ribafrecha inicia una nueva etapa, convertida en un espacio que combina alojamiento y teletrabajo en el entorno rural. El Gobierno de La Rioja ha impulsado este proyecto y María Jesús González es su propietaria.
4: Espacio Majuelo es un alojamiento con un coworking y quiero que funcione bien y dar la posibilidad de que la gente se pueda ir de las aglomeraciones de la ciudad y puedan venir al pueblo, disfrutar de la tranquilidad total y a la vez que puedan trabajar y gozar de esa paz que hay en un pueblo y de esa armonía de que es todo mucho más humano y más cercano.
3: Para la localidad, esta iniciativa contribuirá a reforzar el atractivo del municipio para los visitantes. Óscar González es el alcalde de Ribafrecha.
5: No somos un pueblo que haya tenido un gran atractivo turístico, pero que cada vez lo tiene más. Estamos en un emplazamiento envidiable aquí en el Valle del Leza y yo creo que es un proyecto que va a calar muy bien.
3: Y entre los vecinos confían que en el nuevo establecimiento dará a conocer un entorno que aseguran tiene mucho que ofrecer.
6: Es bueno, no había tampoco ningún alojamiento de este tipo, bueno, de este tipo ni de ningún otro. Siempre hay que buscar nuevas alternativas para la juventud.
7: Pues que todo, que se haga en el pueblo para atraer gente que venga de turismo y a conocer nuestro entorno y todo, pues me parece fabuloso. Tenemos un entorno muy bonito, un río precioso, monte, naturaleza y buena gente, que es lo importante.
3: Espacio Majuelo se convierte así en un nuevo recurso para los turistas en La Rioja.
2: Cantabria y La Rioja han sido hoy nuestras paradas.
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2: En el marco del 25 aniversario de la Wikipedia, el Convent de Cal Rosal en Barcelona ha convocado una residencia de wikipedistas. Hasta el próximo 16 de agosto, una decena de investigadoras, artistas y activistas procedentes de varios países de Europa y Norteamérica participarán en este encuentro que pretende debatir sobre qué podemos mejorar en estas plataformas de conocimiento compartido. Montse Sodó tiene los detalles.
9: Entender la edición de Wikipedia como una manera de cuidar la memoria colectiva es lo que plantea esta residencia del Convent bajo el título de Editar es un acto de amor. Y es que en un momento en que la privatización de los ecosistemas digitales amenaza nuestra capacidad colectiva de hacernos preguntas, contrastar fuentes y hacernos nuestra propia opinión con criterio de los hechos es fundamental.

0: Marta Delate es la coordinadora de esta residencia en el Convent con K, situado en la antigua colonia textil de Cal Rosal, en el Berguedà, en Cataluña.
1: Esto significa dedicar un tiempo a contrastar fuentes, cuidar el conocimiento compartido y hacer visibles historias que en realidad con demasiada frecuencia han quedado fuera.
0: Los 10 participantes debatirán sobre los sesgos de los sistemas de conocimiento y explorarán formas más sostenibles, inclusivas y feministas de habitar estas tecnologías digitales.
1: Cada vez más personas buscan información a través de la inteligencia artificial. Estas herramientas generativas no crean conocimiento de la nada, aprenden de lo que otras personas han escrito antes. Y si estas fuentes son incompletas o están sesgadas, la inteligencia artificial también va a reproducir estos sesgos. Que sea más justo, más crítico, y la idea es editar de forma colaborativa y debatir sobre este futuro del conocimiento abierto que ahora mismo pues, se presenta como un gran interrogante.
0: La residencia también se abrirá al público con una maratón de edición dedicada a ampliar y mejorar los conocimientos sobre el eclipse de sol, y el próximo viernes se cerrará con el primer encuentro de pensamiento sobre conocimiento abierto.

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1: El Día del Orgullo LGTBI poco a poco se ha ido consolidando en la ciudad autónoma de Melilla, adquiriendo una importancia que hace años era impensable. Ya no es un evento en el que los protagonistas son solo el conjunto de gays, lesbianas, bisexuales, transexuales y asexuales. No, ya no. Los partidos políticos también quieren su cuota de visibilidad en estas celebraciones. En este sentido, las formaciones de izquierda en Melilla, el Partido Socialista en concreto, casi desde siempre ha sido el que ha apoyado sin fisuras la manifestación del Día del Orgullo y las celebraciones satélites a este día. Y a su vez, una gran mayoría de ese colectivo LGTBI ha devuelto empáticamente ese apoyo socialista en forma de voto. ¡Ay, el voto! Esa palabra mágica que despierta las conciencias más dormidas del resto de partidos. También la del Partido Popular. Y es que poco a poco la sociedad y la mentalidad evoluciona. También las conservadoras, sobre todo cuando hay votos de por medio. Sea por lo que sea, en Melilla el gobierno de la ciudad, del Partido Popular, participa, financia y apoya la manifestación y las celebraciones adjuntas de los colectivos LGTBI. Y eso parece que incomoda al Partido Socialista. Afiliados y dirigentes del PSOE cantaban esto el Día del Orgullo en Melilla.
2: ¿Dónde están? No se ven.
3: ¡Las maricas del PP! ¿Dónde están? No se ven. ¡Las maricas del PP!
1: Unos cánticos que fueron la chispa que encendió la enésima trifulca política entre socialistas y populares y que llegó hasta Madrid. Los socialistas melillenses, entre los que se encontraban la delegada del gobierno en Melilla, Sabrina Moj, se preguntaban ¿dónde están los maricas del PP? Y esto les contestaba desde el Congreso el diputado popular Jaime de los Santos.
4: Donde sí hay homofobia es en las palabras del señor Damián López, que dice que hay que expulsar a los gays de derechas de los espacios conquistados. O en los vítores de la delegada de Punto PS en Melilla, que dicen, ¿dónde están los maricones del PP? Aquí. Soy del PP, soy maricón y me siento muy orgulloso de ambas cosas.
1: Maricón, del PP y orgulloso. Que un miembro del Partido Popular dijera esto era algo impensable hace no tanto tiempo, pero que ahora arranca vítores de la parte popular en el Congreso. Eso es un avance, un territorio conquistado por parte de toda la sociedad española, que más allá de fibias y fobias políticas, es algo de lo que todos tendríamos que sentirnos orgullosos. La delegada del gobierno en Melilla, por su parte, la de P.S. para Jaime de los Santos, negó que de su boca salieran esos cánticos, aunque estaba junto a quienes los realizaron. Lejos de sacar la pata por la metedura de gamba de sus compañeros y pedir disculpas, dijo esto.
5: Habéis visto que yo en ningún momento estuve haciendo ningún tipo de cántico. De todas formas, también tenemos que ver que no había ninguna pancarta del Partido Popular. Entiendo que mi compañero se refería a eso. No había nadie del Partido Popular apoyando la manifestación.
1: Dejando de un lado a los partidos políticos, o bueno, no del todo, las polémicas sobre quién es más LGTBI plusista, permítame la licencia de pronunciar este palabra impronunciable, van más allá de las formaciones políticas en Melilla. Los tentáculos de la polémica absurda han conseguido enfrentar a dos asociaciones de colectivos LGTBI. ¿Han escuchado bien? Dos asociaciones de colectivos LGTBI que defienden lo mismo en un 99%, enfrentados por las diferentes afinidades políticas con las que tienen mejor relación. Por un lado, Colega, más afín a la parte socialista y que no condena los cánticos contra los maricones del PP. Esto decía Alejandro Chaí, presidente de Colega.
6: Lo compartimos porque creemos que esa hipocresía que mantienen algunos miembros del Partido Popular, que se hacen la foto y la pancarta y durante semanas atrás han venido haciendo publicaciones reiteradas, haciendo creer a la ciudadanía que realmente están apoyando al colectivo LGTB. Creemos que no es así porque ningún representante del Partido Popular acudió al orgullo.
1: Y por otro lado está la asociación AMLEGA, también del colectivo, pero más afín a los populares, quienes sí que criticaban esos cánticos.
7: Estamos hablando de los comentarios del PSOE, que a mí me parecieron fuera de lugar. Señalar a la gente es algo que las asociaciones llevamos décadas combatiendo y criticando. ni que se señale, ni que se le llame a nadie por su orientación, identidad, etcétera, etcétera, pues, empañar el orgullo, que es algo mucho más universal, me ha parecido triste y lamentable.
1: Choques políticos e intereses de las asociaciones de los colectivos LGTBI por tener más poder en la sociedad de Melilla han enturbiado este año una manifestación y unas reivindicaciones que tienen su razón de ser, que son necesarias y que deberían unirnos más que desunirnos, aunque este año en Melilla haya ocurrido todo lo contrario. Un reportaje de Celia Tomé y Tony Navarro para Radio 5.

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1: Pedro Moreno lo ha vestido todo. De la alta costura a la zarzuela, el cine, la ópera, el teatro. Sus creaciones visten también ahora una de las salas de la Biblioteca Nacional en la exposición titulada Pedro Moreno, Pro Duma Sua, Arte Teatral y Cinematográfico, organizada por la propia Biblioteca y el Museo Nacional de Artes Escénicas. Justo homenaje a este fundamental diseñador de vestuario reconocido con el Premio Nacional de Teatro y varios premios Max y Goya por la excelencia de su trabajo. Dice Pedro Moreno que este tipo de exposiciones se organizan cuando uno ya está muerto y a él le queda aún mucho por hacer, pero contempla con satisfacción este resumen de lo hecho.
2: Es toda una vida de casi más de 50 años de trabajo, que empezó pues, en una fábrica textil de la familia, bueno, pues de ahí por distintos avatares pues acabó en un... dando clase en un colegio de protección de menores en los años 60 del siglo pasado, y me encuentro con otra realidad que no se me irá ya nunca en el resto de mi vida. De ahí paso a la alta costura con Elio Berjáñez, por pura casualidad que lo conozco.
1: Y ahí trabajó durante 20 años, hasta que el propio Elio le dijo que sus dotes cuadraban mejor en el mundo del teatro y el cine, y allá se fue, con todo lo aprendido, el valor de la intuición, del rigor y sobre todo del riesgo.
2: Y además tuve la gran suerte de vivir una época en que se podían hacer cosas que ahora ya no se pueden hacer. Y hay unos Luces de Bohemia, que es una de las primeras cosas que hice con Tamayo, y hay de todo. Hay aquí, pues de Maribel ya está la familia, Las Putas de la Calle, hay muchos personajes del Siglo de Oro. Aunque yo nunca seguí épocas concretas, porque las épocas, para hacerlas muy bien, son muy caras. Entonces lo que hago es, toda mi vida he tratado de inventarme épocas desde una cierta temporalidad. Y luego aquí tenemos uno de los trajes que a mí más me interesan. Había que hacer una versión de Zurbarán y a mí me tocó hacer Los Ángeles Turiferarios. Yo pensé que había que hacerlos de otra manera, de una forma como mucho más actual, más fantástica. Nada hay más fantástico que un ángel, ¿no? Y entonces se me ocurrió ese tipo de cosas. Y ha sobrevivido más de 20 años. Por suerte, es muy difícil de utilizar y nadie lo utilizó. Por suerte, está entero. Aquí hay otro traje para mí emblemático, que es uno que hice el primer... El Mercader de Venecia, que hice para Ana Belén, con José Carlos Plaza como director, que era un traje muy raro, muy difícil. No podía tener adornos excesivamente visibles, porque es un traje de un personaje que acaba de salir de un luto. Entonces el lujo está en hacer como los guatines de las batas de las señoras, pero hecho con un dibujo renacentista. Estos trajes son para... era una zarzuela que era la del Soto del Parral. Yo soy de Segovia. Entonces, a mí repetir el traje segoviano no me apetecía gran cosa, porque se ha hecho muchas veces. Y entonces lo que hice fue buscar en qué época se había escrito esta función, que fue el año 28 del siglo pasado. En el año 28 los movimientos artísticos más importantes eran los constructivistas rusos. Y entonces me fui a Kandinsky, fui a todo eso. Entonces lo que hice fue traducir el traje castellano en el gusto de Kandinsky. Y bueno, pues salió eso y yo tenía un poco de miedo, pero vinieron toda la gente de mi pueblo y todas las chicas se lo querían poner. Para mí eso ya fue el mayor éxito que podía haber, ¿no? Ahí tenemos a Gades haciendo Fuenteovejuna, que fue otro de los grandes retos, porque con Gades no era fácil trabajar. Y la primera cosa que me dijo, quiero al pueblo español en el escenario. Y dije, bueno, pues si te quieres al pueblo español en el escenario, yo te lo voy a hacer de pana. Y dijo, no jodas. Digo, sí, jodo. Vamos a hacerlo de pana. Hay pana de muchas clases y tal. Lo hice de pana y funcionó muy bien.
1: Son solo algunos ejemplos de lo que encontramos en el recorrido, que pretende no solo mostrar las piezas, sino el cómo se hicieron. Hay dibujos, fotografías, muestrarios de fábrica y vídeos con los testimonios de Emma Suárez, Ana Belén, explicando su experiencia vistiendo las creaciones de Pedro Moreno, comisario el mismo de esta exposición. Una belleza para los sentidos, la creación del gran maestro de la costura para la escena, que es Pedro Moreno, en la Biblioteca Nacional hasta el 10 de enero. Ángela Núñez, Radio 5, Todo Noticias.

sin rodeos. En agosto de 2020 se inició en Apple Music Color Me Country, el programa de radio de Rishi Palmer, convertido en una plataforma para artistas de country, negros, indígenas y latinos, desafiando la falta histórica de diversidad en el género. Hija de nativos de Georgia, Rishi nació en Sewickley, cerca de Pittsburgh, en Pensilvania, y pasó su adolescencia en el estado de Missouri, formando parte además de una familia que adoraba tanto el rhythm and blues como el country. Debutó en 2007 con un álbum homónimo del que se extrajo en single Country Girl, que devolvía a las listas de country a una mujer negra después de que Linda Martell lo hiciera por primera vez 19 años antes. Rishi Palmer ha lanzado otros 2 LPs y 4 EPs desde entonces, siendo el más reciente Perspectives, con 4 canciones que se deslizan incluso hacia los terrenos de la tradición del bluegrass. Es, al fin y al cabo, su primera aventura discográfica en 6 años. El nuevo proyecto vuelve a dar un impulso a su pasión eterna por la música country, versionando a Steel Drivers y Loretta Lynn, además de 2 temas propios inspirados en su madre y las mujeres significativas en su vida, profundizando en el hecho de ir haciéndonos viejos y disfrutar de ello, aunque solo tenga 44 años. Su corte de apertura es All Black Southern Woman, y Rishi Palmer lo llama Southern Soul. Sin rodeos, Manolo Fernández, Radio 5, Todo Noticias.

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1: Son las 11, las 10 en Canarias.
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1: Buenos días, comenzamos en Ceuta. Fallece un inmigrante subsahariano que intentaba llegar a la ciudad autónoma en parapente. Última hora, Nuria Galán, buenos días.
3: Buenos días, el suceso se ha producido en torno a las 8 de la mañana. El joven intentaba llegar a Ceuta a través del espigón de Benzú. Unidades de la Guardia Civil se movilizaron rápidamente, nada más detectarse el intento de entrada. Aunque en un principio se pensó que el joven podría seguir con vida, al rescatarlo se comprobó que había muerto. El cuerpo de este joven ha sido trasladado ya a la base del Servicio Marítimo de la Benemérita, ubicada en el puerto pesquero, a la espera de la realización de la autopsia. Se trata de la primera muerte de una persona migrante que intenta entrar en la ciudad autónoma utilizando un parapente.
1: Y todo en mitad de esa crisis migratoria que vive la ciudad. A esta hora y en Ceuta, la ministra de Juventud e Infancia se reúne con el delegado del gobierno para conocer de primera hora la situación tras la entrada masiva de migrantes hace 8 días. Especial atención a los más de 1,000 menores. Javier Garrido.
4: Sí, esta mañana Sira Herrego ha participado en una reunión telemática con otros miembros del gobierno presidida por Pedro Sánchez, que pasa a la ofensiva y solicita a petición propia las comparecencias en el Congreso a finales de agosto de los titulares de Interior, Exteriores, Defensa y Presidencia. En el Senado es el PP quien pide explicaciones y cita ya para la próxima semana a Fernando Grande Marlaska, Margarita Robles, José Manuel Álvarez y Félix Bolaños para que expliquen las decisiones tomadas por sus ministerios en la entrada masiva de migrantes a Ceuta.
1: Además, hemos conocido que la Policía Nacional, la Guardia Civil e Interpol han llevado a cabo una operación conjunta que han desarticulado una de las mayores estructuras criminales dedicadas al tráfico de personas en el Mediterráneo y más de 70 detenidos. Leticia Oliver.
5: De origen argelino, altamente profesionalizada y con una extensa red de ramificaciones nacionales e internacionales, un entramado criminal muy violento que utilizaba embarcaciones de alta velocidad para un sistema de doble flujo. Transportaban drogas a Argelia, sobre todo MDMA, y aprovechaban el retorno de las embarcaciones para trasladar migrantes a Almería, Cartagena, Murcia, Alicante e Ibiza. Se les atribuye la introducción de más de 2.000 personas en 64 viajes en los que viajaban hacinados a gran velocidad, sin chalecos, salvavidas y en ocasiones incluso atados para evitar que cayesen al agua durante la travesía. La organización, jerárquica con un líder absoluto, mantenía un férreo sistema interno de control basado en la violencia física extrema. Leccionaban a los pilotos para enfrentarse a las fuerzas y cuerpos de seguridad del Estado. La investigación, iniciada en 2003, se salta con 78 personas detenidas, todas españolas menos un argelino. 27 ya están en prisión provisional, 4 de ellas están consideradas objetivos de alto valor, también con la incautación de 18 embarcaciones cuyo valor supera los 5 millones de euros.
1: Más de 879.000 hogares recibieron en julio el ingreso mínimo vital. Es un aumento del 17% con respecto a un año antes. Manu Martínez, buenos días.
6: Buenos días. Según el dato que acaba de confirmar la Seguridad Social, en un 40% de esos hogares perceptores conviven menores. Es precisamente la protección a la infancia uno de los puntos fundamentales. A día de hoy, casi 1.100.000 niños o adolescentes son beneficiarios. La medida puesta en marcha hace 6 años para garantizar un mínimo de ingreso a los hogares más precarios impacta actualmente en casi 2,7 millones de personas entre titulares y beneficiarios. La cuantía media de esas ayudas es de 500 euros al mes por hogar. Para poder solicitar este ingreso mínimo vital es necesario haber residido en España de manera legal y continuada durante al menos un año, y tanto el solicitante como el resto de miembros del hogar deben estar en situación de vulnerabilidad.
1: Terminemos contándoles que 358 personas han muerto en accidentes laborales en los 6 primeros meses del año, 5 menos que en el mismo periodo de 2025. Del total, 292 muertes se han producido durante la jornada laboral, el resto in itinere. Son las 11 y 4, las 10 y 4 en Canarias. Noticias ahora de su comunidad.
7: El delantero valenciano Ferran Torres va a recibir hoy un homenaje en su localidad natal, en Foyos, y va a ser nombrado embajador de la comunidad. Lorena Mayordomo, buenos días.
8: El pueblo en el que nació Ferran Torres hace 26 años cuenta las horas para recibir al jugador que hizo historia en el Mundial. El delantero del Barcelona regresa al lugar en el que dio sus primeros pasos y lo hace además horas antes de que comiencen las fiestas patronales. El homenaje será precisamente en el aparcamiento sur, junto al campo de fútbol desde el que muchos chavales ahora sueñan llegar tan alto como el internacional, quien será nombrado hijo predilecto del municipio. Un recibimiento que prevén multitudinario, según el alcalde de Foyos, Sergi Ruiz.
0: Esperem que la gent arribi de manera ordenada i escalada i que no se produïsquen aglomeracions, però bueno, demanem que la gent també s'ho prenga amb paciència i que vinga de manera ordenada.
7: El Valencia se enfrentará mañana al Newcastle inglés en el Trofeo Taroncha. Será la carta de presentación de los de Corberán ante la afición valencianista en Mestalla. En los sucesos, agentes de la Policía Nacional han desarticulado un grupo criminal especializado en robo de vehículos de alta gama en Alicante y Murcia. Los ladrones utilizaban avanzados sistemas electrónicos de clonación y retransmisión en la señal de llaves inteligentes, mediante las cuales robaron 4 vehículos valorados en más de 400.000 euros. La operación ha sido desarrollada conjuntamente por agentes pertenecientes a las comisarías de la Policía Nacional de Cartagena y Alicante. Antonio Martín, portavoz policial.
9: La investigación se inició tras la denuncia presentada por la sustracción en la localidad de Cartagena de un vehículo de alta gama valorado en más de 100.000 euros. Las primeras pesquisas permitieron determinar que el robo había sido cometido mediante sofisticados sistemas electrónicos capaces de captar, clonar y retransmitir la señal de la llave del vehículo, permitiendo su apertura y arranque sin ocasionar daños aparentes.
7: Es todo, siguen informados en esta sintonía en nuestra página web rtve.es.
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11: ¿Qué tal? Muy buenos días. Actualizamos la información del tráfico y a esta hora, debido a un accidente, se encuentra cortada en Gran Canaria la GF1 a la altura de Maspalomas, en sentido Las Palmas, con desvío con la GF500. Además, varios accidentes complican el tráfico en Guipúzcoa, en la P8, en Errenteria, sentido Bilbao, también en Barcelona, en la P7, en Subirats, dirección Tarragona, en Valencia, uno más, en la A7, en Paterna, sentido Alicante, y un último en Tenerife, en la TF1, en Costa de Ges, sentido Santiago de Teide, donde además encontrarán alrededor de 4 kilómetros de retenciones. Tráfico lento de entrada a Madrid por la 42 en Getafe, en Guadalajara en la 2 en Taracena, sentido Zaragoza, también en Cantabria en la 8, en Pénagos sentido Castrullales, y en dos puntos de Alicante, A31 en Petrer sentido Albacete y AP7 en Altea en dirección Calpe. Se complica también en Málaga la A7 en Calahonda sentido Marbella, y la entrada a Cádiz ya por la A4 a su paso por San Fernando. Es una información de la Dirección General de Tráfico.
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12: ¿Qué tal? Buenos días. Se superan ya los 30 grados en las provincias de Sevilla y Córdoba y también en muchas zonas del archipiélago balear. Hoy suben las temperaturas en el norte peninsular, el calor más intenso en el suroeste y noreste. Rozaremos los 40 grados esta tarde en capitales de provincia como Sevilla, Córdoba, Badajoz, Toledo, Ciudad Real y también Zaragoza y Lleida. Máxima prevista de 37 en Madrid, 34 en Palma, 29 en Bilbao, 28 en Las Palmas de Gran Canaria. Calor y tormentas, menos importantes que las de ayer, pero a lo largo de la tarde estaremos pendientes de las tormentas en el este de la península, tormentas que se esperan sobre todo en Soria, en el Valle del Ebro, en el Bajo Aragón, en el interior de Cataluña y Valencia, el este de Albacete, el norte de Murcia y las sierras de Granada. Zonas del este con tormentas no tan fuertes como las que tuvimos ayer en Aragón y Cataluña, pero sí que alguna tormenta a lo largo de la tarde en zonas del este puede ser fuerte, con granizo y fuertes rachas de viento. En el Cantábrico hoy apertura de grandes claros, con un día más estable y soleado. Mañana regresan los chubascos a la zona cantábrica. En el resto, tiempo estable y soleado. Es una información de AEMET.
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0: La voz es nuestra principal herramienta de comunicación y de identidad. En la voz está quién somos, de dónde venimos. José Fidalgo, periodista.
1: Es uno de nuestros primeros contactos con nuestro propio pensamiento, ¿no? Desde que nacemos, nuestra primera transmisión oral es la de nuestra familia más cercana y también con su forma propia de hablar.
0: Y con esta premisa, Fidalgo propone al Montepío de la Minería Asturiana y al Espacio Cultural 1910 de Mieres un gran archivo que guarde la voz, las voces de una comunidad, las cuencas mineras del Nalón y del Caudal, una decena de municipios que aglutinan unos 140.000 habitantes.
1: Cuando nosotros hablamos del término las cuencas, estamos hablando de una zona muy determinada, con una forma muy concreta de ver a lo mejor determinados aspectos culturales, sociales y económicos, e incluso una forma muy determinada de comportarse, ¿no?
2: La carbonera ya muere.
0: Elisa Alonso, secretaria general de la Fundación Obra Social Montepío, es una de las responsables de recoger las voces.
3: Es también recoger un testimonio vital de personas que viven en Asturias, principalmente en la zona de las cuencas, y que no necesariamente estén vinculadas al ámbito minero. Sí que indagamos también en esa parte de cómo esa cultura minera de alguna forma imprime el carácter de estas personas o las lleva a tomar decisiones en su vida.
4: Huellas y latidos.
5: El podcast de la memoria coral de las cuencas mineras asturianas.
6: Bueno, Julina, me decía que nació en Turón, en los cuarteles.
7: Nací en Villadoza.
8: Soy Conchi, nací en La Folguera, en el barrio de La Pomar, y al año de...
9: Manuel Arturo Álvarez, nacido en La Casería.
10: Soy María, nací en Mieres en 1973.
11: Anduve los 28 pozos de la UNOSA.
0: Pero este proyecto es más que un podcast. Alberto Argüelles, director de comunicación del Montepío.
12: Este podcast no está pensado para un éxito de consumo inmediato, que la gente, pues sabemos que hay gente que lo disfruta y sobre todo familiares, sino un legado, ¿no? Una cápsula del tiempo.
1: Sería una forma de intentar determinar hasta qué punto en un momento determinado históricamente nosotros hemos ido por un lado o por otro, en función también de cómo se han producido los avances sociales en el sitio en el que hemos vivido.
0: Y es una muestra para estudios históricos, antropológicos, psicológicos o educativos. Y tanto o más importante que el qué es el cómo, las palabras, el tono, el ritmo, los silencios, las emociones.
13: Murió un hijo de 60 años, 62 años.
14: La vida, ¿eh?
15: Bueno, la vida.
13: Sí.
16: Yo el ruido, los morrillos bajar allí por aquello, no había donde se mover, salí de allí como un cañón. Aquel día sí, pero será mal.
17: Ahí empecé a descubrir la otra parte de España, ¿no? Ay, me emociono al recordarlo. No había zapatillas de clavos para correr en atletismo. Les prestaban de unes a otros.
18: Éramos alegres, tanto las chicas como los chicos. Nos juntamos en fiestas, en romerías. Desfollaces.
19: Me acuerdo de la primera vez que puse una braga y un sujetador en el escaparate de la tienda y decía a mi abuelo, ay, Fini, por Dios, no, eso iba a parecer mal. Bueno, que iba a parecer mal.
20: Imagínese que tenemos una máquina del tiempo. ¿A qué año iría?
21: A los 18 años.
20: ¿A los 18?
21: Sí, sí.
20: Pero fue un recuerdo feliz porque sonríe.
21: Hombre, claro.
17: Que yo todo lo que aprendí, lo aprendí de las cuencas mineras.

0: es viernes. 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
1: Hola, ¿qué tal? ¿Cómo les va? El miércoles 12 de agosto, al caer la tarde, España vivirá un eclipse total de sol visible desde la península ibérica por primera vez en más de un siglo. Muchas personas se desplazarán para contemplarlo y la luz disminuirá de forma muy rápida durante unos minutos. Pero la carretera no puede convertirse en un mirador. Las paradas improvisadas, los estacionamientos no autorizados, las frenadas inesperadas o la tentación de fotografiar el eclipse al volante pueden generar situaciones de riesgo. ¿Cómo debemos planificar el desplazamiento y qué hacer si el eclipse nos sorprende conduciendo? Pues nos acompaña esta mañana Jesús Borjas Astorga, coronel jefe del área de operaciones de la Agrupación de Tráfico de la Guardia Civil, para saber un poquito más de cómo tenemos que actuar durante el eclipse. Mi coronel, bienvenido a Radio 5, la radio pública.
2: Buenos días, Orestes, y buenos días a todas las personas que nos escuchan.
1: Pues muy buenos días y muchas gracias por acompañarnos en los próximos minutos. Coronel, ¿qué movimientos de vehículos esperan y en qué momento puede concentrarse más el tráfico? ¿En la llegada a los puntos de observación o al regreso, cuando termine el eclipse?
2: Bueno, nosotros esperamos que haya multitud de desplazamientos para ver el inicio del eclipse. Hay que tener en cuenta que el inicio del eclipse será alrededor de las 7:30 de la tarde, y el proceso desde que la luna se interfiere entre la Tierra y el Sol y el momento que vuelve a dejar al Sol libre son 2 horas. O sea, el eclipse dura entre las 7:30 y las 9:30. Eso sí, en mitad estarán los 90-100 segundos que habrá un eclipse total que afectará a toda la España peninsular con más o menos grado de visión. El eclipse total solo afectará una franja que va desde el noroeste hasta el centro este de la península. Entonces, esperamos que, como el eclipse es un fenómeno que se sabe a qué hora se va a producir, digo 7:30 de la tarde, pues esperamos que la concentración de la circulación no se produzca tanto al inicio de ese eclipse, que la gente, esperamos y apelamos a que la gente sea previsora y salga con antelación para estar a esas 7:30 ya en los sitios donde quiera observar el eclipse, pero que sí tenemos más preocupación cuando ese eclipse termina.
1: Si queremos coger un buen sitio, habrá que ser muy previsores.
2: Sí, si queremos coger un buen sitio, sí. Pero cuando el eclipse termina, sobre las 9:30 de la noche, pues esperamos que toda esa gente o la mayoría de esas personas que vuelvan a sus domicilios, entonces esperamos una alta concentración de circulación a esa hora.
1: ¿Y cómo se coordinará el dispositivo, desde, por ejemplo, el suyo, desde el área de operaciones de la Agrupación de Tráfico de la Guardia Civil con otras administraciones o los servicios de emergencia? ¿Y dónde se pueden consultar los ciudadanos pues la información oficial sobre cómo va a discurrir este acontecimiento?
2: Bueno, el Gobierno de España ya desde hace tiempo pues ha hecho una comisión interministerial para el trío de eclipses, porque hay que pensar que hay un eclipse en el 2026, pero eso se repetirá en el 27 y en el 28. Entonces, hay una serie de ministerios que están implicados, incluido el Ministerio del Interior, por supuesto, y llevamos ya bastantes reuniones, todos estos meses de atrás, para hacer esa coordinación, no solo organismos como la Guardia Civil, no solo la Guardia Civil de Tráfico, sino toda la Guardia Civil, pero también el Ministerio de Transportes, el Ministerio de Ciencia, Tecnología y Universidades y otro tipo de ministerios que están afectados por este fenómeno. También administraciones autonómicas, administraciones locales. O sea, que hay una serie de organismos que estamos trabajando de forma coordinada para que la ciudadanía que vaya a disfrutar de este fenómeno astronómico tan poco habitual, pues lo haga con seguridad.
1: Vamos a preguntar a fuente más solvente en esta materia. Vamos a dejarlo muy claro. ¿Puede utilizarse la calzada o el arcén para detenerse, estacionar y observar el eclipse?
2: ¿Lo dejamos claro?
1: Lo dejamos clarísimo.
2: No. El arcén no está pensado para que un conductor, ni el arcén ni la calzada, por supuesto, que para que un conductor se detenga a observar ni el eclipse ni otro tipo de cosas. El arcén no es un lugar habilitado para estacionar ni para parar, excepto que tengas una emergencia. Entonces nosotros apelamos a que aquella persona que le sorprenda el eclipse en carretera y quiera detenerse a observarlo, que utilice las áreas de servicio o las áreas de descanso para parar con seguridad y desde ahí pues que observe el eclipse.
1: Vale. ¿Y si nos pilla el toro, si el eclipse comienza mientras estamos conduciendo, cuál es la conducta correcta y qué debemos evitar sobre todo?
2: Bueno, volvemos a insistir en que el eclipse no se va a producir de noche de repente. O sea, es una cosa gradual que empieza a las 7:30 y acaba a las 9:30. Que en su punto medio, allá por las 8:30, más o menos, pues es cuando se producirá la oscuridad total en aquellas zonas de España donde sea el eclipse total. Entonces, va a ser un hacerse de noche de forma gradual, tal como sucede todos los días. Entonces, lo que tiene que hacer el conductor es que adaptar la conducción a según cómo se vaya produciendo la falta de visibilidad y encender el alumbrado cuando vea que empieza a no ver. De todas formas, los coches modernos, pues eso lo hacen automático casi todos, entonces no habrá problema. Y luego, que apelamos al sentido común de que ningún conductor, mientras dure el eclipse, tenga la tentación de sacar el teléfono móvil y se ponga a fotografiar o simplemente mirar, porque ya se ha dicho, lo han dicho las autoridades sanitarias, que para observar el eclipse con seguridad hay que llevar elementos
1: homologados
2: que protejan la visión.
1: Pero estas gafas no son...
2: Y que no son compatibles con la conducción.
1: Exacto, ahí vamos.
2: Esas gafas no son compatibles con la conducción. ¿Vale? Y luego, claro, si se les ocurre observar el eclipse directamente sin esos medios mientras estamos conduciendo, podemos encontrarnos que te haga daño a la vista
1: a la salud visual,
2: y que perjudica a tu conducción.
1: Claro, entonces, con lo cual no somos fastidios a la salud, sino que además ponemos en riesgo la seguridad vial.
2: Sí.
1: Pues mi coronel, para terminar, ¿qué tres recomendaciones no deberían olvidar quienes vayan a desplazarse para contemplar el eclipse este miércoles 12 de agosto?
2: Bueno, la primera, previsión y planificación. Como es sabido, el eclipse es un fenómeno que es previsto, se sabe cuándo es, la hora, el día. Hay información de sobra en las páginas web del Ministerio, hay información del Ministerio de Transporte, de la DGT, hay un número de teléfono de la DGT, la DGT activará sus paneles variables de las autovías y de las autopistas, las radios también serán un medio de comunicación.
1: Ahí estaremos
2: oportuna,
1: también, efectivamente.
2: ¿Vale? Todos los canales de los navegadores que están conectados con el punto de acceso nacional que provee la DGT, pues también lo sabrá en tiempo todo donde haya problemas. Entonces, previsión y planificación. Luego prudencia a la ida y sobre todo a la vuelta. Paciencia, sobre todo a la hora de coger el coche después del eclipse, porque se producirán retenciones y hay que tener paciencia. Sentido común, comportarse de forma normal,
1: sensata
2: en la conducción. Y luego, muy importante, nosotros entendemos que el eclipse se puede aprovechar para eventos lúdicos, festivos, fiestas, festivales, y que la gente tiene derecho a divertirse, estamos en verano, pero el que vaya a coger el coche después, por favor, apelamos a cero alcohol, cero drogas.
1: Y que la fiesta termine bien. Pues Jesús Borjas Astorga, con el jefe del área de operaciones de la Agrupación de Tráfico de la Guardia Civil, muchísimas gracias por acompañarnos en Radio 5, la radio pública.
2: Muchas gracias a vosotros por la invitación.
1: Y que el sol no impida que veamos lo más importante. Un abrazo y feliz fin de semana. Oreste Serrano, Radio 5, Todo Noticias.

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1: ¿Quién fue Herón de Alejandría?
2: Herón de Alejandría fue un ingeniero, matemático e inventor griego que vivió en el siglo I después de Cristo, considerado uno de los grandes científicos aplicados de la antigüedad. Se le atribuye la métrica, obra donde aparece la famosa fórmula de Herón, que permite calcular el área de un triángulo a partir de sus lados. También escribió tratados de mecánica, neumática y óptica. Destacó por su capacidad para aplicar principios matemáticos y físicos a dispositivos sorprendentes, ideando autómatas, fuentes accionadas por aire o agua, o la eolípila, considerada la primera máquina de vapor de la historia. Sus inventos solían tener fines lúdicos o religiosos, como máquinas teatrales o puertas de templos que se abrían solas. Herón representa la unión entre teoría y práctica en la ciencia helenística, y su influencia llegó a la ingeniería bizantina e islámica. Es recordado como un precursor de la mecánica moderna y la tecnología aplicada. Alejandro Ortega García, profesor del Departamento de Matemáticas Fundamentales de la UNED.
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4: Luis Fernández Soto, conocido artísticamente como Luis el Zambo, es un referente indiscutible del cante flamenco. Ese que brota de la naturalidad, de las vivencias, de la herencia que no pasa por el notario. Un gitano de familia de pescaderos jerezanos, los Zambos, una familia emparentada con las grandes sagas de artistas de aquella tierra. Luis el Zambo domina los cantes propios de Jerez y su origen está en el barrio de Santiago, cuna de grandes del cante y el toque. Su última grabación ha sido publicada recientemente y es un CD en directo que recoge los momentos más brillantes de los distintos recitales que a lo largo de los años ha ofrecido el cantaor en el Círculo Flamenco de Madrid. Como han sido varios, le acompañan en distintos cantes las guitarras de Manuel Parrilla, Domingo Rubici y Miguel Salado. Nosotros hoy nos vamos a quedar con uno de esos cantes característicos de Jerez de la Frontera, que Luis el Zambo domina como pocos. Bulería por soleá. Luis el Zambo, directo desde el Círculo Flamenco de Madrid. 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

0: 11 y media, 10 y media en Canarias.
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0: La ministra de Juventud e Infancia, Sira Rego, acaba de actualizar desde Ceuta el número de menores migrantes que tienen registrados hasta la fecha tras la entrada masiva de la semana pasada. Son más de 1.300.
2: De momento, la cifra que les puedo adelantar de niños y niñas registrados, filiados en el sistema de acogida, es de 1.342 niños y niñas. Evidentemente, se sigue con el proceso. Está siendo complicado por el volumen de llegadas y por la situación que ha habido de cierto desborde que progresivamente vuelve a la normalidad.
0: Y como les hemos adelantado esta mañana, en Ceuta falleció una persona migrante al precipitarse al mar cuando intentaba entrar a la ciudad autónoma en parapente. Paula García Jaureguizar.
3: Se trata de un joven subsahariano que quería cruzar la frontera a través del espigón del Benzú. Pretendía aterrizar en una zona próxima a la frontera norte, pero presuntamente no pudo controlar el aparato y acabó cayendo al agua. Agentes de la Guardia Civil acudieron rápidamente, pero ya había fallecido cuando llegaron. Sobre todo desde el año pasado, migrantes subsaharianos están protagonizando intentos de entrada aislados mediante este método, y ya ha habido varios accidentes, pero este es el primer fallecimiento.
0: Primera valoración del gobierno después de que el rey se comprometiese con el presidente de Ceuta a visitar la ciudad autónoma. El ministro de Transformación Digital, Óscar López, enmarca la posible visita de Felipe VI en la normalidad.
4: Normalidad absoluta. Su Majestad el Rey visitará Ceuta cuando sea oportuno y habrá una coordinación absoluta al respecto.
0: El Partido Popular ha citado para la próxima semana en el Senado al ministro del Interior, Fernando Grande Marlaska, y a la titular de Defensa, Margarita Robles, para que den explicaciones sobre la crisis en Ceuta. Javier Garrido.
5: Sí, aunque no están obligados, también quiere que acudan el Ministerio de Exteriores, José Manuel Álvarez, y el ministro de Presidencia, Félix Bolaños, en este caso en la Comisión Mixta de Seguridad Nacional, órgano compartido con el Congreso. Consideran los populares que había información y avisos evidentes por parte de los servicios de inteligencia, en concreto el CNI, y que el Ejecutivo Central no actuó para prevenir la crisis. Por eso exigen que se depuren responsabilidades en los departamentos implicados. La primera comparecencia fijada es la del ministro del Interior el próximo miércoles 12 de agosto. Un día después será el turno de la ministra de Defensa. No se espera que dé explicaciones el presidente Pedro Sánchez, si bien los populares han solicitado que acuda al Congreso para informar de la gestión. Por su parte, el gobierno, a petición propia, ha solicitado las comparecencias en el Congreso de Robles, Marlaska, Bolaños y Álvarez a finales de este mes.
0: Vox, por su parte, ha registrado una proposición no de ley para que se cumpla el acuerdo entre España y Marruecos firmado en 2007 sobre el retorno de menores migrantes no acompañados y por el que los de Abascal exigen la vuelta de todos los menores al país y la paralización inmediata de su reparto entre las distintas comunidades autónomas. Las comunidades autónomas han puesto en marcha restricciones de cara al eclipse total del próximo 12 de agosto, sobre todo en aquellas zonas que están en riesgo extremo de incendios. Es el caso de Castilla-La Mancha. Nos lo cuenta desde Cuenca Elisa Bayo.
6: En Castilla-La Mancha quedará prohibido circular con vehículos a motor por pistas y caminos forestales en cerca de 150 municipios de Cuenca y Guadalajara. Serán los días 11, 12 y 13 de agosto. La Consejería de Desarrollo Sostenible quiere garantizar la seguridad y prevenir incendios en esta época de riesgo extremo. Por eso las restricciones afectan a las zonas por las que pasa el eclipse total de sol ante la esperada afluencia de observadores. Los cortes de mayor relevancia serán en Cuenca, con el cierre de los caminos de todos los montes públicos de más de un centenar de localidades, especialmente en la Serranía y la Alcarria.
0: Hasta aquí el boletín de noticias.
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7: Muy buenos días, actualizamos la información del tráfico y mucha precaución ya que está cortada por un accidente la GC1 en el entorno de Maspalomas en dirección vecindario y más accidentes complican la circulación en Barcelona en la P7, en Subirats dirección Tarragona, otro en Valencia en la 7 en Paterna hacia Alicante, justo en Alicante en la 31 en Petrer dirección Albacete y un último complica en Tenerife, la TF1 en Costa de Ege en dirección a Santiago de Teide. Se complica ya la entrada a Madrid en la 42 en Getafe, en Guadalajara, en la 2, en Taracena, sentido Zaragoza, también en Ávila, la autovía 6, en Arevalo, hacia Tordesillas, en Asturias, la autovía 8, en Villaviciosa, sentido Cantabria, justo en Cantabria, la 8, en Penagos, hacia Casturdiales, y especial precaución en la carretera 7, en Murcia, en Totana, en ambos sentidos de la marcha, en Almería, en Viator, dirección Murcia, también en Málaga, Málaga, en Calahonda, dirección Marbella, y ya en Cádiz, en la entrada a la capital gaditana, por la autovía 4, a su paso por San Fernando. Es una información de la Dirección General de Tráfico.
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8: La ley María da Peña, una de las normas más avanzadas del mundo contra la violencia machista, cumple 20 años.
9: Es un homenaje a una mujer que, como en nuestro país, a mí me ha recordado a nuestra Ana Orantes, que también está en los orígenes de nuestra ley integral contra la violencia machista.
8: Altamira Gonzalo, jurista feminista. Lleva el nombre de la farmacéutica que sobrevivió a dos intentos de asesinato por parte de su marido. Como casi siempre, relata María, la violencia empezó siendo psicológica.
10: As minhas agressões foram agressões psicológicas, porque ele me diminuía y porque...
8: Las primeras agresiones fueron las mismas de siempre, agresiones psicológicas. Me menospreciaba, no me respetaba, era demasiado grosero, encontraba fallos en todo lo que yo hacía, la culpa de todo era mía y yo era responsable de todo. Después, un disparo en la columna, mientras dormía, la dejó parapléjica.
10: Un día
8: del mes de mayo, estaba durmiendo. Eran las 5 o las 6 de la mañana cuando me desperté con un fuerte estruendo dentro de mi habitación, de nuestra habitación. Quise moverme, pero no pude. Inmediatamente pensé, maldita sea, Marco me ha matado. Tuve ese pensamiento en ese momento y quedé inmovilizada porque fue un disparo que me impactó en la médula espinal y ya no tenía ningún movimiento. El hombre consiguió engañar a la policía, a la familia, a los vecinos. Hasta a la propia María le contó la misma versión de los hechos. Contó que oyó un ruido extraño dentro de la casa, que se levantó y se encontró cara a cara con cuatro asaltantes en el piso de arriba. Luchó con los asaltantes hasta que de pronto dijeron, viene alguien más, y se marcharon. Cuando salió del hospital, su marido intentó electrocutarla mientras se bañaba. Después de casi 20

0: manos de sus parejas o exparejas.
1: Hay otros aspectos que son también muy importantes en esa ley que coinciden con la nuestra, como es la creación de tribunales especiales para este tipo de delitos, como es el reconocimiento de la asistencia jurídica a las mujeres, como es la creación de refugios para las víctimas o el incremento de las penas para elevándolas de 1 año a 3 años para los agresores. Y sobre todo, esta ley reconoce el derecho de las mujeres a una vida libre de violencia.
0: La ley María da Peña habla de violencia doméstica.
1: El contenido de la ley fundamentalmente es la lucha contra la violencia que sufren las mujeres, sobre todo en la relación de pareja o expareja, pero la ley no se refiere a violencia de género o violencia machista, no las menciona así. Habla de violencia doméstica o intrafamiliar porque incluye también la violencia que pueden ejercer sobre las mujeres, los padres, los hermanos, los cuñados, etc.
0: Sin embargo, 2 décadas después, el balance es agridulce. Dice María que la ley, por sí sola, no tiene el poder de acabar con la cultura machista. Debe salir del papel y ahí es fundamental la educación.
2: Las personas, las crianças, saben respetar.
0: Las denuncias han aumentado y existe una mayor conciencia social, pero los feminicidios siguen creciendo y Brasil acaba de registrar un nuevo récord de mujeres asesinadas por el hecho de ser mujeres.
1: Según el índice global de la brecha de género, en Brasil era del 71%, lo que hace que ese país se sitúe en el puesto número 70 del ranking. Es decir, que la desigualdad y la discriminación de las mujeres es muy grande.
0: Dos décadas después, como recalca la propia María, la gran asignatura pendiente sigue siendo educar para prevenir. Irene Gil y Valle Alonso, Radio 5, Todo Noticias.

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1: Lynor Palmason confirmó con Gotland la calidad que ella acreditó con sus primeras cintas cuando sumaba nuevos públicos e incluso estuvo nominado al Oscar. El director islandés nos brinda ahora El amor que permanece, bonito título de una obra también muy personal.
2: En un pueblo rural muy, muy lejano,
3: no hagas eso.
2: Una familia de 5 miembros y su perro pastor disfrutan de una cena tardía.
4: ¿A que sí?
5: No.
2: Parecen felices y alegres, protegidos y lejos de los peligros del mundo.
1: El cineasta aprovecha su entorno y hasta sus hijos para hablarnos de cómo el amor efectivamente permanece en el seno de una familia que afronta la separación de los padres. Rodada de manera experimental en 35 milímetros y a lo largo de todo un año, El amor que permanece fue estrenada en el Festival de Cannes y recaló posteriormente en el Festival de San Sebastián.
2: Nos interesan las pequeñas cosas cotidianas como pasear, bañar al perro, la nieve, comer el pescado congelado, las botas de goma.
1: Encantadora, delicada y original esta comedia dramática con derroche de exquisitos paisajes, le proporciona al espectador un gran placer visual. Conchita Casanovas, Radio 5, Todo Noticias.

0: explicando qué es gerundio.
1: 12 razones es la campaña de sensibilización de Cedro para acercar a la sociedad el valor de los derechos de autor. Desgranamos los mensajes de su cuarta edición con Jorge Corrales, director general de Cedro. Muchas gracias por atendernos.
2: Gracias a vosotras, siempre es un placer.
1: ¿Cuál es el objetivo de esta iniciativa?
2: Bueno, pues el objetivo de esta iniciativa es hacer de altavoz del feedback o los mensajes o las razones que recibimos de la propia ciudadanía en el Observatorio de Sostenibilidad de la Cultura Escrita, y que no es más que tratar de visibilizar a través de mensajes divulgativos que los derechos de autor aseguran una cultura rica y diversa que enriquece nuestra educación, fortalece nuestra identidad y abre nuevas oportunidades a toda la sociedad.
1: Cada mes se difunde una razón, tanto en la web como en las redes sociales de Cedro. ¿Qué temáticas se tratan este año?
2: Pues mira, te voy a dar tres ejemplos. Por ejemplo, en el mes de junio tiene que ver con el fortalecimiento de la identidad cultural, porque los ciudadanos, la ciudadanía, entiende que proteger los derechos de autor da sostenibilidad a la creación editorial, a todos los colectivos, y por lo tanto es un factor importante para salvaguardar y transmitir pues la historia, los valores y las tradiciones. Hemos tocado también el manoseado relato de que los derechos de autor frenan la innovación, cuando todos los ciudadanos saben que para competir en un mercado se necesitan reglas claras. Y en los próximos meses, además, explicaremos cómo los derechos de autor o un marco de derechos de autor sólido ayuda a conseguir una inteligencia artificial segura.
1: Jorge, ¿crees que la sociedad es sensible con el trabajo de autores y editores y las administraciones públicas?
2: Esta pregunta es muy buena. Os agradezco que hayáis pensado en ella, porque al contrario de lo que se piensa, son las generaciones jóvenes las que tienen una mayor predisposición a proteger cualquier tipo de derecho, e incluso, o mayormente, hoy en día con la inteligencia artificial, los derechos de autor. La cuestión de las administraciones públicas, pues podemos decir que hay margen de mejora, sobre todo en cuestiones muy fáciles, como visibilizar en todas las compras de las administraciones públicas que existen los derechos de autor, una partida de derechos de autor. Hay que dar un paso, tienen que dar un paso las administraciones, porque al final de ellas depende el liderazgo de los derechos de autor en todo el ecosistema.
1: Muchas gracias, Jorge Corrales, director general de Cedro, por acompañarnos.
2: A vosotras.
1: Creando que es Gerundio es un espacio de Cedro, la asociación que protege los derechos de propiedad intelectual de autores y editores de libros, periódicos, revistas y partituras. Carolina Cerrejón Hernández, Radio 5, Todo Noticias.

0: Todavía no está claro el porqué del acaparamiento de papel higiénico durante la pandemia. Hay quien piensa que para revenderlo ante la previsible escasez. Bueno, no es la primera vez que se acumula material o componentes esperando su futura escasez y venta a precio exorbitado. Es el llamado stock de especulación. Bueno, sin ir más lejos, cuando el precio de la gasolina sube, no se considera el coste menor de adquisición del combustible almacenado, consiguiéndose de ese modo un mayor margen de beneficio. Bueno, otro caso denunciado, parece que sin solución, es el de las tarifas dinámicas. Es una forma de cobrar según demanda. Ya saben, cuanto más me necesitas, aunque te estés muriendo, más te cobro. Nuestros mayores han conocido el extraperlo, comercio ilegal, junto al mercado negro y otros tipos de chanchullos. No dejamos de inventar en nombre de la avaricia. La avaricia lo es también por prestigio o estatus. Hay quien se endeuda por aparentarlo, comprando lo más caro, aun quitándoselo de comer. El consumo masivo y avaricioso, como el de la fast fashion o la electrónica desechable, hay quien lo llama avaricia intergeneracional por su efecto destructor de recursos naturales. El poseer por encima de todo llevó al rey Midas a convertir en oro todo lo que tocaba. Así perdió la capacidad de comer y hasta de abrazar a sus seres queridos. ¿Verdad o no? No aprendemos, como dice la canción. Todos queremos más y más y más. Y mucho más. Ignacio Soret, director de investigación y editorial ESIC Business and Marketing School, Radio 5, Todo Noticias.
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2: En el corazón del Parque Natural de Sierra de Aracena y Picos de Aroche se ubica un pequeño municipio onubense, Cañaveral de León, un rincón escondido con una laguna única. Es el sonido del agua cristalina que cae de una de las tinajas que custodian la laguna. Tiene una superficie de 800 metros cuadrados y está en el centro de Cañaveral de León, junto al ayuntamiento y con vistas a la sierra.
3: Ha sido de toda la vida del mundo. Ahora está más preparada, pero nosotros hemos bañado aquí de toda la vida, que estaba para el riego de las huertas, que eso hay para abajo, el recorrido del agua es precioso, y siempre hemos bañado aquí, con ranas, limos.
2: Isaía, vecina de esta localidad de apenas 400 habitantes, recuerda cómo era en el pasado esta alberca, cuya agua procede del manantial de la Fuente Redonda.
4: Una fuente redonda que es prácticamente de origen hispano-musulmán. Y es, podemos decir, que la Fuente Redonda es la que va dando origen a esa cultura del agua en torno a un conjunto hidráulico que es el sentir y el sentido del pueblo de Cañaveral de León.
2: Escuchamos a Antonio Manuel Cuaresma, gestor cultural, intérprete del patrimonio y presidente de la Asociación Onubense Rutas de la Sierra. Cuaresma nos explica que fue a partir de los años 60 cuando las autoridades locales
4: deciden acometer una serie de obras en ese, hemos comentado anteriormente, pantano cenagoso que estaba prácticamente en el centro de la población y que venía originario desde ese manantial que partía de la Fuente Redonda, y es en los años 60 aproximadamente del siglo XX cuando se decide ensanchar la zona con un cerramiento de su perímetro y crear pues las dimensiones que podemos ver hoy día, que son unos 862 metros cuadrados con un muro de cerramiento.
2: Posteriormente, a principios de los 2000, se colocaron sus icónicas tinajas. En 2009 fue declarada bien de interés cultural por la Junta de Andalucía. Loli de Sevilla vivió el antes y el después. Lleva veraneando en Cañaveral de León 50 años.
5: Tengo una casa aquí y me vengo en el verano, porque aquí está muy bien. Aquí ya he visto que el lujo que tenemos que no nos cuesta nada, estamos de maravilla, vamos.
2: Junto a Loli, refrescándose en la laguna, un grupo de jóvenes que acaban de llegar.
6: Muy bonita, la verdad, yo es la primera vez que vengo.
7: Es lo que dice Elena, las vistas, el sitio tan tranquilo, que sea un pueblo apartado, te da esa peculiaridad, esa característica bonita que te atrae, atrae a la gente, ¿sabes?
2: Los vecinos acogen a quienes les visitan siempre y cuando lo hagan desde el respeto al agua.
3: Que venga gente en condiciones, a nosotros no nos importa. Lo que queremos que vengan, que respeten las normas, que hay unas normas, ¿saben? Porque esto es una calle del pueblo, como ustedes verán, aquí hay vecinos que viven.
2: En Cañaveral de León tienen muy interiorizado el respeto al agua, como subraya Manuel Cuaresma.
4: Esa transmisión popular que hay en Cañaveral de León de respeto al agua. La laguna es el eje vertebrador del pueblo y es que forma parte de la identidad local. Y socialmente hay un modelo de respeto que se ha ido transmitiendo de padres a hijos.
2: Un modelo que sigue vigente a día de hoy entre los vecinos que desean seguir preservando la esencia y autenticidad de su pueblo. Fernando Leal y Paloma Cuevas, Radio 5, Todo Noticias.

Esta versión de Vive y deja morir de Paul McCartney estaba incluida en el álbum Cello Verse del dúo Dos Cellos, formado por Lukas Zurich y Stefan Hauser. Estos músicos croatas fueron descubiertos por un vídeo de YouTube y sus versiones de U2, Michael Jackson, Nirvana o Iron Maiden, con un propósito, decían, de llevar la música clásica a los amantes del rock y el rock a los amantes de la música clásica. Para esta versión contaron con la genialidad del pianista chino Lang Lang y el resultado es esta sorprendente interpretación. Joaquín López Bustamante, Radio 5, Todo Noticias.

0: Es mediodía a las 11 en Canarias.
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0: Buenos días. Sira Rego. Cifran más de 1.300 los menores registrados en los centros de acogida de Ceuta tras la entrada masiva de inmigrantes hace hoy 8 días. La ministra de Juventud e Infancia está allí en Ceuta. Teresa Jiménez, buenos días.
2: Comparecencia nos han dejado varios titulares. Rego ha explicado que el proceso de identificación y acogida está siendo especialmente complejo.
3: Por el volumen de llegadas y por la situación que ha habido de cierto desborde que progresivamente vuelve a la normalidad, pero que requiere que hagamos ese trabajo pausado, detenido, pero constante para afiliar a los niños y sobre todo para empezar a trabajar con los procesos de acogida.
2: Asegura que se ha habilitado el segundo colegio público de los 2 adicionales que se han puesto a disposición de la acogida de menores y se está trabajando para abrir nuevos espacios. La ministra también ha anunciado que el gobierno habilitará en los próximos días una partida presupuestaria extraordinaria para facilitar el traslado urgente de menores. La próxima semana se celebrará una comisión sectorial de infancia con las comunidades autónomas y a finales de agosto se celebrará la conferencia sectorial para coordinar este reparto. Además, ha destacado que a partir del 16 de agosto, el domingo que viene, se desplazará un equipo técnico del Ministerio a Ceuta.
3: Un equipo técnico del Ministerio de Juventud e Infancia se va a trasladar con carácter permanente para que el procedimiento de acogida sea lo más rápido posible.
2: Rego ha insistido en que la prioridad sigue siendo la reagrupación familiar cuando sea posible. Mientras tanto, el Ministerio asegura que todos los menores serán atendidos y que se está dando prioridad a los que tienen menos de 13 años y de forma especial a las niñas.
0: El Gobierno quiere dar explicaciones en el Congreso. Ha solicitado a petición propia la comparecencia de los titulares de Interior, Exteriores, Defensa y Presidencia, mientras el PP aumenta la presión y acelera las citaciones en el Senado. Quiere escuchar a varios ministros ya la semana que viene. Marrubión, buenos días.
4: Buenos días. El PP exige al Gobierno que rinda cuentas ya el 12, 13 y 17 de agosto en el Senado, donde tienen la mayoría absoluta. No quieren esperar a la última semana del mes, fecha en la que el Ejecutivo ha anunciado sus comparecencias en el Congreso. Fuentes del Gobierno alegan que será la Cámara Baja para evitar duplicidades y porque es la constitucionalmente prevalente. Argumentos que desde la oposición califican de falsos. Alma Ezcurra.
5: Quiero dejar muy claro que es una obligación del Gobierno comparecer en estas comisiones en el Senado, que no hay ninguna relación de prelación entre las cámaras y que el control al Gobierno lo deciden las Cortes Generales, no lo decide el Gobierno.
4: Fuentes del PP reprochan que el presidente siga, dicen, de vacaciones sin dar señales de vida. Insisten en que el Gobierno no puede elegir a la carta las comparecencias ni ante quién da explicaciones. Es su obligación legal, aseguran. A pesar de esta solicitud de comparecencias, los ministros pueden no acudir, por ejemplo, si argumentan motivos de agenda.
0: El cineasta alemán Werner Herzog, premio Donostia al Festival de Cine de San Sebastián, acaba de revelar el primer galardón de esta edición, que se va a celebrar del 18 al 26 de septiembre. Borja Gutiérrez.
6: El director, guionista, productor y actor alemán Werner Herzog recibirá el primer premio Donostia de la edición número 74 del Festival Internacional de Cine de San Sebastián. Nacido en Múnich en 1942, ha dirigido 80 películas, entre ellas títulos como Fitzcarraldo, Aguirre, La cólera de Dios o La cueva de los sueños olvidados. Además de su faceta cinematográfica, donde también ha hecho sus pinitos como actor, ha escrito prosa y verso e incluso ha sido director de escena de una docena de óperas. Llega a San Sebastián con su última película, Bucking Fastard, que competirá en el próximo Festival de Venecia, que se proyectará aquí en el Teatro Victoria Eugenia y que está protagonizada por las gemelas Ronnie y Kate Mara, además de Orlando Bloom. Herzog recibirá la tradicional farola de la concha, la máxima distinción honorífica que otorga el festival, el 18 de septiembre en el Cursal, durante la gala de inauguración de esta edición número 74 del Cinemalia.
0: Son las 12 y 4, las 11 y 4 en Canarias. 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
7: Sigue la investigación sobre las causas del incendio en un edificio en el Beric en el que un hombre ha fallecido y 3 personas han sido atendidas por inhalación de humo. Toño Catalá, alcalde.
8: Se está investigando precisamente ahora, esperando a la unitat d'incendis de la Guardia Civil para conjuntamente con el arquitecte municipal revisar el estado de la vivienda, revisar también si hay algún tipo de indicis que ens puga dir els orígens de... Pero en este momento no hay ninguna hipótesis tancada.
7: El fuego se ha producido en el primer piso, pero han tenido que desalojar todo el edificio. Algunos de los vecinos han podido regresar a sus casas esta misma noche. Los expertos apuntan a un problema que el incendio de la Val Jussó puede dejar cuando lleguen las primeras lluvias torrenciales con el fin del verano. Un suelo sin vegetación provoca que el agua apenas filtre. Las escorrentías incrementarán el caudal en los ríos de la Serra Espadà, que bajarán con más virulencia hacia las localidades del sur de la provincia de Castellón. Para evitar que el suelo se convierta en hidrofóbico, los expertos recomiendan esparcir paja por las zonas zonas forestales quemadas. Artemi Cerdà, director de investigación en el Grupo de Erosión de la Universidad de Valencia.
9: Con esas cubiertas de paja, además, cuando llueve, hacen de acolchado, protegen del impacto de las gotas de lluvia y favorecen la infiltración. Hemos detectado incluso, en algunos casos, que ha multiplicado por 10 la tasa de infiltración. Es un cambio radical. Podemos tener suelos que se erosionan y provocan mucha escorrentía, tener suelos que son capaces de absorber agua con mucha facilidad.
7: El Gobierno desplegará el 12 de agosto en la provincia de Valencia 1.500 agentes en las horas previas y posteriores al eclipse solar. También pide a los ciudadanos planificación en los desplazamientos ante el gran movimiento de personas esperado hacia los puntos de observación. Agentes de la Policía Nacional han detenido en Torrent a dos jóvenes de 19 y 31 años como presuntos autores de tres delitos de robo con violencia a mujeres de edad avanzada. Y según Tascena, programa este fin de semana la representación de la ópera de los Tres Centavos con Coque Maya al frente. Es todo, siguen informados en esta sintonía y en rtv.es.
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11: Muy buenos días, actualizamos la información del tráfico y hasta ahora seguimos pendientes de ese accidente que complica en Alicante la 31 a su paso por Petrer, dirección Albacete, y ya se complica la salida de Madrid en la 3 en Arganda del Rey, en Ávila, en la 6 en Arevalo, hacia Tordesillas, tráfico lento en la autovía 8, en Asturias, en Villaviciosa, dirección Cantabria, y justo en Cantabria los entornos de Sarón y Valtezana, todo ello en sentido a Bilbao. Mucha precaución ya en la AP7, en Barcelona, en Subirats, hacia Tarragona, en Valencia, en Paterna, en su incorporación con la carretera A3 y ya en Alicante, en el entorno de Altea, dirección Calpe, al igual que se complica la autovía A7. En Murcia, en Totana, hacia la capital murciana, en Almería, ya en el entorno de Viator, hacia Murcia, y en Málaga, en los entornos de Calahonda, sentido Marbella, y en San Pedro Alcántara, en ambas direcciones. Y ya por último, mucha precaución en la entrada a la capital gaditana por la autovía 4 a su paso por San Fernando. Es una información de la Dirección General de Tráfico.
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12: Buenos días, hoy el día protagonizado por el calor y las tormentas, que serán menos intensas que ayer, pero se esperan a lo largo del interior este peninsular de cara a la tarde. Pendientes del este de Soria, de la ribera del Ebro, de Zaragoza, del Bajo Aragón y Maestrazgo, también del interior de Castellón y Valencia, los puntos más orientales de Albacete, norte de Murcia, sur de Albacete y el interior de Almería o la sierra del noreste de Granada. Se esperan chubascos que pueden venir acompañados de granizo y de fuertes rachas de viento. En el resto predomina el sol, también en el norte con apertura de claros en gran parte del Cantábrico, aunque de cara al fin de semana regresarán las nubes y posibles chubascos. La subida de temperaturas también se está notando allí, con máximas de 27 grados en Oviedo y 29 en Bilbao. Calor mucho más intenso en el centro, interior peninsular y en especial en áreas del suroeste y valle del Guadalquivir y del noreste, donde rozarán los 40 grados de máxima en varias capitales, en Córdoba, Sevilla, Badajoz, Toledo, también en Zaragoza o en Lleida. El valor máximo más elevado hoy en Córdoba será de 42 grados. En Cáceres y en la capital se esperan alcanzar hoy los 37 de máxima, 32 en Barcelona, 33 en Santa Cruz de Tenerife. En Canarias se espera que sople hoy con rachas muy fuertes el alisio. Es una información de AEMET.
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13: La ferretería gallega en Pontevedra ha cumplido 80 años de vida. Es uno de esos comercios tradicionales que podría cerrar por falta de relevo generacional. Luis Miguel Araujo es uno de los dos propietarios de la ferretería con la que se hicieron sus padres después de que se la traspasara otro familiar que emigró a Venezuela. Él entró a trabajar en la ferretería a los 16 años cuando decidió no seguir estudiando.
14: Pues me acuerdo del día que llegué a casa y dije a mi madre, mamá, no estudio más. Tragedia, y con la misma mi madre me dijo, bueno, pues ya sabes lo que te queda, si no quieres estudiar, mañana a la mañana te levantas y con tu padre a trabajar.
13: Un establecimiento creado en las dificultades de la posguerra.
14: Los tiempos cuando esto arrancó pues eran difíciles. Un negocio montado muy poquito a poco, entonces este negocio se transformó mucho porque en sus primeros inicios aquí vendíamos radio, vendíamos televisores, vendíamos electrodomésticos y todas esas cosas después se fueron sacando y nos quedamos exclusivamente con lo que es ferretería en general y cerrajería en concreto, ¿no? Este negocio pues lleva muchos años asentado y montado, pero no es fácil el cubrir los gastos todo si llega al fin de mes no es fácil.
13: La especialización en herrajes fue una decisión de sus padres, que creyeron que por ahí pasaba su futuro, como así sigue siendo.
14: Nuestros padres creyeron que el futuro de esta ferretería venía por ahí, por especializarse en una rama concreta, y entonces al herraje. Pues nos ha ido bien así con este perfil de ferretería que se montó. Herraduras, bisagras, pernios, pomos, mil útiles. En eso sí somos especialistas y con él hemos seguido. ¿Cambiar esto? Esto nos va a cambiar. ¿El futuro de esto? Pues no lo sé.
13: Y no es un establecimiento cualquiera. Sus clientes dicen que lo que no encuentres en La Gallega no lo encuentras en ningún otro sitio.
14: Eso es un dicho muy cierto, que yo lo he escuchado aquí cantidad de veces, e inclusive pues a representantes que me han dicho, coño, el otro día estaba en Vigo o en Santiago, donde fuera, y me dijeron, no, eso sí lo quieres encontrar, vete a La Gallega, si no, olvídate y tal. Y en efecto veo que el señor vino a buscar la cosa aquí en Pontevedra, y la cosa esa la tenemos aquí en Pontevedra. Y sé que ese dicho ha runruneado durante muchos años y sigue siendo cierto.
13: Y además, el buen trato a la clientela es una de las divisas principales de la ferretería.
14: Eso sí que sé que es exquisito. Es exquisito y lo noto. La cantidad de veces que atiendes a un cliente, muchas gracias, muy amable, tal, tal, tal. Y eso es algo que durante las horas del día que se escucha muchas veces aquí en el tal. Si nos metemos ahí en internet y tal, y miramos las valoraciones que hacen de trato en la tienda, hay un porcentaje muy alto de buen trato, ¿no?
13: La ferretería se encuentra en el trazado del Camino de Santiago, que atraviesa el casco histórico de Pontevedra, y su situación ha dado lugar a alguna anécdota.
14: En alguna ocasión ha venido por aquí un parapléjico haciendo el Camino a Santiago, y llegó aquí y venía el hombre que le rompió la silla. Y de aquella había aquí un chico que ya se jubiló, y entonces le desmontó la rueda de la silla, le arregló la pieza, le hizo otra pieza, se lo puso todo a funcionar y tal, y el hombre marchó agradecido.
13: El futuro. No hay relevo generacional a la vista. Luis Miguel está ya en una jubilación activa, porque sigue yendo todas las mañanas por la ferretería, y el que sigue al frente del negocio es su primo, pero quiere que el negocio permanezca en la familia.
14: A mí me gustaría que este comercio quedara en la familia, porque sé lo que nos enseñaron. Algún día se cerrará fijo. Ahora, ¿cuándo va a ser? Dios sabe, no lo sé.
13: Pablo Lago y Jacobo Silva, Radio 5, Todo Noticias.

0: Rebobinando.
1: Cuando Rosalía presentó su cuarto disco de estudio, Lux, se especuló acerca de la inspiración del tema La Perla. Dado lo vivido por la cantante, se dudaba si los dardos iban dirigidos a Raúl Alejandro, Zetangana o ambos. Sin embargo, la artista catalana sorprendió al declarar que la fuente de inspiración del tema le vino al conocer la historia de Santa Fabiola de Roma, noble romana del siglo IV, consagrada como la patrona de las personas divorciadas por la vida que padeció con un primer marido que, en palabras de Rosalía, era una perla. De ahí el título de la canción. Esa fue la historia que contó. Puede ser verdad o puede ser una salida diplomática para evitar acusar a nadie directamente. El tema cuenta con la colaboración de Ryan Tedder, de One Republic, en su composición y sobre todo de Yaritza y su esencia, tres hermanos con origen en Michoacán que desarrollaron su música entre los campos de cultivo en los que trabajaban de pequeños. Manolo Castro, Radio 5, Todo Noticias.

0: 12 y 17, 11 y 17 en Canarias.
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0: Los inversores se encaran ya la última sesión de la semana. Se impone la prudencia de un petróleo que está subiendo y a la espera de los datos de empleo de Estados Unidos. Mercedes Ruiz, buenos días.
2: Buenos días. Y es la principal referencia de la semana para el mercado. Ese informe de empleo que dará una visión de cómo está el mercado laboral en Estados Unidos y sobre todo por su incidencia que pueda tener en la política monetaria de la Reserva Federal. Un dato mejor de lo esperado podría reforzar las expectativas de que los tipos de interés se van a mantener altos durante más tiempo. Los datos se van a publicar a las 2:30 hora española. Los analistas esperan una reactivación del mercado laboral estadounidense con la creación de unos 80.000 puestos de trabajo en julio frente a los 57.000 anteriores y una tasa de paro, eso sí, sin cambios, en el 4,2%. Mientras llega a esa cita, los principales índices europeos se mantienen en terreno mixto, con pocos movimientos. El IBEX 35, que lleva buena parte de la mañana en rojo, ahora se da la vuelta, sube, eso sí, un leve 0,2%, aunque solo permite recuperar los 20.200 puntos que había perdido hace unos minutos. Veremos si el selectivo consigue mantener la racha de 6 sesiones consecutivas al alza, 4 de ellas marcando récord históricos consecutivos, o si hoy se toma un respiro para ya terminar la semana y encarar el fin de semana.
0: Bueno, pues dentro del IBEX destacan las subidas de nuevo del sector de las telecomunicaciones y también los bancos.
2: Sí, fueron los que ayer más impulsaron al selectivo y hoy siguen en esa línea, aunque eso sí, más moderados. Celnex, igual que ayer, lidera las ganancias a esta hora, suma un 1,3%, detrás Indra y CaixaBank, que anotan un 1%. Sabadell, BBVA, también repuntan en torno al 0,8%. En el otro lado de la tabla, Telefónica es la que más pierde, baja un 1,5%, Acciona Energía resta también un 1%. En general, todos los valores, bien sea al alza o a la baja, registran movimientos muy leves en 1% u otro sentido en esa línea de cautela que es la que parece que hoy se impone en el mercado.
0: Del resto de mercados, Mercedes, el petróleo hoy vuelve a subir.
2: Sí, las tensiones en Oriente Próximo no desaparecen. De hecho, la falta de avances en ese acuerdo entre Omán e Irán pues está haciendo que los inversores opten por esa prudencia. El petróleo, que ayer ya subía, pues hoy sigue en la misma senda. El Brent, de referencia en Europa, está repuntando a esta hora un 1%, supera de nuevo el nivel de los 83 dólares el barril. Y en las divisas, el euro se mantiene estable en el dólar con 15 centavos.
0: Mercedes Ruiz, información bursátil, gracias.
2: Gracias a ti.
0: Hasta luego. Daniel Hernández, ¿qué preparas hoy en fin de mes? Pues último, mira, de la semana.
3: El último de la semana, sí. En 2025 hubo casi 400 víctimas de trata de seres humanos con fines de explotación laboral, liberadas por la policía o la Guardia Civil. El Defensor del Pueblo destaca en su última memoria que no se están haciendo todos los esfuerzos por controlar el problema, al menos no tantos como con la trata con fines de explotación sexual. UGT habla de infradetección y demanda una ley específica para este tipo de trata. De ello vamos a hablar con Fernando Luján, vicesecretario de Política Sindical de esta organización, de UGT. Esto a partir de las 5 de la tarde.
0: Esta tarde te escuchamos, Dani. Gracias.
3: Gracias, hasta luego.
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4: Estamos en pleno verano, una época en la que estamos con la guardia más baja cuando navegamos por Internet, porque estamos, también es lógico, más relajados. Pero durante este periodo, los que no se toman vacaciones son los ciberdelincuentes. Y una de las estafas más comunes que sufren los cibernautas es el phishing, un método para obtener ilegalmente contraseñas, datos bancarios, en fin, cualquier tipo de información que sirva para suplantar nuestra identidad y vaciar la cuenta corriente. Este método consiste en redirigir al usuario a una página aparentemente auténtica, pero que en realidad es falsa. Si este pica el anzuelo e introduce la información solicitada, el delincuente consigue las contraseñas, datos bancarios o personales que luego usará o venderá a terceros. Y podemos caer con más facilidad en la trampa si nos meten prisa para entrar en un enlace y conseguir una ganga, o recibimos publicidad con un descuento enorme. Así que sospecha de los mensajes alarmistas de conocidos o desconocidos que te llevan a hacer clic sobre un enlace o a que te descargues un fichero que no sabes muy bien de dónde viene. Para esta situación te puede ayudar un antivirus que identifique archivos infectados. Ni tu banco ni ninguna otra entidad van a pedir tus datos a través de un correo electrónico. Ten cuidado si son anónimas y se dirigen a ti como estimado cliente o notificación a usuario. Y también si están mal escritas o se nota que han sido mal traducidas automáticamente. Por todo esto, no se debe responder a esos correos o mensajes que no esperas y en los que te piden esa información tan personal. Así que si lo recibes, elimínalo. Y si tienes dudas, pregunta directamente a las partes implicadas a través de sus canales oficiales. Estos han sido consejos para prevenir y no caer en la trampa, pero si ya has sido víctima del phishing, el INCIBE te aconseja seguir estos pasos. Cambiar las contraseñas de las cuentas afectadas y de todas las que usen la misma información para iniciar sesión. Contactar con tu banco para avisar y proteger tu cuenta y que se cancelen los pagos no autorizados. Comprueba el estado de tu dispositivo con un antivirus actualizado y ejerce tus derechos si encuentras por la red algún dato que se ofrece sin tu consentimiento. En este caso, la agencia te explica cómo hacerlo. También hay que denunciar el fraude ante las fuerzas y cuerpos de seguridad del Estado, con todas las pruebas que hayas podido reunir. Y por último, comparte tu experiencia con tu familia y amigos para evitar que también ellos caigan en la trampa del phishing. Si quieres más información, te recordamos que en la web aepd.es está disponible la guía de privacidad y seguridad en Internet. La Agencia Española de Protección de Datos sigue trabajando para proteger tu privacidad. Pelayo Esteve, Agencia Española de Protección de Datos, Radio 5.

británico Brotherhood of Man saltó el primero a actuar sobre el escenario del Centro de Congresos de los Países Bajos en La Haya en el Festival de Eurovisión de 1976, y el conjunto inglés consiguió llevarse la victoria con esta canción, el popular Save Your Kisses for Me, guarda tus besos para mí.

La canción fue número uno en varios países de Europa, incluido nuestro país, y también triunfó en los Estados Unidos. Fue elegida en 2005 como una de las mejores canciones de la historia del Festival de Eurovisión, y vamos a escuchar a continuación la versión que realizó de esta canción, Save Your Kisses for Me, en castellano recordamos Guarda tus besos para mí, el grupo Los Mismos, que triunfó entre los años 60 y 70 en España y que no les pilla muy lejos el Eurofestival porque intentaron acudir al de 1971 a través del archirrecordado Pasaporte a Dublín. Juan Martín, Radio 5, Todo Noticias.

0: 12:30, 11:30 en Canarias.
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0: El Partido Popular exige que los ministros de Interior, Defensa, Exteriores y Presidencia den explicaciones en el Senado a partir del próximo miércoles. La crisis de Ceuta no se ha resuelto, dicen, por lo que no es momento para vacaciones, asegura la vicesecretaria de Coordinación Sectorial del PP, Alma Ezcurra.
2: La soberanía nacional no se va de vacaciones, la integridad territorial del Estado no se va de vacaciones y los intereses de España no se van de vacaciones. Por tanto, el Gobierno va a dar explicaciones porque tiene una obligación legal. El Gobierno tiene que comparecer en el Senado y el presidente del Gobierno tiene que terminar sus vacaciones inmediatamente, porque la crisis no ha terminado y porque tenemos una nueva amenaza el próximo 15 de agosto.
0: El ministro de Transformación Digital asegura que el Gobierno dará explicaciones en el Senado sobre la crisis en Ceuta y además ha registrado la comparecencia de varios ministros en el Congreso. Óscar López también ha anunciado que el PSOE de Madrid denunciará ante la Fiscalía Provincial de Delitos Económicos la compra por parte del Gobierno de Isabel Díaz Ayuso de un ático en Chamberí, uno de los varios barrios más caros de la capital y del que todavía no han aclarado su coste. Exigirá además toda la documentación relativa a la compra.
3: Además de un escándalo colosal, es una chapuza colosal lo que ha hecho la señora Ayuso y la Comunidad de Madrid. Pero vamos a pedir también la remisión del acta del Consejo de Administración, que autorice la operación de las tasaciones encargadas. Vamos a pedir la copia del contrato de arras que en su día se firmó y que todos hemos conocido. Vamos a pedir toda esta documentación y vamos a pedir que la justicia actúe.
0: En Barcelona, esta madrugada, un enfrentamiento en el barrio del Raval ha acabado en tiroteo. Por suerte no ha habido heridos, pero sí hay dos personas detenidas, Ana Puyol.
4: La Guardia Urbana de Barcelona ha detenido a dos personas presuntamente implicadas en un tiroteo sin heridos en el barrio del Raval, en el centro de la ciudad. Los hechos han ocurrido poco después de las 2 de la madrugada de este viernes, cuando varios testigos han alertado a la policía barcelonesa de un posible tiroteo en la Rambla del Raval. Hasta allí se han desplazado varias dotaciones del cuerpo que han arrestado a los dos sospechosos que coincidían con la descripción aportada por las personas que habían presenciado el enfrentamiento. Los agentes no han podido localizar el arma que se habría utilizado durante ese tiroteo. La División de Investigación Criminal de los Mossos de Escuadra se ha hecho cargo del caso e investiga los hechos.
0: Y va quedando menos para el eclipse total de sol del 12 de agosto y la vista está puesta en el cielo, pendientes de si las condiciones meteorológicas permitirán disfrutar del mayor acontecimiento astronómico del siglo. Desde la Agencia Estatal de Meteorología, Rubén del Campo.
5: Por ahora, podemos adelantar que es probable que se trate de una jornada con tiempo estable en general, aunque podrán formarse nubes a partir del mediodía en zonas de montaña del norte y del este de la península, sin descartar alguna tormenta aislada.
0: Terminamos en Aranda de Duero. La localidad burgalesa se prepara para otra jornada musical intensa en el Sonorama Ribera, que va a volver a reunir a miles de personas. En el centro del municipio, en la Plaza del Trigo, está nuestro compañero Carmelo Palacios. ¿Qué ambiente hay?
6: Pues aquí en la Plaza del Trigo ya ha comenzado a sonar la música en este cuarto día de Sonorama. Mucho calor y la plaza abarrotada de gente con sus pistolas de agua y muchas ganas de pasarlo bien.
7: Aquí en el Trigo, éxtasis, tengo muchas ganas. Y en el recinto, es que hoy en el recinto es una maratón.
6: En unas horas a las 3 de la tarde se conocerá el concierto sorpresa del día y algunas ya sueñan con los rumores que se conviertan en realidad.
8: Te digo los rumores, seguro que queréis saberlo. Hoy dicen que Arte Bogotá sería brutal, ¿eh? Pero no lo digáis mucho, ¿eh? A ver, no voy a ser.
6: Para otros la música es lo de menos.
9: 3 años que venimos a un piso a dormir con dignidad, a comer lechazo. Una maravilla, tierra de sabor aquí, muy recomendable. Los conciertos lo de menos, lo mejor es el lechazo.
6: Como decimos, ambientazo aquí en la Plaza del Trigo antes de que esta tarde llegue el turno de Love of Lesbian, Sexy Zebras, La Niña Polaca o La Día Rusa.
0: En Aranda de Duero cerramos el boletín de noticias.
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10: ¿Qué tal? Muy buenos días. Actualizamos la información del tráfico en Barcelona en la AP7 a la altura de Martorell en sentido Tarragona. Más accidentes en Alicante, en la 31 en Petrer, dirección Albacete, y un último en Huelva, en la 49, a su paso por Chucena en sentido Sevilla. Tráfico lento en Ávila, en la A6 en Arevalo, sentido Tordesillas, en Zamora, en la 6 en San Esteban del Moral hacia Benavente, y en dos puntos de la 8 en Asturias, en Villaviciosa hacia Cantabria, y ya en esta comunidad en Casturdiales, en ambos sentidos. Circulación intensa en Barcelona. Barcelona, en la 2 en Jorba hacia Lleida, en Valencia en la 7 en Loriguilla y la Alcudia sentido Alicante, y la entrada por la 3 en Loriguilla y Chirivella. También tráfico intenso en ambos sentidos en Almería a la 7 a la altura de Viator, en Jaén en la 44 en Cárcheles y en Málaga en la 7 en San Pedro Alcántara. Tráfico lento en Cádiz, de entrada por la 4 en San Fernando y ya la 7 en Guadacortes sentido Algeciras. Es una información de la Dirección General de Tráfico.
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11: Buenas tardes. Abrimos las puertas del vestuario en Radio 5 con ese giro de guión que ha dado el caso Rodri. Con esa soñada vuelta a la liga del jugador del Manchester City, 7 años después de dejar el Atlético de Madrid, un regreso a España que va camino de convertirse en una auténtica odisea, como el poema épico que triunfa ahora en nuestras pantallas. Cuando las negociaciones con el Real Madrid se estancaban, irrumpió el Barcelona y el madrileño ha dado el sí al club azulgrana para negociar con los ingleses. En lo deportivo, los de Flick viajan a Italia para jugar contra el Udinese y el Nottingham en un triangular, y José Mourinho, con Diomandé a sus órdenes, el fichaje más caro de la historia del club, prepara su amistoso contra el Ferenbaros con un renovado Vini Junior. En Valencia aparece Ferran Torres en un acto en la Generalitat. Mucha expectación en Foios, su localidad natal, que esta tarde recibe al autor del gol de la final del Mundial, otro de los protagonistas de los culebrones de este verano por las dudas que ha sembrado en cuanto a su futuro. Mucha expectación también en Corea, con el Atlético de Madrid y Kang In-Lee, que ha entrenado por primera vez junto a sus compañeros. Y en el resto de deportes, pendientes de nuestros representantes en natación, en tenis, con Rafa Jódar en octavos del torneo de Canadá, donde hoy juega Daniel Mérida, con la vuelta del motociclismo tras el parón veraniego con el Gran Premio de Gran Bretaña en Silverstone, o con el Tour femenino con Paula Blasi en el Mont Ventoux. Comenzamos. En ese pulso que vienen manteniendo desde hace tiempo Real Madrid y Barcelona por Rodri, la situación ha dado un vuelco al lado azulgrana. Los culés se ilusionan con el sí del jugador que ayer les dio permiso para negociar con el Manchester City. Nos amplía desde nuestra emisora en Barcelona, Dani Esclusa. Buenos días.
12: ¿Qué tal, Clara? Buenos días. Pues sí, como bien decías, después que el propio Rodri autorizara a Barça y Manchester City a empezar una negociación, ambos equipos se encuentran ya desde ayer por la noche discutiendo las posibles cifras de este traspaso. Lo que sabemos a esta hora de la mañana es que el acuerdo entre el Barça y Rodri, es decir, todo lo referente al contrato del centrocampista madrileño con el conjunto azulgrana, estaría ya cerrado. Se habla de un contrato que sería para las próximas 4 temporadas. En lo que se refiere a la negociación entre ambos clubes, evidentemente es una cuestión un poquito más complicada. Sabemos que el Manchester City estaría pidiendo unos 65 millones de euros, los mismos que le pedía también al Real Madrid, y el Barça evidentemente está intentando rebajar un poco la operación, sabiendo además que Rodri le queda solo 1 año de contrato y que el jugador tiene muy claro que quiere abandonar el club inglés para unirse al equipo de Hansi Flick. Va a tocar esperar seguramente unos días. No podemos confirmar evidentemente que el acuerdo vaya a fructificar, pero lo que sí sabemos es que las posturas no están tan alejadas, que la predisposición entre los dos clubes, que mantienen además una gran relación, es buena y que por lo tanto se espera que en los próximos días, ya nos iríamos seguramente a la semana que viene,

0: que el próximo compromiso amistoso tenía que ser en principio el 15 de agosto en Tánger, pero el club confirmó ayer que lo descartaba por la situación de incerteza en Marruecos tras los hechos ocurridos en Ceuta durante estos últimos días. Parece que ahora está a punto de cerrarse un nuevo partido amistoso que se jugaría el día siguiente, el 16 de agosto, ante el Basilea, precisamente en la ciudad suiza.
1: Muy bien, muchas gracias, Dani. Mientras, gracias. En el Real Madrid parece que tienen asumido con estas informaciones que Rodri no vestirá la camiseta blanca. Rubén Sánchez, buenas tardes. ¿Cómo ha sentado que el jugador se haya decantado por el Barça? ¿Cómo se ha llegado a esta situación?
2: Buenas tardes, pues la situación ha dado este giro de 180 grados simplemente por decisión del jugador, que pese a tener una importante oferta del Real Madrid encima de la mesa, ha optado por jugar en el Barça. Rodri se lo hizo saber personalmente al Real Madrid y en el club blanco respeta la decisión del futbolista. Lo que sí está claro es que es un gran contratiempo en la planificación del conjunto madridista, ya que para José Mourinho incorporar un centrocampista del perfil de Rodri era una prioridad. Veremos si el Real Madrid acude al mercado o no, o da por cerrada la plantilla. A día de hoy tienen ocupadas las 25 fichas del primer equipo que se permiten hacer, por lo que se tendrían que producir salidas.
1: Luego seguimos con la actualidad en la Casa Blanca. Antes saludamos a Pablo López. Seguimos hablando del caso Rodri. El Barcelona tiene que negociar ahora con el Manchester City. Aunque haya buenas relaciones, parece que no se lo va a poner fácil. Pide esos 60 millones. ¿Qué opciones hay de ver a Rodri junto a Pedri, Lamine, etcétera, a las órdenes de Flick?
3: Hola, Clara, muy buena. Pues yo creo que hay muchas, porque el Real Madrid es verdad que tenía el puesto casi casi ganado, el convencimiento del futbolista, pero no llegó a un acuerdo con el City. Dani antes nos ponía las cifras encima de la mesa. Más o menos hay una diferencia de 10 millones de euros. Más o menos el Barça está dispuesto a poner 50, el City pide 60, negociarán y yo creo que se llevará a cabo. Pero fíjate, Rodri, Pedri, Lamine, Rafinha, Dani Olmo y el 9, sea Ferran, sea Julián, sea el que sea, es un equipo súper ilusionante en Barça y es un error, en mi opinión, importante del Madrid.
1: Para las aspiraciones en la Liga esta temporada de los de José Mourinho, el proyecto de Mourinho, reforzar,
3: fíjate, además,
1: al vigente campeón con...
3: Es que ayer era un día de muchas alegrías para el Madrid, con la renovación de Vinicius, con el fichaje de Diomandé, y hubiese sido redondo si se hubiese confirmado también la llegada de Rodri para ya no solo optar a la Liga, que por supuesto, sino creo para ser un rival muy importante, la Champions, lo va a seguir siendo, una de las mejores bandas del mundo con Vinicius y con Diomandé, pero le falta esa pieza clave que sigue faltando al Madrid, como es un mediocentro tipo Vitinha o tipo Rodrigo.
1: Bueno, de momento el Real Madrid no todos son decepciones, como ayer fue un día importante, bueno también para el Real Madrid. Pueden consolarse con esas dos noticias positivas, con la renovación de Vinicius Junior hasta 2032 y con la llegada de Diomandé, el fichaje más caro de su historia para las próximas 7 temporadas. Rubén, cuéntanos.
2: Así es, las buenas noticias en el club blanco las protagonizan dos nombres. Por un lado, Vinicius y su renovación. Más de un año de negociaciones y rumores que acaban con final feliz para las dos partes. El brasileño queda vinculado al club merengue hasta 30 de junio de 2032. Él pedía 30 millones para renovar, el Real Madrid ofrecía 22 y finalmente se llegó a un acuerdo por cerca de 25 millones. Por otro lado, Jan Diomandé. Tras varias semanas de intensas negociaciones con el Leipzig, el club blanco hace oficial la incorporación del futbolista de 19 años que firma para las próximas 7 temporadas a cambio de 125 millones que se podrían ir a los 140 si se suman las variables. Con estas palabras se despedía el costamarfileño del que ya es su ex equipo.
4: Cuando vine a Leipzig hace un año, muchos de vosotros no me conocíais, pero el club confió en mí desde el primer día y me dio la oportunidad de ponerme a este gran nivel. Ahora comienzo un nuevo capítulo, pero me voy con una sonrisa y lleno de gratitud. Gracias por todo. Os deseo lo mejor a vosotros y al club.
2: Pues vamos a conocer un poco mejor al gran fichaje del Real Madrid este verano. ¿Quién es Jan Diomandé? ¿Cómo juega? ¿Cómo ha sido sus últimas temporadas? Nos lo cuenta nuestro compañero Iyan Maoshu.
5: Extremo muy habilidoso y con una gran punta de velocidad, Jan Diomandé ha llegado al Real Madrid para romper todos los récords. El primero, el de fichaje más caro de la historia del club. Proviene del fútbol alemán, del Leipzig, donde la pasada temporada hizo 13 goles y dio 9 asistencias en 36 partidos. Fue considerado el mejor jugador joven de la Bundesliga. Un buen año en el equipo de la factoría Red Bull y un mundial le han servido para volver a la Liga Española y a la Comunidad de Madrid 2 temporadas después. Hace menos de 2 años llegaba el joven costamarfileño al Club Deportivo Leganés, donde en solo unos meses pasó de jugar en el filial a ser parte del primer equipo y debutar en primera frente a su ya actual equipo, el Real Madrid. Llegó a jugar hasta 10 partidos en aquella temporada en la Liga. Ahora más curtido, con más personalidad y más talento, Diomandé llega al club blanco como el sexto fichaje del club este verano.
1: Pues eso nos contaba de Diomandé nuestro compañero Iyan. Y en cuanto a lo deportivo, Rubén, los blancos juegan mañana contra el Ferencváros, hoy última sesión antes de viajar a Hungría.
2: Así es, tras ejercitarse en Valdebebas, lo

Blancos pondrán en unas horas rumbo a Budapest. Allí se enfrentarán mañana al Ferencváros húngaro, cuarto amistoso de pretemporada para lo de José Mourinho, que probablemente dará minutos a futbolistas incorporados esta semana como Vinicius, Brahim o Bernardo Silva. Está por ver si el luso incluye la lista de convocados a Dienhausen, que entrenó por primera vez en lo que va de semana junto al grupo, o Jan Diomandé, recién llegado y con pocos días de entrenamiento en pretemporada. El que ya sabemos que no estará porque jugará cedido en la Fiorentina es Franco Mastantuono. El argentino ya está en Florencia y de esta espectacular manera le recibió la afición viola.

0: Y hablamos ahora de otro gran protagonista del Mundial, Ferran Torres, el héroe que marcó el gol que le dio a España su segunda estrella. Aparece hoy en su ciudad natal, en Foyos, será esta tarde, pero ahora mismo el azulgrana tiene previsto participar en un acto con el presidente valenciano para ser imagen y embajador de la Comunidad Valenciana. Desde el Palau de la Generalitat, Laura Vidal, buenas tardes.
1: Buenas tardes. Madre y a esta mía. Hora el acto todavía no ha comenzado, aunque se espera que lo haga en los próximos minutos. La expectación sigue creciendo a las puertas del Palau de la Generalitat, donde cientos de personas lo esperan. Y lo más curioso es que tenemos a Elena con sus hijos. Que ¿desde qué hora lleváis, Elena?
2: Llevamos aquí desde las 9 de la mañana.
1: Contadme, chicos, ¿qué es lo que queréis? Que os veo aquí la pancarta.
3: Que nos firme las botas y la camiseta.
1: Pues ya lo hemos escuchado, que le firmen las botas, la camiseta y desde las 9 de la mañana para ver a Ferran. Mientras tanto, continúa la espera y todo está preparado para que en cualquier momento dé el comienzo el acto y que sea nombrado imagen y embajador de la Comunidad Valenciana.
4: ¡Ferran! ¡Ferran!
0: Vaya jaleo que... Laura, te comentaba, vaya jaleo que tienes allí de gente. Por la tarde le reciben en Foyos, también con mucha expectación.
1: Esta tarde estará en Foyos, donde será nombrado también como hijo predilecto de allí de la ciudad. Y nada, aquí esperamos que no tarde mucho porque hace mucha calor. Y nada, nos dicen que puede ser que se haya retrasado el avión que venía de Nueva York, porque una mujer había coincidido en el avión de antes. Así que nada, estamos aquí esperándolo, que sin sombra, sin nada, estamos, vamos...
0: Deshidratados. Pues nada, un poquito de agua. Y en cuanto aparezca Ferran, te damos paso de nuevo. Muchísimas gracias, Laura.
1: Gracias.
0: Que sea leve la espera.
1: Hasta luego.
0: Pues mucha expectación también con el Atlético de Madrid en Seúl, segundo día de la minigira, con el primer entrenamiento con Kang Il-lee esta madrugada, y otra cita programada, la visita a la Casa Atleti, punto de encuentro de los rojiblancos, que ha sido otro baño de masas, ¿no? Y Jan Mausu.
5: Buenas, Clara, como decías, primer entreno del flamante fichaje Kang Il-lee bajo las órdenes del Cholo, un jugador que está suponiendo una revolución en ventas de camisetas para el equipo atlético, allí por la relevancia que tiene el jugador en su país natal. Esta pasión rojiblanca en Corea del Sur se ha podido ver en la inauguración ayer de la Casa Atleti, lugar al que los jugadores han acudido hace apenas una hora para seguir recibiendo el cariño de los surcoreanos. También se ha notado el recibimiento que tienen por las calles de Seúl. Estos gritos se pueden escuchar su nombre, son por Koke, el capitán del Atlético, que también es muy querido en el país asiático. Pasando ya al tema plenamente futbolístico, el conjunto colchonero ya se está preparando para el partido de este domingo a la 1:00 p.m, hora peninsular española, frente al Manchester City. El partido, el único que jugarán en tierras coreanas, se disputará en el Seoul World Cup Stadium. En la ciudad hay estos días temperaturas muy muy altas, con máximas de 38 grados y mínimas de 27, y por si fuera poco, también con bastante humedad.
0: Muy bien, gracias, Iyan. Vamos con el resto de actualidad de los equipos de primera en el Sevilla, que ayer anunció dos salidas. Pues parece... Manuel Moreno.
6: El Sevilla ha hecho oficial la marcha de Jibril Sow al fútbol italiano. El futbolista suizo se marcha al Genoa después de que el club haya abonado su cláusula de rescisión de 4 millones de euros. Sow ha disputado 100 encuentros con la elástica nervionense y había aceptado rebajar su ficha el año pasado y diferir parte de su salario para ayudar al Sevilla. Con su marcha, el club alivia su límite salarial. También ha salido Juanlu Sánchez al Bournemouth inglés por 11 millones fijos y 2 en variables, generando una gran plusvalía al ser canterano. Ahora el Sevilla puede inscribir a los fichajes sin problema y debe buscar en el mercado tanto un centrocampista como a un punta para consolidar su ataque.
0: Repasamos también las novedades en el mercado de otros clubes de nuestra liga, 8 días del comienzo de la competición. Juan Martín, buenas tardes.
7: Buenas tardes, Clara. El Celta, que refuerza su portería con el internacional turco Altay Bayındır, que llega cedido desde el Manchester United, aunque el club celeste se reserva una opción de compra. Se trata del cuarto fichaje de los vigueses para esta temporada. El Elche, que incorpora hasta 2030 a Javi Morcillo, joven centrocampista procedente del Atlético de Madrid. Cuarto fichaje también para el español, Unai Núñez, que llega cedido con opción de compra tras jugar la última campaña en el Celta de Vigo, y Sow deja el Sevilla para marcharse al Genoa italiano. Juanlu también abandona el club hispalense rumbo al Bournemouth.
0: Y en cuanto a amistosos de pretemporada, Uche se lesionó en la derrota del Getafe ayer en Mónaco y hoy el Málaga juega en Ceuta. Primera prueba deportiva en la ciudad tras la crisis migratoria, entre otras citas, Juan.
7: Eso es, el conjunto malagueño que se imponía por 4-2 ante el Al Arabi, primer triunfo de pretemporada de los blanquiazules gracias al doblete de Jauregui y a los tantos de Ochoa, Adrián Niño, y todo en el debut de Alfonso Herrero bajo palos y con Ochoa, como decimos, como estandarte del conjunto malagueño. El Deportivo de La Coruña, que empataba 1 ante una Fiorentina que fue superior en Songo, consiguió igualar para los gallegos y enmendar el gol inicial de Endur. Noé Carrillo fue la novedad más destacada en el once deportivista y Kevin el gran revulsivo. Y el Getafe cayó por la mínima en Mónaco. Brunner anotaba de penalti el gol de los locales en el 65, pero como decíamos, lo peor, la lesión de Uche, que se tuvo que retirar en camilla a 12 minutos para el final tras una dura entrada, y veremos la evolución porque podría ser grave. El nigeriano ha escrito en las últimas horas en su Instagram: solo quería avisarles a todos los que se preocuparon por mí ayer que me lastimé la rodilla, todavía no he ido al médico, pero hoy me revisarán la pierna, ayer me sentí mal, me torcí la rodilla, espero que no sea nada grave, le pido a Dios. Y 4 encuentros para hoy viernes. Tenemos en juego en estos momentos el trofeo Nando Josu en Santander, el Racing, que va ganando por 3-1 al Sporting de Gijón tras remontar el gol de Ferreres a los 2 minutos de partido. Han marcado para los cántabros Pablo Ramón, Arana de penalti y Zaviri junto a desde descanso. El Racing, que volverá a jugar a las 7:30 de la tarde ante Alavés, y antes a las 6 de la tarde, siempre hora peninsular, Real Sociedad Colonia en tierras germanas, y el Málaga, que como bien decías, visita al Ceuta a las 7 de la tarde en el estadio Alfonso Murube.
0: Muy bien, muchas gracias, Juan. Pues íbamos a ir con el resto de los deportes, pero antes, un último apunte en fútbol internacional. Acuérdense, en ese Mundial de 2030, nuestro compañero Pablo López adelantaba ayer en exclusiva que la final de esa Copa del Mundo, que nuestro país va a organizar con Portugal y Marruecos, se va a disputar en el Estadio Santiago Bernabéu. Veremos cómo avanza el tema. Recordemos que la noticia tuvo un recorrido tremendo, se hicieron eco de ella varios medios, etcétera. Vamos ya con el resto de los deportes. En natación, en los europeos en aguas abiertas, muy buena actuación de Paula Otero y Candela Sánchez. Mateo García y Mario Méndez se han quedado fuera de la final de 3 kilómetros. Esta tarde será el turno de Carlos Jimeno en saltos. Alay Vives, buenas tardes.
8: Hola, buenas tardes, Clara. Pues sí, como decías, los 3 kilómetros eliminatorios terminan con la alemana Isabel Gus colgándose el oro y con un buen resultado de España, con 2 nadadoras finalistas, Paula Otero, que queda séptima, y Candela Sánchez, novena. La nadadora zaragozana Clara Martínez se ha quedado en las semifinales, que también lo ha hecho el español Mateo García Castro en los knockout masculinos. Ha sido el italiano David Bethlehem quien se ha colgado el oro de la prueba. Esta tarde arrancan los saltos de gran altura con el español y su campeón del mundo, Carlos Jimeno. Los chicos no saltarán desde los 27 metros habituales, lo harán desde los 20 debido a las condiciones de la competición en el río Sena.
0: Muy bien, muchas gracias. Alay, vamos con tenis. Rafa Jodar avanza a octavos en Canadá tras superar 6-4 y 6-3 al italiano Musetti, número 13 del mundo. El de Leganés se va a medir mañana con el checo Leyeska por un puesto en cuartos de final. A las 6:30 de la tarde, Dani Mérida también se juega el pase a octavos, en este caso ante el norteamericano Mikkelsen. Miramos al Tour de Francia, que hoy nos lleva al Mont Ventoux, después de que Paula Blasi acabara ayer a 28 segundos de la ganadora de la etapa. Diego Tomé, ¿qué tal? Buenos días.
9: Quin Le Court ha sido la vencedora de la sexta etapa del Tour de Francia femenino 2026. La ciclista de Islas Mauricio ha vencido en un apretado sprint por delante de Cedrin Kerbaol y Puk Peeters. En la pelea por la clasificación general ha habido cierta tregua. Marlene Reuser mantiene el maillot amarillo en una jornada sin cambios en el top 10. La suiza del equipo Movistar sigue teniendo 12 segundos de margen sobre Demi Vollering y 1'17 sobre Kasia Nieviadoma. En clave española, Paula Blasi sigue metida de lleno en la pelea por el maillot blanco como mejor joven de la carrera, a poco más de un minuto de Antonia Niedermayer. Este viernes llega la etapa reina, con el mítico Mont Ventoux como juez. El gigante de la Provenza será el final de una jornada de 147 kilómetros con inicio en la Voulte-sur-Rhône.
0: Muy bien, muchas gracias, Diego. La selección femenina de baloncesto, mientras, continúa su preparación en Madrid de cara al Mundial de septiembre, que se jugará en Berlín. A esta hora están hablando en la capital las jugadoras Illana Martín y Marta García. Luego escucharemos esas ruedas de prensa. También están en marcha los entrenamientos libres en el circuito de Silverstone, Gran Premio de Gran Bretaña de motociclismo. Recordemos que regresa después de ese parón veraniego. Marc Márquez intentará recortar distancias con Jorge Martín en esa duodécima cita del Mundial, en la que supone el regreso de Besecchi. Desde la 1 de la tarde, primera sesión de entrenamientos libres en MotoGP. Y bueno, quedan 8 días para que empiece la Liga. El fin de semana nos trae hasta una veintena de amistosos de hoy al domingo, incluidos Madrid, Barcelona, Atlético de Madrid. Tenemos muchos otros eventos deportivos, como esos europeos de natación que acaban mañana, como ese Tour de Francia femenino que acaba mañana, pero bueno, puede ser que a muchos les sepa a poco. Así que para hacer la espera más corta, vamos a abrir un rincón ilustrado en este vestuario con José Colmenarejo. Buenas tardes.
10: Buenas tardes, Clara.
0: Pues sí, ¿qué podemos recomendarles a estos aficionados al deporte para que se les haga más leve estos días hasta que empiece la Liga?
10: Pues sí, no solo de eventos deportivos va a vivir el aficionado. A falta de ellos, en verano también puede disfrutar de sus recreaciones y de esas historias personales más íntimas y humanas que hay alrededor del deporte. Por eso vamos a tirar hoy de ese viejo y fiel amigo que es el cine. Justo este próximo domingo 9 de agosto se cumplirán 34 años de un partido que marcó un antes y un después en el waterpolo español, es decir, la final de los Juegos Olímpicos de Barcelona 92 entre Italia y nuestro combinado nacional, integrado por jugadores de la talla de Jesús Royán, Pedro García Aguado y, como no, su capitán Manel Estiarte.
11: Durante los próximos meses viviréis solo para el waterpolo. Yo no busco waterpolistas, yo busco gladiadores.
12: Estiarte, he visto algún partido tuyo en la Liga Italiana y no juegas nada mal.
13: Soy el capitán de la selección desde los 15 años.
12: Mal no juego, ¿no?
13: No, payaso.
10: En RTV Play, ya sabéis, la plataforma streaming, el videoclub digital y gratuito de esta casa, podéis rememorar ese mítico partido gracias a la película 42 segundos, dirigida por Alex Murrull y Dani de la Orden, en la que se cuenta cómo se gestó ese añorado equipo, cómo se pusieron los mimbres para lograr futuros triunfos. Y aunque la película se recree en el partido de waterpolo en sí, lo que la eleva es esa mirada al grupo de personas, ¿no? Sobre todo en el conflicto, en el choque entre la llegada de nuevos aires, de nuevos jugadores desde Madrid, como Pedro García Aguado, interpretado aquí por Jaime Lorente, y los ya consolidados, el núcleo catalán liderado por Estiarte, al que pone cara el actor Álvaro Cervantes.
0: Pues tiene buena pinta, la verdad, como lo estás contando, con esa historia y con esos actores.
10: Sí, una película que nos abre la puerta a una de esas intrahistorias detrás de los focos, detrás de las cámaras y de los goles, para hablar de esos intangibles del deporte que tanto nos gustan. La gestión de los egos, el cómo se hace piña, el qué convierte a alguien en un líder y qué no. Bueno, 42 segundos si apetece para rememorar esa final en RTV Play.
0: Pues sí que apetece, la verdad, esos 42 segundos, nos la apuntamos. Hablábamos antes de esa noticia que había dado ayer Radio Televisión Española, Radio Nacional, aquí, en esta casa, Pablo López, sobre esa final del Mundial del 2030, que se va a jugar en el Estadio Santiago Bernabéu. ¿Hay alguna novedad al respecto?
14: Bueno, que sigue el plan hacia delante de Infantino. Hoy se ha sabido un par de asuntos importantes en la posible reelección de Gianni Infantino el próximo mes de marzo de 2027. Por un lado, apoyos. La AFA argentina ha salido hoy a la palestra para decir que apoya a Infantino, la gestión de Infantino, y también, como era previsible, el fútbol africano, Marruecos y los demás países de África también han comunicado que van a votar a Infantino en esa posible y cara reelección.
0: Y bueno, ¿cómo fue el día de ayer? Porque la noticia que diste aquí, precisamente en el vestuario, más o menos a esta hora, tuvo una trascendencia tremenda, ha tenido un recorrido por todos los medios, se han hecho eco de ella, otras.
14: Sí, es una noticia importante, es una noticia que es verdad que queda mucho tiempo para que nos importe mucho, pero es cierto que como que teníamos el prurito personal, ¿no? De que una final de nuestro mundial, de una selección que es campeona del mundo, era bastante raro que no se jugara en territorio español. Bueno, pues con esa idea de Infantino, darle la concesión de la organización de 2029 del Mundial de Clubes a Marruecos, así el Bernabéu podrá albergar la final, yo ya me imagino, España contra el equipo que se lo gane, va a ser, puede ser, impresionante, ¿eh?
0: Pues tiene buena pinta, desde luego, España en la final. Firmamos
14: para revalidar
0: ya
14: el título.
0: Firmamos ya, jugando en casa, jugando en
14: dos estrellas claras son pocas. Mejor número impar, mejor el 3.
0: Desde luego.
14: Hay dos sin 3.
0: Desde luego, estaremos pendientes a ver esos apoyos que tiene que recopilar Infantino con
14: Va a haber bastante.
0: De aquí al 27, a marzo de 2027 puede pasar.
14: Juego de poder, juego de tronos, entre Infantino, entre Zeferin, que va a ser la cara visible de esa posible candidatura europea de UEFA. Veremos y lo contaremos porque va a haber mucho lío.
0: Muy bien, muchas gracias. Pues
14: recordamos,
0: estamos también muy pendientes de ese caso Rodri. Apuntan las negociaciones con el Barcelona y el jugador, ya están totalmente cerradas. Ahora solamente falta que el Manchester City dé el sí. Se puede dar muy pronto. Nos despedimos ya, cerramos el vestuario por esta semana. Feliz tarde, buen fin de semana. Recuerden, más información en boletines y en el diario desde las 9 y 5 con Radio Gaceta de los Deportes.
15: Es la 1, mediodía en Canarias.
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15: Buenas tardes. El gobierno insta a Italia a que levante los controles fronterizos con España antes del domingo. En caso de no hacerlo, adoptarán medidas similares, Javier Álvarez.
17: ¿Qué tal? Sí, la advertencia llega cuando se cumple una semana de esos controles aleatorios a los viajeros que llegan por mar y aire desde España a Italia. España pide el fin de los mismos porque la medida adoptada por el ejecutivo de Giorgia Meloni son, dice el comunicado del ejecutivo español, injustos, contrarios a los intereses de la UE y discriminatorios. De no llegar el fin de esos controles antes del próximo 9 de agosto, España, dice el comunicado, se verá obligada a adoptar medidas proporcionales. Podría ser la suspensión de Schengen para los viajeros que lleguen a nuestro país desde Italia. En el comunicado se recuerda que ninguna de las personas llegadas irregularmente a Ceuta ha salido de la ciudad autónoma hacia el resto de la Unión Europea. También que España nunca ha adoptado controles para Italia, y eso pese a que, según recuerda el texto, Italia es el Estado miembro que más cruces irregulares ha registrado según Frontex, hasta el doble que nuestro país en los últimos años. España, remarca el comunicado, siempre ha contestado con solidaridad, no con controles. El gobierno, pese a esta advertencia barra ultimátum, confía en que la buena fe y el sentido común se impongan. Recordamos que estos controles motivaron la convocatoria por parte de Exteriores del embajador italiano en Madrid en el momento en el que se anunciaron.
15: La crisis migratoria de Ceuta sigue marcando el ritmo y aumenta las cifras. 1.342 niños y niñas están ahora mismo filiados en el sistema de acogida de la ciudad autónoma. Si bien la ministra de Juventud e Infancia reconoce que no es una cifra definitiva, los trabajos de identificación de los menores son complejos y llevarán tiempo. El objetivo primero, dicho en Ceuta Sira Rego, es la reagrupación familiar, y ha confirmado que las derivaciones de los menores comenzarán en las próximas semanas. Sobre la ofensiva parlamentaria del PP, el ministro de Función Pública ha confirmado en Televisión Española que los ministros no van a acudir al Senado la semana que viene a dar explicaciones tal y como piden los populares. Óscar López.
18: Explicar con toda normalidad en el Congreso, como digo, en pleno verano, sí, pero procede y lo va a hacer el Gobierno. Va a comparecer varios ministros, no la semana que viene, sino la otra.
15: Más asuntos. Identifican a 4 personas de Marín en Pontevedra entre los cadáveres que dejaron los terremotos de Venezuela. Los 4 son miembros de una misma familia muy querida en la localidad. Marcela Martín Saracho.
19: Era la primera vez que acudían a Venezuela desde que se mudaron a Marín. Una vez finalizado el curso escolar, viajaron a su país de origen para visitar a su familia. Se alojaban en la región de La Guaira, una de las zonas más afectadas por los terremotos de finales de junio. Sus cuerpos permanecían sepultados en el edificio en el que celebraban una reunión familiar y han sido finalmente identificados. El Ayuntamiento de Marín ha expresado su pésame a la familia y allegados por la muerte de este matrimonio y sus 2 hijos. También a la comunidad educativa del colegio a donde acudían los pequeños y al club de hockey que ellos mismos impulsaron.
15: Y aumentan los casos del virus del Nilo en Andalucía. La Junta confirma 2 nuevos contagios, lo que eleva a 21 el número total de diagnósticos, todos en la provincia de Sevilla. Raúl Ramírez.
20: Se trata de 2 vecinos de las localidades sevillanas de Coria del Río y Villamanrique de la Condesa. Son 2 casos leves diagnosticados con virus del Nilo. Hasta el momento se han notificado 21 casos en humanos, todos en la provincia de Sevilla, y de estos, 6 han presentado sintomatología grave. El investigador del CSIC, de la Estación Biológica de Doñana, Jordi Figuerola, explica que pese a la mayor circulación del virus, son menos los casos que en 2024.
21: En el 2024, en estas fechas, llevábamos 50 casos graves de virus del Nilo. Este año se están por primera vez comunicando los casos leves. Lo que encontramos es eso, que sí que hay circulación, que hay una circulación mayor de la del año pasado, pero de una manera comparable a la del 2024.
20: Además, se ha declarado una nueva área en alerta, el distrito Campanillas de Málaga capital.
15: Es la 1:04, las 12:04 en Canarias. 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
0: Ferran Torres será embajador de la Comunitat tras el protocolo que va a firmar hoy con el jefe del Consejo, Juan Fran Pérez Llorca. En el Palau de la Generalitat está Laura Vidal. Buenas tardes.
2: Buenas tardes. La espera continúa a las puertas del Palau de la Generalitat, donde todavía no ha comenzado el acto de reconocimiento a Ferran Torres. Mientras tanto, la expectación no deja de crecer y cientos de personas permanecen aquí desde primera hora de la mañana. Escuchamos a los aficionados.
3: Para darle el lienzo que le ha pintado la niña a Ferran. Venimos a Alicante.
22: Nada, pues he pintado un cuadro, una foto de los partidos de España.
23: Pues estamos esperando a Ferran, pero porque se lo merece, porque desde el minuto uno lo han criticado un montón y se merecía más que nadie el gol. Así que, como valencianas que somos, vamos a apoyar a los valencianos.
24: Luis de la Fuente para mí es un ser maravilloso, junto a todo su equipo.
2: Un ambiente de ilusión y muchas ganas de recibir a Ferran Torres en un acto que está previsto que comience en los próximos minutos.
0: Gracias, Laura. Y provocar un incendio forestal en España está penado con hasta 30 años de cárcel. Los expertos distinguen entre pirómanos que sufren una enfermedad mental e incendiarios, que es el término que aplica el Tribunal Supremo para los autores de estos fuegos. Miriam Salmerón es abogada penalista.
25: Se siente como mucha impotencia frente a este tipo de delitos porque tiene una afectación muy grave. Y también porque la sociedad los vive de una manera catastrófica. Es más, están indicados en el Código Penal en los delitos contra la seguridad colectiva, aunque realmente el bien jurídico protegido es el medio ambiente, que es lo que realmente daña los incendios forestales.
0: En cuanto al tiempo, AEMET ha establecido para mañana por la tarde el aviso amarillo en el interior norte de Castellón por precipitación acumulada en una hora de 20 litros por metro cuadrado y tormentas. Podrán ir acompañadas de granizo y rachas de viento muy fuertes. Es todo, siguen informados en esta sintonía y en rtve.es.
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27: Muy buenas tardes, actualizamos la información del tráfico y hasta ahora seguimos pendientes de ese accidente que complica en Huelva la autovía 49 a su paso por Chucena dirección Sevilla. Se complica ya el tráfico en la salida de Madrid, en la 3 en Rivas y en la 4 en Valdemoro, al igual que en Ávila, en la 6 en Arévalo, dirección Tordesillas, en Cantabria en la 8 a su paso por Casturdiales en ambas direcciones y tráfico lento también en ambos sentidos en Barcelona, en la autovía 2 en el entorno de Igualada. Especial precaución en Valencia, en la 7 en Loriguilla y la Alcudia, todo ello sentido Alicante y en la entrada a la capital del Turia por la 3 en Loriguilla y Chirivella. Dificultades en Jaén, en la 44, en Cárchel, en ambos sentidos, al igual que en Málaga, en la 7, la Cala de Mijas hacia Marbella y ya en San Pedro Alcántara en ambas direcciones, al igual que ya por último en Cádiz, en la entrada a la capital gaditana por la 4 en San Fernando y tráfico en aumento en la 7 en Guadalcorte sentido Algeciras. Es una información de la Dirección General de Tráfico.
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28: Buenas tardes. Hoy día más caluroso que ayer en amplias zonas del interior peninsular, Ribera del Ebro, Baleares y Canarias. A esta hora los termómetros ya marcan 36 grados en San Bartolomé de Tirajana, 35 en Ciudad Real y en el aeropuerto de Sevilla, 33 en el aeropuerto de Valencia y 32 en Palma, en Mallorca. El calor será intenso, en especial en áreas del suroeste, Valle del Guadalquivir y del noreste, donde se rozarán los 40 grados de máxima. El valor máximo más elevado de hoy en Córdoba, donde pueden llegar a los 42. El día también protagonizado por las tormentas, que serán menos intensas que ayer, pero se esperan a lo largo del interior este peninsular de cara a la tarde. Estamos pendientes del este de Soria, de la Ribera del Ebro de Zaragoza, del Bajo Aragón, del Maestrazgo, también del interior de Castellón y Valencia, norte de Murcia, sur de Albacete e interior de Almería o la sierra noroeste de Granada. Se esperan chubascos que pueden venir acompañados de granizo y fuertes rachas de viento. En el resto, predominio del sol, también en el norte, con apertura de claros en gran parte del Cantábrico, aunque de cara al fin de semana regresan las nubes y posibles chubascos. Allí hoy suben algo las máximas, tendrán 27 grados de máxima en Oviedo, 29 en Bilbao. En Canarias, además del calor, se espera que sople el alisio con rachas ocasionalmente muy fuertes. Es una información de AEMET.
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29: Dormir debería ser uno de los actos más reparadores del día. Sin embargo, para millones de personas, la noche no significa descanso, sino interrupciones constantes de la respiración que impiden que el cuerpo se recupere. A esto se le conoce como apnea del sueño, un trastorno que provoca pausas repetidas en la respiración mientras dormimos. La forma más común es la apnea obstructiva del sueño. En este caso, los músculos de la garganta se relajan demasiado y bloquean parcialmente las vías respiratorias. Cuando esto ocurre, el oxígeno en sangre disminuye y el cerebro envía una señal de alerta que provoca un pequeño despertar para volver a respirar. Los pacientes tienen un sueño fragmentado acompañado de ronquidos intensos, despertares bruscos y una sensación de cansancio por la mañana. Pero las consecuencias pueden ir más allá, porque esta patología eleva el riesgo de hipertensión, enfermedades cardiovasculares, diabetes tipo 2 y problemas de concentración y memoria, como explica Nuria Reina, directora de la Unidad del Sueño del Hospital Clínico de Málaga.
1: Pues la apnea que no se trata tiene muchas complicaciones a nivel cardiovascular. Está relacionada con la hipertensión arterial, con arritmias, con la fibrilación auricular, con cardiopatía isquémica, también se relaciona con diabetes y, por supuesto, con accidentes laborales y accidentes de tráfico, porque esas apneas alteran la calidad del sueño, alteran la arquitectura y hace que no descansemos bien.
29: Muchas veces la persona ni siquiera es consciente de las interrupciones del sueño, pero estos episodios pueden repetirse decenas o incluso cientos de veces durante la noche. El malagueño José Guillén, ahora en tratamiento, padece apnea del sueño.
4: No podía correr, me ahogaba. Si iba subiendo una cuesta, me tenía que parar dos o tres veces y echarme el ventolín para poder recuperarme. Pero ahora, menos mal que ya, con la vacuna y con la máquina, pues vamos, no me pasa.
29: La causa más frecuente de la apnea es el sobrepeso o la obesidad. En pacientes leves, los médicos recomiendan cambios en el estilo de vida, como perder peso, evitar el tabaco y el alcohol o modificar la postura al descansar. Pero si esto no funciona, el tratamiento más habitual es el uso de dispositivos de presión continua en las vías respiratorias, el llamado CPAP, que mantiene la vía aérea abierta mientras los pacientes duermen.
1: Que es un dispositivo que genera, a través de una turbina que tiene el interior, pues una presión que se transmite al paciente a través de la mascarilla y lo que ayuda es a mantener la vía aérea abierta, que es la causa fundamental que provoca las apneas, que es una obstrucción de la vía aérea, de la garganta, durante el sueño, que es lo que va a provocar esas paradas respiratorias que caracterizan a la enfermedad.
29: Uno de los signos de la apnea del sueño es el ronquido fuerte. Sin embargo, no todas las personas que roncan tienen apnea, ni todas las personas con apnea saben que la padecen. Con frecuencia son las parejas o familiares quienes detectan el problema. Silencios repentinos después de un ronquido, seguidos de un jadeo o resoplido cuando la respiración se reanuda, como explica Jesús de la Era, presidente de Alerma, la Asociación de Enfermos Respiratorios de Málaga.
4: Están sin respirar igual un minuto, minuto y medio, y vuelven a respirar otra vez. La pareja que duerme al lado de él, obviamente se asusta, porque está con esas apneas que tiene varias durante la noche, y dices, bueno, pues ya deja de respirar, y vuelve a respirar otra vez. Con lo cual, la sensación de cansancio que tienen todos estos pacientes al día siguiente, no haber podido dormir, se va acumulando.
29: Los especialistas estiman que la apnea del sueño puede afectar aproximadamente a uno de cada cuatro adultos, aunque en muchos casos no están diagnosticados. En España se calcula que más de 2 millones de personas podrían padecerla sin saberlo, mientras que unas 600.000 ya reciben tratamiento. Carmen López y Antonio Rial, Radio 5, Todo Noticias.

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0: Más de 7.000 estudian los diferentes árboles de todo el mundo desde un punto de vista científico. Por supuesto, también puede tener un uso didáctico, pedagógico, como es el caso de la que estamos visitando hoy en este jardín botánico de la Universidad de Alcalá de Henares. La manera tradicional de organizarla es a través de pequeñas tablillas de unos 10 o 15 centímetros de alto y 6 o 7 de ancho, en las que se puede apreciar muchas características de cada madera: el color, la textura, la forma de los anillos, etc. Aquí las encontramos expuestas en un gran panel, clasificadas con el mismo formato homologado internacionalmente y protegidas de la luz solar directa. Cada muestra cuenta con su nombre común, el nombre científico y un código QR que permite profundizar en sus características. Esta sería la primera parte de la xiloteca del Jardín Botánico de la Universidad de Alcalá de Henares, que en realidad está compuesta por dos colecciones. Esta primera es la colección de Manuel Peinado, el actual director del Jardín Botánico, abierta al público desde mayo del 2023 y acompañada por multitud de carteles con interesantísima información sobre la anatomía de los troncos y los árboles, la madera y su composición celular, la fabricación del papel, la historia de los árboles en la evolución de la vida en nuestro planeta, la datación de la edad de los árboles o el estudio de los anillos de la madera, entre otros muchos aspectos. La segunda colección de la xiloteca de este jardín botánico es la colección Manuel Soler. Esta era una colección privada que fue adquirida recientemente por el jardín y que se ha abierto al público hace poco, en octubre de 2025. ¿Y quién era Manuel Soler? Nos lo cuenta Andrés García, experto del jardín botánico y coordinador de la xiloteca con el que estamos realizando la visita.
1: Y era un marino mercante valenciano, que en una ocasión coincidió con unos italianos en un viaje y le regalaron 5 piezas de madera diferentes. Y comenzó en él algo mágico, un interés en la madera. Y desde ese momento comenzó a recolectar, no sé si es la palabra, maderas, estudiando las especies y poco a poco se fue montando en una cabañita en la ciudad de Denia, una xiloteca de las más importantes en número de especies de España.
0: Esa segunda colección, formada por más de 4.000 piezas, se exhibe de una manera muy singular, ya que se ha reproducido la cabaña donde Manuel Soler guardaba esa xiloteca, de tal manera que entramos en un espacio en el que además encontramos otros objetos que pertenecieron a Manuel Soler y que estaban igualmente en aquella cabaña. Una mesita con una máquina de escribir, maletines donde transportaba los trozos de madera, fotografías, libros, dibujos y centenares de troncos singulares. La xiloteca del Jardín Botánico de la Universidad de Alcalá de Henares es, como veis, algo realmente único, por lo que sobra deciros que deberíais venir a visitarla en cuanto podáis. Se puede hacer de manera libre, pero también se organizan visitas guiadas. Para ello solamente hay que realizar una reserva con antelación. Tenéis más información en la web www.botanicoalcalá.es o en el teléfono 91-885-6406. Estamos seguros de que será una escapada sorprendente y que recordaréis durante mucho tiempo. Óscar Checa, Radio 5, Todo Noticias.
2: Sea lo que encontremos, estaremos preparados.
3: Pues preparaos porque habéis encontrado el avance de película. Sí, es el primer fin de semana de agosto. ¿Qué mejor plan que ir al cine? El mejor refugio contra estos calores y el mejor sitio para disfrutar y soñar. De película os acerca las propuestas más interesantes. Desmontamos al macho alfa. Nos adentramos en un drama psicológico francés asfixiante y celebramos por todo lo alto la octava edición de un festival que ya es un referente indispensable de nuestra industria. Preparaos porque arrancamos.
4: Rata de dos patas, te estoy hablando.
3: La gran apuesta española de la semana es El último mono, la nueva comedia dirigida por Joaquín Mazón, que llega a salas después de su preestreno en el Festival de Tenerife, Lo que viene, donde tuvo una acogida increíble tanto de profesionales del sector como crítica y público.
4: Los hombres, sobre todo los heterosexuales, son una especie en vía de extinción. Queremos que nos respeten. Les exigimos que aprendan dónde está el clítoris. O sea, nos estamos volviendo locas.
5: ¿Qué esperan las mujeres de nosotros? ¿Quieren que nos rindamos, que agachemos la cabeza?
3: El último mono es una sátira feroz y muy divertida a las masculinidades modernas, también a las feministas más extremas y en especial al mundo de las redes sociales. Charlamos esta madrugada con su director, Joaquín Mazón, con sus dos fantásticos protagonistas, Juan Dalmau y Susana Abaitua, y por supuesto con la guionista Yolanda García Serrano.
4: El último mono.
6: Mismo tren, mismo destino. Por casualidad no me estará siguiendo, ¿no?
4: Antes seguiría el carnicero en Milwaukee.
3: El choque de trenes interpretativo entre sus protagonistas es el corazón de la historia. Él, Alejandro, un personaje patético en muchos momentos, pero el guión le salva. Ella, Mariela, la feminista que le desmonta el chiringuito tecnológico y egocéntrico. Si queréis pasar 85 minutos muy divertidos, no podéis perderos El último mono. El punto dramático internacional lo pone La habitación de Marina, un cautivador e íntimo drama psicológico francés que explora el aislamiento, los secretos familiares y los límites de la cordura. Se estrenó el pasado 17 de abril y ahora la podéis disfrutar a través de la plataforma de streaming Movistar Plus Ficción.
7: ¿Cómo estás, Hugo? Soy Mariana.
8: Mariana te cuidará, aquí estarás seguro. Te quiero más que a nada, hijo.
7: Nadie debe saber que estás aquí.
3: La habitación de Mariana, de Manuel Finkiel, es la adaptación del bestseller Flores de sombra, de Aaron Appelfeld. Un relato impactante y conmovedor, inspirado en buena parte de sus vivencias en la infancia como superviviente del Holocausto. Melanie Terrier, con la que hemos hablado, da vida a la protagonista, uno de los desafíos más grandes de su carrera.
7: No hagas caso a lo que escuches.
9: ¿Qué te crees? ¿Sabes quién soy yo?
7: Ese es mi trabajo.
10: Adelante, pasa, cariño.
3: Un personaje atrapado en su propio espacio mental y físico. Casi toda la película transcurre entre cuatro paredes, por lo que las miradas, los silencios y los objetos que la rodean se convierten en sus únicos confidentes. Ella sola sostiene esta atmósfera que te mantiene pegado a la pantalla de principio a fin. Una historia profundamente humana que, si no disfrutaste en salas, ahora tienes la oportunidad de verla en casa. ¿Quién duda del glamour de Hollywood? Belleza, elegancia, fascinación. Pero si digo irresistible, deslumbrante, apuesto, voy más a lo concreto. Son adjetivos que podemos atribuir al impecable Cary Grant o Errol Flynn y su aire desenfadado, o al estilo rudo pero sobrio de Gary Cooper. Si quieres descubrir a los hombres más elegantes de Hollywood, solo tienes que escucharnos. Marta Pérez Reynoso nos cuenta todo sobre el libro escrito por Guillermo Balmori. Y terminamos conectando con el presente de nuestra industria, celebrando la preparación y el impacto de la octava edición del Festival de Cine por Mujeres, un certamen clave para visibilizar el trabajo de las creadoras delante y detrás de las cámaras. Un festival que abre una ventana a las películas internacionales dirigidas por mujeres, que de otro modo el público español apenas tendría oportunidad de descubrir en salas comerciales. Su directora, Carlota Álvarez Basso, pasa por nuestros micrófonos para valorar este viaje de 8 años. Hablamos también con la multipremiada productora Sandra Hermida, la cineasta y guionista Tania Hermida y la veterana actriz Petra Martínez.
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3: Todo esto además de las mejores series con Pedro Calvo. Con él repasamos lo mejor de la temporada, Pluribus, El caso de Laura Stern y Se tiene que morir mucha gente. Espero que todos. 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
2: Vamos con este Baby Wow del nuevo disco de Karol G, No me arrepiento de sentir tanto, canción en la que cuenta con la colaboración de Rusowski y Judeline, dos artistas que salen de la escena alternativa española, aunque ya cuentan con una gran proyección internacional. El fuenlabreño Rusowski, que salió del pop de dormitorio que inundó las plataformas durante la pandemia para llenar grandes conciertos después del éxito de Daisy hace poco más de un año, y la gaditana Judeline, una de las voces más fuertes del indie pop actual, que recibía el premio Ojo Crítico de esta casa hace un par de años. Bien, pues aquí los tenemos junto a La Bichota y compartiendo un cartel de colaboración. El de este No me arrepiento de sentir tanto, que completan Bruno Mars y Drake. Y en este tema, Baby Wow, en el que se integran perfectamente los estilos de los tres artistas. Karol G, Rusowski y Judeline, acabado de publicar hace solo unas horas, y ya lo tenemos donde iba a ser. Aquí, en 5 pistas, Vicente Ibáñez.

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1: València representa els valors i un compromís, una identitat a la qual mai renunciaré. Per això, porto la nostra senyera allà on vaig, com en aquest Mundial, on vaig sentir el suport i l'estima de tots els valencians. Junts van patir i van lluitar, en els moments més durs, com en la Dana, que avui no em puc oblidar de recordar totes les víctimes.
2: ¿Qué tal? Bona vesprada. Casi un mes después de que España se colgara la segunda estrella tras ganar el Mundial, hoy el autor del gol de la victoria, el valenciano Ferran Torres, ha venido a su tierra natal. Desde hoy el de Foyos es imagen y embajador de la comunidad después de firmar un acuerdo con el presidente Juanfran Pérez Llorca. Lo ha hecho en el Palau de la Generalitat. Fuera le esperaban centenares de aficionados con regalos incluidos.
3: Para darle el lienzo que le ha pintado la niña a Ferran. Venimos a Alicante.
4: Nada, pues he pintado un cuadro, una foto de los partidos de España.
5: Pues estamos esperando a Ferran, pero porque se lo merece, porque desde el minuto uno lo han criticado un montón y se merecía más que nadie el gol. Así que, como valencianas que somos, vamos a apoyar a los valencianos.
6: Luis de la Fuente para mí es un ser maravilloso, junto a todo su equipo.
2: Esta tarde el recibimiento será en Foyos, en un acto más cercano a los suyos, a la familia y vecinos que lo han visto crecer. Le harán un homenaje a las 6:30 y el ayuntamiento ha empezado ya los trámites para nombrarle hijo predilecto de la localidad. Allí, como se pueden imaginar, el orgullo es máximo.
7: Que aquí lo queremos mucho.
8: Marcado el gol de la victoria y eso es a nivel de Iniesta. Estamos todos orgullosísimos, todo un referente para los niños.
9: Muy orgullosos, muy contentos. Esto es un recuerdo para toda la vida.
10: Te ve la bandera y dice España, España.
2: Toda una lluvia de masas que hará que Ferran pueda sentirse orgulloso de sus raíces. Y hablando de lluvias, anoche en el interior de la provincia de Valencia, en el Racoda de Mus, el Serrans o la Plana de Utiel Requena, cayó granizo de varios centímetros con los daños materiales que eso conlleva. La Unión Llauradora calcula que lo peor ha recaído sobre los almendros y los viñedos, con daños que podrían alcanzar el 50% de la cosecha. Sobre el incendio de la Vall d'Uixó, los expertos apuntan a un problema que este incendio pueda dejar cuando lleguen las primeras lluvias torrenciales con el fin del verano. Inma Morán, buenas tardes.
11: Buenas tardes. Un suelo sin vegetación provoca que el agua apenas filtre. Las escorrentías incrementarán el caudal de los ríos de la Serra d'Espadà, que bajarán con más virulencia hacia las localidades del litoral sur de la provincia de Castellón. Para evitar que el suelo se convierta en hidrofóbico, los expertos recomiendan esparcir paja por las zonas forestales quemadas.
2: El incendio arrasó, entre otras cosas, la finca de cultivos subtropicales de Tropitop en Artana. Ahora recurren a la solidaridad.
11: Sí, sus propietarios han puesto en marcha una campaña para que cualquier persona pueda padrinar un árbol y contribuir a la recuperación del paraje. Una iniciativa que busca recaudar fondos, pero también implicar a la sociedad en la reconstrucción de un espacio que era único.
2: El Seprona, mientras tanto, sigue investigando el origen de este incendio, pero ya saben que en todo momento han defendido que las causas no fueron naturales.
11: En el informativo hablaremos sobre sus consecuencias. Provocar un incendio forestal en España está penado con hasta 30 años de cárcel. Los expertos distinguen entre pirómanos, que sufren una enfermedad mental, e incendiarios, que es el término que aplica el Tribunal Supremo para los autores de estos fuegos.
2: Y en la cultura les ofreceremos un plan gratuito para estos días.
11: Así es, y con aire acondicionado incluido. El Centre Cultural La Nau de Valencia exhibe hasta el 6 de septiembre una exposición que analiza el papel del bikini y el turismo de Benidorm en la construcción de la imagen aperturista del franquismo.
2: Gracias, Inma. En cuanto al tiempo, el litoral sur de Valencia está hasta ahora en aviso amarillo por altas temperaturas y a partir de las 4 todo el interior de Castellón y el norte de Valencia también se teñirán de amarillo, pero en este caso por lluvias y tormentas. Vamos a ampliar la previsión. Jordi Urios, buenas tardes.
12: Buenas tardes, hoy sigue el calor en la Comunidad Valenciana con temperaturas máximas que suben en el sur del Golfo de Valencia y sin muchos cambios en el resto. Serán significativamente altas en la Ribera Baixa, donde pueden alcanzar o superar los 36 grados. Hoy se esperan máximas de 33 grados en Alicante y Castellón de la Plana, 32 en Valencia. En cuanto al cielo, en el interior del Tercio Norte se esperan nubes de evolución diurna con chubascos y tormentas que pueden llegar de cara a la tarde, que pueden ser localmente fuertes. Para mañana las temperaturas en ligero ascenso, con máximas significativamente altas en el litoral sur de Valencia, el interior de la provincia y también en gran parte del litoral y prelitoral alicantino. Para mañana, máximas de 34 grados en Alicante, Castellón de la Plana y en Valencia. Es una información de AEMET.
2: Gracias, Jordi. Todo esto y más se lo ampliamos en nuestro informativo a partir de las 2:10. Se quedan ahora con la actualidad de todas las emisoras territoriales de la Radio Pública.
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7: Con los centros territoriales de Radio Nacional repasamos las noticias que están preparando para sus informativos. Empezamos con Galicia, A Coruña.
13: Buenas tardes. Sanidad acaba de informar del protocolo de vigilancia epidemiológica activado en la comunidad por el caso del hantavirus en su cepa de los Andes. Un viajero franco-argentino, recordamos, diagnosticado en Francia y que permanece aislado aquí, a donde se desplazó antes de conocer los resultados. Carmen Durán es directora general de Salud de la Xunta. Llama a la tranquilidad.
14: Las tres personas que están implicadas en estos casos, tenemos un caso y tenemos dos contactos estrechos. Los tres están asintomáticos.
13: Identificados los cuatro miembros de una familia afincada en Marín que murieron en el terremoto de Venezuela, era la primera vez que acudían a su país de origen desde que llegaron a Galicia. Hoy se abre de forma preventiva el Plan Territorial de Emergencias de Galicia. Delegación del Gobierno y la Xunta participaron hoy en la constitución del Centro de Coordinación Operativa Integrada con motivo del eclipse del próximo miércoles. Ambas administraciones prevén muchos desplazamientos y piden a los ciudadanos priorizar el transporte público, pero previa reserva. Diego Calvo, consejero de Presidencia.
15: Porque efectivamente non podemos dar idea de que ese día cheques, a hora que cheques a unha estación de autobuses, vas a ter un autobús. Non é certo.
13: En el Grove, la cofradía retiró más de 3 toneladas de canailla, un molusco depredador que amenaza los bancos marisqueros. La cifra duplica los resultados del año anterior. Y el tiempo, cielos despejados y temperaturas hoy algo más altas, ahora entre los 23 grados de Vigo y los 27 que se registran en Ourense, Ferrol y Pontevedra.
7: Turno para Asturias, Oviedo.
16: La Basílica de Santa María de Llanes acogía este mediodía el funeral por la Guardia Civil Laura Cruz, asesinada el pasado miércoles por su expareja en el cuartel de Distrito Armado donde trabajaba. Entre los presentes, el presidente Adrián Barbón. Final feliz tras una intensa búsqueda. La Policía Nacional ha localizado a Miranda, la niña de 5 años que fue sustraída hace más de 3 meses por su familia biológica en un punto de encuentro familiar de Oviedo después de agredir a una educadora. El consejero de Movilidad, Alejandro Calvo, ha anunciado hoy en Gijón que la autopista del mar entre la ciudad asturiana y Nantes se va a reactivar en 2027. Esta tarde arranca la fiesta del Espiragües, que va a reunir a unas 300.000 personas en torno al descenso internacional del Sella. Pablo García es el alcalde riosellano.
17: El descenso internacional del Sella, tanto deportivo como folclóricamente, hay que disfrutarlo una vez en la vida, por lo menos, e invitamos a todos esos ciudadanos de diferentes partes del mundo que vengan y lo prueben y vean pues el ambiente tan bonito que tenemos aquí en la Ribera del Sella.
16: Y Gijón da inicio a la Semana Grande con el pregón de Antón Meana, precedido del desfile intercéltico desde el Náutico a la Plaza Mayor. En cuanto al tiempo, tenemos nubes y claros, 25 grados en Oviedo.
7: Cantabria, Santander.
18: Aquí el gobierno regional, en colaboración con los ayuntamientos, restringirá el próximo miércoles, con motivo del eclipse total de sol, el acceso a zonas de costa con simas o acantilados considerados peligrosos. Para ellos están colocando ya carteles informativos y se está procediendo a cerrar dichos puntos. Además, prohíbe hacer fuegos en lugares públicos y llevar alcohol en las lanzaderas que subirán a Peñacabarga. Isabel Urrutia, consejera de Presidencia.
19: Se les dice no accedan porque está, es una zona de peligro, pues que no quiten la cinta y accedan, porque cuando estamos hablando de zona de peligro, es verdad que es una zona de peligro. No va a ser toda la costa, sino donde nosotros realmente hemos visto que puede ser una zona peligrosa, como con las zonas de no acceso o de no visualización.
18: Por otro lado, los jardines de Piquío en Santander ya han abierto al público tras unas obras que se han prolongado casi 2 años. Este emblemático espacio en el Sardinero ha sido renovado para adecuarlo al proyecto original del año 1925, con la salvedad del color del pavimento, que es gris azulado en vez de negro. A esta hora tenemos cielos despejados y 24 grados en Santander, 26 en Potes, 26 también en Reynosa.
7: País Vasco, Bilbao. Aquí en Euskadi acabamos de conocer que el gobierno vasco comprará junto con los ganaderos el forraje necesario ante los problemas en el campo por la escasez de hierba fresca este verano debido a la sequía, la falta de lluvias y

0: calor, ambiente festivo y cielos despejados en los tres territorios. Ahora tenemos 24 grados en San Sebastián y 28 en Bilbao y Vitoria.
1: A las 2 menos 20 nos vamos a Navarra, Pamplona.
2: Aquí los embalses han experimentado una gran bajada en el último mes. El calor, la falta de lluvia y el aumento de la demanda de agua de julio a agosto han provocado un descenso del 76 al 54% de su capacidad. De hecho, las reservas han bajado esta semana casi un 5%. Rogelio Galván, desde la Confederación Hidrográfica del Ebro.
3: No solo julio, sino también junio, incluso parte de mayo, pues con estas temperaturas y esta falta de precipitaciones, pues ha conducido a que el estado de la cuenca pues haya ido siendo peor, y eso se refleja muy claramente en estos indicadores de sequía y escasez.
2: Y esta noche volverá el agua a la localidad de Leiza y el domingo reabrirán sus piscinas municipales. Por falta de reservas en sus depósitos se había cortado el suministro en horario nocturno desde que empezó el mes y se había prohibido también el llenado de piscinas privadas o la limpieza de coches desde su ayuntamiento. Aunque la situación ha mejorado, se pide que se mantenga un uso responsable. Estamos en aviso amarillo por altas temperaturas en el Pirineo, también en el centro y en la Ribera, con 30 grados en Pamplona, también 30 en Tudela.
1: La Rioja, Logroño.
4: El gobierno regional guarda silencio ante la posibilidad de tener que acoger a menores migrantes que aguardan en Ceuta y que hoy la ministra de Juventud e Infancia ha cifrado en al menos 1.300. Se prevé que en pocas semanas empiecen a derivarse a la península. Sin embargo, el Ejecutivo no se pronunciará hasta que haya comunicaciones oficiales. Pero la crisis migratoria sigue en Ceuta y cada vez hay más noticias sobre información y fake news sobre la llegada de migrantes, algo que puede provocar en los consumidores de información y redes sociales insensibilización o radicalización. Juan Latasa, presidente del Colegio Profesional de Educación Social de La Rioja.
5: Todo esto va sumando y de alguna forma yo tengo que explotar de alguna forma. Y cuando yo me siento como en un segundo plano, prefiero antes atacar a otra realidad que hacer un análisis muchas veces más crítico, más introspectivo, decir de, bueno, ¿cuál puede ser mi bienestar y qué puedo hacer para mejorar esa situación?
4: En cuanto al tiempo, repunte de las temperaturas aquí en La Rioja. Ahora mismo tenemos el cielo despejado y, de hecho, la Ribera del Ebro se encuentra ahora mismo en alerta amarilla por calor. Tenemos 28 grados en Haro, 29 en Logroño y 30 en Calahorra.
1: Aragón, Zaragoza.
6: Los bomberos forestales de la comunidad se plantean huelga indefinida a partir del 18 de agosto. El dispositivo de extinción de incendios en Aragón cuenta con entre 800 y 900 efectivos y el comité de intercentros asegura que es insuficiente para hacer frente a fuegos cada vez más virulentos y frecuentes. Presidente del comité, Carlos Martínez.
7: Jornadas, he dicho 20 horas, pero tenemos casos de jornadas de 24, 26 horas, descansos de 4, 5, 6 horas y 9 jornadas seguidas. Se está pues poniendo en riesgo la salud y la seguridad de estas personas.
6: Y se cumplen 30 años de la riada que arrasó el camping Las Nieves de Viescas en Huesca, dejó 87 fallecidos. La tragedia supuso un antes y un después en los dispositivos de emergencia de todo el país, sobre todo en la atención psicológica y también en la normativa para estos espacios. Y a día de hoy, fenómenos de estas características pueden volver a ocurrir, según el catedrático en geología física Alfredo Ollero.
8: Se sacó un periodo de retorno para aquel evento pues de unos 500 años. Eso significa que todos los años hay una probabilidad de 1 partido por 500 de que haya uno igual o superior.
6: En Teruel se hace balance de las tormentas en los últimos días con pequeños destrozos y en el Alto Aragón han quedado dañadas las pasarelas de Montfalcó. Precisamente hoy hay activados avisos amarillos por tormentas y lluvias en Teruel y también en Zaragoza. A esta hora 32 grados en Zaragoza, 31 en Huesca y 32 en Teruel.
1: Continuamos recorrido por los centros territoriales de Radio Nacional en Cataluña, Barcelona.
9: Sí, Junts acusa al gobierno de Salvador Illa de hundir Cataluña y en su balance de Ecuador de la legislatura quieren erigirse en alternativa a un PSC que dicen vive sometido a Madrid. Líder parlamentaria de Junts, Mònica Sales.
10: Ni tan sols ha estat capaç d'exigir el compliment dels compromisos que ell va...
9: Sales acusa a Illa de incapacidad para exigir al PSOE el cumplimiento de sus propios compromisos como el traspaso de Rodalías, la recaptación del IRPF o la financiación singular. Por otro lado, ya circulan los primeros trenes en periodo de prueba para la vía ferroviaria que une la Terminal 1 del Aeropuerto del Prat y la Estación de Sants de Barcelona. Lo ha anunciado el ministro de Transportes, Óscar Puente, en su perfil de redes sociales. El gestor ferroviario, Adif, acabó la obra a principios de julio, un tramo de doble vía de 5 kilómetros que conectarán la T1 y el centro de Barcelona en 20 minutos. Las previsiones estiman que cada año entre 7 y 9 millones de pasajeros harán uso de esta nueva infraestructura ferroviaria. Y por último, los bomberos han dado ya por controlado el incendio en Senet.

0: Alta Ribagorza, que quemaba desde el viernes pasado. Este jueves por la tarde, los efectivos estabilizaron ya el fuego después de una semana de trabajos de extinción complicados a causa de la difícil orografía de la zona. Y en cuanto al tiempo, a esta hora cielos despejados en Cataluña en general, si bien con previsión de tormentas en Pirineo y Prepirineo. Tenemos 30 grados en Barcelona, Girona y Lleida, 31 en Tarragona.
1: Islas Baleares, Palma.
2: Las pateras siguen llegando al archipiélago balear. A las 2 de la madrugada se han rescatado 26 personas de origen magrebí en Ascaló, en Formentera. Y a las 7 de la mañana también se han rescatado a 23 personas de origen subsahariano, a 3 millas al sur de Calapí, en Llucmajor, Mallorca. Solo ayer llegaron 106 personas y en lo que llevamos de semana la cifra asciende a 305 personas rescatadas. Además, tenemos constancia de dos tragedias en el mar que habrían dejado al menos 19 muertos. Y en más cuestiones, en Baleares, se adelanta al Ministerio de Consumo y prohíbe la venta de bebidas energéticas y vapeadores a menores de 18 años. El gobierno quiere parar el incremento y normalización del consumo de estos productos entre los jóvenes. Se contemplan sanciones de entre 6 y 60 mil euros para quienes lo incumplan. Escuchamos a la consellera de Salud, Manuela García.
3: Es evidente que hay un problema de salud pública con las dos medidas que hemos tomado. Y esta obligación de dar respuesta es aún mayor si estamos hablando de la salud de los niños y adolescentes.
2: Y en cuanto al tiempo, tenemos cielos despejados, 33 grados en Palma, 32 en Ibiza y 31 en Formentera y Mahón.
1: Comunidad Valenciana, Valencia.
4: El futbolista valenciano Ferran Torres ha firmado con el presidente de la Generalitat, Juanfran Pérez Llorca, un protocolo de colaboración para que el delantero sea imagen y embajador de la Comunidad Valenciana. Le escuchamos.
5: El meu gol va a ser de tots els espanyols y también un ejemplo de superación y resiliencia tan propias de la nuestra tierra. Ser imatge internacional de la Comunitat Valenciana és un orgull i una responsabilitat. Poder representar València i els valencians i valencianes d'aquesta manera significa molt per a mi.
4: Esta tarde recibirá el homenaje de su pueblo, Foios, que va a concederle el título de hijo predilecto, la máxima distinción honorífica municipal. En Alberic sigue en marcha la investigación sobre las causas del incendio de un edificio donde esta madrugada ha fallecido un hombre y otras tres han sido evacuadas. Y la coordinadora feminista de Camp de Morvedre ha denunciado un mensaje de un cartel de una peña de las fiestas de Sagunto. En él se exhibe la imagen de un toro sometiendo sexualmente a una mujer desnuda. Tenemos hasta ahora 33 grados en Valencia, 32 en Alicante y Castellón.
1: Nos vamos hasta la región de Murcia.
6: Aquí volvemos a situarnos como la comunidad peor financiada de España. Según el último informe de FEDEA, el estudio refleja que la comunidad recibe 3.372 euros por habitante, casi 300 euros por debajo de la media del conjunto del país. Cifras que el gobierno regional aprovecha para cargar contra el nacional, exige contar con los mismos recursos que el resto de España. Marisa López, consejera portavoz.
7: Y las consecuencias las pagan los ciudadanos. Y la solución es una financiación justa, una modificación del sistema de financiación.
6: Y nos fijamos también en otro informe, el de consumo alimentario, que recoge que los hogares de la región consumen y gastan menos que la media nacional, no llegan a 1.800 euros al año por persona, y así nos lo han contado en la calle.
8: Por ejemplo, yo vivo en Juan Carlos I y en Juan Carlos I, ¿dónde compras? No hay una tienda así como había antiguamente del pueblito.
9: Me lo marca la economía, normalmente, y si además los restaurantes no dan la calidad que tengo yo en mi casa, pues prefiero quedarme en mi casa y me cuesta menos.
6: Y seguimos pendientes del paso a disposición judicial del detenido por acabar con la vida de Gloria, la mujer de 44 años cuyo cadáver fue encontrado este miércoles en una zapatería de un centro comercial de Murcia. Tenemos alerta amarilla por tormentas en el noroeste y a esta hora 33 grados en Cartagena, 34 en Lorca y 36 en Murcia.
1: Andalucía, Sevilla.
10: Estamos muy pendientes del fuego en niebla en Huelva, que ya ha afectado 400 hectáreas. Están trabajando en el terreno una veintena de medios aéreos y 80 efectivos por tierra. Está activo el nivel de emergencia 1 y lo que preocupa a esta hora es un posible cambio de viento. Delegada de la Junta de Andalucía en Huelva, Berta Centeno.
11: Actualmente se está trabajando muy intensamente, como digo, en ese flanco izquierdo, precisamente por ese cambio de las condiciones, tanto de viento como, por supuesto, el aumento de las temperaturas. Se está perimetrando todo para que cuando lleguen ese cambio de condiciones esté la zona un poco asegurada.
10: Y sobre otro incendio, el que costó la vida a 14 personas en Almería hace casi un mes, los familiares de las víctimas están siendo citadas por el juez para investigar las causas y ofrecerle la posibilidad de personarse en esta causa como acusación particular en calidad de perjudicados por los hechos. A falta de una identificación, solo una de estas víctimas era española, el resto todos extranjeros, y uno de estos familiares que acaba de salir nos ha confirmado ya que sí, que se va a personar en la causa. Es Thomas Wolf Bendorf, es hijo de un empresario belga de 63 años, cuyas palabras nos traduce su abogado.
12: I made my statements to the judge. I believe that this case deserves a thorough investigation and I will be part of the case.
13: Mira, ha hecho la declaración delante del juez y es su opinión que este caso necesita una investigación muy detallada y va a ser parte de la causa.
10: Bueno, pues en cuanto al tiempo, ahora mismo en Andalucía tenemos aviso naranja por calor en Córdoba, Jaén y Sevilla. Es amarillo en Málaga, Granada, Cádiz y Almería. Y vamos a estar en aviso hasta las 9 de la noche.
1: Estamos en Ceuta.
14: Aquí la ministra de Juventud e Infancia, Sira Rego, ha mantenido un encuentro con el delegado del Gobierno para conocer de primera mano la situación de los menores migrantes que permanecen en la ciudad autónoma tras la entrada masiva del 30 de julio. Rego ha cifrado en 1.342 los menores registrados. Ha explicado que el proceso de identificación y acogida está siendo especialmente complejo.
15: El volumen de llegadas y por la situación que ha habido de cierto desborde que progresivamente vuelve a la normalidad, pero que requiere que hagamos ese trabajo pausado, detenido, pero constante para afiliar a los niños y sobre todo para empezar a trabajar con los procesos de acogida.
14: La ministra ha anunciado que el Gobierno habilitará una partida presupuestaria extraordinaria para facilitar el traslado urgente de menores. La intención es que estos niños salgan de Ceuta a partir de las próximas semanas. En cuanto al tiempo, a esta hora tenemos cielos despejados y 26 grados.
1: Turno para Melilla.
16: Aquí en Melilla, el comité de empresa del centro que acoge a los menores migrantes denuncia una situación de colapso. Los sindicatos alertan de falta de recursos humanos y materiales y que las soluciones prometidas llegan con cuentagotas. Apuntan que resulta imposible ofrecer un servicio de calidad y que muchos trabajadores han tenido que paralizar sus vacaciones programadas y realizar turnos de esfuerzo para que los menores no quedasen desatendidos. Una situación que el gobierno de la ciudad rechaza. Fadela Mojatar, portavoz del gobierno local.
17: Nadie oculta que en un momento de excepcional situación como el colapso de los 144 personas que entraron en dos noches puede haber momentos de crisis, pero que el centro está perfectamente dotado y que se están aplicando todo ese tipo de medidas es una realidad.
16: En cuanto al tiempo, nos espera una tarde poco nubosa, viento moderado de poniente y máximas de 31 grados.
1: Extremadura, Cáceres.
6: Aquí los municipios afectados por el incendio forestal del pasado fin de semana, que quemó 1.350 hectáreas, están evaluando los daños causados por el fuego. De momento, la Guardia Civil ha recibido cerca de 90 denuncias en el puesto de mando que mantiene en Casas de Millán. Aunque no han resultado afectadas viviendas ni vehículos, hay importantes daños medioambientales que van a repercutir en la economía local, como enumera el alcalde de Casas de Millán, Mario Cerro.
18: Hay una explotación ganadera, se le han quemado 70 corderos, pero luego la gran mayoría de denuncias pues son olivos, huertos. La economía del pueblo vive de eso, es una cooperativa de 150 socios, pues si hay cerca de 80, 90 solicitudes, porque a uno se le han quemado 300 olivos, otros 500, hay un propietario que han sido 5.000. La preocupación ahora es la pequeña economía que vive Casa de Millán, es de esto de los olivos y de la aceituna.
6: Una vez se conozcan todos los daños provocados por las llamas, se estudiará si solicitan la declaración de zona catastrófica. En el tiempo, seguimos en alerta amarilla por altas temperaturas en el norte de Cáceres, Las Vegas del Guadiana, las zonas de Tajo y Alagón, Villuercas y Montánchez, también en Tierra de Barros y La Serena. A esta hora tenemos 34 grados en Badajoz, Cáceres y Mérida, 35 en Plasencia.
1: Islas Canarias, Santa Cruz de Tenerife.
19: En Canarias se adelanta la reapertura del viaducto del Guiniguada sentido norte. Será este domingo finalmente, una semana antes de lo previsto, gracias a la velocidad con la que se han llevado a cabo los trabajos de mantenimiento, que se han reforzado con más personal y una mayor cantidad de propano. A partir del domingo, por tanto, se comenzará a trabajar en el sentido sur con el consecuente corte de tráfico que hará que los vehículos se desvíen por el túnel de Julio Luengo. Y la Policía Nacional ha esclarecido un homicidio ocurrido en el risco de San Nicolás, en la capital Gran Canaria, y ha detenido a sus dos presuntos autores. La investigación permitió determinar que la víctima no falleció por causas naturales ni por sobredosis, sino como consecuencia de una violenta agresión. Los arrestados trasladaron el cuerpo hasta la vía pública para simular una muerte natural y dificultar la investigación.
1: Castilla-La Mancha, Toledo.
20: En Castilla-La Mancha, la Comisión de Explotación del Tajo Segura ha aprobado los dos últimos trasvases del año, 60 hectómetros cúbicos para agosto y 27 para septiembre. Los municipios ribereños lo califican de despropósito. Miguel Ángel Sánchez es técnico de la Asociación de Municipios Ribereños.
0: Este año al final han salido unos 370, van a salir unos 370 hectómetros cúbicos hacia el Tajo y casi 700 para el trasvase. Esto no es la manera de gestionar un río en España, en un país de la Unión Europea.
20: Y con motivo del eclipse se va a limitar el acceso de vehículos a montes públicos en Cuenca y algunas pistas forestales de Guadalajara. Por otro lado, la ciclista danesa Norris Mortensen es la ganadora de la primera etapa de la Vuelta Ciclista Femenina Castilla-La Mancha, que ha transcurrido entre Sigüenza y Cifuentes con más de 75 kilómetros de recorrido. Y en cuanto al tiempo, ahora mismo hay 37 grados en la capital regional. La EMET mantiene activo hoy el aviso amarillo por altas temperaturas en toda la región y por tormentas en Albacete.
1: Castilla y León, Valladolid.
21: Hoy viviendo muy de cerca el sonorama. De hecho, el informativo regional de las 2 y 10 se emitirá desde Aranda de Duero, en Burgos, capital festivalera de este fin de semana, que hoy vibrará, por ejemplo, con Love of Lesbian a partir de las 10 de la noche en el escenario Ribera del Duero.
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21: Y hoy volvemos a Sonorama, claro, antes turno para Ángel Stanić, Carlos Ares y La Sonrisa de Julia. Y cerrando la noche, Sexy Cebras, Niña Polaca, Samurai, Ladilla Rusa, queda por saber el grupo sorpresa de un viernes en el que se esperan unas 40.000 personas de nuevo disfrutando del ambientazo del Sonorama arandino. Además, en Zamora, la Guardia Civil ha participado en un minuto de silencio en señal de respeto por la muerte de una compañera de Laura, asesinada este miércoles, ya saben, en Llanes, a manos de Damaso, su expareja y miembro de la Benemérita destinado en la capital zamorana. También Zamora se moviliza, lo hará el próximo 5 de septiembre para exigir a la Junta el mantenimiento de la residencia de ancianos de Los Tres Árboles en la capital, un centro cuyo futuro está en el aire, como lo está la residencia de mayores de la localidad segoviana de Fuente Pelayo, aunque el consistorio asegura que su objetivo es mantenerla abierta. Sol y temperaturas entre los 30 y los 33 grados a esta hora en las 9 provincias.
1: Terminamos el recorrido en la Comunidad de Madrid.
23: En Madrid, el Partido Socialista ha anunciado que interpondrá una denuncia ante la Fiscalía de Delitos Económicos contra el Consejo de Administración de la empresa pública Planifica Madrid por la compra del ático de lujo en Chamberí. Los socialistas ven posibles delitos de prevaricación administrativa y malversación. Lo anunció el secretario general del Partido Socialista y ministro para la Transformación Digital, Óscar López, en una rueda de prensa donde dijo que es imposible poder justificar un expediente como el del ático desde la administración pública. Por otro lado, el turismo rural de la Sierra Norte de Madrid afronta el eclipse solar total del próximo 12 de agosto con una ocupación de lleno total y la previsión de que este fenómeno astronómico contribuya a reforzar la imagen de la comarca como destino turístico. Las administraciones preparan espacios específicos para la observación del eclipse con el objetivo de evitar aglomeraciones y proteger el entorno. Pero algunos ayuntamientos, como el de Tres Cantos, han cancelado las actividades del eclipse por responsabilidad para reducir el mínimo riesgo de incendio por las altas temperaturas, y una plataforma pide no celebrar actos en la Sierra Norte por el aluvión de gente y evitar que una imprudencia o descuido pueda causar otro incendio. En clave de sucesos, una mujer de 45 años ha fallecido en el incendio de una vivienda en Alcorcón por inhalación de humo, y además hoy han vuelto a sus casas los vecinos de hasta el quinto piso del edificio de Chamberí, que sufrió un incendio el pasado lunes. También hoy se ha presentado la nueva edición de la Semana de la Moda de Madrid, que se celebrará entre el 7 y el 19 de septiembre con un desfile inaugural en el estanque central de los Jardines de Sabatini. La semana contará con 60 diseñadores y 24 desfiles, y como novedad, no habrá desfiles en IFEMA Madrid por coincidir con la celebración del Gran Premio de Fórmula 1. Por último, en cuanto al tiempo, las temperaturas siguen en aumento y alcanzarán máximas de 40 grados en localidades como Alcalá de Henares y Aranjuez, mientras que las mínimas rondarán los 21 grados, excepto en el centro, que estarán cerca de los 25. Está activado el nivel 2 de alerta por alto riesgo por calor en toda la región, y el cielo está poco nuboso despejado y no se descarta algún chubasco tormentoso aislado por la tarde, aunque con baja probabilidad.
1: Cerramos recorrido en el que les hemos avanzado algunas de esas informaciones en las que están trabajando los centros territoriales de Radio Nacional de España. Noticias que les van a ampliar a partir de las 2 y 10, la 1 y 10 en Canarias.

0: Son las 2, la 1 en Canarias.
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0: ¿Qué tal? ¿Cómo están? Buenas tardes. 8 días después de la entrada masiva en Ceuta, centenares de personas hacen cola a las puertas de la Jefatura Superior de Policía para registrarse. Muchos son menores que llegaron solos y que son ahora mismo la prioridad. La ministra de Infancia, que está hoy allí, ha detallado que ya se ha podido identificar a 1.342 chavales. Sira Rego también ha explicado que hay muchos niños de entre 12 y 13 años y ha adelantado que los primeros traslados a centros de acogida de la península empezarán en pocas semanas. Radio Nacional en Ceuta, Sara Vázquez, buenas tardes.
2: Buenas tardes. La ministra ha cifrado en 1.342 los menores registrados por ahora, cuando los recuentos extraoficiales realizados por vecinos han detectado unos 5.000 niños más. Tras un encuentro en Ceuta con la delegación del Gobierno, Rego explica que el proceso de identificación y acogida está siendo especialmente complejo.
3: Por el volumen de llegadas y por la situación que ha habido de cierto desborde, que progresivamente vuelve a la normalidad, pero que requiere que hagamos ese trabajo pausado, detenido, pero constante para afiliar a los niños y sobre todo para empezar a trabajar con los procesos de acogida.
2: Asegura que ya está operativo el segundo colegio público de los 2 puestos a disposición por el Gobierno central para los menores y que se trabaja para habilitar nuevos espacios. Adelanta además que el Ejecutivo consignará en los próximos días una partida presupuestaria extraordinaria para facilitar el traslado de menores a la península y que se realizarán, ha dicho, en las próximas semanas. La conferencia sectorial para coordinar este reparto de menores se celebrará a finales de agosto.
0: El PP quiere que el Gobierno dé ya explicaciones por esta crisis. Ha pedido que comparezcan 4 ministros en el Senado la próxima semana, pero Moncloa ya adelanta que no irán a la Cámara Alta, que las explicaciones las darán en el Congreso. Robles, Marlaska, Bolaños y Álvarez han pedido comparecer en sus respectivas comisiones la última semana de agosto. Óscar López Almazcurra.
4: Explicar con toda normalidad en el Congreso, como digo, en pleno verano sí, pero procede y lo va a hacer el Gobierno. Va a comparecer varios ministros, no la semana que viene, sino la otra.
5: Y el Gobierno, si no quiere comparecer en el Senado, va a tener que explicar por qué y asumir las consecuencias, porque tiene la obligación legal de comparecer.
0: Esto en lo nacional. En lo internacional, el Gobierno advierte a Italia o levanta de inmediato los controles aleatorios en su frontera para los pasajeros procedentes de España o adoptará medidas similares. Javier Álvarez, buenas tardes.
6: ¿Qué tal? Buenas tardes. Algo más de 48 horas. Es el plazo que da España a Italia para que levante la suspensión de la libre circulación adoptada por el ejecutivo de Giorgia Meloni en respuesta a la crisis en Ceuta, una medida que, según anunció en su día el ministro italiano del Interior, iba a durar un mes. La reintroducción de controles en puertos y aeropuertos italianos para quienes llegan desde España afecta a la movilidad de miles de pasajeros, genera inseguridad jurídica en plenas vacaciones de verano, es injusta, contraria a los intereses de los 27 y discriminatoria. Eso es lo que dice el comunicado oficial del Gobierno, que recuerda cómo, cuando Italia ha registrado entradas masivas en Lampedusa, por ejemplo, España ha respondido con solidaridad, no con controles. El texto insiste en que ninguna de las personas que entró irregularmente en Ceuta el 30 de julio lo hizo luego al espacio Schengen, que casi todas ellas han retornado ya a Marruecos y que Italia es precisamente el Estado miembro que más migrantes irregulares registra en los últimos años. Por todo ello, y confiando en que en sentido común se imponga, el Gobierno advierte: si esos controles llegan al próximo lunes, España responderá con proporcionalidad.
0: Y con el trasfondo de esta crisis migratoria en Ceuta, hoy hemos conocido los detalles de una operación policial que ha permitido desarticular una red de tráfico de personas que introdujo a más de 2.000 migrantes de forma irregular en España. Les cobraban hasta 12.000 euros por viaje. Leticia Oliver, buenas tardes.
7: Buenas tardes. Una travesía de vértigo por la violencia empleada y la velocidad que llegaban a alcanzar estas 18 embarcaciones incautadas con valor de más de 5 millones de euros. Lidia Bajas, portavoz de la policía.
8: Viajaban hacinados a gran velocidad, con fuerte oleaje, sin iluminación y en la mayoría de casos sin chalecos salvavidas. En ocasiones los ocupantes eran incluso atados para evitar que cayesen al agua durante la travesía.
7: Operación conjunta de la Policía Nacional, la Guardia Civil y Europol, que ha desarticulado a una de las mayores estructuras de origen argelino de tráfico de personas, pero que aprovechaba la ruta por el Mediterráneo para cometer un crimen de doble flujo, porque desde Murcia, Andalucía, Valencia o Baleares se introducía droga, sobre todo MDMA, en el norte de África. Operación que se salta con 78 detenidos, todos de origen español, menos uno que es argelino.
0: Volviendo a Ceuta, tras reunirse este jueves con el rey, el presidente Juan Jesús Vivas adelantó que Felipe VI se ha comprometido a acudir a la ciudad autónoma, aunque no se ha fijado una fecha. A donde viaja hoy mismo el monarca es a Colombia, junto al ministro Álvarez, para asistir a la toma de posesión del nuevo presidente, el ultraderechista Abelardo de la Espriella. Lucía Ayeste, buenas tardes.
9: Buenas tardes, y precisamente para esta hora está previsto que aterrice en Cali, que es la ciudad elegida por el nuevo presidente colombiano para su toma de posesión en lugar de la capital Bogotá. El rey estará solo una jornada en Colombia, donde viaja, como dices, acompañado del ministro Álvarez. Felipe VI tiene previsto ya para dentro de 2 horas un primer encuentro con el presidente electo, Abelardo de la Espriella, y ya por la noche, hora española, a las 2 de la tarde en Colombia, asistirá a la ceremonia de la posesión presidencial, que es como lo llaman allí. Es la 6ª ocasión en que el rey de España está presente en la toma de posesión de un presidente colombiano, la última en 2022, la de Gustavo Petro. En la ceremonia de esta noche, el jefe del Estado español va a coincidir con los presidentes de Argentina, Chile o Ecuador, entre otros, todos de la misma familia política que de la Espriella.
0: Más asuntos de este primer viernes de agosto. Marta Mazzagatos, buenas tardes.
10: Buenas tardes. Una novedad sobre el ático de lujo comprado por la Comunidad de Madrid para destinarlo a oficinas, pero que se va a revender tras la polémica. El PSOE va a llevar a la Fiscalía al Consejo de Administración de la empresa pública Planifica Madrid. Lo ha anunciado el líder del partido en la región y ministro, Óscar López.
11: El Partido Socialista va a presentar una denuncia ante la Fiscalía de Delitos Económicos de Madrid, dirigida contra el Consejo de Administración de Planifica Madrid, para que se investiguen todos los posibles delitos de prevaricación administrativa, malversación y otros que pueda haber en relación con la compra del ático.
10: La Generalitat Valenciana ha denunciado una imagen de una peña de Sagunto usada en camisetas y en un cartel. En el dibujo, un toro somete sexualmente a una mujer desnuda. Valencia, Inma Morán, buenas tardes.
12: Buenas tardes. La coordinadora feminista del Camp de Morvedre ha denunciado el mensaje de este cartel que pertenece a una peña taurina y que se exhibió en las fiestas de Sagunto. En ella aparece la imagen de un toro sometiendo sexualmente a una mujer desnuda. Afirman desde la coordinadora feminista que esto es una escena degradante disfrazada de broma de pueblo. Además, critican que el cartel estuvo expuesto durante semanas en un espacio público y sin que nadie hiciera nada. Ainhoa Alberola es miembro de la coordinadora feminista.
13: Ningún recurso municipal debería destinarse a respaldar mensajes que cosifican y que humillan a las mujeres. Las fiestas tienen que ser espacios de convivencia donde todas las personas, también las mujeres, podamos sentirnos respetadas.
12: Desde la Consellería de Igualdad ya han exigido la retirada de la imagen y desde el Ayuntamiento ahora explican que se ha creado una mesa de trabajo para evitar que se vuelva a usar esta imagen.
10: Meteorología apunta ya mucho calor para el próximo miércoles, día del eclipse, y alto riesgo de incendios. De aquí entonces altas temperaturas en general y posibles tormentas fuertes en el interior de la península. Rosa Basteiro, buenas tardes.
14: Buenas tardes. Por delante, un fin de semana típico veraniego con temperaturas elevadas. Se superarán los 38 grados en amplias zonas del este, centro y sur de la península, con noches que no bajarán de 22 grados. En el norte y este, algo más de inestabilidad con tormentas que podrán ser fuertes y con granizo en algunas zonas. De cara al próximo día 12, el día del eclipse solar, el portavoz de AEMED asegura que la jornada será cálida y habrá que estar atentos porque podrían formarse algunas nubes por el norte. Rubén del Campo.
15: La jornada será en general estable, con cielos poco nubosos o despejados, pero es cierto que puede haber nubes bajas en zonas del norte de Galicia y de las comunidades cantábricas, y que por la tarde podrán crecer nubes de evolución en zonas de montaña del norte y del este peninsular. Incluso podrían derivar en alguna tormenta aislada.
14: Ojo, porque el riesgo de incendios es muy alto y aumentará la semana que viene por la subida de las temperaturas.
10: Gracias. Viernes volátil en la bolsa a la espera de un dato de empleo en Estados Unidos y al término de una semana de récords para el IBEX 35. Mercedes Ruiz, buenas tardes.
16: Buenas tardes. El selectivo lleva 4 máximos consecutivos. Veremos si consigue hacer pleno en la semana. De momento retoma la senda de las ganancias, sube un 0,4% y alcanza los 20.250 puntos, con lo que marcaría récord. Se sobrepone las pérdidas que ha registrado durante la mayor parte de la sesión. El resto de bolsas europeas también en positivo, animadas por un petróleo que se da la vuelta y está bajando. El Brent europeo se abarata casi un 1%, vuelve a estar por debajo de los $82 el barril, todo a la espera de esos datos de empleo en Estados Unidos que se conocerán en unos minutos.
10: Y ya conocemos el primer premio Donostia del próximo Festival de San Sebastián. Es para el cineasta alemán Werner Herzog, de 83 años, que cuenta con 6 décadas de trayectoria en las que ha escrito, dirigido y producido casi 80 filmes.
0: Y en los deportes, deportes. Muchas novedades en el mercado de fichajes del fútbol español, con un nombre como protagonista, el de Rodri Hernández. Rubén Sánchez, buenas tardes.
17: Buenas tardes, así es. Fútbol Club Barcelona y Real Madrid copan todas las portadas en cuanto al mercado de traspasos. Rodri, quien apuntaba a ser jugador merengue las últimas semanas, ha dado un giro de 180 grados y acepta la oferta del cuadro culé. Los blancos, eso sí, ya han hecho oficial la renovación de Vinicius, que prolonga su contrato hasta el año 2032, y la incorporación de Jan Diomandé, que firma por 7 temporadas y se convierte en el fichaje más caro de la historia del Real Madrid. En tenis, Rafa Jodar ya está en octavos de final del Master 1000 de Montreal tras vencer a Musetti en 2 sets. En el europeo de natación, gran actuación de las españolas Paula Otero y Candela Sánchez, que acabaron séptimas y novenas en la final de 3 kilómetros al sprint de aguas abiertas.
0: Pues con esto y más volvemos a partir de y media. Ahora se quedan con la información más cercana a la de sus comunidades.
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18: ¿Qué tal? Buena vesprada. El nombre de la jornada, ya lo saben, es el de Ferran Torres, que casi un mes después del Mundial ha aterrizado en la comunidad, en su tierra natal. Pero este no es el único nombre del día, tenemos mucho más que contarles hoy. Eso sí, antes de nada, reciban un saludo de Caterina Villarejo en la técnica y de Yolanda Martínez, en nombre de toda la redacción de Radio Nacional en la comunidad. Ferran Torres ya ha vuelto a su tierra natal. Desde hoy es imagen y embajador de la Comunidad Valenciana. En el acto celebrado en el Palau de la Generalitat ha estado nuestra compañera Laura Vidal. Laura, buenas tardes.
19: Buenas tardes, sí. Ferran Torres ha sido recibido por el presidente de la Generalitat antes de ser nombrado imagen y embajador de la Comunidad Valenciana. Durante su intervención, el futbolista ha asegurado que ese gol con el que España conquistó la segunda estrella es un ejemplo de resiliencia y superación, valores que, según ha dicho, son muy propios de la Comunidad Valenciana.
20: Com vaig dir, el meu gol va ser de tots els espanyols i també un exemple de superació i resiliència tan pròpies de la nostra terra. 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Junts van patir i van lluitar en els moments més durs, com en la Dana, que avui no em puc oblidar de recordar totes les víctimes.
21: El sentiment de ser valencià i ser l'imatge de la comunitat no té valor econòmic, i que de forma voluntària ha sigut ell el que ha dit que no vol tenir ninguna contraprestació per això. 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
19: Un reconocimiento con el que la Generalitat ha querido poner en valor tanto su trayectoria deportiva como su vinculación con la terreta.
18: Gracias, Laura. Un acto que, como decimos, ha tenido lugar en el Palau de la Generalitat. Fuera eran cientos de personas las que han acudido para trasladarle a Ferran su admiración y su agradecimiento porque un gol histórico tenga sello valenciano. Redacción de Deportes.
22: Centenares de aficionados han venido hasta el Palau para arroparle. No les ha importado el calor de agosto y no tener ninguna sombra. Se han visto muchas camisetas de la selección con el 7 a la espalda y carteles con mensajes de apoyo al jugador. Desde los más pequeños a los más mayores, unidos por un mismo sentimiento.
23: Para darle el lienzo que le ha pintado la niña a Ferran. Venimos a Alicante.
24: Nada, pues he pintado un cuadro, una foto de los partidos de España.
25: Pues estamos esperando a Ferran, pero porque se lo merece, porque desde el minuto uno lo han criticado un montón y se merecía más que nadie el gol. Así que, como valencianas que somos, vamos a apoyar a los valencianos.
22: Un baño de masas con el que Ferran seguro que se ha sentido como en casa.
18: Donde se sentirá seguro como en casa es en su pueblo, en Foios, que esta tarde a las 6:30 celebrarán la victoria con su vecino más ilustre. El ayuntamiento ha montado un homenaje a la altura del campeón del mundo en el parking sur de la localidad. Allí se encuentra nuestra compañera Rosa Alcaraz.
26: Sí, nos hemos venido hasta Foios, el pueblo natal de Ferran Torres, donde esta tarde recibirá el cariño de todo su pueblo. Aquí los vecinos se sienten muy orgullosos de que uno de los suyos haya llegado a la cima del fútbol internacional.
27: Que aquí lo queremos mucho.
28: Ha marcado el gol de la victoria y eso es a nivel de Iniesta. Estamos todos orgullosísimos, todo un referente para los niños.
29: Muy orgullosos, muy contentos. Esto es un recuerdo para toda la vida. Te ve la bandera y dice ¡España, España!
26: Todo el mundo está volcado en lo que promete ser uno de los momentos más emotivos de su carrera. En la Plaza del Pueblo han colocado una pancarta con la frase ¡qué gran es ser de Foios! ¡Gracias, Ferran!
30: Bueno, n'hi ha molta emoció, estem esperant-lo ja un parell de setmanes. Estem molt emocionats, estem molt contents de que avui vinga i celebrar-ho amb ell tot el poble follero.
31: Deseando que llegue este momento de esta tarde, a ver si podemos verlo y disfrutarlo con él.
28: Por fin va a venir, sí, porque estábamos esperándolo desde hace mucho tiempo.
29: Iremos con los niños a verlo.
30: Sí, claro, claro, no me lo pierdo.
32: Mucho ánimo y mucho cariño hace Ferran.
33: El pueblo está que se sale. Esta tarde aquí detrás no se puede ni estar.
25: Va a ser una fiesta por todo lo alto, desde luego, y va a tener la bienvenida que se merece.
26: El campeón del mundo que dio la segunda estrella a España será recibido por todo lo alto aquí en Foios a las 6 de la tarde y ya es todo un referente del pueblo valenciano. En Alberic sigue en marcha la investigación sobre las causas del incendio de un edificio donde esta madrugada ha fallecido un hombre y otras tres han sido evacuadas. El alcalde de Alberic es Toño Carratala.
2: Se está investigando precisamente ahora, estem esperant a la unitat d'incendis de la Guàrdia Civil para conjuntamente amb l'arquitecte municipal revisar el estado de la vivenda, revisar també si n'hi ha algun tipus d'indicis que ens puga dir els orígens de... Però en este moment no n'hi ha ninguna hipòtesis tancada.
26: Horas antes de este incendio en el interior de la provincia de València, el sonido era este. Y es que las tormentas han sido las protagonistas de este jueves por la tarde-noche en el Racó d'Ademús, el Serrans y la Plana d'Utiel Requena. El granizo, como han escuchado, caía en poco tiempo y con fuerza. En localidades como Casas Bajas era de hasta 3 centímetros, según AM. También en Chelva, donde algunos de sus vecinos reconocen que hacía tiempo que no veían algo así.
3: Han caído unas pelotas de granizo muy importantes, así como si fueran de ping-pong. Esto no lo se ha visto todos los días, ¿no? Ya te digo, del tamaño de ping-pong.
26: La granizada además ha dejado también daños materiales en Tuéjar.
4: Ha caído un granizo muy fuerte. El tejadito que se han caído, coches abollados, lunas rotas, la plaza pues ha estado pues bastante, algo que caía bastante agua. Yo tengo el restaurante, pues las sillas también.
26: Desde la Unión Yauradora calculan que lo peor ha recaído sobre los almendros y los viñedos, con daños que podrían alcanzar el 50% de la cosecha. También preocupan los cereales que aún no se habían cultivado. Luis Navarro, vicesecretario de la Organización Agraria.
5: Y en cereal, si quedaba algo que segar, porque no se ha podido segar por las restricciones de no poder segar por la emergencia de prevención de incendios, pues el cereal, si quedaba algo por esa zona, sí que posiblemente sean los daños del 100%. Con las pérdidas que había ya, con el pedrisco de ayer se pueden llegar hasta el 100%.
26: 2:16 de la tarde, más cosas. Un incendio como el de la Vall d'Uixón no se acaba cuando se apaga. Cuando se da por controlado, solo se ha puesto fin al problema para las personas y sus propiedades. Pero una catástrofe medioambiental tan grande deja otros problemas para el futuro. Eloi Martínez.
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7: Cuando llueve, hacen de acolchado, protegen del impacto de las gotas de lluvia y favorecen la infiltración. Hemos detectado incluso en algunos casos que ha multiplicado por 10 la tasa de infiltración. Es un cambio radical.
6: Segons la FAO, un centímetre de sol pot tardar fins a un milió d'anys en convertir-se en fèrtil, per això també de la importància d'evitar la desertificació de les zones cremades. 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
8: Ese dinero destinado en verde es mucho más eficaz desde el punto de vista social que gastado en negro. Eso implica ayudas a las actividades que previenen incendios, ayudas directas, pero no una cuestión de una subvención, sino un pago por un servicio ambiental.
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26: Gracias, Eloy. Este incendio ha dejado arrasada, entre otras cosas, la finca de cultivos subtropicales de la empresa Tropitop en Peña Alta, en Artana. Ahora sus propietarios han puesto en marcha una campaña para que cualquier persona pueda apadrinar un árbol y contribuir así a la recuperación del paraje. Una iniciativa que busca recaudar fondos, pero también implicar a la sociedad en la reconstrucción de un espacio que era único. Paula Varella.
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18: La Seprona sigue investigando el origen del incendio, aunque ya aseguraron que no fue por causas naturales. Pues bien, provocar un incendio forestal en España a día de hoy está penado con hasta 30 años de cárcel. Los expertos distinguen entre pirómanos que sufren una enfermedad mental e incendiarios, que es el término que aplica el Tribunal Supremo para los autores de estos fuegos. Amparo Cervera.
0: Sí, buenas tardes. El pirómano posee una alteración psíquica que hace que el fuego le fascine, lo que le lleva a quemar desde una superficie forestal a un contenedor o una vivienda. Son inimputables, aunque sí están obligados a pagar por la responsabilidad civil. Otra cosa es si hablamos de incendiarios, según nos explica la abogada penalista Miriam Salmerón.
1: Actúan por otros móviles, o sea, ya sea venganza, ánimo de lucro, disputas vecinales, familiares, vandalismo o cualquier otro móvil, ¿no? Entonces, no son pirómanos, son incendiarios para lo que viene a ser el Tribunal Supremo.
0: El Código Penal considera fuegos importantes a partir de 500 hectáreas. La reforma de 2015 introdujo nuevos agravantes, como la afección a zonas próximas a núcleos poblacionales o que se provoque bajo una climatología que aumente su propagación, como las olas de calor. Las penas por este delito son de las más elevadas de Europa, entre 5 y 10 años, si es por imprudencia, y hasta 30 si se pone en peligro la vida de las personas. La sociedad en ocasiones no lo suele percibir así.
1: Se siente como mucha impotencia frente a este tipo de delitos porque tiene una afectación muy grave y también porque la sociedad los vive de una manera catastrófica. Es más, están indicados en el Código Penal en los delitos contra la seguridad colectiva, aunque realmente el bien jurídico protegido es el medio ambiente, que es lo que realmente daña los incendios forestales.
0: En los casos más graves, aquellos en los que hay muertes, puede llegar a calificarse el delito como asesinato múltiple, lo que conllevaría incluso la prisión permanente revisable.
18: Y en Alicante, la Guardia Civil ha presentado una iniciativa que pretende acercarse al turista que visita nuestro país, habilitando la presentación de la denuncia telemática de un delito del que sean víctimas en España con su documento de identidad nacional, como daños, hurtos, sustracción en el interior de vehículos o cargos fraudulentos con tarjeta. Manuel Pineda, subdelegado del Gobierno en Alicante.
10: Es una herramienta muy importante porque estén donde estén, pueden de alguna forma acceder a lo que es a través de Internet, a esta herramienta y por lo tanto de alguna forma pues redactarla de forma tranquila lo que les ha sucedido y quitar esa ansiedad de lo que significan pues esta serie de situaciones que son muy angustiosas para toda la ciudadanía.
18: Y precisamente sobre denuncias, la coordinadora feminista del Camp de Morvedre ha denunciado el mensaje de un cartel de una peña de las fiestas de Sagunto que exhibe la imagen de un toro sometiendo sexualmente a una mujer desnuda. Critican que el cartel estuvo expuesto durante 2 semanas en las fiestas locales. Ainhoa Alberola es miembro de la coordinadora.
12: No todo vale con el humor como excusa. El Ayuntamiento de Sagunto debería explicar si fue consciente de la exhibición de esta imagen durante las fiestas y por qué permitió que permaneciera en la Plaza de Toros, en el espacio festivo.
18: Desde la Consellería de Igualdad han expresado su rechazo e instan a la peña responsable a reflexionar sobre su impacto y que procedan a su retirada o rectificación como muestra de responsabilidad. En los deportes, ya lo saben, Ferran Torres es el nombre propio de hoy, ya les hemos contado por qué, pero continúa la información meramente deportiva. En fútbol queda solo una semana para que la temporada del pistoletazo de salida y nuestros equipos ya ultiman sus preparaciones. Es que el Valencia juega mañana a las 9 el tradicional trofeo Tarancha contra el Newcastle inglés. Será la carta de presentación de los de Corberán a la afición valencianista en Mestalla. Los jugadores que no estarán en el campo son Fulquier y Rioja por lesión y la incógnita de Almeida, que está pendiente de una posible salida. En el partido Por cierto, el club con uno de sus patrocinadores donarán unas camisetas del equipo con un diseño especial a todos los hosteleros afectados por el incendio de la Vall d'Uixó. Por parte del Villarreal ya han anunciado a los capitanes para esta temporada. Un brazalete que vestirán Gerard Moreno, Juan Foyt, Santi Comesaña, Ayoce Pérez, Sergi Cardona y Logan Costa. El club Groguet, por cierto, viaja a Turquía para enfrentarse al Galatasaray mañana a las 8 de la noche. Y en el estadio Rico Pérez se disputa hoy, se celebra el trofeo Ciudad Alicante que enfrentará al Hércules con el Castellón. El equipo Orellut terminará la pretemporada mañana a las 7 de la tarde contra el Levante. El Elche también encara la recta final de la pretemporada y juega mañana a las 9 y media de la mañana contra el Toulouse francés. Y el que ya estará disponible para el técnico Martín Anselmi es el fichaje Javier Morcillo. El joven centrocampista viene del Atlético de Madrid y ha firmado hasta 2030. En Página Cultural les contamos que el Centre Cultural La Nau de València exhibe hasta el 6 de septiembre Bajo el sol del régimen, Benidorm, el bikini y la modernidad en la España franquista. Es una muestra que analiza el papel del bikini y el turismo de la ciudad alicantina en la construcción de la imagen aperturista del franquismo. José Miragay.
13: El bikini entra en el museo para revisar las contradicciones del régimen franquista que proyectaba fuera la modernidad al tiempo que imponía adentro la moral.
14: En la década de los 60 hicieron su aparición en España los bikinis que causaron una auténtica sensación.
13: Creado en 1946 por el ingeniero francés Louis Réard, el bikini, icono del siglo XX, expone la paradoja entre moral y negocio, el de convertir a Benidorm, entonces un pueblo, en el icono del turismo de masas que hoy suma PIB al tiempo que nos asfixia.
14: Algunos se precipitaron escandalizados a pedir auxilio.
13: Fotografías de archivo, prendas históricas de baño, carteles de cine, revistas, publicaciones y el archivo de RTVE muestran cómo el turismo se convirtió en una herramienta estratégica durante el desarrollismo.
15: He ligado y menudo bombón.
16: Morena, rubia, extranjera, española.
15: Extranjera.
16: Extranjera, de las que se van y no hay responsabilidades.
13: La exposición incorpora piezas artísticas actuales que dialogan con el archivo histórico y refuerzan el contraste entre propaganda oficial y realidad social. El régimen utilizaba imágenes de mujeres en bikini para promocionarse fuera, pero imponía dentro la decencia femenina. La exposición recoge el suceso protagonizado por la británica Marjorie Roberts en 1959, multada por cruzar el paseo marítimo de Benidorm en bikini, lo que provocó un incidente diplomático entre países. La respuesta de la turista al ser sancionada fue: entonces, ¿cuál me quito?
17: ¡Viva el segundo plan de desarrollo!
14: Y aunque hubo quien siguió prefiriendo el bañador entero, el dos piezas se impuso poco a poco en nuestras playas y piscinas.
18: Y de esta magnífica exposición saltamos ahora a las propuestas musicales. El Reggaeton Millennial Fest abre esta tarde sus puertas en San Juan de Alicante. Tras agotar todas las entradas en su estreno, el festival crece con un recinto de mayor capacidad, más servicios, mejor accesibilidad y una programación dividida en dos jornadas diferentes para así consolidarse como una de las grandes citas del verano para los amantes del reggaetón clásico y del electro latino. En su cartel figuran artistas como Tito el Bambino, Dani Romero, Da Soul o Gente de Zona, quienes escuchamos de fondo. Y del Alacantí nos vamos ahora hasta la Plana Alta. Los delincuentes actúan este viernes en el Real Club Náutico de Castellón, cerrando esta edición del Som Festival.
19: Me levanto temprano y me pongo a trabajar.
18: La legendaria banda jerezana vuelve a los escenarios tras 15 años de inactividad para celebrar el 25 aniversario de su mítico disco debut, El Sentimiento Garrapatero, que nos traen las flores.
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18: Un homenaje al fallecido Miguel Benítez que contará con la voz del ex miembro de la banda y en donde se repasarán himnos como este, El aire de la calle. Y terminamos en La Costera con otro concierto, pero este para la semana que viene. El sábado 15 de agosto, la Nit Jove de Xàtiva acoge un concierto único enmarcado en la programación de la Fira d'Agost. Al escenario del campo municipal de fútbol La Murta se subirán La Fumigan, su gira de despedida, también Romantic Dimoni y el fenómeno emergente de Nainas. Se espera que sea un concierto único y de hecho hace meses que las entradas están agotadas. Con la canción Ya no sé bailar de La Fúmiga y Naina nos despedimos, pero no sin antes agradecerles que nos hayan escuchado este último mes, aun siendo verano. A partir del lunes vuelve a conducir la nave de nuestros informativos territoriales José Andrés Castellano. A título personal, ha sido todo un placer acercarles la actualidad de todas nuestras comarcas en nombre de la Radio Pública. Y ahora sí, les dejamos con todas las noticias nacionales e internacionales. Ya saben, como cada viernes les decimos, disfruten mucho del fin de semana.

0: Dos y media, una y media en Canarias. Vamos con el resto de la actualidad. 1.342 niños que entraron solos en Ceuta y han podido ser identificados. El dato lo ha facilitado la ministra de Infancia, que está en la ciudad. Sira Rego también ha explicado que están priorizando el registro de las niñas y de los menores de 13 años. Son muchos y están en una situación de especial vulnerabilidad. El proceso es complejo y preocupan los chavales que siguen en la calle durmiendo al raso una semana después. Muchos se agolpan a las puertas de la Jefatura Superior de Policía para ser registrados. Radio Nacional en Ceuta, Sara Vázquez, buenas tardes.
1: Buenas tardes. Largas colas a las puertas de la Jefatura Superior de la Policía Nacional, también de niños, para que se inicien los trámites que pueden llevarles a un centro de acogida. Muchos llevan una semana al raso con lo puesto y han pasado días sin comer y casi sin dormir.
2: Dice los dos días primero, dice que no comió nada, estaba en el bosque escondido ahí.
1: La ministra de Juventud e Infancia, Sira Rego, que hoy se ha reunido en Ceuta con la delegación del Gobierno, asegura que por ahora se han registrado 1.342 niños. Sin embargo, los recuentos extraoficiales realizados por vecinos han detectado al menos a 5.000 más. Rego garantiza que se dará asistencia a todos los pequeños, apunta que se prioriza a los menores de 13 años y a las niñas, y afirma que el reparto y traslado a otras comunidades autónomas se realizará en las próximas semanas. La ministra avanza más medidas.
3: Un equipo técnico del Ministerio de Juventud e Infancia se va a trasladar con carácter permanente para que el procedimiento de acogida sea lo más rápido posible.
1: Rego insiste en que la prioridad sigue siendo la reagrupación familiar cuando sea posible y explica que el proceso de identificación y acogida está siendo especialmente complejo.
0: Sobre el traslado de esos menores, acabamos de saber que la Fiscalía General del Estado pide a los fiscales de las comunidades autónomas que actúen si alguna se niega a recibir, como obliga la ley, a los menores que puedan llegar desde Ceuta. El PP insiste en que cumplirán, pero sigue poniendo el foco en el Gobierno. Han citado la próxima semana a varios ministros en el Senado, pero el Ejecutivo ya ha comunicado que donde dará las explicaciones es en el Congreso. Los últimos días de agosto, Robles, Marlaska, Bolaños y Álvarez comparecerán en sus respectivas comisiones. Marlupión, buenas tardes.
4: Buenas tardes. El Partido Popular exige al Gobierno que rinda cuentas de inmediato. Quieren que los titulares de Defensa, Interior, Exteriores y Presidencia lo hagan en el Senado, donde el PP tiene mayoría absoluta, y quieren que sea la semana que viene, en concreto los días 12, 13 y 17. Moncloa, sin embargo, ha registrado su petición para la última semana de agosto y en el Congreso. Fuentes del Ejecutivo ya han comunicado a la Cámara Alta que así cumplen con su obligación, que no tiene sentido que las comparecencias se dupliquen y que se hará en el Congreso porque es quien otorga la confianza al presidente. Ministro Óscar López.
5: Explicar con toda normalidad en el Congreso, como digo, en pleno verano, sí, pero procede y lo va a hacer el Gobierno. Va a comparecer varios ministros, no la semana que viene, sino la otra.
4: Argumentos que no convencen al PP, que les acusa de estar de vacaciones durante la crisis y de querer responder a la carta. Insisten, están obligados a comparecer. Alma Ezcurra.
6: Quiero dejar muy claro que es una obligación del Gobierno comparecer en estas comisiones en el Senado, que no hay ninguna relación de prelación entre las cámaras y que el control al Gobierno lo deciden las Cortes Generales, no lo decide el Gobierno.
4: La mesa del Senado subraya que los ministros están obligados a acudir ante la Cámara que así lo requiera. El Gobierno le solicita que desconvoque las comparecencias y advierte, si no lo hace, los ministros llamados se verán obligados a no asistir. Recordamos además que el PP también pidió la celebración de un pleno extraordinario para escuchar las explicaciones de Pedro Sánchez.
0: Y en el plano internacional, el Gobierno advierte a Italia o levanta de inmediato, antes de 48 horas, los controles aleatorios en su frontera para los pasajeros procedentes de España, o adoptará medidas similares. El gobierno de Meloni reintrodujo los controles el pasado 1 de agosto en respuesta a la crisis de Ceuta. España dice que afectan a la movilidad de miles de pasajeros, que generan inseguridad jurídica en plenas vacaciones de verano y que son contrarios a los intereses de los 27. El foco en Ceuta, pero no perdemos de vista que en las últimas horas han llegado varias pateras a Baleares. Entre ayer y hoy han desembarcado en el archipiélago más de 150 personas. Palma, Xavi, Ara, buenas tardes.
7: ¿Qué tal? Buenas tardes. Como decís, no cesa la llegada de pateras a Baleares. Hoy han desembarcado en nuestras costas 49 personas a bordo de dos embarcaciones. La primera ha sido interceptada a las 2 de la madrugada en Escaló, en Formentera, con 26 personas de origen magrebí. La segunda ha sido rescatada a 3 millas al sur de Mallorca con 23 personas de origen subsahariano. Estas dos barcas se suman a las 7 embarcaciones llegadas ayer con 106 abordantes. En lo que va de semana ya son 300 los migrantes irregulares llegados en patera a las Islas Baleares. Y respecto al recuento anual, a lo largo de este 2026 ya han llegado 4.194 personas a bordo de 221 pateras.
0: Volviendo a Ceuta, el rey Felipe VI se ha comprometido con su presidente, Juan Jesús Vivas, a visitar la ciudad autónoma, de momento sin fijar una fecha. Sería su primera vez allí tras 12 años de reinado. A donde se desplaza hoy el jefe del Estado es a Colombia, a la toma de posesión del nuevo líder del país, el ultraderechista Abelardo de la Espriella. Toma el testigo al mandatario de izquierdas, Gustavo Petro, que no le reconoce como sucesor legítimo y que no va a asistir a la toma de posesión. Con la elección de la Espriella, el país sigue la estela de otros vecinos de la región en otorgar el poder ejecutivo a la derecha radical. Santiago Barnuevo, buenas tardes.
8: Buenas tardes. Con Colombia ya son 8 los países gobernados por políticos ultraconservadores en América Latina, en línea con Donald Trump. Y de la Espriella insiste en los mantras: prioridad en la seguridad, mayor libertad económica y gestos religiosos para justificar cualquier acierto.
9: Cuando hay un corazón dispuesto y guiado por Dios, la patria milagro ya comenzó.
8: Abelardo de la Espriella ha prometido un cambio total, no tiene experiencia alguna en política y dice alejarse de los métodos tradicionales, aunque se rodea de personas con pasado en otros partidos. Quiere empezar a cambiar con su posesión, lo hace en la ciudad de Cali. Dice que para mostrar que su gobierno va a ser descentralizado y luego anuncia que pisará poco la capital del país y que gobernará esencialmente desde su ciudad, Barranquilla. Una vez investido, va a dar un discurso hoy a los militares y no al Congreso, como es tradición. Con la llegada de la Espriella a la presidencia se acaba además el primer gobierno progresista de la historia de Colombia, liderado todavía por Gustavo Petro, que insiste en que su antecesor ganó con irregularidades.
10: Y es la posesión de un presidente ilegítimo.
8: Arrancan hoy 4 años de gobierno ultraconservador en Colombia tras una toma de posesión a la que asisten el rey Felipe VI y otros 6 presidentes latinoamericanos.
0: Plano internacional, este viernes nos deja también una multa histórica la plataforma Meta. Un tribunal de Nuevo México en Estados Unidos ha condenado a la compañía de Mark Zuckerberg a pagar más de $500 millones por su perjuicio a la salud mental de los niños. Además de esa multa, la plataforma tendrá también que adoptar medidas como restricciones horarias para su uso entre los más pequeños. Enviada especial a Estados Unidos, Sara Alonso, buenas tardes.
11: Buenas tardes. La empresa de Facebook o Instagram tendrá que pagar 567 millones que se suman a los 375 a los que ya fueron condenados dentro de este mismo caso. Un litigio, por tanto, que le cuesta casi 1.000 millones. En la sentencia de hoy, el juez considera que esas plataformas están diseñadas para enganchar a los menores y que eso es perjudicial no para una familia, sino para la sociedad al completo. Para explicarse, el juez de Nuevo México hace una comparación con la contaminación atmosférica. Si el aire está sucio, lo respiramos todos. Y el daño que se hace a los menores en redes implica igualmente perjuicio colectivo. Lo considera un tema de salud pública. La sentencia no es solo una multa, ese dinero irá a un fondo que abordará los problemas que genera en la salud mental y además impone cambios a Meta en ese estado, Nuevo México. Límites mensuales de uso, 90 horas en total entre ambas plataformas, Facebook e Instagram. Que no haya notificaciones a determinadas horas, sobre todo las del sueño o las del colegio. Que salvo que el padre lo autorice, los likes queden ocultos. Que no sean los me gusta los que estimulen o detengan a los chavales. Un control más estricto del contacto entre menores y adultos para que no puedan ser abusados de ninguna forma. Meta recurrirá a la que es una de las principales sentencias contra la empresa en materia de protección infantil. Y ojo que hay una cascada de casos por venir. Uno importante empieza la semana que viene en Oakland, en California. Varios estados pidiendo una condena tan alta que equivale casi a la capitalización bursátil de la compañía.
0: Y en Oriente Próximo, por primera vez desde el inicio de la guerra en Gaza, hace casi 3 años, la justicia israelí sienta en el banquillo a uno de sus ciudadanos por el homicidio de un palestino. Se trata de un colono de la Cisjordania ocupada que mató el año pasado a un activista participante en el documental ganador de un Oscar, No Other Land. Corresponsal en Jerusalén, Santiago Echevarría, buenas tardes.
12: Buenas tardes, y es una excepción entre la impunidad que ampara los delitos de los colonos israelíes en la Cisjordania ocupada, pero las evidencias de este homicidio son incontrovertibles. En julio del año pasado, a plena luz del día, a cara descubierta, con decenas de testigos alrededor, Ginón Levy amartilla su pistola, abre fuego y dispara contra el pecho de Odeh Hazalin. Una secuencia captada en vídeo desde distintos ángulos, entre ellos grabado en primera persona por la propia víctima. Esta es la primera vez en los últimos 3 años en la que un colono israelí es procesado por una muerte violenta, a pesar de que solamente en lo que llevamos de 2026, estos grupos

0: El problema es que diariamente siguen apareciendo nuevos casos, no hay manos ni medios para detectarlos, atenderlos y aislarlos, y eso hace pensar que el brote está aún más cerca del principio que del final. Olivia de la Rosa, Médicos Sin Fronteras, sobre el terreno.
1: Lo que resulta más preocupante es que el brote no da ninguna señal de remitir. Casi a diario hay nuevos casos sospechosos en nuevas localidades y al margen de las cadenas de transmisión que ya estaban identificadas.
0: Porque estamos hablando de una cepa para la que todavía no hay ni vacuna ni tratamiento, están en ello, y que tiene una tasa de letalidad alta de cerca del 50%. Es verdad que el brote aún está lejos del que se sufrió entre 2014 y 2016, que mató en la zona a 11.000 personas, pero la velocidad a la que se está expandiendo y las muertes que acumula en tan solo 3 meses hacen pensar que puede acabar siendo igual o peor. El dato positivo es que al menos en Uganda, a donde también llegó el brote, ya ha logrado erradicarlo y la semana pasada se declararon libres de ébola.
2: Y miramos hoy también a Tailandia. 5 personas han muerto en un tiroteo ocurrido en una escuela de secundaria a las afueras de Bangkok. Lorena Rodríguez, buenas tardes.
3: Buenas tardes. El atacante, un joven de 14 años que también estudiaba en el centro educativo, se ha quitado la vida justo después. Antes había matado a sus abuelos. De hecho, el arma utilizada en la masacre era de uno de ellos. Además de los fallecidos, otras 23 personas han resultado heridas, 9 de ellas en estado crítico. Las investigaciones apuntan a estrés académico como posible motivación del tiroteo. Escuchamos a uno de los estudiantes que se ha salvado.
4: Cada vez escuchábamos más disparos y corrimos al baño. Entonces paró y pensamos que todo había terminado. Pero comenzó a disparar otra vez y un profesor nos gritó que saliéramos de allí corriendo hasta otro edificio.
2: De nuevo aquí hablamos de la mayor preocupación de los españoles, la vivienda. Después de 5 meses de capa caída, la compraventa vuelve a subir en junio, un 1,6%. La gran mayoría fueron de segunda mano y llama la atención el descenso de las casas protegidas. Blanca Pascual, buenas tardes.
5: Sí, después de 5 meses consecutivos de bajadas, el mercado inmobiliario repunta y en junio la venta de viviendas crece el 1,6%. Estadística refleja que en el Ecuador del año se han comprado 59.300 inmuebles, pero cerrar una operación inmobiliaria sigue costando sudor y lágrimas.
6: Las personas y los trabajadores de a pie, incluso teniendo buenos puestos de trabajo, no podemos acceder a la vivienda y eso es una sinrazón.
7: Una lucha por encontrar piso, por encontrar una vivienda.
8: El dinero no llega y los alquileres están carísimos. Es que no es viable.
9: Son precios muy altos que una persona sola le cuesta mucho asumir, aún con un sueldo normal o un sueldo bueno.
5: Solo el 6% de las viviendas vendidas son protegidas. El que marca el ritmo es el mercado libre, que acusa la falta de oferta. Del total de transacciones, apenas 2 de cada 10 responden a promociones a estrenar y son las más deseadas, con ventas que aumentan a un 6% frente a las tímidas 3 décimas que avanza la segunda mano. Por comunidades donde los bolsillos ya no dan para más es en Cantabria, donde las compraventas se desploman por encima del 21%, Islas Baleares el 11%. Por contra, se disparan a un ritmo del 22% en Navarra y Castilla-La Mancha. Los portales inmobiliarios hablan de normalización del mercado, pero prefieren ser cautelosos ante el desequilibrio de la oferta y la demanda.
2: El que se ha disparado esta semana es el IBEX 35. Veremos qué pasa esta tarde al terminar la sesión, pero lo cierto es que el selectivo se ha marcado desde el lunes 4 máximos históricos de cierre consecutivos y además han tirado sectores diversos. Mercedes Ruiz, buenas tardes.
10: Buenas tardes. El IBEX juguetea con cerrar la semana haciendo pleno después de pasar buena parte de la sesión de hoy en rojo. El selectivo está subiendo ahora un 0,4% y alcanza los 20.265 puntos. De cerrar así, efectivamente, será un nuevo récord y pondrá el broche a una semana en la que, como decías, acumula unas ganancias por encima del 2% que arrancó alcanzando ese nivel nunca visto de los 20.000 enteros. Ayuda también hoy un petróleo que, en una jornada muy volátil, ahora se da la vuelta y está bajando. El Brent europeo vuelve a estar por debajo de los $82 el barril. Ahora el mercado analiza los datos de empleo en Estados Unidos, que se acaban de conocer. En contra de lo esperado, en julio se crearon 23.000 puestos de trabajo menos, aunque la tasa de paro se mantiene estable en el 4,2%.
11: 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Rosa Perarnau.
2: El mapa del tiempo tiene hoy avisos por tormentas en buena parte de la península. Esa alerta es naranja en el norte de Cataluña, horas después de las fuertes lluvias y granizo que dejan algunas incidencias. Barcelona, Ana Pujol, buenas tardes.
12: Buenas tardes. Protección Civil mantiene en alerta el plan Inuncat por fuertes lluvias en las próximas horas en el Pirineo y Prepirineo y pide extremar la precaución y no acercarse a zonas inundables. Todo después de que este jueves

0: Las tormentas hayan sido generalizadas en la comunidad. Los bomberos han atendido 200 incidencias y el teléfono de emergencias 112 ha recibido más de 400 llamadas por árboles caídos, inestabilidad en el mobiliario urbano o inundaciones en calles y bajos, ninguna destacable. En algunas zonas la lluvia ha ido acompañada de granizo y fuerte viento, aunque no habría causado daños relevantes en los cultivos de fruta dulce o uva. Varias líneas de Rodalías han sufrido cortes. A esta hora solo sigue afectada la línea RL4 entre Manresa y Calaf. También hubo cortes en varias carreteras ya solucionados y retrasos en el aeropuerto del Prat.
1: Les traemos ahora una imagen que no estamos acostumbrados a ver, la de la sequía en Euskadi. La falta de precipitaciones ha forzado a buscar una solución. El gobierno vasco y los ganaderos han acordado hacer una compra conjunta de forraje para dar de comer a los animales ante la escasez de pastos. A las de Maturana.
2: La mesa de forrajes de Euskadi se ha reunido de urgencia en Lakua. Han decidido la compra conjunta de forraje y suministros a precios competitivos para ayudar a las explotaciones ganaderas. Harán una encuesta para que expongan sus necesidades. Amaia Barredo es consejera de Agricultura del Gobierno Vasco.
3: El acuerdo que se ha tomado fundamentalmente es hacer una compra conjunta siempre y cuando haya una demanda constatable. Se va a hacer una encuesta en los próximos días a todo el sector ganadero y con ello lo que se va a hacer es valorar una compra conjunta a corto plazo.
2: Una de las propuestas era una siembra experimental de forraje, pero dadas las fechas y las altas temperaturas, será para más adelante. Carlos Ibarrondo, de EMBA.
4: Baja y hay soluciones. Hay posibilidad de suministro de maíz forrajero que se va a cosechar ahora, ¿no?
2: Desde UAGA son más pesimistas. La falta de agua en el monte les va a obligar a sacrificar ganado. Edurne Basterra, presidenta.
5: No puede esperar, sobre todo para la ganadería en extensivo, que tienen que tener agua, y si no se bajará a las cuadras. Y si no pueden dar de comer, pues empezarán a matar gano.
2: Volverán a reunirse una vez realizada la encuesta.
1: Sobre el caso de Antivirus confirmado en Galicia, las autoridades sanitarias piden calma. El paciente infectado continúa asintomático, aislado en su domicilio y bajo vigilancia, tanto él como sus contactos estrechos. Manuel Gutiérrez da Silva.
6: El portador del virus es argentino, llegó a España procedente de Francia. Sus síntomas fueron leves, ahora mismo son inexistentes, pero se ha decidido que permanezca aislado en un domicilio. Restricciones también durante 42 días para dos personas que habían convivido con él, pero básicamente por precaución, ya que el riesgo de que se extienda este virus mucho menos contagioso que el COVID es mínimo, tal y como destacaba la directora general de Salud Pública de la Xunta, Carmen Durán.
7: El antivirus no es la COVID. Es un virus que no se transmite de una manera tan sencilla o como se transmitía la COVID, que eso se nos quite de la cabeza. Y el segundo mensaje de tranquilidad, hablamos de personas asintomáticas. Y este virus, cuando se transmite, es cuando hay síntomas. Estamos hablando de personas asintomáticas.
6: Aún así, se han decidido estas medidas de seguimiento, pruebas y cuarentena por criterios de máximo garantismo para aplicar con rigor los protocolos vigentes.
1: Vamos con más asuntos. La alta velocidad ha perdido más de un 15% de pasajeros en la primera mitad del año, según un estudio publicado hoy por Estadística. Una caída marcada por el trágico accidente de Adamuz. Los viajeros prefieren los desplazamientos en avión o en autobús que suben. Rosana Cuervo.
8: El accidente ferroviario de Adamuz el pasado 18 de enero marcó el inicio de un semestre complicado para la alta velocidad en España. Desde entonces y hasta finales de junio, 18.330.000 viajeros utilizaron estos trenes, según el Instituto Nacional de Estadística. Son un 15,5% menos que en el mismo periodo del año pasado. Miguel Ángel García Sánchez, portavoz de la Asociación de Usuarios del AVE.
9: Un dato muy coherente, donde fijaros que ha estado cortada la propia conexión de una de las grandes líneas AVE de España, ¿no? Pues ha habido una caída.
8: En total, la alta velocidad ha perdido más de 3 millones de viajeros en la primera mitad del año. A esta caída se suman los retrasos y otras incidencias. Enrique García, portavoz de OCU.
10: También es una cierta desconfianza por parte de los consumidores, pues es lógico que parte de los usuarios opte temporalmente por otro medio de transporte.
8: Destaca el autobús, que solo en junio ganó un 5% de usuarios. También crecieron los viajes en avión más de un 2,5% y el barco casi un 2%.
1: Precisamente estamos a las puertas de un momento para el que se esperan muchos desplazamientos. Hablamos del eclipse solar del próximo miércoles. A Hay quienes lo van a contemplar desde la cumbre para estar más cerca del cielo, concretamente en la estación de Valdesquí, en Madrid. Lo verán en directo un grupo de aficionados a la astronomía, que además tendrán ocasión de seguir las Perseidas. En este rincón del Parque Nacional de la Sierra de Guadarrama ha estado nuestro compañero Andrés Simón.
11: Buenas tardes, son 51 segundos de visionado desde uno de los puntos más altos de la comunidad y con la explicación de astrónomos profesionales para comprender qué es lo que está pasando y que no se escape ningún detalle. Saray López, asistente de marketing y comunicación de Valdesquí.
12: Habrá un visionado por los telescopios para ver los detalles del sol, las protuberancias, las llamaradas, todo con unos telescopios que pondremos en la zona de la base de la estación. 7 telescopios con 7 técnicos profesionales que irán dando charlas.
11: Para venir a la sierra ese día, el miércoles 12 de agosto, se recomienda hacerlo con transporte colectivo. La actividad que organiza Valdesquí junto a Cosmoventura incluye un autobús desde Madrid capital para evitar el colapso de las carreteras a la sierra. Todavía hay plazas disponibles.
1: Este eclipse, como otros grandes acontecimientos astronómicos, volverá a demostrar cómo la cooperación internacional es fundamental para la ciencia y está por encima de muchas otras contingencias. Es el caso del proyecto NEIT, que desarrolla el Instituto Astrofísico de Canarias junto a la Universidad Mohamed VI de Marruecos. Ambas instituciones se han unido para investigar el eclipse de este 12 de agosto y preparar así el gran eclipse que en 2027 tendrá lugar fundamentalmente en el país vecinos. Juntos están trabajando estos días en Palencia, nos lo cuenta Laura Barrachi. Buenas tardes.
13: Buenas tardes. Desde el lunes 10, localidades como Carrión de los Condes, Osorno o Fromista acogerán a científicos del Instituto Astrofísico de Canarias, de la Politécnica Mohamed VI de Marruecos y de la Fundación Nacional de Ciencias estadounidense. Van a desarrollar una propuesta divulgativa, pero también científica. El día 12, este grupo internacional ensayará en el Cerro del Otero de la capital palentina una observación y medición de la corona solar que servirá como previa al experimento NEIT.
14: Lo que estamos haciendo en el 26 es entrenarnos para que luego el año que viene, en el 27, tengamos 10 estaciones repartidas por Marruecos. Vamos a llevar a estudiantes de enseñanza media, tanto canarios como marroquíes, y luego colaboraremos para analizar los datos y a lo mejor hasta publicar un artículo en una revista internacional con árbitro.
13: Valentín Martínez Pillet, director del IAC, explica así el proyecto North African Telescope Eclipse, el NEIT, que entre este año en Palencia y el que viene en Marruecos, logrará tener 20 minutos de corona solar, responsable de la meteorología espacial que afecta a mucha de la tecnología de telecomunicaciones que aplicamos en nuestro día a día. La ciencia, como decías, Rosa, no solo nos explica de dónde venimos y a dónde vamos, también nos recuerda cómo hacerlo juntos.
1: Y antes de la cultura, algo muy fresco, pero en declive. Los españoles bebemos menos cerveza, eso no es nuevo, pero la novedad está en el recipiente. Al modesto vasito de caña, el doble o la jarra le están quitando espacio en barras y mesas. Lucía González.
15: La caña, uno de los formatos más tradicionales de la cerveza en España, pierde terreno frente a los dobles y las jarras. Algunos establecimientos están dejando de ofrecerla, una tendencia que puede tener impacto también en el gasto del consumidor.
16: Grifo es más barato.
17: Yo una caña, un doble, porque es más cantidad y no quiero pedir una cerveza cada 10 minutos.
18: A mí me gusta más el doble.
19: Yo siempre veo botellín.
20: Yo siempre doble y siempre de grifo.
15: Facua recuerda que si un cliente pide una caña, el bar no puede sustituirla sin más por un formato mayor. La hostelería reconoce el auge de los vasos grandes, aunque asegura que la caña sigue teniendo mucha presencia. Y un dato, más del 60% de la cerveza que se consume en España se sigue tomando en bares y restaurantes.
1: Quedan 6 minutos para las 3, para las 2 en Canarias. Vamos ya con la cultura. Beatriz Torío, buenas tardes.
21: Hola Rosa, ¿qué tal? Muy buenas tardes a todos.
1: Bueno, ya conocemos el primero de los premios Donostia de la próxima edición, la número 74 del Festival de Cine de San Sebastián, que va a empezar el próximo 18 de septiembre.
21: Sí, y justo ese día, en la jornada inaugural, el director, guionista, productor y actor alemán Werner Herzog va a recibir ese galardón especial y un homenaje. Vamos a repasar lo más destacado de su carrera con Borja Domínguez.
22: Figura clave e influyente del cine contemporáneo europeo, Werner Herzog acumula a sus espaldas 6 décadas de carrera en las que ha escrito, producido y dirigido cerca de 80 películas. Nacido en Múnich en 1942, es responsable de joyas como Fitzcarraldo, Aguirre, La cólera de Dios o Teniente corrupto. Su carrera ha estado marcada por la obsesión, las situaciones extremas y las contradicciones de la naturaleza humana.
23: Jean and Joan Holbrook. Allow me to go back in time. How did you meet Mr. Mulrooney for the first time?
22: Bucking Fastard, su última película, se proyectará en el Teatro Victoria Eugenia tras competir por el León de Oro de Venecia. Está protagonizada por Orlando Bloom y las gemelas Ronnie y Kate Mara. Werner Herzog recibirá la codiciada farola de la Concha, que representa el premio Donosti, la máxima distinción honorífica que otorga el festival, el 18 de septiembre en el Cursal, durante la gala de inauguración de esta edición número 74 de la cita.
1: Y más cine, porque es viernes y tenemos nuevas películas en cartelera.
21: Más opciones que se suman a las imbatibles, la Odisea y Spider-Man. Buena oferta además en cuanto a géneros y a variedad a partir de este viernes. Hay Rosa Cine Español, acción, drama y también una esperada cinta para los más pequeños. Escuchen los títulos con nuestro compañero Raúl Carnicero.
0: Esta semana la cartelera se llena de animales.
3: Voy a seducir a la mujer más chunga y más borde de España y lo voy a hacer en 72 horas.
0: En El Último Mono, Juan Dávila es un gurú de la seducción que acepta el reto de conquistar en un fin de semana a su némesis, una cómica feminista interpretada por Susana Baitua. Mar Abierto es un thriller de terror protagonizado por Aaron Eckhart y Ben Kingsley, en el que un vuelo de Los Ángeles a Shanghái aterriza de emergencia en medio del Pacífico y sus pasajeros y su tripulación deben sobrevivir en un mar lleno de tiburones.
16: No hay aventura imposible para la Patrulla Canina.
0: Y para los peques de la casa llega La Patrulla Canina, la dinopelícula. En esta ocasión, el alcalde Humdinger está explotando los recursos naturales de una isla habitada por dinosaurios y para evitarlo, la patrulla canina cuenta con la ayuda de Rex, un cachorro experto en criaturas prehistóricas.
1: Bueno, y hoy especial El Ojo Crítico desde Soria, ¿no?
21: Sí, allí se está celebrando desde el lunes la Feria del Libro de la Ciudad. Expoesía es uno de los... en uno de los espacios verdes de Soria, en la Alameda de Cervantes. Programa hoy especial con público y con todos los protagonistas de la jornada. Vamos a hablar con autores, con editores y con lectores.
1: Vamos ya con los deportes. Muchos movimientos en el mercado de fichajes, con Fútbol Club Barcelona y Real Madrid como grandes protagonistas. Rubén Sánchez, buenas tardes.
19: Buenas tardes, así es. Durante las últimas semanas el futuro de Rodri pintaba de blanco, pero ayer se produjo un giro de 180 grados que acabó con el jugador decantándose por los culés. Ahora el Fútbol Club Barcelona es quien se sienta a negociar con el Manchester City. Nos lo cuenta en la última hora de la negociación nuestro compañero Daniel Esclusa. Buenas tardes, Dani.
24: ¿Qué tal, Rubén? Pues lo que podemos confirmar en estos momentos es que Barça y Manchester City se encuentran ya negociando el traspaso. Todo se precipitó durante la jornada de ayer cuando Rodri dio su sí definitivo al conjunto azulgrana y autorizó a los dos clubes para que se pusieran manos a la obra para alcanzar un acuerdo, una operación que tiene todos los mimbres para fructificar. Es verdad que existen de momento algunas discrepancias en cuanto al precio final. Parece que el City estaría pidiendo unos 65 millones de euros y el Barça entiende que el precio tiene que ser algo más bajo. De todas maneras, como decíamos, el acuerdo entre el Barça y el propio Rodri es total. Las relaciones entre el conjunto catalán y el inglés son buenas y, por lo tanto, todo parece indicar que en los próximos días Rodri se convertirá en nuevo jugador del FC Barcelona.
19: Por otra parte, el Real Madrid hizo ayer oficial el fichaje de Diomandé. El costamarfileño ficha por 7 temporadas hasta el año 2033. Lo hace a cambio de 125 millones, que podrían llegar a los 140 si se suman las variables. La otra parte buena para el Real Madrid es la protagonizó Vinicius Junior, que tras más de un año de negociaciones y muchos rumores de salida, amplía su contrato con el Real Madrid hasta el año 2032. En el Atlético de Madrid, Clara Rodríguez nos cuenta la última hora de los colchoneros, que se encuentran de gira por Corea ya con Kang In-Lee y que tampoco pierden de vista el mercado de fichajes. Buenas tardes, Clara.
25: Buenas tardes, sí, Kang In-Lee ha sido el gran protagonista en el primer entrenamiento del Atlético de Madrid en Seúl. En su primera toma de contacto sobre el césped con el equipo, el coreano ha ensayado con los suplentes y jugaría media hora el domingo contra el Manchester City. La segunda jornada de esta mini gira ha seguido con el encuentro con aficionados de jugadores como Barrios, Lenormand y Lukman en su visita a la Casa Atleti, otro baño de masas. Allí les esperaban más de 500 personas y el club tuvo que restringir el acceso para evitar aglomeraciones. En cuanto al mercado, el Tottenham habría rechazado la oferta inicial de 30 millones por el Cuti Romero de los rojiblancos, que trabajan para cerrar las salidas de Almada, Molina o Ruggeri.
1: Gracias, Clara. Gracias, Rubén. Así nos vamos. Siguen informados aquí en Radio Nacional, en Radio 5 y en nuestras aplicaciones. Volvemos el lunes. Que pasen muy buen fin de semana.
26: Son las 3, las 2 en Canarias.
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2: Cientos de menores siguen en las calles de la ciudad de Ceuta, donde hacen cola en las comisarías de policía para poder ser identificados. Hasta ahora no hay un número oficial, pero el sistema de acogida de la ciudad autónoma atiende a unos 1.300 menores. El perfil de los pequeños que han llegado a raíz de esta crisis, advierte el Gobierno, ha cambiado. Sira Rego, ministra de Juventud e Infancia.
4: El perfil migratorio ha cambiado con respecto a lo que sucedió en el año 2021. Han llegado más niñas no acompañadas, han llegado más niños muy pequeños, de corta edad, no acompañados, y de alguna manera el procedimiento establece primero intentar atender a los perfiles más vulnerables, pero van a ser atendidos todos los menores en Ceuta, no tengan la menor duda.
2: Rego se encuentra en Ceuta para supervisar esos recursos a los menores, cuya reagrupación con sus familias, señala, comenzará en las próximas semanas. Además, sobre esta crisis migratoria, Compromís denuncia ante la Fiscalía las declaraciones del dirigente de Vox en el Congreso, de José María Figaredo, quien habló de cazar y pescar a los migrantes llegados a Ceuta la semana pasada. Piden que se le investigue por un posible delito de odio. Andalucía mantiene su lucha contra los incendios en pleno aviso naranja por altas temperaturas, donde se pueden superar los 40 grados de máxima. Situación de dificultad en el control preocupa hasta ahora el incendio de la localidad onubense de Niebla, donde aumenta el número de medios. Radio Nacional de España en Huelva, Paloma Cuevas.
5: En estos momentos, 150 efectivos están trabajando en la zona, según datos del Infoca. A lo largo de la mañana se han incorporado 18 medios aéreos. A esta hora el foco está puesto en el aumento de las temperaturas, que podrían llegar hasta los 41 grados. Además, se espera un cambio moderado en la velocidad del viento a partir de las 6 de la tarde, según datos del Infoca. En estos momentos, los esfuerzos se centran en perimetrar el fuego, que mantiene la situación operativa 1. De momento, una veintena de personas de dos aldeas cercanas siguen evacuadas de forma preventiva y las llamas han afectado ya a unas 400 hectáreas.
2: Y ya conocemos el tiempo que va a hacer el día del eclipse solar. La Agencia Estatal de Meteorología ha avanzado la predicción. Francisco Vico.
6: Se prevé que el tiempo venga marcado por una situación de estabilidad en la mayor parte de España. Según la MET, los cielos poco nubosos o despejados serán la tónica general, aunque a la hora del eclipse, en el área cantábrica y zonas del litoral gallego y de Alborán, las nubes pueden dificultar su observación. También en zonas de montaña del norte y este peninsular se podrá dar la formación de estas nubes, sin descartar alguna tormenta aislada. Se superarán los 35 grados en la mayor parte del interior de la península, incluso los 40 en el Valle del Ebro y zonas del sur, por lo que se pide especial atención al riesgo de incendio, que será muy alto o extremo en gran parte del país.
2: Del exterior, México y Perú restablecen sus relaciones diplomáticas tras la crisis abierta entre ambos países en noviembre de 2025, después de que la ex primera ministra Betsy Chávez pidiera asilo en la Embajada de México en Lima tras ser condenada a 11 años de prisión por conspiración para la rebelión. Fue acusada de participar en el intento de autogolpe de Estado propiciado por el presidente Pedro Castillo en diciembre de 2022. El restablecimiento de esas relaciones se ha producido de forma inmediata tras salir del país con un salvoconducto para viajar a México. Los dos países indican que retoman su relación considerando los lazos de hermandad, amistad y cooperación que unen ambos estados americanos. Y de vuelta a nuestro país, actuación sorpresa en el Sonorama Rivera de Arde Bogotá.

La Plaza del Trigo de Aranda de Duero suena al ritmo del grupo en esta 29ª edición del Festival de Música, con un cartel de lujo, con un fin de semana donde sonarán más de 200 grupos y cantantes, entre ellos Iván Ferreiro o Guitarrica de la Fuente, entre otros.

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3: ¿Qué tal? Muy buenas tardes. Actualizamos la información del tráfico y hasta ahora varios accidentes complican la circulación. Ya en Madrid de salida por la A4 en Pinto, otro en el norte, en Vizcaya, en la 8 en Musquis, sentido Cantabria, y dos más en Andalucía. En la salida de Málaga por la 7 en la zona del Palo y ya otro en la salida de Cádiz por la CA33 en la zona de la Cortadura. Al margen de estas incidencias, circulación intensa en las salidas de la capital madrileña, ya por la 1 en el circuito del Jarama, en la A3 en Rivas y A5 Arroyomolino. También en Barcelona, en la AP7, ya en Barberá del Valle, sentido Tarragona, como en Valencia, de entrada por la A3 en Loriguilla, y ya en la A7 en diferentes puntos, en Vétera y en la zona de Carles, sentido Alicante, como también en el tramo de Ollería, en este caso hacia el norte, hacia Castellón. Dificultades varias también ya en la A7, pero en Andalucía, en Almería, en Aguadulce, hacia Motril, como en Málaga, tanto en las zonas de Fuengirola como Marbella, todo ello en ambos sentidos. Y por último, en Cádiz, de entrada por la A4 en San Fernando, como por la A7 ya en Guadacorte, sentido Algeciras. Es una información de la Dirección General de Tráfico.
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4: Buenas tardes. Este viernes destacamos el calor y las tormentas. Esta tarde en el interior este se esperan tormentas fuertes con granizo y fuertes rachas de viento. Serán más intensas en Soria, Zaragoza, Teruel, interior de Castellón y de Valencia, este de Albacete, norte de Murcia y sierras de Granada. En el resto del país, ambiente soleado y cielo poco nuboso, con nubes en las costas de Lugo. Hoy el calor más intenso es en el suroeste y en el noreste. Allí se van a rozar los 40 grados en localidades de Córdoba, Sevilla, Badajoz, Toledo, Ciudad Real, Zaragoza o Lleida. Las temperaturas también suben en el norte de la península. A esta hora 38 grados en Córdoba, 36 en Madrid, 34 grados en Valencia, 32 en Burgos, 30 grados en Gran Canaria o 26 en Oviedo. Es una información de AEMET.
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5: Muy buenas tardes. El caballo ha sido uno de los animales más importantes para la humanidad. Su domesticación hace miles de años transformó el transporte, el comercio, la agricultura y la guerra, permitiendo la conquista de grandes territorios, la unión de imperios y el intercambio rápido de ideas y culturas, pues en todo el mundo. Hoy, en este Cuídate con Radio 5 Verano, vamos a charlar sobre el cuidado del caballo y su importancia en la sociedad actual y como agente terapéutico. Para ello, tenemos con nosotros a la doctora Marta Varela, veterinaria especialista en medicina y cirugía equina y profesora asociada de la Universidad Complutense de Madrid. Y para que todos ustedes puedan aclarar sus dudas sobre el cuidado del caballo y su importancia en la sociedad actual como agente terapéutico, como decíamos, este es el teléfono al que nos pueden llamar a partir de este mismo momento, a partir de ya. 900-454-454. Se lo voy a repetir, 900-454-454. Son las 3 y 8 minutos y comenzamos.
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5: Como les decía en la presentación de este Cuídate con Radio 5 Verano, tenemos ya con nosotros a nuestra veterinaria especialista en medicina y cirugía equina y profesora asociada de la Universidad Complutense de Madrid para hablar de esto, de la importancia que tiene el caballo en nuestra sociedad y como agente terapéutico para nosotros mismos. Marta Varela, muy buenas tardes.
6: Buenas tardes, Adelaida.
5: Marta, si te parece, para situarnos, vamos a conocer primero qué importancia histórica real ha tenido el caballo en el desarrollo del ser humano.
6: Muy bien, pues como tú has dicho, es el animal que más ha contribuido, más que el perro, más que ningún otro, al desarrollo social y económico de la humanidad, porque como también has dicho ya, no solo fue el medio de transporte desde hace varios miles de años antes de Cristo, desde que se domesticó, que si no me equivoco fue unos 5.000 años antes de Cristo, más o menos, hay documentación ya al respecto, sino que además, en cuanto al trabajo en el campo, al trabajo en las ciudades, a la guerra, a las rutas de comercio, a muchísimas, o sea, ha sido vital. Sin él nosotros no seríamos quienes somos, ¿vale? Luego llega la revolución industrial, llega el ferrocarril, incluso en las comunicaciones, cuando no había telégrafo, porque el Pony Express,
5: el famoso, Pony Express
6: es
5: famoso,
6: ¿sí?
5: Efectivamente.
6: Y las postas en el Imperio Romano, sí, pues para enviar mensajes. Bueno, es que sin el caballo nosotros no estaríamos donde estamos. Y luego, pues desapareció. Y me da mucha pena porque lo hemos olvidado un poco y deberemos estar agradecidos siempre a este magnífico animal.
5: Pero bueno, a nivel histórico ha tenido esa importancia grande, pero yo creo que más que desaparecer se ha transformado la utilización del caballo, ¿no? Porque en estos tiempos del siglo XXI, ¿qué beneficios aporta a la sociedad actual?
6: Aporta más de los que pensamos, ¿vale? Los que vivimos en contacto estrecho con él lo sabemos, los que no lo hacen, pues no tanto. Pero el caballo, bueno, a día de hoy, qué duda cabe que su faceta principal es nuestro ocio, tanto a nivel de deporte como a nivel de turismo rural, etcétera. Pero también es muy importante, como has dicho, en terapias asistidas, la hipoterapia, también sigue siendo importante en el trabajo para subir a los montes, a lugares donde no pueden acceder las máquinas y también la policía para control en los parques, gestión de multitudes, sigue teniendo su lugar. Y bueno, pues se ha transformado efectivamente, pero hay más cosas. Por ejemplo, también, que ahora están de moda los incendios, el caballo es un animal imprescindible para limpiar el campo, el burro, las mulas, todos estos animales.
5: Los equinos en general.
6: Efectivamente. Y tienen una tarea tan importante que es así que la hemos olvidado y así estamos como estamos.
5: Bueno, pues hablaremos de eso también. Pero en particular, ¿qué aporta el deporte con caballos en la educación de niños y jóvenes? Porque también esto es muy importante.
6: Sí, sí lo es. Bueno, para empezar, el deporte en la educación es un arma pedagógica enorme porque te enseña valores muy importantes a conseguir el esfuerzo de tu trabajo, a entrenar, a tener disciplina, a luchar contra ti mismo, a competir con otras personas, pero en igualdad de condiciones. Pero encima estamos hablando de deporte con un animal del cual tú tienes que cuidar. Depende de ti, es tu responsabilidad, ¿vale? Y más los niños que están iniciándose en el mundo y todavía pues son críos, ¿no?
5: Tienen que cuidar y conocer, y no temer, porque hay muchas personas que de pronto ven un caballo y se ven a ese animal tan grande, tan alto, tan, y dicen uy, uy, uy, uy.
6: Es que al caballo hay que tenerle miedo si no lo conoces, porque el caballo pesa 500 kilos y fuerza es masa por aceleración. Un caballo en movimiento no son 500, son 2.000. Y no hace falta que te intente matar. Con que se quiera quitar una mosca de la ingle o quiera sacudirse un tábano, te puede dar un golpe, te puede hacer daño. Les ponemos herraduras en las manos y en los pies. Te pisa un caballo con herradura y te rompe un dedo de un pie. Entonces, tienen peligro. Claro que si yo no me acerco, Adelaida, a una vaca, porque yo no conozco la vaca. Yo no sé si la vaca está enfadada, si está alegre, si tiene un ternero, cualquier cosa. Y yo me pongo en el pellejo de una persona que no conoce el caballo, todo lo que le puede pasar sin querer, yo no me acerco a una vaca. Entonces, una persona que no conozca un caballo, yo no le aconsejaría acercarse sola. Oye, con alguien que conoce, por supuesto. Pero, dicho lo cual, lo que hay que hacer es conocer al caballo.
5: Claro, pues esto por eso te digo, porque vamos a ver, evidentemente, esto yo siempre digo que es como cuando con cualquier cosa que no conoces, si te lías a desmontar un aparato que no conoces, puede ser que sobrarán tornillos y entonces tendrás un problema. Pero en el caballo pasa igual, que si no conoces cómo acercarte al caballo, cómo acariciar al caballo, cómo incluso algo tan sencillo como darle una zanahoria a un caballo, no puedes apretar los dedos y ponerlos de punta, tienes que dejarla con la mano plana.
6: Y que la coja.
5: Exactamente, para que, exactamente, ¿no?
6: Sí, es un animal que hay que conocer. Dicho lo cual, una vez que lo conoces, estableces un vínculo con él totalmente diferente de otros animales de compañía.
5: Sí, porque la verdad es que se siente amor.
6: Sí, tú piensas que el caballo tiene una cosa que le diferencia enormemente de otras mascotas, es un gran ser viviente de gran tamaño y es un animal de presa. Entonces, ¿esto qué significa?
5: ¿Esto qué significa? Sí.
6: que a él se lo comen en la naturaleza. Está abajo de la pirámide trófica, de la pirámide alimentaria.
5: Sí, es igual. Entonces, que los ciervos, por ejemplo, que los gamos, ¿no?
6: Por ejemplo, pero los caballos no tienen cuernos, no tienen potentes garras, no tienen colmillos. Su defensa en la naturaleza es la huida.
5: Es correr.
6: O sea, además de ser un herbívoro, es un herbívoro que corre ante el peligro.
5: Y que corre con mucha velocidad.
6: Mucho. Él está hecho para estar comiendo verde tan tranquilo y de repente estar a 50 kilómetros por hora lo más lejos posible. Entonces, eso lo hace el miedo. Eso sí que es la verdad, la frase de primero disparo y luego pregunto. El caballo primero dispara y luego pregunta. Porque va en su naturaleza y en su forma de ser. Entonces, y es un animal que vive en estado de hipervigilancia. Los caballos no duermen. Los caballos dicen que duermen en total unas 4 horas al día de pie, por supuesto, en estado de duermevela. No tienen un sueño profundo.
5: Vamos, como las liebres, con un ojo abierto.
6: Más o menos, y además en la naturaleza viven en manada. Siempre hay alguno que está vigilando y otros que están más dormiditos, por decirlo de alguna manera, ¿vale? Pero que sea un animal de presa, como te iba diciendo, y un animal tan grande, le hace totalmente distinto en el trato que nosotros tenemos con él, porque tenemos que ir hacia él tranquilos, tenemos que conocerlo. Él no debe intuir que nosotros tenemos miedo.
5: Sí, porque te iba a decir, es verdad que el caballo presiente si una persona tiene miedo, lo nota, ¿no?
6: Totalmente. Aparte de por nuestros gestos, que el lenguaje corporal es súper importante para ellos, y ellos, tú piensas que tienen una visión no de 360 grados, pero no sé si son 310, pero lo ven todo. Las orejas son muy móviles también, para que puedan oír cualquier ruidito. Sus órganos de los sentidos están hiperdesarrollados precisamente pues para advertir posibles peligros, ¿no? Pero además, Julín, Adelaida, que se me ha ido la...
5: Estábamos hablando de que el deporte con caballos aporta grandes ventajas, por ejemplo, al crecimiento de los niños y los jóvenes.
6: Sí,
5: y que había que tener cuidado también porque es un animal muy grande.
6: Y nos tiene miedo,
5: efectivamente.
6: Perdona. Bueno, entonces, lo que te estaba diciendo, ellos están hipervigilantes de nosotros. ¿Huelen nuestro miedo? Sí, porque nosotros, nuestra adrenalina se despierta, nosotros no leemos la adrenalina, nosotros somos carnívoros, nosotros somos cazadores, nosotros estamos arriba. Nosotros no necesitamos saber si cerca alguien tiene miedo, por lo menos en la naturaleza, pero el caballo sí. Entonces, tanto nuestro lenguaje corporal, nuestros gestos, nuestra rigidez, nuestra incoherencia, por llamarlo de alguna manera, al acercarnos a ellos, porque nuestras palabras dicen algo distinto que nuestro cuerpo, como si nosotros olemos a miedo, ellos enseguida se dan cuenta. Entonces esto a los críos les enseña muchísimo para mantener la calma, para cuidar de ese animal que depende de ti, para dominar en el aspecto de la autoestima, de la confianza en ti mismo, que también son súper terapéuticos, porque al final para ti, que eres un crío, un adolescente, dominar a un animal de 500 kilos y que te obedezca y que confíe en ti, cuando es un animal de presa que no confía en ti de ninguna manera, pero cuando estableces el vínculo ya confía en ti. Pues eso también es muy importante para formar a los jóvenes, no solo el tema deportivo, sino el tema de con este animal tan especial, que tiene estas características tan diferentes que un perro, un gato tienen otras. Yo adoro a los perros, pero no son
5: eso,
6: iguales.
5: Es diferente. No, y además también es importante atender a una cosa, que es que físicamente el estar encima de un caballo te ayuda a mejorar algunas cuestiones como el equilibrio, por ejemplo, ¿no?
6: Por ejemplo.
5: Eso es muy importante, ¿no?
6: Sí, vamos a ver, tú piensa que tienes una coordinación bidireccional. Tú vas encima de un animal que se está moviendo. Tú notas cómo él se mueve, pero él nota cómo tú te mueves. Y de hecho muchas ayudas cuando vas montado a caballo es tu propio peso, el asiento encima del caballo, por supuesto tus piernas y tus manos con las riendas. Tú estás transmitiéndole cosas todo el tiempo y él a ti. Tú has montado a caballo, Adelaida, tú montas en un caballo y notas cómo se mueve todo ahí, no es una bicicleta.
5: No. Y bueno, cuando tu preparador te dice ahora te pones de pie,
6: sí,
5: encima del caballo,
6: o te tumbas hacia atrás,
5: ahí ya es un nivel, estamos a otro nivel.
6: Pues ese tipo de vínculo no se establece con otros animales, que tienen por supuesto también sus maravillosas virtudes, pero el caballo realmente es muy muy especial y tiene muchas cosas que aportarnos.
5: Hemos hablado sobre el caballo, que puede influir también en nuestro bienestar participando en protocolos terapéuticos, porque efectivamente todo esto que estamos hablando se aplica también cuando una persona, pues por ejemplo con un síndrome de Down, se acerca a un caballo, ¿no?
6: Claro.
5: ¿Es terapéutico el caballo para estas personas?
6: Muchísimo.
5: ¿Qué principales terapias asistidas por caballos existen?
6: Pues mira, la principal terapia es efectivamente con personas con cierta discapacidad física o mental, ¿vale? Las dos cosas muchas veces van juntas. Lo que te he dicho, el tema físico, coordinación, fuerza, el tema mental, paciencia, calma, cuida de este animal, te va a responder bien si tú le tratas bien. Incluso gente, lo que te he dicho, con problemas de autoestima, no hace falta que seas que tengas algún tipo de discapacidad física o mental, sino sencillamente has sufrido un trauma importante a nivel emocional, pues es un animal que te transmite lo que tú le das. Entonces tú aprendes con él, te voy a dar calma, te voy a dar confianza, y el caballo te devuelve eso muy, muy, muy, muy claramente. Sí, además, sí, sí. Es así.
5: No, y además el caballo es un animal enormemente inteligente. O sea, que también hay que tener en cuenta esto, ¿no? Que no es simplemente un pedazo de carne con ojos.
6: No, no lo es.
5: Sino que es una iba a decir una persona, fíjate tú.
6: Bueno,
5: un animal muy inteligente.
6: Sí, y además te enseñan otra lección con eso, porque no es... Es una inteligencia diferente a la nuestra, porque ellos tienen su propia forma de ver el mundo, obviamente, su comportamiento de manada, cómo ellos son. Pero dentro de su forma de ser son extraordinariamente complejos. Y nosotros tenemos que poder darnos cuenta que no son como yo, que no funciona su cabeza como yo, que tienen otra forma, otros miedos, otros instintos, otras necesidades. Te tienes que poner en su lugar, lo tienes que conocer y ponerte en su lugar. Y para mí es que es un ejercicio de empatía, de confianza, de pensar que no todo el mundo es como tú y de aceptar la diversidad y de querer esa diversidad porque te da cosas buenas a ti. Entonces el caballo tiene mucha memoria, no es una inteligencia como la de un perro. Los caballos aprenden trucos, también se les puede educar, que eso también ha hecho tanto por nuestra relación a lo largo de la historia, pero funcionan diferente, no son carnívoros, son otra cosa, y nosotros tenemos que adaptarnos, y yo creo que eso te amuebla la cabeza de una manera muy particular.
5: Muy, sí, y muy sí, interesante. Sí. 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Marta, está claro que los beneficios de hacer terapia con caballos son indiscutibles, pero también hay otros animales, como las mascotas que podemos tener en casa, que aportan grandes beneficios a nuestra salud física y mental. ¿Qué peculiaridades diferencian al caballo de otros animales de compañía?
6: Pues yo creo que es un poco lo que hablábamos antes, Adelaida. Es un animal de 500 kilos, y si tú no lo conoces, cuando tú estás delante de un caballo de un metro, lo primero que tú tienes es pavor, que a lo mejor con un perro también. Pero no es lo mismo, no te impone.
5: Eso te impone, sí.
6: Exactamente, es una, o sea, un caballo diferente. Tú lo ves la primera vez como musculoso, grande, poderoso, rápido. Lo he visto en las películas, asesino. O sea, te da un shock ver un caballo de cerca la primera vez, las primeras veces, que sinceramente no creo que te lo da un border collie o un gatito o una cobaya. Entonces ya te pone en tu sitio desde el minuto uno. Y luego lo que te digo, el vínculo que establece contigo es totalmente distinto porque él funciona diferente y tú tienes que entrar en su forma de pensar.
5: Y sobre todo que tampoco puedes tener un caballo en el salón de tu casa, por ejemplo.
6: Bueno, eso es evidente. No quería hablar de eso porque obviamente un caballo es mucho más caro que un gato, porque es grande, necesita unas instalaciones particulares, necesita una atención diferente, y qué duda cabe que el tema económico no ayuda a familiarizar a la gente, a acercar el caballo a la gente, pero es así, porque un caballo tiene unas necesidades de espacio.
5: Claro.
6: Si nosotros no tenemos, o sea, yo no me puedo comprar una casa.
5: De espacio, de alimentación, de limpieza, porque ¿qué medidas se toman para garantizar el bienestar del caballo? ¿Cómo hay que cuidarlo?
6: Bueno, pues un caballo, para empezar, por desgracia, tiene que vivir en un box, que como decimos, la gente que ama el caballo lo conoce, el box es la peste del caballo. El box, en el mejor de los casos, es una habitación de 3x3, en el que el caballo pasa, en el mejor de los casos, 23 horas al día. Y luego una hora que se monta, que sale, que entrena, lo que haga falta, ¿vale? Pero vive en un espacio muy reducido durante muchísimas horas.
5: Pero eso tiene que perjudicar al propio caballo, ¿no?
6: Sí, claro que le perjudica, porque además, de hecho, el caballo en la naturaleza está todo el día andando.
5: Está libre.
6: Claro, él vive en libertad y nosotros lo metemos en un cuarto. Y es muchas más cosas solo que vivir en un box, porque el caballo tiene que comer muchísima cantidad. A lo mejor un perrito, un tekel, que come al día, no sé, 200 gramos de pienso, 100, depende, o sea, muy poco, pero un caballo tú piensas que debe comer al día a lo mejor 10 kilos de forraje de buena calidad, que cada vez hay menos, porque cada vez hay menos campo.
5: Y de buena calidad.
6: Sí, sí. A lo mejor tiene que comer 4 o 5 kilos de pienso, que si sus zanahorias, que si sus electrolitos, que si sus cosas. O sea, todo es caro. Hay que errarlo, hay que calzarlo, porque por desgracia no pueden vivir descalzos para hacer deporte, porque la uña del caballo no está hecha para las superficies abrasivas que nosotros, tanto si es un caballo de excursiones, tiene que ir por asfalto, tiene que ir por el campo, claro, tiene que pisar piedra. Un caballo que vive en un centro de entrenamiento, trabaja en una pista de fibra.
5: Vamos, necesita sus zapatos, que son en este caso las herraduras en general.
6: Eso
5: hay
6: es.
5: alguna otra forma de calzar al caballo sin herradura, pero es lo complicada. Normal son las herraduras.
6: La mayoría de los caballos de deporte, los que viven en boxes, quiero decir, necesitan herraje, porque efectivamente cada vez está de moda, se llama barefoot en inglés, el barefoot, que significa que van descalzos. Pero de hecho los caballos que viven con barefoot sin herraduras, a veces les tienes que comprar unas botitas que se
5: de
6: plástico,
5: sí,
6: para
5: sí.
6: Cuando haces largas tiradas a caballo, pues poner la botita, porque si no el casco no aguanta tanto.
5: Es complicado y está claro que no está al alcance de cualquiera.
6: Por desgracia no.
5: Está al alcance de quien tiene mucho dinero.
6: Bueno, yo tengo que decirte que mis padres no eran ricos y yo de pequeñita andaba caballo. Y al final, de otra manera, lo conseguí. Si tú te empiezas a mover, yo conocí a un señor que tenía una hípica, me dije, por favor, ¿puedo ir a ayudar, Jesús, a limpiar caballos? Jesús, ¿te puedo ir a ayudar a dar de comer a los caballos? Jesús, ¿puedo limpiar monturas? Jesús, ¿puedo venir a descargar el camión de la paja contigo?
5: A lo que haga falta.
6: Y así empecé a ayudar y así empecé a aprender. Entonces, bueno, el que quiere, lo consigue.
5: Pues mira, tenemos un oyente, Albert, que nos llama desde Coruña. Le vamos a saludar. Albert, muy buenas tardes.
7: Muy buenas tardes.
5: Cuéntenos un poco qué es lo que quiere preguntar.
7: ¿Qué quiero preguntar? Pues lo más que preguntar es que el caballo es un ser maravilloso, he tenido caballos.
5: Estamos totalmente de acuerdo con usted en que es un ser maravilloso. Sí. Y díganos, ¿ha tenido usted caballos?
7: Es una sensación muy bonita. Igual que con muchos animales, las personas, es bonito. Yo he pasado, he tenido yeguas, la chica, Courage, en trampas.
5: ¿Y ahora tiene ahora caballos o no?
7: No, ahora no tengo. De momento no.
5: Pero los echa de menos.
7: Siempre se echa de menos un caballo.
6: Uh-huh, es cierto.
7: O no, ¿qué es?
5: ¿Está usted contento entonces con haber tenido esa relación con los caballos?
7: Y eso, de niño, de pasión. Como a cada persona le vive de pasión. Como a uno le gusta el perro, y bueno, perros, gatos, todos los animales. Te viene, te sale de dentro.
5: O sea que a usted aconseja entonces al resto de nuestra audiencia que se acerquen al caballo, ¿no? Aunque sea yendo al hipódromo a verlos correr, por ejemplo.
7: ¿Al hipódromo a verlos? Nunca he ido a un hipódromo, pero...
5: ¿O al campo?
7: Pero, sí, bueno, al campo. Sí. Bueno, que tengan... es un trato. Es como te acercas a una persona, como te acercas a acercarse. La cuestión es acercarse.
5: Pues Albert, muchísimas gracias por su llamada y por habernos compartido pues esa experiencia que ha tenido con caballos y bueno, pues que tengan muy buena tarde. Muchísimas gracias. Marta, ¿cómo está contemplado el caballo en la normativa española?
6: Pues debo decir que el caballo en la normativa española está contemplado...
5: Porque será importante también, ¿no? Para la gente que nos escucha, el saber qué es lo que, digamos, a lo que se tienen que ajustar.
6: Vale. El caballo es un animal de producción en España, porque el caballo también se come. En España la carne de caballo no está muy distribuida,
5: nos
6: pero...
5: da horror.
6: A mí más, es como comer un perro, vamos, no.
5: Creo que nos da horror. A los franceses les encanta.
6: Por eso te iba a decir, para Francia va mucho caballo español de carne. Entonces, ¿esto qué significa? Cualquier animal que sea susceptible de entrar en la cadena alimentaria humana tiene que tener una trazabilidad impresionante, porque eso tiene que ser así, obviamente. Bien, hasta aquí estamos de acuerdo. ¿Qué hacemos con los caballos de ocio? Pues hay muchas medicinas que no se pueden dar a animales de producción. Entonces, mediante una legislación que sacaron, tú puedes sacar a un caballo de la cadena de producción y convertirlo en no apto para consumo humano. Y a partir de ahí empieza a ser una mascota. ¿Cuál es el problema? Para que la gente lo sepa y no se confíe, que sigue estando regulado por las leyes de la producción. Entonces, en el tema de llamar al veterinario, de emitir recetas, la trazabilidad de dónde está, las guías de movimiento, cuando vas a moverte con un caballo a un concurso en Segovia, tienes que sacar una guía de transporte. O sea, toda la regulación que envuelve al caballo de ocio y deporte es la de los animales de producción. Y esto da muchísimos problemas. Cuando luego son animales que no van a entrar jamás ahí, no solo eso, yo cuando hago una receta de suero fisiológico para limpiar un ojo de 10 mililitros que le he puesto, que tengo que rellenar por ley una receta de 17 campos, tengo que poner hasta el tiempo de retirada en miel y en producción de huevos. Y yo, si esto es un caballo, es la normativa española, Adelaida, que para otras cosas es maravillosa, pues, pero en particular al caballo no le tiene muy bien considerado.
5: Habrá que plantearse una, una revisión de esa normativa,
6: pues sí,
5: por lo menos para los caballos deportivos.
6: Los que no, claro. Fuera de consumo humano, ya está,
5: ya
6: esto
5: está.
6: Es una mascota.
5: Bueno, pues Marta Varela, muchísimas gracias por haber estado aquí con nosotros este rato en Radio 5, en Radio 5, en Cuídate con Radio 5, Y bueno, pues que tengas pues una feliz jornada y un feliz verano. Muchísimas gracias.
6: A vosotros, de verdad.
5: Y nosotros pues nos vamos ya, terminamos por hoy. Hemos estado con todos ustedes, Jesús Casellas en el control técnico, Pablo Ruiz en la realización, Dani del Bosque en la producción y quien les habla, Adelaida Julios. Hasta mañana, sean felices.
8: Son las 3:30, las 2:30 en Canarias.
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8: Seguimos pendientes de la situación en Ceuta 8 días después de la entrada masiva a la ciudad autónoma. La preocupación se centra ahora en los menores que entraron solos, 1.342 según ha destacado la ministra de Infancia. Sira Rego ha subrayado que se encuentran en una situación de especial vulnerabilidad y ha advertido de que se ha observado un cambio de perfil en los chavales que han llegado a suelo ceutí.
9: El perfil migratorio ha cambiado con respecto a lo que sucedió en el año 2021. Han llegado más niñas no acompañadas, han llegado más niños muy pequeños, de corta edad, no acompañados, y de alguna manera el procedimiento establece primero intentar atender a los perfiles más vulnerables, pero van a ser atendidos todos los menores en Ceuta, no tengan la menor duda.
8: Sobre el traslado de los menores, la Fiscalía ha pedido a los fiscales de las comunidades autónomas que actúen si algún territorio se niega a acoger a los niños y adolescentes que se encuentran en Ceuta, tal y como exige la ley. El Partido Popular asegura que cumplirá la legislación y sigue responsabilizando al Gobierno de lo sucedido, exigiéndole que dé explicaciones de inmediato. Por ello, ha citado para la semana que viene en el Senado a los ministros de Defensa, Interior, Exteriores y Presidencia, por ser esta la Cámara donde cuenta con mayoría absoluta. Sin embargo, Moncloa ha registrado su petición de comparecencias para la última semana de agosto y en el Congreso, por ser, dice, la Cámara que otorga la confianza al presidente del Gobierno y para evitar duplicidades. Óscar López, ministro de Transformación Digital, en declaraciones a Televisión Española.
10: Explicar con toda normalidad en el Congreso, como digo, en pleno verano sí, pero procede y lo va a hacer el Gobierno. Va a comparecer varios ministros, no la semana que viene, sino la otra.
8: El PP acusa al Gobierno de estar de vacaciones y recuerda su obligación de comparecer. Alma Ezcurra, vicesecretaria de Coordinación Sectorial del Partido Popular.
11: La pregunta aquí es, ¿el Gobierno pretende seguir de vacaciones? Porque el Partido Popular no va a permitir que el Gobierno deje para finales de agosto lo que tiene la obligación legal de hacer la misma semana que viene.
8: Esta petición de explicaciones va más allá de la oposición, ya que acabamos de saber que Sumar, socio de gobierno, ha reclamado la comparecencia de la directora del CNI en la Comisión de Secretos Oficiales del Congreso para que explique los informes que se pudieron elaborar para advertir de lo sucedido en Ceuta. El próximo miércoles tendrá lugar el eclipse solar, uno de los momentos más esperados del año y que ha generado mucha expectación entre la población. Como les hemos contado en Radio Nacional, la Agencia Estatal de Meteorología ya ha avanzado el tiempo que se prevé para ese día. Fran Vico.
12: La situación meteorológica vendrá marcada por la estabilidad en la mayor parte de España. Según la EMET, los cielos poco nubosos o despejados no acompañarán, facilitando la observación del eclipse, aunque a la hora del evento, en cielos del área cantábrica y zonas del litoral litoral gallego y de Alborán, podremos observar nubosidad. Rubén del Campo, portavoz de la MET.
13: Por ahora, podemos adelantar que es probable que se trate de una jornada con tiempo estable en general, aunque podrán formarse nubes a partir del mediodía en zonas de montaña del norte y del este de la península, sin descartar alguna tormenta aislada.
12: En cuanto a la temperatura, se superarán los 35 grados en la mayor parte del interior de la península, incluso los 40 en el Valle del Ebro y zonas del sur, por lo que se pide especial atención al riesgo de incendios, que será muy alto o extremo en gran parte del país.
8: Del exterior, la justicia israelí ha sentado en el banquillo a uno de sus ciudadanos por matar a un palestino, un hecho inédito desde que comenzó la ofensiva en Gaza hace casi 3 años. Se trata de Ginon Levy, un colono en la Cisjordania ocupada que mató el año pasado a Oded Atalin, activista participante en el documental ganador de un Oscar, No Other Land. Esta decisión de los tribunales supone una excepción a la impunidad de los colonos. Y, sin embargo, las evidencias en este caso son ineludibles, ya que el crimen tuvo lugar a plena luz del día, con multitud de testigos y con el asesino actuando a cara descubierta. De hecho, existe una secuencia captada en vídeo de los hechos. A pesar de ello, a Ginon Levy no se le imputa un delito de asesinato, sino otro de homicidio imprudente. Sobre él pesan sanciones internacionales por acosar a la población palestina y forzar su desplazamiento. Actualizamos la información en el Boletín de En Punto y en RTV.
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3: ¿Qué tal? Muy buenas tardes. Actualizamos de nuevo la información del tráfico y hasta ahora seguimos pendientes de varios siniestros que complican ya la circulación. En Madrid, salida por la A4 en Pinto, otro en Vizcaya, en la A8 en Musquis, sentido Cantabria, y dos más en Andalucía. En la salida de Málaga por la A7 en la zona del Palo y también en la salida de Cádiz por la CA33 en el entorno de la Cortadura. Al margen de ello, ya complicadas prácticamente todas las salidas de Madrid, por la A1 en el circuito del Jarama, la A2 en Torrejón de Ardoz, A3 Rivas, A42 en Getafe y también la A5 en Arroyomolinos. Se complica también la salida de Zaragoza por la AP68 en Monsalvarba, así como en Barcelona también la salida por la AP7 en Martorell. Y en Valencia, tráfico intenso en la A7 en Paterna hacia Castellón, como en la zona de Carlet sentido Alicante, y ya también en esta misma A7, pero en Andalucía, en Almería, en Aguadulce hacia Motrín, en Málaga, en los tramos tanto de Fuengirola como Marbella y San Pedro Alcántara, todo ello en ambos sentidos, y finalmente en Cádiz, de entrada por la A4 en San Fernando, al igual que la A7 en San Roque, ya dirección al Algeciras. Es una información de la Dirección General de Tráfico.
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Al habla el profesor Melo Rock, emitiendo desde el país de los mil ruidos. Abrimos el gran libro de las pequeñas historias y nos encontramos con la del gran David Bowie. Ese artista que dicen que tenía un ojo de cada color, cosa que no era cierta. Pero esa ya es otra historia que os contaré en otro momento. Recuerda que debes estar muy atento si quieres ser super especialista de David Bowie. Al final tendrás que responder a unas preguntas muy fáciles para conseguirlo.

David Bowie nació en Londres en enero de 1947. Sus padres eligieron para él el nombre de David Robert Jones. Desgraciadamente, David falleció en enero del año 2016, cuando tenía 69 años.

Al poco de empezar su carrera artística, cambió su apellido por el de Bowie. Y no os imagináis de dónde sacó el nuevo apellido. Pues nada más y nada menos que de un cuchillo inventado por un pionero de los primeros que llegó a América del Norte, llamado Jim Bowie. La cosa es que no es que no le gustara su apellido, simplemente había otro artista con un nombre muy parecido al suyo. Se llamaba Dave Jones y cantaba en un grupo llamado The Monkees, y David no quería que se le confundiera.

La familia de David Bowie era una familia modesta, no eran ricos. Vivían en el sur de Londres. Su madre era de procedencia irlandesa. La llamaban cariñosamente Peggy y trabajaba de camarera. Su padre, el señor John Jones, era una especie de oficial de una organización benéfica que ayudaba a los niños. Durante la infancia de David Bowie, la familia se mudó varias veces.

cantaba en el coro de su escuela. Pero dentro de la música, cantar no era lo que mejor hacía, ya que tocaba aún mejor la flauta dulce. Se hizo popular tocando piezas para bailar. Ya de adolescente, entró en una curiosa escuela en la que se estudiaba de una forma un tanto peculiar. Allí los idiomas, la ciencia y el diseño eran las asignaturas más importantes.

Y sí, la música no se le daba nada mal. Aunque hasta que David Bowie no se convirtió en adolescente, no se le despertó la vocación de este arte. Y fue un poco por culpa de su padre, que un día llegó a su casa con una colección de discos de vinilo de artistas norteamericanos como The Teenagers, The Platters, Fats Domino, Elvis Presley o Little Richard. Y precisamente al escuchar el Tutti Frutti de Little Richard, Bowie dijo que había oído a Dios.

El interés por la música había calado ya en el joven David Bowie. Por aquella época, su hermano mayor, Terry Vance, afectado de esquizofrenia, una enfermedad mental, le enseñó más grupos de rock y le introdujo en la literatura de un género que apareció por aquella época, la llamada literatura beat, una literatura que habla de libertad sexual y de romper con las viejas normas.

cada vez escuchaba más música, incluso jazz. Y en el año 1961, cuando Bowie tenía 14 años, su madre le regaló un saxofón, con el que empezó a ir a las clases de un prestigioso maestro, el barítono Ronnie Ross. Un año más tarde, con 15, formó su primera banda, la que llamó The Conrads. Tocaban rock and roll en pequeñas fiestas. Una banda que pronto se le quedó pequeña, por lo que la dejó y empezó a formar parte de otros proyectos.

Louis nunca dejó de estudiar, ni tampoco de experimentar. Estudió arte y diseño gráfico, incluso llegó a trabajar en una agencia de publicidad. Lo hacía como diseñador gráfico. Le gustaba pintar y actuar de mimo, porque el teatro y la escenografía eran otras de sus pasiones. Bowie no era un chico normal. A los 20 años decidió pasar una temporada encerrado en un templo budista de Escocia. Eso sí, influido por su hermano mayor. Después formó su propia compañía de teatro de mimo. La llamaba Feathers.

Siempre se dijo que David Bowie tenía un ojo de cada color, pero esto no es cierto. Lo que tenía era la pupila izquierda más grande que la derecha. Fue provocado por un puñetazo de su amigo George Underwood, que se pelearon porque ambos estaban enamorados de una chica llamada Carol. David Bowie convirtió este problema en una característica única de su imagen.

Aunque al principio de su carrera como artista, en Londres, su ciudad natal, no se lo tomaban demasiado en serio y le costó mucho trabajo alcanzar el éxito, poco a poco se fue haciendo un hueco. El de un artista poco convencional, que incluso se convertía en una especie de personaje que se inventó a él y se hacía llamar Sy Stardust. A lo largo de su vida se inventó un montón más de personajes. David Bowie está considerado como uno de los artistas más importantes e influyentes de la historia.

oportunidad de convertirse en super especialista de David Bowie. Solo tienes que contestar a tres preguntas bien fáciles. A la primera. ¿Qué instrumento musical le regaló su madre? Querrás una pista. Está bien. Era un instrumento de viento metal, pero no era una trompeta. David Bowie y su amigo George se pelearon porque ambos estaban enamorados de una chica llamada Carol. ¿Sí o no? Aquí no hay pista. Esta es muy fácil. Y por último, ¿es cierto que David Bowie tenía un ojo de cada color? ¿Sí o no? Venga, una pista. Sus retinas eran de distinto tamaño. Si has respondido que la madre de David Bowie le regaló un saxofón, que David Bowie y su amigo George efectivamente sí se pelearon porque ambos estaban enamorados de una chica llamada Carol y que no tenía un ojo de cada color, acabas de convertirte en super especialista en David Bowie. ¡Felicidades! Y si no has respondido correctamente, disfruta igualmente de la música de este genial artista.

0: Son las 4, las 3 en Canarias.
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0: Los menores y en concreto las niñas solas centran la atención prioritaria en Ceuta, donde los pequeños y adolescentes hacen colas en las comisarías de policía para identificarlos. Una crisis migratoria que, según el gobierno, ha cambiado el perfil de los niños y niñas vulnerables que llegan a nuestro país de manera irregular. Sira Rego, ministra de Infancia y Juventud.
2: El perfil migratorio ha cambiado con respecto a lo que sucedió en el año 2021. Han llegado más niñas no acompañadas, han llegado más niños muy pequeños, de corta edad, no acompañados, y de alguna manera el procedimiento establece primero intentar atender a los perfiles más vulnerables, pero van a ser atendidos todos los menores en Ceuta, no tengan la menor duda.
0: Mientras los grupos políticos exigen al gobierno explicaciones sobre si se tuvo conocimiento de esa entrada de unas 75.000 personas a la ciudad autónoma desde Marruecos, Sumar, socio minoritario del Ejecutivo, ha solicitado que la directora del CNI explique en la Comisión de Secretos Oficiales si elaboraron algún informe previo. José Vicente Arnaiz.
3: Petición cursada por el portavoz de Izquierda Unida, Enrique Santiago, que es el representante de Sumar en dicha comisión. Solicita que Esperanza Casteleiro, la directora del CNI, explique a puerta cerrada qué datos de inteligencia manejaba antes de la entrada irregular de migrantes en Ceuta y Melilla la pasada semana y que además muestre copia de los informes que hubiera elaborado. El ministro de Función Pública, Óscar López, ha asegurado en Televisión Española que el gobierno va a dar explicaciones en el Congreso, no así en el Senado como solicitaba el PP.
4: Explicar con toda normalidad en el Congreso, como digo, en pleno verano sí, pero procede y lo va a hacer el gobierno. Va a comparecer varios ministros, no la semana que viene, sino la otra.
3: La vicesecretaria de Coordinación Sectorial del PP, Alma Ezcurra, exige explicaciones al gobierno.
5: El gobierno, si no quiere comparecer en el Senado, va a tener que explicar por qué y asumir las consecuencias, porque tiene la obligación legal de comparecer.
3: Cuatro ministros, Margarita Robles, Félix Bolaños, Grande Marlaska y Álvarez, comparecerán a petición propia en el Congreso los días 25, 27 y 28 de agosto. Además, para el día 26 se ha convocado la Diputación Permanente.
0: La Policía Nacional ha localizado a Miranda, la niña de 5 años que desapareció hace 3 meses cuando su familia biológica se la llevó tras agredir a una educadora en un punto de encuentro en Asturias. Allí la llevó la familia de acogida con la que vivía. Redacción en Oviedo, Luz de la Fuente.
6: Final feliz. Tras una intensa búsqueda, la Policía Nacional ha localizado a la niña de 5 años que fue sustraída hace más de 3 meses por su familia biológica en un punto de encuentro familiar en Oviedo después de agredir a una educadora. La Consejería de Derechos Sociales entonces puso los hechos en conocimiento de la Fiscalía, además de interponer una denuncia. El operativo de búsqueda se desplegó por todo el país emitiendo fotos de la pequeña Miranda. Se llegó a detener a su padre, aunque posteriormente fue puesto en libertad. La niña vivía con una familia de acogida desde hacía 18 meses.
0: En los mercados, apertura de Wall Street al alza con esperanzas de una política monetaria más flexible por parte de la Reserva Federal. Mercedes Ruiz, buenas tardes.
7: Buenas tardes. A raíz de los datos de empleo en Estados Unidos del mes de julio, que han venido con sorpresa negativa, el mercado esperaba una creación de 80.000 puestos de trabajo y se han destruido 23.000. Es el peor dato para un mes de julio desde 2010 y además se han revisado a la baja las cifras de mayo y junio. El dato servirá a la Reserva Federal para dar más argumentos contra una subida de los tipos de interés. Wall Street reacciona al alza con el Nasdaq que repunta un 1% y el Dow Jones un 0,4%. En Europa se mantienen las ganancias. En el caso del IBEX 35 limita las subidas a un 0,1%, aunque aguanta el nivel de los 20.200 puntos. El petróleo muy volátil sigue bajando, pero menos que a media sesión. El Brent europeo vuelve a superar los $82 el barril.
0: Se han comprado entradas para ver a la selección española de fútbol en los próximos meses. Sepan que es una estafa porque todavía no están disponibles. Así lo advierte la Guardia Civil y la Federación, que trabajan conjuntamente para combatir estos portales de venta de entradas fraudulentos. La portavoz de la Guardia Civil comparte la clave para diferenciar la página oficial de las falsas.
8: Cambios en el servidor, en el dominio. Aquí es .com, mientras que en la oficial es .es.
0: Actualizamos la información en el boletín de Imedia, en Radio 5 y en la web rtve.es.
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10: ¿Qué tal? Muy buenas tardes. Actualizamos de nuevo la información del tráfico. A esta hora varios accidentes complican la circulación. Uno de ellos en Tarragona, en la AP7 en Cambrera hacia Castellón. Otro en Vizcaya, en la 8 en Musquis sentido Cantabria. Y dos más en Andalucía, en la salida de Málaga por la 7 en la zona del Palo. Como otro ya de salida de Sevilla en la A66 en El Ronquillo hacia Mérida. Al margen de esas incidencias se mantienen complicadas las salidas de Madrid ya por la 1 en Circuito del Jarama. A 2 Torrejón de Ardós, a 3 Rivas, a 42 Getafe y a 5 a Arroyomolinos. Tiene esta A5, pero ya en Toledo también van a encontrar dificultades en la zona de Otero hacia Extremadura y también de entrada a Burgos por la P1 en Zuñeda. Ya en Zaragoza sigue complicada la salida por la AP68 en Monsalvarba, como en Barcelona la salida tanto por la AP7 en Martorell como ya la 2 en Igualada. En Valencia también retenciones en la zona de Paterna, ya en la 7 hacia Castellón y Carlet, en este caso sentido Alicante, y también en Málaga, en Fuengirola y Marbella, todo ello en ambos sentidos, y finalmente en Cádiz, en esta 7, ya en San Roque, dirección Algeciras. Es una información de la Dirección General de Tráfico.
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11: Buenas tardes. Hoy viernes, calor más intenso y altas temperaturas en zonas del suroeste y noreste. Se van a alcanzar 40 grados en localidades de Córdoba, Sevilla, Badajoz, Toledo, Ciudad Real, Zaragoza y Lleida. También suben las temperaturas en el norte de la península. A esta hora 39 grados en Córdoba, 38 en Toledo, 36 en Murcia, 34 grados en Soria, 33 en Ourense, 30 grados en Ceuta y 27 en Oviedo. Muy pendientes esta tarde en zonas del interior este peninsular. Se esperan tormentas fuertes con granizo y ventisca. Serán más intensas en Soria, Zaragoza, Teruel, interior de Castellón y de Valencia, este de Albacete, norte de Murcia y sierras de Granada. En el resto del país, ambiente soleado y cielo despejado, con nubes en las costas gallegas. Mañana sábado, de nuevo chubascos y tormentas en el nordeste peninsular, Cantábrico y meseta norte. En el resto, sol y más estabilidad. Las temperaturas subirán en el Mediterráneo y el Cantábrico. Es una información de AEMET.
12: Convertimos todos en personajes secundarios, de cierta manera. Personajes secundarios en cuanto a que no tenemos agencia sobre la realidad de los hechos.
13: Que la última etapa de la vida no cierre, sino que siga abriendo, que uno se siga preguntando, que si miro más atento y si miro con más determinación.
14: La contracultura nació para hacerse preguntas y para darnos cuenta de que somos capaces de crear muchas más cosas de las que están ahí.
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15: La generación del 27 está incompleta sin ellas, sin las Sin Sombrero, sin Margarita Manso, Maruja Mayo, Ángeles Santos, Concha Méndez, María Zambrano, María Teresa León, Rosa Chacel o Josefina de la Torre. La poesía es el sentimiento que le sobra al corazón y te sale por la mano, dijo Carmen Conde. Y eso lo ratifica hoy Expoesía en la Feria del Libro de Soria. Poesía a raudales por todo el sentimiento que a ratos le sobra al corazón. Escenario hoy en el Ojo Crítico, queremos dar fe de todo ello. Robert Álvarez, buenas tardes.
16: Buenas tardes, Elvira. Nos encontramos en un parque en el centro de la ciudad. Los sorianos siguen llamando a este lugar la Dehesa, aunque hace más de un siglo que tiene otra denominación, la Alameda de Cervantes. Cambió de nombre para conmemorar el tercer centenario de la publicación de El Quijote, un vínculo con la literatura que continúa a día de hoy. Quien se acerque a estos días a esta Alameda o Dehesa podrá pasear entre la ermita, el mastín gaudiniano o el árbol de la música. En sus alrededores han brotado unas casetas de madera donde libreros y editores recomiendan poemas y lecturas a los visitantes. Y es que la Alameda es el corazón de Expoesía y aquí nos encontramos hoy. La máxima para esta tarde en Soria es de 36 grados, pero los ciudadanos no faltan a esta cita con la cultura y han pasado la mañana paseando por las casetas de la feria, comprando esos ejemplares que vivirán en sus estanterías y les llevarán a otros mundos, o acudiendo a conocer de primera mano a los autores que vienen a firmar o a dar conferencias. La quietud de esta Alameda invita a sentarse bajo uno de los pinos que cobijan el Alto de la Pradera y pararse a leer alguna de esas historias, de esos poemas que nos hayamos llevado con nosotros.

0: Escuchamos a Sheila Blanco con Primer Exilio, uno de los temas que forma parte del álbum Cantando a las Poetas del 27, que hoy guiará nuestra estancia aquí en Soria, porque como bien comentábamos, estamos en el Festival Expoesía, dirigido por Federico Bullolo García. ¿Qué tal? Bienvenido y gracias por acogernos.
1: No, gracias a vosotros, Elvira. De verdad que es un lujo para nosotros y para Soria y para Expoesía el teneros aquí en este programa.
0: La verdad es que estamos encantados de haber venido y compartir con todos vosotros este espíritu, porque hay algo distinto, algo vibra hoy en este parque, literatura y poesía, desde luego a raudales.
1: Sí, efectivamente, mira, lo hemos venido viviendo durante el primer día, el día 3 que empezamos, y una de las cosas que comentábamos era esa actitud poética que hay aquí en Soria y sobre todo en este parque, ¿no? El poder disfrutar de la naturaleza, de la compañía, del encontrarse con gentes, con poetas, con distintas personas que en el ámbito de la literatura, de la cultura, están haciendo grande el pensamiento. Creo que es lo más maravilloso que podemos vivir, y más en un agosto tan tórrido como estamos viviendo.
0: Un poco, pero aquí se está muy bien, todo hay que decirlo, y también saber que la cultura es motor, en este caso la poesía es motor para mover a tantos profesionales, y que en medio de un verano sea capaz de producirse un evento como este, tener lugar, y que la cultura sea el motor de todo eso.
1: Sí, es sorprendente, y además tengo que decirte que tengo que agradecer muchísimo también a la gente que pasa diariamente por aquí en todas las actividades. Tenemos actividades desde las 11 de la mañana hasta prácticamente las 11 de la noche, y son muchos los que están viniendo, que están pasando por las casetas, que están participando, que están escuchando, y sobre todo también aportando con su presencia eso que queremos aquí, que sea Expoesía, ¿no? Ese punto de encuentro, además al aire libre, donde los versos recuperan sin duda alguna su espíritu más importante, ¿no? El de la palabra y el de conectar a gentes.
0: Hablaremos mucho de ellas, de las sin sombrero, de esas mujeres del 27, porque sin duda son uno de los ejes del festival este año.
1: Sí, nos planteábamos ya casi prácticamente el año pasado, nos planteábamos con el ayuntamiento de que cuál tendría que ser el lema. Todos los años hay un lema, el año pasado fue Cultura de Paz, y este año pensábamos que era algo más importante, era poner en valor y reivindicar el papel de las mujeres de la generación del 27, y además nos adelantamos un poco a la propia celebración del 27. Hemos tenido a distintas poetas, a distintos poetas, hemos tenido a conferenciantes que ponen de valor sobre todo, y además a Hilario, que lo oiréis después, es decir, ¿por qué no nos hablaron de las mujeres en nuestros libros de textos o cuando hablábamos de la literatura, ¿no? Eso es lo que pretende ser Expoesía este año, ese altavoz para aquellas mujeres que en su momento no lo tuvieron y que luego estuvieron durante mucho silenciadas.
0: Vamos a ir, de hecho, desgranando todas esas historias con los distintos invitados que pasarán hoy por el programa, porque son muchas las iniciativas. Danos solo un adelanto, como es el que habéis hecho, como esta iniciativa, que es Collar de Islas, para precisamente recordar a todas esas mujeres.
1: Pues sí, fíjate, esto es una iniciativa de Gloria Gonzalo y de Hilario Jiménez, que plantearon el que una de las cosas que yo quería en la feria es que hubiera un hilo conductor donde las mujeres estuvieran presentes. Esto se produce a las 12:30 de la mañana con una conferencia, y por la tarde queríamos oír la voz de ellas, ¿no? Hilario ha hecho un trabajo formidable que os contará, para recoger 12 mujeres en un cuadernillo, que además es algo muy divertido, donde la gente tiene que venir todos los días a recoger sus dos poemas diarios, ¿no? Este yo creo que era una manera no solamente de acercar a las mujeres, sino también de vivir lo que significaba su poesía, su vida, y sin duda alguna esa necesidad que tenemos también de poner en valor el trabajo y el pensamiento de todas estas mujeres.
0: Pues si te parece, vamos a descubrirlas. Federico Bullolo García, director de Expoesía, gracias por recibirnos.
1: Muchísimas gracias a vosotros y bienvenidos.

0: con En la tierra de nadie, de Sheila Blanco, abrimos el apartado o la mirada hacia las editoriales, todas aquellas que se encargan de que la poesía llegue a nuestras manos, que no es trabajo fácil. Hoy hablamos con Lidia López Miguel, de la editorial La Astura, que como nosotros han venido desde Madrid para instalarse aquí en Soria. ¿Qué tal os ha recibido Soria, Lidia?
1: Muy bien, Elvira, buenas tardes. Bueno, la verdad es que en Soria, te voy a confesar que venimos de Madrid, pero jugamos en casa porque somos sorianas, y la verdad es que estar en Soria siempre es estar en casa. Esta es poesía, el año que viene cumple 20 años y esta es la 14ª vez que venimos, o sea que somos unas ya antiguas expositoras de poesía.
0: Tú dices a menudo que editar poesía de forma independiente es un acto de resistencia cultural.
1: Absolutamente, o sea, creo que la edición de poesía, digamos, tradicional es en parte una resistencia porque, bueno, tú bien sabes que la poesía no es precisamente lo que más se lee en España, ¿no? Pero creo que sí que es muy necesaria, que es importante también a través de la poesía y esa vinculación que tiene también con la filosofía, pues difundir nuestro pensamiento, nuestra forma de habitar el mundo a través de ella.
0: Además, siempre lo hacéis de una forma incluso más valiente, que es hacerlo desde una mirada social, con esa pulsión social que entiendo que también es parte del compromiso.
1: Efectivamente, creo que al final los editores independientes de poesía no distinguimos nuestra profesión de nuestra vida personal y utilizamos la edición de poesía también como una herramienta, pues como te comentaba, ¿no?, de difusión de nuestra forma de vivir, de nuestra forma de pensar, de cómo queremos construir nuestra realidad. Pues lo hacemos también a través de la edición de poesía. Intentamos en ella volcar, en las ediciones, volcar también nuestros pensamientos hacia el futuro.
0: Editáis también teatro, ensayos, pero fundamentalmente poesía. Lleváis ya 13 años con la editorial. Enhorabuena.
1: Muchas gracias.
0: Es toda una labor y todo un logro lograrlo. ¿Y cómo es o cómo dirías que ha cambiado la labor editorial en esta prácticamente década y media?
1: Sí, bueno, pues cuando comenzamos a editar poesía hace 13 años, no había sucedido todavía ese boom de la poesía que tuvo lugar hace 7, 8 años. Entonces el comienzo no fue fácil. Luego hubo un boom que ciertas editoriales quizá nos lastró un poco o nos dejó un poco invisibilizadas. Ese boom yo creo que ya ha pasado y, sin embargo, sí que en ese proceso han nacido muchas editoriales. Se ha reconocido a la poesía desde otro punto. Creo que tiene, sigue teniendo poca, pero que tiene más presencia en medios, más presencia en los estudios. La poesía, y especialmente la poesía de las mujeres, hay muchísimas asociaciones y muchísimos investigadores e investigadoras trabajando sobre la poesía de las mujeres, no solamente de la generación del 27 o de generaciones pasadas en el tiempo, sino también de poetas contemporáneas de otras latitudes, y creo que ahora mismo la poesía tiene mucho futuro.
0: ¿Y qué dirías que cambió con ese boom? ¿Qué ha quedado de todo aquello y en qué ha ayudado a la edición de la poesía?
1: Yo creo que se han ganado lectores y lectoras, que eso es lo fundamental. Al principio,
0: y se han quedado.
1: Sí, con ese boom en el que surgieron muchas editoriales que eran fundamentalmente quizá de poesía más juvenil, un poco el miedo era que, bueno, se quedase solo en eso, ¿no? Y yo creo que, bueno, en buena parte sirvió para que mucha gente joven se adentrase en el mundo de la lectura de la poesía, y muchos han dado el paso quizá hacia una poesía más comprometida, y creo que ha sido muy, muy positivo. Y bueno, algunas editoriales permanecen y siguen vendiendo, y es fantástico que se lea. Es fantástico que se lea, y luego ya vemos el qué.
0: Eso es verdad. El primer punto es que se lea, y luego sí, ya ahondaremos en qué. ¿Qué significa o en qué ayuda a una editorial como La Astura, una editorial independiente que cuida tanto y mima tanto sus publicaciones, encuentros como estos?
1: Bueno, para nosotras es un factor fundamental en primer lugar, ser invitadas y recibir el apoyo institucional. No somos editoriales que tenemos mucho trabajo, hacemos muchas publicaciones, pero no solemos tener otro tipo de financiación más que la propia. Al final, la edición de poesía, pues generalmente siempre queda fuera de las ayudas a la edición, etcétera, porque se pide tan cantidad de ejemplares para imprimir. La de poesía lleva su propio camino. Entonces, este tipo de encuentros, y además en concreto, como se plantea el encuentro encuentro aquí en Soria y las condiciones que se nos ponen a los editores para asistir son fundamentales. Yo todavía no he conocido ninguno como este, pero quizás es por el amor a la tierra, ¿eh? Pero sí es verdad que es fundamental para podernos mostrar y poder mostrar nuestro trabajo. Al final, aunque tengamos, digamos, una distribución tradicional en librerías, es el funcionamiento del sector editorial, ya sabes tú bien que va muy rápido, que una novedad te dura en la librería 3 semanas y, claro, la edición de poesía, pues necesitas mucho más de 3 semanas para dar a conocer un libro. Y este tipo de encuentros nos proporciona esa oportunidad y creo que es muy importante.
0: ¿Y qué busca la Astura hoy en día en un manuscrito?
1: Bueno, nosotras fundamentalmente buscamos, aparte de más allá de la calidad literaria, que eso lo diremos todos, ¿no? Pero sí buscamos que vaya en nuestra línea de compromiso. Para nosotras es importante que lo que publicamos podamos defenderlo en primera línea. Al final hacemos muchas ferias, la gente se pone delante de nosotras, nos pregunta y yo quiero poder defender bien todo lo que tengo encima de mi mesa, y en ese sentido pues necesito que ese libro cuente un poco también cómo soy yo, cómo es la editorial, definirnos a través de nuestras publicaciones.
0: Eso es la editorial La Astura, otras tantas cosas que se pueden ver en un catálogo amplísimo, muy interesante, y que, bueno, invitamos a todos los oyentes a que lo desgranen. Lidia López Miguel, de esta editorial La Astura, gracias por habernos acompañado hoy.
1: Muchísimas gracias a vosotros.
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0: Esta misma mañana, en el escenario que ahora habita la radio, que habita el Ojo Crítico, se celebraba una conferencia, la Desmemoria Artística de la Generación del 27. Y precisamente esta generación del 27, que como bien decimos es el hilo conductor de esta edición de Expoesía, ha traído el título a esta conferencia que ha dado Laura Revuelta, periodista, crítica de arte contemporánea y comisaria de exposiciones. Bienvenida al Ojo Crítico.
1: Muchas gracias por invitarme a estar aquí en este marco maravilloso. Además nos ha caído una hoja de un árbol encima.
0: Sí, la verdad, nos está dando, nunca mejor dicho, un respiro.
1: Exactamente.
0: Y aquí lo estamos viviendo en este Parque de la Alameda. Hablábamos del título de esta conferencia. Qué bien puesto, porque efectivamente si algo hay es desmemoria por la generación del 27 y tú que miras a esas artistas de la generación del 27, si cabe más.
1: Sí, es cierto. A ver, con respecto a las mujeres en la generación del 27 hay una desmemoria colectiva. Pero a mí, puesto que yo me dedico al arte, ¿no? Y siempre ha sido a la difusión del arte, sobre todo contemporáneo, pero dado que también hay una corriente dentro del arte contemporáneo que se trata de reivindicar a las artistas que la historia de alguna manera se las ha tragado, ¿no? Bueno, pues en el caso del 27 quizá esa desmemoria es doblemente desmemoria con respecto a las artistas, a las creadoras plásticas, en su mayoría pintoras. Bueno, pues porque quedaron todas ellas, digamos, mezcladas en ese concepto de la sin sombrero, que es una etiqueta brillante, maravillosa, pero que además, curiosamente, como decía, contaba esta mañana, en ese acto de quitarse el sombrero, que da nombre a este, al movimiento ya, fueron cuatro, hubo paridad, hubo dos hombres y dos mujeres, uno fue Dalí, Lorca, y luego fueron dos mujeres que fueron artistas plásticas, que es Margarita Manso y Maruja Mayo. Entonces, bueno, con mayor motivo esa idea mía de reivindicar, ¿no? Es decir, de hacer... centrarme en esa desmemoria muy en concreto.
0: Claro, porque hablamos de la sin sombrero y parece que lo reiteramos, pero es que quitarse el sombrero fue un acto de rebeldía.
1: Bueno, quitarse el sombrero fue un auténtico acto de rebeldía, quiero decir, fue una acción, no sé si ellos tenían a la misma intención política que se la valoraría contemporáneamente, pero bueno, tenía una reacción al menos de tocar las narices al entorno, ¿no? Que eso ya también a ellos les gustaba mucho. Porque bueno, era como dijo luego Maruja Mayo en muchas entrevistas que concedió, lo que le permitía es que el sombrero les apretaba, o sea, es decir, les condicionaba el pensar, ¿no? Les quitaba libertad. Entonces, en sí mismo, el acto de quitarse el sombrero fue pues un acto de libertad, ¿no? De reivindicar, de poder pensar libremente, de no tener ataduras, en este caso prisiones en la mente.
0: Hablábamos de esas mujeres que en su momento no es que no fueran del todo reconocidas, porque sí lo eran, incluso por sus compañeros hombres. Lo que pasa es que en cierta forma, de una manera algo paternalista, ¿no?
1: Bueno, sí, no se puede... A ver, ellas tuvieron éxito en su época y muchas de ellas estuvieron, la mayoría formaron parte de los grandes salones expositivos que se hacían en el Parque del Retiro, eran como el Salón de Otoño, ¿no? Es decir, podían ser considerados como el Salón de Otoño de francés, ¿no? Que eran las exposiciones de Bellas Artes. Todas ellas tuvieron mucho éxito y, bueno, pues... funcionaron incluso bien dentro del mercado de algunas de ellas de aquella época, pero sí que es cierto que siempre se las trató con mucha condescendencia, es decir, siempre hubo como ese punto de mira qué chica más joven que bien lo hace, y se lo decía pues el señor de turno, que en aquel momento posiblemente también era una intención, también tenía un componente de modernizar la sociedad, ¿no? Pero siempre era como, pues, abrimos la puerta, ¿no? Esa cosa un poco paternalista. Y ellas, en muchos casos, incluso dicen verbalmente, yo recuerdo ahora mismo una frase de Ángeles Santos, que ella dice, yo quiero formar parte de la generación del 27, quiero que me traten como a ellos. Y bueno, sí que es verdad que tuvieron éxito, Incluso se las recuerda ahora más a ellas que a ellos, a los pintores del 27, que es decir, Ángeles Santos es fundamental, Rosario de Blasco, que es decir, muchas de ellas están, forman parte del Reina Sofía, que se ha encargado de reivindicarlas en los últimos años con mucha fuerza y con muy buen criterio, y tiene una presencia casi ahora más importante que ellos en aquel momento. Pero sí que es verdad que, bueno, se las trató con un poco, pues eso, con una palmadita en la espalda.
0: Este año, precisamente, que estamos celebrando el centenario de la creación del Lyceum Club, del que ya hemos hablado en el programa y del que formaban, por cierto, parte muchas de las sin sombrero, uh-huh, y que no se dejaba de tratar de hacer cambios desde lo social.
1: Sí, el Lyceum es fundamental en la generación del 27 y en la trayectoria de tanto las de escritoras como de las artistas, ¿no? Y además allí crearon vínculos, relaciones, incluso odio. Bueno, tirarse pullitas, ¿no? Es decir, hay una anécdota muy curiosa de Ernestina de Champurcín, que debía tener una lengua especialmente piperina. Cuando apareció Ángeles Santos en el escenario, le contaba a Maruja Mayo cómo había aparecido esta niña, es decir, que es muy rara y muy peculiar y muy tal, pero con un poquito de... sí, el Lyceum fue fundamental, y es verdad que, aunque también tuvo, es un reflejo también de la época, es decir, a ver, el Lyceum tampoco, tú lo ves, por ejemplo, hay un libro muy reciente que es maravilloso, de Baco Escuyuela,
0: sí, estuvo en el programa,
1: que lo cuenta muy bien, quiere decir, tampoco fue un escenario idílico, ahí hubo de todo, quiero decir, hubo de todo y de todas, y de hecho, como decía Concha Méndez, muchas de ellas eran las maridas de, porque eran las mujeres de alguien, ¿no?, y figuraban como grandes señoras, mujer, pero bueno, pero desde esa posición suya de privilegio pretendieron modificar la sociedad a través de la educación, ¿no? Y de que de alguna forma eso es lo que nos hacía, podía hacer iguales, y luego es que ahí hay una cantidad de mujeres que fueron pioneras en muchísimos campos, no solo en la cultura, en la judicatura, en la medicina, en la educación. Bueno, fue un sitio, yo creo que no perfecto, porque
0: nada,
1: nada lo es, y la época tampoco lo fue, pero bueno, quiero decir, fundamental, ¿no? La pena es que se lo cargara, que llegara la guerra y que irónicamente se convirtiera su sitio, una de las sedes de la sección femenina, que no sé si fue la principal, una de las sedes.
0: Bueno, la vida no dejan de ser paradojas. Tendremos que descubrir mucho más a todas esas artistas del 27, ojalá con motivo del aniversario lo hagamos mucho más si cabe. Laura Revuelta, gracias por habernos acompañado.
1: Nada, gracias a vosotros y nada, que sigáis con esta labor maravillosa ahora en concreto de hablar de poesía y divulgar la poesía, que realmente es un, tanto los poetas como los editores, es un trabajo titánico.
0: Desde luego, muy arduo. Y lo seguiremos contando tras el boletín informativo en El Ojo Crítico.

0: Son las 4:30, 3:30 en Canarias.
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0: 8 días después de la llegada de inmigrantes a Ceuta, el choque entre España e Italia avanza con la petición del gobierno español al ejecutivo de Giorgia Meloni de que levante los controles fronterizos y, en caso de no hacerlo, adoptarán medidas similares. Chema Lázaro.
2: El ministro de Exteriores, José Manuel Álvarez, ha asegurado que no hay ningún motivo para que Italia mantenga los controles en las fronteras aéreas y marítimas con España. Reclama a Roma que retire antes del próximo domingo los controles aleatorios fronterizos a los viajeros que llegan por mar y aire desde España a Italia.
3: Invitamos al gobierno italiano a que rectifique de aquí al próximo domingo.
2: En caso contrario, el gobierno podría adoptar medidas proporcionales con los pasajeros que lleguen desde Italia. El gobierno de España estaría contemplando la suspensión del Tratado Schengen para los viajeros que lleguen a nuestro estado desde el país transalpino. En el comunicado oficial del Ejecutivo se indica que ninguna de las personas llegadas irregularmente a Ceuta ha salido de la ciudad autónoma hacia la Unión Europea. Además, se recuerda que España no ha puesto nunca controles con Italia, a pesar de que ha sido el país europeo donde más llegadas irregulares se han producido, según Frontex.
0: Italia rechaza el ultimátum del gobierno y mantendrá los controles de los viajeros procedentes de España. Ricardo Blanco.
4: El gobierno de Giorgia Meloni ya ha respondido a la petición que el gobierno español ha hecho hoy para que se levanten las restricciones contra las llegadas desde España por vía marítima y aérea, tras la llegada de más de 70.000 inmigrantes a Ceuta la semana pasada. En un comunicado, el gobierno italiano dice que su país no acepta ultimátums ni imposiciones externas en materia de seguridad nacional y control de fronteras. En ese mismo comunicado también señalan que Italia mantendrá esos controles y esa suspensión de Schengen al menos hasta el 15 de agosto y, en cualquier caso, hasta que se hayan descartado por completo todos los riesgos de seguridad y terrorismo para Italia. La fecha no es casual. El gobierno de la República Italiana da por buenas también en ese texto las informaciones de que para mediados de agosto se prevé una nueva oleada migratoria en Ceuta.
0: Y Alberto Ibáñez, diputado de Compromís, adscrito a Sumar, socio de gobierno, ha denunciado ante la Fiscalía del Supremo a José María Figaredo, portavoz adjunto de Vox en el Congreso, después de que este llamara a cazar a los inmigrantes que llegaron a Ceuta la semana pasada para devolverlos al Reino Alagüí. En su escrito de denuncia, Alberto Ibáñez considera que estas afirmaciones pueden incitar a la violencia y fomentar, dice literalmente, una cultura de enfrentamiento y confrontación civil ligada a la actividad de los terroristas. También apunta que Vox busca deshumanizar a los inmigrantes, especialmente a los menores de edad, por lo que llama a frenar en seco el odio que atribuye a la formación liderada por Santiago Abascal. Andalucía sigue su lucha contra el fuego en pleno aviso naranja por altas temperaturas. En Niebla, Huelva, la Junta ha aumentado el número de medios que trabajan para sofocar las llamas. Fran Vico.
5: El plan Infoca ha movilizado ya un total de 18 medios aéreos, entre los que se encuentran 4 helicópteros semipesados y 2 pesados, 6 aviones de carga en tierra, 3 anfibios ligeros y 2 anfibios pesados. Los efectivos terrestres se han visto ampliados de 80 a 150 y la preocupación se centra ahora en las altas temperaturas que podrían superar los 40 grados, dificultando, junto a los cambios de viento, las labores del dispositivo. El incendio ha afectado ya unas 380 hectáreas y se mantiene la situación operativa 1 ante el objetivo de perimetrar cuanto antes el incendio.
0: En Sevilla, el ayuntamiento ha ordenado el cierre de un parque por haber encontrado en su interior alimentos manipulados para dañar a los perros. Redacción en Andalucía, Raúl Ramírez.
6: Se trata de La Ballena, un parque infantil y canino situado entre las calles Manuel Olivenza y Faustino Gutiérrez. Un parque ahora cerrado temporalmente tras encontrar en su interior alimentos manipulados. Un riesgo para mascotas y niños. El Ayuntamiento de Sevilla ha denunciado los hechos y está analizando e investigando lo ocurrido para identificar a los responsables. No es la primera vez que este espacio se cierra este verano. A principios de julio ya fue clausurado tras encontrar veneno y bombones manipulados. El pasado mes, el ayuntamiento cerró también el Parque de la Rosaleda en San Pablo Santa Justa por localizar salchichas con agujas.
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7: ¿Qué tal? Muy buenas tardes. Actualizamos la información del tráfico y hasta ahora varios accidentes complican la circulación. Dos de ellos en la P7, uno en Tarragona, en la zona de Cambril, ya hacia Castellón, y precisamente otro en Castellón, en Villarreal, en este caso sentido Valencia, y un último en Valencia, en la A7 en Paterna, ya dirección Castellón. Al margen de estas incidencias, se mantiene la circulación lenta en la salida de Madrid por la 1 en el circuito de Jarama, en Toledo, en la A5 en Otero hacia Extremadura, y también en Ávila, en la A6 en Arévalo, ya dirección Galicia. La entrada a Burgos con tráfico intenso por la P1 en Zuñeda y en Vizcaya, la 8 en Musquí, sentido Cantabria. También la salida de Zaragoza por la P68 en Monsalvarba y ya en la zona del Mediterráneo, complicadas las salidas de Barcelona, tanto por la P7 en Martorell como la 2 en Igualada, en Valencia la salida por la A3 en Chiva y ya en Murcia, en la 7 en Totana, sentido Almería, y finalmente en Málaga, también en la 7 en San Pedro Alcántara, con tráfico intenso ya en ambos sentidos. Es una información de la Dirección General de Tráfico.
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Estamos de vuelta en el ojo crítico, en el día en el que, por cierto, hemos conocido que el director de cine alemán, Werner Herzog, ha recibido el premio Donostia de este año. Contaremos más sobre el festival cuando llegue la fecha. Por el momento, hoy lo que nos ocupa es la poesía. Nos encontramos en el Festival Expoesía, dentro de la Feria del Libro de Soria, desde donde hoy el ojo crítico está emitiendo. Y sin duda, hemos hablado mucho de las mujeres de la generación del 27, pero queremos conocer mucho más.

0: Una de las iniciativas a las que han nacido a propósito de las mujeres del 27 es un collar de islas, una iniciativa llevada a cabo por el escritor, investigador y profesor de literatura Hilario Jiménez. ¿Qué tal? Buenas tardes.
1: Buenas tardes, Elvira.
0: Junto a Gloria González Urtasun, que es concejala de Cultura de Soria. ¿Qué tal? Bienvenida.
2: Muchas gracias.
0: Hablamos de este collar de islas, que no se trata más que de volver a esas 12 mujeres del 27 y volver a releerlas o incluso a leerlas.
1: Totalmente. Cuando me llamaron del ayuntamiento, porque ya sabían que monográficamente iban a titular, como ha explicado Federico, a las mujeres del 27, a la sección entera de poesía de este año, pues hablando con Gloria se nos ocurrió que, aparte de hablar de poetas o que se les escuchara, traer conferenciantes para que las contextualizaran bien, pues y hacer un hilo conductor con una antología coleccionable. Es una carpetita, como ves, en la que hay 12 mujeres que podríamos haber metido 24 o incluso 42, ¿verdad? Pero decidimos, poesía dura 6 días, dedicarle todas las tardes un ratito a dos de ellas y hacer un coleccionable con esas dos fichas diarias para animar a la gente a venir todos los días a las 7:30 de la tarde a oír la vida de dos mujeres del 27 y a llevarse esos dos poemas.
0: Porque efectivamente aquí tengo en la mano esta carpeta de la que hablas, que es una especie de coleccionable. Es muy interesante el funcionamiento, Gloria, porque cada día vienen a escuchar poesía y a llevarse ese poema para incluirlo en la carpeta.
2: Sí, nosotros pensábamos que bueno, que no hay nada como la cultura compartida, ¿no? Y la cultura creada para todos y para todas, pero también queríamos regalar, ¿no?, algo físico que se pudieran llevar a su casa, bueno, pues para recordar a las mujeres del 27 y para poder, ¿no?, también leer en la intimidad a esas mujeres, ¿no? Y por eso cada día, bueno, pues Hilario da una breve noción, ¿no?, de sus biografías que siempre son interesantes y siempre quedan, ¿no?, nos quedamos con ganas de más y que estamos seguros y seguras de que mucha gente seguirá investigando. Y les regalamos esos dos poemas, que por supuesto aquí también se leen, incluso alguno más, porque como siempre decimos, lo importante es escucharlas. Y sí, y formamos parte ya de ese coleccionable, y formar parte de algo siempre, siempre, siempre es bonito. Así que la verdad que ha sido un éxito y nos buscamos con la mirada a ver si estamos las personas de ayer e incluso alguna más.
0: De hecho, este proceso de seleccionar los poemas, Hilario, entiendo que habrá sido muy difícil, porque ¿con qué poemas te quedas? ¿Con cuáles no? Habrás buscado en bibliotecas hasta encontrar los que para ti eran certeros para la ocasión.
1: Sí, bueno, llevo trabajando, acabo de publicar un libro en Ediciones Sial, La anchura del vacío, en un estudio y una antología de 22 mujeres del 27. Y efectivamente lo que tú dices es una cosa muy llamativa, porque pensamos que acudir a las mujeres del 27 y leerlas es muy fácil, y es todo lo contrario. Yo llevo investigando varios años y he tenido que comprar en librería de viejo. Estuve invitado este año en la Feria del Libro de Guadalajara, allí en México, y he tenido que buscar libros allí de mujeres exiliadas españolas que aquí no pude encontrar, ¿no? Y por primera vez en este libro mío de La anchura del vacío se pueden leer todavía algunos poemarios que se publicaron en los años 20. Lo había explicado antes, es importante que la gente entienda el contexto del momento. No surgieron como unas flores o como unas setas. Había una serie de instituciones, habéis nombrado

0: fin las mujeres pueden estudiar en la universidad. En la universidad, y estamos hablando de los años 20, y ahí viene el sufragio femenino, que hasta el 31 a ellas no se les permite luego votar. Pero ahí en el 31 aparecen nuestras primeras políticas, ¿no? Que están ahí, como he dicho, Ken o Campoamor. Es decir, todo esto funcionó como un engranaje perfecto. Y ellas y ellos estaban en ese engranaje. Cuando hablamos de las sin sombreros, yo le tengo cariño y odio a la nomenclatura, porque, como has comentado muy bien, Elvira, yo soy profesor y me jode muchísimo que aparezca la generación del 27, pases la página y aparezca la sin sombrero. ¡Ah, error! ¿Error? ¿Por qué? Porque no están fuera, no son un epígrafe, efectivamente. Tenemos que ponerlas donde tienen que estar, ¿no? Y ese es un poco el defecto y el trabajo que tenemos. Y respondiendo a la pregunta que me decías, pues eso, escoger a 12 de toda esta, de este mosaico enorme, ha sido muy difícil y muy complicado. Pero hemos querido que estuvieran representadas un poco casi todos los perfiles. Gente que no solo era escritora, sino pintora, como comentabais, con Ruth Velázquez. Gente que era deportista, Martínez Sagi, Ana María Martínez Sagi, era la campeona de tirada de jabalina, o sea, gente, ¿no? Y estaba ahí, ¿no? Es decir, estamos hablando de mujeres que tenían una formación múltiple, pintoras, escultoras, músicas, poetas, novelistas, deportistas, y en estas 12, en esta selección que hicimos, pues queríamos que ese perfil se completara o por lo menos fuera un poco mixto, un poco variado.
1: Y por ello la importancia de, como bien decía Gloria hace un momento, hacer ese acto colectivo de leer y hacerlo en voz alta y compartirlo entre todos. Quedan todavía dos lecturas, por cierto. Esta noche leeréis a Carmen Conde y a Josefina de la Torre en este mismo escenario a las 7:30. Y será un placer coleccionar esos dos poemas para este collar de islas que tan importante es. Muchas gracias por habernos acompañado, por habernos acercado a estas poetas del 27, que además son las sin sombrero. Con eso nos quedamos. Hilario Jiménez, Gloria González Urdasun, gracias por estar en el Ojo Crítico.
0: Gracias. Gracias a vosotros.
1: Y ahora vamos a irnos hasta las casetas, porque es que a lo largo de este programa hemos hablado de los escritores, hemos hablado con editores, pero ¿qué sería en realidad de una feria del libro sin los libreros? En Soria hay tres librerías, Las Heras, Piccolo y Santos Ochoa, y esas tres están presentes, por supuesto, en Expoesía con sus respectivas casetas, porque verdaderamente son quienes acercan a los lectores y a las lectoras y a los lectores y a las lectoras todos estos libros de los que hoy hablamos, y precisamente Robert Álvarez, nuestro compañero, está ya por allí. ¿Cómo están viviendo esta feria?
2: Pues Elvira, la verdad es que pese al calor es agradable estar por aquí, paseando entre estas casetas de madera que se encuentran al cobijo de los árboles de la dehesa. Estoy frente a la caseta de la librería Piccolo, una de las tres librerías de Soria, y conmigo están Jairo y David. Jairo, ¿qué tiene la Feria del Libro de Soria que la hace tan especial?
3: Pues para mí lo que la hace especial es que yo creo que ya se ha hecho una tradición y vienen familias enteras a comprar libros, uno para cada persona de la familia, pues uno para el padre, otro para la madre, otro para cada hijo, y eso a mí me parece, pues no sé, muy bonito, esa tradición que casi se está haciendo de bueno, yo creo que sí, que se está haciendo de venir a comprar un libro para cada persona de la familia.
2: Y David, ¿me podrías decir que por qué libros preguntan más o por qué autor?
4: Hombre, nosotros como librería pues estamos dentro de la sección de infantil, vendemos bastante infantil en general, pero yo creo que la gente sobre todo viene, ve un libro que le llama la atención y dice, oye, o había visto en redes sociales o en internet algún libro que le había llamado la atención. En general, no hay un género en concreto que se venda más, ¿sabes? Pero es básicamente eso, la gente lo ve, dice, me llama la atención, lee la sinopsis y se lo lleva, y ya está. Es básicamente cómo funciona.
2: Vale, pues muchas gracias. Sigo paseando por aquí, por la Feria del Libro, que las tres casetas están muy juntitas, y también tengo aquí a la librería Las Heras, y conmigo está César Millán.
5: ¿Qué tal,
2: César?
5: Muy bien.
2: César, ¿hay un perfil de lector de poesía o es algo que se difumina en una feria como esta?
5: Bueno, aquí yo creo que lo mejor que tiene es que vemos algo más que el lector clásico de poesía. Hay gente que de golpe y porrazo me pierde el miedo y se acerca a tocar primero, a ver si ese libro de poesía no muerde, que es el miedo que tiene todo el mundo. Y hay muchos que, escuchando las presentaciones, viendo los propios libros, les llama la atención y dice, voy a probar, a ver si esta vez me arriesgo a meterme en el mundo de la poesía. Pero están los clásicos, por supuesto.

0: ¿Qué recomendación harías a nuestros oyentes relacionada con la temática de las mujeres del 27?
1: Bueno, la verdad que buscar a cualquiera de las escritoras que en ese tiempo estuvieron en la sombra, pero se ha ido recuperando. Concha Méndez, Zambrano, Campobrín, toda esta gente me parecen que son fabulosos para leer, porque además nos van a llegar muy, muy adentro.
0: Pues muchas gracias, César. Tenemos por aquí también a la librería Santos Ochoa, y al frente de la librería está Óscar. Óscar, siendo una feria temática de poesía, ¿se nota especial interés en este género?
2: Pues sí que se nota que aparece gente con interés en el género, pero en general la gente busca todo tipo de libros. Sí que es verdad que Soria también es una ciudad que la poesía le ha marcado mucho durante el tiempo, así que sí, la gente suele buscar poesía también.
0: En las librerías locales habéis programado un montón de firmas con mucha presencia de autores sorianos. ¿Qué os lleváis de estos encuentros entre autores y lectores?
2: Pues es una maravilla el hecho de que esta iniciativa pues nos permita dar salida a autores locales, a autores quizás menos conocidos, y que así presenten sus libros. De hecho, aquí tengo firmando sus libros, que ya ha escrito más de una decena, a Maribel Félix Medina.
0: Pues vamos a hablar con ella. Maribel, veo que tienes aquí tu último libro, El aroma de la hierbabuena, y que también estás firmando uno de tus poemarios, ¿no? Pájaro azul perdido. ¿Qué tal va la jornada?
3: Pues bien, la verdad que bien. Bueno, yo lo primero que tengo que hacer es dar las gracias a la librería, que siempre cuenta conmigo los 3 años que llevo en Soria. Y la verdad es que muy contenta, porque el contacto con los lectores es una experiencia maravillosa, de verdad.
0: Pues muchas gracias. Elvira, como ves, muy buen ambiente, caras muy sonrientes y muchos compradores por la feria.
4: Muchas gracias, Robert, por habernos dejado meter el micrófono entre las casetas de Expoesía.
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0: Y esta noche, como parte de las noches del 27, junto a Elia Pérez, habrá un recital de música y poesía. Hablamos de la Regambre Hallada, de la que participará Mario Obrero. ¿Qué tal? Bienvenido al Ojo Crítico.
1: Muchas gracias, Elvira.
0: Como siempre, un placer recibirte y más hacerlo en un espacio como este, porque ¿qué significa hacer de la poesía palabra? Es decir, que salga del papel y que de pronto se haga tangible.
1: Pues en primer lugar, e importante como tú dices, Elvira, hacerlo y hacerlo aquí. El hecho de estar en Soria yo creo que es muy relevante. Esta es una generación que nace descentralizada y desterritorializada. Está Sevilla, está por supuesto la acción cultural que mencionaba antes Hilario y que se dedica precisamente a recorrer el Estado. Es decir, es una generación donde estará el centro y la capital madrileña, pero donde hay una pulsión muy importante de otros territorios, ¿no? Y que Soria se convierta en epicentro y que acoja precisamente esa misma latencia ya es relevante. Pero luego poder subir la poesía al escenario y sobre todo poder hacerlo acompañado y hacerlo con una música como es Elia Pérez, pues creo que casa mucho con el ejemplo de una generación donde efectivamente, más allá de las diferencias estéticas o de las propuestas incluso artísticas, lo que hay sobre todo es cantidad de personas unidas en una misma empresa, tanto cultural como literaria y no menor medida política, ¿no?
0: Claro, tú eres poeta, entre otras muchas cosas, pero ¿dirías que faltan puntos de encuentro para vivir la poesía, para leerla en voz alta?
1: Pues fíjate, sí, no, siempre sería maravilloso y como mencionaba, ¿no?, Lidia, la editora de La Astura, cuantas más lectoras y cuantas más libros y cuantas más publicaciones bienvenidas sean, pero también muchas veces pecamos de minorizarnos de más. Aquí en la Alameda de Soria, en esta Alameda que puede ser de esa, como decía al principio del programa Robert, hay mucha más gente creo que en cualquier reunión del IBEX 35, o sea que no somos tan pocas en realidad, y hay eventos y actos como estos cuando hay una propuesta, por supuesto, que tiene que ver con muchas instituciones, pero ha hablado Gloria también, con una política cultural que viene de los ayuntamientos, que se asienta en territorios y que tiene duración a lo largo de distintas ediciones, pues la gente responde. Y efectivamente sí, no es que solo se dé el encuentro, sino que se da con una cifra muy numerosa de personas.
0: ¿Dirías que tiene buena salud la poesía contemporánea?
1: Yo creo que sí. Hay otro gran poeta, en este caso nos vamos del 27, pero Antonio Gamoneda diría sí, salvando la cuota de insolvencias. Siempre va a haber un lugar de la poesía que no es el central, que no es el ombligo de nada. Siempre, por supuesto, debemos estar, y lo hemos mencionado durante el programa, en la resistencia cultural, en la cultura compartida. Con todo, creo que no son malos tiempos y que, por supuesto, encontrarse y hallar escritoras con las que nos sentimos tan cercanas, como Luisa Carnés, como Sánchez Saornil, encontrar en ellas amigas e interlocutoras, ¿no?, sirviendo la expresión de Martín Gaite, donde todavía tenemos mucho de lo que hablar y mucho de lo que aprender y escuchar, demuestra que hay una conversación posible, latente y que se da siempre que una quiera encaminarse hacia ello. Como el verso tan bonito de Concha Méndez, tengo el pecho cargado de horizontes. Bien, quien tenga el pecho cargado de horizontes, que se encamine, porque hay casetas, hay ferias del libro, hay bibliotecas públicas y hay poesía esperando, ¿no?
0: Es verdad que a veces lo que nos cuesta es tener ese pecho henchido, ¿no?
1: Y ese pecho henchido creo que tiene mucho que ver, y lo mencionaban las compañeras antes, con la coyuntura política. Laura Revuelta, en la conferencia esta mañana, señalaba que es inseparable, ¿no?, el hecho de la generación del 27, de la Edad de Plata, de la Segunda República. Efectivamente, es el momento político donde también se toma una conciencia de lo que es la palabra. La palabra a María Teresa León servía para subir a un estrado y dar un mitin, pero también servía efectivamente para firmar los cuadros que se salvaban durante la Guerra Civil del Museo del Prado. Y esa misma palabra es la que luego se escribe en unas memorias. Entonces, entender el valor de la palabra en la perspectiva política ayuda efectivamente a que tenga una pulsión cultural y creativa donde esté la literatura y donde esté la poesía implicada. Pero bueno, de nuevo otra vez más, de la necesidad virtud, creo que es otro muy buen ejemplo, otra muy buena formulación que nos dejan todas las poetas del 27. Cuando hay politización, cuando hay avances democráticos, cuando hay una Segunda República donde el derecho al aborto y al divorcio va de la mano de las obras que publican autoras como Carmen Conde, pues entonces estamos en una tesitura donde se comparte unas pulsiones y otras, ¿no?
0: ¿Y por qué dirías que nos sigue costando tanto? Todavía parece que haya que sacar del cajón a las poetas del 27.
1: Pues yo creo que hay varios problemas, pero entre ellos, sobre todo, digamos, una especie de falso derecho a la ignorancia. Y esto en nuestra actualidad se trata mucho, ¿no? Ahora pienso en María Moliner fundando más de 100 bibliotecas populares en el País Valenciano. En ese mismo País Valenciano, hace 2 años, se votaba entre elegir aprender una lengua, el valencià, o no aprenderla. Y en eso es una demostración muy palpable de lo que son los falsos derechos a la ignorancia. En una democracia tú no puedes elegir entre ser un cenutrio y ser una persona docta o con acceso a la cultura. Ahí sí hay un derecho, en acceder a lo cultural, en que estén dispuestas las bibliotecas, en que estén dispuestas las lenguas. Y creo que hace falta, ¿no?, encontrar y desenmarañar esa falsa idea de que lo libre es ser ignorante o que lo libre es imponer tu desconocimiento frente a la escucha. Cuando eso se consigue, y Soria y Expoesía es buen ejemplo de ello, pues entonces no solo que se revierta la situación, sino que la celebración es absoluta, ¿no? Aquel acto que comentabais de estar a las 7:30 aquí y ver cómo va creciendo la gente que acude y la gente que quiere esos poemas como casi si fueran cartillas de racionamiento, esa necesidad es abrumadora cuando se revierte la idea de que ser ignorante es un derecho legítimo en un Estado democrático.
0: La poesía es el sentimiento que le sobra al corazón y te sale por la mano, dijo Carmen Conde. Como poeta, ¿compartes esto?
1: Pues sí, absolutamente. Y además en ese desbordamiento, que también recuerda tanto, ¿no?, a aquellas naranjas del otro poema que Carmen Conde dedica, hay una cosa hermosa y la incluimos, cantará Elia Pérez un poema suyo esta noche en el espectáculo. Con Carmen nos pasaba encontrar una poesía amorosa, en muchos casos, una poesía que conocíamos gracias al trabajo de Torremozas y de Fran Garcera, y con una relación hermosísima que desarrolla durante décadas con Amanda Junquera, pero efectivamente en ese desbordamiento encontrábamos tanto amor como luz, como de nuevo esa idea resonante que tiene que ver con levantar y encontrar trigo en lo alto de la mano, con levantar un puño cuando toca o con levantar la mano para que desborde también la palabra poética.
0: Ahora te voy a invitar a que levantes la voz y pues nos recites uno de los poemas que recitaréis esta noche, y de Carmen Conde, precisamente, esta autora que tanto nos ha guiado en el programa hoy.
1: Y en una versión bastante, bastante humilde, porque esta noche Elia Pérez lo cantará y con mucho más tino y con mucha mejor voz. ¿Es el tiempo de luz o tiene sombras? Si lleva el corazón carga de siglos. Tu tiempo es el de la tierra, tan antiguo y tan tierno de flor y de arboledas. Brotas tú los años, aves cálidas, y velas al amparo de tu otoño. Contienes un abril dentro del pecho y tornas en octubres primaveras. Es tu tiempo tan largo y tan ligero que dices sí a lo eterno, inagotable.
0: Esta noche sonará más. Muchas gracias, Mario Obrero, por recitar, por estar con nosotros en El Ojo Crítico, por compartir cultura y poesía. Esta noche, La Regambre Hallada, con Elia Pérez, como bien decías, y Mario Obrero, como parte de las noches del 27. Aquí estarán en Expoesía. Gracias por habernos acompañado.
1: Gracias a ti, Elvira.

Y con la música de Sheila Blanco, que cantaba esas mujeres del 27 a las que hoy hemos querido rendir un pequeño homenaje dentro del Festival Expoesía de la Feria del Libro de Soria, nos despedimos. Dejamos aquí el Ojo Crítico. Gracias a todos los que nos han hecho posible estar hoy aquí. Por supuesto, al Festival Expoesía, que nos ha invitado y al que esperamos volver el año que viene para celebrar ese vigésimo aniversario. A Samuel Moreno, a Robert Álvarez, a Laura Delgado, a Sara Gabarre, que cada día hacen posible el Ojo Crítico. Y por supuesto, a todos los que nos acompañáis. Mañana continuará el Ojo Crítico en esa edición de fin de semana con Iván Romero. Gracias.

0: Son las 5, las 4 en Canarias.
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0: Italia no va a levantar las restricciones de viaje a España impuestas tras la crisis migratoria de Ceuta y asegura que no acepta ultimátums de nadie. Responde así a nuestro país tras advertirle de que si no da marcha atrás se aplicarán medidas recíprocas. Ricardo Blanco.
2: El gobierno de Giorgia Meloni ya ha respondido a la petición que el gobierno español ha hecho hoy para que se levanten las restricciones contra las llegadas desde España por vía marítima y aérea tras la llegada de más de 70.000 inmigrantes a Ceuta la semana pasada. En un comunicado, el gobierno italiano dice que su país no acepta ultimátums ni imposiciones externas en materia de seguridad nacional y control de fronteras. En ese mismo comunicado también señalan que Italia mantendrá esos controles y esa suspensión de Schengen al menos hasta el 15 de agosto y en cualquier caso hasta que se hayan descartado por completo todos los riesgos de seguridad y terrorismo para Italia.
3: Es una misura temporánea, noi adesso vedremo dopo el 15 agosto.
2: Matteo Piantedosi, ministro del Interior de Italia, recalca que es una medida temporal hasta el 15 de agosto. La fecha no es casual, el gobierno de la República Italiana da por buenas, también en ese texto, las informaciones de que para mediados de agosto se prevé una nueva oleada migratoria en Ceuta.
0: El ministro de Exteriores ha asegurado previamente a su llegada a Colombia que no hay motivo para que Italia mantenga ese control de fronteras cuando la crisis está reconducida. Recuerda que tanto Ceuta como Melilla tienen un régimen particular con controles específicos para viajar dentro del espacio Schengen y aunque apuesta por una solución diplomática, José Manuel Álvarez subraya que tomará medidas si no se da marcha atrás.
4: Vamos a tomar las medidas oportunas para poder responder a este ataque a la dignidad de los españoles. El gobierno de España tiene que defender la dignidad de los españoles y las españolas, sobre todo porque las medidas son completamente injustas e injustificadas.
0: La sequía marca el verano en Galicia. Se han establecido restricciones en varias zonas. El río Lérez ha reducido su caudal a la mitad y Ence, la papelera de Pontevedra, ha dejado de captar agua para garantizar el abastecimiento a la población, informa Marcela Martín.
5: La cuenca de Lérez está en prealerta por sequía desde principios de julio. En este momento, el río baja menos de la mitad del caudal ecológico marcado para esta época del año. La situación es similar a la de 2006 y 2022, cuando la empresa Ence tuvo que dejar de captar agua del río para no comprometer el abastecimiento a la población. Escuchamos al concejal Saki Moreda.
6: Pontevedra ten un sistema de abastecimiento robusto, pero a cuenca de Lérez non ten capacidade para ter dúas captacións. Entón, hai que decidir ou ENCE ou a cidadanía da ría de Pontevedra.
5: ENCE, en un comunicado, asegura que no está captando del río, sino que está utilizando otras alternativas para suministrar agua a su fábrica de celulosa en Pontevedra. Y así va a seguir, dice, durante todo el periodo de escasez. El Ayuntamiento de Pontevedra quiere crear un grupo de seguimiento con la Xunta y el resto de municipios afectados, todos muy turísticos, como son Marín, Bueu, Poyo y San Senso.
0: Una situación que contrasta con lo que pasa en otros puntos de la península. La Confederación Hidrográfica del Ebro advierte de la posibilidad de crecidas súbitas en zonas de Aragón, Castilla y León, Cataluña y la Comunidad Valenciana ante nuevas tormentas esta tarde. La EMET pronostica lluvias intensas de al menos 20 litros por metro cuadrado en una hora y pone en aviso amarillo y naranja en noreste y centro peninsular. Unas precipitaciones que se suman a las que se produjeron este jueves en zonas de Cataluña, donde llevó a establecerse el aviso rojo por granizo de más de 5 centímetros. Actualizamos la información en el boletín de Imedia en Radio 5 y en la web rtve.es.
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8: ¿Qué tal? Muy buenas tardes. Actualizamos la información del tráfico y hasta ahora la incidencia está generando retenciones en Cantabria, la 67 en Polanco, ya dirección Santander. Del mismo modo, pendiente de varios siniestros que complican, por un lado, la AP7 ya en Tarragona, la zona de Cambril hacia Castellón y también en Castellón, en Villarreal, dirección Valencia, y un último en Valencia, ya en la 7 en Paterna, dirección Castellón. Al margen de ello, van a encontrar dificultades en la salida de Madrid por la 1 en el circuito del Jarama, también en Toledo, en la 5 en Otero hacia Extremadura, Madura y en Ávila, en la 6 en Arévalo, ya dirección Galicia. También de entrada a Burgos por la P1 en Zuñeda, como en Barcelona, las salidas tanto por la P7 en Martorey sentido Tarragona, en la Roca del Valle hacia Girona y por la 2 en Igualada ya sentido Lleida. En Valencia, dificultades en la salida por la A3 en Chiva y también ya en diferentes puntos de la 7 en Murcia, en Totana, sentido Almería, en Málaga, en San Pedro Alcántara, en ambos sentidos y finalmente en Cádiz, en la zona de Soto Grande, ya de dirección Marbella. Es una información de la Dirección General de Tráfico.
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9: Buenas tardes. Hoy calor más intenso en el suroeste y noreste del país, rozando los 40 grados en Córdoba, Sevilla, Badajoz, Toledo, Ciudad Real, Zaragoza o Lleida. A esta hora temperaturas de 40 grados en Córdoba, 38 en Madrid, 35 en Lleida, 33 grados en Burgos, 30 en Gran Canaria o 28 grados en Bilbao. Suben las temperaturas en el norte de la península. A esta hora tenemos chubascos fuertes en Pirineos. En las próximas horas se esperan tormentas y granizo en Soria, Zaragoza, Teruel, interior de Castellón y de Valencia, zonas de Albacete, norte de Murcia y sierras de Granada. En el resto del país, ambiente soleado y cielo despejado. Mañana sábado, de nuevo chubascos y tormentas en el nordeste peninsular, Cantábrico y Meseta Norte. En el resto, tiempo más estable y soleado. Mañana subirán las temperaturas en el Cantábrico y en el Mediterráneo. Es una información de AEMET.
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10: La trata de seres humanos con fines de explotación laboral no suele copar titulares, pero es un problema serio. En 2025 repuntó algo y los distintos cuerpos policiales liberaron a casi 400 víctimas, según datos del Ministerio del Interior. Además, hay otras 600 liberadas y previamente explotadas con condiciones lamentables, aunque no hay constancia de que hubiera una red criminal detrás. No quiere decir eso que su situación en ese trabajo fuera mejor que la del otro grupo. La memoria de 2025 del Defensor del Pueblo, recientemente publicada, dedica un pequeño capítulo al asunto. Lo que básicamente destaca es que hay avances contra la trata de seres humanos con fines de explotación sexual, pero no tantos respecto a fines con explotación laboral. El documento pone como ejemplo este caso.
11: La organización criminal introducía a migrantes extranjeros en situación irregular para emplearlos en faenas agrícolas en la provincia de Albacete. Estas personas, la mayoría de nacionalidad nepalí, entraban con visados de turista. Su alojamiento en Villa Algordo del Júcar se hacía en condiciones infrahumanas.
12: En colchones, a ras del suelo, en zonas sin ventilación.
10: 200 trabajadores a los que se les prometió un sueldo bajísimo, 6 euros la hora, que ni siquiera recibían. La mayoría denunciaron que se les daba simplemente la manutención. Fernando Luján, buenas tardes.
13: Hola, muy buenas tardes. Encantado de estar con ustedes.
10: Vicesecretario General de Política Sindical de UGT. Recordábamos al principio las cifras oficiales, pero ustedes hablan de infradetección. ¿De qué tamaño es el problema entonces? ¿Cuáles son sus estimaciones?
13: Tenemos un problema muchísimo mayor, que además se da en todo el mundo, pero que está también bastante centralizado en los países más ricos. Muchas veces pensamos que las explotaciones de personas ocurren al otro lado del mundo, especialmente en Indoasia, pero es la zona donde salen las personas más vulnerables, donde realmente se les termina explotando, es en los países ricos que tienen esa posibilidad. Nosotros sabemos que en el 2025 se hicieron más de 5.000 inspecciones en los centros de trabajo, donde se identificaron en España 17.195 personas. Se pasaron como trata laboral, lo acaba de decir usted, 51 víctimas en el 21, más de 400 en el 25. Tenemos un verdadero problema, así ha sido ya detectado por los organismos internacionales, sea la Organización Internacional del Trabajo, la propia Comunidad Europea o la Organización de las Naciones Unidas.
10: Tenemos un anteproyecto de ley orgánica que, como muchas otras cosas en el Parlamento, pues está ahí parado. En todo caso, no es específico para el ámbito laboral, sino que regula toda la trata, digamos. El Defensor del Pueblo habla de algún avance en los últimos años, pero se siguen sin cumplir las directrices de la Organización Internacional del Trabajo, que es la agencia de la ONU para estos temas. Usted se refería a este organismo. ¿Por qué? ¿Por qué no estamos cumpliendo?
13: Pues hemos avanzado desde el punto de vista legislativo. Hay alguna norma que se ha ido aprobando al mismo tiempo que se han ratificado los convenios de la Organización Internacional del Trabajo a las que usted se refería, pero hay cuestiones que tenemos pendientes. En concreto, tenemos pendiente la transposición de la directiva que habla sobre trata de seres humanos, que se debería de haber traspuesto el pasado mes de julio y que no lo ha sido aún. Estamos también pendientes de que por fin se pueda aprobar la ley orgánica integral contra la trata, que ha tenido un tratamiento legislativo bastante complicado. Fue aprobada en primera lectura en el gobierno cuando estaba de ministra de Justicia Pilar Llop, pero no pudo terminar en el Parlamento por la disolución de las cámaras que se hizo en el año 23 y que aún no ha ido a segunda vuelta al gobierno para trasladar al Poder Legislativo, al Congreso de los Diputados y al Senado su efectiva aprobación. Esto pues supone alguna dificultad añadida. Es verdad que la legislación española desde el año 95 pues castiga condiciones laborales ilegales mediante el engaño, que en una reforma que se hizo hace relativamente poco, en el año 22, se introdujeron elementos como el tráfico ilegal de la mano de obra, pero aún estamos pendientes de que exista un artículo específico en el Código Penal que hable de la esclavitud. Esto creo que podría allanar el camino desde el punto de vista de la represión. También habría que incluir muchas medidas en el tema de la prevención.
10: El Defensor del Pueblo denuncia que las víctimas en situación administrativa irregular tienen enormes dificultades para denunciar con seguridad y que siguen faltando recursos de acogida especializados. ¿Hasta qué punto el miedo a ser detenidas o expulsadas hace que muchas víctimas prefieran soportar esa explotación antes de acudir a las autoridades? ¿Qué debería cambiar de inmediato?
13: Bueno, pues tenemos dificultades absolutamente obvias de las personas que están siendo explotadas a través de las organizaciones de trata. La primera de las dificultades, de los inconvenientes, empieza por el idioma. La segunda, por el desconocimiento claro de la normativa. El engaño al que son sometidos, las condiciones precarias con las que muchas veces conviven también estas personas, y obviamente el miedo a denunciar en tanto en cuanto pudieran ser expulsados de España en esa contingencia. De hecho, sabemos perfectamente que las mafias terminan amenazando a las personas que explotan a las víctimas de la trata precisamente con dar parte a las autoridades administrativas y ser expulsadas del país. Esta es una de las cuestiones que se debe de incidir más en las campañas informativas y, desde luego, la protección de las víctimas de trata. Tenemos un problema grave que efectivamente deberíamos de ser capaces de resolver y mostrar entornos amables a las personas que sufren esta lacra absolutamente inaceptable.
10: ¿De verdad un mafioso o un traficante de personas puede ir a denunciar al que está explotando para que le expulsen? ¿Eso es factible o es simplemente una amenaza para que tenga miedo?
13: Pues obviamente el mafioso no va a ir a denunciar que tiene a alguien en unas condiciones de explotación absolutamente ilegales, hasta desde el punto de vista penal, pero lo que sí que amenaza es con la posibilidad de denunciar una estancia irregular en el país para activar los protocolos de expulsión, y esa amenaza es creíble en tanto en cuanto no se hayan diseñado unas políticas claras de protección a la víctima. Esto es con lo que juegan muchas veces las mafias, que exactamente igual que las víctimas son personas de extrema pobreza de cualquier sitio del mundo, las mafias tienen obviamente sus canales y sus contactos y sus empresarios, por llamarlos de alguna manera, porque no son verdaderos empresarios, que son del país y que efectivamente conocen cuál es la norma que intentan eludir e incumplir.
10: El defensor del pueblo, en la memoria de 2025, en ese pequeño capítulo que dedica a la explotación laboral, a la trata de personas con ese fin, se fija sobre todo o casi en exclusiva a la protección de los débiles, y eso está muy bien y es evidente que tiene que hacerlo así, pero no hay mucho sobre cómo tratar al explotador. En el caso de los 200 nepalíes del que hablábamos antes, esto es lo que declaró en su día Jesús Manuel Rodrigo, jefe de la comandancia de la Guardia Civil de Albacete.
14: Y a través de empresas ficticias con testaferros gestionaban el trabajo de todos esos extranjeros, que la investigación se han logrado bloquear 20 cuentas bancarias y ha sido bastante complejo.
10: Señor Luján, ¿tan difícil es ir a por el explotador? A por el empresario, que usted decía que no era un verdadero empresario, pero bueno, digamos que figura como tal.
13: Hay veces donde la propia dinámica de las estructuras laborales, estoy hablando de la subcontratación, de las condiciones precarias, invitan, facilitan estos procesos. Nosotros decimos que el trabajo de forzoso, la trata de personas con fines laborales, es el último eslabón, pero hay eslabones cercanos que, aunque no sean delictivos, a través de unas condiciones precarias, ya digo, como es la subcontratación, como es tener unas malas condiciones laborales, facilitan que estos explotadores, mucha mejor definición que la de falsos empresarios, pues se aprovechen del sistema. Por eso creemos que una mejor dotación, unas mejores condiciones laborales del conjunto de las personas trabajadoras también suponen una mejor detección de estas figuras de explotación, de estas figuras delictivas. Creemos que se deben de mejorar las condiciones, también se deben de mejorar, desde luego, la capacidad que tenemos los sindicatos de llegar a las empresas y, desde luego, la inspección de trabajo. Si no, en la maraña legislativa muchas veces se ocultan estas situaciones que no se deberían de producir.
10: ¿Las regularizaciones de inmigrantes, como la que ha habido recientemente, ayudan a su juicio a solventar el problema?
13: Desde luego, pues son buenas medidas y que ayudan a aflorar este tipo de situaciones. El hecho de que una persona que haya entrado de manera irregular en España, en nuestro país, pero que efectivamente está prestando servicios, donde la mayor parte de las veces, sobre condiciones muy inferiores a las establecidas legalmente, tenga la posibilidad de aflorar, de tener un contrato de trabajo, dificulta mucho mantener estas situaciones de trabajo forzoso, de esclavitudes o de servidumbres. Desde luego que creemos que ha sido una buena medida también para la trata de personas con fines laborales y para el resto de las condiciones del mercado de trabajo. La prueba evidente fue las cifras que conocimos sobre las personas dadas de alta y el paro registrado del mes de julio, que reflejaron que el proceso de regularización había tenido un buen impacto en el mercado de trabajo.
10: Le quería preguntar por otro asunto, pero antes vamos con la información. Los accidentes laborales, tenemos ya el acumulado del primer semestre del año, baja ligeramente el número de muertos en el trabajo, repuntan algo el total de accidentes. Manu Martínez.
15: Son 5 muertos menos que un año atrás, Dani, pero sigue siendo una cifra que merece una profunda reflexión. Los accidentes laborales se cobraron 358 vidas en la primera mitad de este año. Un 80% de ellas durante la jornada laboral, frente al 20% restante que se perdieron en accidentes in itinere. Infartos y derrames fueron las principales causas de fallecimiento, aumentando desde abril todo lo relacionado al impacto del calor en los trabajos al aire libre.
16: Bueno, se hace duro porque evidentemente hace mucho calor, pero bueno, paramos cada media hora.
17: 40 grados y si llevas un día de asfalto hasta 50 se puede
15: estar. Los fallecimientos se concentraron especialmente en trabajadores asalariados. La mortalidad laboral sigue teniendo género masculino. 3 de cada 4 fallecidos fueron hombres. El sector servicios fue el más impactado con 139 decesos, 85 de ellos en la construcción, 38 en la industria y 28 en el campo. En esta primera mitad del año crecieron casi un 2% los accidentes de trabajo, que supusieron una baja. Se colocaron en los 304.000.
10: Señor Luján, al final es un poco lo de siempre, no hay cifras que sean especialmente diferentes a las de años atrás, sin embargo, hablamos de trata y ahí destaca la agricultura y en temas de accidentes y muertos en el trabajo, en términos relativos para el número de trabajadores que tiene todo el sector, pues también destacan. ¿Por qué no se puede tomar el control en ese sector agrícola?
13: Pues los sectores que más siniestralidad tienen son también los sectores más expuestos a la trata. Citado usted el de agricultura, también existe riesgo en el sector de la construcción, un riesgo añadido en el trabajo doméstico y también en sectores precarizados como el de la hostelería. Obviamente, estos sectores donde hemos dicho que son más precarizados que el resto, antes señalábamos que en el eslabón de las condiciones precarias, el último eslabón era la trata, sentido que ya es delictivo, y el eslabón anterior es la precarización. Las cifras que hemos conocido de accidentes de trabajo no son aceptables. Quiero hacer un llamamiento también a la patronal a que se incorpore el acuerdo sobre el proyecto de ley de prevención de riesgos laborales que el gobierno tiene que terminar de aprobar en segunda vuelta y trasladar al Congreso de los Diputados, porque las muertes, cuando se produce una muerte en el trabajo, como se produce el resto de las muertes, pero de luego en este que estamos hablando en el trabajo, ya hemos llegado tarde. Por lo tanto, tenemos que invertir más y mucho mejor en prevención para que estas muertes no se produzcan.
10: Pues Fernando Luján es vicesecretario general de Política Sindical de UGT. Gracias por estar esta tarde con nosotros.
13: Muchas gracias a ustedes.
18: Les ha dicho a los chicos que hagan ver a sus padres que el esfuerzo de su trabajo debe estar en proporción al salario.
19: Fin de mes.
20: Ah, eso sí. Que si cobran más que trabajan, que cobren menos. Pero que si trabajan más que cobran, pues que cobren más.
19: Economía para adultos.
18: ¿Y usted sabe que esas teorías ya han empezado a armar líos y que varios obreros se han presentado a don Silvestre pidiéndole aumento en el salario?
20: Ah, pues qué bueno.
10: El IBEX tiene pinta de terminar en verde, aunque no empezaba así la sesión. Wall Street también está en verde, sobre todo está subiendo el Nasdaq, el tecnológico que venía cayendo últimamente más. Ya sabéis que esto lo contamos por algo.
19: El rastro del dinero.
10: Estados Unidos destruyó en julio 23.000 empleos, mientras lo que se esperaba era que se creasen 80.000 puestos. Mercedes Ruiz, buenas tardes.
21: ¿Qué tal? Buenas tardes.
10: ¿Por qué nos importan tanto los datos de paro de otro país, por muy potencia mundial que sean? Pues por eso, porque la política monetaria se fija en esta cuestión y los movimientos que hace la Reserva Federal nos acaban afectando al cambio del euro, por ejemplo, y así a nuestras exportaciones o a las importaciones de materias primas. Dicho esto, ¿qué hacen las bolsas frente a un mal dato de empleo? Pues generalmente subir, porque piensan que el dinero se puede abaratar y ese crédito menos caro suele animar a los inversores. Mercedes, Wall Street está en verde, el IBEX parece que va a salvar también la sesión.
21: Sí, vamos a ver qué pasa porque faltan unos minutos para que el selectivo eche el cierre a una sesión que ha sido bastante volátil, que empezaba en rojo pero que ha ido remontando y que podría llevar a que el IBEX haga pleno. Serían 5 jornadas, 5 máximos históricos. El lunes empezábamos con esos 20.000 puntos y de momento está rendando los 20.200. A ver ver si consigue aguantar el nivel estos minutos que quedan por delante hasta el cierre, porque está subiendo apenas un 0,1%. El selectivo se apoya en las alzas que hoy está registrando Celnex, de más de un 3%, y de Indra, que suma más de un 2%. Ayudan también las ganancias de Wall Street, lo decías, el Nasdaq anota un 1%, medio punto porcentual está subiendo el Dow Jones. Los inversores interpretan esos malos datos del mercado laboral en Estados Unidos como una señal de que la Reserva Federal no va a subir los tipos de interés, al menos a corto plazo. Esos datos eran la referencia más esperada y han dado la sorpresa, pero en negativo, porque han marcado el peor mes de julio desde 2010. El mercado esperaba una creación de 80.000 puestos de trabajo en la economía estadounidense y se han destruido 23.000. Y además se han revisado a la baja las cifras de mayo y de junio de los meses precedentes, aunque eso sí, la tasa de paro se ha rebajado una décima al 4,1%. El fin de muchos contratos temporales tras ese Mundial de Fútbol explica en parte la destrucción de empleo, aunque la debilidad del mercado laboral estadounidense viene de atrás. Efecto de los aranceles, la política migratoria, la incertidumbre por la guerra de Irán, entre otros elementos que explican ese enfriamiento en la creación de puestos de trabajo. El otro punto de atención del día, una vez más, el petróleo, hoy muy volátil. El Brent europeo ahora vuelve a subir con un poco más de intensidad, vuelve a superar los $83 el barril.
2: Gracias, Mercedes.
21: A ti.
2: Los viernes suele ser un día muy de que la bolsa baje en general, hoy no es el caso, pero bueno, se recogen beneficios, pues a lo mejor para irse al bar. El último viernes de agosto es el día de la caña. El primer viernes de agosto, diría yo. El primer viernes de agosto es el día de la caña. Una acción de marketing para reivindicar un formato de cerveza que pide vigor. Ya no se bebe como antes.
3: Ponme otra, anda.
22: Es la cuarta, José.
3: Ya, joder, tranquilo, que te la voy a pagar.
22: No te lo digo por eso. ¿Tú quieres algo?
3: ¿Tienes burbujas?
22: ¿De naranja o de limón?
3: De naranja, por favor. Qué gilipollas es.
2: No se bebe como antes. Que no se bebe como antes no quiere decir siempre que se beba menos, aunque esto también es cierto. En 2025 el consumo de cerveza cayó algo más de un 4%, según la patronal del sector. Respecto a la caña, la hostelería reconoce que forma parte de nuestra cultura, de consumir en compañía, y a la vez también admite que ha matado el formato por otros más grandes, como el doble. Lucía González se ha dado una vuelta por la calle para ver cómo está la opinión pública.
23: Hoy es el día de la caña, una de las grandes señas de identidad de la cultura de bar en España. Pero esta pequeña cerveza de apenas 20 o 25 centilitros se enfrenta a un cambio de hábitos. Cada vez más clientes piden dobles, cañones o jarras, especialmente en las terrazas.
24: ¿Grifo es más barato?
25: Yo una caña, un doble.
26: A mí me gusta más el doble.
27: Yo siempre veo botellín.
28: Yo siempre doble y siempre de grifo.
23: Una tendencia que también tiene una lectura económica. Para los bares, un formato mayor significa más producto por consumición y, por tanto, un ticket más alto. Los hosteleros reconocen que los formatos más grandes están ganando terreno, aunque aseguran que la caña sigue teniendo mucho tirón. Así nos lo cuenta Antonio Barcelona, dueño de la cañería.
29: Una insignia de España, la caña no puede desaparecer. O sea, siempre habrá bares que sigamos apostando por este formato.
30: El motivo de que desaparezca, pues es, no es tan rentable como venderte un doble. Con una cañita tienes que poner un aperitivo, que igual tiene un coste, y con la doble de cerveza tienes que poner el mismo aperitivo.
23: Y atención también al consumidor, porque si pedimos una caña, el establecimiento debe informarnos si nos va a servir un formato diferente y cuál sería su precio. La cerveza concentra además muy buena parte de su consumo en la hostelería. Más del 60% aún se toma en bares y restaurantes. Hoy, en el Día de la Caña, la pregunta es sencilla. ¿Seguimos siendo de caña o cada vez somos más de doble?
2: ¿Alguna cosa más antes de irnos? Víctor Fernández, buenas tardes.
31: Buenas tardes.
2: Vamos a dar un pequeño apunte, ya que estamos con temas laborales. La subida salarial media pactada en convenio sube al 3,02% en julio, pero sigue por debajo del IPC.
31: Según la estadística que publica cada mes el Ministerio de Trabajo y Economía Social, encadena tres meses consecutivos en el entorno del 3%. El último se trata de un crecimiento muy similar al del mes anterior, al de junio, del 3,01%, pero se sitúa 5 décimas por debajo del IPC de julio, cuya tasa interanual se situó en el 3,5%, a falta de que el Instituto Nacional de Estadística confirme el dato definitivo.
2: Pablo Ruiz ha estado en la realización, Sara Gavarre en la producción y el área de economía detrás de los contenidos de fin de mes. Volvemos ya el lunes, como siempre, en la sintonía de Radio 5 Todo Noticias.

0: Son las 5:30, las 4:30 en Canarias.
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0: En Ceuta, la preocupación se centra en estos momentos en atender a los menores que llegaron a la ciudad autónoma en la entrada masiva de la semana pasada, los cuales se encuentran en una situación de especial vulnerabilidad. Prueba de ello es que una asociación de vecinos que lleva un campo de fútbol donde acogen a chicas ha recibido al menos a dos que han sufrido agresiones sexuales. Redacción en Ceuta, Sara Vázquez.
2: Más de 200 mujeres y niñas duermen en el campo de Sidi Embarek, en esterillas y con mantas que ha aportado la Consejería de Servicios Sociales. Solo algunos niños menores de 14 años y que se encuentran con sus madres pueden pernoctar en este refugio improvisado por los vecinos para protegerlas a ellas de las agresiones sexuales que aseguran ya les llegan de otras que pernoctan en el exterior, como relata el presidente de la asociación vecinal, Abdella Mustafa.
3: Ayer ya llegaron dos chicas aquí con una traumatizada, no había forma de llevarla, tenía una mujer en el coche, no había forma de dirigirse a ella porque es que está traumatizada, por lo que se ve tuvo, vamos, la violaron creo en el monte, y luego otro caso de otra chica cerca de la playa del trampolín.
2: Las menores tienen prioridad en el acceso a los colegios que el Gobierno central ha abierto para acoger a menores. Por ahora se han registrado a 1.432 niños y niñas, muchos de menos de 13 años, según ha informado hoy en Ceuta la ministra de Juventud e Infancia, Sira Rego, aunque los recuentos vecinales aseguran que hay miles de niños más en situación de calle.
0: Del exterior, Colombia asistirá hoy a la llegada al poder del ultraderechista Abelardo de la Espriella, quien sustituye en el cargo a Gustavo Petro, primer presidente izquierdista del país. Mónica Cartes.
4: Petro no le reconoce como sucesor legítimo, por lo que se ausenta de su toma de posesión. De la Espriella es abogado penalista y carece de experiencia política previa. Su primer gesto para simbolizar el cambio, elegir Cali en lugar de Bogotá para asumir la presidencia. Es su manera de representar una política descentralizada. Una vez investido, en lugar del tradicional discurso al Congreso, se dirigirá al ejército y gobernará desde Barranquilla. Justifica sus aciertos con referencias religiosas. De hecho, su programa se llama Patria Milagro. Se niega a negociar con grupos armados, a los que propone someterse a la justicia o fuerza militar, y prioriza la seguridad. Habla de destripar a la izquierda y propone menos impuestos frente al déficit fiscal o la crisis de sanidad que deja Petro. Con Colombia ya son 8 los países gobernados por políticos ultraconservadores en América Latina, en línea con el estadounidense Donald Trump.
0: De vuelta a España, en un verano complicado en materia de incendios en Aragón, los bomberos forestales de la comunidad amenazan con ir a la huelga ante la falta de medios y de personal. Redacción en Zaragoza, Inés Escario.
5: En un verano extenuante, con más de una decena de grandes incendios superiores a 500 hectáreas en Aragón, los bomberos forestales se plantan. Exigen más personal y más medios materiales ante un operativo infradimensionado que pone en riesgo su seguridad. Carlos Martínez es el presidente del Comité Intercentros de la empresa pública Sarga.
6: Estamos con personas que están haciendo jornadas de más de 20 horas, con descansos por debajo de lo que marca la ley. Y encima, como no hay medios, no se están pudiendo dar los relevos adecuados, están encadenando hasta 9 jornadas seguidas de trabajo bajo esas condiciones.
5: Unas condiciones que hacen mella en la plantilla.
7: Pues de 11 jornadas de trabajo, volviendo a casa, se queda dormido con su vehículo. Este compañero lleva una acumulación de cansancio y de trabajo que llevamos arrastrando todo el operativo. Se están dando jornadas de 30 horas de trabajo, que es inaguantable para cualquier persona.
5: Su primera protesta es este lunes. Confían en avanzar en la negociación con el Gobierno de Aragón antes de llegar a una huelga indefinida a la que están llamados unos 900 bomberos forestales.
0: El Gobierno de Jorge Azcón ha mostrado su perplejidad ante la amenaza de huelga de los bomberos forestales y se ha comprometido a analizar sus reivindicaciones. Y terminamos con una alerta que ha emitido el Ministerio de Consumo por la posible presencia de fragmentos de vidrio en 5 lotes de confituras y miel de la marca Bon Mamam, tras una notificación de las autoridades sanitarias de Cantabria. Los lotes afectados están en la página web y en los perfiles de redes sociales de la Agencia Española de Seguridad Alimentaria y Nutrición para su consulta. La alerta es el resultado del autocontrol de la propia empresa fabricante, que ha comunicado la incidencia a las autoridades competentes, que a su vez recomiendan a todo aquel que disponga de uno de estos lotes que se deshagan de ellos. Actualizamos la información en el boletín de En Punto y en rtve.es.
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8: ¿Qué tal? Muy buenas tardes. Actualizamos de nuevo la información del tráfico y seguimos pendientes de esos tres accidentes, dos de ellos en la P7, uno de ellos en Barcelona, en Lleida, y también en la zona de Subirá ya hacia Tarragona, en Castellón, en Villarreal, sentido Valencia, y un último en Valencia, que complica ya la 7 en Paterna hacia Castellón. Al margen de estas incidencias, se mantiene la circulación intensa en Toledo, en la 5 en Otero hacia Extremadura, también de entrada a Burgos por la P1 en Zuñeda, y en el norte, en Cantabria, tanto en la 67 en Polanco como por la 8 en Casturdiales, todo ello dirección Santander. Al igual en Valencia, de salida por la A3 en Chiva, y ya en Andalucía, en Málaga, la 7 en Fuengirola hacia la capital malacitana, como en Cádiz, la zona de Soto Grande hacia Estepona, y finalmente en Granada, en la 92 en Río Frío, ya sentido Granada capital. Es una información de la Dirección General de Tráfico.
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10: ¿Y te pusiste crema?
11: Te lo prometo.
10: Pero bien, bien, bien.
11: Mira, que no vale con darse una capa finita.
10: Que me puse un montón, en serio. Mira a ver cómo está, que no me he atrevido a mirarlo en el espejo.
11: Date la vuelta y levanta la camiseta.
10: ¡Ay! ¡Au, au! ¡Que duele!
11: No te preocupes, Paula, que voy con cuidado.
10: ¡Uy, uy, uy!
11: Es mejor y peor de lo que pensaba.
10: ¿Qué pasa? ¿Qué tengo? Desembucha.
11: La parte quemada no es muy grande y tampoco está demasiado roja, así que dejará de dolerte enseguida. Lo que pasa es que, ¿cómo decirlo? La quemadura no está uniformemente distribuida, sino que tiene forma de...
10: ¿Tubito? Debí sospecharlo enseguida, porque me puse crema, lo prometo. Bueno, pues venga, lee.
11: No, no se lee nada, solo se ve el tubito. Espera, túmbate aquí, que voy a ponerle crema para después del sol, a ver qué pasa.
10: ¡Ay, qué sensación de frescor, qué alivio! Ya duele menos.
11: Y a medida que el tubo rojo desaparece, se escucha un murmullo. ¿Lo oyes?
12: Hola, me llamo Gerard. Tengo 8 años y me gustaría saber por qué nos tenemos que poner crema solar.
13: Me llamo Diego. Tengo 5 años y me pregunto por qué nos quemamos con el sol.
14: ¿Por qué la piel se pone morena cuando nos da el sol?
15: Me llamo José, tengo 6 años y quería saber por qué nos quemamos con el sol.
16: Me llamo Vega, tengo 7 años y me gustaría saber por qué el sol quema.
11: Todas preguntas buenísimas y de lo más veraniegas. Voy a contestar y luego te pongo otro poquito de crema para después del sol, ¿de acuerdo? ¿Paula? ¡Paula! ¡Paula! Se ha sentido tan aliviada que se ha quedado frita.
17: Sapiensante.
18: Pues yo decidí ser científica y en concreto bióloga molecular porque a mí siempre me había interesado poder entender por qué enfermábamos, por qué moríamos, por qué se producía el cáncer, por qué se producían las enfermedades del envejecimiento.
19: El podcast que escucha.
18: Vino un profesor de la Universidad de Alicante a darnos una clase sobre biología molecular.
20: María Blasco, bióloga molecular.
18: Realmente vi clarísimo que yo quería ser una bióloga molecular porque esto iba a permitir realmente entender la vida a nivel molecular, poder manipularla y poder así entender el origen de las enfermedades, incluido el cáncer.
11: Todos los veranos, en cuanto empieza a picar el sol, escuchamos lo mismo.
21: No. ¿Dónde vas? ¿Dónde vas?
22: A ver, ¿te has puesto crema?
21: Ven aquí, ven.
23: Ponte crema.
21: ¿Así? ¿Que si no te pones como un tomate?
24: Y no te dejes la gorra.
21: Te has puesto en las orejas.
25: Y no te olvides de la nariz.
21: Ni en la nuca.
23: Ni de los empeines, por el amor del cielo.
21: ¿Te has echado bien?
22: ¿Dónde habré metido el bote? En esta bolsa no hay quien encuentre nada. Lo encontré. Ya se me han escapado sin encremar. ¡Oh, cómo odio esta bolsa!
11: ¿Pero qué os pasa? ¿Qué nos pasa a los padres, si puede saberse?
26: ¿Es que creéis que los niños nos vamos a desintegrar así? ¡Puf! Como un vampiro cuando nos dé el primer rayo de sol.
27: ¡Desintegración solar!
11: No, pero inofensivo del todo no es. Todos conocemos su cara amable, ese sol que da energía a las plantas, que nos regala la luz y los colores y que nos abraza con su tibieza. Que se lo digan a los gatos, ¿no? Que se echan siestas de campeonato tumbados en esas manchitas de sol. ¿A que sí, Bu? Pero si os acordáis de otros episodios, la estrella de nuestra función planetaria es una bola de fuego gigante, de gas muy, muy caliente, que brilla a base de reacciones de fusión nuclear. Por lo que sí, nos da luz y calienta.
2: Cuando calienta el sol, aquí en la playa.
11: Pero también nos quema. En realidad, esto de llamarlo quemarse es confuso, porque no es que nos fría como un choricete en la sartén. El problema no es el calor.
3: Ya, sino también nos pondríamos morenos con las estufas.
4: Y con las hogueras.
11: Eso mismo, lo que hace que la piel se dañe, se ponga roja, se hinche, incluso se pele, es un tipo específico de luz, de radiación solar.
6: La radiación ultravioleta.
11: Es radiación ultravioleta, voz en off, no ultravioleta.
6: ¿Estás completamente segura? Mira que para ir quemando gente por ahí hay que ser un poco malaje. A mí, sin ir más lejos, un día que me quedé dormido en la...
11: No, Bocenov, seguro. Ultravioleta. Mira, te cuento cómo funciona. Ya hemos hablado varias veces de las distintas radiaciones que nos llegan del sol, como los rayos gamma, los X o la luz visible. Algunas, como gamma, X, gracias a la atmósfera que las frena por el camino, no llegan a tocar el suelo. Menos mal, porque si no la vida en el planeta sería literalmente imposible. No voy a volver a hacer el chiste de literal, bro, porque a mi hijo adolescente le da cringe.
7: Mamá, por favor, qué vergüenza.
11: Vale, creo que tampoco puedo decir cringe.
26: Pero si los rayos X alcanzaran la Tierra, quizá en nuestra sombra veríamos nuestro esqueleto.
7: Qué chulo sería eso.
11: Sería muy chulo, sí. Pero creo que no funciona así y tampoco viviríamos mucho como para contarlo. Estas ondas no nos llegarán, pero sí lo hacen otras que también tienen su peligro. Una luz invisible que tiene algo más de energía que la luz violeta. Por eso la llamamos ultravioleta. Aunque también nos parezca ultraviolenta cuando por su culpa no podemos dormir porque nos ha dejado la espalda... del color carmesí característico de los glúteos de un ejemplar macho de Mandrillus sphinx. Roja como el culo de un mandril.
7: ¿Y por qué es peligrosa la luz ultravioleta?
11: Porque si nada se lo impide, tiene energía suficiente como para entrar en las células de la piel, colarse hasta el núcleo y hacer de las suyas con nuestro ADN, nuestro ácido desoxirribonucleico.
4: Ácido desoxirribonucleico.
26: ¿Desoxirribonucleico?
4: De...

0: Son como nuestros ladrillos o nuestras piezas de construcción. Estamos hechos de millones y mega millones de ellas. Trabajan muy duro y tienen distintas formas dependiendo del órgano al que pertenezcan o el trabajo que hagan. Hay células del músculo, de piel, de huesos, del cerebro.
1: ¿Cómo saben lo que tienen que hacer si son tan pequeños?
0: Ahí vamos. Si entramos dentro de una célula, resulta que ellas mismas tienen muchas partes también. Una de ellas es el núcleo. Y no tiene un nombre que suene importante porque guarde cualquier cosa, como el cajón del mueble de la entrada de casa, sino que ahí dentro se custodia el manual, el ADN.
2: El manual de la célula.
0: El mismo que viste y manualea. El ADN dicta qué trabajo hará cada célula y qué proteínas fabricará, qué forma y qué función tendrá. Por eso es tan importante que no tenga fallos. Es como el libro de recetas de un pastelero famoso. Imaginaos qué pasaría si en la receta de un bizcocho de limón, por ejemplo, por un error de imprenta dijera que en vez de 3 necesitamos 300 huevos. O en lugar de harina dijese...
3: Agregamos 3 tazas de marina. ¿Pero qué es marina? Será sal marina. Bueno, pues venga, 3 tazas de sal marina. ¿Qué más? Ralladura de timón. Pues sí, que es una receta marítima.
2: Eso no va a estar rico.
0: No va a estar rico, no. Y creo que el hombre va a tener que meterse a pirata, abordar un barco y robar el timón para poder rayarlo.
3: ¡A del barco! ¡Deteneos, voto abríos! O al menos lanzadme el timón.
0: Un desastre, vamos. Pues bien, la radiación ultravioleta del sol tiene tanta energía que entra en la célula, se mete en el núcleo y no se estropea ni más ni menos que el ADN. Aparte de otras cosas, hace un poco estropicios en varias partes de la piel.
1: ¡Qué abusona!
4: ¿Y las células no hacen nada?
2: ¿No se defienden?
0: En parte sí. Por eso nos bronceamos, nos ponemos morenos o como queráis llamarlo. La piel se nos pone más oscura. Pero vayamos por partes. A ver, la radiación empieza a entrar en el núcleo y a dañar el ADN. Las células notan que algo pasa y dan la señal de alarma. Nuestra piel reacciona ante la agresión. Llega más sangre y más sustancias a intentar arreglar el asunto. Por eso la zona dañada por la radiación se pone roja y se inflama.
1: Y duele.
0: Y duele. Aunque no inmediatamente, ojo. A veces estamos ahí, a la parrilla solar, sin darnos cuenta. Y por la noche...
1: No puedo dormir, me he quemado la espalda.
2: Y mira tu cuello por atrás.
0: Un clásico. Si los daños se pueden reparar, las células se reparan. Si todo está demasiado estropeado, no hay esperanza y no se puede hacer nada... Se toma una decisión drástica.
5: Iniciando autodestrucción. Autodestrucción en 3, 2, 1.
0: Cuando nos pelamos, nos quitamos células y células que tenían el ADN tan dañado que se han autodestruido. Pero claro, la cosa no puede parar ahí, porque una vez nos quitemos esas células muertas, las que estaban por debajo pasarán a primera línea, y el cuerpo sabe que no pueden quedar desprotegidas. No confía mucho en nosotros. Y creo que hace bien.
5: Esto es una emergencia solar. Solo los dioses dérmicos saben cuánto tiempo más pasará nuestra persona decorando con conchas ese fabuloso castillo de arena con foso. Si tan solo se hubiera dejado la camiseta puesta. Pero ahora es tarde. ¡Melanocitos! ¡A trabajar!
1: ¿Melanocitos?
0: Melanocitos, sí. Unas células de la piel que producen melanina, que es un pigmento, una sustancia que absorbe la radiación ultravioleta y parte de la visible. Los melanocitos distribuyen la melanina por las células de la superficie que tienen alrededor. A ver, esto para ti, esto para ti, esto para ti. La melanina se coloca por encima del núcleo para protegerlo, como una sombrillita. Increíble. Esto es lo que hace que nos pongamos morenos. Pero este proceso no es inmediato, sino que tarda un día o dos.
2: Pero hay personas que tenemos siempre la piel más oscura. ¿Por qué?
0: También es por la melanina. Cuando todos los humanos vivíamos en África, hace muchos miles y miles de años, pasábamos mucho tiempo al sol y casi con total seguridad teníamos todos la piel oscura. El pelo y los ojos también. Así éramos. Llevábamos siempre nuestras células protegidas. Como vimos en el episodio sobre las personas en la Tierra, algunos humanos salieron de África y ocuparon zonas que estaban más al norte. Allí no daba tanto el sol y esta protección solar incorporada no era tan necesaria, ni siquiera deseable, por lo que las

0: selección natural llevó a que la piel de los habitantes de aquellas zonas fuese cada vez más clara.
1: Y ojos
2: y pelo. Hay personas en Islandia que tienen el pelo casi blanco.
3: ¿Pero por qué no es deseable tener la piel oscura en el norte?
0: Porque para tener huesos fuertes, que no se doblen, no se deformen, necesitamos vitamina D. Y una de las maneras de conseguirla es fabricarla nosotros mismos gracias a la radiación solar que entra en nuestra piel. En el frío norte la gente iba muy abrigada y el sol no era tan fuerte. Por eso era práctico para producir vitamina D que la poca piel donde daba el sol no estuviera tan protegida por la melanina, que fuera más clarita.
2: ¡Vaya, qué lío!
0: ¿A que sí? Con lo fácil que sería que la piel oscura nos protegiera siempre y ya está. Esta vitamina D es un aguafiestas. Por suerte, en general, nos da el sol lo suficiente como para que produzcamos la necesaria. Y si no, podemos conseguirla con la comida o con suplementos. Algunos productos como la leche o el yogur pueden venir con vitamina D extra para que no nos falte. Pero es importante saber algo.
1: ¿Qué?
0: Que todo este sistema tan bien pensado tiene un talón de Aquiles, un punto débil.
1: ¿Cuál?
0: El mecanismo por el que se decide si una célula está muy dañada y debe autodestruirse o si todavía es reparable. Este mecanismo lo gobierna una parte de la célula que también puede ser dañada por la radiación ultravioleta.
2: ¡Maldita sea!
4: Vaya, pues esto las células de la piel no se lo vieron venir.
0: Pobres, las entiendo, es que a veces los sistemas son complicadísimos y resulta imposible tener un plan sin fisuras al 100%. El caso es que a veces hay células que deberían haber sido autodestruidas, pero no lo han sido. Y ahí quedan, venga a acumular fallos. Y con el tiempo, mientras más veces nos quememos, más posibilidades hay de que esto vuelva a pasar y se sigan acumulando en nuestra piel estas células anómalas. Son ellas las que un día pueden comenzar a multiplicarse sin control, sin freno y llevarnos a enfermar de cáncer. No es cosa de broma.
3: Menudo giro.
2: Una cosa es quemarse y otra esto.
3: Pero te puedes morir.
0: Hay tratamiento, pero no siempre funciona. Lo que sí podemos hacer es prevenir. Cuidarnos antes, no acumular quemaduras y quemaduras y quemaduras y más quemaduras.
3: Con la crema.
0: Pero no solo, con ropa que proteja, sombreros, gorras, no estando al sol en las horas más fuertes. Vaya, todo eso que en realidad hemos escuchado un montón de veces, pero nos ha parecido una retahíla de persona mayor pelmaza.
2: ¿Hay unas horas más fuertes que otras?
0: Sí, horas en las que nos llega más radiación.
3: ¿Por qué?
0: Por la misma razón por la que el cielo es azul al mediodía, pero más anaranjado al atardecer. La luz del sol tiene que atravesar más atmósfera. Y como la atmósfera filtra, atrapa parte de la radiación ultravioleta, pues nos llega menos. Para eso nos sirve la capa de ozono. No sé si habéis oído hablar de ella.
2: Yo sí. Es esa que tiene un agujero, ¿no?
0: Sí. Me temo que se lo hicimos nosotros, usando un montón de sprays y otros productos químicos que acababan ahí arriba y rompían las moléculas de nuestro escudo. Pero nos dimos cuenta y dejamos de usarlos tanto y el agujero paró de agrandarse y se diría que va cerrándose.
2: ¡Toma ya!
3: Menos mal.
0: Sí. Y el caso de la capa de ozono me gusta porque muestra cómo podemos estropear sin querer algo y luego esforzarnos en solucionarlo. Ahora solo tenemos que aplicarnos el cuento a la emergencia climática y otros tropecientos problemas. Pero lo bueno es saber que somos capaces de ponernos de acuerdo e intentar darle la vuelta a la tortilla si nos lo proponemos.
3: Pero si los rayos del sol son tan peligrosos que te puedes morir, la gente se ha puesto siempre en la prehistoria y eso, crema solar.
0: Es una pregunta buenísima. Y la respuesta es no exactamente. Las cremas solares como las que usamos ahora son un invento moderno de los últimos 100 años. Pero la gente se cuidaba del sol de otras maneras, con ropa, con sombreros, con parasoles, con sus propias cremas y ungüentos que hacían con distintos aceites, mezclados con arcillas, con otros ingredientes vegetales y todo eso. Pero sobre todo haciendo algo completamente distinto a nosotros. ¿Sabéis qué?
3: ¿Qué?
0: No estando al sol más de lo necesario. Hasta hace unos 100 años no era normal pasarse horas al sol en mini bañador para ponerse moreno.
2: ¿Pero por qué? ¿Son más listos que nosotros?
0: Es una manera de verlo. Conocemos dos razones por las que evitaban el sol si podían. Una es sabia, la otra un poquito más superficial, pero muy típicamente humana. La sabia es la que imaginamos. El sol quema y no queremos quemarnos. Venid a mí, mangas largas, sombrillas, sombreros y siestas a la hora de más calor.
3: ¿Y la otra?
0: Querer aparentar.
2: ¿Aparentar qué?
0: Ser multimillonario, tener dinero.
3: ¿Qué tiene que ver el dinero con el sol?
0: Mucho más de lo que parece. Antes de la revolución industrial, antes de que la gente viviera masivamente en las ciudades y pasara el día dentro de las fábricas, ¿dónde trabajaba casi todo el mundo?
4: En el campo.
0: Exacto, gente plantando cosas, recogiéndolas, pastoreando ovejas, personas al aire libre, de sol a sol. ¿Qué os parece? ¿Estas personas tendrían la piel tostada por el sol o pálida?
4: Estarían morenos todo el día al sol.
0: Eso. Aunque se protegieran con grandes sombreros, blusas de manga larga, etc., estarían más morenos que los nobles, gente con más dinero, dueños de las tierras y que podían quedarse más tiempo en casa mientras otros trabajaban fuera. Así, por ejemplo, las duquesas, condesas, marquesas y otras señoras de esas tenían la piel muy clarita y mucho más glamour. ¿Dónde va a parar? Porque ellas...
4: No tenían que trabajar en el campo.
3: Ni vender cosas en el mercado.
4: Ni dar de comer a las gallinas.
0: Exacto. Su dinero les permitía no tener que estar al sol. Eran envidiables y envidiadas. Y por eso la blancura de su piel se consideraba deseable y atractiva. Bella.
3: Pero ahora es distinto.
4: Hay gente que toma el sol a propósito para ponerse moreno.
0: Es cierto, ahora ocurre al revés. Pero aunque el color haya cambiado, la razón no.
3: Yo a veces quiero ir a la playa, pero mis padres tienen que trabajar en verano.
4: Todo el día en el ordenador.
0: Ahora no trabajamos tanto en el campo, sino en oficinas, en fábricas y dentro de edificios. Y la tez pálida, que antes era envidiada, ahora significa que estás siempre trabajando y trabajando a la luz de algún fluorescente.
4: Los futbolistas con yate están morenos. La gente que va a esquiar.
0: Y la piel bronceada pasó a ser cool.
3: Pero es peligroso entonces.
0: Debemos proteger nuestra piel, sí. Y nos vamos calmando un poco con lo de broncearnos, porque cada día conocemos mejor los problemas que puede causar demasiado sol. Ya no solo el cáncer, sino que la piel se queda viejita más rápido, pierde su firmeza, su estructura. Pero durante unas buenas décadas las playas y las piscinas estuvieron llenas de gente achurruscándose vuelta y vuelta. Todavía se ven. De hecho, cuando yo era pequeña, la crema no se llamaba protector solar, sino aceite bronceador. Énfasis en poder volver morena al trabajo y dar envidia.
4: ¿Y las cremas de hoy cómo funcionan? ¿Qué tienen dentro?
0: Pues tienen filtros minerales o químicos que funcionan de manera parecida a la melanina, ¿no? Como lo que vimos ya. Neutralizando o absorbiendo la luz ultravioleta antes de que dañe el ADN. Con la ventaja de que funcionan desde el minuto uno, sin necesidad de señales de alarma celular. Eso si te las pones cómo y cuándo debe ser, claro. Ay, ay, ay.
4: ¿Y qué quieren decir los números del bote?
3: 30, 50, 100.
4: ¡Hala, 100 no!
3: Que sí, que yo lo he visto.
0: Ese número es el factor de protección y nos indica cuántas veces más radiación puede recibir tu piel sin ponerse roja cuando te pones la crema.
3: ¿Cuánto tiempo?
0: No es el tiempo, aunque nos sirva para hacernos una idea. Si tardamos 10 minutos en quemarnos sin crema, con una crema de factor 30 tardaremos 300 minutos, por ejemplo. Pero solo en un laboratorio perfecto, no en la piscina de tu calle con toalla, pilla-pilla, hierba, ponerse la crema deprisa y corriendo.
4: Yo quiero una crema factor 2200, que solo haya que ponérsela una vez.
0: Eso estaría guay. Para todas las partes implicadas en el encremamiento, no os creáis, para madres y padres también. Por desgracia, seguimos teniendo que tener cuidado.
4: ¿Pero a quién se le ocurrió lo de la crema?
0: A varias personas, más o menos a la vez. Tenían en común haberse quemado, pero bien, o haber visto quemarse a mucha gente alrededor. Normal, la gente empezó a tomar el sol a lo loco y ya sabéis lo que les hizo esta radiación ultra...
1: ultraviolenta.
0: Va a haber que aceptar esto de ultraviolenta, sí. Pues ya sabemos mejor cómo protegernos de ella. Y ojo, es vital para los paliduchos como una pechuga de pollo, como yo. Pero todos tenemos que tener cuidado con el sol, también las personas con la piel morena. Algo más de melanina protege, claro, pero no es un escudo milagrito contra la chicharre. A ver si se despierta Paula, porque con tanto hablar de sol me han dado muchas ganas de ir al mar. Voy a ir preparando la bolsa con todo lo necesario. Crema, gafas y tubo, mucha agua y sombrillas, como las de las señoras antiguas. Me chiflan.
5: Javiera, menuda siesta me he echado. Ya me siento mucho mejor.
0: Me alegro, porque quería justo preguntarte si...
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0: Como la radiación solar, que como nos descuidemos, nos achicharra. En fin, esto ha sido todo por hoy en Sapiensantes.
5: Un podcast de RN Audio creado por Javiera Torres.
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5: Con Raquel Martín Alonso, la dirección.
0: Y el también brillante y fantástico montaje y diseño de sonido de Juan Luis Martín.
5: Sapiensantes, ¿cómo habéis dejado un tubito con preguntas en mi espalda? ¿Os habéis compinchado con el sol o qué? En fin, ya sabéis que hay maneras más fáciles de hacérnoslas llegar. Podéis mandarnos un audio con ayuda de algún mayor a nuestro correo electrónico
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0: O mandárnoslo por Instagram en la cuenta Xaviera Torres
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0: _sapiensantes, aunque mejor por correo, ya sabéis. Nos encantan las preguntas. Recomendadnos en la pisci, en las fuentes, bajo las sombrillas y en la playa.
5: Y a los mayores que tengáis cerca, decidles que se echen crema y que les espero en Sapiens. Muchas gracias, tribu. Hasta pronto.
0: Hasta pronto.

0: Son las 6, las 5 en Canarias.
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0: En Ceuta hay mucha preocupación con los menores que se encuentran en la ciudad autónoma. La mirada está puesta en las niñas, que son las más vulnerables. Algunas denuncian, las ONGs y asociaciones vecinales ya habrían sufrido agresiones sexuales. José Vicente Arnaiz.
2: Más de 200 mujeres y niñas duermen en el campo de Sidi Embareque sobre esterillas y mantas aportadas por los vecinos. Es la forma de protegerlas de posibles agresiones sexuales que al menos dos de quienes no han tenido acceso a esas instalaciones denuncian haber sufrido. Abdelá Mustafa es el presidente de la asociación vecinal que acoge estas mujeres en situación de extrema vulnerabilidad.
3: Ayer ya llegaron dos chicas aquí con una traumatizada. No había forma de llevarla. Tenía una mujer en el coche, no había forma de dirigirse a ella porque es que está traumatizada, por lo que se tuvo, vamos, la violaron creo en el monte. Y luego otro caso de otra chica cerca de la playa del trampolín.
2: Según fuentes del Ministerio de Juventud e Infancia, se han registrado por ahora 1.432 menores que permanecen en Ceuta, muchos de ellos menores de 13 años.
0: En Madrid investigan la muerte de un hombre que ha aparecido con signos de violencia en el barrio de Ciudad Lineal. Andrés Simón, buenas tardes.
4: Buenas tardes. Se ha producido una agresión en un domicilio de la calle Valentín Aguirre, en Madrid, que ha terminado con un fallecido. Se trata de un hombre de entre 70 y 80 años que presenta lesiones compatibles con un estrangulamiento. Es una información del Suma 112 que únicamente ha podido confirmar el fallecimiento del varón. Además, el equipo de apoyo psicológico ha intervenido para atender a los familiares. Lourdes Camacho, jefa de guardia del Suma 112.
5: A la llegada del equipo sanitario, únicamente hemos podido confirmar el fallecimiento. Se trataba de un varón entre 70 y 80 años con lesiones compatibles con estrangulamiento. Además del soporte vital avanzado, ha intervenido el equipo de apoyo psicológico para atender a los familiares.
4: Es ahora la Policía Nacional quien ha iniciado una investigación para aclarar lo sucedido.
0: Ha sido desmantelada una rave ilegal en un parque natural cerca de Benidorm, Comunidad Valenciana. Lorena Mayordomo.
6: Más de 100 personas participaban en la fiesta clandestina en el Parque Natural de la Sierra Helada, música durante horas, hasta que se clausuró el evento. Fuentes de la Policía Local de Benidorm han explicado que tuvieron que cortar incluso el acceso de vehículos, paso que está restringido en este espacio natural protegido. Además, los agentes llevaron a cabo varias identificaciones y denunciaron al promotor de este evento de música tecno. Los hechos ocurrieron el pasado miércoles y toda la zona ya está desalojada.
0: Termina la jornada de las bolsas europeas marcada por la volatilidad. Al final el IBEX 35 rompe la racha de cuatro máximos consecutivos en los últimos minutos de la sesión. Ha girado a rojo, ha perdido apenas 0,2 décimas porcentuales, pero suficiente para no marcar récord. Se ha quedado en los 20.176 puntos. En Wall Street se imponen las subidas, se aleja la posibilidad de una próxima subida en los tipos de interés tras los malos datos de empleo en Estados Unidos, que ha registrado su peor mes de julio en materia laboral desde 2010. El petróleo repunta ahora con más fuerza, supera los 83 dólares el barril. Hay más asuntos. Donald Trump sigue con sus pretensiones de levantar un descomunal salón de bailes en la Casa Blanca tras sus viajes por Europa. Sin embargo, la justicia le acaba de parar los pies y le pide que pare las obras en marcha. Mónica Cartes.
7: Un tribunal de apelaciones da la razón a defensores de patrimonio histórico que presentaron una demanda para frenar la construcción. Donald Trump deberá solicitar la aprobación del Congreso para seguir adelante con la obra, como exigen la Constitución y las leyes. Un fallo que la Corte pone en pausa durante dos semanas para que el gobierno pueda presentar recurso ante el Tribunal Supremo, de mayoría conservadora. Situado en el ala este de la Casa Blanca, el plan es que el salón de baile tenga 8.360 metros cuadrados y su coste ya duplica la estimación inicial, sobrepasa los 345 millones de euros.
0: Deporte, recién acabada la séptima etapa del Tour femenino, tenemos nueva líder de la Ronda Gala a falta de dos jornadas, Miguel Ángel Guillén, buenas tardes.
8: ¿Qué tal? Buenas tardes. La hasta hoy líder de la carrera, la suiza Marlene Reuser, no ha podido aguantar el ritmo de la ganadora de la etapa, Kasia Niewiadoma-Tfini, en la subida al mítico Mont Ventoux. La ciclista polaca se convierte en la nueva líder y la española Paula Blasi ha quedado quinta en la etapa, subiendo a la séptima posición en la general. En Silverstone, Gran Premio de Gran Bretaña de motociclismo, acaba de terminar una nueva sesión de entrenamientos libres. El MotoGP, buen desempeño de los hermanos Márquez, caída esta mañana de Pedro Acosta y con un Jorge Martín que lidera todavía la clasificación. En Moto2, el español Daniel Olgado ha mostrado una exhibición en la pista británica. Y en fútbol, pequeño apunte del mercado de fichajes, ya es oficial la marcha de Mastuantono del Real Madrid, que se va cedido por una temporada a la Fiorentina.
0: Actualizamos la información en el boletín de Imedia, en Radio 5 y en la web rtve.es.
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10: ¿Qué tal? Muy buenas tardes. Actualizamos de nuevo la información del tráfico y hasta ahora varios accidentes complican la circulación ya. Uno de ellos de entrada a Burgos por la AP1 en Zuñeda, otro en Barcelona en la AP7 en Lleida hacia Tarragona, como en Castellón, también en la AP7 en Villarreal sentido Valencia, y dos últimos en Valencia, por un lado en Paterna hacia Castellón y otro de salida de la capital del Turia ya por la A3 en Chiva. Se mantienen las retenciones en Toledo, en la A5 en Otero hacia Extremadura, en Ávila, en la A6 en Arevalo ya dirección Galicia, y también en la 67 en Polanco, al igual que por la 8 en Casturdiales, todo ello dirección de Santander. En Barcelona también van a encontrar retención de salida por la 2 en Igualada, como ya en Murcia, en la 7 en Totana, sentido Almería, y también en Andalucía, varios puntos ya con tráfico más lento de lo habitual, en Málaga, en Fuengirol, hacia Málaga capital, también en Cádiz, en Sotogrande, hacia Estepona, y ya en Granada, en la 92 en Río Frío, ya sentido Granada capital. Es una información de la Dirección General de Tráfico.
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6: Buenas tardes. Continuamos con chubascos y tormentas en el Pirineo y se activan también en los interiores de Murcia, Granada y Castellón y en la provincia de Teruel. Pueden ser localmente fuertes con granizo y acumular grandes cantidades en poco tiempo. Mucha precaución. Hoy calor más intenso en zonas del suroeste y noreste de la península. A esta hora 41 grados en Córdoba, 40 en Ciudad Real, 38 grados en Badajoz, 35 en Ourense, 33 grados en Alicante y 28 en Bilbao. En el resto del país tenemos un ambiente más soleado con cielo despejado. Mañana sábado chubascos y tormentas en el nordeste de la península, Cantábrico y Meseta Norte. En el resto tiempo más estable y soleado. Las temperaturas subirán en el Mediterráneo y en el Cantábrico y en el resto pocos cambios. Se superarán los 35 grados en muchas zonas del país. Es una información de AEMET.
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0: La voz es nuestra principal herramienta de comunicación y de identidad. En la voz está quién somos, de dónde venimos. José Fidalgo, periodista.
1: Es uno de nuestros primeros contactos con nuestro propio pensamiento, ¿no? Desde que nacemos, nuestra primera transmisión oral es la de nuestra familia más cercana y también con su forma propia de hablar.
0: Y con esta premisa, Fidalgo propone al Montepío de la Minería Asturiana y al Espacio Cultural 1910 de Mieres un gran archivo que guarde la voz, las voces de una comunidad, las cuencas mineras del Nalón y del Caudal, una decena de municipios que aglutinan unos 140.000 habitantes.
1: Cuando nosotros hablamos del término las cuencas, estamos hablando de una zona muy determinada, con una forma muy concreta de ver a lo mejor determinados aspectos culturales, sociales y económicos, e incluso una forma muy determinada de comportarse, ¿no?
2: La carbonera ya muere.
0: Elisa Alonso, secretaria general de la Fundación Obra Social Montepío, es una de las responsables de recoger las voces.
3: Es también recoger un testimonio vital de personas que viven en Asturias, principalmente en la zona de las cuencas, y que no necesariamente estén vinculadas al ámbito minero. Sí que indagamos también en esa parte de cómo esa cultura minera de alguna forma imprime el carácter de estas personas o las lleva a tomar decisiones en su vida.
4: Huellas y latidos.
5: El podcast de la memoria coral de las cuencas mineras asturianas.
6: Bueno, Julina, me decía que nació en Turó, en los cuarteles.
7: Nací en Villagoza.
8: Soy Conchi, nací en La Folguera, en el barrio de La Pomar, y al año de...
9: Manuel Álvarez, nacido en La Carcería.
10: Soy María, nací en Mieres en 1973.
11: Anduve los 28 pozos de la UNOSA.
0: Pero este proyecto es más que un podcast. Alberto Argüelles, director de comunicación del Montepío.
12: Este podcast no está pensado para un éxito de consumo inmediato, que la gente, pues sabemos que hay gente que lo disfruta y sobre todo familiares, sino un legado, ¿no? Una cápsula del tiempo.
1: Sería una forma de intentar determinar hasta qué punto, en un momento determinado, históricamente, nosotros hemos ido por un lado o por otro, en función también de cómo se han producido los avances sociales en el sitio en el que hemos vivido.
0: Y es una muestra para estudios históricos, antropológicos, psicológicos o educativos. Y tanto o más importante que el qué es el cómo, las palabras, el tono, el ritmo, los silencios, las emociones.
7: Murió un hijo de 60 años, 62 años.
13: La vida, ¿eh?
14: Bueno, la vida.
7: Sí, la vida.
15: Yo el ruido, los morrillos bajar allí por aquello, no había donde se mover, salí de allí como un cañón. Aquel día sí, pero se lo mal.
16: Ahí empecé a descubrir la otra parte de España, ¿no? Ay, me emociono al recordarlo. No había zapatillas de clavos para correr en atletismo. Les prestaban de unes a otros.
17: Éramos alegres, tanto las chicas como los chicos. Nos juntamos en fiestas, en romerías, en esfollaces.
18: Me acuerdo de la primera vez que puse una braga y un sujetador en el escaparate de la tienda y decía a mi abuelo, ay, Fini, por Dios, no, eso iba a parecer mal. Claro, que iba a parecer mal.
19: Imagínese que tenemos una máquina del tiempo. ¿A qué año iría?
7: A los 18 años.
19: ¿A los 18?
7: Sí, sí.
19: ¿Pero fue un recuerdo feliz porque sonríe?
7: Hombre, claro.
16: Que yo todo lo que aprendí, lo aprendí de las cuencas mineras.

sin rodeos. En agosto de 2020 se inició en Apple Music Color Me Country, el programa de radio de Rishi Palmer, convertido en una plataforma para artistas de country, negros, indígenas y latinos, desafiando la falta histórica de diversidad en el género. Hija de nativos de Georgia, Rishi nació en Sewickley, cerca de Pittsburgh, en Pensilvania, y pasó su adolescencia en el estado de Missouri, formando parte además de una familia que adoraba tanto el rhythm and blues como el country. Debutó en 2007 con un álbum homónimo del que se extrajo en single Country Girl, que devolvía a las listas de country a una mujer negra después de que Linda Martell lo hiciera por primera vez 19 años antes. Rishi Palmer ha lanzado otros dos LPs y cuatro EPs desde entonces, siendo el más reciente Perspectives, con cuatro canciones que se deslizan incluso hacia los terrenos de la tradición del bluegrass. Es, al fin y al cabo, su primera aventura discográfica en 6 años. El nuevo proyecto vuelve a dar un impulso a su pasión eterna por la música country, versionando a Steel Drivers y Loretta Lynn, además de dos temas propios inspirados en su madre y las mujeres significativas en su vida, profundizando en el hecho de ir haciéndonos viejos y disfrutar de ello, aunque solo tenga 44 años. Su corte de apertura es All Black Southern Woman y Rishi Palmer lo llama Southern Soul. Sin rodeos, Manolo Fernández, Radio 5, Todo Noticias.

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1: Buenas tardes. La propuesta de hoy sin duda tiene su atractivo. Atravesar el Pirineo en bicicleta del Atlántico al Mediterráneo por etapas, también en función de la dificultad. Jordi Marqués, buenas tardes.
2: Buenas tardes.
1: Es una ruta en bicicleta que se ha diseñado desde el otro lado de la frontera, en el Pirineo francés, que merece la pena probar este verano, ¿verdad?
2: Pues sí, estamos hablando como si fuera el Camino de Santiago, pero en bicicleta, y ya sabéis que en el país vecino, en el Pirineo francés, tienen lugar unas de las etapas más impresionantes del Tour de Francia. Un Tour de Francia que este año empezará en Barcelona y que hay una etapa que va de Granollers a Les Angles. Y lo que os proponemos esta tarde es simplemente dos rutas, porque no solo hay una, sino que hay dos. Una ruta para cruzar del Mediterráneo hasta el Atlántico en bicicleta, la Velosud, y luego hay otra que también es para cruzar del Mediterráneo hasta el Atlántico, todo el Pirineo francés, pero atención, incluyendo todos aquellos puertos de montaña para emular a los ciclistas, pues que a principios de julio van a recorrer esas carreteras en el Tour de Francia.
1: Jordi, para esto hay que estar preparado, o también hay niveles.
2: Hay niveles, porque lo que tenemos es la Velosud. La Velosud es la ruta ciclista que, como bien has dicho, se divide en 13 etapas. Las podemos hacer con un grupo de amigos, en pareja o incluso en familia, ¿vale? Y os comentaré por qué también se puede hacer solo una etapa o un tramo y emular de aquella manera, ¿no?, con a los mandos de nuestra bicicleta, pues a los ciclistas del Tour, pues en etapas fáciles, ¿no? La Velosud es una travesía que podemos hacer desde la estación de tren de alta velocidad de Perpignan, a la cual llega el AVE, y termina en la estación de tren de Biarritz, ¿no? Con lo cual también podemos preparar el viaje de vuelta si es que la hacemos toda entera, ¿eh? La Velosud consta de 658 kilómetros, que diréis, ¡ostras! Bueno, es para cogérselo en calma, hacerla en vacaciones y bien, ¿eh? Y 5.000 metros de desnivel.
1: Cuando has dicho es el Camino de Santiago en bicicleta, ya está implícito que es actividad para todo tipo de gente que quiera animarse, ¿verdad?
2: Pues sí, a ver, la Velosud, que es la travesía del Mediterráneo al Atlántico por el Pirineo francés, pues más a nuestro ritmo, pues combina estas 13 etapas que podemos combinar pues con albergues que están preparados pues para alojar bicicletas, podemos ver pueblos con encanto, podemos hacer, ¿por qué no?, un tramo del Tourmalet con bicicleta eléctrica, que hay en el Tourmalet hay una tienda que es la Maison del Tourmalet, que podemos alquilar una bicicleta eléctrica y no te diría subirlo todo, porque aún incluso con bicicleta eléctrica
1: hay que dar
2: es
1: pedales,
2: una pasada.
1: Hay que dar pedales.
2: Correcto. Pero que sí, que hay etapas y la podemos combinar con un buen restaurante, un buen alojamiento o un camping, y a nuestro propio ritmo, y que no es necesario hacerlo en 13 etapas, que lo podemos hacer en 20 si queremos, ¿no? Y este es el espíritu de la Velosud.
1: Sobre todo cuando has dicho hay que tomárselo con calma, porque este tipo de actividad da a pie a que lo puedas hacer a tu ritmo, y eso es muy importante, porque así la gente se anima a este tipo, a esta manera diferente de hacer turismo.
2: Pues sí, pues por ejemplo, tenemos un fin de semana de 3 días, pues los que van más preparados, ahora hablaba yo con una persona que se está preparando para hacer el quebrantahuesos aquí en España, y bueno, este señor sí que le haría en 3 días, 3 etapas, pero a lo mejor nos planteamos una sola etapa y la hacemos en el fin de semana, paramos en un restaurante, ¿por qué no? Sabéis que Pirineo Francesa y Spas, ¿no? Pues al lado de, por ejemplo, hacemos una etapa Perpiñán-Les Angles, pues no hay nada como descansar después de esta ruta en el Angleo, ¿no? En el spa que tienen ahí en la estación de esquí, que ahora también es de montaña, ¿no? Y bueno, también hay la versión heavy, ¿eh? Que si quieres también...
1: Cuéntanos.
2: La versión heavy tiene un nombre mítico como la Route du Col, que si no sabéis francés, no. Lo que se refiere es la ruta de los puertos. Y esto ya es toda una carta de presentación. Porque si bien la Velosud tiene 658 kilómetros, la Route du Col, la ruta de los puertos, tiene 910 y 20.000 metros de desnivel. O sea, un auténtico rompepiernas para aquellos que van en bici. Bueno, como este amigo mío que ha hablado que hace la quebrantahuesos, ¿no? Y bueno, ahí pues vas por puertos míticos como el Col d'Espine, el puerto de Espine y, cómo no, el Tourmalet, pero ya sin ayudas eléctricas, o sea, de verdad, ¿vale?
1: Pero lo que has dicho, que hay que lanzar el mensaje que es una actividad para todo tipo de público, sobre todo cuando se está eligiendo la ruta que uno puede hacer dependiendo de su capacidad física, que es lo importante, ¿eh?
2: Sí, ahí lo importante es llegar, ¿vale? O sea, ponernos retos asequibles pues para llegar en bicicleta. Y todos mayormente conocemos nuestros límites, ¿no? Entonces, si podemos hacer 20 kilómetros en bicicleta, pues vamos a disfrutar de estos 20 kilómetros tranquilamente, 10 por la mañana, 10 por la tarde, vemos un pueblecito, nos vamos a un restaurante y así felizmente, ¿eh? Ahora, la Route du Col, lo que os quiero decir es que la Route du Col, y tenemos en el Pirineo francés el Tour de Francia, tiene una cosa preciosa y es que del 6 al 13 de julio van a cerrar las carreteras a la circulación de los coches y vamos a tener el Cycling Trip, que viene a ser algo así como ciclismo y viaje. Sí. Todos aquellos que queráis ver en directo el Tour de Francia en el Tourmalet, podéis coger vuestra bici, hacer un tramo de la Velosud o la Route du Col y coger posiciones para ver en directo a los mejores ciclistas del mundo.
1: Sin duda, Jordi, una opción a tener en cuenta. Las bicicletas sin duda son para el verano ya desde realización. Juan Capón nos está diciendo que tenemos que concluir. Hasta aquí el deporte y la aventura. Chema Puente, Radio 5, Todo Noticias.
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3: Vamos con este Baby Wow del nuevo disco de Karol G, No me arrepiento de sentir tanto, canción en la que cuenta con la colaboración de Rusowski y Judeline, dos artistas que salen de la escena alternativa española, aunque ya cuentan con una gran proyección internacional. El fuenlabreño Rusowski, que salió del pop de dormitorio que inundó las plataformas durante la pandemia para llenar grandes conciertos después del éxito de Daisy. Hace poco más de un año, y la gaditana Judeline, una de las voces más fuertes del indie pop actual, que recibía el premio Ojo Crítico de esta casa hace un par de años. Bien, pues aquí los tenemos junto a La Bichota y compartiendo un cartel de colaboraciones, el de este No me arrepiento de sentir tanto, que completan Bruno Mars y Drake. Y en este tema, Baby Wow, en el que se integran perfectamente los estilos de los tres artistas. Karol G, Rusowski y Judeline, acabado de publicar hace solo unas horas y ya lo tenemos. ¿Dónde iba a ser? Aquí, en Cinco Pistas. Vicente Ibáñez.

0: Son las 6:30, las 5:30 en Canarias.
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0: Una persona ha resultado herida tras precipitarse desde el duodécimo piso de un edificio de Palma y caer sobre otras dos personas que estaban en la calle y que se encuentran en estado crítico. Redacción en Baleares, Xavi Ara.
2: Tres personas han resultado heridas en Palma después de que una de ellas haya caído desde un duodécimo piso. Los hechos han sucedido minutos antes de las 4 de la tarde. Según ha informado la policía local, el precipitado, que está grave, habría caído accidentalmente por el balcón. Ha ido a parar a un árbol que ha amortiguado la caída sobre dos personas que estaban en la calle que se encuentran en estado crítico. Los tres han sido trasladados al hospital y la Policía Nacional se ha hecho cargo de la investigación para esclarecer las causas de lo ocurrido.
0: Como les hemos contado en Radio Nacional, fallece un hombre en Madrid con signos de estrangulamiento, Chema Lázaro.
3: Los hechos han ocurrido en una vivienda de la capital y los servicios sanitarios, cuando han llegado al lugar del suceso en el barrio de Ciudad Lineal, solo han podido certificar el fallecimiento de la víctima. Lourdes Camacho, jefa de guardia del Suma 112.
4: Únicamente hemos podido confirmar el fallecimiento. Se trataba de un varón entre 70 y 80 años con lesiones compatibles con estrangulamiento.
3: De la investigación del suceso se ha hecho cargo la Policía Nacional, que ha detenido a la nuera de la víctima. A los familiares del fallecido se les está prestando atención psicológica.
0: Del exterior, varapalo judicial a las pretensiones de Donald Trump de construir un salón de baile en la Casa Blanca. Un tribunal de apelaciones ha frenado las obras hasta que el presidente estadounidense cuente con el permiso del Congreso. Mónica Cartes.
5: Ratifica el bloqueo como solicitaban defensores del patrimonio histórico, con lo que el Tribunal Supremo decidirá qué ocurre. Pero la obra no se detiene de inmediato porque la Corte suspende su propio fallo 2 semanas en las que el gobierno podrá presentar recursos. Trump ordenó construir un salón de baile de 8.360 metros cuadrados en sustitución del ala este de la Casa Blanca sin pedir permiso al legislativo, como estipula la Constitución, un proyecto que ya supera los 340 millones de dólares. El mandatario justifica la necesidad de una sala segura en acontecimientos de los últimos meses, como un intento de asesinato durante la anual cena de corresponsales o el arresto de varias personas por planear un supuesto ataque durante la pelea de artes marciales mixtas celebrada en la Casa Blanca en su cumpleaños.
0: De vuelta a España, una caravana solidaria con activistas españoles, franceses y portugueses llegarán hoy a Algeciras, Cádiz, antes de partir mañana a Ceuta con comida, agua y material de acampada para cubrir las necesidades de las personas que han llegado en los últimos días procedentes de Marruecos. Redacción en Andalucía, Paolo Chinchaiguara.
6: Sí, la iniciativa impulsada en redes por el colectivo Border Resistance, en alianza con No Name Kitchen y diversas asociaciones independientes, ha logrado coordinar la recogida de alimento desde varias ciudades. Shadi Boukari es el coordinador del colectivo.
7: Ya estamos consiguiendo furgonetas desde Madrid y desde Algeciras. También bajan coches desde Málaga, desde Caudete, desde Barcelona, desde Madrid a Algeciras para entrar el sábado, y nos encontramos en la casa de No Name Kitchen el sábado por la tarde.
6: El convoy espera prestar auxilio a cientos de migrantes y solicitantes de asilo que malviven escondidos, dicen, en los bosques tras los últimos cruces. Algunos, asegura Border Resistance, con heridas graves sin recibir atención médica por miedo a ser deportados.
0: Actualizamos la información en el boletín de En Punto y en rtve.es.
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8: ¿Qué tal? Muy buenas tardes. Actualizamos de nuevo la información del tráfico y a esta hora seguimos pendientes de ese accidente que complica la entrada a Burgos por la P1 en Zuñeda, así como en Valencia, salida por la A3 en Chiva. Y al margen de ello van a encontrar tráfico intenso en Toledo, en la A5 en Otero hacia Extremadura, también en Ávila por Obras, en la A6 en Arevalo ya dirección Galicia, y en Cantabria, en la A8 en Reozín hacia Torrelavega. En la zona del Mediterráneo van a encontrar complicaciones en Barcelona, en las salidas tanto por la A2 en Igualada como por la P7, ya en las zonas de Gélida, y subirá todo ello hacia Tarragona. También en Valencia una ligera retención de entrada por la A3 en Loriguilla, y ya en Andalucía en diferentes puntos de la A7, en Málaga, en Torremolinos y Fuengirola, todo ello dirección ya Marbella, como en Cádiz, en Sotogrande, hacia Estepona. Finalmente se complica la salida de Sevilla ya por la AP4 en las Cabezas de San Juan. Es una información de la Dirección General de Tráfico.
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9: Más de la mitad de los estudiantes de la Universidad de Zaragoza son mujeres, pero no siempre fue así. Decir mujeres y universidad es hablar de pioneras y de memoria. El Instituto de Patrimonio y Humanidades de la Universidad de Zaragoza ha recuperado la memoria de 500 mujeres que desarrollaron su carrera en artes y ciencias sociales en Aragón en el siglo XIX. Mujeresaragonesas.unizar.es recopila la historia de referentes como María Moliner y reconoce a otras como la pedagoga ilustrada Josefa Mari Borbón. La catedrática Concha Lomba ha dirigido el estudio y no ha sido fácil.
10: Hemos acudido primero a las fuentes documentales. Todos los periódicos, las revistas, toda la prensa de la época, hemerografía, todo lo que hay es lo que hemos ido revisando uno a uno para poder completar, y sobre todo saben que en el siglo XIX todo eso es más complicado. A medida que avanzaba el tiempo, a medida que avanzaba el siglo XIX, ya íbamos encontrando más noticias porque la prensa ya era más habitual.
9: Y si echamos un vistazo al testimonio vivo de las primeras catedráticas, hablan en primera persona de techos de cristal, de carrera y también de cuidados. María Antonia Martín Zorraquino nació en el 48, tiene 78 años, es lingüista y miembro correspondiente de la RAE por Aragón. Fue la primera catedrática de lengua castellana de España y ahora es emérita, estudió filología hispánica y entre el alumnado había mayoría femenina, pero pocas profesoras.
11: Yo tuve mucha suerte, yo encontré a un maestro que era extraordinario y que además era muy abierto, don Félix Monge, que le daba igual que una persona fuera hombre o mujer para quedarse en la universidad. Lo que le importaba era el expediente académico de la persona.
9: Mujeres que han dejado su legado también en las ciencias. Caridad Sánchez Acedo tiene 84 años. Cuando se matriculó en veterinaria en la Facultad de León, era la única mujer.
12: Con un profesor en una de las clases, pues dijo la señorita que no venga mañana a clase. Me fui a la biblioteca y después con mis compañeros les dije, ¿qué ha pasado? Y se reían todos. Y resulta que era una asignatura que el profesor iba a explicar el aparato masculino en los animales y tal. Y entonces a él le resultaba bochornoso o no se sentía a gusto de que yo estuviese en clase. Estoy hablando de 1959.
9: Y en el 64 se convirtió en la primera profesora de veterinaria en Zaragoza. Poco después, en la primera mujer catedrático en veterinaria a nivel nacional y pionera en un mundo de hombres donde no se contaba con las mujeres.
12: En el año 1969 yo tengo a mi primera hija. Estuve dando clase un 23 de mayo y resulta que rompí aguas en la tarima. Tuve que volver a mediados de junio, que eran los exámenes, a examinar. Es que no estaba reconocida la baja maternal. Era, o sea, una situación, digamos, insólita el que una mujer estuviera trabajando. ¡Libre!
9: Begoña Martínez Jarreta es catedrática de Medicina Legal y Forense en activo. En los 90 se lanzó la investigación del ADN para la identificación de personas, una nueva rama que le obligó a formarse en el FBI en Estados Unidos.
13: Por ejemplo, mi padre se enfadó mucho porque tenía a mis hijos mayores, que yo tengo tres, pues tenían 5 y 3 años y medio o 4.
9: Y entre sus trabajos destacados, la secuenciación del ADN de tribus amazónicas, una carrera con proyección en el extranjero y que ha compaginado con el reto de ser madre gracias al apoyo de su pareja.
13: Es muy duro porque tienes un trabajo triplicado, tus padres, tus cuando se hacen mayores, los hijos, cuidar también tu familia, tu marido y sobre todo si tienes, que es la única posibilidad, apoyo de tu pareja, que es lo que yo he tenido, que me ha apoyado y en momentos que he dicho no voy, pues me ha dicho vete.
9: Concha, María Antonia, Caridad y Begoña son una muestra de todas las mujeres que abrieron las puertas a la excelencia universitaria para convertirse en referentes académicas y en fuente de inspiración para todas las universitarias de hoy. Eddie Franklin y Teresa Monteagudo, Radio 5 Todo Noticias.
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1: Estamos en pleno verano, una época en la que estamos con la guardia más baja cuando navegamos por Internet, porque estamos, también es lógico, más relajados. Pero durante este periodo, los que no se toman vacaciones son los ciberdelincuentes. Y una de las estafas más comunes que sufren los cibernautas es el phishing, un método para obtener ilegalmente contraseñas, datos bancarios, en fin, cualquier tipo de información que sirva para suplantar nuestra identidad y vaciar la cuenta corriente. Este método consiste en redirigir al usuario a una página aparentemente auténtica, pero que en realidad es falsa. Si este pica el anzuelo e introduce la información solicitada, el delincuente consigue las contraseñas, datos bancarios o personales que luego usará o venderá a terceros. Y podemos caer con más facilidad en la trampa si nos meten prisa para entrar en un enlace y conseguir una ganga, o recibimos publicidad con un descuento enorme. Así que sospecha de los mensajes alarmistas de conocidos o desconocidos que te llevan a hacer clic sobre un enlace o a que te descargues un fichero que no sabes muy bien de dónde viene. Para esta situación te puede ayudar un antivirus que identifique archivos infectados. Ni tu banco ni ninguna otra entidad van a pedir tus datos a través de un correo electrónico. Ten cuidado si son anónimas y se dirigen a ti como estimado cliente o notificación a usuario, y también si están mal escritas o se nota que han sido mal traducidas automáticamente. Por todo esto, no se debe responder a esos correos o mensajes que no esperas y en los que te piden esa información tan personal. Así que si lo recibes, elimínalo. Y si tienes dudas, pregunta directamente a las partes implicadas a través de sus canales oficiales. Estos han sido consejos para prevenir y no caer en la trampa, pero si ya has sido víctima del phishing, el INCIBE te aconseja seguir estos pasos. Cambiar las contraseñas de las cuentas afectadas y de todas las que usen la misma información para iniciar sesión. Contactar con tu banco para avisar y proteger tu cuenta y que se cancelen los pagos no autorizados. Comprueba el estado de tu dispositivo con un antivirus actualizado y ejerce tus derechos si encuentras por la red algún dato que se ofrece sin tu consentimiento. En este caso, la agencia te explica cómo hacerlo. También hay que denunciar el fraude ante las fuerzas y cuerpos de seguridad del Estado, con todas las pruebas que hayas podido reunir. Y por último, comparte tu experiencia con tu familia y amigos para evitar que también ellos caigan en la trampa del phishing. Si quieres más información, te recordamos que en la web aepd.es está disponible la guía de privacidad y seguridad en Internet. La Agencia Española de Protección de Datos sigue trabajando para proteger tu privacidad. Pelayo Esteve, Agencia Española de Protección de Datos, Radio 5, todo noticias.

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1: Volar de Barcelona a París por 20 euros. Elegir entre 1000 hoteles en Londres en menos de un minuto. O disfrutar el carnaval de Venecia por poco más de 30 euros la noche era algo impensable hasta hace pocos años. Pero disfrutar de un mes de vacaciones no fue posible hasta 1936.
2: Viaje con nosotros si quiere gozar. Viaje con nosotros a mil lugares.
1: Ese año en París, el 7 de junio, sindicatos, gobierno y empresarios firmaban en la capital francesa la semana de 40 horas. Y se concedía a los trabajadores 15 días de vacaciones pagadas. Se cumplen 90 años desde que se incluyó un tiempo de descanso anual remunerado en los convenios colectivos. Fue uno de los acuerdos que se firmaron aquel día, aunque los más importantes fueron el aumento salarial y mejores condiciones laborales. Aquel permiso de trabajo pagado no supuso un gran impulso a los masivos movimientos turísticos, pues en aquella época de entreguerras, los trabajadores no tenían muchos recursos económicos. Sí podemos considerar que fue el inicio de la instauración de un tiempo libre que con los años se iría ampliando a un mes de vacaciones, a lo que hay que añadir que el incremento anual de los salarios permitió a la clase trabajadora ahorrar algo de dinero. No podemos olvidar que son unos derechos laborales y humanos que todavía no se disfruta en todos los países. Aquel acuerdo fue sin duda la semilla del turismo de masas. Temporadas altas, vacaciones familiares y viajes a lugares de descanso o a las poblaciones de origen de los trabajadores. Se convirtió también en el inicio de un nuevo motor económico. El sector turístico, que actualmente supone uno de los mayores ingresos en muchos países y que da trabajo a millones de personas en el mundo, tanto en puestos directos como indirectos.

0: Luego llegaría el auto con la producción masiva de coches que facilitaría los traslados hacia las zonas de descanso. Primero los pueblos para visitar a la familia, que más tarde daría paso al turismo playero.
1: Las vacaciones son el momento para que toda la familia se relaje.
0: Muchos trabajadores pasaban a ser turistas durante unos días, unas semanas o los más afortunados un mes.
2: 50 metros, gire a la derecha.
0: A los vehículos se añadirían los transportes, como los autobuses o el tren. La aviación no quiso perder parte de este pastel económico y llegaría a la clase turista en los aviones, la ampliación de la capacidad de las aeronaves, una mayor autonomía de vuelo, los viajes transcontinentales y hace unas décadas aparecieron las líneas de low cost. Los hoteles también se adaptaron a las necesidades de las clases sociales con menos recursos económicos y aparecieron los grandes complejos hoteleros. Más tarde llegarían los campings, las casas rurales y desde hace unas décadas el turismo.

colaborativo. El turismo playero se amplió al de las zonas interiores, principalmente regiones montañosas. Más tarde llegó el turismo deportivo y el cultural. Franceses, ingleses y alemanes extendieron el turismo más allá de sus fronteras e internacionalizaron los viajes. Ya no había límites geográficos para viajar, tampoco edades. El año pasado, el turismo internacional alcanzó la cifra histórica de 1.520 millones de llegadas, lo que representa un crecimiento interanual del 4% y la consolidación definitiva del sector. La importancia de nuestro país en este sector no solo es económica, también de influencia. En Madrid se encuentran en estos momentos las sedes de ONU Turismo, que reúne a la mayoría de países del mundo. El VTTC, siglas en inglés del Consejo Mundial de Viajes y Turismo, que engloba al sector privado mundial, y la IATA, la Asociación Internacional de Transporte Aéreo. Además, el director general de Tour España, Miguel Sanz, es el presidente de la European Travel Commission, que reúne a 35 países europeos, la mayoría de la Unión Europea. Es decir, que el turismo que conocemos hoy en día y que sigue en plena evolución se inició hace 90 años en la residencia del primer ministro francés, el Hotel Matignon. Para viajar, ya se sabe, son necesarias dos cosas: dinero y tiempo. Ángela Gonzalo del Moral, Radio 5, Todo Noticias.

0: sea lo que encontremos, estaremos preparados.
1: Pues preparaos porque habéis encontrado el avance de película. Sí, es el primer fin de semana de agosto. ¿Qué mejor plan que ir al cine? El mejor refugio contra estos calores y el mejor sitio para disfrutar y soñar. De película os acerca las propuestas más interesantes. Desmontamos al macho alfa. Nos adentramos en un drama psicológico francés asfixiante y celebramos por todo lo alto la octava edición de un festival que ya es un referente indispensable de nuestra industria. Preparaos porque arrancamos.
2: Rata de dos patas, te estoy hablando.
1: La gran apuesta española de la semana es El último mono, la nueva comedia dirigida por Joaquín Mazón, que llega a salas después de su preestreno en el Festival de Tenerife, Lo que viene, donde tuvo una acogida increíble tanto de profesionales del sector como crítica y público.
3: Los hombres, sobre todo los heterosexuales, son una especie en vía de extinción. Queremos que nos respeten. Les exigimos que aprendan dónde está el clítoris. O sea, nos estamos volviendo locas.
4: ¿Qué esperan las mujeres de nosotros? ¿Quieren que nos rindamos, que agachemos la cabeza?
1: El último mono es una sátira feroz y muy divertida a las masculinidades modernas, también a las feministas más extremas y en especial al mundo de las redes sociales. Charlamos esta madrugada con su director, Joaquín Mazón, con sus dos fantásticos protagonistas, Juan Dalmau y Susana Abaitua, y por supuesto con la guionista, Yolanda García Serrano.
3: El último mono.
5: Mismo tren, mismo destino. Por casualidad no me estará siguiendo, ¿no?
3: Antes seguiría al carnicero en Milwaukee.
1: El choque de trenes interpretativo entre sus protagonistas es el corazón de la historia. Él, Alejandro, un personaje patético en muchos momentos, pero el guión le salva. Ella, Mariela, la feminista que le desmonta el chiringuito tecnológico y egocéntrico. Si queréis pasar 85 minutos muy divertidos, no podéis perderos El último mono. El punto dramático internacional lo pone La habitación de Marina, un cautivador e íntimo drama psicológico francés que explora el aislamiento, los secretos familiares y los límites de la cordura. Se estrenó el pasado 17 de abril y ahora la podéis disfrutar a través de la plataforma de streaming Movistar Plus Ficción.
6: ¿Cómo estás, Hugo? Soy Mariana.
7: Mariana te cuidará, aquí estarás seguro. Te quiero más que a nada, hijo.
6: Nadie debe saber que estás aquí.
1: La habitación de Mariana, de Manuel Finkiel, es la adaptación del bestseller Flores de sombra, de Aaron Appelfeld. Un relato impactante y conmovedor, inspirado en buena parte de sus vivencias en la infancia como superviviente del Holocausto. Melanie Terrier, con la que hemos hablado, da vida a la protagonista, uno de los desafíos más grandes de su carrera.
6: No hagas caso a lo que escuches. Ese es mi trabajo.
8: Adelante, pasa, cariño.
1: Un personaje atrapado en su propio espacio mental y físico. Casi toda la película transcurre entre cuatro paredes, por lo que las miradas, los silencios y los objetos que la rodean se convierten en sus únicos confidentes. Ella sola sostiene esta atmósfera que te mantiene pegado a la pantalla de principio a fin. Una historia profundamente humana que, si no disfrutaste en salas, ahora tienes la oportunidad de verla en casa. ¿Quién duda del glamour de Hollywood? Belleza, elegancia, fascinación. Pero si digo irresistible, deslumbrante, apuesto, voy más a lo concreto. Son adjetivos que podemos atribuir al impecable Cary Grant o Errol Flynn y su aire desenfadado, o al estilo rudo pero sobrio de Gary Cooper. Si quieres descubrir a los hombres más elegantes de Hollywood, solo tienes que escucharnos. Marta Pérez Reynoso nos cuenta todo sobre el libro escrito por Guillermo Balmori. Y terminamos conectando con el presente de nuestra industria, celebrando la preparación y el impacto de la octava edición del Festival de Cine por Mujeres, un certamen clave para visibilizar el trabajo de las creadoras delante y detrás de las cámaras. Un festival que abre una ventana a las películas internacionales dirigidas por mujeres, que de otro modo el público español apenas tendría oportunidad de descubrir en salas comerciales. Su directora, Carlota Álvarez Basso, pasa por nuestros micrófonos para valorar este viaje de 8 años. Hablamos también con la multipremiada productora Sandra Hermida, la cineasta y guionista Tania Hermida y la veterana actriz Petra Martínez.
9: ti que tienes siempre caldo en la nevera.
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1: Mar del Val, Radio 5, Todo Noticias.
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11: Rebobinando.
12: No siempre hace falta ganar Eurovisión para conseguir repercusión tras el festival. Uno de los ejemplos más recientes es el de Rosalín, que representó a Armenia en la edición de 2022. A pesar de quedar en el puesto vigésimo, la difusión que Snap encontró en plataformas y redes sociales convirtió al tema en un éxito posterior en todo el mundo. La canción surge de una profunda crisis personal de la cantante y compositora durante la pandemia del COVID-19, situación en la que perdió amigos y familiares, incluyendo a su abuela y su tía. También se juntó con el conflicto que su país, Armenia, tuvo con Azerbaiyán y el deseo y la dificultad de olvidar una relación pasada. Manolo Castro, Radio 5, Todo Noticias.

0: Son las 7, las 6 en Canarias.
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0: En Baleares investigan la caída de una persona desde el duodécimo piso. Ha provocado 3 heridos de máxima gravedad, José Vicente Arnaiz.
2: Uno de los heridos es la persona que se ha caído desde dicha altura, un varón de 45 años que, a pesar de precipitarse desde el piso número 12, no ha resultado fallecido, pero sí herido de gravedad. Primero ha caído sobre un árbol que ha amortiguado el impacto y después ha terminado impactando sobre 2 personas que se encontraban sentadas en una terraza. Ambas se encuentran en estado crítico. Los 3 han sido trasladados a centros hospitalarios. El suceso ha tenido lugar en la Plaza Cataluña de Palma y el Grupo de Homicidios de la Policía Nacional investiga si, como se ha referido en las llamadas a los servicios de urgencia, la caída del individuo se ha producido después de mantener una discusión con su expareja.
0: Conocemos nuevos detalles de la liberación de Miranda, la niña de 5 años que secuestró su familia biológica durante meses. Hay 2 personas detenidas por la Policía Nacional. Juan Coca, buenas tardes.
3: Buenas tardes. Una de las detenidas es la madre. También asegura la policía que todo el entorno familiar ha dificultado la investigación y la localización de Miranda, que ya se ha prolongado más de 3 meses. Recordamos que la niña de 5 años se encontraba en situación de acogimiento y el 30 de abril, en una visita organizada con la familia, agredieron a la educadora social que la supervisaba y se llevaron a la niña varios familiares. Durante estos meses, la Policía Nacional, en el marco de la Operación Centinela, ha estado investigando el entorno familiar. Ha mantenido abiertas varias vías, teniendo conocimiento de distintos lugares en el norte de España donde podía estar la menor. Finalmente, se determinó que se encontraba en un asentamiento de la zona de Llanera junto a su madre. Hoy, un amplio dispositivo policial ha accedido a varias casas del asentamiento, localizando a la niña junto a su madre y a su hermano, también menor de edad. Miranda ya se encuentra a salvo y se han activado todos los mecanismos para garantizar su protección y atención.
0: Del exterior se intensifican los ataques cruzados entre Ucrania y Rusia. Moscú se ha centrado en el Mar Negro, mientras Kiev ha atacado Crimea. Mónica Cartes.
4: En la ucraniana península de Crimea, anexionada por Rusia en 2014, Kiev deja 2 muertos y un herido al impactar un dron contra un edificio de viviendas. Moscú asegura que ha interceptado ataques en 17 regiones de su territorio, a los que se suma la explosión del martes registrada en una playa en la costa rusa del Mar Negro, con 7 fallecidos y más de 50 heridos. Mientras Ucrania denuncia bombardeos rusos contra 7 plantas de producción de petróleo y gas en las últimas horas, así como 2 muertos en un ataque en Odessa que ha causado importantes daños en el estadio de fútbol de los Chornomorets, uno de los mayores del país. Mientras Kiev busca alternativas a la falta de munición para defensas antiaéreas y el lento suministro de sus aliados occidentales, el presidente Zelensky viaja a Serbia para ampliar su cooperación económica y conversar sobre la candidatura de adhesión a la Unión Europea de ambos países.
0: De vuelta a nuestro país, ya se permite el baño en el pantano de San Juan y la playa del Alberche tras los incendios que han afectado a la Sierra Oeste. La Comunidad de Madrid lo ha certificado tras tomar muestras en varios puntos. Sin embargo, no se pueden realizar actividades recreativas ni de navegación, al menos hasta que lo determine la Confederación Hidrográfica del Tajo. En deportes, hasta ahora el goleador de la final del Mundial, Ferran Torres, está recibiendo un homenaje en Foyo, su pueblo natal de Valencia. Miguel Ángel Guillén, buenas tardes.
5: ¿Qué tal? Buenas tardes. Así es, Ferran está con los suyos ahora mismo. La pequeña localidad de Foyo se ha preparado un evento sin precedentes para recibir a su referente. Escuchamos al jugador reflexionar sobre cómo aún está procesando todo lo que ha ocurrido en las últimas semanas.
6: A día de hoy yo creo que encara no son ni yo ni el equipo consciente de lo que hem conseguit, de la alegría que me ha aportat al país, independientemente de todo lo que estaba pasando. Y bueno, es algo que vas a necesitar temps per a digerir, y bueno, qué mejor manera de celebrarlo que en el meu poble.
5: Ferran esta mañana además ha sido recibido por el presidente de la Generalitat, Juan Fran Pérez Llorca, y en el Palau, donde ha sido nombrado embajador de la Comunidad Valenciana. Y en los europeos de deportes acuáticos de París ha sido buena jornada para la representación española en las aguas abiertas. Pese a no conseguir metal, tanto Candela Sánchez como Paula Otero se clasificaron en la final de los 3 kilómetros, y mañana el canario Carlos Javier Gimeno buscará medalla en la final de los saltos de gran altura, 20 metros.
0: A las 7:30, a las 6:30 en Canarias. 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
7: El tráfico en Radio 5. tal? Muy buenas tardes. Actualizamos de nuevo la información del tráfico y hasta ahora seguimos pendientes de los accidentes. Uno de ellos complica la entrada a Burgos por la P1 en Zuñeda y otro en Valencia, la salida, en este caso ya por la A3 en las zonas de Chiva, Buñol, por lo que les pedimos especial precaución en esos puntos y carreteras. Y al margen de ello, sigue complicada en Toledo la A5 en los tramos de Santa Olalla y también Lucillos, todo ello ya dirección Talavera de la Reina, en Ávila la A6 ya por obras en Arévalo, dirección Galicia, y también se complica en Cantabria la A67, en los corrales de Buelna ya hacia Palencia. En Barcelona siguen complicadas las salidas por la 2 en Igualada como por la AP7 en Martorell hacia Tarragona, y en Valencia la entrada por la A3 en Loriguilla. Más complicaciones en diferentes puntos ya de la autovía 7 en Andalucía, en Almería de entrada ya por la zona de La Chanca, en Málaga ese punto habitual de San Pedro Alcántara en ambos sentidos, y finalmente en Cádiz, Soto Grande, en este caso hacia Estepona. Es una información de la Dirección General de Tráfico.
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9: Buenas tardes. Continuamos con chubascos y tormentas en el Pirineo y se activan también en los interiores de Murcia, Granada y Castellón y en la provincia de Teruel. Pueden ser localmente fuertes con granizo y acumular grandes cantidades en poco tiempo. Mucha precaución. Hoy calor más intenso en zonas del suroeste y noreste de la península. A esta hora 41 grados en Córdoba, 40 en Ciudad Real, 38 grados en Badajoz, 35 en Ourense, 33 grados en Alicante y 28 en Bilbao. En el resto del país tenemos un ambiente más soleado con cielo despejado. Mañana sábado chubascos y tormentas en el nordeste de la península, Cantábrico y Meseta Norte. En el resto tiempo más estable y soleado. Las temperaturas subirán en el Mediterráneo y en el Cantábrico y en el resto pocos cambios. Se superarán los 35 grados en muchas zonas del país. Es una información de AEMET.
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0: Avance del Cinco Continentes con Mario Borrego Walker. Buenas tardes, Mario.
1: Hola.
0: Abelardo de la Asprilla toma posesión de su cargo como nuevo presidente de Colombia en tan solo unas horas.
1: Sí, vamos a estar pendientes del acto que se va a celebrar en la ciudad de Cali, en lugar de en la capital, Bogotá. El mandatario ultraderechista tiene por delante un importante reto, con el país dividido en dos bloques muy polarizados, con el desafío de tratar de poner fin a la violencia derivada de la creciente actividad de organizaciones criminales y de contener a las guerrillas que todavía operan en el país, como las denominadas disidencias de las FARC o el ELN. De la Asprilla tiene un estilo directo, utiliza muy bien las redes sociales y las nuevas tecnologías, se sitúa como un outsider en la política colombiana, alguien ajeno a la clase política del país sudamericano, y ha comenzado también cumpliendo algunas de sus promesas electorales. Vamos a hablar de él con quien fuera ministro de Defensa y ex embajador en Washington, Gabriel Silva, que nos responde a la pregunta de si de la Asprilla busca alejarse de los resortes de poder de la derecha colombiana para buscar un movimiento propio en torno a su figura.
2: Un intento de claramente diseñado desde el presidente de la Asprilla para construir una organización política en torno a su victoria. Eso no es extraño, en todos los países se ve, casi que el propio Trump, hoy en día el movimiento MAGA ha sustituido casi que por completo al Partido Republicano tradicional. Vamos a ver dónde termina eso.
0: Estáis pendientes además de Venezuela.
1: Sí, allí desde ayer han comenzado contactos entre el chavismo y algunos elementos de la oposición, entre los que no se encuentran María Corina Machado o Edmundo González, con la idea de avanzar en el proceso de transición y bajo el beneplácito de Estados Unidos, que como sabréis es quien parte ahora el bacalao, por así decirlo, en el país caribeño tras el secuestro del presidente Maduro en el mes de enero pasado. También hablaremos de Brasil y del aniversario que se cumple hoy de la ley María da Peña, una de las normas más transformadoras en materia de violencia contra las mujeres de América Latina.
0: ¿Y qué más tenéis preparado para el programa de hoy, Mario?
1: Vamos a estar en Estados Unidos para hablarles de una multa millonaria impuesta a Meta y de cómo el presidente Trump vuelve a la carga con su idea de poner fin a la ley que permite obtener de forma automática la ciudadanía estadounidense si se nace en territorio estadounidense. Sabremos también cómo en Israel aumenta el número de menores palestinos detenidos bajo la fórmula detención administrativa, que permite mantenerlos en prisión sin cargos ni juicio por un periodo indefinido. Además, conoceremos cómo avanza de forma preocupante el brote de ébola en la República Democrática del Congo. Y de cara al eclipse total de sol previsto para la semana que viene, hablaremos de la fascinación y el temor que a lo largo de la historia han provocado estos fenómenos.
0: No se lo pueden perder a partir de las 9, las 8 en Canarias, la información internacional al detalle en el programa Cinco Continentes en Radio 5 Todo Noticias.

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1: Una semana más hablamos de la lengua en los medios de comunicación. Unas veces son temas de actualidad, pero otras son cuestiones lingüísticas generales en la redacción de las noticias, ya sean escritas u orales. Hoy el protagonista es el pronombre sí, en una construcción en la que aparece sin deber. Bienvenido, Javier. En concreto es dar de sí.
2: Hola, Esmeralda. Porque es yo no doy más de mí y no yo no doy más de sí. Con la tercera persona verbal sí es alguien o algo da de sí, por supuesto, pero no con la primera ni la segunda.
1: Antes de aclarar la razón, veamos su significado.
2: La expresión dar de sí se refiere muy a menudo a los tejidos que se extienden, pero también a la capacidad que se tiene de rendir o de producir. Es muy frecuente en frases negativas para expresar que se ha llegado a un límite y no se puede seguir.
1: ¿Y por qué no es adecuado yo doy de sí?
2: Porque ese rendimiento procede de uno mismo, no de otra persona. Es decir, de mí sale algo o hay algo en mí que hace que yo rinda. Por eso es yo doy de mí. En cambio, si dijera yo doy de sí, es como si dijera yo doy de otra persona. Pero este no es el sentido de esta locución. Un caso similar lo tenemos con tienes que volver en ti. Y es de este modo porque con sí sería como pasar a ser otra persona.
1: Has mencionado otro caso en el que sí no vale con yo ni con tú, pero me imagino que habrá más.
2: Los hay. Si yo me altero y me pongo furioso, entonces estoy fuera de mí. O si estoy muy contento, puedo decir que no quepo en mí de alegría. Y uno más. Yo soy de por mí una persona tranquila, que viene a ser lo mismo que soy por mi propia naturaleza una persona tranquila.
1: Pero pienso ahora en el verbo ensimismarse.
2: Es básicamente recogerse en uno mismo y si recurriéramos a una expresión como esta, sí tendría que variar. Yo me recojo en mí mismo. Pero el verbo que se ha formado a partir de esta expresión tiene la raíz invariable. Es decir, yo me ensimismo, tú te ensimismas, vosotros os ensimismáis.
1: Y ya que mencionas esto de vosotros, en los que sí cambia, ¿qué pasa con nosotros y vosotros? Porque me resulta raro algo como nosotros no damos más de nosotros.
2: Simplemente no se usa y puede ser mejor reformular la frase. Otro caso que hay que tener en cuenta es el de usted, porque su pronombre es sí. Es decir, usted puede dar más de sí y no dar más de usted.
1: Por tanto, no es yo no doy más de sí, sino yo no doy más de mí. Una persona os ha observado en una consulta que la palabra atmósfera es esdrújula, mientras que ionosfera o estratosfera siempre las ha oído como llanas, y se pregunta si no deberían ser todas esdrújulas o todas llanas.
2: Cierta incoherencia hay, desde luego, pero sobre todo en España. En otros países sí se unifica la acentuación como esdrújula. Es decir, además de atmósfera, es ionosfera y estratosfera.
1: ¿Y esto se aplica a todas las palabras que tienen esta terminación, no solo a estas tres?
2: Más precisamente a las que terminan con el elemento de origen griego esfera y con las que se nombran las diversas capas o zonas de la Tierra o en ciertos casos de otros objetos astronómicos. También tenemos hidrosfera o hidrósfera, barisfera o barísfera y litosfera o litosfera.
1: Aclarada la acentuación de atmósfera y otras palabras similares, terminamos. Así que es momento de recordar cómo haceros consultas.
2: Por el correo electrónico consultas@fundeo.es o las redes X y Facebook.
1: Hasta aquí el Español Urgente, el espacio preparado por la Fundeurae y la Agencia EFE, en el que comentamos una selección de las últimas consultas y recomendaciones publicadas por la Fundación. Javier Bezos y Esmeralda Antona, nos despedimos hasta la próxima.

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1: ¿Quién fue Susan Sontag?
2: Susan Sontag fue una escritora, filósofa, crítica cultural y cineasta estadounidense, conocida por sus ensayos sobre arte, literatura, política y sociedad. En sus obras abordó cuestiones centrales como la cultura de masas, la fotografía, la guerra o los derechos humanos. Contra la interpretación, sobre la fotografía y ante el dolor de los demás son tres títulos destacados de su obra teórica. En esta última, a propósito de la exhibición del sufrimiento puro en la literatura, la fotografía o las noticias, escribe: «Cuando sentimos simpatía, sentimos que no somos cómplices de la causa del sufrimiento. Nuestra simpatía proclama nuestra inocencia, así como nuestra impotencia». Su perfil de escritora polifacética y su activismo social han contribuido a forjar su legado, que reside fundamentalmente en sus aportaciones sobre la cultura, la política y la crítica literaria contemporánea, con importantes análisis de las obras de Albert Camus, Jean-Paul Sartre o Samuel Beckett. Carmen María López López, profesora de Teoría de la Literatura en la UNED.
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3: Para que veas. En la ONCE y en su entorno todo el mundo la conoce como Segun. Con 11 años, en el año 70, entró como alumna en el colegio de la ONCE en Sevilla. Su trayectoria profesional y personal siempre ha sido ejemplar. Ya está jubilada, claro, tras ser maestra durante muchos años. Ahora lo que más le gusta es enseñar a otras personas ciegas, sobre todo mayores, con ceguera sobrevenida. Y como la tecnología no se le da nada mal, es voluntaria enseñando a manejar el móvil, el ordenador o las redes sociales a quienes acaban de perder la visión. Hoy os invitamos a conocer a Segun da Silva.
4: Yo entré en un colegio de la ONCE en Sevilla en el año 70. Después estudié la carrera de Filología Inglesa en Santiago y después me he dedicado a la enseñanza del inglés durante 25 años.
3: Natural de Finisterre, la profesora gallega ha enseñado inglés a muchos alumnos ciegos o con discapacidad visual grave, puntos de inflexión en su vida, unos cuantos desde luego. Entre ellos, su entrada en el colegio sevillano, tan lejos de su casa familiar, o cuando aprendió braille, o aquella primera vez que recibió un perro guía.
4: Uy, hay muchos. Pero, por ejemplo, la entrada en el colegio de Sevilla fue un momento muy importante. Además, entonces Sevilla, en el año 70, estaba muy lejos de Finisterre, que es de donde yo soy, en todos los sentidos. Y luego, pues también otros momentos, como han sido la universidad, muy importante también, o la primera vez que recibí un perro guía, que fue una cosa fantástica, la primera vez que di clase, y por supuesto, un momento vital. Ya he comentado la entrada en el colegio y tal, pero cuando me enseñaron a leer, cuando aprendí a leer, el primer libro que pude leer, eso para mí se me ha quedado muy, muy grabado.
3: Su afán por aprender y enseñar lo sigue demostrando en su dedicación como voluntaria de la ONCE, cuya inquietud surgió con el acceso a las nuevas tecnologías.
4: Las personas ciegas, en cuanto empezamos a poder medio acceder a Internet y luego ya acceder, cuando empezó todo esto de las tecnologías, incluso desde el braille hablado y desde otros aparatos que todos hemos ido teniendo, se crearon listas de colaboración, de ayuda mutua, con las que todos hemos ido aprendiendo un montón. También hacíamos jornadas de tecnología para ir compartiendo la información que teníamos todos. Entonces, todo esto que ha ido configurando grupos de ayuda y demás, cuando yo me jubilé, y me gusta enseñar, claro, por eso creo que en parte decidí dedicarme al voluntariado. Y también porque está muy bien que todo el mundo, aunque se haya quedado ciega, personas que se han quedado ciegas de adultas, de mayores, y que se ven como inútiles, vamos a decir, ante un móvil o ante un ordenador, pues que con poquito adquieren una confianza que les da pie para moverse en la vida actual.
3: Y rematamos con un consejo: hay que tener sueños con los pies en el suelo, como ha hecho siempre Segun.
4: Bueno, pues es muy importante, sí, que tengan sueños, que tengan objetivos o que los vayan haciendo según van madurando y cumpliendo años, ¿no? Pero también es muy importante conocerse y ver qué posibilidades tienes. Esto no significa, porque me refiero a que hay que ser realista, pero no significa renunciar a tus ambiciones y a tus objetivos, sino que, vale, esto tengo. Ahora, con esto, yo quiero hacer esto otro, pero ¿cómo lo puedo conseguir?
3: Paty Bonet, un espacio del Grupo Social 11, Radio 5, Todo Noticias.
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6: Hoy en Mundo Rural hablamos de las nuevas incorporaciones al campo gracias al proceso de regularización extraordinario y hacemos turismo rural viajando por los pueblos del Camino del Jiloca. Comenzamos. El campo aglutina algo más del 8% de los afiliados en alta procedentes del proceso de regularización, es decir, casi 21.800 personas incorporadas al sistema especial agrario mediante este proceso. Son unos datos que ha actualizado el secretario de Estado de Seguridad Social y Pensiones, Borja Suárez. Le escuchamos.
7: Una presencia en el sistema especial agrario del 8,3%, que se corresponde básicamente con el peso que tiene los extranjeros y los extranjeros no comunitarios en estos sistemas especiales. El sistema agrario es, en este punto, ligeramente inferior, pero en todo caso una fotografía parecida.
6: Pese a ello, la afiliación al sistema especial agrario ha descendido ligeramente respecto al año pasado y cuenta con algo más de 626.000 cotizantes. En el caso de los trabajadores del mar, se han registrado un total de 144 cotizantes procedentes de este proceso de regularización extraordinario. Los sindicatos han reaccionado positivamente al impacto que ha tenido esta regularización en el campo español, ante el paulatino abandono de la actividad agraria por parte de los trabajadores nacionales. Ven en la llegada de trabajadores extranjeros documentados una solución. Escuchamos al responsable del sector agrario de la Federación de Comisiones Obreras de Industria y el Sector Agrario, Vicente Jiménez.
8: Nosotros siempre hemos apostado desde Comisiones Obreras que, más allá del contingente, que es una solución o un parche puntual que puede venir bien, los trabajadores y trabajadoras que habían por aquí sin papeles, una vez que estén regularizados, van a ir donde encuentren trabajo, y en el campo hay trabajo. Y luego, que también es una manera de fijar población.
6: La España vaciada se perfila así como un entorno atractivo para los extranjeros regularizados. Las personas migrantes encuentran en el sector agrario un nicho de empleo accesible por la alta demanda de trabajadores que mantiene. Viajamos hasta la provincia de Teruel, donde el Camino del Jiloca sigue los pasos del Cid Campeador. Es una ruta que une los pueblos de Calamocha y El Pollo del Cid y fomenta la economía local marcada por el jamón y el azafrán. El clima de la zona beneficia a ambos productos, según explica el empresario local de jamones Aragonia, Manuel Pérez.
9: Se hace una producción grande, es muy conocido en toda España y es de la primera denominación de origen de jamón que se hace. El clima contribuye, que ya ves, hace fresco, es un clima seco. Para secar el jamón es ideal, porque además no hay humedad, y esto le viene bien tanto al jamón como a los embutidos.
6: Este camino es parte de la serie Caminos de Futuro, una iniciativa de Moeve que pone en valor el patrimonio, la cultura y los agentes locales en el mundo rural. En nuestra próxima cita de Mundo Rural retomaremos el camino que nos lleve a descubrir la riqueza de nuestro entorno. No olviden que pueden realizar sus consultas a la dirección de Mundo Rural, fagro@f.com. 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

después de una ya importante carrera como participante en diversos grupos y proyectos. Por ejemplo, yo tuve el placer de verla en directo con el grupo Babra hace algunos años. Esta artista húngara, Verónica Varga, publica su primer álbum en solitario. Como ven, con una hechura muy austera, su voz, que en ocasiones se desdobla, y su contrabajo, que es el instrumento que ella tañe. Es un viaje musical entre su país, Hungría, y también Grecia, por cuya música también siente una especial inclinación y cuyas melodías se alternan con las de su tierra natal. En este disco titulado True Picture, Retrato Verdadero, un disco en el que ella dice concentrar la esencia de ese pequeño mundo musical que ha creado, lleno de sueños, naturaleza, feminidad y melodías de amor, mostrando una considerable parte de mí misma y de la música dentro de mí, según comenta esta artista húngara, Verónica Varga. Estamos escuchando esta pieza, Lilium Sal, con partes cantadas en húngaro y otras en griego, y nos quedaremos con esta otra, Almoch Sipet, basada en una nana tradicional. Así que dulces sueños con la música de Verónica Varga. Milmundos@rtve.es. Juan Antonio Vázquez, Radio 5, Todo Noticias.

Esta versión de Vive y deja morir de Paul McCartney estaba incluida en el álbum Cello Verse del dúo Dos Cellos, formado por Lukas Zurich y Stefan Hauser. Estos músicos croatas fueron descubiertos por un vídeo de YouTube y sus versiones de U2, Michael Jackson, Nirvana o Iron Maiden, con un propósito, decían, de llevar la música clásica a los amantes del rock y el rock a los amantes de la música clásica. Para esta versión contaron con la genialidad del pianista chino Lang Lang y el resultado es esta sorprendente interpretación. Joaquín López Bustamante, Radio 5, Todo Noticias.

0: Las 7:30, las 6:30 en Canarias.
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0: Han pasado 8 días de la entrada masiva de migrantes en Ceuta y la situación en la ciudad autónoma es límite. Este viernes hemos visto imágenes de la policía totalmente sobrepasada pidiendo ayuda al ejército para contener o al menos intentarlo a centenares de menores migrantes que han llenado las calles cercanas a una comisaría. Querían ser registrados, pero ha sido imposible hacerlo. Únicamente se ha atendido a las niñas, posponiendo mañana el registro del resto de menores. La ministra de Infancia en Ceuta ha dado hoy cifras: 1.342. Esos son los menores que hay en la ciudad actualmente, niños y niñas que, según Sira Rego, serán derivados a la península ibérica en pocas semanas.
2: Imágenes que son dolorosas, a mí no me gustan nada, de verdad, llevamos trabajando con determinación desde el día 1, la situación ha sido muy compleja y estamos acelerando todos los plazos. Han llegado más niñas no acompañadas, han llegado más niños muy pequeños, de corta edad, no acompañados.
0: Lo que pasa en Ceuta monopoliza la actualidad política que tenemos este mes de agosto y también está abriendo una brecha en las relaciones diplomáticas entre España e Italia. Hoy el ministro de Exteriores exigía a Roma que levantase de inmediato los controles a viajeros provenientes de nuestro país. Si no, aseguraba José Manuel Álvarez, habrá consecuencias.
3: Vamos a tomar las medidas oportunas para poder responder a este ataque a la dignidad de los españoles. El gobierno de España tiene que defender la dignidad de los españoles y las españolas, sobre todo porque las medidas son completamente injustas e injustificadas.
0: Unos controles que desde Italia niegan que vayan a levantar al menos hasta el día 15 de agosto, era lo que estaba previsto. A partir de esa fecha, afirma el gobierno de Giorgia Meloni, tomarán una decisión. Ricardo Blanco, detalles. Buenas tardes.
4: Buenas tardes. El gobierno italiano dice que su país no acepta ultimátums ni imposiciones externas en materia de seguridad nacional y control de fronteras. Vincula su decisión a cuestiones de seguridad por riesgos terroristas. En un comunicado que han publicado esta tarde, también se dan por buenas las informaciones de que para mediados de agosto se prevé una nueva oleada migratoria en Ceuta para el próximo 15 de agosto. El ministro del Interior, Matteo Piantedosi, lo ha confirmado.
5: El apelo que ha sido hecho a repetir este tentativo de invasión el próximo 15 de agosto.
4: El motivo es la posibilidad de que se repita la invasión el 15 de agosto, señalaba en estos términos el ministro Piantedosi. Mientras tanto, las autoridades fronterizas del país harán todo lo posible para garantizar la máxima accesibilidad a ciudadanos españoles y europeos, aseguran desde el gobierno de Meloni.
0: Gracias, Ricardo. De la situación en Ceuta, de todas sus derivadas, también de esta situación complicada entre el gobierno español e italiano, hablaremos a partir de las 8, las 7 en Canarias en 24 horas. Más asuntos. Hace tan solo unos minutos hemos conocido nuevos detalles de la liberación de Miranda, la niña de 5 años raptada durante meses por sus padres biológicos en la ciudad de Oviedo. Hay 2 personas detenidas por la Policía Nacional y nos trae los detalles Ana Galarza Ferri. Ana, buenas tardes.
6: Sí, buenas tardes. Una de las 2 detenidas es la madre de la menor, pero se desconoce la identidad o el vínculo del otro detenido. La niña de 5 años, recordamos, estaba desaparecida desde abril cuando la educadora social que estaba a su cargo la llevó a una visita con su familia biológica. Estos agredieron a la profesional y se llevaron a la pequeña. Tras lo ocurrido, la Policía Nacional abrió una investigación y determinó que la menor podía encontrarse en un asentamiento de la misma comunidad autónoma Asturias junto a su madre. Hoy un amplio dispositivo policial ha accedido a varias casas del lugar y ha recuperado a la pequeña y a su hermano, también menor de edad. Ahora se han activado todos los mecanismos para garantizar su protección y atención.
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0: Momento de conectar con Torre España para conocer la previsión meteorológica. Irene Santa, buenas tardes.
7: Hola, muy buenas, Julio.
0: ¿Qué tal? ¿Cómo nos vamos a encontrar el fin de semana? ¿Qué nos espera?
7: Bueno, pues este fin de semana va a haber que estar atentos sobre todo a las tormentas, más que al calor incluso, que parece que se va a mantener. Las temperaturas van a ser similares a las que estamos teniendo esta tarde. Son las típicas de la canícula. Recordamos que estamos en el periodo más caluroso de todo el año. Si hoy también estamos teniendo tormentas en Teruel y en Cataluña, así como en algunas zonas del interior sureste, no están siendo tan severas como las que tuvimos ayer. Recordamos que cayeron piedras de granizo de hasta 6 centímetros de diámetro. Sin embargo, mejor que no bajemos la guardia porque mañana esto va a volver a complicar. Nuevamente las tormentas van a ser por la tarde. Preocupa mucho zonas del norte, especialmente Cantabria, norte de Burgos, Lleida. Todas estas zonas cuentan con avisos de nivel naranja, pero sobre todo atención al norte de la Comunidad Foral de Navarra, que ahí los modelos apuntan a que podrían ser especialmente violentas. Ya lo han demostrado un día atrás, que el granizo puede ser muy grande y que estas rachas de viento también pueden ser fortísimas. Hay posibilidad de tormentas también hacia la Ibérica, al igual que en bastantes puntos del norte y del este de la península. En el resto del país sí que vamos a tener más calma. Va a haber calima por el oeste y hasta 41 grados, por ejemplo, en Córdoba. El domingo las temperaturas podrían bajar un poco por el norte y por el oeste, pero los demás es que ni lo vamos a notar. Vamos a tener también 39 grados en Zaragoza, en Girona y en Granada. Y por la tarde también puede haber algunas tormentas. Se van a dar en el Pirineo, la Ibérica y atención también a zonas del interior de la Comunidad Valenciana o de la región de Murcia, porque ahí también las tormentas podrían tener fuerza.
0: Irene, y vamos a mirar un poquito ya a medio plazo, al próximo miércoles, eclipse especial aquí en 24 horas, no se lo pueden perder. La visibilidad, que va a jugar un papel muy importante, ¿cómo va a ser?
7: Bueno, en general tenemos una previsión bastante positiva a día de hoy para la tarde del eclipse. Recordamos que queda bastante y que iremos afinando un poco más. Pero bueno, esperamos en principio un día de verano con estabilidad, sin lluvia y con pocas nubes. Es cierto que en algunos puntos concretos podría estropearse un poco. Podríamos tener nubes bajas en el norte de Galicia, sobre todo hacia la Mariña Lucense. En Asturias tampoco las tienen todas consigo, sobre todo en la costa occidental. Y para Cantabria tampoco parece que vaya a haber buenas condiciones con posibilidad de nubes en casi toda la región, además nubes de tipo bajo. Y también podría haber otro tipo de nubosidad que es más difícil de precisar aún. Las nubes de evolución que crecen por la tarde y que podrían estar en la zona del Pirineo, en Teruel, en Cuenca. Estas nubes son más difíciles de prever y encima tienen desarrollo vertical, por lo que pueden ser una interferencia en el campo de visión, incluso a muchos kilómetros de distancia. Tendremos que ir precisando un poco más según se acerque el día. Recordamos que mucha gente va a viajar, va a estar haciendo desplazamientos por carretera y muchos se van a acercar más a la naturaleza, y va a ser un día con un peligro de incendios forestales muy elevado, así que toda precaución es poca, vamos a ser muy conscientes.
0: Mucha precaución para disfrutar de este evento que es absolutamente inédito y no se va a volver a producir hasta dentro de 900 años, así que nosotros tenemos que aprovechar sí o sí.
7: Hay que aprovecharlo, desde luego.
0: Gracias, hasta luego, Irene.
7: Adiós.
0: Antes de terminar, conectamos con la Dirección General de Tráfico porque es viernes de agosto, más movimiento, por tanto, de lo habitual en las carreteras españolas. José Antonio Pedrosa, ¿cómo se está circulando a esta hora? Buenas tardes.
8: ¿Qué tal, Julio? Muy buenas tardes. Pues hasta ahora dos accidentes complican el tráfico ya en dos puntos. Por un lado, de entrada a Madrid, en la 5 en Abarcanero, y también otro en Valencia, ya de salida por la 3 entre las zonas de Chiva y Buñol. Al margen de ello, van a encontrar retenciones en Ávila, en la 6, en Arévalo, dirección Galicia, también en Cantabria, en la A67 en Montambliz hacia Palencia, como en la zona del Mediterráneo, en Barcelona, en la 2 en Igualada ya sentido Lleida, en Valencia de entrada por la A3 en Loriguilla y también en diferentes puntos ya de las carreteras andaluzas, en Almería de entrada por la A7 en la zona de La Chanca, también en Málaga en el tramo de Fuengirola ya sentido Marbella y otro punto habitual, San Pedro Alcántara en ambos sentidos, y finalmente en Granada en la A92 ya en la zona de Loja, en este caso hacia la capital de la Alhambra.
0: Gracias, José Antonio, a las 8 volvemos contigo.
8: Estupendo, hasta luego.
0: Hasta luego. Ahora se quedan con Toni Dacuña y el quinto episodio de Sobreplano, un podcast que analiza la crisis de la vivienda, el urbanismo en España y también posibles soluciones. Nosotros volvemos dentro de 22 minutos.
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9: Casitas bajas, algún bloque de pisos, repartidores... Es la estampa de cualquier barrio de una ciudad dormitorio. En este caso, Fuenlabrada, en las afueras de Madrid. Aquí vive Débora. Junto a otras decenas de vecinos, en un bloque lleno de sábanas, de pancartas pidiendo una solución a la Sareb, una entidad en parte pública que nació de las viviendas y demás activos que se quedó el Estado después de rescatar a las cajas de ahorros en la crisis.
10: Se quedaron con los pisos cuando la propietaria quebró. Yo tengo dos hijos menores, de 4 años y de 1 año, y bueno, esa es mi situación personal, pero al igual que la mía, hay muchos vecinos en la misma situación y situaciones incluso peores, con personas vulnerables a cargo, pensionistas. Entonces, bueno, es algo que queremos que se solucione ya, porque no, no tenemos otra salida. Que quieren las casas y que quieren que nos vayamos. Esa es la solución que nos dan ellos. Cuando somos vecinos, que entramos con un contrato de alquiler, pagando nuestro alquiler religiosamente, la única ayuda que tenemos nosotros es la organización. Nosotros nos hemos organizado como bloque de vecinos, nos hemos organizado con el Sindicato de Inquilinas e Inquilinos de Madrid y por parte de Sareb no hay ninguna solución.
9: Ayudando a Débora está Ruth, una de las portavoces del Sindicato de Inquilinas.
11: El caso también de una vecina de aquí de Calle Pinto, que mientras que estaba en su casa, escuchó pues cómo estaban hurgando en la puerta, golpes en la puerta, se asomó a la mirilla y pues muy asustada comprobó que había dos hombres que estaban intentando forzar la cerradura. Entonces ella se puso en contacto con las demás vecinas, les dijo, oye, me está pasando esto, tal, ¿qué hago? Muy nerviosa y asustada, imagínate. Y cuando abrió la puerta dijeron que eran cerrajeros que habían mandado la Sareb para tomar la posesión de la vivienda porque Sareb entendía que la vivienda estaba vacía. Eso no es cierto porque está...
9: Contrato indefinido, fianzas imposibles, cláusulas que rozan la ilegalidad o directamente lo son, es la gincana del alquiler, la vivienda como un bien de consumo y no como un derecho. Y no hablo ya de comprar una casa. Necesitas casi 8 años del sueldo, si lo destinases completo, para pagarla cuando en los 90 con 3 años valía. Me llamo Toni Dacuña, soy periodista de Radio Nacional de España, llevo años indagando en la arquitectura, el urbanismo y también en todo lo que afecta a la crisis de la vivienda.
12: Fíjate lo que te digo. Si yo encontrara un chollo como el de la vieja, ponía una pensión y le daba una pata a este tío, bueno, déjate de lío. Lo bueno es tener dinero, sí, y claro, comprarte un piso donde te dé la gana. Mira qué casa, al lado de la Puerta del Sol. Recién hecha y sin necesidad de casarte con nadie.
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13: Futuro incierto, futuro oscuro. Viva el cemento y viva el humo.
9: Hay dos posturas principales de las que se suele partir para buscar soluciones. Unos dicen que hay que construir, que en España no hay casas y que al ser una demanda tan alta, los precios suben. Y que si hubiese más casas, al dispersarse la demanda, los precios se estabilizarían. En el último año han aumentado los proyectos, es verdad, pero estamos aún así en números de construcción bastante bajos. Por supuesto, nada de más comparable a antes de 2008. Por otro lado están quienes dicen que son las administraciones públicas quienes tienen la obligación de limitar los precios disparados. Si cada vez más gente vive de alquiler, se pone un tope. Si hay muchos pisos turísticos, se prohíben. En la última década los caseros se embolsan más del doble que hace 10 años. Se ha duplicado el precio en toda España, según los datos de Idealista. Y al final lo que parece, la percepción que hay es que nadie hace nada o al menos que no cambia nada, que el problema se ha enquistado. Ignacio Ezquiaga, doctor en economía, colaborador de Funcas, muy buenas.
14: Sí, hola, buenos días.
9: Susana Moreno, vicepresidenta segunda del Consejo Superior de los Colegios de Arquitectos de España. ¿Qué tal?
15: Muchas gracias por invitarnos.
9: Vemos datos de desahucios que son bastante altos. Cada día creo que era más de 70 personas en 2024, que son los últimos datos, les echaban de sus casas por diversos motivos. No sé, Susana, ¿vosotros tenéis algunas soluciones también a corto plazo dentro de vuestras propuestas?
15: Claro, es que construir... es a medio plazo. Es que el otro día comentaban algunas empresas municipales y de vivienda con las que estuve hablando que mínimo son 4 años. O sea, y eso con el suelo disponible, no estamos hablando de suelo urbanizable, porque sacar adelante el suelo urbanizable en este país puede tardar muchísimo más tiempo. De hecho,
14: pero,
15: aprobar el planeamiento...
14: Perdona, Susana, que interrumpa un segundo sobre este punto, que me parece muy importante, ¿no?
15: Sí.
14: Aun si fuera verdad, ¿no?, que se tarda tanto tiempo, que bueno, no voy a discutirlo, ¿no?, si son 4 años o son 2, ¿no? Pero el que se inicien ya, que se anuncie, que se vea que se hacen 100.000 viviendas, por ejemplo, 200.000 viviendas cada año, públicas o privadas.

0: Bueno, ya empieza a ver cosas, porque al final estamos en crisis que desarrolla la imaginación, y eso es una buena señal. Pero en cualquier caso, siempre se trata de medidas a medio plazo. En cuanto a medidas a corto, nosotros apostamos por la rehabilitación y la regeneración urbana. Y también apostamos, desde luego, por preparar el marco jurídico para poder sacar adelante una oferta mayor en menos tiempo. Y por financiación y por medidas fiscales, por supuesto, y ayudas directas. Es importante. La agilización de trámites administrativos también es algo que es fundamental, porque en España se está tardando una media de 12 meses en otorgar una licencia. Es más fácil reducir los plazos en ese aspecto que en los de la construcción, que vienen a tardar entre 18 y 32 meses, dependiendo del volumen de obra, o en hacer la redacción del proyecto. Entonces, por eso hablábamos de esos 4 años. Uh-huh. 12 meses de retraso en la concesión de una licencia se calcula que son 13.000 euros de incremento por cada una de las viviendas. No solo sería una forma rápida de sacar al mercado esas viviendas, o sea, se reducirían los plazos, sino que se reduciría también el precio. Es importante.
1: Nosotros calculamos que hay como 1 billón de déficit de viviendas en España ahora mismo, ¿no? Y eso sin reducir la tasa de emancipación de los jóvenes a niveles europeos, simplemente con volver a la previa a la crisis financiera, ¿no? Y esto, claro, 1 millón de viviendas, pues hay que hacerlas de alquiler, básicamente, serán las que tengan que hacerse seguramente en el sector privado, y eso sigue funcionando en el mercado libre con normalidad, diría yo, aunque también ha sufrido una subida muy importante, muy fuerte, porque ha tenido efectos un poco exógenos, ¿no?, con la vivienda extranjera, o la inversión extranjera en vivienda, etcétera, pero básicamente van a tener que ser parque de vivienda. Esos números que comentaba antes Susana, que comparados con los niveles europeos, pues son muy deficitarios, ¿no? Eso, por supuesto, que estabiliza mucho los precios, pero sobre todo soluciona el problema.
2: ¿Por qué llevamos tantos años hablando de vivienda, pero parece que no se llega a puerto?
3: Bueno, efectivamente, la vivienda es el problema número uno desde la burbuja inmobiliaria que empezó a finales del siglo pasado, y que bueno, se ocupó prácticamente desde 1998 hasta el 2008, ¿no?, que fue la famosa crisis financiera, ¿no?, la que provocó un poco el corte de ese proceso, ¿no? Durante ese proceso, los pisos subieron en España, o sea, se multiplicaron por 3 veces, en concreto 3,1 veces. Eso es lo que ha hecho que cambiara completamente el mercado inmobiliario. Al mismo tiempo, se hicieron muchísimas viviendas, y esto en el 2008, pues se quedaron sin vender, se quedaron sin ocupar, y eso provocó una reducción del precio del 30%. Pero después, a partir del 2014, poco a poco han ido subiendo de nuevo los precios, aún sin que se hicieran nuevas viviendas, es decir, simplemente con la absorción de las que ya se habían hecho durante la burbuja, y han subido desde entonces hasta el final del año 2025 un 47%. Hay una sensación, había una sensación colectiva de sobreabundancia de viviendas, pero la realidad es que después, aun cuando habían corregido los precios, han vuelto a subir casi un 50%, han vuelto a situar los precios en niveles inasequibles, ¿no? Creo que ahora el consenso de los diagnósticos es claramente que estamos ante un déficit de vivienda. Los hogares crecen más deprisa que las viviendas, el alquiler no es capaz de abastecer esa demanda, y creo que hay una situación de déficit que hay que solucionar.
2: Susana, vosotros desde el Consejo, ¿cuál es vuestro diagnóstico? Habéis elaborado también incluso un informe, ¿no?, con varias medidas, con varias ideas. ¿Cuál es vuestro diagnóstico?
0: Sí, bueno, nuestro diagnóstico también parte un poco de lo que dice Ignacio, pero yo quería añadir sobre ese diagnóstico 2 temas a mayores. Por un lado, se dejó de hacer políticas de vivienda pública desde hace más de 20 años, o sea, se hicieron mucha vivienda pública en los años 70 y 80, pero a partir de los años 90 empezó a bajar y ya no se hizo vivienda protegida. De hecho, parecía que esa sensación de la burbuja inmobiliaria, como ha dicho

0: Ignacio, parecía que todo funcionaba bien, se construían muchas viviendas y se vendía todo, con lo cual, pues bueno, pues parece que los políticos dejaron en manos del mercado esa regulación, ¿no? Luego, con la crisis, en el año 2008, cae el sector de la construcción. De hecho, se deja caer al sector de la construcción. Es el único sector que ha caído con una crisis tan grave y no se le ayudó. En ese momento se pierden 1 millón de puestos de trabajo. Ese millón de puestos de trabajo que había y que se perdieron, se fueron a otros sectores y no han vuelto. Y ahora que, bueno, pues después de seguir sin hacer durante estos 20 años política de vivienda, pues ahora nos requieren, digamos, que ahora hay que construir mucho y el sector no está preparado.
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2: De los barros que quedaron cuando estalló la burbuja inmobiliaria, estos lodos.
3: El Euribor sigue subiendo y estos días ronda ya el 4,25%.
2: Antes de 2008, el crédito fluía. Préstamo para mi casa, para la de la playa, por supuesto, también para un coche.
4: Un dato, en 2004 los españoles firmamos el 20% de todos los créditos hipotecarios que se dieron en Europa. Son estimaciones.
2: Los precios de la vivienda seguían subiendo y como España era aquel país de propietarios que había proyectado Franco el siglo pasado, esto beneficiaba a las familias. Sus casas valían más. Además, no se paraba de construir. Se daba trabajo a un sector que necesitaba mucha mano de obra. ¿Qué podía
5: salir mal? Llegamos el lunes allí y nos dijeron que nada, que ya no se iba a trabajar porque iba a presentar suspensión de pago, entonces mi jefe.
2: Y llegó el efecto dominó. Con la crisis, el precio de la vivienda cayó en picado. Construir ya no era rentable. Los bancos y las cajas, los que sobrevivieron, cerraron el grifo del crédito y muchas familias se quedaron con deudas que no podían pagar. Hoy, casi 20 años después, el sector de la construcción no ha llegado a recuperarse. Es difícil hasta encontrar obreros. Y aunque hay enseñanzas que no han desaparecido, nos enfrentamos a una nueva escalada de precios, esta vez desde la escasez de la oferta.
6: Ahí también ese de término, ¿no? De la que dice mucha gente, de la trampa del alquiler. En España la tradición era ser un país de propietarios, ¿no? Que cada familia tenía una casa en propiedad. Eso parece como que se ha revertido. ¿Habría que apostar por la propiedad, por el alquiler? ¿Qué horizonte tenemos ahí?
7: No hay una preferencia. Desde el punto de vista general de política de vivienda, no debería haber un sesgo hacia propiedad o hacia alquiler, ¿no? Sino que esto debe ser resultado de la elección libre, ¿no? De las personas, de los hogares. Pero es cierto también que en las condiciones actuales del mercado del alquiler, de la ley de arrendamientos urbanos, pues eso lo pone muy difícil a los inquilinos. Los inquilinos tienen que sufrir la renovación de los contratos cuando se produce su vencimiento. Esto, pues afortunadamente, en el año 2018 pasó de 3 años a 5 años. En el caso de las personas jurídicas que alquilan viviendas, son 7 años. Pero, claro, en un periodo en el que han subido los precios casi un 50%, todo el periodo reciente, ¿no?, de los últimos 10 años, pues esas renovaciones son al alza. Son renovaciones donde el precio, los propietarios de las viviendas aprovechan para subir el precio de la vivienda, sea al mismo inquilino si este lo soporta o sea a inquilinos nuevos, ¿no? Y esto pues ha abierto un malestar profundo, ¿no? En ese proceso también se produce un cambio generacional, ¿no? Porque lo que estamos hablando es de que esa subida de casi el 50% de los precios de la vivienda desde el 2014 ha afectado fundamentalmente al acceso de la vivienda. Hay un problema de asequibilidad. Nosotros los economistas le llamamos a esto una crisis de asequibilidad. Es decir, una crisis de que el precio es demasiado alto.
6: Te iba a decir, Ignacio, que incluso a nivel de teoría económica, ¿no? En teoría, la oferta y la demanda, siguiendo este modelo, tendrían que encontrar un punto de equilibrio en el precio, ¿no? Pero parece como que ese punto no se termina de encontrar. Es como que siempre sigue escalando en este caso.
7: Los economistas le llamamos a lo que está ocurriendo un cuello de botella, ¿no? Que hacen que los precios, o sea, que la oferta no responda al aumento de precios. Cuando hay un aumento de precios, lo lógico es que nuevos oferentes atraídos por los nuevos precios saquen al mercado una nueva oferta, ¿no? Pero esto no está ocurriendo, no se hacen viviendas, se hacen muy pocas, se hacen apenas se han hecho 100.000. Y esto, ¿por qué es? En toda España hay casi 7 millones de viviendas sin construir porque el plan está paralizado, su plan está paralizado, está en desarrollo. Lo real es que hay un problema con los dueños de los suelos.
6: Parece que hay como una falta de acuerdo, de que al final una administración dice una cosa, la central la otra. Susana, vosotros pedís directamente, ¿no?, o planteáis la idea de un pacto de Estado, ¿no?, de calificarlo, de entenderlo como una situación de emergencia.
0: Estamos hablando del quinto pilar del bienestar, ¿no? Es serio, es un tema importante. La crisis es una crisis profunda, pero es que además se sabe por experiencias a nivel europeo, que las políticas de vivienda que funciona son aquellas que se mantienen a largo plazo. Para mantener una política de vivienda a largo plazo en nuestro país necesitamos un pacto de Estado. Creo que es un tema muy serio y necesitamos poder acordar entre todos medidas, las medidas que funcionen, y poder trabajar con ellas durante bastante tiempo, sí.
6: Hay una cuestión, yo miraba el mapa de lo que es la densidad de la población, por ejemplo, las zonas costeras en el Mediterráneo, las provincias que tienen grandes ciudades, ahí pues está todo el mundo apretado, parece, ¿no? Bueno, parece y está. Y luego es verdad que en el resto han ido perdiendo población desde la crisis o incluso antes. ¿Hay un problema de que todo el mundo quiere o tiene que vivir en las mismas zonas?
0: Sí, parte del problema de crisis de oferta de viviendas, que realmente es ese, está derivado de la aceleración de los flujos migratorios hacia las periferias de las grandes ciudades. Y esos flujos migratorios parece que no se pueden parar, la tendencia no se está corrigiendo. Y bueno, pues nosotros lo que hacemos es proponer que a largo plazo se tienen que trabajar el reequilibrio territorial, apostar por las ciudades medias, que son ciudades que garantizan la calidad de vida de las personas, y bueno, invertir no solo a nivel social y económico, sino a nivel de regeneración urbana y por supuesto la rehabilitación de las viviendas. En cada territorio tenemos que hacer previamente un diagnóstico antes de implantar medidas que solucionen el problema de la vivienda, porque los problemas son diferentes. O sea, la causa de la subida de precios de la vivienda en cada territorio es distinta. No es lo mismo en Baleares lo que está pasando que en Madrid, que puede ser en Castilla y León. Entonces, bueno, pues ahí tenemos que implantar medidas adaptadas a los problemas reales. Requiere un diagnóstico inicial. Y, por supuesto, apostar por reequilibrar el territorio apostando por las ciudades medias y por los núcleos rurales. Lo dice también el Plan Europeo de Vivienda Asequible. Es uno de los pilares con los que trabaja.
6: Pues o menos yo creo que hemos metido en una coctelera diferentes ámbitos. Hemos analizado también ese diagnóstico. Ignacio Ezquia, colaborador de Funcas, te agradezco mucho haber estado en Sobreplano.
7: Muy bien, muchas gracias. Encantado.
6: Y también a Susana Moreno, vicepresidenta segunda del Consejo Superior de los Colegios de Arquitectos de España. Muchas gracias.
0: Muchas gracias a vosotros.
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0: Son las 8, las 7 en Canarias.
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0: ¿Qué tal? ¿Cómo están? Empezamos en Ceuta con una noticia de última hora. Radio Nacional de España ha confirmado que se han registrado 6 denuncias por agresión sexual a niñas migrantes que entraron a Ceuta hace 8 días. Nos vamos hasta la ciudad autónoma. Sara Vázquez, detalles. Buenas tardes.
2: Buenas tardes. A esta hora se han presentado 6 denuncias en los juzgados por agresiones sexuales a mujeres migrantes que han llegado a Ceuta de forma irregular en la entrada masiva. No podemos por ahora precisar las edades de estas mujeres que han presentado denuncia y fuentes sanitarias aseguran haber prestado atención a al menos 4 menores también por agresiones sexuales. El Ministerio ha registrado a 1.300 niñas y niños, un trámite necesario para poder darles acogida, y vecinos que tratan de darles refugio, comida, han recontado en los registros extraoficiales a unos 5.000 niños más en situación de calle. Preocupa sobre todo la situación de las niñas. Hay muchas solas durmiendo al raso y para tratar de protegerlas, la Asociación de Vecinos Sidi Mbarek ha convertido el campo de fútbol del barrio en un refugio improvisado donde se resguardan por la noche ya más de 200 mujeres y niñas y solo unos pocos niños de menos de 14 años con sus madres. A este refugio ha llegado esta tarde Aya, una joven marroquí de 17 años que está sola y no habla español.
3: Estaba viviendo en el bosque, que le pegaba, le robaba.
2: El Ministerio de Igualdad ha advertido de que las mujeres se encuentran en riesgo extremo de agresiones sexuales y de caer en redes de trata.
0: Gracias, Sara. Esa es la noticia de última hora. 6 denuncias registradas por agresión sexual a niñas que entraron de manera irregular el pasado miércoles en la ciudad autónoma de Ceuta. Allí se encuentra la ministra de Infancia, Sira Rego, que ha cuantificado 1.342 los niños y las niñas que permanecen en la ciudad autónoma. Esto decía esta mañana la ministra.
4: Imágenes que son dolorosas, a mí no me gustan nada, de verdad, llevamos trabajando con determinación desde el día 1, la situación ha sido muy compleja y estamos acelerando todos los plazos, han llegado más niñas no acompañadas, han llegado más niños muy pequeños, de corta edad, no acompañados.
0: 6 denuncias, lo repetimos, de agresión sexual registradas. Todavía está por determinar la edad de las denunciantes, de las víctimas de esas agresiones sexuales. 8:03, 7:03 en Canarias. Volvemos a conectar con la Dirección General de Tráfico. Actualizamos el estado de las carreteras. José Antonio Pedrosa, buenas tardes de nuevo.
5: ¿Qué tal, Julio? Muy buenas tardes de nuevo. Pues seguimos pendiente de varios accidentes. De hecho, por accidente está cortada en Granada la A92 a su paso por Loja, ya dirección a Granada capital. Van a encontrar desvío debidamente señalizado, al igual que 2 accidentes más siguen complicando, por un lado en Valencia, la salida por la A3 en Chiva y también la salida de Murcia en la A7 en Espinardo ya sentido Elche. Al margen de ello, se mantiene una ligera retención en la salida de la capital madrileña por la A5 en Arroyo Molinos, en Ávila por obras, la A6 en Arevalo ya dirección Galicia y también en Albacete de entrada por la 31 en el entorno de Campoyano. Ya en la zona del Mediterráneo, en Barcelona continúa complicada la salida por la 2 en Igualada ya sentido Lleida y en Valencia, en este caso la entrada por la 3 en Loriguilla y también tráfico en aumento en la salida de Alicante, tanto por la 70 en Urgencia como por la zona de San Joan de Alacán. Y ya finalmente en Andalucía, en Almería, en la 7 de entrada por la zona de La Chanca como en Málaga, tanto en Los Monteros de entrada a Marbella como en San Pedro Alcántara, en este caso en ambos sentidos. Y finalmente en Cádiz también, de entrada ya en este caso por la A4 en San Fernando.
0: Mucha precaución a quienes se desplacen por Cataluña con nuevas alertas por tormentas como las que vimos este jueves y que han dejado algunas incidencias. El riesgo es mayor en la zona pirenaica con aviso naranja por fuertes lluvias y granizo. Cristina Martín.
6: El Servicio de Meteorología de Cataluña ha emitido un nuevo aviso por tiempo violento. Hasta las 9 de la noche se pueden producir lluvias intensas acompañadas de granizo y fuerte viento en la Garrocha, el Moianès, Osona, el Ripollès, la Selva y el Vallès Oriental. Así suena esta tarde San Pau de Segúries, en el Ripollès. Protección Civil ha pedido extremar la prudencia en las actividades al aire libre y en los desplazamientos. La Agencia Catalana del Agua y la Confederación Hidrográfica del Ebro intensificarán la vigilancia durante la jornada de hoy ante posibles crecidas de ríos y rieras. Se mantiene hasta mañana en fase de alerta el Plan Especial de Emergencias por Inundaciones.
0: Gracias, Cristina. De aquí al fin de semana se esperan tormentas en varios puntos de la península y mucho calor. Los avisos por altas temperaturas se extienden ya por todo el sur, centro y este península. peninsular con noches que no van a bajar de 22 grados de temperatura. Aarón Calvo, adelante.
7: Aunque la jornada comenzará con cielos poco nubosos o despejados en la mayor parte del territorio, durante la tarde crecerá abundante nubosidad que dejará chubascos y tormentas en amplias zonas de la mitad norte y del interior del sureste peninsular. Pese a estos episodios tormentosos, las temperaturas seguirán siendo muy elevadas, con máximas superiores a los 35 grados en buena parte de la mitad sur, el nordeste peninsular, Baleares y Canarias, incluso de hasta 40 en el Valle del Guadalquivir. Además, continuarán las noches tropicales, con mínimas por encima de los 20 grados en amplias zonas y superiores a 25 en algunos puntos del litoral mediterráneo, Guadalquivir y Canarias.
0: Mientras seguimos pendientes de los incendios forestales en Andalucía, donde se mantiene aviso naranja, como hemos escuchado, por altas temperaturas, situación que complica las labores de extinción de fuegos, como el declarado en la localidad onubense de Niebla. Esta tarde la Junta ha aumentado el número de efectivos que están trabajando en la zona para sofocar las llamas. Juan Coca, buenas tardes.
8: Buenas tardes, sí, hasta 180 efectivos terrestres y 25 medios aéreos continúan a esta hora trabajando en un incendio que durante la tarde ha ido cogiendo fuerza. El alcalde de Niebla asegura que el comportamiento del fuego es complejo. Joaquín Molina.
9: Evolucionando desfavorablemente. Está avanzando por el viento y es lo complejo. El fuego no está encontrando, hay mucho viento y por lo tanto no sabemos hacia dónde va.
8: El incendio ha obligado a declarar la situación operativa 1 del plan Infoca. Recordemos, comenzaba ayer por la tarde y mantiene desalojadas dos pequeñas aldeas, Rabo Conejo y Caballón. Ambas pertenecen al municipio de Niebla y son una veintena de vecinos. El vicepresidente andaluz se encuentra en el puesto de mando del incendio.
0: Y en una hora empieza Radio Gaceta de los Deportes. Paco Pérez, comienza las negociaciones entre el Barça y el Manchester City por Rodri.
10: Buenas tardes.
0: A ver si finalmente recalan el FC Barcelona, ¿no?
10: Buenas tardes, Julio. Eso es, negociaciones que no van a ser fáciles, eso sí. De hecho, ya se apunta desde Inglaterra a que el City habría rechazado una primera oferta de 45 millones de euros. También, clave blaugrana, estaremos en Foios, en Valencia, en el pueblo de Ferran Torres, donde el goleador de la final del Mundial ha sido homenajeado por sus paisanos esta misma tarde. También analizaremos la etapa reina del Tour femenino, que nos deja una nueva líder. Y además, Julio, tendremos protagonista de lujo.
11: Es el primer campeón de España aquí en Málaga.
12: Marcón, ¿eh?
11: Pues baja 28 segundos su marca personal. Paul McGrath, candidato a todo, también en Birmingham.
10: Paul McGrath, campeón de España de 10.000 metros marcha y serio aspirante a medalla en los europeos de atletismo de Birmingham, que comienzan el lunes. De todo esto y alguna cosa más, hablamos a las 9 y 5 en Radio Gaceta, a toda marcha, Julio.
0: Gracias, Paco. Son las 8 y 7 minutos, una hora menos en Canarias.
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0: Y hay más noticias que nos trae Laura Hijón. Laura, adelante.
13: Buenas tardes, Julio. Siguen llegando personas migrantes a Baleares, que ya hace unos días pedía un plan específico para hacer frente a la emergencia migratoria. Hoy han rescatado, frente a Formentera y Mallorca, dos embarcaciones precarias con medio centenar de personas. Paloma Garrido.
14: Sí, hoy en las Islas Baleares se ha rescatado a 49 personas migrantes a bordo de dos pateras. 26 de ellas, de origen magrebí, arribaban en una embarcación a las 2 de la mañana a Escaló de Formentera. Y horas después, sobre las 7 de la mañana, se rescataba a otras 23 personas de origen subsahariano al sur de Calapí, en la costa de Mallorca. Un total de 49 personas que se suman a las 106 que llegaron ayer jueves a Baleares en 7 embarcaciones. Y en una cala de Benidorm, Alicante, se ha localizado una patera a la deriva esta mañana. 10 varones de origen argelino han sido interceptados ya en tierra, todos ellos en buen estado de salud.
13: Y Galicia tiene activo el protocolo de vigilancia epidemiológica por el turista franco-argentino contagiado de antivirus y que está aislado en un domicilio. El hombre dio positivo en Francia, pero lo ha sabido ahora, cuando ya había viajado a España. Está asintomático y se rastrean sus contactos. Manuel Gutiérrez da Silva.
15: Sus síntomas fueron leves, ahora mismo son inexistentes, pero se ha decidido que permanezca aislado en un domicilio. Restricciones también durante 42 días para dos personas que habían convivido con él, pero básicamente por precaución, ya que el riesgo de que se extienda este virus mucho menos contagioso que el COVID es mínimo, tal y como destacaba la directora general de Salud Pública de la Xunta, Carmen Durán.
16: El antivirus no es la COVID, no se transmite de una manera tan sencilla
12: cómo se transmitía la COVID, que esto se nos quite de la cabeza. Y el segundo mensaje de tranquilidad, hablamos de personas asintomáticas. Cuando se transmite es cuando hay síntomas.
15: Aún así, se han decidido estas medidas de seguimiento, pruebas y cuarentena por criterios de máximo garantismo.
13: Y en Madrid, el Partido Socialista quiere judicializar el caso del ático comprado por la comunidad en Chamberí. Esta mañana ha denunciado ante la Fiscalía de Delitos Económicos al Consejo de Administración de Planifica Madrid, la empresa pública que realizó la compra. Graciela García.
16: Que se depuren todas las responsabilidades penales y se devuelva hasta el último euro gastado en la compra del ático de Chamberí. Óscar López, ministro y secretario de los socialistas madrileños, exige transparencia.
17: Que al menos, vía judicial, podamos obtener, ya que no lo entrega la Comunidad de Madrid, la certificación registral de la finca y la copia de la escritura pública de adquisición. La remisión de toda la documentación que sirvió de antecedente y fundamento a la decisión de adquisición.
16: Esto incluye el acta del Consejo de Administración de Planifica Madrid, en el que los ahora denunciados aprobaron la compra del ático de Ayuso, mientras la presidenta madrileña, que hoy acudía a la zona afectada por el incendio, contestaba así a la denuncia.
18: Yo no trabajo ni para Pedro Sánchez, ni para lo que organiza, ni tampoco trabajo para mis adversarios.
16: Si Ayuso quiere una residencia oficial, añade López, que cumpla la ley y no actúe a escondidas.
0: Es viernes 7 de agosto, hace mucho calor y ya lo habrán notado. Hay que refrescarse, han pasado las 8 de la tarde y seguro que muchos de ustedes están de vacaciones, relajados, a punto de cenar, pero para ir abriendo boca ya habéis pronunciado las siguientes palabras.
19: ¿Quería una caña, por favor?
0: Seguro que muchos tienen ahora en la mano una buena cerveza, pues bien, hoy es el Día Internacional de esta bebida tan querida de cebada y lúpulo. Es la reina del verano. En España consumimos nada más y nada menos que 12 millones de litros de cerveza al día, o lo que es lo mismo, 60 millones de botellines, y siempre hemos tenido un formato preferido. Somos muy de caña, aunque eso ahora pues está cambiando, entre otras cosas, por la inflación. Lucía González.
20: Formato más tradicional de la cerveza en España pierde terreno frente a los dobles y las jarras. Cada vez más clientes optan por vasos más grandes, especialmente en las terrazas. Un cambio de hábitos que también afecta al bolsillo. Un formato mayor supone más cantidad y un mayor gasto por consumición. Hostelería de España reconoce el auge de estos formatos, aunque defiende que la caña sigue siendo una seña de identidad de nuestros bares. Así nos lo cuenta Antonio Barcelona, propietario del bar La Cañería.
21: El motivo de que desaparezca, pues no es tan rentable como venderte un doble. Con una cañita tienes que poner un aperitivo, que tiene un coste, y con la doble de cerveza tienes que poner el mismo aperitivo.
20: Y atención al consumidor, si pide una caña y le sirve en un formato mayor, el establecimiento debe avisar previamente e informar del precio. La cerveza, además, mantiene un peso fundamental en la hostelería. Más del 60% de su consumo se sigue realizando en bares y restaurantes. Así que anímense en un día como hoy, que también es viernes.
0: 8 y 12 minutos, 7 y 12 minutos en Canarias.
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0: Se lo contábamos en portada. Se han registrado 6 denuncias por agresión sexual en Ceuta, todas ellas vinculadas a personas que han entrado de forma irregular en la ciudad autónoma. Las víctimas son de una edad todavía por determinar. Allí, en Ceuta, los vecinos de algunos barrios de la ciudad han alzado la voz para que se conozca la situación que están viviendo desde hace más de una semana, tras la entrada masiva de más de 72.000 migrantes. Y a esta hora continúa una rueda de prensa convocada por 5 organizaciones vecinales de Ceuta para pedir más ayuda y apoyo de las instituciones y también la presión a la que se enfrentan los vecinos y las decenas de menores, sobre todo las mujeres, que viven en la calle a la espera de resolver esta complicada situación. Estas organizaciones piden al gobierno ceutí y al central que asuman sus responsabilidades para resolver cuanto antes esta delicada situación. Denuncian la compleja situación también de desprotección a la que se están enfrentando los menores. Sara Vázquez, volvemos contigo. Buenas tardes.
2: Buenas tardes. Comparecen a esta hora la Asociación Vecinal Sidi Mbarek, la Asociación Vecinal del Príncipe Alfonso, Médicos del Mundo, No Name Kitchen y la Asociación Eileen para hacer balance de los efectos de esta crisis migratoria en la que muchos vecinos y entidades se han volcado para dar atención a los migrantes. Miles siguen en situación de calle. Exigen a las administraciones que actúen y aseguran que son las asociaciones vecinales y las organizaciones las que han soportado el grueso de la atención a las personas en situación vulnerable que han llegado a Ceuta en la entrada masiva de migrantes. Lamentan la demora en actuar de las entidades públicas y advierten de que cuanto más se tarde, más graves serán las consecuencias.
3: Exigimos de manera inmediata y urgente una respuesta coordinada entre el gobierno autonómico de Ceuta y el gobierno central que garantice la retirada de las personas que hoy están en la calle. Espacios seguros específicos para menores, mujeres y personas con perfiles de especial vulnerabilidad. Alimentación y agua para todas estas personas, atención sanitaria, medicamentos y atención psicológica inmediatas.
2: Aseguran que están desbordados. Llevan días dando alimento y agua, acogiendo a menores en casa, prestando atención a niñas vulnerables. El último recuento, aseguran, sitúa en casi 300 las mujeres, muchas menores, que se encuentran desprotegidas en la zona de Sidi Mbarek, el barrio donde se ha abierto un campo de fútbol para darles acogida y protegerlas de agresiones sexuales. Hasta el momento constan 6 denuncias en los juzgados por agresiones a mujeres migrantes llegadas en los últimos días, y en el hospital de Ceuta se ha prestado atención por agresiones sexuales también a al menos 4 menores.
0: Gracias, Sara. A la vez, el choque político entre el Gobierno y el Partido Popular continúa. Los populares han presentado una citación para que se comparezcan en las respectivas comisiones del Senado los ministros de Defensa, Interior, Exteriores y Justicia. Unas comparecencias que el Gobierno ha anunciado hoy y que tendrán lugar, pero también en el Congreso de los Diputados. Alberto Apeteguía, buenas tardes.
4: Buenas tardes. El Gobierno quiere marcar sus propios tiempos. Piden al PP que desconvoque las comisiones de la semana que viene en el Senado y les remiten al Congreso a finales de mes. El ministro Óscar López.
5: Van a comparecer con total normalidad para dar explicaciones de esta crisis donde el Gobierno evidentemente se ha volcado.
4: A petición propia, Robles será la primera el día 25, después irá Bolaños el 27 y cerrarán Marlaska y Álvarez el 28. Para los populares, esas son intervenciones a la carta y echan en cara a Sánchez que no intervenga. Creen que están poniendo excusas para no dar la cara. Alma Ezcurra, vicesecretaria del PP.
6: La soberanía nacional no se va de vacaciones, la integridad territorial del Estado no se va de vacaciones y los intereses de España no se van de vacaciones. Por tanto, el Gobierno va a dar explicaciones porque tiene una obligación legal.
4: No dan su brazo a torcer y se oponen a retirar sus citaciones, aunque fuentes de Moncloa ya les avisan. Ante la falta de tiempo de preparación y el sinsentido de duplicar comparecencias, dicen los socialistas, los ministros convocados no irán al Senado.
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0: 8 y 18 minutos, 7 y 18 minutos en Canarias. Momento de saludar a Enrique Santiago, portavoz parlamentario de Izquierda Unida. Señor Santiago, buenas tardes.
7: Muy buenas tardes, un placer estar con ustedes.
0: Antes de nada, me gustaría preguntarle por esa última hora con la que empezábamos este informativo 24 horas. Esas 6 denuncias que hemos podido confirmar se han registrado por agresión sexual a mujeres que han entrado en Ceuta hace poco más de una semana. ¿Qué le parece que se haya dado esta circunstancia?
7: Bueno, comienzo agradeciendo a toda la sociedad civil de Ceuta el trabajo espectacular, solidario, desinteresado, que está haciendo, el ejemplo que está dando a toda España, y animarles a que sigan, obviamente, con la colaboración de todas las instituciones, que es lo que tiene que ocurrir. También hay que saludar a todos los servidores y servidoras públicas, y en este momento, además, especialmente al equipo del Ministerio de Juventud e Infancia, que se encuentra en Ceuta, con su ministra a la cabeza, intentando pues empezar a ordenar esta situación tan grave que afecta a miles de niñas y niños. Es de una gravedad inusitado estas denuncias que se están conociendo, y lo que hace falta es actuar rápidamente para que no se repita una sola situación de peligro de estas. Pero también es importante atender los llamamientos que está haciendo el presidente de la ciudad autónoma, y que haya solidaridad del resto del Estado, porque no olvidemos que estamos ante una agresión, un ataque híbrido externo contra nuestro país. Es decir, no corresponde a Ceuta en solitario abordar la reparación de esta situación, abordar las consecuencias de esta situación tan inaceptable, ¿no? Y lo que corresponde es activar ya la solidaridad y comenzar los traslados a la península de todos estos niños, de la mayoría de estos niños y niñas.
0: Nos comentaba hace tan solo unos minutos nuestra compañera Sara Vázquez desde Ceuta que los vecinos están cansados, se están movilizando y piden soluciones cuanto antes. Está la señora Rego, la ministra de Infancia, en la ciudad autónoma. Es verdad que el presidente del gobierno, Pedro Sánchez, y el ministro del Interior, Grande Marlaska, visitaron la ciudad autónoma, no así la ministra de Defensa, Margarita Robles, pero ¿usted echa de menos más presencia de la parte socialista del gobierno?
7: Creemos que el Gobierno de España está abordando esta tarea con todos los medios de que dispone, y no olvidemos que además hemos tenido al Ministerio de Interior absolutamente ocupado, igual que otras administraciones, con la oleada de terribles incendios forestales, ¿no? Lo que creemos es que ha habido un manejo de la información, una gestión de la información indebido, porque aquí parece obvio a estas alturas que no se ha dimensionado la gravedad de lo que iba a ocurrir. Y a pesar de que el presidente de Ceuta, el señor Vivas, ha estado advirtiendo de ese goteo permanente pues desde mitad del mes de julio, cuando a principios de julio 200 menores no acompañados en Ceuta, pues a finales de julio, el día 28, había pasado la situación a 700 o más. Era evidente que esto podía pasar, y lo que nos sorprende es que no se haya prevenido pues que se haya estado utilizando espuriamente a miles de personas migrantes y refugiados, a los cuales se les han vulnerado los derechos humanos, se les haya utilizado para una operación de agresión de este calibre a Ceuta y a nuestro país, a España.
0: Está diciendo que el CNI debió avisar, es decir, hay dos patas que pueden fallar. El Ministerio del Interior de Grande Marlaska, que no hubiese hecho caso a los informes, si es que los recibió, aseguran que no, del CNI, de la Inteligencia Española, o por otro lado, que no existiesen esos informes, y entonces también habría una responsabilidad por parte del CNI y del Ministerio de Defensa. ¿Se deben asumir responsabilidades por lo que ha pasado en Ceuta, que estamos viendo que es una situación extremadamente grave?
7: Obviamente hay que asumir responsabilidades, pero primero hay que tener la información, y eso es lo que hemos instado y es lo que hemos solicitado en el Congreso, ¿no? Saber por qué no tenía información el CNI, si es que no la tenía, si la tenía, saber qué documentos, qué información trasladó al resto de departamentos de la Administración y cuándo, y sobre todo conocer cómo es que Marruecos no trasladó la información que evidentemente tenía, porque más de 70.000 personas de distintas nacionalidades, mayoritariamente marroquíes, pero de otras nacionalidades, pues es obvio que no pasan desapercibidos cuando se abalanzan sobre una frontera. ¿Hizo lo que debía hacer Marruecos o dejó que sucediera lo que ha pasado? Porque no hay que perder de vista que esto no es potestativo, es decir, la política europea de externalización de fronteras lo que supone es que la Unión Europea está pagando, dando medios, dando recursos a Marruecos y a otros países para que controlen las fronteras de la Unión Europea. Esto, como se está demostrando ahora, es un gravísimo error. Es la Unión Europea quien tiene que gestionar sus fronteras y no externalizarlo a terceros, que al final puede ser, como parece en este caso, que antepongan sus intereses y no los intereses de la Unión Europea. Pero hay que aclarar todo esto. Ha habido una falta de colaboración por parte de los servicios de información de Marruecos. Han colaborado y no se ha gestionado bien la información en lo que correspondía a los servicios españoles. O todo, por decirlo de alguna forma, todo el que podía hacer ha hecho realmente o ha dejado de hacer, porque no olvidemos además que los servicios de información marroquíes son servicios técnicamente muy avanzados, como se vio con la introducción del mecanismo, el software de espionaje Pegasus a muchos altos cargos y responsables políticos del gobierno español, ¿no? Entonces, es evidente que esto tenemos que saberlo rápidamente, porque nuestro interés es evidente, ¿no? Antes de que en dos entrevistas más el señor Tellado acabe pidiendo la judicialización de todo el gobierno, pues nuestro interés es saber si hay responsabilidades antes que del gobierno, saber si hay de otras personas que tenían que haber informado, de otros servicios, los servicios de información de Marruecos, en sus relaciones con la Unión Europea, en sus relaciones con España, o nuestros propios servicios que, por lo que fuera, no accedieron a la información que debían haber accedido.
0: Señor Santiago, ¿es Marruecos un socio fiable, como dice José Manuel Álvarez?
7: Evidentemente no es un socio fiable, no es un socio fiable porque es un país donde se vulneran los derechos humanos de los nacionales y de los extranjeros, es decir, todos los solicitantes de asilo que llegan a las fronteras de Ceuta, de Melilla, de nuestro país, que han atravesado por Marruecos, lo que relatan son malos tratos y vulneraciones de los derechos humanos fundamentales. La propia población marroquí en muchas regiones, por ejemplo en el norte de Marruecos, permanentemente relata también vulneraciones de derechos humanos. Es un régimen autoritario, autocrático, no es ni mucho menos una democracia, y Marruecos es evidente que lo que antepone son sus intereses geoestratégicos, y en este momento pues no cabe ninguna duda que está sirviéndose de Estados Unidos, de Israel, o no sé si Estados Unidos e Israel se están sirviendo de Marruecos, en todo caso para confrontar con el único país de la Unión Europea que ha defendido claramente los derechos humanos en el escenario internacional, en el caso Palestina, el derecho internacional como mecanismo de relación entre los pueblos, o con ocasión de la discusión sobre el Pacto Europeo de Migración y Asilo. España ha sido el único país que se ha opuesto a la directiva de retorno, porque era también profundizar más en la externalización de fronteras, esta externalización que provoca estas catástrofes humanitarias y estos desaguisados políticos, que es absolutamente inaceptable.
0: Le pregunto, como portavoz parlamentario de Izquierda Unida, integrado en Sumar, ¿en Sumar se encuentran cómodos con la posición del gobierno español respecto a Marruecos?
7: No nos encontramos cómodos. Yo en esto quiero ser claro. Es evidente que España debe mantener las mejores relaciones con todos los países de su entorno, con los que tiene fronteras y con los que tiene una relación histórica. Pero la mejor relación tiene que fundamentarse en una solidaridad y en una empatía entre todas las partes. Y francamente nuestra impresión es que Marruecos permanentemente está causándole problemas a nuestro país. Ya vimos lo que ocurrió con la anterior entrada del 2021 en Ceuta, de más de 10.000 personas, o también cuando ocurrió la avalancha de migrantes en la frontera de las vallas, ¿no? En las vallas de Melilla, en este caso, y también, bueno, se suscitó, pues al final también acabó en una situación de violación de los derechos humanos con un número elevadísimo de víctimas, ¿no? Como ahora, que ni siquiera es capaz Marruecos de reconocer el número de víctimas que se han causado en su lado de la frontera. El único país que está dando cifras transparentes es España, que llevamos por más de 80 personas fallecidas, ¿no? Es evidente que hay que mantener buenas relaciones con Marruecos como país fronterizo, pero hay que exigirle a Marruecos también que actúe con por responsabilidad y respetando los derechos humanos y respetando también los intereses de nuestro país, no solamente anteponiendo los suyos. Eso, en eso se basa una buena relación de vecindad y de solidaridad entre vecinos, como España mantiene con Francia, como España mantiene con Portugal.
0: Por las palabras del señor Álvarez, del ministro de Exteriores, agradeciendo el papel que ha jugado Marruecos tras la entrada masiva de migrantes en Ceuta hace 8 días, diciendo que actuaron en tiempo y forma, que han colaborado en todo lo posible. ¿A usted le parece que el gobierno español tiene miedo a las reacciones que puedan llegar desde Rabat?
7: Hombre, solo faltaba que Marruecos no hubiera contribuido a paliar el inmenso desastre que le organizó no solamente a España, sino a la Unión Europea. Yo entiendo que Marruecos lo que se percató es que se les había ido la mano, ¿no? Que queriendo causar un problema a nuestro país, al final lo que iba a causar era un serio problema a la Unión Europea, y probablemente lo que haya que empezar a ver es si todos los acuerdos de amistad, de preferencia comercial, de preferencia de inversiones con Marruecos y la Unión Europea deben mantenerse en estos actuales términos, porque es absolutamente inaceptable que esto afecte a toda la Unión Europea y que la mayoría de los países de la Unión Europea, no todos, pero la mayoría, se dediquen a criticar a España y a tratar con guante de seda a Marruecos. Eso es algo realmente increíble.
0: Pero también lo hizo Dinamarca, que es socialdemócrata y también cargó contra España. Estaba entre los 22 países firmantes de esa carta en la que se cargaba contra nuestro país y contra las políticas migratorias que implementamos.
7: Sí, es realmente vergonzoso. Han sido 22 países que se han apartado del respeto a los derechos humanos. Yo quiero expresar nuestro agradecimiento a Francia, a Luxemburgo, a Irlanda y a Portugal, que son los países que han mantenido su solidaridad con España ante esta agresión por parte de Marruecos. Y bueno, pues la actitud de Italia, al margen de lo que haga o no Dinamarca, quien ha liderado esta campaña antiespañola ha sido Italia, el gobierno de la extrema derecha de la señora Meloni, que tiene en su haber el récord de entradas de irregulares, de personas en situación irregular el año pasado en sus fronteras, más de 66.000 personas. No está la señora Meloni para dar lecciones a nadie, que ha liderado también la profundización de la externalización de fronteras, pretendiendo enviar a personas que llegaban a las fronteras de Italia a auténticos campos de concentración fuera de la Unión Europea, algo que le han corregido los jueces porque eso no concuerda con la Carta de Derechos Fundamentales de la Unión Europea ni con las leyes italianas, y no deja de llamar la atención la falta absoluta de la más mínima crítica por parte de la derecha y la ultraderecha española ante esta agresión del gobierno italiano y de todos los países que lo han seguido hacia España, en vez de ser serios y reclamarle a Marruecos que si está cobrando por la política de externalización de fronteras, pues obviamente tiene que cumplir. Y que si no es capaz de hacerlo, pues que lo diga, y de alguna forma avanzarán otras políticas de control de fronteras, que es lo que hemos defendido siempre, que no pueden ser, tienen que ser unas políticas basadas en los derechos humanos y basadas en la cooperación entre el norte y el sur para acabar con las desigualdades, para acabar con las causas que potencian las oleadas migratorias y con las causas de persecución que posibilitan que haya cada año cientos de miles de personas en el mundo que tienen que refugiarse porque sus derechos fundamentales son violados. Está claro que la política de externalización de fronteras no sirve más que para que pueda ser utilizada en contra nuestra, como acabamos de ver. Marruecos pues la utiliza, la política de externalización de fronteras, para sus intereses respecto a España cada vez que puede, y en este caso también ha sido utilizada por los gobiernos más conservadores de la Unión Europea. Probablemente también al dictado del señor Trump, que no ha perdido 2 minutos también en sumarse a este aquelarre de la ultraderecha contra las políticas de defensa de los derechos humanos y de las políticas sensatas en materia migratoria que hace nuestro país.
0: Para terminar, señor Santiago, en redes sociales está circulando mensajes para que se vuelva a repetir el 15 de agosto, se están barajando también otras fechas, el 10 de agosto, para repetir lo mismo, una entrada masiva de migrantes a través de Ceuta. ¿Le preocupa que pueda volver a suceder lo que sucedió hace 8 días, el pasado miércoles?
7: nos preocupa que se mantenga la política de externalización de fronteras, porque mientras que se mantenga, por supuesto que puede pasar, puede volver a repetirse. No sé si va a ser el día 10, el día 15 o otro día. Evidentemente, ahí los servicios de información, los servicios fronterizos tendrán que hacer su trabajo, y la cooperación política y diplomática entre ambos estados pues tendrán que hacer el trabajo que corresponda hacer, y siempre respetando los derechos humanos de las personas que pueden ser solicitantes de asilo. Solo faltaba que ahora, a cuenta de este tipo de amenazas híbridas, quienes salgan perdiendo sean las personas que tienen derecho a la protección que establece la Convención de Ginebra sobre Derecho a Asilo de 1951. Pero nuestra posición es clara: no sabemos si el 10, el 15, el 25 o cualquier otro día, pero mientras se mantengan las actuales políticas de externalización de frontera, siempre vamos a tener este riesgo. Y mientras que España no mantenga con Marruecos una relación respetuosa, bilateral, que respete los intereses y los puntos de vista de ambas partes, que no haya que estar permanentemente priorizando los intereses de Marruecos o las presiones de Marruecos, mientras que eso no se solucione, pues tendremos constantemente problemas en la frontera sur de Europa.
0: Enrique Santiago, portavoz parlamentario de Izquierda Unida, muchas gracias por atender la llamada de la Radio Pública.
7: Muchas gracias a ustedes, un placer.
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0: Lo comentaba el señor Santiago, entre las derivadas en Europa de esta crisis migratoria está la decisión de Italia de suspender temporalmente el espacio Schengen con nuestro país, con España, una medida que incluye controles aleatorios a los pasajeros de aviones y barcos procedentes de nuestro país y que España ha pedido hoy que se retire. Lo ha hecho a través de un ultimátum, asegurando que si no respondería con medidas proporcionales, aunque el gobierno italiano lo ha rechazado. Javier Álvarez, detalles, buenas tardes.
8: Buenas tardes, Julio. Madrid y Roma, Roma y Madrid siguen tensando la cuerda. El gobierno de Meloni desoye la amenaza del de Sánchez. Italia no acepta ningún ultimátum ni imposiciones del extranjero en lo relativo a su seguridad nacional y control de fronteras. Los controles aleatorios en los puertos y aeropuertos italianos a viajeros procedentes de España se mantendrán más allá del próximo domingo, que es la fecha tope que da España antes de responder proporcionalmente. Ministro de Exteriores, José Manuel Álvarez.
9: Vamos a tomar las medidas oportunas para poder responder a este ataque a la dignidad de los españoles.
8: Italia avanza que la suspensión de Schengen, con duración inicialmente prevista de un mes, se mantendrá al menos hasta el día 15 o hasta que no observen riesgo. Después de ese día
10: se observará.
8: Se verá, dice el ministro del Interior italiano, si se levantan estos controles que causan molestias a nuestros viajeros.
9: Estoy viendo imágenes en estos momentos en aeropuertos italianos de los españoles y las españolas que son injustificadas e indignas.
8: Si España cumple su amenaza, el lunes podría suspender la libre circulación desde Italia.
0: Gracias, Javier. Hoy además hemos conocido detalles de una operación policial que ha conseguido terminar con una red de tráfico de personas con base en Argelia, una organización que transportaba a miles de migrantes y también drogas entre el país africano y España. Leticia Udibert, buenas tardes.
11: Buenas tardes. Con una estructura altamente profesionalizada y una red con amplias ramificaciones, tanto nacionales como internacionales, este entramado de origen argelino navegaba por las aguas del Mediterráneo para en una misma ruta cometer dos negocios criminales, como explica la portavoz de la policía, Lidia Bajas.
12: Utilizaban embarcaciones de alta velocidad para transportar drogas desde España hasta Argelia y en el trayecto de retorno trasladar migrantes de manera irregular hasta las costas de Almería, Murcia, Cartagena, Alicante o Ibiza.
11: Se les atribuye la introducción de más de 2.000 personas en 64 trayectos. Los migrantes viajaban hacinados, a gran velocidad, sin chalecos salvavidas y en ocasiones incluso atados para evitar que cayesen al agua durante la travesía. La violencia empleada con ellos era extrema, pero también se ejercía de manera interna dentro de esta organización, totalmente jerarquizada, con un líder absoluto que surtía con armas, droga y dinero proveniente de terceros países a sus subordinados. De las 78 personas detenidas, una es de origen argelino y el resto españolas. 27 están en prisión preventiva y de ellas 4 son consideradas objetivos de alto valor.
0: Abelardo de la Espriella recibe al rey Felipe VI en Colombia a 2 horas de su investidura como presidente. Por primera vez, la toma de posesión se celebra fuera de Bogotá. De la Espriella ha decidido hacerla en Cali para mostrar la descentralización de su futuro gobierno. Es abogado penalista, ultraconservador y carece de experiencia política previa, pero hoy asume la jefatura del Estado, sustituyendo al izquierdista Gustavo Petro. Colombia se convierte así en el octavo país de América Latina gobernado por líderes de extrema derecha, alineados con las posiciones del estadounidense Donald Trump, que les apoya de manera expresa. Meta deberá pagar más de 500 millones de dólares como multa por no advertir de los peligros que sus plataformas suponen para los jóvenes. La mayor sentencia judicial hasta la fecha contra la compañía dueña de Facebook e Instagram le obliga a establecer límites y cambios para proteger la salud mental infantil. Enviada especial a Washington, Sara Alonso, buenas tardes.
10: Buenas tardes. Sentencia contundente contra Meta, es decir, contra Facebook o Instagram, por haberse desentendido de la seguridad de los menores. El fiscal del Estado de Nuevo México que promovió el caso es Raúl Torres.
13: This product is dangerous, it's addictive, it was intentionally marketed to children.
10: Celebra que se considere que estas plataformas son peligrosas, adictivas y que mercantilizan a los menores. La condena es doble. De un lado, ese dinero que mencionabas, 567 millones de dólares, para un fondo que ayude a abordar los problemas de salud mental relacionados con este asunto. Y de otro, la compañía tiene que tomar medidas. En este estado, el uso mensual de estas plataformas para menores estará limitado. Adiós al scroll infinito. 90 horas máximo entre Instagram y Facebook. Nada de notificaciones durante las horas de sueño o lectivas, y los likes quedarán ocultos. Además, deberán controlar las interacciones entre menores y adultos desconocidos o chatbots, porque hay mucha actividad maliciosa que abusa de la vulnerabilidad de los críos. La sentencia pone, por tanto, la seguridad por delante de los beneficios de las grandes tecnológicas. Puede ser un precedente, no solo en Estados Unidos, donde pronto se verán casos similares en tribunales de otros estados, sino para todo el mundo, porque el asunto no es en absoluto exclusivo de este país.
0: Aumenta la cifra de menores palestinos arrestados como detención administrativa, una fórmula con la que Israel justifica encarcelamientos por un periodo indefinido, sin cargos ni tampoco juicio. Corresponsal en Jerusalén, Santiago Echevarría, buenas tardes.
14: Buenas tardes. En prisión, sin que se presenten pruebas, sin que se formule acusación, sin que se fije un límite temporal al encarcelamiento de estos menores, que puede prorrogarse indefinidamente. En la detención administrativa ni siquiera intervienen policías o tribunales. La dicta un mando militar y es aplicable únicamente a la población palestina, nunca a la ciudadanía israelí.
15: The order to detain a child is given by the army, so a higher army officer.
14: Titi Carmel dirige Padres contra la Detención de Niños, la ONG que vela por los 191 menores palestinos actualmente encarcelados en Israel, y denuncia que permanecen en esas prisiones completamente aislados del exterior, sin ni siquiera visitas de sus familiares. Los menores reciben exactamente el mismo trato que los adultos, sin la especial protección que requiere la infancia según las leyes internacionales y también las israelíes.
15: There are 8 or 9 prisoners in every room. They get one plate of food.
14: Hacinados hasta 8 o 9 por celda, denuncia Carmel, con solo un plato de comida al día, sin acceso a programas educativos o atención médica.
0: Las medidas tomadas para frenar el brote de ébola en la República Democrática del Congo parecen insuficientes. Ya es el peor que ha sufrido el país por su extensión. El gobierno confirma 1.800 muertos por el virus, que ha infectado a casi 4.000 personas, dejando una tasa de letalidad del 45%. Es una epidemia de amplitud inédita que se está propagando a un ritmo alarmante. 5 provincias del este tienen casos activos. Con su director general, Tedros Adhanom, sobre el terreno, la Organización Mundial de la Salud pide mayor implicación internacional para apoyar al dañado sistema sanitario del país, en una zona además de conflicto permanente, donde es complicado realizar un seguimiento de contactos estrechos. Y a pesar de los vaivenes de los mercados bursátiles por la convulsa situación internacional, el IBEX 35 ha tenido una semana de récord.
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0: El selectivo se ha marcado en 4 jornadas 4 máximos históricos consecutivos. Este viernes, en los últimos minutos de la sesión, ha girado a rojo y ha perdido esa buena racha, pero ha vuelto a superar los 20.000 puntos ampliamente. Víctor Fernández, cuéntanos.
16: El IBEX retrocede un 0,02% y rompe hoy viernes su racha de récords, pero cierra por encima de los 20.000 puntos y en la semana avanza un 2%. Semana que podemos calificar de histórica para la bolsa española. Nunca antes había superado esa barrera, la de los 20.000 puntos, y es que lo ha hecho de manera consecutiva hasta en 4 ocasiones. El máximo lo registró ayer con 20.180 puntos gracias al impulso del sector de las telecomunicaciones. Es un reflejo del buen desempeño de las principales empresas cotizadas españolas en los últimos meses, en un contexto marcado por la inestabilidad y la incertidumbre a nivel internacional, marcada por la guerra entre Irán y Estados Unidos.
0: Buenas noticias para los inversores en bolsa y también, después de 5 meses a la baja, buenas noticias para el mercado inmobiliario. La compraventa de casas repunta un 1,6% y registra su mejor junio en 19 años. Sin embargo, la gran mayoría fueron de segunda mano y desciende en número de casas protegidas. Desde el sector no ven estos datos con excesivo optimismo. Blanca Pascual.
17: Todavía es pronto para hablar de un cambio de tendencia, advierten los portales inmobiliarios, y la subida de las compraventas en junio en el 1,6% podría responder a un factor coyuntural antes que a la recuperación del mercado, porque acceder a una vivienda sigue siendo un calvario para muchos.
18: Es una cosa difícil, pero como están tan caros, queremos acceder a uno de protección oficial o precio básico.
19: Pues me he comprado la vivienda con mi marido. En Málaga realmente el acceso a la vivienda a personas de a pie está imposible y estamos muy afectados con el turismo y las

0: Estos meses, detalle, Rosana Cuervo.
1: El accidente ferroviario de Adamuz el pasado 18 de enero marcó el inicio de un semestre complicado para la alta velocidad en España. Desde entonces y hasta finales de junio, 18.330.000 viajeros utilizaron estos trenes según el Instituto Nacional de Estadística. Son un 15,5% menos que en el mismo periodo del año pasado. En total, la alta velocidad ha perdido más de 3 millones de viajeros en la primera mitad del año. A esta caída se suman los retrasos y otras incidencias. Enrique García, portavoz de la Organización de Consumidores y Usuarios.
2: También es una cierta desconfianza por parte de los consumidores, pues es lógico que parte de los usuarios opte temporalmente por otro medio de transporte.
1: Destaca el autobús, que solo en junio ganó un 5% de usuarios. También crecieron los viajes en avión más de un 2,5% y el barco casi un 2%.
0: Y ya nos vamos acercando al 12 de agosto y al eclipse total de sol. El primero del fenómeno excepcional que supone un trío de eclipses que va a tener continuidad en 2027 y 2028, un evento que genera gran expectación y que ha llevado a la DGT a diseñar un dispositivo especial para el miércoles 12. Se prevé hasta 1,5 millones de desplazamientos adicionales hacia las 36 provincias donde se verá el eclipse en su totalidad, es decir, un 100%. Y es que los aficionados de nuestro país y del mundo entero ya lo tienen todo planificado y reservado desde hace mucho tiempo para no perderse ni un solo detalle, Alba Urrutia.
3: Eso es, han pasado casi 70 años desde que pudimos ver un eclipse total en nuestro país. En ese momento los afortunados fueron solo unos pocos en Canarias y ahora, pues aunque dure menos de 2 minutos, nadie se lo quiere perder.
4: Yo voy a hacerme más de 300 kilómetros para poder ver el eclipse.
5: Tengo muchísima ilusión de ver el eclipse. Llevaremos unas mantas y nos pondremos a ver Perseidas.
6: Y así es como espero pasar el eclipse, rodeada con amigos, celebrando el cumple.
3: Esta vez sí somos un país privilegiado para disfrutar del eclipse. Las asociaciones llevan meses, incluso años, preparándose, dejan atrás meses de charlas y actividades y ahora toca lo más importante, lo más emocionante, dejar cerrados todos los detalles. Jesús García, de la Asociación COAS de Asturias.
7: La gente está muy nerviosa según se va acercando la fecha. Hay un grupo de personas, sobre todo americanos, que se dedican a ir por el mundo cazando eclipses. Y este tipo de turista es un turista que, por ejemplo, te puedo contar que en León se han alquilado casas por 3 días por 12.000 euros. Es una locura. Para ver el eclipse.
3: Jesús, lleva semanas recibiendo correos de Italia, de Estados Unidos. Es un momento de no perderse ningún detalle, de disfrutar, pero también hay que registrar cada dato. Y eso es exactamente lo que van a hacer en Astro Mallorca. Son más de 200 personas de todas las edades y uno de ellos es Tomeu Mas. Y nos cuenta que hace 2 años muchos ya se compraron el equipo porque sabían que en poco tiempo se iba a agotar todo.
8: Medir estos tiempos que llamamos nosotros tiempos de contacto. Pues mirad a ver si estos puntos que en un principio se han calculado, si estos cálculos siguen siendo correctos o hay que hacer algún tipo de modificación en estas previsiones. La luz ambiente, el cómo baja, esta intensidad que podamos tener de la energía que no llega al sol.
3: Son datos, nos dicen, muy importantes para conocer mejor el cosmos y nos insisten en que de cada eclipse se aprende.
0: Muchas personas están esperando este eclipse desde hace meses y quieren participar y también anticipar todos los detalles posibles. Sobre todo, ¿cómo van a estar los cielos ese día? Eso es importante. La EMET ha preparado una predicción meteorológica especial para el 12 de agosto y ya ha avanzado el tiempo que vamos a tener ese día. Aunque siempre hay cambios de última hora. Aarón Calvo, adelante.
9: Calor y cielos mayormente despejados destacarán en una jornada marcada por el eclipse. Rubén del Campo, portavoz de la AEMET, habla sobre el volumen de nubes para la tarde del próximo miércoles.
10: Cielos poco nubosos o despejados, pero es cierto que puede haber nubes bajas en zonas del norte de Galicia y de las comunidades cantábricas, y que por la tarde podrán crecer nubes de evolución en zonas de montaña del norte y del este peninsular.
9: Precaución con los incendios. Los termómetros alcanzarán los 35 grados en la mitad norte peninsular y los 40 en puntos del sur. Desde la agencia, además, lanzan un mensaje de prevención, ya que mucha gente esperará al aire libre durante horas al eclipse. Será fundamental hidratarse con frecuencia y evitar exposiciones muy prolongadas al sol.

0: al sol durante las horas centrales del día.
1: En Sagunt, en la provincia de Valencia, se ha desatado la polémica por un cartel sexista que una peña taurina exhibió durante las fiestas patronales del municipio, un diseño en el que aparece un toro sometiendo a una mujer desnuda, algo a lo que la Generalitat ha mostrado su rechazo. Lorena Mayordomo.
2: La coordinadora feminista de la comarca ha criticado que el cartel estuviera expuesto durante 2 semanas en las fiestas de Sagunto, una imagen que exhibía un toro sometiendo sexualmente a una mujer desnuda. Ainhoa Alberola, de la coordinadora.
3: No todo vale con el humor como excusa. El ayuntamiento de Sagunto debería explicar si fue consciente de la exhibición de esta imagen durante las fiestas y por qué permitió que permaneciera en la Plaza de Toros, en el espacio festivo.
2: Desde la Consellería de Igualdad del Gobierno valenciano han reclamado que procedan a su retirada o rectificación como muestra de responsabilidad.
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1: Vamos ya con la cultura. Toca hablar del Festival de San Sebastián, aunque queda algo más de un mes para que se celebre la edición número 74 del certamen. Ya se van conociendo premiados. Hoy se ha desvelado el primer premio Donostia de este año. Es del director, guionista, productor y actor Werner Herzog, que va a recibir la mayor distinción honorífica de este reputado festival. San Sebastián, Borja Gutiérrez.
5: Es el primero en anunciarse, pero seguro que no el único premio Donostia que se concederá a esta edición número 74 del Cinemaldia. El director, guionista, productor y actor alemán Werner Herzog. Más de 80 películas a sus espaldas, 60 años de carrera, que el festival quiere ahora reconocer con la máxima distinción honorífica que otorga cada año. Recogerá la icónica farola de la Concha el 18 de septiembre en el Cursal durante la gala de inauguración. Nacido en Múnich en 1942, es el responsable de prestigiosos títulos como Fitzcarraldo, Aguirre, La cólera de Dios o Nosferatu. Guiado por su concepto de verdad extática, Herzog defiende un cine que trasciende la mera observación de los hechos para revelar una dimensión más profunda y poética de la realidad. Llega San Sebastián con su última película, Bucking Fastard, cinta protagonizada por Orlando Bloom y las gemelas Ronnie y Kate Mara, con la que competirá por el León de Oro en Venecia y que aquí se proyectará en el Teatro Victoria.
1: Se acerca el fin de semana y uno de los planes que puede ayudar a huir del calor del verano, al menos durante unas horas, es escaparse al cine. La cartelera, en esta primera semana de agosto, llega con oferta para públicos muy variopintos. La repasamos con Raúl Carnicero.
6: Esta semana la cartelera se llena de animales.
7: Mira quién ha venido, el último mono.
8: Mismo tren, mismo destino. Por casualidad no me estará siguiendo, ¿no?
7: Antes seguiría el carnicero en Milwaukee.
6: En el último mono, Juan Dávila es un gurú de la seducción que acepta el reto de conquistar en un fin de semana a su némesis, una cómica feminista interpretada por Susana Baitua.
7: ¿Qué hacemos?
8: Encontrar supervivientes.
6: En Mar Abierto es un thriller de terror protagonizado por Aaron Eckhart y Ben Kingsley, en el que un vuelo de Los Ángeles a Shanghái aterriza de emergencia en medio del Pacífico y sus pasajeros y su tripulación deben sobrevivir en un mar lleno de tiburones.
7: Desde que pasó lo que pasó, esa ventana siempre está abierta.
6: En La Ventana Abierta, un Axugalde es un hombre que viaja por sorpresa a un pueblo de la costa gaditana para conocer a una novia que ha conocido por internet, pero poco a poco irá descubriendo todos los misterios que envuelven a una mujer que creía conocer.
9: Es mi barriga. Los dinosaurios se han zampado mis chuches.
6: Y para los peques de la casa llega La Patrulla Canina, la dinopelícula. En esta ocasión, el alcalde Humdinger está explotando los recursos naturales de una isla habitada por dinosaurios y para evitarlo, La Patrulla Canina cuenta con la ayuda de Rex, un cachorro experto en criaturas prehistóricas.
1: Continúa el Festival Sagunta Escena, que este sábado programa la propuesta de danza contemporánea Public y en el Teatro Romano de la localidad la representación La Ópera de los Tres Centavos, una obra de Concoque Maya al frente del reparto Valencia José Miragay.
10: En la ópera de los Tres Centavos, Bertolt Brecht denuncia la prostitución, la miseria y el abuso de poder en plena crisis económica cuando se estrenó en Berlín en 1928. Una reflexión sobre las relaciones entre poder, economía y desigualdad social a través de una trama ambientada en los márgenes de la sociedad urbana.
11: Damas y caballeros, con todos ustedes, la ópera de los Tres Centavos.
12: Una viuda
10: esta versión, la acción se traslada a Londres de entreguerras, hundido en la corrupción y la desigualdad, y en donde el actor y músico Coque Maya asume el papel protagonista de Máquina Baja, al frente de un elenco donde destaca el equipo artístico del Premio Nacional de Teatro Juan Gómez Cornejo, responsable del diseño de iluminación.
12: ¡Y lleva un cuchillo!
13: ¡Cruzado!
12: ¡Es Máquina Baja!
10: Antes, en la sección Off Roma, la compañía Fil d'Arena propone a las 20 horas una travesía por el Pantalán que busca revelar la poesía oculta de la arqueología industrial del puerto de Sagunto en contraste con la fachada marítima. Dos bailarinas llevan altavoces móviles que amplificarán y desplazarán el paisaje sonoro.
14: ¿Qué es peor? ¿Robar un banco o fundar un banco?
1: Se cumplen 150 años del nacimiento de Mata Hari, símbolo de la mujer fatal. El 7 de agosto de 1876 nacía en los Países Bajos la que acabaría siendo una famosa espía doble. Fue fusilada por ello, aunque investigaciones posteriores apuntan a que su papel en el espionaje fue mucho menor de lo que cuenta la leyenda. Sonia Castellani.
15: Mata Hari pudo ser una espía o no, pero por encima de todo fue una buscavidas. Margarita Gertrudis, hija de un modesto sombrerero holandés con aires de grandeza. Fascinada por los uniformes, se casó con un capitán del ejército destinado en Java. Madre de dos hijos, uno fallecido en extrañas circunstancias, fue maltratada por su marido y se refugió en las danzas orientales y en la vida libertina. Divorciados ya en Europa, tuvo que sobrevivir por su cuenta, creando el personaje con el que ha pasado la historia. Mata Hari, Amanecer, contando a una Europa que poco conocía de Asia, que era una bailarina india, haciendo del striptease un arte con el que engatusar a políticos, militares de alto rango y personalidades de los que fue amante. El mundo del cine nos lo ha contado bien. Greta Garbo intentó en 1931 esa vida de película a la que llegó cuando en la Primera Guerra Mundial ambos bandos le ofrecieron aprovechar su fama para ser espía y seducir a oficiales enemigos. Se convirtió en la agente H-21, un agente doble que no pasó de revelar simples cotilleos o historias picantes.
16: Vista de la causa por espionaje y alta traición.
15: Los franceses la descubrieron. Fue un chivo expiatorio, fusilada en Francia el 15 de octubre de 1917 a los 41 años. Dicen que vestida de amazona lanzó un beso al pelotón de fusilamiento antes de caer bajo las balas. Podría ser la última mentira de Mata Hari.
1: Y hoy, para llegar a las 9, hemos elegido a Karol G y su No me arrepiento de sentir tanto.

Así suena su nuevo álbum, un disco sobre una ruptura, cargado de tristeza, nostalgia, pero también de rencor, lleno de colaboraciones, la que están escuchando precisamente con dos artistas españoles, Judeline y Rusowski, también internacionales de la talla de Drake y Bruno Mars.

0: Son las 9, las 8 en Canarias.
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0: Seguimos pendientes de Ceuta, donde preocupa especialmente la situación de los menores migrantes que permanecen en la ciudad autónoma. Hasta el momento han sido registrados 1.342 niños y niñas. Además, se han llevado a cabo 6 denuncias por agresión sexual a mujeres migrantes. Sara Vázquez, buenas noches.
2: Buenas noches. Hasta el momento se han presentado 6 denuncias en los juzgados de Ceuta por agresiones sexuales a migrantes llegadas en los últimos días en la entrada masiva. Por ahora no se ha podido precisar cuántas de ellas son menores. Fuentes sanitarias confirman que han prestado atención en el hospital de Ceuta a al menos 4 menores por agresiones sexuales. El Ministerio de Igualdad ha advertido de que las mujeres migrantes que permanecen en situación de calle en la ciudad autónoma se encuentran en riesgo extremo de agresiones sexuales y de caer en manos de redes de trata. La ministra de Juventud e Infancia, Sira Rego, ha asegurado hoy en Ceuta que se está dando prioridad de acogida a las niñas por su situación de especial vulnerabilidad. Vecinos y entidades de Ceuta que han trabajado para dar alimentos y refugio a migrantes avisan también del peligro para las mujeres y sobre todo las niñas. Hace unos minutos, representantes de la asociación vecinal Sidi Mbarek, la asociación vecinal del Príncipe Alfonso, Médicos del Mundo, No Name Kitchen y la asociación Nelin han comparecido ante los medios de comunicación para exigir a las administraciones que actúen con urgencia.
3: La apertura inmediata de espacios amplios, de cuarteles en desuso, de polideportivos, de cualquier instalación pública para dar cobijo digno mientras se articula una respuesta estructural.
2: Aseguran que están desbordados, que las entidades y la solidaridad vecinal han soportado el grueso de la atención a las personas en situación vulnerable. Lamentan la demora en actuar de los poderes públicos y advierten de que cuanto más se tarde, más graves serán las consecuencias.
0: Gracias, Sara. En Radio Nacional hace tan solo unos minutos, Enrique Santiago, portavoz parlamentario de Izquierda Unida, insistía en que la situación en Ceuta es inaceptable y que Marruecos no es un socio fiable.
4: Era evidente que esto podía pasar y lo que nos sorprende es que no se haya prevenido, pues que se haya estado utilizando espuriamente a miles de personas, migrantes y refugiados, a los cuales se les han vulnerado los derechos humanos, se les haya utilizado para una operación de agresión de este calibre a Ceuta y a nuestro país, a España.
0: Primer viernes de agosto, hay quien comienza sus vacaciones o aprovecha para hacer una escapada de fin de semana y se ha notado a lo largo del día en las carreteras españolas. Veamos cómo se encuentran a esta hora. Dirección General de Tráfico, José Antonio Pedrosa, buenas noches.
5: ¿Qué tal? Muy buenas noches. Pues a esta hora, por accidente, van a encontrar cortada en Granada la 92 en Loja, ya hacia Granada capital, por ello van a encontrar un desvío alternativo. Del mismo modo, se mantiene una ligera retención de entrada a Valencia por la A3 en Loriguilla, así como en Málaga también tráfico intenso, ya en la 7 en la zona de los Monteros de entrada a Marbella y en ese punto habitual de San Pedro de Alcántara con tráfico lento en ambos sentidos, también de entrada a Cádiz por la A4 en la zona de San Fernando y ya por último de salida de Palma por la MA19 en Campastilla. Y allá en el resto de carreteras españolas poco a poco se va normalizando la circulación.
0: El calor seguirá siendo protagonista en buena parte de España durante el fin de semana, aunque va a venir acompañado de tormentas en varias zonas de la península. Carmen Jiménez, buenas noches.
6: Buenas noches. Se esperan chubascos y tormentas, especialmente en la mitad norte y en áreas del sureste. Todo ello sin apenas alivio térmico. Se superarán los 35 grados en buena parte del sur y del nordeste y se podrán alcanzar los 40 en el Guadalquivir. Además, las mínimas no bajarán de los 20 grados en muchas zonas y de los 25 en puntos del Mediterráneo y Canarias.
0: Continúan las labores para tratar de controlar el incendio forestal de Niebla en Huelva, que mantiene activada la situación operativa 1 y ha obligado a desalojar las aldeas de Raboconejo y Caballón.
6: Son una veintena de vecinos. El dispositivo de extinción se ha reforzado y cuenta ya con 120 efectivos por tierra, 7 autobombas y 4 bulldóceres. Desde el aire trabajan 11 helicópteros y 13 aviones, entre medios de carga en tierra, anfibios y aeronaves de coordinación.
0: La Policía Nacional ha localizado en Asturias a la niña de 5 años que llevaba desaparecida desde finales del mes de abril, cuando fue sustraída durante una visita con su familia biológica en un punto de encuentro de Oviedo. Hay 2 personas detenidas, entre ellas su madre biológica.
6: La investigación apunta que durante estos 3 meses la niña habría pasado por distintos puntos del norte de España para evitar ser localizada. Su desaparición se produjo el 30 de abril cuando varias personas agredieron a la educadora que supervisaba la visita y se llevaron a la pequeña. La policía asegura que ya está a salvo y mantiene abierta la investigación.
0: Gracias, Carmen. Por el momento es todo. 24 horas vuelve a las 10, las 9 en Canarias. Ahora se quedan en Radio Nacional de España con toda la información deportiva, Radio Gaceta de los Deportes y Paco Pérez. En Radio 5, la información internacional con Mario Borrego Walker.
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¿Qué tal? Bienvenidos a esta edición de viernes de Cinco Continentes. Abelardo de la Espriella toma posesión de su cargo como nuevo presidente de Colombia, previsiblemente dentro de unos minutos. Vamos a estar pendientes del acto que se va a celebrar en la ciudad de Cali, en lugar de en la capital, Bogotá. El mandatario ultraderechista tiene por delante un importante reto, con el país muy dividido en dos bloques tremendamente polarizados, con el desafío de tratar de poner fin a la violencia derivada de la creciente actividad de organizaciones criminales y de contener también a las guerrillas que todavía operan en el país, como las denominadas disidencias de las FARC o el ELN. De la Espriella tiene un estilo directo, utiliza muy bien las redes sociales y las nuevas tecnologías, se sitúa como un outsider en la política colombiana y ha comenzado además cumpliendo algunas de sus promesas electorales. Enseguida les traemos más información sobre quién va a ser el próximo presidente de Colombia dentro de unos minutos. Antes, como siempre, un breve sumario.

0: En Venezuela desde ayer han comenzado contactos entre el chavismo y algunos elementos de la oposición, entre los que no están María Corina Machado o Edmundo González, con la idea de avanzar en el proceso de transición y bajo el beneplácito de los Estados Unidos. Vamos a hablar de Brasil y del aniversario que se cumple hoy de la ley María da Peña, una de las normas más transformadoras en materia de violencia contra las mujeres de América Latina. Estaremos en Estados Unidos para hablar de una multa millonaria impuesta a Meta y de cómo el presidente Donald Trump vuelve a la carga con su idea de poner fin a la ley que permite obtener automáticamente la ciudadanía estadounidense si se nace en territorio estadounidense. Sabremos cómo en Israel aumenta el número de menores palestinos detenidos bajo la fórmula detención administrativa, que permite mantenerlos en prisión sin cargos ni juicio por un periodo indefinido. Y además sabremos cómo avanza de forma preocupante el brote de ébola en la República Democrática del Congo. De cara al eclipse total de sol previsto para la semana que viene, vamos a hablar de la fascinación y del temor, incluso, que a lo largo de la historia han provocado este tipo de fenómenos. Comenzamos.
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0: Dentro de unos minutos está previsto que arranque la ceremonia de investidura del nuevo presidente de Colombia, el ultraderechista Abelardo de la Espriella. La ciudad elegida es Cali, después de que se descartara organizar esta toma de posesión en una instalación militar en Popayán, por el riesgo, al parecer, de erupción de un volcán. Al acto de hoy van a acudir el rey de España, pero también líderes de otros países sudamericanos, muchos de ellos con cierta afinidad ideológica, ¿no?, más conservadores con respecto a de la Espriella. Vamos a hablar de todo ello, de lo que podemos esperar de este nuevo gobierno liderado por Abelardo de la Espriella, con Gabriel Silva, el ex politólogo, es ex ministro de Defensa de Colombia y también ex embajador colombiano en Washington. Gabriel, ¿cómo está? Buenas noches.
2: Buenas tardes, buenas noches en España.
0: Gabriel, de la Espriella llega con ganas de demostrar que es alguien que cumple sus promesas, ¿no? O eso parece, porque desde que sabemos que iba a ser el nuevo presidente y desde que ya ha empezado a tomar una serie de determinaciones, muchas parecen dirigidas a, por lo menos, dar la sensación o cumplir las promesas que hizo en campaña.
2: Sí, él es una persona, yo la llamaría, con un carácter fuerte, con un carácter decisorio, que es algo que le gustó a la mayoría de los colombianos. Es una persona que toma decisiones rápidas, tiene algunos parecidos con los líderes más de derecha que hay hoy en día en América, y esperamos, porque también lo ha dicho, que lo haga y despliegue esa capacidad y esa autoridad y esa agilidad en las decisiones totalmente dentro del marco de las instituciones. Él lo ha prometido, así lo ha dicho en el pasado, esperemos que lo repita el día de hoy.
0: ¿Cuál diría que eso va a ser su principal prioridad, la economía o la seguridad?
2: Hay una relación muy cercana entre esos dos temas, y así la entiende este gobierno, así lo ha manifestado. El ministro de Hacienda el día de ayer manifestó que en un foro previo a la posesión, manifestó que una prioridad es el ajuste fiscal, que le va a dar mucha confianza a los inversionistas y le va a dar mucha confianza también a los mercados internacionales. Hay que entender que la inversión privada en Colombia en estos 4 años ha crecido de manera muy importante. Uno de los lineamientos del ministro de Hacienda, y entendemos que es también apoyado y respaldado y dirigido por el presidente, es que hay que regresarle un espacio significativo a la inversión privada. Por eso el sector empresarial está animado con este cambio. Y la seguridad, sin duda, dependerá de ese crecimiento, económico, no solo con represión y con una estrategia de mejorar las capacidades militares, lograremos ese anhelo de la seguridad, pero creo que el arranque suena bastante bien en cuanto a las prioridades de la ciudadanía.
0: ¿Cree que va a ser efectiva? Porque él lo ha prometido así, ¿no? La mano dura contra las guerrillas y las organizaciones criminales que operan en el país, porque en el pasado ya hemos visto cómo otros mandatarios, otros presidentes lo han intentado sin mucho éxito.
2: Sí, esperemos que tengamos una situación en la cual el despliegue que se pretende hacer de un compromiso con la seguridad esté a la altura de las capacidades de las Fuerzas Armadas. Durante los últimos 4 años, la realidad es que con la política de paz total, muy equivocada, por cierto, el presidente Petro, que llevó a un fortalecimiento del crimen organizado, pues también llevó a una desmotivación y a una deshabilitación de muchas de las capacidades que tienen las fuerzas militares. Por ejemplo, en Colombia ha emergido una guerra de drones que no existía, esencialmente a cargo del crimen organizado. Si Colombia y este gobierno no encuentra rápidamente la colaboración internacional necesaria para hacer un gran brinco adelante en las capacidades de las Fuerzas Armadas, ese propósito pues está en entredicho.
0: Entiendo que la paz total a la que aludía usted hace un momento, ese gran proyecto estrella de Gustavo Petro y que ha tenido, como decía usted también, más sombras que luces, va a ser descartado totalmente, ¿no? ¿Qué es lo que propone de la Estrella en este sentido? ¿O no es algo que se plantee como prioritario?
2: No, la palabra paz está prácticamente excluida de la retórica y del planteamiento político del gobierno entrante. Lo que sí esperamos es que los compromisos de Estado que se firmaron en el 2016 con el acuerdo de paz con las FARC, que ha sido uno de los acuerdos de paz más exitosos en el mundo, una desmovilización de 16.000 guerrilleros con entrega de armas, eso es excepcional. Y a pesar de que ha sido medio abandonado un poco incluso por este gobierno que termina, que se dice de izquierda, pero que ha abandonado ese acuerdo a pesar del propósito de paz total, esperamos que ese acuerdo se mantenga incluso en un gobierno que pretende ser muy de mano dura.
0: Me llama la atención el lema que has cogido de la Espriella, ¿no? Eso que dice muchas veces, la patria milagro. ¿Qué es lo que busca dar a entender con esa frase?
2: Bueno, hay algo muy interesante en el estilo y en el equipo y los planteamientos del presidente actual y en él mismo, y es un gran compromiso espiritual y religioso. Creo que la palabra milagro viene de esa orientación profundamente religiosa de su equipo y de él mismo. Así lo ha manifestado públicamente. Lo único que esperamos es que eso no vaya en contravía de la libertad de culto que está consignada en la Constitución. No tendría por qué, pero hay que estar pendientes de que eso no ocurra.
0: Parece que de la Estrella, señor Silva, ha escogido apoyarse en socios como Estados Unidos, los Estados Unidos de Donald Trump o Israel, ¿no? A quien también ha hecho ya bastantes guiños. ¿Esto obedece a una decisión pragmática o práctica, a seguir el camino de países como Argentina, Ecuador o El Salvador? ¿O es una cuestión más ideológica? ¿Se siente más cómodo el presidente de la Estrella con estos gobiernos, con estos líderes a su lado?
2: No, sin duda, él tiene una cercanía ideológica con estos gobiernos, pero en lo que tiene que ver con Estados Unidos y con los países vecinos, hoy en día gobernados pues por países afines a los Estados Unidos, pues tiene un sentido pragmático también, y es que si uno quiere elevar las capacidades de las fuerzas militares en materia de inteligencia y otras capacidades fundamentales para enfrentar el crimen organizado, se requiere un apoyo significativo de los Estados Unidos. Con los recursos propios tomaría muchos años tener a punto las Fuerzas Armadas para enfrentar el desafío que deja el presidente Petro. Entonces tiene un sentido pragmático. Yo siempre me opuse a la decisión del presidente Petro de romper relaciones con Israel, y al mismo tiempo se puede mantener relaciones con Israel y condenar las atrocidades que se vieron en Palestina, porque resulta que no es un símbolo de que uno se oponga a eso que ocurrió en Palestina, que tener que entrar en una colisión tan severa como la que hizo el presidente Petro. Creo que una relación constructiva con Israel, de hecho, contribuye más a una moderación de ese país que una confrontación que un país como Colombia le es marginal a Israel.
0: Volviendo a esa lucha que quiere llevar a cabo de la Estrella contra la inseguridad, ¿no? Derivada de la creciente presencia de organizaciones criminales en el país, ¿qué modelo cree que va a proponer en esa lucha contra ese problema? ¿Podría seguir el modelo de aplicación de estados de excepción que vemos, por ejemplo, en El Salvador de Nayib Bukele, o lo que pretende también hacer o ya está haciendo Daniel Noboa en Ecuador?
2: Sí, con todo respeto por mis amigos de Ecuador y de El Salvador, la separación de poderes y la solidez institucional colombiana es reconocida en América. Fue el único país que nunca cayó en la tentación de las dictaduras, ni siquiera en los peores momentos de la situación del conflicto con Cuba y la Guerra Fría. Colombia siempre se mantuvo apegada a la democracia. Y eso es una tradición que difícilmente el país va a tolerar que se rompa. De hecho, el presidente Petro hizo varios intentos absolutistas y autoritarios que fueron frenados por las Cortes y el propio Congreso. Y hubo un gesto de independencia del Congreso y del Legislativo que es muy, muy significativo. El presidente de la Espriella propuso un presidente del Senado, que es pues el presidente de todo el Parlamento, y que fue derrotado. Como una lección de que no basta con dar una orden al legislativo, hay que ponerse de acuerdo con él. Entonces, yo tengo mucha confianza porque lo han demostrado en otros momentos difíciles de Colombia, que las instituciones son capaces de moderar intentos absolutistas como los que se ven en El Salvador.
0: También le quería preguntar sobre la forma que tiene de la Espriella de comunicarse con la ciudadanía. Esto también es bastante novedoso en el sentido que es un estilo muy directo, ¿no? Parece ser además muy activo en redes sociales como Gustavo Petro, pero de una forma bastante diferente, ¿no? Igual no tanto apelando a la confrontación o a la provocación como solía hacer el señor Petro en su cuenta de X, donde le gustaba trinar, ¿no?, constantemente, pero utilizando a lo mejor más vídeos con inteligencia artificial, etcétera, algo que también estamos viendo, por ejemplo, en otros mandatarios, ¿no? El mismo Trump, que le gusta también colgar de vez en cuando ese tipo de contenido. Yo creo que de la Espriella está demostrando que maneja muy bien y se siente cómodo en ese contexto.
2: Mario, hombre, es una observación muy perspicaz, aunque todo el mundo dice, Petro y de la Espriella son iguales en el uso de redes. No son iguales. Cualitativamente tiene una estrategia muy diferente que usted ha señalado con mucha perspicacia, porque aquí se habla, no, es que son iguales porque manejan las redes iguales, son muy activos. No, aquí hay una orientación diferente. Yo diría que de la Espriella es un seductor de la opinión pública, mientras Petro fue un confrontador y con una estrategia muy pugnaz frente a la opinión pública.
0: ¿Cree que de la Espriella es verdaderamente un outsider, alguien ajeno al mundo de la política, o cuenta con el apoyo de figuras de mucho peso de la derecha colombiana?
2: Bueno, ha tenido serias confrontaciones con el presidente Álvaro Uribe, que ha sido hasta hoy la cabeza de la derecha colombiana. Confrontaciones que se irán ajustando. El partido del presidente Uribe, el Centro Democrático, ha tomado la decisión en declararse el partido de gobierno. Entonces, digamos, formalmente no hay una ruptura, pero sí hay un intento de claramente diseñado desde el presidente de la Espriella para construir una organización política en torno a su victoria. Eso no es extraño, en todos los países se ve, casi que el propio Trump, hoy en día el movimiento MAGA ha sustituido casi que por completo al Partido Republicano tradicional. Vamos a ver dónde termina eso, y en cuanto que sea un outsider, lo es en el sentido de que nunca ha estado en un cargo público, lo cual pues puede ser un pasivo porque el Estado es complejo. Los que hemos estado en responsabilidades públicas sabemos que realizar las decisiones y ejecutar las políticas es siempre un inmenso dolor de cabeza. Esperemos que él aprenda rápido. Se ha rodeado con personas que conocen los sectores y me alienta mucho la calidad del gabinete, con algunas excepciones que quizás prefiero no mencionar.
0: Es verdad que siempre es muy inteligente rodearse de gente eficaz, ¿no? Y gente válida, aunque no cumplan o no estén alineados en realidad ideológicamente tanto con él, ¿no? Pero lo cierto es que, y ya por último, Gabriel, de la Estrella hereda o se enfrenta a un país muy dividido, ¿no? Hay que recordar que ha ganado las elecciones con un margen muy estrecho. Iván Cepeda cuenta con muchísimo apoyo, es una persona moderada. Yo creo que transmite una imagen radicalmente diferente a la del expresidente Gustavo Petro. Esto no le va a resultar fácil en la legislatura a Adela Espriella ignorar esa situación, ¿no?, que vive el país, de división prácticamente en dos bloques.
2: Sí, creo que se perdió una gran oportunidad pasadas las elecciones. El presidente electo dio un discurso de aceptación de la victoria bastante, digamos, moderado, y que convocó a las personas a unirse y la unidad nacional. Posteriormente, el candidato Cepeda reconoció la victoria, pero luego el presidente Petro ha tomado un camino de oposición, digamos, y de guerra casi que institucional, insurreccional contra la elección de Petro, muy similar a lo que hizo el presidente Trump cuando la victoria de Biden, y es cuestionable no aceptarla, pero con una situación muy delicada, que es que ha llamado incluso a la movilización, incluso a la organización de grupos que ha llamado grupos libertadores. El presidente Petro está actuando de una manera, yo lo llamaría insurreccional, que le va a crear muchos problemas al presidente de la Espriella. Creo que ojalá en algún momento ocurra una convergencia o algún diálogo, porque usted tiene toda la razón. Como estamos con esta división tan profunda, el resultado puede ser no el mejor para Colombia.
0: Veremos a ver, porque el propio Petro decía hace unos días que no cree, que ya se barrunta que de la Espriella no va a acabar la legislatura, que no va a llegar a los 4 años. Es lo que decía usted, ¿no?, que lleva diciendo en mítines ante sus seguidores directamente que de la Espriella no va a durar apenas nada. O sea que, bueno, desde luego el ambiente no va a ser sencillo para de la Espriella, y veremos a ver qué sucede. De momento, y valga la redundancia, hoy toma posesión, dentro de unos minutos comienza el acto, y nada, veremos a ver cómo es esta nueva etapa de la política colombiana. Gabriel Silva, exministro de Defensa de Colombia, exembajador colombiano en Washington, le agradezco muchísimo, Gabriel, que haya estado de nuevo con nosotros.
2: A ustedes muchísimas gracias y buenas noches.

0: El chavismo y un grupo de la oposición de Venezuela han acordado mantener hasta el próximo 12 de agosto un primer ciclo de diálogo para avanzar hacia la transición en Venezuela y para responder a las consecuencias del terremoto doble del pasado 24 de junio. Fuera de esta iniciativa, que cuenta con el beneplácito de Estados Unidos, están los líderes opositores María Corina Machado y Edmundo González. Nos lo cuenta Beatriz Diaño. ¿Qué tal, Bea?
1: Buenas noches, Mario. Este primer ciclo se va a prolongar hasta el día 12 de agosto, como decías. Habrá que ver en qué se traducen las declaraciones de buenas intenciones de las dos partes que han firmado un compromiso para buscar una solución política, pacífica, democrática y constitucional. El gobierno de Venezuela ha aceptado como interlocutora a una opositora de perfil bajo, exiliada en España, Dinora Figuera, ha regresado a Caracas para encabezar a esa delegación que está sentada con el oficialismo.
2: Es la apertura formal y oficial de este proceso de diálogo que implica la reinstitucionalización de la democracia.
1: Esa es una de las peticiones que hace la oposición. El equipo del antichavismo lo forman asambleístas que, como Dinora Figuera, fueron elegidos en la legislatura de 2015, año en el que la oposición le arrebató la Cámara al oficialismo. Mientras, representando al gobierno, Mario, seguirá al frente Jorge Rodríguez, el hermano de la presidenta Delcy Rodríguez y actual jefe de la Asamblea Nacional, quien parte con la experiencia de haber liderado todos los procesos anteriores.
0: No es la primera vez, Bea, que gobierno y oposición acuden con buena voluntad a una mesa de diálogo, pero no obstante, las expectativas siempre han acabado desinfladas, ¿no?, tras muchos años de intentos fallidos de conversaciones.
1: Así es, pero en esta ocasión hay algunas variables que marcan la diferencia y ahora habrá que ver si dan algún resultado diferente. Primero, es la administración norteamericana quien impulsa el acercamiento. Todo a pesar de que Washington y Caracas han estado duramente enfrentadas desde la primera etapa de Donald Trump, que endureció las sanciones. Ya en este nuevo mandato, el inquilino de la Casa Blanca ha tratado de reconducir, y lo digo entre comillas, esa relación por los intereses que tienen en juego ambas partes. Además, en esta oportunidad el diálogo se da, como decías, con dos figuras claves fuera del país. Tampoco vamos a decir que se han quedado fuera del diálogo porque nunca participaron directamente de los procesos anteriores, pero obviamente ejercían presión. Se trata de Nicolás Maduro, capturado hace 7 meses y extraditado a Estados Unidos, y de la líder de la oposición, María Corina Machado, que no ha regresado a Venezuela. Esto no la excluiría, siempre según Estados Unidos, de presentar su candidatura a una elección. Unos intereses que ahora protegen Venezuela su mano derecha, Juan Pablo Guanipa.
3: Necesitamos la liberación de todos los presos políticos, civiles y militares. Un nuevo TSJ y un cronograma electoral que incluya elecciones presidenciales lo más pronto posible, con María Corina Machado como candidata.
1: Difícil que el chavismo ceda en concreto a esta petición. En Venezuela todavía hay un sector duro del oficialismo para el que María Corina Machado siempre ha sido un escollo para cualquier tipo de negociación, mucho más para dejarla que se presente como candidata. De hecho, el veto impuesto en las últimas elecciones de 2024 le obligó a María Corina Machado a aceptar el relevo de Edmundo González en la candidatura presidencial.
0: Veremos qué han de sí estas negociaciones. Recordemos, hasta el próximo día 12. Gracias, Beatriz.
1: Hasta luego, Mario.
0: Antes de continuar con asuntos relativos a América del Sur, les vamos a traer una última hora que nos va a comentar nuestro compañero Alberto del área de Nacional. Es que España toma medidas, ¿no?, con respecto a esa suspensión de Schengen que ya anunció Italia, que está llevando a cabo desde hace ya unos días. Alberto, cuéntanos, ¿cuál es la noticia que hemos conocido?
4: Sí, buenas noches. Desde esta madrugada y durante un mes hasta el 7 de septiembre, España hará controles en puertos y aeropuertos a viajeros que lleguen desde Italia. Los agentes comenzarán a revisar de forma aleatoria los pasaportes y la nacionalidad de los viajeros, y en el caso en el que sean nacionales de terceros países, les requerirán su permiso de residencia. El gobierno justifica estas medidas ante la persistente presión migratoria irregular que sufre el país transalpino. De esta manera copian el argumento que dio el gobierno de Giorgia Meloni para pausar Schengen con nuestro país, tras la entrada masiva de migrantes en Ceuta. Una medida que Italia esta misma tarde ha reafirmado al menos hasta el 15 de agosto.
0: Bueno, pues esa es la noticia. España responde con la misma medida, ¿no?, que aplicó Italia, y establecerá controles en aeropuertos y en puertos a los ciudadanos italianos que lleguen a nuestro país. Gracias, Alberto.

0: El 7 de agosto de 2006, hace 20 años, el presidente brasileño Luis Ignacio Lula da Silva promulgaba la ley María da Penha, una de las normas más transformadoras en materia de violencia contra las mujeres de América Latina. Lleva el nombre de la farmacéutica que sobrevivió a dos intentos de asesinato por parte de su marido. Nos va a hablar sobre ello Valle Alonso en el siguiente reportaje.
1: La ley María da Penha, una de las normas más avanzadas del mundo contra la violencia machista, cumple 20 años.
2: Es un homenaje a una mujer que, como en nuestro país, a mí me ha recordado a nuestra Ana Orantes, que también está en los orígenes de nuestra ley integral contra la violencia machista.
1: Altamira Gonzalo, jurista feminista. Lleva el nombre de la farmacéutica que sobrevivió a dos intentos de asesinato por parte de su marido. Como casi siempre, relata María, la violencia empezó siendo psicológica.
3: As minhas agressões foram agressões psicológicas, porque ele me diminuía y porque...
1: Las primeras agresiones fueron las mismas de siempre, agresiones psicológicas. Me menospreciaba, no me respetaba, era demasiado grosero, encontraba fallos en todo lo que yo hacía, la culpa de todo era mía y yo era responsable de todo. Después, un disparo en la columna, mientras dormía, la dejó parapléjica.
3: Un día
1: del mes de mayo, estaba durmiendo. Eran las 5 o las 6 de la mañana cuando me desperté con un fuerte estruendo dentro de mi habitación, de nuestra habitación. Quise moverme, pero no pude. Inmediatamente pensé, maldita sea, Marco me ha matado. Tuve ese pensamiento en ese momento y quedé inmovilizada porque fue un disparo que me impactó en la médula espinal y ya no tenía ningún movimiento. El hombre consiguió engañar a la policía, a la familia, a los vecinos. Hasta a la propia María le contó la misma versión de los hechos. Contó que oyó un ruido extraño dentro de la casa, que se levantó y se encontró cara a cara con cuatro asaltantes en el piso de arriba. Luchó con los asaltantes hasta que de pronto dijeron, viene alguien más, y se marcharon. Cuando salió del hospital, su marido intentó electrocutarla mientras se bañaba. Después de casi 20 años de impunidad, María da Penha llevó el caso hasta la Comisión Interamericana de Derechos Humanos, que condenó a Brasil por no proteger a las mujeres.
2: Esta mujer tradujo su dolor y su rabia en activismo político y junto con dos organizaciones interpuso una queja ante la Comisión Interamericana de los Derechos Humanos contra Brasil por no haber tomado medidas efectivas contra la violencia machista.
1: Aquella sentencia obligó al Estado a actuar y dio origen a una ley que transformó la respuesta frente a la violencia que sufren las mujeres a manos de sus parejas o exparejas.
2: Hay otros aspectos que son también muy importantes en esa ley que coinciden con la nuestra, como es la creación de tribunales especiales para este tipo de delitos, como es el reconocimiento de la asistencia jurídica a las mujeres, como es la creación de refugios para las víctimas o el incremento de las penas para elevándolas de 1 año a 3 años para los agresores. Y sobre todo, esta ley reconoce el derecho de las mujeres a una vida libre de violencia.
1: La ley María da Penha habla de violencia doméstica.
2: El contenido de la ley fundamentalmente es la lucha contra la violencia que sufren las mujeres, sobre todo en la relación de pareja o expareja, pero la ley no se refiere a violencia de género o violencia machista, no las menciona así. Habla de violencia doméstica o intrafamiliar porque incluye también la violencia que pueden ejercer sobre las mujeres, los padres, los hermanos, los cuñados, etc.
1: Sin embargo, dos décadas después, el balance es agridulce. Dice María que la ley, por sí sola, no tiene el poder de acabar con la cultura machista. Debe salir del papel y ahí es fundamental la educación.
4: Las personas, las crianças saben respetar.
1: Las denuncias han aumentado y existe una mayor conciencia social, pero los feminicidios siguen creciendo y Brasil acaba de registrar un nuevo récord de mujeres asesinadas por el hecho de ser mujeres.
2: Según el índice global de la brecha de género, en Brasil era del 71%, lo que hace que ese país se sitúe en el puesto número 70 del ranking. Es decir, que la desigualdad y la discriminación de las mujeres es muy grande.
1: Dos décadas después, como recalca la propia María, la gran asignatura pendiente sigue siendo educar para prevenir.
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0: Nuevo varapalo judicial para Meta, la empresa fundada por Mark Zuckerberg y que es matriz, entre otras plataformas, de Facebook o de Instagram. Un juzgado estadounidense ha condenado al gigante tecnológico a pagar 567 millones de dólares a un fondo de reparación para la salud mental de los jóvenes por considerar que su forma de operar perjudica la salud y la seguridad de los adolescentes. Sara Alonso, enviada especial a Washington. Sara, buenas noches.
6: Buenas noches, Mario. Pues es una de las sentencias más duras que ha habido hasta el momento contra Meta, contra la matriz de Instagram y Facebook, por el tema de la protección de los menores. Porque además a esos 567 millones de hoy hay que sumar otros 375 millones a los que ya fueron condenados dentro de este proceso. Es decir, en el litigio, 1.000 millones casi. ¿Qué considera el juez? Bueno, básicamente que son plataformas pensadas pues para un scroll infinito, para enganchar, y que además son espacios donde están los menores muy expuestos a cualquier intención perversa, maliciosa que pueda existir por parte de adultos, incluso de la IA, de chatbots. La sentencia parte de la idea de que no se trata de un problema individual, que no es un problema de un menor o de una familia, sino que se trata de un problema social que causa un perjuicio colectivo. Lo compara, de hecho, con la contaminación atmosférica. Habla de un problema de salud pública. ¿Y qué es lo que propone? Esto también es interesante porque no se trata solamente de una sentencia punitiva. Ese dinero al que condena a la compañía se va a destinar a un fondo precisamente para abordar los problemas que esas plataformas hayan podido generar en la salud mental de los menores y también en formar a profesores, padres, a identificar posibles problemas para prevenir. Es decir, es una sentencia también restaurativa y preventiva, ¿no? Y de otro lado, impone también obligaciones a la compañía en su forma de actuar. Según el criterio del juez, lo hacen dejando de lado la protección de los menores en favor de sus beneficios, y por eso impone una serie de medidas. Eso sí, solo son válidas para el estado de Nuevo México, solo aplica aquí. Límites mensuales de uso, 90 horas en total máximo entre ambas plataformas, entre Facebook e Instagram. Que no haya notificaciones a determinadas horas del día, sobre todo las del sueño o las del colegio. Que, bueno, salvo que el padre lo autorice, los likes queden ocultos. Ya sabemos que los chavales están muy pendientes de los me gusta y les puede afectar mucho, para bien o para mal. control más estricto del contacto entre los menores y adultos, para que no puedan ser los menores abusados de ninguna forma sexual. Por ejemplo, hay muchos casos de sextorsión, pero también de cualquier otra, porque hay mucha actividad maliciosa. El fiscal general de Nuevo México, que ha llevado el caso, Raúl Torres, destacaba la importancia de la sentencia.
7: This product is dangerous, it's addictive, it was intentionally marketed to children.
6: No solo porque reconoce que las plataformas son peligrosas, adictivas y que comercializan con los menores, sino porque pide rendición de cuentas y de alguna manera, decía, lanza un mensaje a los que legislan. La pregunta que se hacía en voz alta es...
7: Are leaders in DC going to hear that same message and take the action?
6: Sí, los legisladores aquí en Washington escucharán. Este fiscal, por cierto, es noticia por partida doble estos días porque también ha demandado al Departamento de Justicia por bloquear información sobre el caso Epstein. Él, Raúl Torres, está investigando episodios que tuvieron lugar en un rancho, en el rancho El Zorro, cerca de Santa Fe, y considera que se le está obstaculizando su trabajo porque no le proveen, ¿no?, de la información que requiere sobre el pedófilo. Volviendo a Meta, el caso de Nuevo México puede sentar precedente porque hay demandas presentadas en otros estados. Un juicio muy importante empezará la semana que viene en Oakland, en California. Hay varios estados pidiendo una condena tan alta que equivale casi a la capitalización bursátil de Meta, de la compañía. Y bueno, también puede ser una senda a seguir en otros países, ¿no? Porque este tema no es en absoluto exclusivo de Estados Unidos.
0: Por otro lado, Sara, Donald Trump vuelve a la carga con sus intentos por frenar la ciudadanía por nacimiento.
6: Sí, bueno, en su política de mano dura contra la inmigración esto ya lo intentó. Bueno, de hecho fue la primera medida que tomó al regresar a la Casa Blanca, suspender la nacionalidad por nacimiento para evitar que los hijos de inmigrantes indocumentados o de personas con visas temporales fueran de forma automática estadounidenses. Esto el Tribunal Supremo lo tumbó por inconstitucional.
8: A very, very unfortunate decision. So we're making adjustments.
6: En una decisión que él considera muy desafortunada e injusta y a la que hay que hacer algunos ajustes, dice. Entonces, bueno, busca estos resquicios para volver a la carga en su objetivo, ¿no? Ha aprobado dos órdenes ejecutivas, una establece algunas excepciones y la segunda, que es la que más ha llamado la atención, pretende prohibir lo que llama turismo de natalidad, porque según explica, aunque no ha usado esa palabra, existen mafias.
8: Wealthy people are building businesses around birthright citizenship.
6: Negocios de gente con dinero que se aprovechan de que nacer aquí te dé la nacionalidad.
8: They're buying their way in.
6: Así, los clientes lo que hacen es pagar una vía de entrada a Estados Unidos. El que se encargó de dar los detalles fue su asesor, Stephen Miller, que contaba un poco el modus operandi.
9: Saying they want to go to Disneyland, they want to go visit a monument, but the real reason they're here is...
6: Se hacen pasar, según ellos describen, por turistas que vienen como a ver Disneylandia o monumentos y en realidad lo único que pretenden es llegar a Estados Unidos a parir y ya con el pasaporte del niño en mano pues aprovecharse del sistema.
9: Gives them access under this broken system to welfare benefits.
6: Lo cierto es que no sabemos cuántos casos de estos existen, ni tampoco cómo se va a controlar eso, quizá con un escrutinio mayor a la hora de dar visas, no se ha explicado. Lo que sí parece es que la justicia nuevamente seguirá el caso de cerca, porque al fin esta decisión no deja de ser una forma, como decíamos, de salvar la decisión del Tribunal Supremo. La Constitución sigue considerando que seas hijo de quien seas, si naces en Estados Unidos, eres estadounidense. Así que, bueno, seguiremos este caso porque es posible que se produzca un nuevo choque entre el Poder Ejecutivo y el Poder Judicial.
0: Gracias, Sara. Les vamos a hablar ahora del incremento del número de menores palestinos detenidos por Israel bajo la fórmula detención administrativa, que permite mantenerlos en prisión, sin cargos ni juicio, por un periodo indefinido. De 103 en enero del 2025, hemos pasado a 191 en marzo del 2026. Santiago Echevarría es nuestro corresponsal en Jerusalén. Buenas noches, Santi.
10: Hola Mario, buenas noches. Y ese aumento del último año y medio aproximadamente, en el que el número de menores palestinos encarcelados en Israel se ha disparado hasta un 85% más, es mucho más dramático ese crecimiento si ampliamos un poco más el foco y tomamos como referencia el actual mandato de la coalición de Benjamín Netanyahu. Históricamente, en Israel siempre ha habido una decena o menos de menores palestinos en la cárcel, hasta que toma posesión este gobierno en 2023. Y solamente en estos últimos tres años, una herramienta como la detención administrativa, que debería ser totalmente excepcional, ha terminado generalizándose por completo.
11: The order to detain a child is given by the army. So a higher army officer gives the warrant.
10: Titi Carmel es el director de Padres contra la Detención de Niños, la ONG que monitoriza estos datos del sistema de prisiones israelí, y explica que la detención administrativa que Israel aplica exclusivamente a la población palestina, en ningún caso a la ciudadanía israelí, la dicta un mando militar, es decir, sin que participen policías, jueces o fiscales, ni se presente ninguna prueba.

0: casos que decías, Mario, que actualmente permanecen en prisión. Casi una cuarta parte, 50 de ellos, llevan así ya más de un año en la cárcel.
1: Además, Santi, por primera vez en los últimos 3 años, la justicia israelí ha imputado por un delito de homicidio a un colono en la Cisjordania ocupada.
0: Sí, es un caso muy representativo de este tipo de violencia y con un gran impacto mediático, además. En primer lugar, porque el palestino asesinado es Odeh Hazalin, es un activista contra la ocupación israelí que participó en la película No Other Land, la ganadora del Oscar al mejor documental el año pasado. Pero también por lo flagrante de este asesinato. En julio del año pasado, a plena luz del día, a cara descubierta, con decenas de testigos alrededor, Ginon Levy amartilla su pistola, abre fuego y dispara contra el pecho de Odeh. Es una secuencia captada en vídeo desde distintos ángulos, entre ellos grabado en primera persona por la propia víctima. Y ahora ni siquiera se le imputa un delito de asesinato al acusado, sino de homicidio imprudente. Y es desde luego aún así una excepción entre la impunidad que ampara generalizadamente los delitos de los colonos israelíes en la Cisjordania ocupada. La primera vez en los últimos 3 años, como decías, Mario, en la que un colono israelí es procesado por una muerte violenta, a pesar de que solamente en lo que llevamos de 2026, estos grupos de civiles armados han matado al menos a 12 palestinos.

0: Más cosas, el brote de ébola en República Democrática del Congo se está extendiendo y lo más preocupante para las autoridades sanitarias es que no parece que las medidas que se están tomando estén teniendo de momento eficacia para frenar su expansión. Santiago Barnuevo, cuéntanos.
1: Buenas noches. Han pasado casi tres meses desde que se decretó este brote de ébola que ya supone el peor que ha vivido la República Democrática del Congo por su extensión. Su gobierno confirma 1.800 muertos por el virus que ha infectado al menos a casi 4.000 personas, dejando una tasa de letalidad del 45%. Se trata de una epidemia que, dicen desde el terreno, tiene una amplitud inédita, como explica Olivia de la Rosa, coordinadora de la respuesta para Médicos Sin Fronteras.
2: El brote se está propagando a un ritmo sin precedentes y muy alarmante, pese a los incansables esfuerzos de los equipos de primera línea.
1: Porque añade, no paran de llegar casos nuevos cada día a los centros de tratamiento.
2: Lo que resulta más preocupante es que el brote no da ninguna señal de remitir. Casi a diario hay nuevos casos sospechosos en nuevas localidades y al margen de las cadenas de transmisión que ya estaban identificadas.
1: Más de 19 comunidades de 5 provincias del este de la República Democrática del Congo tienen casos activos y pocas manos con las que atenderlos. La Organización Mundial de la Salud, cuyo director general está estos días en el país, ha pedido una mayor respuesta internacional para apoyar al maltrecho sistema sanitario en una zona de conflicto permanente donde es muy complicado realizar el seguimiento de los contactos estrechos. El brote está teniendo además un fuerte impacto en la salud de la zona. Según UNICEF, la vacunación infantil ha caído un 40% estos meses y los partos atendidos un 13% solo en la provincia de Ituri, mientras se sigue trabajando en vacunas y tratamientos para la cepa Bundibugyo. El responsable científico de la OMS aseguraba que hay pasos prometedores, pero que todavía no es posible vislumbrar unas... una solución a esta cepa del virus. La buena noticia del brote la trajo la semana pasada Uganda, que también registró dos casos y que, pasados los periodos de cuarentena sin nuevas infecciones, se ha declarado libre de ébola. Por eso, desde los centros de control de epidemias africanos reclamaban el fin de las restricciones de viaje, sobre todo de Estados Unidos a Uganda y otros países africanos.
3: We don't need double standards. And as an African leader, I clearly say that.
1: No se pueden permitir dobles estándares para tratar a los países. Si con Francia no hay controles, con Uganda tampoco debería, señalaba su director ante una epidemia que al menos en la República Democrática del Congo, de momento, no son capaces de frenar.
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0: El próximo día 12 de agosto, partes de España van a ser testigo de un fenómeno excepcional, un eclipse total de sol, algo que no se va a ver otra vez hasta dentro de muchos años. La expectación es máxima desde hace semanas con los establecidos.

0: establecimientos hoteleros y turísticos prácticamente llenos ante la posibilidad de observar in situ el fenómeno. Estos eclipses históricamente siempre han provocado nuestra fascinación, pero también temor ante algo durante siglos inexplicable. Laura Barrachina nos lo explica. Buenas noches.
1: Buenas noches, Mario. La verdad es que, por lo general, más que fascinación, los eclipses han despertado temores, malos augurios. Durante miles de años se leyeron como señales divinas.
2: Los dioses, no habláis de forma que os entendamos.
3: ¿Quién no entiende el dolor?
4: ¡No, man!
3: O la sangre. Te lo dijeron los dioses.
1: Para muchos, cuando Homero en la Odisea dice el sol se ha apagado en el cielo y una maligna tiniebla nos invade, se está refiriendo a un eclipse. Incluso en 1926, el astrónomo Charles Koch calculó que Homero habría vivido uno en el 1178 a.C. y luego lo habría incorporado a su famoso poema. Hay registros de eclipses desde hace unos 3.000 años, en Mesopotamia, en China. Es un fenómeno que, como cuenta Rafael Bachiller, director del Observatorio Astronómico Nacional, ha generado todo tipo de mitos y leyendas.
5: En muchos casos se han interpretado como señales divinas o de malos presagios. En muchos casos se pensaba que era una animal cósmico, el que devoraba el sol, un dragón en China o un lobo en los países nórdicos.
1: Nada bueno sale de la oscuridad, parecían creer en otras épocas. Por eso, cuando medos y lidios guerreaban en la actual Turquía en el año 585 a.C. y en mitad del día se les hizo de noche, ambos se apresuraron a firmar la paz. Al menos, eso cuenta Heródoto. Hubo que esperar a los Principia de Newton en 1687 para poder calcular la mecánica celeste. Con ella, en el siglo XVIII, Halley logró también calcular los eclipses por fin con precisión de segundos y miles de años hacia el pasado y el futuro. Para entonces, el temor había dejado paso a la fascinación. Tanto que bajo el París sitiado por la guerra franco-prusiana en el siglo XIX, como nos cuenta el escritor y divulgador Miguel Ángel Delgado, el científico Pierre Janssen hizo lo posible y lo imposible por escapar y poder acudir al eclipse de sol de Orán.
6: No se le ocurrió otra cosa que escaparse en un globo. Logró elevarse en el París sitiado, pasar por encima de las filas prusianas. Esta historia inspiró a Julio Verne, que en su maravillosa La isla misteriosa, que empieza cuando los protagonistas se escapan de la ciudad de Richmond, sitiada en la Guerra de Secesión, y acaban llegando a la isla que protagoniza toda la historia.
1: Janssen no solo llegó a tiempo para el eclipse, gracias a él descubrió el helio. Ahora suponemos que nadie vendrá en globo a nuestro país, pero sí sabemos que vendrán miles de personas, aficionados y científicos, como los del Instituto de Astrofísica de Canarias, que se trasladan hasta la zona de totalidad en Palencia para investigar más sobre la corona solar. Lo explica Gaia Lachedelli.
7: Nos permite ver regiones que normalmente no serían visibles ni tampoco durante un eclipse parcial, como por ejemplo la corona solar, y así nos permite ver también los brillamientos y estas zonas exteriores y fenómenos que serían imposibles de ver en cualquier otro momento.
1: El proyecto del IAC en Palencia es en realidad un ensayo con científicos marroquíes junto a los que trabajan en el eclipse de agosto de 2027. Una muestra más de que la ciencia es la más auténtica cooperación internacional e incluso universal.
0: Gracias, Laura. Vamos a repasar ahora otras noticias del mundo, muy brevemente, con un suceso que ha conmocionado a Tailandia. Ricardo Blanco.
8: Buenas noches. Un estudiante ha matado a tiros hoy viernes a sus abuelos y a cinco profesores de su colegio en una localidad del centro de Tailandia, en dos tiroteos que se han saldado con unos 30 heridos y la muerte del autor de los disparos. El primer ministro de Tailandia, Anutin Charimbakul, ha confirmado las 7 muertes. Es un incidente lamentable, decía el primer ministro, que hoy ha planteado una mayor regulación de armas en el país, una de las naciones del sudeste asiático con más armas entre sus ciudadanos. Por desgracia, no es el primer tiroteo escolar en Tailandia este año. En febrero se produjo otro en una escuela de otra provincia que dejó un muerto y varios heridos. Sin embargo, fue en octubre de 2022 cuando se registró el episodio más luctuoso de los últimos años en un centro escolar, allí también en Tailandia. Aquel día, un expolicía mató a 37 personas, entre ellas 22 niños, en la provincia provincia de Nombua Lampu.
0: Vamos a cerrar, Ricardo, con los ataques selectivos que está realizando Ucrania contra la empresa rusa Wildberries.
8: El conocido como Amazon ruso, Wildberries, está siendo objeto de una campaña de 3 semanas de ataques con drones ucranianos. Según la propia empresa, este viernes otro de sus centros logísticos se ha incendiado tras un ataque en Ekaterimburgo, a 1.400 kilómetros al este de Moscú. En este vídeo casero se pueden escuchar las explosiones lanzadas desde un dron. El incendio fue controlado posteriormente y la mayor parte de las mercancías del lugar no sufrieron daño, según informó la empresa en Telegram. El gobernador local, Denis Pasler, ha informado de que 8 drones habían sido derribados sobre la región durante la noche y que 3 de ellos habían caído sobre el tejado de un centro logístico. Al menos 20 almacenes de esta empresa han sido atacados desde el 18 de julio como parte de una campaña de Ucrania, dicen, para llevar la guerra a cabo. Casa de los ciudadanos rusos comunes y aumentar así el coste de la guerra para Rusia de continuar el conflicto que inició Moscú en febrero de 2022.
0: Gracias, Ricardo.
8: Hasta luego.

Pues nos marchamos ya. Les vamos a dejar hoy con la voz de Leon Bridges. La canción se llama Your Love Is Electric. 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Your love is electric. Hoy damos las gracias a Luis Fer González y a Jorge Villacorta en la parte técnica y a Pablo Ruiz en la realización. Que tengan muy buen fin de semana. Adiós.

0: Son las 10, las 9 en Canarias.
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0: ¿Qué tal? ¿Cómo están? Empezamos con una noticia de última hora. España suspende el tratado Schengen con Italia. Responde el gobierno al ejecutivo de Giorgia Meloni con la misma medida que impusieron a nuestro país tras la entrada masiva de migrantes en Ceuta hace hoy 8 días. Alberto Pesteguía, buenas noches.
2: Buenas noches. Los agentes españoles comenzarán a revisar los pasaportes y la nacionalidad de los viajeros que vengan desde Italia. Y en el caso de que sean nacionales de terceros países, les requerirán su permiso de residencia o su visado. Son las medidas que aplicará España de forma aleatoria en puertos y aeropuertos desde esta medianoche y hasta el 7 de septiembre. El Ejecutivo lo justifica ante la persistente presión migratoria irregular que sufre el país transalpino. Esta misma tarde, el ministro de Exteriores, José Manuel Álvarez, ya allanaba el terreno antes de que se anunciara la decisión.
3: Un país que en estos momentos tiene el mayor número de entradas irregulares en toda la Unión Europea, que son el doble de las que tiene España.
2: La presión migratoria fue el argumento que dio el gobierno de Giorgia Meloni para suspender temporalmente el espacio Schengen con nuestro país. Desde el pasado 1 de agosto, tras la entrada masiva de migrantes en Ceuta, Italia lleva haciendo esos mismos controles a los viajeros que llegan desde España.
0: Gracias, Alberto. Este movimiento de nuestro país llega después de pedir a Italia que normalizasen las relaciones y que eliminasen los controles y tras recibir un no rotundo. Esto decía el ministro del Interior, Matteo Piantedosi.
4: Es una misura temporánea, no adesso vedremo. Dopo el 15 de agosto, donde
0: es una medida temporal, veremos qué pasa a partir del 15 de agosto, aseguraba Piantedosi. Tras estas palabras llega la decisión de España, que tensa aún más las relaciones entre ambos países. La Fiscalía General del Estado ha fijado los pasos a seguir por los fiscales de las comunidades que vayan a acoger a los menores migrantes no acompañados que se encuentran en Ceuta, una medida para proteger el interés superior del menor y cuyas instrucciones concretas nos explica Daniel Bermejo. Daniel, buenas noches.
5: Sí, buenas noches. La Fiscal General del Estado ha establecido las pautas a seguir tanto por los fiscales de Ceuta como por aquellos ubicados en los territorios donde vayan a ser acogidos los niños y niñas no acompañados, con el fin de proteger el interés superior de la infancia. En la instrucción indica que una vez se tenga conocimiento del traslado, el Ministerio Público debe velar porque se realice con todas las garantías de atención. Todos los datos serán incluidos en informes individualizados que parten de la ciudad autónoma al lugar de destino. Pero, ¿qué ocurre si una comunidad se negase a aceptar la reubicación? El texto establece que la Fiscalía del Territorio de Recepción debe dirigirse al Gobierno autonómico para advertir de la obligatoriedad de aplicar el Real Decreto de 2025 que regula el sistema de derivación. El fiscal tendrá que requerir a la consejería correspondiente para que designe, con carácter de urgencia, el recurso más idóneo para la adecuada protección de los menores y, ante cualquier signo de reticencia, el Ministerio Público deberá recordar que el texto legal aprobado el año pasado contempla la posibilidad de exigir responsabilidades legales al Ejecutivo autonómico.
0: Sobre esta noticia, fuentes del Partido Popular señalan que la Fiscalía debe defender la legalidad y no salir al rescate del Gobierno ante las consecuencias de sus incumplimientos. Esas mismas fuentes piden a la Fiscalía que no se olvide de su papel de neutralidad y afirma que es llamativa la rapidez con la que se ha establecido cómo deben actuar los fiscales ante las posibles negativas de las comunidades.
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0: Y acabamos de conocer que la Unión Europea está pidiendo a Meta y TikTok que refuercen la supervisión y la verificación de datos tras las discusiones sobre Ceuta. Es la noticia que acabamos de recibir. La Unión Europea, Bruselas, pide a Meta y TikTok que refuercen la supervisión y la verificación de los datos. Todo esto después de que por redes sociales se estuviese moviendo un llamamiento a volver a hacer una entrada masiva en la ciudad autónoma el próximo 15 de agosto. Conectamos con la Dirección General de Tráfico para hacer una última actualización del estado de las carreteras de EGT. José Antonio Pedrosa, cuéntanos, buenas noches.
6: ¿Qué tal? Muy buenas noches. Pues hasta ahora permanece cortada por accidente en Granada la A92. A su paso por Loja, ya dirección a la capital granadiense, van a encontrar el desvío debidamente señalizado ya por el ramal de salida. Les pedimos especial precaución ya en este punto de la A92 en la provincia de Granada. Al margen de ello, van a seguir encontrando tráfico más lento de lo habitual en Málaga, en este caso en la A7, en la zona tanto de los Monteros como las Chapas, ya de entrada a la ciudad de Marbella, como también en ese punto habitual de San Pedro Alcántara, ya con tráfico lento en ambas direcciones. En el resto de carreteras, ya tráfico normalizado. Afortunadamente no registramos grandes complicaciones ni tampoco incidencias que afecten a la circulación. Eso sí, como siempre, les pedimos desde la Dirección General de Tráfico mucha precaución en carretera.
0: Reiteramos ese llamamiento de precaución en las carreteras durante este fin de semana, que además va a estar marcado por el calor y también por las tormentas. Nacho Monraval, buenas noches.
7: Buenas noches, Julio. Sí, mañana ya activados avisos en todas las comunidades, menos en Galicia, por calor. Lo peor va a estar en el Valle del Guadalquivir, con un aviso naranja por temperaturas de hasta 40 grados. En el resto de Andalucía, de Extremadura, Castilla-La Mancha, Madrid y en parte de la Comunidad Valenciana, Aragón, Castilla y León, La Rioja y el País Vasco, el aviso por calor será amarillo. Y ojo, porque como dices, la EMET también ha activado el aviso naranja por tormentas en el este de la cornisa cantábrica, el interior de Burgos y en el Pirineo navarro. Todas estas zonas tienen riesgo de fuertes granizadas y de fuertes ráfagas de viento. El resto del tercio norte estamos pendientes de las lluvias, con acumulados que podrán superar los 20 litros por metro cuadrado. Y de cara al domingo bajan las temperaturas, pero tampoco nos confiemos porque van a bajar poco, apenas un par de grados, aunque también hay riesgo por tormentas en Aragón, La Rioja y Murcia.
0: Gracias, Nacho. En Andalucía se esperan temperaturas muy elevadas durante este fin de semana, que podrían dificultar las tareas de extinción del incendio de niebla en Huelva. ¿Cómo están las cosas en estos momentos, Juan Coga? Cuéntanos.
8: Pues sí, hasta ahora a la veintena de vecinos de dos aldeas que llevan desde ayer desalojados se suman los vecinos de La Florida, Las Arenas y algunos diseminados de la zona por este incendio de niebla. Se comporta de forma compleja, impulsado por rachas de viento fuertes y cambiantes que dan la vuelta a la dirección por la que propaga. El vicepresidente andaluz y consejero de emergencias asegura que este incendio de niebla ni los medios aéreos son efectivos. Está fuera de capacidad de extinción. Antonio Sá.
9: Por mucha agua que se eche, inmediatamente cuando van a volver a coger agua en sus depósitos, los medios aéreos se provocan nuevos focos secundarios, pero tenemos que decir que la situación es de mucha inestabilidad, de mucha inseguridad, de mucho riesgo para los intervinientes.
8: Esperan que la noche mejore algo las condiciones para poder atacarlo. Lo harán más de un centenar de efectivos y, por otro lado, muy pendientes de la Comunidad Valenciana. En concreto, en Castellón, en las últimas horas se han declarado incendios en Culla, Tírig, La Salcedella y La Vall de Alba. En este último municipio está confinado y se ha desalojado algunas masías. Además, el Centro de Coordinación de Emergencias de la Comunidad Valenciana establece la situación 1 del plan de emergencias.
0: Gracias, Juan. Este verano tan caluroso está causando estragos a la hora de consumir o no agua. Hay escasez, varios lugares tienen restricciones como Menorca y muchas partes de Galicia, ya saben, llenados de piscinas, riego, etcétera. En Navarra, con las reservas por la mitad, también han tenido que imponer algunas de estas restricciones que nos cuenta Andrea Delgado.
10: En Navarra, la reserva de agua en los embalses ha descendido esta semana casi un 5% y en poco más de un mes los pantanos han bajado del 54% al 76%. El embalse que más ha acusado la bajada es el de Yesa, que baja por primera vez este verano el del 50% de su capacidad. Rogelio Galván, desde la Confederación Hidrográfica del Ebro.
11: El embalse de Yesa es quizá uno de los que más está sufriendo esas condiciones, porque además es un embalse que para las demandas que tiene, pues le falta capacidad, por eso está en marcha el recrecimiento. Y entonces, bueno, pues eso se nota.
10: EUGE mantiene una situación más favorable, con un 66% de llenado, y Ayoz con el 75% de su capacidad, aunque aún no preocupan los datos en la cuenca del Ebro. En el norte sí que se acusa ya la falta de lluvia. De hecho, en Leiza, tras detectar una elevada caída de las reservas en el depósito de agua potable local, han restringido el uso de agua durante unos días, han cerrado las piscinas municipales y han cortado el suministro de agua entre las 11 de la noche y las 6 de la madrugada. Las medidas, de hecho, ya han dado sus frutos y esta noche vuelven a tener agua.
0: Y este viernes se cumplen 3 décadas de la tragedia del camping de Biescas.
12: Pues como un río de agua, ¿eh?
13: Ha sido horroroso. En 3 minutos se ha llevado el camping, lo ha arrasado. Y nosotros estábamos muy cerca de los lavabos y allí pudimos refugiar.
14: Ha venido una riada, ha entrado agua, o sea, subía Hemos visto bajar a las caravanas.
0: Aquel 7 de agosto de 1996 amaneció soleado, pero a mediodía llegó una tromba de agua que cayó en instantes sobre el barranco de Arás, en Huesca, provocando una riada que arrastró todo el camping donde había alojada más de 600 personas. Hubo 87 fallecidos. Aurora Martínez.
15: Hay fechas imposibles de olvidar, aunque tenga 6 años y hoy haga 30 de aquel recuerdo de verano. Ander Zubillaga pasaba una mañana de juegos en una caravana del camping Las Nieves con su hermano y sus padres hasta que el cielo se oscureció. Las bromas iniciales de su hermano por la tormenta dieron paso a la determinación de su padre para ponerlos a salvo.
16: Venía una ola de lodo ya. Mi padre salió, vio el panorama y dijo, vámonos, vamos rápido, ¿no? Con lo que teníamos puesto, pues salimos. A mí me cogió en brazos mi padre.
15: Se resguardaron en los baños, rompieron el techo y se subieron a él hasta que fueron rescatados. Se salvaron de una de las riadas más trágicas de la historia reciente de España. Fallecieron 87 personas. Ese niño, hoy compositor, ha transformado su recuerdo en esta pieza que escuchan de fondo.
16: Hay que mirar hacia adelante, pero también para recordar lo que pasó, que la gente que lo escuche, que realmente pues, le dé una cierta paz después de escucharla.
15: Una pieza sin letra que va increciendo para dejar paso al silencio. Su particular homenaje a la riada de Biescas.
0: 10 y 11 minutos, 9 y 11 minutos en Canarias.
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0: A esta hora Colombia se prepara para una nueva etapa. El país deja atrás al único gobierno progresista de su historia con Gustavo Petro a la cabeza y saluda a uno nuevo ultraconservador al frente, Abelardo de la Espriella, que asume la presidencia sin experiencia política previa. Beatriz Viaño, detalles, buenas noches.
17: Buenas noches. Abelardo de la Espriella rompe con todas las tradiciones, no solo ha descentralizado la ceremonia sacándola de Bogotá, además va a renunciar al discurso de investidura y dará esas primeras palabras, ya como presidente, en un batallón del ejército. Es su manera de compensar el hecho de no haber podido jurar el cargo tal y como deseaba en una base militar. La elección de la ciudad de Cali para el evento responde a pilares del nuevo gobierno como seguridad, soberanía territorial y orden. Al suroeste del país, la capital del Valle del Cauca tiene zonas bajo control de guerrillas y grupos armados que de la Espriella quiere combatir.
18: La experiencia empírica nos ha enseñado que los procesos de paz en Colombia han salido mal. Por tanto, lo que corresponde es aplicar la Pax Romana. Bandido que no se someta será dado de baja.
17: A la investidura asisten varios dirigentes ultraconservadores como el argentino Javier Milei, con quien el presidente electo de Colombia ha mostrado una gran sintonía.
19: ¡Viva la libertad!
17: La delegación española está encabezada por el rey Felipe VI y el ministro José Manuel Álvarez. El cambio de gobierno en Colombia deja ya entrever cómo van a ser las relaciones con la oposición. La izquierda de pacto histórico, fuerza mayoritaria en el Congreso, abandona hoy el poder llamando a la resistencia.
0: 10 y 12 minutos, una hora menos en Canarias. Momento de echar un vistazo a los mercados porque acaba de cerrar Wall Street y Víctor Fernández, como cada noche, nos va a contar cómo le ha ido al parque neoyorquino. Víctor, adelante.
20: Buenas noches, pues cierra en verde después de hacerse públicos los malos datos del mercado laboral en Estados Unidos, que ha registrado su peor mes de julio desde 2010. El Dow Jones, el índice de precios industriales, sube un 0,28% y cierra por encima de los 54.000 puntos. También crecen el S&P 500 y el Nasdaq, el selectivo tecnológico, un 0,6% y un 1,3% respectivamente. En cuanto al petróleo, cae ante la incertidumbre sobre el acuerdo para reabrir el estrecho de Hormuz. El Brent, el de referencia en Europa, baja un 0,6% y el barril se sitúa en los 81 dólares. El Texas, el de referencia en Estados Unidos, lo hace más de un 4% y su precio ronda los 76 dólares. Y aquí la volatilidad ha marcado la jornada en las bolsas europeas. El IBEX termina con la racha de 4 máximos consecutivos y en los últimos minutos de la sesión ha girado a rojo y ha retrocedido un 0,02% y se ha quedado en los 20.176 puntos.
0: Gracias, Víctor. Es tiempo de deportes. Cambio de maillot amarillo en el Tour de Francia femenino tras una durísima etapa reina con la mítica subida al Mont Ventoux. Diego Marcos, cuéntanos.
21: Exhibición de la polaca Kasia Niewiadoma para ser la nueva líder de la Ronda Gala tras un espectacular ascenso dejando atrás al anterior maillot amarillo Marlene Reuser y a Demi Bollerín. Paula Blasi entró quinta y sube hasta la séptima plaza en la general. En fútbol, día de homenajes en su tierra para Ferran Torres. Por la mañana la Generalitat ha sido nombrado embajador de la Comunidad Valenciana y por la tarde tarde, acto en Foyos, su pueblo. En tenis, Dani Mérida se une a Rafa Jodar y ya está en octavos del Master 1000 de Canadá, tras ganar en tres sets al americano Alex Michelsen. MotoGP ya ha vuelto a la acción tras el parón veraniego con el Gran Premio de Gran Bretaña. El más rápido en los libres de Silverstone ha sido el italiano Marco Bezzecchi, pulverizando el récord del circuito. El segundo, Raúl Fernández, y el líder del Mundial, Jorge Martín, ha sido el cuarto. Y en el Europeo de Deportes Acuáticos de París, sin metales en aguas abiertas, pero sí luchará por medalla Carlos Gimeno mañana en High Diving, tras clasificarse como segundo a la final del 20 metros.
0: Vamos con los sorteos de la noche. 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En la Bonoloto, la combinación ganadora, la siguiente: 3, 22, 25, 42, 43, 49, el complementario, el número 8, el reintegro, el 7. Y terminamos con el Euromillón afortunado: 26, 29, 35, 38, 47, estrellas ganadoras 1 y 2. Enhorabuena a los premiados.
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0: Saludamos ya a Ruth Ferrero, profesora de Ciencias Políticas en la Universidad Complutense de Madrid. Ruth, ¿qué tal? Buenas noches.
3: Hola, buenas noches, ¿cómo estáis?
0: Y en el Estudio 102 de la Casa de la Radio, Juanma Romero, periodista político del Independiente. Juanma, buenas noches.
22: ¿Qué tal? Muy buenas noches, Julio.
0: En los juzgados de Ceuta se han registrado 6 denuncias por agresión sexual a mujeres migrantes. Lo hemos conocido esta tarde. Las víctimas llegaron a la ciudad autónoma en la entrada masiva de la semana pasada y fuentes sanitarias señalan que han atendido en el hospital de Ceuta a al menos 4 mujeres, sin precisar cuántas de ellas son menores. Una noticia que eleva la preocupación por la situación de los menores migrantes que deambulan por las calles de la ciudad autónoma y, en concreto, más especialmente, la situación de las niñas, de los menores de 13 años. Una situación ante la que se ha pronunciado en este informativo 24 horas el portavoz parlamentario de Izquierda Unida, Enrique Santiago.
23: Lo que hace falta es actuar rápidamente para que no se repita una sola situación de peligro de estas.
0: Enrique Santiago también ha lanzado un mensaje de solidaridad con Ceuta y ha calificado de ataque híbrido lo vivido la semana pasada, el pasado miércoles. Por ello, apunta a la responsabilidad de Marruecos y también pide cuestionarse los acuerdos de cooperación que tenemos con Rabat.
23: Yo en esto quiero ser claro. Es evidente que España debe mantener las mejores relaciones con todos los países de su entorno, con los que tiene fronteras y con los que tiene una relación histórica. Pero la mejor relación tiene que fundamentarse en una solidaridad y en una empatía entre todas las partes. Y francamente, nuestra impresión es que Marruecos permanentemente está causándole problemas a nuestro país.
0: Todo esto en un día en el que hemos conocido también que el Gobierno ha registrado las comparecencias de los ministros de Defensa, Interior, Exteriores y Justicia en el Congreso para dar explicaciones de lo ocurrido en Ceuta.
24: Explicar con toda normalidad en el Congreso, como digo, en pleno verano sí, pero procede y lo va a hacer el Gobierno. Va a comparecer varios ministros, no la semana que viene, sino la otra.
0: Palabras de Óscar López, del ministro Óscar López, anunciando esas comparecencias que el Partido Popular quiere adelantar a la próxima semana y en el Senado, en la Cámara Alta, donde tiene mayoría absoluta Alma Ezcurra, vicesecretaria de los Populares.
25: Quiero dejar muy claro que es una obligación del Gobierno comparecer en estas comisiones en el Senado, que no hay ninguna relación de prelación entre las cámaras y que el control al Gobierno lo deciden las Cortes Generales, no lo decide el Gobierno.
0: A todo esto, también tenemos noticias de la relación bilateral entre España e Italia a cuenta de Schengen. Lo último es que España va a responder con la misma moneda a Italia, es decir, suspender el tratado Schengen con el gobierno de Giorgia Meloni, o con el país transalpino. Al fin y al cabo, esto lo que viene a hacer es elevar todavía más la tensión, Juanma, con nuestros vecinos, ¿no?
4: Sí, es un choque diplomático que la verdad no esperábamos cuando hace una semana, bueno, el 30 de julio, España se encontró con esta ola migratoria sin precedentes en Ceuta, ¿no? Pero es verdad que el comportamiento de Italia ha sido muy desleal desde el minuto uno, por razones también, aunque no solo electorales. Digo también porque es evidente que un gobierno de ultraderecha, sobre todo lo que quiere agitar, es la bandera anti-inmigración, y aunque no tuviese unas elecciones cercanas, es evidente que al gobierno de Giorgia Meloni le interesa utilizar este asunto para su propio interés, ¿no? Porque está en el programa de todos los partidos de corte similar de ultraderecha. Y es cierto que España esperaba que después de la reunión de ministros del Interior del pasado lunes, donde se aclararon los términos, del martes, perdón, donde se aclararon los términos de la llegada de inmigrantes, donde el ministro del Interior español, Fernando Grande Marlaska, explicó que habían venido 72.000 y se habían retornado 70.000, cómo se había producido esa colaboración con Marruecos, ojo, en el retorno, porque no en la llegada, pues y donde recibió el apoyo de los socios europeos, esperaba España que se rebajase la tensión y que, por lo tanto, Italia revirtiese esos controles fronterizos que impuso para el 1 de agosto. Pero como no ha sido así, España decide, yo creo que con buen criterio, devolver la moneda. Y además Meloni ha contestado de manera bastante displicente, ¿no?, diciendo que no acepta imposiciones de un país extranjero, ¿no? Yo creo que este tipo de términos no son de recibo en una relación que tiene que ser de confianza y de solidaridad mutua en un club comunitario, cuando además España en su día apoyó a Italia con la llegada de inmigrantes a la isla de Lampedusa. Uh-huh. Y no preguntó nunca, como tampoco preguntó en el caso de Ucrania o en el caso de Polonia, ¿no? Yo creo que para eso está precisamente la Unión Europea, para prestar ayuda a sus socios, ¿no? Y además es verdad que en este caso los números respaldan a España, porque Italia sí que ha recibido una presión migratoria en los últimos años bastante más fuerte que en España. Lógicamente tenemos que exceptuar esta entrada de 70.000 inmigrantes, 72.000 inmigrantes en Ceuta en un solo día, ¿no? En prácticamente un solo día.
0: Ruth.
3: Sí, pues siguiendo la línea que plantea Juanma, lo que está aplicando España es un principio de reciprocidad en relación con el cierre de del espacio Schengen impuesto por Italia. Bueno, lo que va a llevar pues a muchas dificultades en el tránsito, especialmente en unas fechas como las que tenemos ahora en pleno verano, y que va a estar en vigor además de aquí hasta principios de septiembre.
4: 7 de septiembre, sí.
3: El 7 de septiembre. Por tanto, bueno, vamos a ver quién es capaz de aguantar más la tensión, si Italia o España. Es verdad que también lo que ha alegado España para imponer este control en recordemos, no es el cierre de la zona Schengen, sino que es el control de pasajeros dentro de la zona Schengen. No se puede cerrar el espacio Schengen sin que se puedan introducir.
0: Pero el efectivo es que se suspende lo que es Schengen,
3: libre circulación, etcétera, sí. El argumento que ha dado España es la persistente presión migratoria irregular que sufre el país transalpino, ¿no? Esa es la literalidad de la motivación de este cierre por parte del gobierno de España, porque efectivamente Italia es el país que mayor presión migratoria en términos de llegadas vía marítima ha recibido en el último año. Por tanto, tiene casi más justificación esto, en el caso de que hubiera alguna justificación para cerrar el espacio Schengen por estas razones, para poner controles dentro del espacio Schengen por estas razones, que en el caso de Ceuta, que es importante volver a recordar que Ceuta y Melilla no forman parte del espacio Schengen y, por lo tanto, sí o sí, cualquiera que quiera salir de Ceuta y de Melilla tiene la obligatoriedad de mostrar la documentación. Esto es importante repetirlo porque sobre esta, pues sobre la falacia de que inmediatamente serían trasladados a la península estas personas que cruzaron la frontera en las semanas pasadas, podrían tocar tierra o suelo europeo, ¿no? Por tanto, me parece irrelevante volver a repetir que eso no es así, sino que hay un control muy estricto de la documentación para salir tanto de Ceuta como de Melilla. Y planteabas el tema de al principio de la intervención, la cuestión de los menores que siguen, ¿no?, en el territorio de Ceuta, y sobre todo esas agresiones, ¿no?, que se han denunciado contra las menores, que esto era algo que se quería evitar y bueno, por lo que vemos no se ha llegado a tiempo, porque es verdad que cuando estamos trabajando con colectivos extremadamente vulnerables, como es el caso de estas menores, pues lo primero es lanzar todas las alertas, protegerlos, y esto, bueno, pues si esto se confirma, desde luego es una muy mala noticia, porque ya sabemos que todos estos niños tienen que inmediatamente ser tutelados por la ciudad autónoma en este caso.
0: También lo que hemos conocido hoy es que estas menores, no sabemos la edad que tienen las víctimas de esas 6 agresiones sexuales denunciadas que ha confirmado Radio Nacional de España, lo que sí sabemos es que las menores hoy sí se les ha dado prioridad a ellas a la hora de la identificación, uh-huh, y también a los menores de 13 años, porque se han vivido momentos de absoluto pánico, incluso diría yo, cuando se agolparon cientos y cientos de menores delante de una comisaría, la policía estaba total y absolutamente sobrepasada, e incluso se tuvo que pedir ayuda al ejército para intentar controlar la situación. Se cortaron las calles, y esto no solo está yendo en perjuicio de los propios menores, sino que también están encendiendo los ánimos de la ciudadanía ceutí, que ya está cansada 8 días después de la entrada masiva de estos migrantes, ¿no?
3: Sí, esto yo quería recordar que ya hace un par de días se planteó que las niñas tendrían prioridad para ser, digamos, registradas
0: en primer momento y luego ubicadas.
3: Exactamente, había 100 niñas que estaban identificadas y que se les iba a dar prioridad. Claro, yo no sé estas 6 niñas que han denunciado esas agresiones sexuales.
0: No sabemos si son niñas.
3: Claro, bueno, y como llevamos... también pueden ser niños, pero que como llevaban comentando, se llevaba comentando estos días, que todavía, a pesar de que dicen que solamente hay 2.000 menores, 1.000 menores tutelados, identificados en Ceuta, que pueden ser muchos más porque se han escondido tanto en el barrio del Príncipe como en los bosques aledaños. Por tanto, claro, si están desguarnecidos, si no están identificados, si están desperdigados, es mucho más difícil no poner en marcha esa protección. Por eso está bien que los niños y las niñas hayan ido a registrarse, ¿no?, a los lugares previstos para ello, pero que esos servicios se tienen que reforzar, ¿no? Comentábamos, Julio, el otro día también, uh-huh, que hace falta reforzar todos esos efectivos que vengan desde la península y desde Europa para identificar la afiliación, para identificar quiénes son esos niños, si es posible una reagrupación familiar, si no lo es, y entonces comenzar, digamos, el operativo, que tiene que ser lo más rápido posible, tanto para la vuelta con sus familias, en su caso, o en otro para el traslado a la península, ¿no? Que esto ya será una negociación política mucho más farragosa, seguramente, y lamentablemente.
0: Sira Rego, la ministra de Infancia, está en Ceuta, y sobre lo que hablabas ahora tú de la prioridad de reubicar a las niñas, decía esto.
5: La prioridad es la reagrupación familiar, siempre. Para esto hay que trabajar con cada niño y con cada niña y ver la situación. Va a haber, evidentemente, servicios técnicos especializados que van a hacer estos procedimientos de acompañamiento, y con las garantías jurídicas y de preservar el interés superior de la infancia, en el caso de que sea posible, evidentemente se va a habilitar la reagrupación familiar. El perfil migratorio ha cambiado con respecto a lo que sucedió en el año 2021. Han llegado más niñas no acompañadas, han llegado más niños muy pequeños, de corta edad, no acompañados, y de alguna manera el procedimiento establece primero intentar atender a los perfiles más vulnerables, pero van a ser atendidos todos los menores en Ceuta, no tengan la menor duda.
0: También decía Sira Rego que son imágenes muy dolorosas las que hemos visto esta mañana. Juanma, ¿tú crees que esto tiene una solución a medio plazo? No voy a hablar de corto plazo, pero a medio plazo, que pueda aliviar la situación en la ciudad autónoma de Ceuta y que pueda también aliviar la situación de los propios menores que están esperando allí.
4: Bueno, a ver, es difícil pensar que va a haber una solución a cortísimo plazo, porque de hecho ya las administraciones van algo tarde, ¿no? Ha pasado una semana, algo más de una semana, y esos niños están en una situación de absoluta precariedad. No solamente porque no han podido ser bien atendidos médicamente, sanitariamente, sino porque están sufriendo hambre, pueden llegar a sufrir abusos, lógicamente están en condiciones infrahumanas, ¿no? Y desde luego no pueden ser atendidos si una ciudad como Ceuta, de 84.000 habitantes, está completamente desbordada y tiene una capacidad de acogida para menores ordinaria de 29 migrantes, que como mucho puede ser de 87 cuando se declara la contingencia migratoria extraordinaria, ¿no? Por lo tanto, ya se llega tarde. Pero creo que hoy la ministra sí que ha querido dar una sensación de cierto impulso después de que haya anunciado que efectivamente se va a reunir con las comunidades autónomas antes incluso de lo que tenía previsto ayer, porque ayer se decía más bien que sería a finales de mes y va a ser la semana próxima. Está hablando o va a hablar con estas comunidades autónomas para que se hagan cargo de ellas. Efectivamente ya se han filiado a 1.342 chavales, si no recuerdo mal la cifra. Y me parece muy interesante lo que dice de los perfiles, ¿no? De cómo ha cambiado el perfil de los menores migrantes, ¿no? Que son más pequeños todavía.
0: Que en 2021, que ya eran muy jóvenes.
4: Estamos hablando de críos de 13 años o menos, que es una barbaridad. Y además de ellos, muchas niñas, ¿no? Por eso yo creo que a veces cuando nos sumergimos en el debate político corremos el riesgo de olvidar quiénes son estas personas, ¿no? Que son personas muy desvalidas, niños, niñas muy desvalidos, que han venido a España por razones diversas, jugándose la vida, jugándose el pellejo. Hay que recordar siempre que en torno a un centenar, más de 140 niños, más de 140 personas han perdido la vida en el mar intentando alcanzar la costa ceutí. Y por lo tanto cargan con mucha desgracia a cuestas, ¿no? Y el hecho de que las comunidades del PP y también la propia dirección del partido hayan trasladado en un primer momento el mensaje de que no iban a acogerlos como si el problema no fuese con ellos, no deja de ser dramático, ¿no? Porque olvidan precisamente esto, que es el drama de la migración que acompaña a la humanidad desde sus comienzos, ¿no? Y que yo creo que todo el mundo tiene su derecho a intentar vivir una vida mejor, ¿no? Y desde luego, en el caso de los menores, con más razón todavía, se les tiene que atender con dignidad. Y eso es lo que debe primar. Por supuesto que se va a intentar la reagrupación familiar en los casos en los que sea posible, pero hagámonos a la idea de que eso no va a ser tan sencillo, porque además, Ruth me puede corregir si no, pero creo que Marruecos tampoco es una administración muy colaboradora, ¿no?
0: Ellos ayer aseguraban que
4: iban a serlo,
0: que estaban, ¿no?, dispuestos a hacerlo siempre que se eliminasen las trabas burocráticas que tenemos en España. Obviamente volvemos a lo mismo y lo repito, claro, es que una y otra vez. España, de todas formas, España y Marruecos no juegan con las mismas cartas.
4: Efectivamente.
0: España es una democracia y Marruecos está muy lejos de ser una democracia, ¿no?
4: Efectivamente, ¿no? Y yo creo que además Marruecos precisamente no es un gobierno que vele o que le esté muy interesado por los derechos de sus ciudadanos, ¿no? No hemos visto más que no han detenido esa llegada masiva a España. No le ha importado nada que buena parte de sus compatriotas, hasta más de un centenar, perdiese la vida en las aguas de las costas ceutíes, ¿no? Por lo tanto, en fin, ¿qué podemos esperar de Marruecos? Así que yo creo que lo que tenemos que asumir es que España se tiene que hacer cargo de ellos y en particular las comunidades autónomas, salvo los casos en los que se trate de protección internacional y en cuyo caso tiene que ser el propio gobierno central, ¿no?
0: Ruth.
6: Sí,
3: Sí, precisamente iba a apuntar un poco a lo que decías tú ahora, Julio, que lo que viene de Palacio Real en Rabat, de parte de Mohamed VI, no hay órdenes explícitas diciendo que se tiene la disposición de cooperar, pero que hay obstáculos, digamos, judiciales y administrativos por parte de la manera de proceder española que dificultan, digamos, esa reagrupación. Lo que sucede es que la normativa española es mucho más garantista a la hora de devolver a un niño al territorio marroquí y quiere efectivamente que haya una serie de garantías que vayan a asegurar que ese niño o esa niña vaya a estar en perfecto estado, ¿no? Hay que recordar también que hay un acuerdo. Hay dos acuerdos firmados con Marruecos sobre este tema, sobre los compromisos de readmisión vinculados a menores del año 2007 y del 2021, y que por tanto hay una cooperación, digamos, diplomática fuerte, ¿no?, entre las dos administraciones. Lo que pasa que los estándares, ya digo, de derechos humanos y lo que concierne al interés superior del menor son mucho más elevados, ¿no?, en el marco europeo y español que lo que afecta a Marruecos, y eso está tachado por Marruecos como de trabas jurídicas, ¿no? Incluso acusa a las ONGs españolas de dificultar estas cuestiones. Esto al final es una cuestión muy de discurso, nos da un poco la muestra de cómo es el modus operandi de Marruecos en relación con los acontecimientos que hemos visto. Yo no hablaría de ola migratoria, porque una ola migratoria no funciona así. Creo que hay que empezar a hablar de lo que es realmente, que ha sido una utilización de la migración y de la desesperación de su propia población.
4: Totalmente, sí. Me autocorrijo. Gracias, Ruth.
3: Como herramienta y como instrumento político, ¿no? Detrás del cual hay un desprecio absoluto por la vida de sus propios ciudadanos, ¿no? Dentro de ese contexto que llamamos necropolítica, en el cual han fallecido más de 140 personas ahogadas, en la cual tenemos a un montón de niños y niñas desprotegidos, que de los cuales se tiene que hacer cargo efectivamente la ciudad autónoma en primera instancia, el Estado, segundo, y luego las comunidades autónomas, pero que nos da una buena muestra de cuáles son las cartas con las que juega Marruecos, ¿no? Diciendo, yo voy a colaborar, pero claro, es que me ponen dificultades para poner en marcha esa colaboración. O yo coopero con la Unión Europea, pero es que fíjense la situación que tengo yo aquí, ¿no? Esto es un poco, ya lo vimos en episodios anteriores, y también tenemos que ser conscientes de los objetivos que hay detrás, de las dificultades que hay en esta relación que se ha establecido entre España y Marruecos, que es de dependencia mutua, pero que ha sido muy asimétrica, pero que ahora empieza a cambiar, porque Marruecos ha ganado mucho peso en el marco mediterráneo, el que estamos vinculados por cuestiones que tienen que ver efectivamente con la gestión migratoria, pero también con la lucha antiterrorista, con el narcotráfico, con el comercio, con las cuestiones de más tensión, como puede ser el tema del Sahara Occidental, y en los cuales además en los últimos tiempos Marruecos ha conseguido una alta capacidad de presión tanto sobre las autoridades españolas como sobre las europeas. Yo llevo diciendo ya varios días, hemos prestado muy poca atención a cómo ha estado operando la inteligencia marroquí en términos de influencia en el marco europeo y en el marco español. En el marco europeo, yo os recuerdo el Qatar Gate, no sé si recordáis, del año 23, el Qatar Gate que salió que había sido una red de influencia qatarí, pero de soslayo y salió menos en la prensa española, también apareció como había una red de influencia marroquí vinculada también a ese caso de corrupción. Me parece que huelga decir que en el marco español también estamos asistiendo a una serie de hechos que nos inducen a pensar que efectivamente la capacidad de los lobbies y de la inteligencia magrebí está en cierta medida paralizando algo de la firmeza con la que tendría que estar operando el gobierno. Vimos en el año 21, después de esa entrada de 10.000 personas también en Ceuta, cómo prácticamente a continuación se cesaba a la ministra de Asuntos Exteriores y a continuación se daba un viraje en la política exterior española en relación con el Sáhara Occidental, algo que no cuadra en absoluto con la coherencia que ha querido mostrar España en el ámbito del respeto al derecho internacional en otros escenarios, como es el caso de Irán, como es el caso de Ucrania, es el caso de cualquier otro contexto y escenario que queramos mirar. Es decir, siempre se ha hecho, ha estado orgullosa la diplomacia española y los ministros de Asuntos Exteriores y los primeros ministros de la coherencia que han mostrado en el ámbito de la política exterior, de respeto estricto al derecho internacional. Y por tanto, sorprendía ese reconocimiento de esa soberanía sobre el Sáhara. Parece que algunas de las cuestiones que están en el trasfondo, digamos, de esta, como digo, instrumentalización de la migración para conseguir un objetivo político, tienen que ver un poco con esa querer mantener, digamos, esa hegemonía regional frente a Argelia, después de ese viaje del presidente Sánchez a Argelia la semana pasada, o la cumbre que va a haber con Argelia en los próximos meses, pero también está pendiente de la aprobación de la ley de nacionalidad de los saharauis.
4: Y ojo el mundial, que está cogiendo más importancia.
3: Y efectivamente el mundial. Qué casualidad, justo estos días estaba allí Infantino en Rabat. Es que es todo una especie de puzzle, ¿no? De línea de puntos que hay que ir uniendo para intentar explicar y que la gente entienda que esto trasciende mucho lo que se puede hablar, como puede ser yo hablaría de crisis humanitaria, ¿no? En este caso, porque lo que ha sido una crisis geopolítica se ha derivado en una crisis humanitaria. Y por tanto, claro, todas las derivadas de las que hemos empezado a hablar, como puede ser todo el tema del cierre del espacio Schengen, los debates en torno a la regularización que salieron también en el marco europeo, bueno, pues también hay que contextualizarlos en toda esta enclave, por no hablar de los aliados de Rabat, que están y cada vez está saliendo de manera más explícita, ¿no? Pues ese vínculo, esos enlaces estratégicos con Tel Aviv y con Washington del propio Mohamed VI y de cómo pueden estar siendo, pues es un peón más también para minar, digamos, y desestabilizar por un lado a España y por otro lado fragmentar también a la propia Unión Europea. Y esto se lo están poniendo fácil los reaccionarios, ¿no? Como estamos viendo en el caso de Meloni, que mira, hasta hace 3 días aproximadamente o una semana era la extrema derecha más razonable para, ¿no? Sí. Yo encontraba en muchos lugares, en muchos debates, quien te decía, bueno, Meloni no está mala, ¿no? No es de extrema derecha, pero bueno, con ella sí que se puede hacer política. Bueno, pues aquí tenemos con la muestra de que el pelo de la dehesa sale siempre por donde uno menos espera.
0: 10:41, 9:41 minutos en Canarias.
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0: Y Juanma Romero, Ruth Ferrero. Noticia de esta noche. La responsable de Asuntos Digitales de la Comisión Europea ha instado a Meta y TikTok a actuar con firmeza para frenar la desinformación, dice, en tiempos de crisis. Ha señalado que la Comisión mantuvo conversaciones con ambas plataformas el viernes tras la llegada masiva de migrantes a Ceuta y también dicen que hay que reforzar la vigilancia y consolidar la cooperación con los verificadores de hechos. ¿Por qué esto es relevante? Porque lo hemos comentado ya en 24 horas, en redes sociales está circulando que va a haber, o se está haciendo un llamamiento para que se lleve a cabo otra avalancha, digamos, de personas que quieran entrar, otra entrada masiva, perdón, en la ciudad de Ceuta. Hablan del 15 de agosto, pero también se ha hablado de otras fechas, como puede ser el 10 de agosto. ¿Qué os parece? ¿Esto hay que darle importancia a este tipo de contenido en redes sociales? ¿O realmente es difícil que se vuelva a provocar una situación como la que vivimos el pasado miércoles, Juanma?
4: Bueno, parece que los servicios de inteligencia y la Guardia Civil sí que le dan importancia a esta nueva convocatoria, más allá de la fecha concreta en la que se pueda materializar, si es que finalmente se llega a término, ¿no? Eso no quita para que, hombre, yo creo que ahora mismo el que se produzca una segunda entrada masiva de inmigrantes me parecería extraño, ¿no? Porque estamos viendo que ahora sí la policía marroquí actúa, cosa que no hizo el 30 de julio. Y ahora también se han reforzado los controles en frontera en Ceuta, ¿no? Por parte de España. Por lo tanto, sería, vamos, impensable y bastante irresponsable que se reprodujera la imagen o las imágenes que vimos el 30 de julio por las dos partes. Es decir, no creo que Marruecos se pueda permitir unas imágenes de un éxodo de ese calibre, porque creo que tampoco dejan bien al reino alauí, porque lo que está identificando es que mucha parte de su población quiere salir de ese país, pese a que esté construyendo un la paradoja, ¿no? A que esté construyendo un estadio
0: el más grande del mundo.
4: Más grande del mundo para intentar empatar a todo el mundo mientras tiene a sus conciudadanos, a sus compatriotas como los tiene, y desde luego sería en fin insoportable para el gobierno que se reprodujese una escena similar. Por lo tanto, yo quiero pensar que estarán todas las alertas puestas en Marruecos, en España y en el resto de socios europeos. Pero me parece razonable que la Comisión Europea ponga el foco en las redes sociales, ¿no? Ya hemos visto su efecto pernicioso en muchísimas otras áreas, especialmente en lo que afecta al uso por parte de los menores. También volvemos a decir el tema de los menores, como también son muy vulnerables ante las redes sociales, y en efecto creo que tiene que haber una vigilancia reforzada en este tipo de contextos, ¿no? En el control de los flujos migratorios, no solamente por el hecho de que haya movimientos de personas, ¿no? Sino sobre todo porque se están difundiendo bulos, ¿no? Como se difundió que estaban las fronteras abiertas en España y que podía pasar todo el mundo sin ningún tipo de restricción, cosa que evidentemente no es así. Lo que sí que era cierto es que había habido una sentencia del Supremo muy reciente, del 8 de julio, donde decía que, claro, efectivamente no se podía interceptar a aquellos que cruzasen a nado la frontera. Es verdad que el gobierno estuvo lento a la hora de intentar colocar, como efectivamente ya colocó desde el sábado pasado, una barrera neumática que sirviese de elemento de contención a ambos lados de la frontera, ¿no?
0: Ruth.
3: Sí, evidentemente tiene que tomarse todo esto en serio, tiene que haber, esto abunda, digamos, en la necesidad de que haya una regulación, ¿no? en el marco europeo de las redes sociales, que era un debate que hemos tenido hasta justo al comienzo del verano y que volveremos sobre ello casi con toda seguridad a la vuelta, pero eso es en el marco europeo. Pero sí, lo que es lo

0: muy maltratados por las propias autoridades magrebíes y, por supuesto, la alerta en frontera tiene que ser respondida. Y en ese sentido ya hemos visto cómo ha habido un despliegue de la Armada de dos fragatas en torno de las aguas de Ceuta, por un lado, pero claro,
1: Decían, las
0: aquí
1: informaciones que tenemos
0: sí.
1: nosotros de defensa es que esas dos fragatas única y exclusivamente fueron a recoger a personas que estaban allí, pero que nada tenía que ver con la situación que se está viviendo en Ceuta. Esa es la información que tenemos de defensa a la que ha podido acceder nuestra experta Marlupión. Ese es el
0: Sí.
1: apunte que hacemos. Las dos fragatas no tendrían nada que ver con la situación que se está viviendo actualmente en Ceuta.
0: Sí, bueno, me es igual, es simbólicamente el que haya allí dos fragatas más, que se refuerce, digamos, esa presencia en los mares de Ceuta, ya nos da una buena muestra, aunque sean por razones de tipo logístico, ¿no? Y porque además tienen que trasladar a fuerzas y cuerpos de seguridad del Estado, como son también antidisturbios, que puedan estar operando en la propia Ceuta, ¿no? En ese sentido, claro, parece muy improbable que vaya a haber, pues sería muy improbable que viéramos una nueva dejación de responsabilidades por parte de Marruecos y que España no respondiera reforzando precisamente en frontera sus efectivos después de lo que hemos visto. En todo caso, el que haya tanto aviso pierde un poco la capacidad de sorpresa, ¿no? Que es precisamente con lo que se contó en los asaltos del 30 y el 31, del 30 y el 31 de julio, ¿no? Y esto puede, lo que yo me quedaría, Julio, yo me, José, Juanma, yo me quedaría básicamente con que esto es un aviso a navegantes, con la capacidad de incidencia que tiene Marruecos. Y que lo que está demostrando es esa capacidad de incidencia en relación con la desestabilización política, la diferencia de opiniones en el marco de la Unión Europea, con esa, ¿no? Es decir, somos capaces de hacer esto y más si nos lo proponemos, ¿no? Hay quien está hablando incluso, ¿no?, de que se avecina, ¿no?, una nueva marcha verde, de que, no, por supuesto,
1: Bueno,
0: Marruecos
1: es a
0: no
1: lo que
0: ha.
1: están alentando también ciertos
0: Claro,
1: sectores de Estados Unidos, Israel y todo eso. El
0: exacto,
1: propio Trump hace unos
0: exactamente,
1: días hablando de
0: exactamente.
1: que España, bueno, pues tiene Ceuta y Melilla, que son territorio marroquí.
2: Israel,
1: Bueno,
2: no olvidemos
1: no,
2: también
1: Israel,
2: Israel,
1: por
2: ¿no? Sí,
1: supuesto.
0: y es que además la propia narrativa de la inteligencia marroquí cada vez está mucho, ya digo, mucho más presente y también están volviendo a recuperar para la agenda política de manera explícita el tema de una recuperación de la marroquinidad de Ceuta y Melilla o incluso una cosoberanía sobre Ceuta y Melilla, que es algo que yo, no sé vosotros, pero yo esto llevaba sin escucharlo un
1: Eso
0: montón de
1: es.
0: años y que además trasciende con mucho todo esto y que entiendo que además ha dado en el contexto de la negociación del último acuerdo que se ha firmado entre la Unión Europea y Gibraltar. Es decir, hay de nuevo un montón de elementos pivotando en torno a todo esto y que, digamos, la inteligencia marroquí, que es de las más potentes que existen, hablamos lo del Mossad, pero la marroquí también es muy fuerte y sabe trabajar muy bien, están en esas direcciones, ¿no?
1: Me gustaría también, es una noticia que conocíamos ayer, después de la reunión del rey Felipe VI en Marivent con el presidente Juan Jesús Vivas, el presidente de la ciudad autónoma de Ceuta, esa promesa que ha dejado el rey Felipe VI, que ahora mismo está en Colombia, la toma de posesión del nuevo presidente, pero esa invitación que ha aceptado finalmente el rey Felipe VI, que todavía no ha pisado Ceuta como jefe del Estado. ¿Qué os ha parecido? ¿Es un paso adelante? ¿Creéis que puede molestar al gobierno? No hay fecha para esa visita a Ceuta, pero dice que cumplirá Juan Jesús Vivas.
2: Pues claro, es que como en este asunto es de extremada,
1: Delicado.
2: efectivamente es muy delicado y las dos partes, las dos instituciones se cuidan bastante de hacer comentarios. Es difícil saber qué es lo que está pasando, si hay algún tipo de interlocución sobre este asunto en concreto entre el gobierno y la corona, pero sí que denota cierta frialdad. Las últimas palabras que hemos escuchado, ¿no? Por ejemplo, de Óscar López esta mañana, cuando se le preguntaba en rueda de prensa.

0: Y a su vez también el comunicado muy duro del fin de semana por parte de la Zarzuela, ¿no? A ver, yo creo que el viaje puede ser pertinente, digamos, para los intereses de la corona, pero puede ser poco adecuado en este contexto. Por supuesto que el rey tiene derecho a viajar donde quiera, pero claro, tiene derecho a hacerlo de manera personal, porque no
1: Hablamos de una
0: olvidemos,
1: visita de Estado.
0: claro, efectivamente, hablamos de una visita en territorio español que tiene que ser
1: Visita oficial.
0: autorizada, refrendada por el gobierno, es decir, no puede hacer aquello que le venga en gana.
1: Hablabas de Óscar López, si te parece, Juanma, vamos a escuchar lo
0: Sí.
1: que dijo el ministro.
2: Normalidad absoluta. Su Majestad el Rey visitará Ceuta cuando sea oportuno y habrá una coordinación absoluta al respecto.
1: Es verdad que cierta frialdad
0: Sí,
1: al
0: cierta
1: respecto sí
0: frialdad,
1: que
0: sí.
1: desprende las palabras del
0: Sí, por eso
1: ministro de
0: decía que
1: Función
0: a mí me
1: Pública.
0: ha parecido llamativo eso, igual que el comunicado del otro día de la Zarzuela, ¿no? Las relaciones entre la Zarzuela y el gobierno, aunque ambos se esfuerzan en decir que son cordiales, yo creo que no pasan por su mejor momento, ¿no? Ha habido ciertos momentos de fricción. Y en este caso creo que la corona puede haber actuado de manera algo
1: Unilateral.
0: unilateral, como si os acordáis también ocurrió con la Dana, cuando el rey quiso ir a auxiliar o apoyar a los ciudadanos afectados por la riada y el gobierno le previno de que era un momento inadecuado, ¿no? Hombre, aquí desde luego no creo que vaya a hacer un viaje de manera unilateral, es evidente que no lo puede hacer, ¿no? Pero yo creo que en este momento es bastante desaconsejable, creo que hay que esperar a que las aguas se serenen y si de hecho un representante de la jefatura del Estado en 40 años de democracia, casi 50, solamente ha ido en ese tiempo una sola vez, que fue en 2007 cuando fueron los reyes Juan Carlos y Sofía,
1: Y no sentó
0: y
1: bien.
0: no sentó bien, causó un enorme malestar en Marruecos, dice mucho de las dificultades de programar un viaje en las 12 ciudades autónomas. Así que yo creo que la corona no se puede abstraer del contexto, ni creo que lo vaya a hacer. Puede ser idóneo que manifieste su deseo de ir allí, lógicamente, de reivindicar la españolidad de Ceuta y Melilla.
1: Y el apoyo a los
0: El apoyo,
1: ciudadanos.
0: evidente, el apoyo a las administraciones ceutí, a la administración ceutí, pero ojo, creo que también tiene que ser consciente de su papel, ¿no? Y a diferencia de su padre, creo que también las relaciones de este monarca, de Felipe VI, con Mohamed VI no son las
1: No son
0: mismas, ¿no?
1: igual de buenas. Ruth, ¿tú qué piensas al respecto?
3: Pues yo creo, bueno, pienso igual que Juanma. A ver, me parece una normalidad que el rey no haya ido a Ceuta y Melilla, ¿no? Todavía, no fue tampoco cuando era príncipe. Efectivamente, estamos en un contexto que no es nuevo de apaciguamiento en relación con Marruecos, ¿no? Pero al que estamos siendo sometidos a una diplomacia coercitiva por parte de propio Marruecos, como estamos observando. Esto por un lado. Y yo creo que tenemos que ser conscientes de que el rey puede decir que quiere ir a visitar Ceuta y Melilla, probablemente quiera ir, pero que una visita del rey a ningún sitio se organiza en 2 semanas, ¿eh? Quiero decir que esto, yo entiendo que lo quieren hacer dentro del marco de la normalidad, cuando se haya solucionado todo el tema de menores, los temas de reagrupamiento, esto que venimos hablando, cuando estén más calmadas las aguas, y desde luego no va a ser antes de septiembre, ni mucho menos. Y por supuesto, tendrá que ver el gobierno efectivamente por dónde o qué momento es el más adecuado. Es verdad que vemos cierta frialdad entre Casa Real y el propio gobierno, ¿no? Sobre todo en los últimos meses, pero este tema me parece que también entraría dentro de esa ausencia de pensamiento estratégico en relación con Marruecos que estamos observando desde hace ya tiempo. No diría ya de solo este gobierno, sino de gobiernos anteriores también, ¿eh? Yo querría decir que no, que el Marruecos con el que se negocia ahora no es el mismo Marruecos con el que se negociaba hace 20 años. que tiene una mayor capacidad de incidencia y que por tanto hay que ser inteligentes y, trabajar
1: y conocer,
3: De manera firme y diplomática, y saber
1: qué pasos vamos dando en esas relaciones.
3: Exactamente.
1: En esas relaciones con nuestro vecino. Ruth Ferrero, profesora de Ciencias Políticas en la Universidad Complutense de Madrid. Juanma Romero, periodista político del Independiente. Muchísimas gracias a ambos por haberme acompañado esta noche en 24 horas.
0: Muchas gracias a ti, Julio.
3: Buenas noches, gracias.
1: Hasta luego, buenas noches. Hoy nosotros nos despedimos con Love of Lesbian.

El grupo catalán está subido en estos momentos en el escenario del Sonorama Ribera y con ellos les decimos hasta luego porque volvemos el lunes a las 7:30, a las 6:30 en Canarias. Como siempre les digo, gracias por escucharnos.

0: Las 11, las 10 en Canarias.
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0: Buenas noches. El gobierno ha decidido restablecer desde este sábado los controles fronterizos con Italia, una medida que se mantendrá en principio hasta el 7 de septiembre, que llega después de que el ejecutivo de Giorgia Meloni haya rechazado levantar sus controles a los viajeros procedentes de España después de la entrada masiva e irregular de personas en Ceuta. Pablo Herrero.
2: Un movimiento de España que se produce después de pedir a Italia que diera marcha atrás a su decisión de suspender temporalmente el acuerdo Schengen y que suprimieran los controles activos. Una petición que ha rechazado Roma y sobre la que se pronunciaba el ministro del Interior, Matteo Piantedosi.
3: Es una misura temporánea. Noi adesso vedremo dopo el 15.
2: Es una medida temporal y veremos qué pasa a partir del 15 de agosto, aseguraba Piantedosi. Desde Moncloa se justifica este movimiento aludiendo a la persistente presión migratoria irregular que sufre el país transalpino. Por tanto, a partir de esta medianoche empiezan los controles fronterizos a los viajeros procedentes de Italia en puertos y aeropuertos y que consisten en comprobar la identidad y nacionalidad de los pasajeros. En caso de proceder de otros países, será necesario que aporten un visado o permiso de residencia.
0: Tensión diplomática a raíz de la crisis migratoria en Ceuta, que aún está lejos de volver a la normalidad más de una semana después. Esta tarde los vecinos de algunos barrios de la ciudad han alzado la voz. Piden más ayuda y apoyo de las instituciones, sobre todo para las mujeres, las más vulnerables. De hecho, los juzgados de Ceuta han registrado 6 denuncias por agresiones sexuales a mujeres migrantes llegados estos días. Abdelá Mustafa, presidente de la asociación vecinal Sidi Mbarek, donde han acogido a niñas, dice que se sienten abandonados.
4: Ayer teníamos contadas por la noche, el último recuento que hicimos, 295 mujeres, la mayoría, más del 60%, menores, no acompañadas, que están desprotegidas, que están desatendidas, y esto lo están haciendo los vecinos de la periferia está desgastada y desbozada.
0: La Comunidad Valenciana se enfrenta en este momento a varios incendios. El que más preocupa es el de Sierra en Garcerán, que ha aumentado a situación operativa 2 solicitando la intervención de la UME. El municipio está confinado y se han desalojado preventivamente algunas masías. También en las últimas horas se han declarado incendios en Culla, Tirig y La Salzadella. Mientras, se complica el fuego en Niebla, Huelva, que también se eleva a nivel 2. El consejero de Presidencia, Sanidad y Emergencias de la Junta de Andalucía, Antonio Sanz, ha explicado que los cambios de viento con rachas fuertes y cambiantes hacen que el fuego sea de extrema complejidad, fuera de capacidad de extinción.
5: El tercio delantero de la cabeza en estos momentos está fuera de capacidad de extinción y hemos tomado la decisión de retirar los medios en estos momentos de esa zona porque la situación es de gran inestabilidad.
0: El incendio lleva 380 hectáreas ya calcinadas, según las últimas informaciones, y un total de 66 personas evacuadas de 4 poblaciones: Rabo Conejo, Caballón, La Florida y Las Arenas. En Colombia ya ha comenzado el acto de investidura presidencial de Abelardo de la Espriella. El ultraderechista toma posesión de su cargo en la ciudad de Cali, una ceremonia a la que asiste el rey Felipe VI, quien previamente mantuvo un encuentro con el nuevo mandatario, Mónica Cartes.
6: El acto se celebra por primera vez fuera de Bogotá, en Cali, decisión del nuevo mandatario como muestra de unas políticas descentralizadas. En la delegación española ha acompañado al rey Felipe VI el ministro de Exteriores José Manuel Álvarez.
7: Es un signo, por supuesto, de amistad y de fraternidad, como no puede ser de otra manera, entre dos pueblos hermanos como son el pueblo español y el pueblo colombiano, y nos disponemos a trabajar con el nuevo gobierno, pues con ese espíritu.
6: De la Espriella renuncia al discurso de investidura en el Congreso, lo cambia por unas primeras palabras como presidente al ejército tras no poder jurar el cargo en una base militar como quería. Carece de experiencia política previa, pero asume el control con unas ideas ultraconservadoras que tocarán los pilares de su nuevo gobierno: seguridad, soberanía territorial, mayor libertad económica y nada de negociar con grupos armados. Con él, la izquierda inicia su resistencia y Colombia se convierte en el octavo país de América Latina con líderes de extrema derecha.
0: Y terminamos con una noticia del sector tecnológico. La empresa OpenAI ha anunciado este viernes que su nuevo modelo de inteligencia artificial, denominado Astra, ha alcanzado el nivel crítico en ciberseguridad. Según un comunicado de la compañía, las últimas evaluaciones internas de Astra muestran que la IA tiene una capacidad de identificar y explotar fallos de seguridad desconocidos de forma automática y sin intervención humana. Una crisis de seguridad por la que han decidido pausar sus actividades de desarrollo. Situación similar a la de la empresa Anthropic, Anthropic después de que ésta revelase que tres de sus modelos actuaron de forma autónoma a finales de julio y hackearon organizaciones externas por un malentendido durante unas simulaciones de ciberseguridad. Es todo por el momento. La información vuelve a medianoche, las 11 en Canarias, siempre actualizada en rtve.es. Se quedan ahora con María Torres y el equipo de Mente Abierta.
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Hay cuestiones de nuestro día a día, de nuestra rutina, que afectan y mucho a nuestra calidad de vida. Y el sexo, sin duda, es una de las más importantes. Lo que pasa es que en esta vida loca que llevamos, los problemas físicos, el cansancio, el estrés y el paso de los años tampoco favorecen mucho en este aspecto. ¿Qué pasa cuando el deseo sexual disminuye o desaparece? ¿Cuáles son las causas de esta disminución y en qué medida nos afectan a nivel anímico y emocional? De todo ello vamos a hablar hoy en Mente Abierta, junto a la psicóloga y sexóloga Ana Sierra, que nos ayudará a entender qué hay detrás de ese descenso y cómo podemos solucionarlo. Hoy nos acompaña también Ana Guede, al frente del control de sonido, Ana Ferrandis en producción y redacción y Miguel Sánchez en la realización. Tú también nos puedes acompañar si te preocupa el tema o si quieres participar aportándonos tu opinión a través del 900 137 137. 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

empezado con esa pasión intensa, teñida de romanticismo, que refleja esta balada de Aerosmith y que nos traslada al año, creo que 1998, ya que esta balada potente fue también banda sonora de la película Armagedón. Pero bueno, esa es otra historia. Realmente, esta canción, I don't wanna miss you, que significa no me quiero perder nada, está inspirada en una conversación de cama, ojo, entre Barbara Streisand y su marido James Rowland, que en el momento después de, le dijo a Barbara, es que no me quiero dormir porque no me quiero perder nada de ti. Y es que esa frase refleja esa conexión física, emocional y espiritual que tenían.

0: Igual, es muy bonito, muy romántico, muy pasional y muy intenso. Eso sí, pero estoy segura de que muchos os preguntaréis, ¿y cuánto tiempo llevaban juntos cuando pasó eso? Porque claro, esas son las típicas cosas que pasan al principio de la relación. Luego, a veces, todo cambia. No sé, la verdad es que no sé cuánto tiempo llevaban juntos Barbara y James, pero sí que sé que se conocieron a los 50 años en una cita a ciegas organizada por amigos y que a fecha de hoy siguen siendo una de las parejas más estables de Hollywood. Aunque ciertamente mantener esa chispa y ese deseo sexual encendido siempre, no sé si es posible conseguirlo y en cualquier caso no sé si es lo habitual o no. ¿Qué pasa cuando el deseo disminuye o cuando el deseo desaparece? Esta misma cuestión, que en teoría es un tema tabú y que mucha gente no habla de ello, pues bueno, y mucho menos en público, como vamos a hacer aquí esta noche, lo planteamos en una ocasión, hará un mes y pico, y nos sorprendió muy gratamente la cantidad de personas que con toda la naturalidad del mundo nos contaban sus experiencias y nos explicaban lo que a ellos les preocupaba. Precisamente por eso, porque vimos que había inquietud y porque fueron muchas las personas que se quedaron con ganas de participar, hemos vuelto sobre el tema y nos acompaña Ana Sierra, que es una psicóloga y sexóloga maravillosa, y siempre es un lujo contar con ella en el directo, porque seguro que puede contarnos hasta qué punto esa pérdida de deseo puede suponer un problema en la relación y hasta qué punto te puede afectar a nivel anímico y emocional, y de paso darnos muchas claves para que eso no ocurra y solucionar muchas dudas que nos puedes trasladar, si quieres, a través del 900-137-137. Muy buenas noches, Ana.
1: Muy buenas noches.
0: ¿Cómo estás?
1: Genial.
0: Qué bonita esa historia de James y Barbara. Y la verdad es que, como decíamos, ellos han sido una de las parejas que, a pesar de conocerse ya pues la edad madura, han sabido mantener encendida esa chispa. ¿No es lo habitual o si es lo habitual? No sé.
1: Pues mira, tenemos siempre la creencia de que el deseo aparece cuando somos más jóvenes, que luego ya cuando somos mayores pues ya el deseo se va. Pues mira, esto es una prueba, esta historia tan bonita, los 50 años o a partir de ellos, y que por supuesto se puede, porque lo que tenemos que hacer es cultivar ese deseo, ¿no? Igual que cultivamos un huerto, pues se tiene que nutrir la tierra del vínculo y sembrar cosas bonitas independientemente de la edad, de la situación en la que te encuentres y a pesar de nuestras creencias también.
0: Vale, vamos a comprobar eso a través del 900-137-137 esta noche en Mente Abierta. Pero a mí me gustaría empezar hablando de que realmente esto del deseo es complejo y podríamos definir qué es exactamente el deseo y cuántos tipos de deseo hay.
1: Bueno, el deseo al final no deja de ser una cuestión química, absolutamente. Uh-huh. Por una parte está la parte biológica, que es la que determina cuando empezamos a sentir esas cosquillitas en el estómago.
0: ¿A qué edad es eso? ¿A qué edad es eso?
1: Bueno, tú te puedes enamorar y apasionar a cualquier edad, realmente. Lo que pasa es que cuando hablamos de el deseo sexual, sí, es ya con una intencionalidad erótica. Evidentemente, desde que nacemos tenemos deseo, ¿no? Esa dopamina se libera con el placer de muchas formas, incluso con desear, esperar que ocurra ese placer que conocemos ya, ¿no? Incluso con la comida, ¿no? Hablábamos alguna vez de esa hambre emocional. Pues muchas veces esa gratificación la deseamos mucho antes y el deseo está presente en cualquier área de nuestra vida, no solo en la sexual y no solo, por supuesto, en la desnudez o la genitalidad, ¿no?
0: ¿Y los tipos de deseo cuáles son?
1: Pues mira, hay varios tipos de deseo, pero sobre todo hay dos que suelen afectar bastante a la relación, en positivo y en negativo también, porque hay deseo espontáneo, que es, digamos, el que nace de manera natural.
0: Ves algo o percibes algo en otra persona.
1: Puede ser simplemente porque tienes las hormonas revolucionadas que te piden alegría, sí, para el cuerpo, sí, que este suele ser más típico de los varones porque estamos hablando más de lo biológico, claro. Y entonces, de hecho, ellos tienen picos de testosterona que suelen ir acompañados de ese deseo. Pero como digo, nada es determinista porque luego afectan muchas cosas. A nivel biológico también afecta mucho el estrés y eso puede hacer que desaparezca, aunque haya ese impulso sexual pues prefijado por la naturaleza del cuerpo, ¿no? Y luego está el... Y como digo, aparece solo y sobre todo en las primeras fases de la relación, la fase de enamoramiento, pues es la más habitual que suele aparecer entre las personas. Pero luego hay otro, que es el reactivo, que es... digamos, más típico del femenino, porque claro, nosotras somos cíclicas, solemos tener el pico este de deseo más relacionado, o sea, más asociado a la fase de ovulación.
0: A la parte emocional.
1: También puede ser, pero hablando de lo que es la biología, es la fase de ovulación, que es cuando aparece el deseo. De hecho, hay muchos estudios en los que se ve que de repente es cuando decimos, uy, me apetece ponerme minifalda, no sé por qué.
0: Y pero tu cuerpo sí lo sabe.
1: Tu cuerpo lo sabe.
0: Claro.
1: Pero bueno, luego veremos que las etapas de la vida hacen que esto no esto necesariamente cambia. Sea así.
0: Vale, hablaremos de ello. De momento vamos a saludar a Iñaki de Talavera. Iñaki, buenas noches.
2: Buenas noches.
0: Cuéntanos, Iñaki.
2: Mira, yo ahora mi pareja es que no me atrae.
0: Vaya.
2: Y...
1: Iñaki, sí.
2: No, ya, dígame.
1: ¿Cuánto tiempo llevas con tu pareja?
2: Llevaré 4 o 5 años.
1: Mira, estás justo ahí en el punto que son los 5 años precisamente,
2: sí.
1: Cuando se empieza a bajar esa curva, por así decirlo, del deseo en las relaciones.
2: Sí.
1: Y no sé si será tu caso este o es que está sucediendo alguna otra cuestión que nos quieras contar. No sé si ha habido alguna infidelidad o alguna cosa que
2: no,
1: te haya afectado.
2: Por mi parte no, por la suya no lo sé.
1: ¿Y qué ocurre? ¿Qué crees que está ocurriendo en tu relación?
2: No lo sabes, que ni solo siquiera me apetece.
1: Ah, que no te apetece a ti.
0: O sea, que no tienes deseo de ningún tipo en ningún aspecto, ¿no? Con nadie.
2: Nada. No, nadie, ni me toco yo, ni nada.
1: ¿Te puedo preguntar la edad?
2: 56.
1: Vale, o sea, que eres una persona joven.
0: Sí, sí, sí.
1: Que en principio no sé si tienes alguna enfermedad, pero
2: no.
1: Porque pueden afectar algunas.
2: Sí.
0: Claro, quizá un chequeo médico...
1: Claro, es que...
0: Porque a veces el cuerpo tiene sus...
1: Por ejemplo, la andropausia problemas. En este caso, que sería un varón, pues no suele disminuir tan joven. En las mujeres sí puede haber una menopausia precoz y demás. Los hombres tenéis como una vida mucho más larga a nivel de hormonal, pero... Pero claro, pues afectan muchas cosas. Puede ser el estrés, puede ser en relación a la pareja, pues que no tengáis comunicación, que hayáis perdido las ganas pues de encontraros, incluso de miraros a los ojos, de besaros, no sé. ¿Has detectado todo esto?
2: Sí.
1: Sí.
0: Pues a lo mejor habría que hacer un intento, ¿no? Un acercamiento, alguna...
1: Claro, precisamente estábamos hablando de los tipos de deseo y el deseo reactivo, que es el que más funciona quizás a las mujeres, también estamos generalizando, se trata de eso, de si el otro no se acerca a mí... Y yo no me acerco a él, pues no sucede nada, porque no reaccionan ante ningún impulso.
0: Sí, claro.
1: Entonces, Iñaki, yo creo que es el momento de que tengas una conversación con tu pareja sobre esto que nos estás contando.
0: Y claro, y un ramo de flores te hace maravillas a veces.
1: Pero no solo el ramo, el ramo no solo no funciona.
0: Solo, no. Iñaki, muchas gracias, un abrazo enorme, gracias por habernos confiado tu historia. Marta, Valladolid, buenas noches.
3: Hola, buenas noches. Bueno, pues yo siempre he oído que los chicos, nunca dejan de ser chicos, como digo yo, tengan la edad que tengan, a partir de los 40, 45 años, como que les baja mucho las ganas, por decirlo así, la libido, llámalo como quieras. Yo lo he notado, porque mi novio tiene 48 años y antes como que sí, ahora como que una vez cada 300 años, vamos, más o menos.
1: Marta, tú sabes que sobre esa edad es cuando se suele hablar de la crisis de los 50, ¿verdad?
3: Bueno, pero no ha llegado a los 50, todavía...
1: Bueno, 48,
3: la menopausia, ¿no?
1: Mira qué curioso, porque se ha hecho un estudio sobre felicidad y dicen que el pico mínimo, o sea, cuando o sea, el pico de felicidad, por así decirlo, o sea, tiene su subida, por así decirlo, en la adolescencia y demás, sí. La adolescencia, a los 30 tal, y justo a los 47 años es la bajada mayor,
0: claro,
1: es el punto más
0: a ver,
1: bajo.
0: Está ahí, en ese punto.
1: Pero,
0: ¿qué vamos a hacer?
1: A partir de los 47 sube. Vuelve a subir, o sea, tiene forma de U, ¿no?
0: Ah,
1: el punto más bajo es 47 y luego vuelve a subir, con lo cual tenemos ahí un nuevo inicio.
0: Una esperanza,
1: la cosa no está perdida. Así que, Marta, lo mismo estaba en ese punto bajo mínimos.
0: Claro.
1: Y podéis recuperarlo. ¿Se te han ocurrido cosas como para recuperar esa llama que se había quedado en ascuas, así un poquito?
3: Pues, hombre, de momento no, porque entre que estoy ocupado, entre que ahora le duele la cabeza y está fatal, que es verdad, que no es excusa, que está con las jaquecas horribles.
1: Ya. Yeah.
3: Bueno, ahora no está pasando ruidos, vamos, como dice el otro. Pero luego ves otras personas que tienen bastante más edad y todo el día están diciendo, yo por qué no, pero las ganas no las he perdido. Y dices, vamos a ver, si se supone que a partir de los 45 bajan las ganas, ya sabemos que cada persona es un mundo, ¿no? Pero si a este con 48, como aquí una vez cada 500 años y otro que yo conozco, que no voy a dar más datos, pues acaso escucha la radio, tiene 66 y dice que...
0: Bueno. Del dicho al hecho, también te digo yo que la gente a veces, cada uno sabe lo que hay. A veces hay, ¿no? Puede haber quien exagere, tampoco hay que tomarse al pie de la letra lo que te cuenten, ¿no?
3: Ya, pero claro, una persona de 66 que todo el día te está diciendo que yo me he quedado viudo y como que estoy célibe por en honor a mi mujer, pero me apetecería, y dices, este con 66 le apetecería y no lo hace en honor a su mujer, que su mujer le daría igual, evidentemente, que lo haga que no, porque está en el otro mundo la pobre mujer, y este con el mío con 48 como que amo, que no le anima
1: ni
3: nadie.
1: Pero
3: ¿no?
1: También estamos hablando de una cuestión de que parece que hay algo de salud que no está funcionando bien,
0: claro.
1: Eso afecta mucho también al deseo, las jaquecas son terribles,
0: sí.
1: Y si padece, pero también habría que ver por qué le aparecen las jaquecas, claro, entonces hay veces que somatizamos también cuando no estamos bien en una relación, pues eso, investigar qué está ocurriendo y hablar, no desde el reproche, porque eso hace que te quite el deseo,
0: claro,
1: sino desde, oye, ¿qué ocurre? ¿Qué podemos hacer los dos para solucionar esto?
3: Pero hombre, que tienes 48 años, no tienes 98, por Dios.
1: Claro, pero fíjate, ahí estás poniéndole una exigencia que lo que va a hacer es alejarle más.
0: Claro.
1: Porque se siente presionado, quizás. Oye, Marta, gracias.
0: Muchas gracias por contarnos tu historia y por ese buen humor, Marta. Un beso enorme. De todas maneras, para estas personas, como el caso de Marta, que no tienen respuesta por parte de sus parejas, yo creo que igual habría que también decirles, como tú muy bien has dicho muchas veces, Ana, que el deseo no solo vive en los genitales.
1: Exacto. También entendemos la sexualidad como muy genitalizada y el deseo parte de una comunicación, de un vínculo, de la creación de un vínculo, de reírnos. De estar a gusto donde estamos y sentirnos en un lugar seguro, en el hogar o donde estemos con esa persona,
0: sí.
1: Y sobre todo de la comunicación.
0: Claro.
1: También es verdad que si nos tiramos todo el rato hablando, no es la cuestión, pero tenemos que comunicarnos.
0: Eso es una base para luego ir haciendo un acercamiento poco a poco.
1: Pero
0: ¿no?
1: Fíjate qué interesante, porque es que precisamente cuando una persona es la que reclama, que por cierto, me encanta que sean las mujeres,
0: una mujer, claro.
1: Las que estén diciendo, es que él le duele la cabeza, que eso era típico, que nos decían nosotros cuando no teníamos, queríamos nada, ¿no? Pero para que veamos que también esto es un estereotipo y no funciona, o sea, nos sucede a todas las personas.
0: Claro que sí.
1: Que en un momento dado, por la razón que sea, pues necesitemos, no compartirnos y sobre todo que no reprochemos, o sea, que no exijamos, porque lo que va a conseguir es absolutamente lo contrario.
0: Es verdad. Antonio, Mallorca, buenas noches, ¿cómo estás?
4: Sí, buenas noches, señora.
0: ¿Qué tal?
4: Pues bien, gracias.
0: Bien. ¿Qué nos cuentas?
4: Pues yo les cuento que esto es eso. Hay, como ha dicho la doctora, no sé si estoy llamando porque tengo la doctora o con la locutora.
0: Estás hablando con Ana,
1: con
0: Ana Sierra, sexóloga, y con María.
4: Bueno, pues mire, esto es una cosa que hay que cultivarla, como dice la señora, que esto es una cosa que hay que cada día, como si fuera una planta, regarla, cuidarla y todo. Y yo tengo 82 años ahora y he decaído mucho porque he estado operado de la próstata. Entonces, todo ha ido muy malamente, pero bueno, con decirle que para cortar, porque sé que la radio es corto, que mi mujer, yo celebré los 80 años de mi mujer con haciendo el amor. Y ahora he celebrado mis 82 años haciendo el amor.
1: Bueno,
0: qué bien.
4: Si no me creen, por favor, no me crean, pero esto es la pura verdad.
1: No, no, te creo perfectamente porque precisamente los hombres tienen, como digo, pues realmente pueden ser fértiles toda la vida, otra cosa es la calidad también de ese esperma, pero lo que es el deseo y la testosterona puede estar hasta, pues eso, 80 y pico años o 90, y por supuesto, y en cuestión de genitales, pues las erecciones pueden ser total y absolutamente normales. Y esto, normal, claro, en el caso de las mujeres, con el tema de la menopausia y demás, pues claro, sí, nos afecta mucho más.
4: Pero aquí lo que vale, señora, y perdone, aquí lo que vale una mujer, porque yo he tenido para esto mala compañera, pero lo que vale es la máquina, que la trabaje bien, todo bien trabajado, nada de tonterías. No, no, que yo no quiero, pues sí, esto es cosa de dos y hay que ponerse los dos. Y nada, y he llegado a conseguir que mi mujer sea feliz, disfrute, y yo soy más feliz cuando ella disfruta,
0: claro,
4: que si yo disfruto.
1: Bueno, es que
4: eso
1: si no hay disfrute,
4: es como un cuento.
1: Claro, es que si no hay disfrute de todas las personas que participen, no es una relación sana. Y claro, para que sea sana, todas las partes tienen que disfrutar. O sea que, Antonio, maravilloso.
0: Muchas gracias, un beso enorme. Además de recibir llamadas, las que nos estáis hacéis llegar al 900-137-137, nos gusta pulsar la opinión de la calle con la ayuda de Ana Ferrandis, que se ha dado una vuelta, micrófono en mano, preguntando al personal sobre este tema.
5: Pues nada, hablamos de sexo. ¿Cuántos años tienes?
6: 57.
7: 48 recién cumplidos.
8: Yo tengo 33.
5: 33.
9: 29.
5: 29.
8: 26.
5: 39. Vale.
8: Llevamos 5 años juntos. Desde los 18. Tenemos actualmente los dos 23.
5: 39.
9: 39.
8: 51.
5: Vale, igual que yo. ¿Tienes pareja?
9: Sí.
8: Ahí vamos, ahí va. Tenemos salud, que es lo importante.
10: Hace mucho tiempo, sí.
5: Bueno, vale. ¿Cómo es tu vida sexual en este momento?
9: Bien. Tenemos 15 años, pero bien.
7: ¿Frecuencia o a qué te refieres?
5: Bueno, a si es activa y si es satisfactoria.
7: Sí, las dos.
8: ¿Activa, tal vez?
5: Bien.
8: Sí.
9: Y va también.
5: ¿Activa?
9: Sí.
11: Pues yo me apaño muy bien solita. Estoy sola, soltera, y me apaño muy bien.
10: Sí, bueno, más o menos. Más o menos, como siempre.
5: Como siempre. ¿Y eso qué es? ¿Eso es bueno porque es estable? ¿Eso es...?
10: Sí, bueno.
8: La verdad, a ver, está bien. Es bastante satisfactorio, muy íntimo y bastante acelerado. El tema de que deja ahí la sensación de querer más.
5: Sí, bueno, ¿qué dice ella?
9: Yo opino lo mismo. La verdad es que es algo que todas las parejas deberían de mantener al menos al día algunas veces, porque además de que viene muy bien para la relación, es muy satisfactorio.
7: Bueno, podría ser más activa, pero estoy en un matrimonio de muchos años y, bueno, bien, digamos que bien.
9: Se ha adaptado a la situación.
5: ¿Eso qué quiere decir?
9: Que las cosas no son iguales que antes, que ahora somos más en la familia, entonces, bueno, pues los trabajos tampoco ayudan y, bueno, bueno, se puede.
5: Vale. ¿Hay fantasías, hay juegos, hay juguetes?
7: Claro. Sí, sí, un poco de todo.
5: ¿Tu juguete favorito para que lo conozcamos?
11: Yo tengo el Satisfyer, utilizo el Satisfyer.
5: Ah, pues divinamente. Me encanta, es la estupenda. Gente feliz, desinhibida.
11: Es que me da pereza ya buscar a alguien para que me ayude, para explicarle, ahora aquí, ahora allí, más para arriba, más para abajo, no.
5: Bueno.
11: Directamente, ni me canso.
5: Pero igualmente feliz y
11: sí,
5: satisfecha.
11: Sí, feliz, feliz, feliz. Me pongo mi vinito y digo, voy. Y ya está.
5: Oye, muchas gracias.
11: Nada, gracias a ti.
5: Gracias.
0: Bueno, Ana Sierra, ves que hay de todo un poco.
1: Sí, sí.
0: Me ha gustado mucho una mujer que ha dicho, es que claro, ahora somos más en la familia, en el trabajo, no sé, cuando se puede, pues claro, ¿qué le vamos a hacer?
1: Sí, además esa es una de las causas por las que disminuye el deseo en la época de crianza, de embarazo, posparto. Hay veces que hay mucho deseo, pero hay veces que no hay nada de deseo y sobre todo pues la crianza es agotadora, con mucha carga mental.
0: Hombre,
1: y la mayoría de las veces, claro, y la mayoría de las veces no es corresponsable, o sea, no se hacen cargo las dos partes igual. Por lo tanto, en muchas ocasiones, la mayoría, hay más mujeres con esa carga mental por una cuestión de construcción cultural, no es por biología, aunque muchos piensen que las mujeres estamos más preparadas para cuidar y que sabemos, no es así, y eso afecta mucho al deseo en la relación de pareja y al personal también.
0: Pilar, Barcelona, buenas noches.
6: Hola, buenas noches.
0: Cuéntanos, ¿cómo estás tú? ¿Cómo estás tú?
6: Yo, muy bien.
0: Sí.
6: Sí, dígame, sí. No, lo que he explicado, digo, que esto está en la mente, es totalmente cabeza, cabeza y cabeza.
1: Uh-huh.
6: O sea...
1: ¿Te refieres a la actitud o...?
6: No, todo, a la relación. O sea, yo tengo 79 años y mi cabeza funciona perfectamente respecto a este tema.
1: Uh-huh.
6: Y mi marido 85.
1: ¿Y a qué crees que se debe el éxito? ¿A cabeza? ¿A qué te refieres?
6: Yo creo que el éxito viene desde el primer momento que te encuentras con esa persona en la vida.
1: Wow, o sea, que es como el flechazo, por así decirlo.
6: Pues puede ser, pero desde el primer momento, bueno, primer momento, o sea, un conocimiento, bueno, desde que empiezas, ¿no? Yo creo que sí. Es tener una relación total. O sea, no abandonarlo.
1: Uh-huh. Sí, es no un abandonar. Poco lo que decíamos, ¿no? Que es una construcción al final, que si te relajas
6: totalmente.
1: Mucho,
6: sí.
1: Pues pasa... ¿Cómo se dice? Pasa... Bueno, que al final te pasa... Hay factura.
0: Factura, claro.
1: La palabra.
0: Sí.
1: Pasa factura.
6: Si tú lo vas dejando porque claro. Me pasa esto, porque me pasa lo otro, me pasa más allá, entonces es que como que muere.
0: Hay que ponerle intención y habrá que cuidarlo como todo, ¿no, Ana?
6: Sí, hay que cuidarlo, totalmente de acuerdo. Sí.
0: Vale, pues muchísimas gracias, Pilar, por contarnos y hablarnos con esa franqueza en Mente Abierta. Un abrazo enorme.
1: Muchas gracias. Qué interesante lo que comenta, y fíjate, lo del flechazo, ¿no? Ya dice desde el inicio.
0: Sí.
1: Evidentemente no todas las relaciones comienzan con un flechazo. Hay relaciones que comienzan muy despacito.
0: Sí, con una amistad.
1: Con una amistad, claro. Con una atracción, pero que no es tan claro, ¿no? Como un flechazo. Y muchas veces, en este caso parece que sí, que Pilar lo tenía clarísimo, que era el inicio de una buena relación y con un compromiso de cuidarlo, ¿no? Pero muchas veces el flechazo lo que hace es ese enamoramiento, esa dopamina que te nubla, esa pasión desmesurada.
0: Eso.
1: Que es casi una locura,
0: sí.
1: Que no es realidad y que incluso se asemeja mucho a cuando tomas drogas de diseño, anfetaminas y cosas así, porque lo que te hacen es ver una realidad que no existe, ¿no? Idealizas mucho y luego cuando pasa el tiempo pues te das el porrazo y te das cuenta de que tu pareja no es como pensabas que era. De hecho, muchas veces cuando hablas del flechazo, ese enamoramiento, lo que dicen los expertos es que al final no estás enamorado de la otra persona, sino de lo que tú sientes.
0: Claro.
1: Con la otra persona.
0: Claro que sí.
1: Eso. Con lo cual te enamoras de ti. Es el flechazo contigo mismo. Y luego ya se verá qué sucede, porque lo mismo no es la persona que esperabas.
0: Menudo lío. Yolanda, buenas noches. Hola, Yolanda.
12: Hola,
0: estás. Ah, sí, ahora sí te oímos. Sí, cuéntanos.
12: Sí. Pues mira, a mí me empezó la perimenopausia desde 42-45. A los 47, bueno, ya me pilló sin pareja y luego perdí completamente el deseo y el interés. Y tengo 63 y no he vuelto a tener ninguna relación física. Y no me lo explico porque siempre fui una mujer pues apasionada, erótica y todo eso. Los primeros años fueron muy tristes. Consulté a todos los médicos. Me dijeron que era normal, pero Ya veo otras personas, incluso alguna vecina o conocida que tiene cerca de 80 y que todavía le interesa. Pero es que a mí, nada, y me siguen saliendo pretendientes. Alguno me podría llegar a gustar. Pero solo imaginarme que pueda haber una relación, es que me voy corriendo.
1: Te echa para atrás, ¿no? Claro, bueno, yo te preguntaría, Yolanda, lo primero es cómo era tu vida antes de la menopausia, si tenías deseo o y elevado, o era también bajito. ¿Cómo era tu historia, sí, tu historia con el deseo? A ver.
12: Sí, pues era yo creo que elevado, vamos, no desaforado. Yo podía controlar con quién o no, pero sí, era deseo, imaginación, mucho erotismo. Siempre me ha interesado, sí.
1: Y entiendo por lo que me dices, que te dijeron que era normal que se perdiera el deseo, cuestión en la menopausia, cuestión que no siempre es así, hay muchas mujeres con deseo, porque como hemos dicho, no es solo una cuestión biológica, sino también algo construido socialmente y psicológicamente.
0: Claro.
1: No te dieron ni suplementación de nada, ni...
12: No, yo pedí si había alguna hormona natural o lo que sea, pero como una tía mía tuvo cáncer, me dijeron que no era recomendable, pero yo creo que las hormonas de hoy día son muy biosemejantes, por llamarlo de alguna forma, y que no son tan propensas a producir desarrollo cancerígeno.
1: Sí, bueno, eso depende también del historial familiar que tengas en relación a, por ejemplo, el cáncer de mama, y efectivamente, como dices, ahora hay hormonas bioidénticas que son muy semejantes, como has dicho, y muy parecidas a nuestras propias hormonas, y evidentemente pues funcionan muy bien, no solo con el tema del deseo, sino con todos los signos de la menopausia, y es verdad que ahora hay mucho más recursos y si nos ofrecen ayudas, entonces tenemos que solicitarlas, porque evidentemente si tienes muchos sofocos, si tienes insomnio, si tienes niebla mental, si tienes muchísimos de esos signos, no te
0: sobre
1: apetece.
0: Todo que no hay que resignarse nunca pues a no sentirse bien y a no poder disfrutar de una actividad tan natural.
1: Pero es verdad que viviendo todos esos signos, si no te dan opciones, suplementación, una buena nutrición, que es importantísima en esta época, muchísimo más, y sobre todo el ejercicio de fuerza, que lo que hace precisamente es liberar esa dopamina y esa sensación de bienestar, y cuando nos sentimos bien, el deseo aparece.
0: Diego Tarrasa, buenas noches.
13: Hola, buenas noches. Bueno, sobre esta cuestión que me parece sumamente interesante, todo lo que está relacionado con una cosa tan vital como es el sexo. Como decía alguien, el sexo es vida. O esto me parece interesantísimo. Para mí lo que opino es que lo que mata el deseo es la rutina. No vivir la cosa como novedad cada vez. La rutina para mí es lo que mata el deseo. Y otra cuestión que me gustaría hablar o comentar es el tema del edadismo en el deseo, en el sexo. Yo tengo, voy a hacer 70 años ahora, y conozco una señora que tiene 66 y el deseo es, bueno, no sé, me sonrojaría si lo tuviese que explicitar.
1: Diego, qué maravilla.
13: Un deseo tremendo, ¿eh? y aquella, esta historia que nos meten en el tarro, que a partir de tal edad, pues el deseo mismo, yo opino, como alguien dijo por ahí, que el deseo hay que cultivarlo, como todo.
1: Es que me encanta que digas esto, porque es verdad que tenemos esa idea culturalmente de que ya se acaba lo que es tema de sexualidad, deseo y demás, y ganas, y no es así para nada. Al contrario, como digo, o sea, es que tenemos como una tercera sexualidad. Está la sexualidad infantil, que realmente no es intencionada, pero es de descubrimiento y de descubrir nuestros puntos de placer también. Pero luego está una más adolescente, ¿no?, en la que también hay mucha locura, no percibimos los riesgos, o sea, y tenemos que tener mucho cuidado con los vínculos, porque estamos muy tiernos todavía y cometemos muchos errores. Luego está como la edad adulta, que es como más asentada y tal, y también crianza, no sé qué, pero es que luego llega la de que hablábamos en algún momento, el nido vacío, todo esto, y que es un momento maravilloso precisamente porque hay
0: para
1: tiempo.
0: Para dedicarse y hay tiempo hacerlo para de forma placer. Más tranquila, sin exigencias también, ¿no?
1: Y si no hemos... En todo ese recorrido no hemos cultivado lo básico que estabas comentando también, pues, y no hemos entendido de qué va eso de la rutina y de cómo salir de ella y de cómo mirar la vida y a nuestra pareja y a nosotros mismos con unos ojos nuevos cada poco tiempo, porque es tan importante, pero ya no solo en pareja, sino a nivel individual. Nos podemos aburrir con nosotros mismos, pues ¿cómo no nos vamos a poder aburrir con otras personas?
0: Claro.
1: Pues claro que sí, hay que tener esa actitud de curiosidad y de que siempre hay algo que podemos descubrir en nosotros y en nuestra pareja nuevo. Y por supuesto, sexualidad es vida, es un lema que yo utilizo mucho, o sea que muchas gracias, Diego, por comentarlo. Sí.
0: Gracias, Diego, ahí queda eso.
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0: Esta Slave to Love es una de las canciones de la banda sonora de esa película legendaria que es 9 semanas y media, en la que Kim Basinger y Mike Rourke dan rienda suelta a una pasión desenfrenada. Pero claro, yo no sé hasta qué punto, Ana, ese tipo de películas fomentan o no el deseo de la pareja, porque esa Kim Basinger maravillosa haciendo un striptease impecable detrás de una persiana. No, claro, tú la ves y dices, y a ver qué
1: claro, hago. Y yo aquí con los rulos.
0: Y yo aquí con los rulos. Y ese Mike Rourke, siempre de punta en blanco, con esos trajes de chaqueta maravillosos, y dices, bueno.
1: Claro,
0: es que se idealiza mucho,
1: sí,
0: en las películas.
1: Nos han vendido también un tipo de erótica que tiene que ser la de la boca sensual y mirándote con.
0: Sí.
1: Muy libidinoso, todo, muy. Y tal, y los cuerpos, y no sé qué. Y también el bailecito, no sé cuántos. Y eso está bien, y eso forma parte del juego de la erótica, ¿no? Al final, construir la erótica y construir el deseo es un juego, ¿no? Entre ti mismo, contigo y con los demás. Y al final. Hay muchas formas de ser erótico, aunque estés con los rulos. El humor es algo maravilloso para activar el deseo, porque liberas esa oxitocina.
0: El
1: que
0: humor
1: hace,
0: es maravilloso para todo.
1: Para todo.
0: Para todo.
1: El mejor,
0: sí,
1: lubricante,
0: sí.
1: Siempre
0: sí,
1: digo
0: sí,
1: que
0: sí.
1: es lo mejor.
0: Sí.
1: Pero por eso digo que tenemos que ser conscientes de que nuestro deseo es único, que cada persona sabe construirlo de una manera determinada, y ni siquiera nuestra pareja sabe al 100% de lo que nos gusta, y nosotros a veces tampoco al 100% lo que nos gusta, con lo cual hay mucho que explorar, mucho que conocernos, y reconocer que hay distintos deseos sexuales en cuanto a intensidad, en cuanto a formatos, y que nuestra pareja no tiene que ser como nosotros, también hace que nos podamos entender mejor y que no ocurran esas brechas de deseo, ¿no?
0: Que cuando hay distintos modos de sentir el sexo, o más deseo en uno que en otro, que eso es normal, porque no
1: hace?
0: Puedes coincidir.
1: Claro.
0: Se negocia.
1: Claro, negociar, es que claro, negociar.
0: Claro, por eso te pregunto,
1: sí,
0: es complicado.
1: Podemos
0: porque
1: hablarlo,
0: siempre tiene que
1: podemos
0: ceder
1: negociar,
0: uno.
1: Pero. Nunca, nunca es ceder.
0: Ya.
1: Negociar nunca es ceder, porque tú no puedes hacer algo que no deseas.
0: Eso es.
1: Y eso es fundamental. Entonces, lo que sí se puede hacer es seducir, que al final es lo que decíamos, ¿no? Entonces, ¿cómo se seduce? Pues si tú tratas bien a tu pareja, la cuidas, o os cuidas mutuamente, pero no para conseguir ese objetivo, sino genuinamente, porque disfrutas estando con esa persona, porque disfrutas riéndote, porque disfrutas, pues puedes construir mucho y ya no es negociación, es que
0: una cosa lleva a la otra.
1: Claro, es que consigues que esa persona acabe deseando estar contigo, acabe deseando jugar contigo, descubrir cosas nuevas, mostrarte.
0: Y acercarse poco a poco, pero sin exigencias. Oye, y los masajes, claro. Los masajes son
1: masajes,
0: maravillosos.
1: Todo lo que es, mira, cosmética erótica, todos los sí. Masajes, los aceites, los olores, las esencias, bueno, las vibraciones, porque hay que hay hasta vibradores líquidos, o sea, como geles. O sea, hay una.
0: Partir contigo este tiempo de radio y con todas las personas que han participado, que nos han contado con tanta naturalidad y tanta franqueza sus historias, y también con las que no han llamado pero están ahí al otro lado de las ondas.
1: Pues así es, y yo quiero acabar con una frase muy directa, que es: cuando una pareja deja de hablar de sexo con honestidad, el problema no es la frecuencia, es la desconexión.
0: Ahí queda eso, para que cada uno reflexione. Gracias.
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0: Ahora llega a Mente Abierta ese tiempo de relax, esos minutos que nos gusta reservar para el final, para dejar un poco de calma, un poco de relax, y lo hacemos con Dafne Cataluña, psicóloga especializada en psicología positiva, que viene hoy con un tema que yo creo que apenas le prestamos atención, pero que es muy, pero que muy importante. Muy buenas noches, Dafne.
3: Buenas noches, María.
0: La respiración, fíjate tú qué cosa tan cotidiana.
3: Tan básica, ¿verdad?
0: Tan básica y tan importante.
3: Es verdad, pero quedamos por descontado. El otro día me lo decía una persona, decía, cuidamos muchísimo lo que comemos, lo que bebemos, pero aquello que más tenemos, que es oxígeno, no lo tenemos tan en cuenta, ¿no? El cómo respiramos y de qué calidad es también a veces el aire que respiramos.
0: Bueno, eso ya quizá dependa menos de nosotros, pero la forma de respirar, sí. ¿Puede la respiración de una persona cambiar, cómo se siente en pocos minutos?
3: Totalmente. De hecho, gran parte del trabajo que se hace a veces para empezar a manejar fisiológicamente el estrés es este entrenamiento. Porque cuando estamos en estrés, nuestro cuerpo está en alerta, ¿no? Ya sabemos, todos ya conocemos la hormona del cortisol.
0: El cortisol nos tiene locos a todos. Exacto. Y nos tiene en tensión.
3: Claro, lo que hace es activar el sistema nervioso autónomo.
0: Respiramos más rápido.
3: Claro,

0: Rico.
1: Claro, una cosa es calmar la mente, pero quizá sea más práctico empezar calmando el cuerpo, ¿no?
0: Sí, para mí resulta muy efectivo también, además, con personas que tengan tendencia a la rumiación, y eso es parte de lo que nos dice este estudio.
1: Rumiaciones, esas personas que se quedan ancladas en una idea y vuelven sobre ella continuamente.
0: Sobre todo son pensamientos negativos, claro, repetitivos, ¿no? Cuando yo tengo algo que me preocupa y no para de aparecer constantemente y pierdo un poco la noción. Ya como que no me atrapa.
1: Sí, claro, solo vives para eso. Vale, entonces, en este caso y en casos similares, ¿cómo puede ayudarnos la respiración? ¿Qué es lo que tenemos que hacer?
0: Pues mira, nos vamos a basar en un estudio que lideró Paul Legrer, que, bueno, pues él publicó en la revista Applied Psychophysiology and Biofeedback, que es muy prestigiosa, lo hizo en el 2020, y ellos lo que mostraron fue que cuando respiramos 5 o 6 veces por minuto, ahí es cuando conseguimos mejorar nuestra variabilidad cardíaca y también reducir la ansiedad y el estrés. Es como que además hay una conexión muy importante entre la respiración, el número de respiraciones y cómo las hacemos, y cómo está nuestra tasa cardíaca. Y buscamos como que haya una coherencia entre las dos. De hecho, hay un concepto en psicología que todavía queda mucho por estudiar que se llama coherencia cardíaca. Pues esta respiración tiene que ver con esto, ¿no? Con coger un ritmo que es de 5 a 6 respiraciones por minuto.
1: Eso, así a simple vista, es una respiración lenta, ¿no?
0: Sí, claro. Aquí hay que tener cuidado con no confundirnos con una respiración profunda.
1: No es lo mismo, ¿no?
0: No es lo mismo, María.
1: O sea, vale.
0: Y de hecho, yo cuando empiezo a trabajar con personas técnicas de autorregulación, la gran mayoría cuando les pido que respiren, ¿no?, por primera vez, les digo que pongan una mano en el pecho y otra en la tripita y que llenen, ¿no? Digo, venga, haz una respiración. Y lo que hacen es que llenan todo, ¿no?, el pulmón entero. Eso es una respiración
1: profunda,
0: ¿no?
1: Sí,
0: es
1: que también tendrá
0: torácica,
1: sus utilidades.
0: Exacto, por supuesto, cada respiración tiene un para qué, ¿no?
1: Vale.
0: Respiramos con el tórax y el abdomen. Esta respiración tiene una cualidad y es que es más lenta. De hecho, tiene también otro punto importante que no solo en este estudio, sino en otros muchos se ha observado, y es que yo introduzco el aire en unos 4 o 5 segundos y lo suelto en unos 5 o 6, es decir, en unos 2 segundos más.
1: Vale, tardas más en expirar que
0: en inspirar.
1: En inspirar, sí.
0: La depresión del sistema nervioso se obtiene cuando expiramos lentamente.
1: Vale, bien.
0: ¿Vale?
1: O sea que es inspirar y respirar.
0: Ahora lo vamos a practicar si te apetece tú y yo juntas.
1: Vale. ¿Cuándo es más útil este ejercicio?
0: Pues para mí, creo que es muy útil cuando queremos primero tener esa sensación de automanejo emocional, es decir, como entrenamiento, ¿vale? Para poder utilizarlo en momentos ya de estrés o ansiedad, primero hay que entrenar.
1: Claro.
0: Si yo no tengo
1: ya la técnica, sí.
0: Claro,
1: sí,
0: si yo no la tengo entrenada previamente, cuando yo la quiero usar en un momento de mayor pico de estrés, no me va a salir, ¿vale? Entonces, ¿qué suelo recomendar yo? Que estas técnicas las utilicemos más o menos durante 20, 30 días y que las hagamos 1, 2 veces al día, mañana y noche, una cosa así.
1: O sea que en principio tardamos como un mes en interiorizar exactamente la respiración.
0: Casi todas las pautas y los hábitos que queremos adquirir requieren de cierta repetición.
1: Claro,
0: ¿no?
1: Es que una cosa aislada no puede hacer efecto. ¿Y cuánto tarda? Vamos a suponer que ya sabemos, tenemos la técnica dominada y la hacemos 2 veces al día, que puede ser mañana y noche.
0: Por ejemplo, sí.
1: ¿Cuánto tarda en notarse ese efecto y qué notamos?
0: Lo notamos inmediatamente.
1: Sí.
0: Bueno, ahora me lo vas a decir tú. A mí me encanta
1: me gusta porque
0: claro, las palabras se las lleva el viento. María, yo siempre lo digo con los pacientes, con los alumnos. Lo importante es que uno lo experimente para que lo compruebe. No son microexperimentos donde abro mi mente, mente abierta, ¿no? A ver qué viene. Y desde ahí yo decido si esto genera o no esa sensación o esa respuesta en mí. Este ejercicio es que actúa directamente sobre nuestro sistema nervioso autónomo en el momento. Entonces el beneficio se siente a los pocos segundos de empezar a respirar.
1: Claro, si lo hacemos bien. ¿Lo puede hacer cualquier persona en cualquier condición?
0: Sí, siempre y cuando no tengamos ninguna dolencia respiratoria, ¿no? O tengamos tendencia, por ejemplo, a tener mareos, que también me ha ocurrido con algunas personas que las técnicas de respiración pueden llegar a marearles, ¿no? Si tienen vértigo.

0: o cosas así, pero en general, si no hay ningún problema respiratorio, es una técnica que en cualquier edad, porque es muy sencilla de recordar, y en cualquier persona es beneficiosa.
1: Pues vamos allá, vamos a ver qué tal.
0: Venga,
1: se nos da.
0: Sí, vamos a ello.
1: Vamos a ponernos en situación,
0: vamos,
1: nos relajamos.
0: Sí, como hacerlo, sí, en cuatro pasitos. Yo,
1: vale,
0: yo voy guiando, ¿vale? Como vale, siempre, lo primero, intentamos tener piernas, brazos descruzados.
1: ¿Sentados?
0: O tumbados, cualquiera de las dos.
1: Bien.
0: ¿Vale? Como no es una meditación como tal, podemos estar con la espalda apoyada si nos apetece. Mm. Lo importante es que tengamos una posición cómoda.
1: Vale.
0: Y también saber que esto, aunque sé las horas que son y el día que es, no es tanto una herramienta para dormirse, sino para autorregularse, ¿vale?
1: Bien.
0: Para coger el manejo de las propias emociones.
1: Vale.
0: Entonces,
1: y si uno un día se duerme, pues al día siguiente lo vuelve a intentar. ¿Eh?
0: Claro.
1: Y ya está.
0: Ya está. Bueno, pues mira, ese premio que me he llevado, pero
1: sí,
0: que sobre todo es una técnica de autorregulación, ¿vale?
1: Vale.
0: Así que en esa posición sentada o tumbada vamos a tomar conciencia, como siempre, primero de nuestro propio cuerpo, como hacemos siempre que realizamos algún ejercicio de este estilo.
1: Eso significa que pasamos una especie de,
0: como
1: por
0: barrido,
1: la imaginación,
0: ¿no?
1: Un
0: de
1: barrido,
0: nuestro cuerpo.
1: Nos imaginamos nuestros pies, nuestras piernas.
0: Claro,
1: nuestras...
0: puedes notar, nosotras que estamos sentadas, pues notas el apoyo de los pies en el suelo, ¿no? Uh-huh. O de tus piernas en la silla. Si tú que nos escuchas estás en posición tumbada, pues de tu espalda, tu cabeza en la almohada, ¿no?
1: Uh-huh.
0: Notas todo eso y ya cuando tenemos esa sensación de conexión con este momento y donde estoy ahora, es entonces cuando cogemos aire, inhalamos por la nariz durante 4 o 5 segundos. A ver, María, cogemos. Y lo soltamos en 5 o 6.
1: Inhalamos por la nariz y soltamos por la boca.
0: Yo lo prefiero para que sea más despacito el
1: sí,
0: exhalar.
1: Vale.
0: Cogemos en 4 por la nariz. Y soltamos en 6 por la boca. Ahora vamos a repetir un par de veces o tres más esta respiración sin que yo diga nada.
1: Mm. Es que me acelero.
0: Puede ocurrir, ¿ves? Tú notas que
1: claro,
0: mi respiración es más lenta.
1: No, no, yo noto que, claro, la tuya es lenta, pero yo, y la pausa entre una respiración y otras hay que hacerlo, claro, hay que...
0: Poco a poco,
1: poco
0: eso
1: a poco,
0: es.
1: Sí.
0: Hay que simplemente pensar en hacer un conteo. A veces ayuda el ir contando y...
1: Ah, sí, sí, eso es buena idea.
0: Venga,
1: sí,
0: vamos a contar, ¿te
1: venga,
0: parece?
1: Vamos.
0: Yo cuento despacito. Uno, dos, tres, cuatro... 5 y suelto. 1, 2, 3, 4, 5, 6. Venga, María, una más.
1: Sí.
0: 1, 2, 3, 4 y soltamos. 1, 2, 3, 4, 5 y 6. Muy bien.
1: Fíjate que...
0: Has soltado hombros, te he visto.
1: Sí, es que eso te iba a decir, es como soltar un peso.
0: Sueltas,
1: es como liberarte de un peso.
0: Claro.
1: Sí, sí, sí.
0: Es sí, porque
1: sí,
0: vamos como con el piloto automático de la aceleración, ¿no? Y como tener que hacer todo rápido. Y hay cosas que sí, pero hay otras que podemos entrenar a nuestro cuerpo para hacerlas más despacio. Entonces, yo creo que este es un ejercicio que nos puede ayudar a ir entrenando poco a poco esa respiración.
1: Mm.
0: Y el protocolo estándar que se hace en el estudio implica hacerlo durante 5 minutos, ¿vale? Esta respiración...
1: 5 minutos...
0: Sí, aquí solo hemos hecho 2 o 3 y
1: okay,
0: ya fíjate que
1: sí,
0: ya has bajado hombros,
1: sí,
0: ya has
1: sí,
0: entrado
1: sí,
0: en otra...
1: Es que sí, se nota muchísimo.
0: Pero 5 minutos, ¿vale? Yo recomiendo que si uno está solo y quiere hacer el ejercicio pues con estas pautas, si se pone una alarma, se lo ponga, por ejemplo, en vibración. O
1: claro,
0: en una alarma que tenga un
1: algo
0: sonido.
1: Algo suave, ¿no? Que no te,
0: sí.
1: Porque te deja tan relajadito que si de repente...
0: Claro. A mí me pasaba eso cuando meditaba al principio, que me ponía mi media hora y luego me sonaba el de por la mañana y era como...
1: ¡Ah! No quiero.
0: Claro.
1: Bueno, Dafne, pues yo prometo... Bueno, a mí me ha encantado, la verdad que es sencillo y es cierto que con este poco tiempo que hemos hecho esto, se nota, así que es muy recomendable.
0: Que el cuerpo se calma.
1: Muchas gracias por
0: contarnos
1: esto. Gracias,
0: por dejarme este espacio.
1: Volvemos a vernos.
0: Un abrazo. Adiós.

Nos hemos quedado tan relajados con Dafne. Pero bueno, ahora después de las noticias llega Yolanda Flores, que ya se encargará ella de espabilarnos. Feliz fin de semana. Chao.

0: Es medianoche, las 11 en Canarias.
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0: Buenas noches. El gobierno restablece desde esta hora, desde esta medianoche y en principio hasta el 7 de septiembre los controles fronterizos a los viajeros procedentes de Italia. La decisión llega después de que el ejecutivo de Giorgia Meloni rechazara retirar las restricciones impuestas a las personas llegadas desde España tras la entrada masiva de inmigrantes en Ceuta.
2: Restricciones que el ministro de Exteriores, José Manuel Álvarez, ha asegurado están dejando imágenes indignantes en algunos aeropuertos italianos.
3: Vamos a ser muy firmes en la defensa de la dignidad de nuestros ciudadanos. Estoy viendo imágenes en estos momentos en aeropuertos italianos de los españoles y las españolas que son injustificadas e indignas y no podemos tolerarlas.
2: Los controles que ahora España aplica a los viajeros procedentes de Italia serán aleatorios e incluirán la comprobación de identidad, nacionalidad y, en el caso de ciudadanos de terceros países, visado o permiso de residencia. Moncloa justifica la medida como una respuesta proporcional y asegura que los argumentos italianos no se ajustan a la realidad, ya que los migrantes que entraron irregularmente en Ceuta no tienen libre acceso al espacio Schengen. Italia mantiene sus controles, al menos hasta el 15 de agosto, alegando motivos de seguridad y presión migratoria.
0: Más allá de esta información, atentos a los incendios que afectan varios puntos del país. Empezamos por Andalucía, concretamente en la provincia de Huelva. El incendio de niebla ha sido elevado a nivel 2. El consejero andaluz de Presidencia, Antonio Sanz, asegura que los fuertes y cambiantes vientos convierten el fuego en un incendio de extrema complejidad y dificultan las labores de extinción.
4: El tercio delantero de la cabeza en este momento está fuera de capacidad de extinción y hemos tomado la decisión de retirar los medios en este momento de esa zona porque la situación es de gran inestabilidad.
0: Según el último balance, las llamas han arrasado ya unas 380 hectáreas y 66 personas han tenido que ser evacuadas de 4 núcleos de población. También la Comunidad Valenciana afronta varios incendios forestales.
2: El que más preocupa es el de Sierra Engarcerán, en la provincia de Castellón, que ha sido elevado a situación operativa 2. La Generalitat ha solicitado la intervención de la Unidad Militar de Emergencias, de la UME. El municipio permanece confinado y varias masías han sido desalojadas de forma preventiva. Además, en las últimas horas se han declarado otros incendios en Cuya, Tirig y La Salzadella.
0: El abogado Abelardo de la Espriella, de 48 años, ha asumido oficialmente esta noche la presidencia de Colombia y lo ha hecho decidido a combatir a las guerrillas y al narcotráfico en un giro que estrecha los vínculos con Washington y entierra las negociaciones de paz emprendidas por su predecesor, el izquierdista Gustavo Petro. Así ha jurado el cargo en una ceremonia celebrada en Cali.
5: Juro a Dios y prometo al pueblo cumplir fielmente la Constitución y las leyes de Colombia.
6: Felicitaciones, señor presidente.
5: ¡Firme por la patria!
0: Elegido en el mes de junio, Abelardo de Esprilla es considerado representante de la derecha dura colombiana. Y en Estados Unidos, las autoridades investigan una funeraria de Chicago tras hallar más de medio centenar de cadáveres en distintos estados de descomposición. El descubrimiento se produjo en el condado de Cook y, según medios locales, los cuerpos encontrados ascienden a 57.
2: La oficina del médico forense trabaja ahora en la identificación de los fallecidos y en la localización de la documentación necesaria para informar a las familias. El proceso podría prolongarse varios días y vecinos de la zona aseguran que llevaban semanas e incluso meses percibiendo un fuerte olor procedente de la funeraria South Chicago, donde fueron hallados los cadáveres.
0: Vamos con los deportes. La etapa reina del Tour de Francia femenino nos deja una nueva líder a falta de 2 jornadas. Mario Costa, buenas noches.
7: Buenas noches. Kasia Nieviadoma ha coronado hoy el Ventoux en primera posición, lo que le ha valido para llevarse la etapa y para vestirse de amarillo. A falta de 2 etapas, la polaca le saca 15 segundos a la segunda, a la neerlandesa Demi Vollering en la general. Por su parte, Paula Blasi ha terminado la etapa en quinta posición y mantiene vivas sus opciones del maillot blanco. Escuchamos a la espluguense para los micrófonos de Eurosport.
8: Me he sacado un peso de encima muy grande. Creo que estos primeros días he sufrido mucho por la posición y he perdido mucho la confianza en mí misma. Y bueno, creo que hoy no ha sido el mejor día, pero creo que hemos podido estar adelante, hemos luchado y al final hemos visto que en las grandes montañas siempre estamos allí.
7: En tenis, Dani Mérida ha vencido en tres sets al estadounidense Alex Mikkelsen en la tercera ronda del Masters 1000 de Montreal. Y cerramos con una noticia de última hora. Según las propias noticias, Barcelona y Liverpool habrían llegado a un acuerdo para la cesión de Ronald Araujo.
0: Gracias, Mario. 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

0: Aprende a estar solo. Le dice Martina, una increíble, como siempre, Inma Cuesta, a Diego, interpretado por King Gutiérrez en la película Primos, que dirigió en 2011 Daniel Sánchez Arévalo, que también se hizo cargo del guión. Una historia de verano, al menos en su núcleo, ya que todo empieza en una iglesia donde debería haberse celebrado una boda, pero la novia, a última hora, deja plantado al novio, y este no sabe qué hacer ni qué decisión tomar. Así que, entre tanta duda, nada mejor que escuchar a los familiares, que en este caso son sus primos. Ahí están Adrián Lastra y Raúl Sánchez Arévalo. Irse al pueblo, esa es la mejor de las soluciones para poder dar rienda suelta al cuerpo, la imaginación, y enterrar las penas en los recuerdos de una infancia que, como vemos en la película, fue bastante buena. El amor de verano, los personajes que forman parte de nuestra vida, una fiesta y un buen chapuzón. Eso sí, la compañía que uno busque para disfrutar de las vacaciones es bastante interesante y a tener en cuenta. Pero si no la encontramos, pues mejor solos. Y para eso hay que aprender, como decía al principio. Ya saben, no es lo mismo sentirse solo que querer estar solo. Pero a esto, insisto, también hay que aprender.
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0: nos interesamos por el último mono, que descubrimos con la película de Joaquín Mauzón. Un hombre y una mujer, cada uno defendiendo lo suyo, y entre medias una comedia divertida a la que ponen rostro los actores Susana Abaitua y Juan Dávila. Con todos ellos hablamos hoy. Nos metemos en la habitación de Mariana para que la directora, Melanie Thierry, nos cuente más cosas sobre esta interesante película. José Fernández nos abre el apetito cinematográfico con un plato a la carta. Tiempo también para leer cine y alguna serie para este tiempo de verano. Y una segunda hora completa que vamos a dedicar al Festival de Cine realizado por mujeres, con Carlota Álvarez, la productora Sandra Hermida, la directora, guionista y productora Tania Hermida y la actriz Petra Martínez. Todo completado en estas dos horas de película que en verano realiza, como siempre, también en invierno y en primavera, Juan Luis Martín, con la asistencia técnica de los compañeros de Control Central y del Estudio 101 de la Casa de la Radio, y todo el equipo, Mar del Val, Marta Pérez, y hoy contamos con las colaboraciones de José Fernández y Pedro Calvo. En nombre de todos reciben el saludo de quien les habla, como siempre, encantada, Yolanda Flores.
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0: ¿Puede mezclarse el agua y el aceite? Bueno, querer es poder. 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Incluso el huracán más gamberro puede congeniar con la inteligencia más afilada cuando por medio están las emociones.
1: Los hombres, sobre todo los heterosexuales, son una especie en vía de extinción. 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Les exigimos que aprendan dónde está el clítoris. O sea, nos estamos volviendo locas.
2: ¿Qué esperan las mujeres de nosotros? ¿Quieren que nos rindamos, que agachemos la cabeza? ¿Y qué pensamos hacer al respecto? 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
0: Pues estamos en un fin de semana donde llega la cartelera El Último Mono, una comedia muy actual, divertida, con un ritmo vertiginoso que pone ante las cuerdas a un hombre en medio de un clima reivindicativo como es el 8 de marzo, el Día Internacional de la Mujer. Y detrás de esta historia están las redes sociales, el machismo, el feminismo, los perjuicios que vienen a demostrar que al final todo se consigue con diálogo, entender al que tenemos delante, al que tenemos enfrente y no iniciar una batalla, que bastantes guerras tenemos abiertas, ¿verdad? Bueno, pues El Último Mono, como digo, es la apuesta de esta semana y de este fin de semana y que tiene también participación de esta casa de Televisión Española y que tenemos aquí la suerte de contar con una persona que este programa quiere mucho, Joaquín Mazón, director, muy buenas.
5: Muy buenas, y es recíproco, ¿eh?
0: Tan pronto te veo en Málaga como te veo en los platós, como te veo aquí en este estudio de Radio Nacional de España.
5: Sí, sí, yo estoy encantado. Una de las partes que más me gusta de la promoción es saber que voy a venir a verte. O sea, estoy muy, muy feliz. Te lo digo de verdad, ¿eh? No, ya, lo digo...
0: Ya. Iba a decirte adulador, pero bueno.
5: No, lo digo de verdad.
0: Sé que lo dices de verdad porque además la química que yo, de la que yo hablaba al principio, esa se nota, ¿no? Cuando una persona... sabes que hay algo con esa persona y es verdad. Y aquí se te quiere mucho, Joaquín, y además tus éxitos en taquilla, increíbles. Has venido con los dos protagonistas de esta historia, con Juan Dávila. Muy buenas, Juan.
6: Hola, buenas, ¿qué tal?
0: Yo no te había entrevistado nunca, Juan.
6: No.
0: Y esta es tu tercera película. Hiciste un documental, ¿no?
6: Sí,
0: primero,
6: sí.
0: Y después
6: sí.
0: Una película. Caso
6: sí.
0: Perdido.
6: Te lo sabes mejor que yo.
0: Es que te he visto dudar. Te he visto dudar y he dicho, a ver qué he dicho
6: sí,
0: mal.
6: Sí, el documental. Sí.
0: Vale, vale. O sea, le has cogido gustillo a esto, ¿eh?
6: Sí, le he cogido gustillo.
0: ¿Sí? ¿Te trata mejor en los platós de un rodaje que en los escenarios del teatro?
6: No.
0: No.
6: Pero... Joaquín se ríe porque sabe que es verdad, ¿sabes?
0: Sí, sí.
6: No, pero la creatividad hay que alimentar al pequeño creativo y para eso hay que hacer muchas cosas.
0: Al animal que llevas dentro.
6: Al animal.
0: Que llevas dentro, vale.
5: Al mono.
0: Al mono. Y es muy mono él. Y físicamente, es muy mono.
6: Ay, sí,
0: además, atrae mucho eso que para una película y para una comedia también está bien. No tiene ese tono de galán, ¿no? De las películas, de conquistar a las chicas, pero tiene ese otro algo con el que se puede combatir perfectamente frente a frente. Pero claro, para tener frente a alguien necesitamos tener a una actriz que dé la talla. Y evidentemente aquí la da. Susana Baitua, muy buenas.
7: Muy buenas, ¿qué tal?
0: En este programa ya sabes que se te quiere mucho y que hablamos contigo prácticamente en todas las películas que a lo largo de todos estos años y de este último año también hemos tenido la oportunidad de charlar.
7: Sí.
0: En un terreno del que esta película es algo más distinta, ¿no? Porque aquí estás como si te hubieran metido, me daba la sensación, en una habitación llena de juguetes y te han dicho, Susana, venga, ponte a jugar. Y te lo has pasado bomba.
7: Pues literalmente, o sea,
0: ¿sí?
7: O sea, ha sido, para mí era un reto salir un poco del drama que estoy más acostumbrada a hacer.
0: Acordamos de aquella Un Fantasma en la Batalla,
7: sí,
0: digo aquella, porque aquí me pasan las cosas,
7: sí,
0: tan
7: iba
0: rápido.
7: Sí, va todo rápido ya. Entonces era un reto, sabía todo el envoltorio que había, que me apetecía muchísimo y sobre todo saltar la comedia de la mano de Joaquín, el director, que al final es tirarte al vacío sabiendo que tienes a alguien que está agarrando las cuerdas.
0: Uh-huh.
7: Y que en realidad es el rey de la comedia, o sea, las cosas como son. Y
0: sí, es verdad, es verdad, sí.
7: Entonces,
0: tiene ese ritmo que le da las cosas, que las
7: sí.
0: cosas cotidianas las lleva a la comedia y nos pone frente a una realidad, pero con una sonrisa, que eso está muy
7: sí.
0: bien.
7: Y lo que he hecho ha sido divertirme mucho.
0: Uh-huh.
7: Yo no sabía por dónde iba a salir la Susana cómica un poco. Y en realidad me he descubierto siendo bastante más gansa de lo que pensaba.
0: Uh-huh.
7: Me encanta la cara de Joaquín.
5: Es que eres muy divertida.
0: Es muy divertida, no es gansa, es que es muy divertida. La hemos visto, además, divertida. Hablamos de drama con ella porque además ella llora muy bien y tiene una dicción fantástica a la hora de hacer las películas, pero realmente siempre tiene esa luz en los ojos que tanto te puede servir para un drama como para iluminar una comedia como ha hecho ahora. Pero claro, para todas las comedias se necesita algo básico e importante, que no son solamente los actores, sino buena dirección y todo el elenco de personas que forman parte de una película, que hay muchos elementos, ¿no? Es un oficio muy creativo con mucha gente. Y son los guionistas.
7: Totalmente.
0: Y una guionista como la que tenemos, Yolanda García Serrano y Joaquín Oristrel, que no le tengo, pero tengo a Yolanda. Yolanda, muy buenas. Hola, estaba ahí Yolanda, que no sé si está. Vamos a recuperar a Yolanda de nuevo con esa comunicación. Estábamos hablando de lo importante que es un guión en una comedia y evidentemente aquí está Yolanda García Serrano, que no sé si habíais trabajado juntos, Joaquín, tú con Yolanda y con Joaquín.
5: Con Yolanda no, con Joaquín hicimos La vida padre,
0: sí,
5: pero con Yolanda no, pero la conozco evidentemente por su trabajo, pero también la conozco porque tenemos, conocidos profesionalmente.
0: Ajá.
5: Y sí, evidentemente sé quién es, claro.
0: Oye, Yolanda, cuando tú te pones frente a este director y planteáis esta historia, evidentemente sabíais en el terreno que os ibais a mover, porque estamos hablando de machismo, feminismo, y va a haber un enfrentamiento. Ante ese combate, ¿desde dónde parte uno para hacer este guión?
3: Pues uno parte desde el precipicio. Tú te asomas y dices, no sé si me voy a caer y me voy a espachurrar o si me van a recoger por el camino unos ángeles. El primer día que nos invitó Joaquín Mazón a una lectura con Juan y con Susana, dije, ya está, esto está hecho, porque es que era pura química.
0: ¿Así de fácil sale el guión?
3: Así de fácil, pero que no.
7: Está
3: bueno,
7: muy bien escrito.
3: Evidentemente lo puedo decir por decir, pero fue de ponerte la carne de gallina. Yo le decía a Oristrel, Joaquín, pero es que son maravillosos. Y me decía, sí. Porque claro, los conocíamos a cada uno por separado, pero
0: claro,
3: no juntos.
0: Ajá.
3: Y la química funciona cuando están juntos. Uh-huh. Y era magia.
0: Claro, había que poner todo esto en una escena. Joaquín, ¿y tú te los llevas? Porque los exteriores se han hecho todos en Valencia.
5: Todo, no, interiores, exteriores, toda,
0: sí,
5: la película,
0: sí, toda la película
5: completamente en Valencia.
0: ¿Por qué Valencia? ¿Era algo especial?
5: Bueno, nuestro productor Fernando Bobaira, que es el que me lanza este magnífico guión de Yolanda y de Joaquín, tan magnífico como complicado, que hay que decirlo, y eso es muy bonito.
0: Sí.
5: De hecho, yo siempre digo que, o sea, me encantan todas las películas que he hecho, pues las cojo mucho cariño, pero sé que mis dos mejores películas son con Joaquín Oristrel y en este caso con Yolanda, claro. Entonces, cuando, como dice Susana, cuando tienes un guión tan, unos personajes tan bien definidos, todo tan, tan claro, es simplemente, como decías antes, es ponerte a jugar un poco, a construir eso desde un lugar, ¿no? Y luego, a tu pregunta, es que Fernando Bobaira, que es el productor, y me animó, me dijo, vamos a hacerla en Valencia, y la, ajá, verdad es que ha sido un acierto absoluto.
0: Ya lo creo, y sobre todo por esa luz que tiene, ¿no? Y ese color,
5: sí,
0: y ese manejo que se pueden desarrollar las historias. Mm-hmm. Porque, claro, partimos de dos personajes que cada uno está en una punta del iceberg, en este caso, y que hay que juntarles, pero hasta llegar a ese punto de unión, suceden muchísimas cosas, que es el enredo, ¿no?, de la historia. Por un lado, el personaje de Juan, evidentemente, tú apareces como una persona influencer, que tienes manejo en las redes, que tienes tu postura sobre las mujeres y que, curiosamente, como en todos los guiones de Yolanda y de Joaquín, dices cosas tan duras y, sin embargo, no dañan. Eso. ¿Cómo se consigue eso, llevarlo a una pantalla y, sobre todo, tú que eres un personaje muy conocido, donde dices cosas y la gente te conoce porque tú sueltas por tu boquita muchas cosas?
6: Bueno, pues eso fue bastante trabajo de mesa y luego ponerlo en pie, que hicimos con Joaquín y con Susana, que era buscar la forma en que el personaje no fuese agresivo.
0: Ajá.
6: Porque decir eso que decía, bueno, sin meterle emoción siquiera, ya,
0: sí,
6: era,
0: sí,
6: agresivo.
0: Uh-huh.
6: Entonces estuvimos buscando pues la parte más picaresca, más de el niño que juega desde el personaje, para poder decir lo que dice, claro.
0: Claro, y luego la pantalla nos lleva rápidamente a ella. Y entonces, Susana, a ti te vemos como una persona más combativa, porque tú estás ahí manejando, eres una escritora y estás con una serie de cosas y cuestiones que para los machos alfa, o sea, fuera.
7: El horror, claro.
0: Exactamente. Y la adicción y el... no sé, ¿cómo elaboraste tú tu personaje? Porque claro, vemos a muchas personas a través de vídeos en YouTube y demás,
7: sí,
0: que van hablando a determinadas personas, aconsejándoles y demás. No sé cómo te preparaste tú este personaje.
7: Pues la parte del monólogo creo que es lo que más reto me suponía a mí, porque parece gente como que piensa que es similar. Bueno, Juan es testigo porque hace stand-up y o sea, sí. No tiene nada que ver actuar en cine como estar en un escenario, claro, improvisando. Esa era la parte que más nerviosa me ponía y lo trabajé lo primero con Joaquín. Y lo segundo, mirando muchas mujeres cómicas, sabiendo también que encima Mariela, el personaje, tampoco es una cómica,
4: claro,
7: es como monologuista, activista,
4: eres una
7: escritora,
4: intelectual,
7: claro, pero se utiliza con su humor ácido, ridiculiza a personas como Alejandro. Uh-huh. O sea, yo creo que hay una cosa que me gustaba mucho de Mariela, es cómo se divierte evidenciando lo absurdo, que eso estaba desde el principio escrito, o sea, en la secuencia del karaoke, se divierte mucho. Dejando en evidencia a Alejandro.
0: A mí me gusta mucho, y sobre todo, Yolanda, en el guión, evidentemente los guionistas sois muy pulcros a la hora de vuestros escritos, pero claro, teniendo estos dos personajes y con este enfrentamiento dialéctico continuo que surge en la película, ¿hubo tiempo también para que ellos sacaran su parte de improvisación y aquí se le permitiera?
3: Nosotros, como guionistas, siempre estamos abiertos a que los actores sumen.
0: Ajá.
3: Y cuando suman, siempre el guión y la película crece, y eso es así.
0: Claro.
3: Nuestros mejores gags, siempre hemos comentado, son aquellos que surgen de la improvisación o del propio rodaje, porque no somos tiquismiquis, porque un guión al final son unas palabras escritas en una pantalla y luego en un papel. Como no haya unos actores que lo levanten y un director que lo dirija todo, tu guión te lo puedes comer con patatas.
0: Pero a todo esto les has hecho cantar, bailar, montarse en un patinete, conducir coches. O sea, es que parece esto...
3: Subirse a un tejado.
0: Subirse a un tejado. ¿Esto cómo
7: caerse
0: es?
7: De un tejado.
5: Debería
7: hacer un striptease.
5: Esto que lo comente Juan, porque se pensaba que esto iba a ser una comedia romántica sencillita.
0: Pero claro. ¿Habéis tenido dobles en algún caso? Porque
6: no,
0: es que
6: no,
0: vamos...
6: No. Aquí esto ha sido Fast and Furious.
0: Tom Cruise, ¿no?
6: ha sido duro. Ha sido duro, o sea, ha habido muchas noches, frío, desnudos, sí, sí.
5: Hay que decir que la noche, el día más complicado fueron los cuatro días de manifestación.
6: Sí,
5: a pesar de
0: ahora
5: patinetes,
0: ahora hablaremos de ese momento,
5: cosas, ¿no?
0: Sí. Sí, porque sí, él ha mencionado lo de desnudos.
5: Es lo que le interesa.
0: Es que es lo que le interesa. O sea, es que hay la escena. O sea, yo no sé cómo se puede rodar eso, vosotros dos, que creo que habéis trabajado hace años, habéis coincidido en el teatro, pero hace muchos años, no en el cine. Y realmente esa escena...
7: La del striptease.
0: O sea, ¿cómo tienes tanto poderío? ¿Cómo tienes tanto poderío con un móvil en la mano?
5: Y tanto aguante.
0: Y sin parar de hablar ninguno de los dos, porque aquí no es la música de fondo la que rellena, no. Aquí, sin parar de hablar, ese guión maravilloso que os da pie para que la escena siga funcionando y vosotros seguís hablando. Y aquello se convierte en algo que dices, ¿y esto? Y...
7: O sea, ahí hay muchas tomas donde pobre Juan, que estaba ahí desnudo, ¿sí? Pero es que yo no podía ni decir la frase de lo que me estaba riendo. Hay una cosa que es a favor, que no todos los directores, y esto mola mucho, que es que se aprovechaba mucho también, o sea, si Mariela se está riendo, o sea, vamos con ello. A muerte. Entonces, en plan, pero di ya tu frase, y yo, pero que me caía la lágrima de la risa.
0: Pobre
7: muy divertido.
0: O sea, la
7: él se lo pasó
0: correr.
7: Pipa desnudo. Las cosas como sí, son. Sí, puede sí, decir hombre. Que sufrió,
3: oye,
7: no se lo cree nadie.
3: Es que con ese cuerpazo que se puso aquí el señorito David,
7: es verdad,
3: cualquiera no está feliz de enseñándolo.
6: Gracias, Yolanda. Mi trabajo me costó. Mi trabajo me costó
3: me
6: por
3: consta.
6: Esa dichosa frase de ¿tú cuánto llevas en el gimnasio machacándotela? Pues, no, machacándote. O sea, machacándote. Machacándote, perdón. Porque...
0: Cerebro. Hay otra cosa.
6: No,
0: cerebro.
6: Es que cuéntale.
7: El problema es que...
6: Cuéntaselo. Es que el problema es suyo.
7: El problema es que me pasaba a mí eso todo el rato en la secuencia. No sé por qué decía, ¿cuántas horas te la machacas para tener ese cuerpazo?
0: Sí.
7: Todo el rato me pasaba esto. ¿Cuántas horas te la machacas en lugar de cuántas horas pasas? ¿Cómo es?
6: ¿Cuántas horas te machacas para tener, en el gimnasio para tener ese,
0: para
6: cuerpo?
0: Ese cuerpo?
6: Esa frase que le había metido.
7: ¿Esa frase fue?
6: ¿De quién es esa
7: de
6: frase?
7: De verdad, Yolanda.
6: ¿De quién
7: lo
6: es
7: que
6: Yolanda?
7: Nos reímos con esa frase que siempre la cambiaba sin querer.
0: ¿No? Esa quién la puso, esa quién la puso,
6: ¿quién puso
0: Yolanda,
6: esa frase?
0: Joaquín,
6: porque
0: tú.
6: Podía haber puesto con esa tripita, pues estás muy bien.
3: No.
6: Y me estoy acordando, perdona que me acabo de acordar ahora, y fíjate que llevamos de prensa y
7: siete
6: de todo,
7: horas.
6: Y me acabo de acordar que esto sí que fue complicado, que era que el striptease había que seguirlo sin música.
7: Ajá. Ah, es verdad.
6: Para sonido.
3: Uy, qué difícil.
6: Sí. Eso ya sí que era.
5: Bueno, pobre. Tampoco te creas que Fred
6: bueno,
5: Astaire.
6: No, quiero decir, claro.
5: Vamos a ver. Sí.
6: O sea, vale, no es que fuese Fred Astaire, pero la música ayuda.
0: Muy bien, Joaquín, muy bien.
6: No, pero me refiero que la música...
5: ¿Sí?
0: Sí,
6: La música...
5: Sí. O sea, ¿en serio?
6: Sí, pero tú sabes el silencio que es.
0: Sí.
6: Con un silencio...
7: Bueno, estaban mis risas.
0: Sí.
6: Pero 15 personas ahí metidas, con silencio y haciendo...
5: Es que ya eso lo llamas bailar.
6: Bueno,
5: venga, vale.
0: Bueno, y no me quiero olvidar en esta charla que estamos manteniendo, ellos son los protagonistas, evidentemente, pero del resto de los personajes que aparecen en la película, porque está Óscar Lasarte, que es que yo le descubrí haciendo de Gila en el cine. Y la verdad es que creo que ese personaje nos va a dar mucho que hablar, no solo en esta película, sino en otras proyecciones.
7: La cena también,
0: porque
7: está fantástico.
0: Sí, porque tiene una madera muy especial para la interpretación y sobre todo esta película termina, porque estamos hablando de feminismo, de machismo, pero la excusa es una manifestación. Además, es que encima del 8 de marzo, Joaquín, es que te metes en unos berenjenales.
5: No, me meten, Yolanda. No, me meten.
0: Yolanda García, no yo, ¿eh? Es que está hablando de ti. Está hablando de ti. ¿Cómo es esa manifestación y cómo se hace y se rueda?
5: Bueno,
0: una...
5: Yolanda sabe bien que en el guión había otras cosas que al final no han estado, pero que ya ellos saben y yo sé que al final... Bueno, todos sabemos que tú puedes intentar hacerlo todo en una película y a veces pues tienes los límites que tienes, ¿no? Presupuestarios, de tiempo, de... Y entonces había una línea roja que yo eso no lo quería tocar y era la manifestación tiene que estar y tiene que ser la manifestación. Si no, no tenemos película. Entonces, bueno, tuvimos que sacrificar pequeñas cosas por otro lado para mantener eso y yo creo que el trabajo de producción y dirección, la manifestación... A mí hubo un momento que me gustó muchísimo que Susana... cortamos una toma y Susana me dijo, tío, tengo la piel de gallina. Ajá. Porque había una energía que yo no diría que han sido extras, sino que han sido 1.500, 1.800 mujeres que estuvieron a tope con la película.
0: Yo lo creo.
5: Y a tope las 12 horas de noche, los 4 días... ¿Verdad? No falló nadie, no. O sea...
0: Fíjense que estamos hablando de feminismo, de machismo, estamos hablando del 8M, y lo estamos haciendo entre hombres, mujeres, entre personas que en el diálogo y en la diversión, y con ese respeto, ¿no? Y es lo que empezábamos al principio. Es una película que la comedia sirve para ponernos frente al otro, que muchas veces creemos diferente, y que no hay tanta diferencia, no hay tanta diferencia.
5: No, y además me parece una película... No porque la hayamos hecho nosotros, pero que es una película que invita a irte a cenar después de verla y hablar no de la peli, sino de lo que te genera la película.
0: De lo que genera,
5: ¿no?
0: Exactamente.
5: Y hay una cosa que yo me agarraba mucho a ello, sobre todo con el personaje, con Susana, y es las contradicciones del ser humano.
0: Uh-huh.
5: Y eso es algo que a nosotros nos ayuda mucho en el viaje, ¿no? Y me parece que es una película generacional que invita a disfrutarla en el cine y luego... comentar lo que te genera, ¿no?
0: Yo creo que sí. Y además, aparte de bailar, cantar y todo lo que han hecho, hay algo que a mí me gustaría destacar de todos los personajes que aparecen en esta película, y es que hay muchas cosas que se hacen con el cuerpo. Se nota, ¿no?, que son actores que les gusta trabajar con su cuerpo, con las miradas, con el gesto, porque hay que gesticular mucho para que la ironía se conozca y que el espectador la encuentre. Y esto lo han hecho muy bien todos los personajes de la película, trabajar con esa ironía.
7: Qué bonito, gracias.
6: Bien.
0: Yolanda García Serrano, que te queremos, un placer. Sigue escribiendo historias como estas y más, que aquí estarás en tu casa, ¿vale?
5: Sí, por favor, sí, Yolanda, sí, por favor. Sí.
7: Y nos llamas.
6: Y poder ser sin nata.
0: No, un besazo
3: yo
0: enorme.
3: Yo feliz de seguir escribiendo, porque si luego tienes un resultado como con el último mono, vamos, dices, en sesión continua voy a trabajar.
0: Estupendo, pues ya lo saben, el último mono. Yolanda García Serrano, gracias. Susana Baitua, muy buenas, gracias. Juan
7: siempre.
0: Dávila, gracias.
6: Gracias.
0: Y Joaquín Mazón, muchas gracias por estar aquí y aquí.
5: Muchísimas
0: vuestra
5: gracias.
0: Casa.
5: Muchísimas
0: y ustedes
5: gracias.
0: Ya saben, ese gesto maravilloso en una época como esta que vivimos con tanto calor, al cine, compren su entrada y a disfrutar El último mono en la cartelera.
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0: El fuera de carta de esta semana nos sirve un menú auténtico, que tratándose de cine, en este caso, basado en hechos reales, los que nos lleva a la España de los años 50 para encontrarnos con un personaje de dos caras, la que mostraba a la sociedad en la que se movía, y muy bien, por cierto, y la que ocultaba tras su verdadera personalidad. Jarabo es su nombre, por el que ha pasado la historia, y el título de la película que firma Emilio Martínez Lázaro, para la gran pantalla. Y ahora José Fernández, el encargado de contarnos más cosas.
1: Lo tenía todo para tener una vida fácil. Criado entre algodones, familia emigrante que hizo fortuna en las Américas, sobrino del presidente del Tribunal Supremo, buena planta y una fortuna en la España de los años 50 de 10 millones de las antiguas pesetas. En un año se la fundió. Fiestas, regalos para sus amantes, no olvidemos que Jarabo era un galanzote. Un seductor que eligió andar por el lado más salvaje de la vida. 4 asesinatos en 48 horas le convirtieron en el criminal más buscado de la época. Con estos mimbres, que no son pocos, Agustín Díaz Llanes firma el guión de una historia real que dirige Emilio Martínez Lázaro.
2: Realmente los males de Jarabo, los males, venían de su éxito con las mujeres, que era tremendo, y además en ese sentido no hacía distinciones en las clases sociales, y esto le llevaba a hacer muchas fechorías. Y la otra cosa es su falta de dinero y su falta de escrúpulos para pedir prestado y no devolverlo, por ejemplo. O sea que era un cara dura, era un sinvergüenza, pero un sinvergüenza para mi gusto de tono no tan mayor como se ha leído de él.
1: A Eduardo Noriega le toca resucitar a un hombre lleno de aristas. No ha sido fácil ponerse su traje.
3: Su abogado lo definía como extremadamente mujeriego, extremadamente borracho y extremadamente trastornado. Entonces, él combinaba una luminosidad, una alegría, una generosidad por ese, seguramente, trastorno de la personalidad narcisista, con un lado oscuro, donde no era capaz de gestionar los fracasos y tenía reacciones violentas y agresivas.
1: Y vérselas con el comisario Viqueiro, José Coronado, que le atrapó casi tan rápido como él cometió sus crímenes. Estaba claro que el fuerte de Jarabo no era ocultar pistas.
4: Fue un gran investigador, lo llamaban el Hércules Poirot español de la época, y un hombre, pues, sobre todo un gran profesional, ¿no? Y tanto que luego dedicó mucho tiempo a la docencia. Y bueno, incluso a gente a la que detuvo hablaba maravillas de él por los consejos que daba. Era sobre todo una buena persona y un buen profesional.
1: El juicio comenzó el 29 de enero de 1959 y se convirtió en lo que hoy conocemos como circo mediático. Las colas para entrar al Palacio de Justicia eran interminables y por no faltar, no faltó ni Sara Montiel, que no se quiso perder los detalles. Dicen que Jarabo lució cada día un traje diferente y el periódico El Caso vendió 480.000 ejemplares, récord de la prensa española hasta ese momento. Así nacía una estrella con las manos manchadas de sangre que era ejecutado en el garrote vil un año después. Pues sí, muchas cosas tiene que contar el equipo de esta película, así que no molestamos más porque silencio. Se rueda.
5: Es un honor para mí invitarles a cenar, señores. Siento un respeto y una admiración sin límites por la policía española. Se habla mucho de la policía americana en las películas y en todo eso. Pero créanme, sé de lo que hablo. Con una décima parte del dinero que ellos gastan, ustedes tienen mucho mejores resultados.
6: Muchas gracias. Procuramos hacer nuestro trabajo lo mejor posible.
5: Bien.
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10: Perdona.
11: Leer cine.
12: Junto con Cary Grant, creo que Fred Astaire fue el actor más elegante que pisó Hollywood. No solo por la ropa que llevaba ni por lo bien que le sentaba todo, sino por sus posturas, gestos y ademanes. Claro, era bailarín.
13: La cazadora roja que llevaba James Dean en Rebelde sin causa forma parte de la historia de la moda. Causó verdadera sensación, igual que la camiseta blanca, los pantalones vaqueros y las botas. que se convirtieron en uniforme de la juventud durante décadas.
10: Esto que suena son algunos de los fragmentos de Los hombres más elegantes de Hollywood, un libro escrito por Guillermo Balmori y publicado por Notorious Ediciones. 445 páginas que nos acercan a los grandes galanes de Hollywood y a sus vestimentas.
14: La idea de escribir este libro me surgió a raíz del libro que escribí el año pasado, Los mejores vestidos de la historia del cine.
10: Escuchamos a Guillermo Balmori.
14: Y mucha gente me preguntó, me decía que por qué no hacía lo mismo con los actores, con las estrellas masculinas de aquellos años. Pero investigando el material que había, descubrí no solamente que había un material increíble y maravilloso para poder hacer el libro, sino que era mucho más variado de lo que yo creía y que podía ser muy atractivo, y así me animé a hacer este libro de los hombres más elegantes del cine. El llevarlo hasta los años 20 me implicaba abarcar también el cine mudo, y quería hacerlo por la figura sobre todo de Rodolfo Valentino, que para mí es un emblema de la moda de Hollywood, de un hombre con estilo, de un hombre que influyó muchísimo a la hora de relucir ciertas prendas o de poner de moda ciertas prendas, y la razón por la que dura hasta 1968 es porque yo lo hubiese acortado en 1965, porque como digo, para mí es el final de la época del cine clásico, pero digamos que añadí esos años más por dos razones. Una, porque me apetecía mucho que estuviera Sidney Poitier, para mí uno de los actores más elegantes de la historia de Hollywood, y también por Charlton Heston. En el libro hay una semblanza completa de todos los trajes míticos que él utiliza, que son muchos, como los de Ben-Hur, los 10 mandamientos, El secreto de los incas, pero no podía faltar en ese repaso a El planeta de los simios, una película de 1968 en el cual, aunque solo fuese por ese mítico taparrabos que llevaba en esa película, que es emblemático, muy emblemático, y el traje de astronauta, que
15: oh, God. I'm home. All the time.
10: La moda tenía un gran poder. Podemos decir que los actores eran los influencers de la época. Vamos a leer un fragmento que lo demuestra.
16: Conocida es la anécdota de cuando Clark Gable se despoja de su camiseta en una famosa secuencia de Sucedió una noche. Y el público vio que no llevaba camiseta interior. Se desplomó la venta de dicha prenda. Todo lo contrario ocurrió con Marlon Brando en Un tranvía llamado Deseo.
17: Me molesta la camiseta, ¿no te importa que me ponga cómodo?
18: Por favor, quítatela.
16: La convirtió en todo un símbolo de juventud, rebeldía, masculinidad y chulería.
14: El cine ha sido realmente, a nivel de moda masculina, una fuente inagotable de influencias a lo largo de todo el siglo XX, desde, por ejemplo, el uso del reloj de pulsera, por ejemplo, que impuso Rodolfo Valentino junto con otros actores y hombres influyentes de la época, relegando a este reloj que se utilizaba de chaleco, ¿no?, con la cadenita. Desde las cazadoras de Steve McQueen, las cazadoras de Troy Donahue, por ejemplo, los pañuelos al cuello que utilizaba Cary Grant, los pañuelos al cuello en pico que utilizaba Errol Flynn, el utilizar, por ejemplo, un jersey sin camiseta debajo, como hacía Rock Hudson. Todo esto iba calando y influía desde luego en el estilo de la población.
10: Guillermo Balmori sabe muchísimo de cine clásico, pero también de moda. Lo primero se ha convertido en su oficio. Lo segundo le viene de la cuna.
14: Efectivamente, mis conocimientos de moda, mis conocimientos de trajes, de todas las telas, de los trajes, de los formatos, de las diferentes versiones de las americanas o de todo ese mundo de la moda masculina, a mí me ha venido de familia, ¿no? Mi abuelo fundó en 1942 Serrano, una tienda que sigue situada y que sigue abierta en Burgos y que es un referente a la hora de tiendas de moda de calidad en España. El libro, además, yo lo he dedicado a esas tres generaciones, desde mi abuelo, mis tíos y ahora mi hermano, que llevan ese negocio familiar, que es un orgullo.
10: Y uniendo cine y moda ha nacido este libro, Los hombres más elegantes de Hollywood, escrito por Guillermo Balmori y publicado por Notorious Ediciones.
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0: Nos detenemos ahora en la habitación de Mariana, una historia que nos lleva a la Ucrania ocupada por los alemanes en 1942. Una imagen, la de una madre con un niño de apenas 12 años, huye por las alcantarillas de una ciudad vacía. Seguimos a estos dos personajes hasta que una luz les espera tras las vallas de una casa, donde una mujer les promete hacerse cargo de ese niño. Su promesa, esconderle mientras su madre, con lágrimas en los ojos, se despide de su hijo haciéndole otra promesa, la de regresar. A partir de ahí, el mundo de ese niño será la habitación de Mariana, donde un pequeño armario permanecerá oculto mientras su imaginación le ayuda a sobrevivir, entre el miedo a ser descubierto por el resto de los habitantes de la casa, el ruido de la ocupación nazi en el exterior y la relación afectiva que va surgiendo con Mariana, una niña grande de la que tienen en común la capacidad para sobrevivir en un mundo de horror y sufrimiento, a la esperanza de un giro en sus vidas. Hace algunas semanas pudimos ver esta película en la cartelera y ahora hablamos con su protagonista, la actriz Melanie Thierry, quien estuvo nominada a los premios César por este personaje. Una actriz que ha sabido elegir muy bien sus personajes. La hemos visto aquí en España a las órdenes de directores como Fernando León de Aranoa o Jaime Rosales. En esta ocasión, con La habitación de Mariana, vuelve a trabajar con el director Emmanuel Finkiel. En la anterior ocasión daba vida con este director a Marguerite Duras. La habitación de Mariana es una adaptación y además por ese tema, por el de las adaptaciones, comenzamos la charla con la actriz Melanie Thierry.
2: ¿Qué te pasa, cariño? ¿Tú crees en los sueños?
0: No es la primera vez que interpreta una película que es una adaptación literaria. Su primera película, recordamos, fue con Alexandro Barico, La leyenda del pianista en el océano. Ahora estamos hablando también de una adaptación y me gustaría que me dijera en qué medida le ayuda a la elaboración de sus personajes que estén reflejados en una novela, como en el caso que ahora nos ocupa también.
3: Alors oui, c'est vrai que j'avais mon premier film, c'était La légende du pianiste, et que c'était une adaptation de Barico.
18: Bueno, es cierto, sí, que no es la primera vez, pero la adaptación de Barico tenía yo tan solo 16 años, entonces hace mucho tiempo. Pero hablando de adaptaciones, está claro que siempre hay directores que necesitan o quieren hacer puestas en escena, con nuevas historias. La literatura no deja de ofrecer posibilidades enormes para plasmar deseos y sensaciones, y sobre todo si una novela gusta y les ha gustado, pues es un poco la novela con el imaginario, y eso siempre es una fuente y algo muy importante, y en este caso pues más, ¿no? Incluso, pero lo de la adaptación del pianista es de hace mucho tiempo, que tenía yo tan solo 16 años, y desde entonces he hecho, sí, bastantes.
0: Exactamente, a eso nos referíamos, que esa era su primera adaptación y también muy jovencita, pero que después con el tiempo ha ido también realizando papeles con diferentes directores, adaptando otras novelas, como en el caso que nos ocurre. Emmanuel Finkiel no es la primera vez que trabaja con él y también realizó otra adaptación de una novela. Cuéntenos un poco cómo ha sido el trabajar de nuevo con este director.
3: Moi, j'ai pas accompagné mon metteur en scène à l'écriture. Il m'a donné un scénario, il me l'a remis et il m'a.
18: Tengo que decir que yo no le acompañé para la escritura. Él me dio un guion. Y me confío ese personaje que me ha encantado, ¿no? Los libros, pues estaba muy bien, pero ya no conocía bien este libro, pero sus libros anteriores y esta historia de Marianne. Y para mí me parecía muy bien que esta novela podía ir perfectamente para el cine, ¿no? La historia de Maniel, ¿no? Por su forma, por su humanidad, por su pudor, por esa forma de abordar ese dolor en lo que es la chambre de Marianne, ¿no? También tiene que ver con un poco la historia familiar, que hace que eso resonase más fuerte, pero y que permitiera además que ser un poco más fiel a la novela, ¿no? Y ir más lejos con la historia del amor en la novela, pero no en la película, porque digamos que podíamos permitirnos autorizarnos menos, ¿no? Porque las imágenes podían ser muchísimo más fuertes en cuanto a lo que es el cine, ¿no? Y sobre todo entendí que lo que son las resonancias familiares y personales, entender lo que era un poco ese niño que tiene que ver con el escritor antes de llegar a ser el escritor que hoy en día pues es, ¿no? Entonces todo eso ha hecho un conjunto que me parecía realmente muy interesante para ir trabajando ese personaje y en la adaptación de esta novela.
0: Precisamente el niño es la pieza fundamental en esta historia junto con Mariana, dos personajes que acogen en amistad y sobre todo en una relación muy estrecha. ¿Cómo ha sido precisamente esa relación con el niño, el actor Arten Kirik?
3: Eh bien, moi j'ai trouvé que c'était un petit garçon absolument merveilleux.
18: Tengo que decir que este niño es un niño realmente maravilloso. Puedo hablar de que lo paciente que es, lo curioso que es, la curiosidad que tenía, ese cuidado que quería tener para hacer las cosas bien, realmente entender un poco la misión, entre comillas, de lo que era esa película. Y ha sido realmente maravilloso. De hecho, ya desde el casting, tengo que decir que cuando vi Ucrania ya estaba en guerra, entonces venir después de aviones, trenes, horas y horas con su madre, con el trasfondo de la guerra en Ucrania, dejando para ir, venir a hacer el casting, ya era fantástico. Y como lo ha afrontado ha sido realmente extraordinario. Luego, tenía esa melancolía, esa belleza, esa profundidad en la mirada que es realmente extraordinario. Eso por una parte. Luego ya, cuando llegamos al rodaje, siempre está la cuestión de que qué tipo de niño, con qué tipo de niño nos vamos a encontrar, porque los niños pueden ser un poquito de todo, pero durante todo el rodaje, todo, siempre tan concienzudo, tengo que decir que ha sido un partner, un socio realmente tan impresionante, porque hacer una película entera dentro de una habitacioncita, dentro de un armario, con un niño constantemente, puede ser una pesadilla, pero todo lo contrario. Este niño ha sido fantástico, extraordinario, y me di cuenta de que esta película realmente le permitía salir de su cotidianidad. Es decir, cuando volvía a la realidad de la guerra, y en la película era una película sobre la guerra. Pero ha sido fantástico la forma en que lo ha afrontado todo, y rodar con él ha sido un auténtico placer y un regalo.
0: Qué maravilla. Bueno, la película está llena de susurros, pero fundamentalmente de sonidos, ¿no? Y a mí me gustaría que me contara un poquito cómo ha sido ese rodaje, porque apenas hay exteriores y el mundo está encerrado en esa habitación, y ha tenido que ser complicado a la hora del rodaje, ¿no?
3: Tous les tournages leur difficulté, se place à...
18: Todas las películas conllevan sus dificultades, ¿no? De una forma u otra. Y ahí, efectivamente, como dices tú, ha sido una auténtica proeza hacer una película entera dentro de una habitacioncita, y dentro de esa habitación, dentro de un armario. Entonces, eso por una parte. Entonces, hacerlo con ese sonido, de esa forma, ha sido extraordinario. Y además, aparte de esto, para mí particularmente, rodar en ucraniano, para mí no es mío.

0: Y supongo que van a seguir haciendo, pero vamos a ver que, y se han hecho de muchas maneras, pero creo que nunca se puede hablar bastante de ese tema, ¿no? Se hace de muchas formas y ya está. En el caso de este escritor, jamás había sido adaptado una obra suya y yo creo que ya era hora, y el hecho de que se hiciera una película que le hiciese honor y fuese a su altura, está bien. Y además, en cuanto a ocupación, pues sí, Polonia, Ucrania, Varsovia, Francia, se ha visto, pero en el caso de Shabarpal en Ucrania nunca se había hecho, y en esta película creo que se hiciera está bien. Además, esta película hay una opción, una elección clara que se ha hecho, es decir, se ha decidido la historia íntima entre esta prostituta y este niño pequeño que llegan a conocerse, que se salvan, digamos, a su manera, que lo que comparten, lo que se dan el uno a la otra, me parece que es abordar este tema desde otro prisma. Y eso es lo que me parece interesante, además, con la puesta en escena de este director a partir de esta novela. Ya está.
1: Gracias por esta charla. Esperamos verla pronto en la cartelera con otra película titulada La Mujer de. Muchas gracias.
2: Au revoir.
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0: Pedro Calvo, muy buenas.
1: Hola, Yolanda, muy buenas amigas y amigos de la radio.
0: Pues ya sabes lo que yo te pregunto siempre y no voy a faltar en esta ocasión. ¿Cómo te trata la vida?
1: Refrescándome con el jazz manús de Lou Golovina, guitarrista y neurobióloga de Moscú. Jazz Manús fue creado en los años 30 del siglo pasado por el genial músico gitano Django Reinhardt, guitarrista belga autodidacta y que desarrolló su original estilo tras quedarle inutilizados dos dedos de su mano izquierda al incendiarse el carromato donde vivía. Hoy el Jazz Manús se practica en todo el mundo y son muchos los artistas y muchas las grabaciones con este hermoso y refrescante estilo jazzístico.
0: A mí me fascina este instrumento, pero lo que más me fascina es que ella sea neurobióloga.
1: Y muy guapa.
0: Madre mía. Que es que hay gente maravillosa por el mundo, ¿eh?
1: Que lo tiene todo.
0: Que lo tiene todo, qué bien. Bueno, vamos a refrescarnos con tres series. Hoy vamos que lo tiramos, ¿eh? Destacan en la temporada Pluribus, el caso de Laura Ester y, mira, se tiene que morir mucha gente, que me encantó. Bueno, de las tres hablamos en su momento y además hablamos muy bien, pero vamos a ir por partes, ¿no? Vamos a empezar por Pluribus, una serie genial de Vincent Gillian con Rhea Chazor y interpretada... a la que interpreta la protagonista Carol Shurka, que es una serie, bueno, pues buena pero rarita, ¿no?
1: Sí, Pluribus trata de una exitosa escritora de novela romántica que vive en Albuquerque, Nuevo México, que es precisamente el territorio madre donde suceden todas las series de Vince Gilligan. El planeta Tierra entero se ha contagiado por un virus que convierte a la humanidad en una mente colmena. Gente en estado de felicidad suprema, es decir, un horror. Carol Shurka y solo otras 11 personas en todo el mundo han resultado inmunes a este virus. Vienen a por ella.
2: ¿Tienes alguna pregunta para nosotros, Carol? Lo que sea.
3: ¿Qué puta mierda está pasando?
2: Pues básicamente...
3: Es una invasión alienígena, ¿no? Está claro que es
2: realidad,
3: una invasión.
2: En realidad no lo es.
3: Y una mierda que no. Te sabes mi nombre y sabes el de Helen. También estás hablándome a través de mi televisor. ¿Y por qué mierda va todo el mundo? ¿Por qué van todos así? Ni esos dos niños raros, esos críos chungos.
0: Una escritora en dique seco y una pandemia que se pone las botas con las mentes del planeta. La verdad es que escuchamos esto y es curiosísimo volver la vista atrás y volver a recordar esta serie, ¿verdad?
1: Carol Shurka se protege de la nueva normalidad con su ingenio correoso. Carol vive un duelo personal por la pérdida de su compañera por culpa del virus y no le hace ninguna gracia la felicidad humanoide que derrochan los que ella llama secta de zumbados. Pluribus es una serie excepcional que juega

0: Al desconcierto en un mundo distópico donde se ensamblan muchos imaginarios de la ciencia ficción y del mal rollo. Pluribus es una sátira que cuestiona nuestro presente mediante el humor más o menos negro y la perplejidad permanente.
1: Bueno, pues ahora nos vamos a detener en Francia con esta serie, El caso de Laura Ester, una serie, la verdad es que a mí me dejó impactada. Yo creo que además lo comentamos aquí cuando hablaste de ella, porque era un relato muy, muy crudo de la violencia machista. Esta serie de la televisión pública francesa la podemos ver en Filmin.
2: ¡Loca! ¿Armado? ¿Cómo quiere que lo sepa si está al otro lado de la calle? La cuestión es que no debería estar ahí. Su mujer le ha puesto dos denuncias. Vengan ahora mismo.
3: Veré qué puedo hacer, pero tendrá que esperar al menos media hora. Más no puedo.
2: De acuerdo. Ya vienen. Llegarán en media hora.
4: No puedo esperar media hora. Mi hijo está en la guardería.
2: Podré,
4: no, tengo que ir.
2: No puedes salir.
4: No lo entiendes, Silva.
2: Escúchame, ya sé
4: es
2: lo que vamos
4: niña,
2: a hacer.
4: Por favor.
2: Todas iremos contigo a la guardería. Je t'accuse.
1: Es impactante. Si no la han visto, por favor, acérquense a esta historia. Carácter criminal de esa violencia de género es la gran amenaza de esta serie, pero tiene unos puntos. El caso de Laura Ester.
0: El caso de Laura Ester es completamente ficticio, pero parece sacado con un molde de la vida real. Uh-huh. Esta serie plantea con mucha valentía una cuestión más que de moralidad, de supervivencia. Lanza su interrogante vindicativo, y es este. ¿Es lícito utilizar la violencia para defenderse o defender a las mujeres cuando el sistema falla para ampararlas? Todo es conciso y directo en esta ficción tan admirable. Su brutal realismo tiene un análisis muy feminista, muy certero y muy fino. Esta obra hila con mucho rigor y se mete hasta el tuétano en la situación de constante peligro real en el que malviven o malmueren las mujeres víctimas de violencia de género. El caso de Laura Ester es un grito de socorro y una denuncia espeluznante. Verla es un deber cívico.
1: Uh-huh, sí, y además te impacta mucho. Hay alguna escena que te deja que no sabes ni cómo reaccionar. Bueno, vamos a venirnos aquí ahora a España con esta serie que ahora nos pone un poquito de sentido del humor y de risa, ¿no? Se tiene que morir mucha gente. Gran comedia, que buena falta nos hace, como digo, y la podemos disfrutar en Movistar Plus. Está basada en la novela homónima de su creadora, directora y guionista, Victoria Martín.
5: ¿Sabes que hay una nueva moda en la que la gente se mete las benzodiazepinas como si fueran supositorios?
6: ¿Qué moda es esa?
5: Una de París.
6: ¿De París?
5: Del centro a centro, tanto los parisinos...
6: Pues no, no me he enterado.
5: Si Virginia Woolf se hubiera metido dos ansiolíticos por el culo...
6: ¿Qué? ¿No se hubiera tirado al río?
5: No sé. Bueno, igual sí, pero... Pero no le hubiera venido mal, ¿eh?
6: Pero es que era bipolar.
5: Bueno, ¿qué? ¿Te animas?
6: No. Todavía no estoy en ese punto.
5: Tú sabes si caes mal, ¿no?
1: Es que me encanta esa niña. Yo me reí mucho y ahora escuchándola también recuerdo la escena. Se tiene que morir mucha gente, Pedro.
0: Es una gozadera de serie. Un aguafuerte satírico que fabula con tres amigas de la infancia que siguen ahí 20 años después. Tienen sus más y sus menos porque la vida nos lleva por caminos distintos. Y cada una de las tres protagonistas tiene una peripecia singular, su manera de estar en el mundo. La amistad de Bárbara, Elena y Maca rechina en un mundo con tantas opciones vitales chirriantes. A Bárbara, personaje de mucho contraste y muy jugoso, se le aparece una niña, como lo hemos escuchado antes, que es ella misma de chica, dándole la brasa a su versión adulta y disparando a todo lo que se pone a tiro. Cuatro actrices soberbias, Ana Castillo, Macarena García, Laura Weismar y la niña Sofía Otero. Todas hacen un trabajo delicioso, chisporrotero y con enjundia. Se tiene que morir mucha gente, es una serie muy recomendable en todo momento y en verano es tan saludable como la horchata.
1: Vale, qué rica, qué rica. Bueno, ¿con qué nos vamos a despedir, Pedro?
0: Traigo una canción atómica que suena en modo cover turco en la serie Pluribus. Pero ahora vamos a escuchar la versión original, que estaba incluida en el disco Milk and Honey, último y póstumo álbum de John Lennon con Yoko Ono. Este grandísimo tema se llama Nobody Told Me, Nadie Me Dijo, y es una oportuna reflexión que hoy está todavía más de actualidad que cuando se compuso al comienzo de los años 80 del siglo pasado.

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0: Pedro, muchas gracias. Será hasta la próxima.
1: Pues aquí estaremos otra vez con estos calores. Adiós, Yolanda. Hasta la semana que viene, amigas y amigos. Cuídense. Salud para todos.
0: Concluimos esta primera hora de película, nos detenemos un momento para informarnos y luego seguimos con la segunda hora, donde hemos reunido a un grupo de mujeres cineastas para hablar sobre el cine realizado por mujeres. Así que hasta ahora mismo.

0: Es la una, medianoche en Canarias.
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0: Buenas noches. La Unidad Militar de Emergencias, la UME, ya ha desplegado efectivos para colaborar en la extinción del incendio forestal de Niebla en la provincia de Huelva, que permanece en situación operativa 2. El segundo batallón de intervención en emergencias de la UME, con base en Morón de la Frontera, se ha desplazado a la zona a petición de la Junta de Andalucía. El incendio continúa siendo muy complejo por los continuos cambios en la dirección del viento y la aparición de nuevos focos.
2: El frente principal se encuentra fuera de capacidad de extinción, por lo que los equipos han concentrado sus esfuerzos en otras zonas del perímetro y en la protección de viviendas y de la planta de residuos de Villarrasa. Durante la noche trabajarán 113 efectivos apoyados por 9 autobombas y maquinaria pesada para ampliar los cortafuegos. Durante la jornada han intervenido en total hasta 25 medios aéreos. El fuego ha obligado a evacuar de forma preventiva unas 66 personas de varias zonas. Por ahora no se prevén nuevos desalojos, aunque se mantiene la vigilancia permanente sobre la evolución del incendio.
0: Y por otro lado, el Centro de Coordinación de Emergencias de la Generalitat Valenciana ha enviado este viernes por la noche un mensaje SALERT. Ha ordenado el confinamiento de los vecinos de Sierra Engarcerán, en Castellón, a consecuencia del humo de un incendio forestal declarado en Vall d'Alba.
2: En el mensaje se insta a permanecer en interiores, cerrar puertas, ventanas y ventilación, además de apagar el aire acondicionado y los extractores. Emergencias, además, ha ordenado el desalojo preventivo de algunas masías y ha establecido la situación 2 del plan especial frente al riesgo de incendios forestales, según ha informado el 112.
0: Más cuestiones de la actualidad. España suspende el tratado Schengen con Italia, responde el gobierno al ejecutivo de Giorgia Meloni con la misma medida que impusieron a nuestro país tras la entrada masiva de migrantes en Ceuta. Los agentes españoles comienzan a revisar hoy mismo los pasaportes y la nacionalidad de los viajeros que vengan desde Italia, y en el caso de que sean nacionales de terceros países les requerirán también su permiso de residencia o su visado.
2: Son las medidas que aplica España de forma aleatoria en puertos y aeropuertos desde esta medianoche y hasta el próximo 7 de septiembre. El Ejecutivo lo justifica ante la persistente presión migratoria irregular que sufre al país transalpino. La pasada tarde, el ministro de Exteriores, José Manuel Álvarez, ya allanaba el terreno antes de que se anunciara la decisión.
3: Un país que en estos momentos tiene el mayor número de entradas irregulares en toda la Unión Europea, que son el doble de las que tiene España.
2: La presión migratoria fue el argumento que dio el gobierno de Giorgia Meloni para suspender temporalmente el espacio Schengen con nuestro país desde el pasado 1 de agosto, tras la entrada masiva de migrantes en Ceuta. Italia lleva haciendo esos mismos controles a los viajeros que llegan desde España.
0: Pues bien, este movimiento de España llega después de pedir a Italia que normalizasen las relaciones y eliminasen los controles y recibir un no rotundo. Esto decía el ministro del Interior italiano, Matteo Piantedosi.
4: Es una misura temporal, no es de eso, veremos.
2: Es una medida temporal, veremos qué pasa a partir del 15 de agosto, aseguraba Piantedosi. Y tras estas palabras llega la decisión de España, que tensa aún más las relaciones entre ambos países.
0: Por otro lado, la Fiscalía General del Estado ha fijado los pasos a seguir por los fiscales de las comunidades que vayan a acoger a los menores no acompañados que se encuentran en Ceuta. Una medida para proteger el interés superior de la infancia, cuyas instrucciones concretas nos cuenta Daniel Bermejo. Buenas noches.
5: Sí, buenas noches. La Fiscal General del Estado ha establecido las pautas a seguir tanto por los fiscales de Ceuta como por aquellos ubicados en los territorios donde vayan a ser acogidos los niños y niñas no acompañados, con el fin de proteger el interés superior de la infancia. En la instrucción indica que una vez se tenga conocimiento del traslado, el Ministerio Público debe velar porque se realice con todas las garantías de atención. Todos los datos serán incluidos en informes individualizados que parten de la ciudad autónoma al lugar de destino. Pero, ¿qué ocurre si una comunidad se negase a aceptar la reubicación? El texto establece que la Fiscalía del Territorio de Recepción debe dirigirse al Gobierno autonómico para advertir de la obligatoriedad de aplicar el Real Decreto de 2025 que regula el sistema de derivación. El fiscal tendrá que requerir a la consejería correspondiente para que designe, con carácter de urgencia, el recurso más idóneo para la adecuada protección de los menores, y ante cualquier signo de reticencia, el Ministerio Público deberá recordar que el texto legal aprobado el año pasado contempla la posibilidad de exigir responsabilidades legales al Ejecutivo autonómico.
0: Es todo. Más información en próximos boletines y en rtve.es.
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Iniciamos la segunda hora de película. Si se perdieron la hora anterior porque estaban a sus cosas, que seguro son muy interesantes, ni un problema, ¿eh? Tenemos los podcasts del programa para que ustedes puedan seguir disfrutándolo. Muy fácil, RN Audio, ponen de película y listo. Como listas están nuestras invitadas de esta hora completa de película.

0: Cada año, desde el 2018, se celebra en Madrid el Festival de Cine por Mujeres y los habituales de este programa de película saben que también cada año nos gusta reunir a un grupo de mujeres que forman parte del festival para conocer cómo transcurre este, cómo va evolucionando. Y estamos en la edición número 8, ¿eh? Así que evolucionar ha evolucionado bien. Pero también nos gusta saber de la importancia de los temas y sobre todo de los objetivos que se marcan, que como ellos nos gusta también a nosotros dar visibilidad al trabajo de estas mujeres, saber por dónde van sus creaciones, al igual que la industria cinematográfica. Antes de presentar a las mujeres que hoy nos van a acompañar, quiero empezar un año más dando las gracias y la bienvenida a Carlota Álvarez Basso, que junto con Diego Max dirige el Festival de Cine por Mujeres. Por dar solo un apunte, decir, ya la conocen, pero a mí me gusta recordar cosas de ella. Carlota Álvarez es una gallega que desde hace más de 32 años es gestora cultural especializada en creación contemporánea y, como digo, en el 2018 puso en marcha el Festival de Cine por Mujeres y 2 años más tarde cofunda y pone en marcha la plataforma RAMPA, Red Abierta de Mujeres Profesionales del Audiovisual. En la actualidad es jefa de Relaciones Institucionales del Museo Nacional del Centro de Arte Reina Sofía. Carlota Álvarez, muy buenas.
1: Hola, muy buenas tardes.
0: Y muchísimas gracias por estar un año más con nosotros en este programa de película. Y me gustaría, antes de nada, estamos en la edición número 8 y ya seguramente que podemos hablar de cómo se ve esa evolución de la que yo hablaba al principio a lo largo de estos años. ¿Cómo ha evolucionado este festival?
1: Pues yo creo que sí, que se ve desde luego una mejoría en tanto en cuanto la presencia de directoras mujeres en los festivales internacionales más relevantes ya no es, digamos, decorativa, ya no es esponjada, sino que es potente, es una presencia clave y afortunadamente han ganado los grandes festivales internacionales como puede ser el Festival de Cannes, el Festival de Venecia, el Festival de Berlín, el Festival de Sundance. Entonces no es cosmético, ya es realmente una realidad. También lo hemos notado en el hecho de que en los catálogos de las distribuidoras internacionales ahora aparece una nueva categoría que antes aparecía, yo qué sé, comedia, terror, familiar, y ahora aparece female director, de manera que es una categoría que se busca a la hora de programar, que es mujeres directoras. Y en otro dato que nos parece también relevante es que la presencia de las mujeres directoras en la prensa también ya no son de comparsa, sino que son de protagonistas. Y yo creo que estas tres evoluciones la hemos notado muy claramente desde el 2018 hasta ahora. Y yo creo que mis compañeras de aquí de mesa estarán de acuerdo conmigo de que van tomando fuerza y van tomando presencia en la industria, sí.
0: Hay muchas actividades paralelas al festival, tanto de charlas y demás, actividades de todo tipo, pero fundamentalmente se realizan para esas nuevas generaciones, porque la educación, la cultura cinematográfica es importante y lo tienen que saber los que vienen detrás, dando además muy fuerte. El foco está puesto en esas nuevas generaciones. ¿En qué medida, Carlota?
1: Bueno, partimos del concepto de que creemos que el conocimiento son claves para la industria y, por lo tanto, crear referentes femeninos es absolutamente necesario para que estas nuevas posibles directoras o estas nuevas posibles compositoras o montadoras, lo que fuere, tengan referentes y sepan hacia dónde tienen que ir. Por eso todos los años en el espacio Fundación Telefónica hacemos una mesa que se llama ¿Cómo llegaste hasta aquí? Y son ejemplos de las diferentes directoras internacionales que hablan de su propia trayectoria en sus diferentes países. O este año tenemos una ahora que va a ser el mismo, casi en paralelo. Bueno, hoy que de Arantxa Etxebarria, que se va a llamar ¿Qué he hecho yo para ser directora?
0: Y conocemos muy bien a Arantxa, ha hecho muchas cosas para llegar a estar donde está, claro.
1: Y entonces, nuestro concepto es ese, que el reconocimiento necesita conocimiento.
0: Has visto también, en este caso han escuchado ustedes el inicio del programa y lo hemos hecho con la banda sonora de la película El buen patrón, porque queríamos abrir con Celtia Montes. Dinos por qué hemos abierto con ella y qué otros premios se dan en este festival.
1: Bueno, Celtia Montes es una grandísima compositora porque hay muchas buenas compositoras en España y son poco conocidas. Y pensamos que todos los años damos este premio en la trayectoria en la que queremos poner en valor el talento de mujeres que no solamente estén detrás o delante de la cámara, sino que estén en toda la cadena de producción de valor cinematográfica, es decir, desde la producción a la distribución, a la música, al montaje, hasta incluso el consumo, ¿no? Y además casi en consumo casi todas, la mayoría son mujeres en general, en todos los ámbitos de la cultura son mujeres la mayoría. Y por lo tanto este año pusimos el foco en la música y pensamos que Celtia Montes, que tiene una trayectoria excelente y muy reconocida a nivel nacional e internacional, se merecía este premio. Y bueno, cada año intentamos destacar una profesión dentro de la cadena de producción, y hemos dado también a montadoras, hemos dado a productoras, hemos dado a críticas, hemos dado a programadoras, y bueno, este año ha tocado una compositora.
0: Está muy bien, además es fantástica. Invitaciones, siempre en un festival hay que traer a alguien, ¿no?, invitado, porque claro, es que esto es importante, las relaciones entre unos y otros. Este año ha sido Focus Francia. Francia es un país muy involucrado en el cine, con ayudas de las que todos sabemos. ¿Cómo es su cine en este sentido, hecho por mujeres? ¿Y por qué ha sido Francia?
1: Pues ha sido Francia porque el cine francés es conocido por ser uno de los más prolíficos y más interesantes del mundo, y además cuenta con grandes figuras femeninas desde el origen, porque la gran primera pionera del cine es Alice Guy, francesa, que trabajaba con Gaumont, o sea que está realmente en los orígenes del cine. Después podemos hablar de Musidora, de Germain Dulac, pero después hubo realizadoras también claves en la industria, como puedan ser Agnès Varda, que es realmente un fenómeno, Marguerite Duras, Claire Denis, Céline Sciamma. Son muchas realmente, y si nos paramos a hacer la lista de actrices icónicas francesas como Jean Moreau, Simone de Signoret, Brigitte Bardot, Catherine Deneuve, pues no podríamos no parar. Y además son iconos en la escala mundial, porque son muy conocidas. Y nos pareció que era el momento también de poner el foco en el cine francés, que es una cinematografía muy rica y que efectivamente tiene muchos apoyos económicos. Y bueno, ha sido muy, muy resultona esta edición del Focus, porque hemos tenido varias entradas agotadas, así que va todo bastante bien.
0: Ya lo creo que sí. Bueno, vamos a abrir un poco este espacio, ¿no?, de mujeres que invitamos aquí cada año y que forman parte de una u otra manera de este festival hecho por mujeres. Con más de 20 años de experiencia en la producción, Sandra Hermida es una mujer a la que le gusta contar historias, porque para que una cinta llegue a la gran o a la pequeña pantalla es necesaria una productora que acompañe al proyecto desde sus principios y en esos primeros pasos hasta el final, alguien que lo haga posible. Sandra ha producido tendría que leer aquí una larga lista, pero voy a hacer un resumen, más de 30 películas nacionales e internacionales, y en su estantería se acumulan muchos Goyas. Si no me fallan las cuentas, 5. 5 Goyas, me dice que sí. En 2008 se llevó el primero por El Orfanato. En 2010 lo hicieron con el documental Garbo, El hombre que salvó el mundo. 3 años después, por Lo imposible. En el 2017, otro, Un monstruo viene a verme. Y en el 2024, La sociedad de la nieve. Y este año ha producido cintas como Atención, Los domingos o Un fantasma en la batalla. Y me falta la de Isabel Coixet. Muy buenas, Sandra.
2: Hola, ¿qué tal estás? Encantada, ¿eh? Muchísimas gracias.
0: Bueno, la verdad es que los premios están ahí, pero el esfuerzo también. ¿En qué medida un festival como este ayuda también, aunque se han abierto a muchas otras actividades cinematográficas, pero en qué medida ayuda un festival como este a la parte de la producción?
2: Yo creo que los festivales, sobre todo este especialmente, que por cierto acabo de descubrir que también está programado a fin de fiesta. O sea que estoy encantada, vamos.
0: Estás en todos los sitios.
2: Bueno, estoy yo sola, ¿no? Que detrás de cada título pero somos ya, muchos, sí, y socias, sí, productoras unas cuantas. No, pero sí que es cierto que yo siempre empiezas como espectador, ¿no? Aunque te dediques a producir en mi caso, o a dirigir en el caso de otras compañeras, o lo que siempre eres es espectadora. Entonces, una de las grandes maneras para conectar con ver películas que igual no son tan accesibles de otra manera, pero sobre todo que te llegan a ti, donde te puedes ver reconocida, son los festivales. Tener un festival, yo vivo en Madrid además, con unas temáticas tan heterogéneas y tan diversas, me encantaba lo que me decías, que ahora me quiero ir a la al año anterior en el que era tema sexo no sé qué, que me he quedado yo ahí, de este me lo perdí, ¿dónde estaría yo?
3: En la madurez.
2: Pero vamos, totalmente, sexo en la madurez,
3: luego,
2: que
3: luego te
2: ahí.
3: Pasamos el título estoy de todas ahí. Las películas.
2: Pero vamos, no, pero que realmente te puedes ver como muy reconocida como espectadora y como productora, esa oportunidad tan grande de conectar con un público potencial que está buscando cine que les y las represente, es una herramienta increíble, ¿no? Y aparte, son muchos años, ¿no? Desde el 2018, fideliza mucho a tanto nuestras generaciones como las generaciones más jóvenes que encuentran un sitio donde encontrar películas, ¿no?
3: Vamos a seguir con más presentaciones. Ahora seguimos hablando, Sandra. Voy con Tania Hermida. Es una de las voces más significativas del cine ecuatoriano y latinoamericano contemporáneo. Su obra aborda temas de identidad, memoria y resistencia desde una mirada femenina y crítica, en un momento, además, en el que el cine busca nuevas narrativas y perspectivas. Tania Hermida representa una generación de creadoras que cuestionan los modelos tradicionales y apuestan por un cine más diverso, sensible y consciente de su contexto social. A través de películas como ¿Qué tan lejos? Y la película En el nombre de la hija, ha consolidado un estilo propio que combina humor, pensamiento y ternura, reafirmando así el poder del cine como espacio de diálogo y transformación cultural. Tania Hermida, un placer tenerte aquí en este programa de película.
4: Buenas tardes y muchas gracias por esa presentación tan generosa.
3: Bueno, la que tú te mereces, y me gustaría ahora que nos hablaras un poco. Tus películas, como digo, son mujeres las protagonistas que se cuestionan y buscan además su propia identidad y su voz. ¿De qué manera entiendes el papel de la mujer en el cine tú?
4: Bueno, a mí ahí siempre me gusta un poco contar cuál es mi origen en el ámbito del cine, ¿no? Yo estudié en San Antonio de los Baños, en Cuba, ¿sí? Una escuela latinoamericana que además ahora, digamos, desde hace años ya recibe estudiantes de muchas partes del mundo, y esto es hace mucho tiempo, ¿no? Cuando yo era estudiante, pero ya era una escuela que se planteaba desde el día uno, para empezar, la paridad en el número de estudiantes, mujeres, varones, y eso de entrada ya planteó, digamos, un ecosistema fértil para tener, digamos, de entrada una mirada crítica con respecto a los roles de género tradicionales, y también una mirada crítica con respecto, que para mí es la más importante a la larga ya a la hora de hacer películas, que es una mirada crítica con respecto a los modelos tradicionales de narración, ¿no? Y en esos modelos tradicionales está, digamos, muy afianzada una mirada patriarcal. En esos modelos tradicionales está muy afianzada está la figura del héroe como el centro de toda narración, y una serie de rasgos más que no me voy a detener ahora, pero que tienen que ver con una forma patriarcal de mirar el mundo, ¿no? Entonces, desde esos primeros años en la escuela, para toda mi generación, empezó como este ejercicio de intentar no solamente representar mujeres o sujetos subalternos, sino producir un nuevo significado para esas existencias, ¿no? O sea, no es simplemente que estemos representados, sino es nosotros ser capaces de generar unas narraciones que den cuenta de otra forma de estar en el mundo, de otra forma de mirar el mundo. Y ese ha sido, bueno, el ejercicio que yo he intentado hacer en mis tres películas, en mis tres largos.
3: Es bonito esto que dices, porque en alguna ocasión aquí he recogido algo que tú has dicho, dice, hay que hacer cine en Ecuador, no existe otro camino, porque se ha convertido en uno de los medios más importantes para rehacernos como sociedad. Y yo creo que eso también va a abrir un tema de debate, que el cine, la importancia del cine y las historias que se cuentan. Pero voy a presentar a la siguiente invitada que tenemos aquí en este programa hoy de película, Abelina Prat, que es una de esas personas de la generación de cineastas que apuestan por un cine de lo esencial, pequeño, donde esas emociones se construyen a través de los silencios, de los gestos y de los espacios, que busca la verdad de los detalles, en la convivencia y sobre todo en esa fragilidad de las relaciones. Lo vimos y tuvimos la oportunidad de conocerla aquí con su primera película, Basil, medalla a la solidaridad del CEC, que lo consiguió, y además lo corrobora en su último trabajo, una película que si no la han visto, por favor, no se la pierdan, porque es una belleza de película, una quinta portuguesa, una cinta donde las relaciones humanas están por encima de esas palabras. Avelina Prat, muy buenas y gracias por estar aquí con nosotros.
5: Buenas y gracias a vosotros. Un placer volver.
3: Hablábamos en esta película de una quinta portuguesa de esa necesidad de buscar y de dialogar fundamentalmente. Un festival como este, hecho por mujeres, se suscitan también muchos diálogos. ¿Se aprende en este tiempo que has estado tú en el, no sé si has estado mucho interviniendo en algunas secciones, pero el diálogo es fundamental para entendernos y para buscar también dónde nutrirnos para nuestras nuevas creaciones, para nuevas películas, ¿no?
5: Sí, por supuesto. De hecho, en la película yo siempre defiendo que aparte de hablar es muy importante la escucha, porque en una conversación, o sea, si te centras en la escucha, aprendes muchas cosas. Uh-huh. Y por supuesto estoy muy de acuerdo con lo que comentaba antes Sandra, que un festival es un lugar perfecto para descubrir ese otro cine que a veces no llega a las salas o que llega a las salas de manera más minoritaria, con lo cual podemos ver otros puntos de vista y tener acceso a una diversidad mucho mayor. Y sí, eso se produce a partir del diálogo del que hablabas.
3: Uh-huh. Estamos hablando de un festival que tiene mucha presencia y ya es muy reconocido, 8 ediciones, pero hay, creo, si no recuerdo mal, como 100 festivales de estas mismas características en el mundo. Este en concreto, ¿qué lugar ocupa?
1: Pues yo creo que este festival, la seña de identidad son dos, a mi juicio. Una es la calidad, porque somos muy, muy exigentes con las películas que seleccionamos, y otra es la diversidad. Estaba ahora intentando hacer un análisis de los países de los que traemos a esta edición, y son de películas de 18 países. ¿En qué momento puedes ver tú en la cartelera de Madrid películas de 18 países? Porque tenemos películas de Alemania, de Holanda, de Francia, de Suiza, de Suecia, de Italia, de Túnez, de Egipto, de China, de Corea, de Ecuador, de México. Es decir, una diversidad creativa que de alguna forma nos pone en la mesa y nos pone en la pantalla, en las ventanas de los cines de Madrid, una especie de análisis sincrónico de lo que está pasando en el cine dirigido por mujeres a nivel mundial. Y los traemos a Madrid y son casi todos estrenos en Madrid. Con respecto al porcentaje de películas, son el 50% son españolas y el 50% son internacionales. Y dentro de las españolas, evidentemente, no podemos estrenar porque no tenemos ese pulmón ni esa capacidad, pero sí de alguna forma nos hemos convertido en el best-of de las directoras españolas o lo mejor del año, porque repescamos películas desde primero del año, ¿no? Por ejemplo, la primera que seleccionamos en este año fue Sorda, que la vimos yo creo que fue a finales de enero, una cosa así, en la academia. Y vamos recogiendo un poco a juicio de todo el comité de programación y de selección, son dos comités distintos, cuáles son las mejores. Y efectivamente, al final nos ha quedado la crème de la crème, me parece a mí, ¿eh? Me
3: sí.
1: parece a mí.
3: Yo creo que sí, todos los años nos queda la crème de la crème y además la guinda final siempre es muy apetecible. Bueno, a mí me gustaría abrir un poco que me contarais vosotras desde cada una de vuestras perspectivas y desde vuestros puntos, en Ecuador, tú como tu segunda película, tú como productora, ¿en qué medida se ve que todavía queda mucho por hacer, pero esos logros, ¿qué podemos hacer más, no?
2: Yo creo que, mira, has mencionado estas dos películas que efectivamente son muy diferentes, ¿no?
3: Sí.
2: Alauda Ruiz de Azúa, que es una cineasta increíble, a la que yo conozco hace muchos años, era ya una alumna súper destacada en la CAM, sus primeros trabajos eran muy brillantes, y nos estuvimos acercando durante años y al final fuimos varios productores que nos produjimos 5 de Lobitos, dirigió su primera película con 40 años.
3: Uh-huh.
2: Alauda, que ahora tiene un recorrido tan contundente, su primera película la dirigió con 40 años. Isabel Coixet, que voy a decir de ella, creo que es nuestro director más internacional, y yo he trabajado mucho más con Bayona que con Isabel, pero es una directora con una capacidad increíble de sumergirse en otras culturas, en otras narraciones, en otros lugares, en otras lenguas.
3: Uh-huh.
2: O sea, que es que ha contado películas desde de como si fueran suyas, porque eran suyas. O sea, es una capacidad cinematográfica y narrativa espectacular, y es verdad que es alguien que literalmente ha abierto un camino para muchas que hemos venido detrás, tanto directoras como productoras. Antes estábamos hablando con Carlota de Esther García, ¿no? Que Esther García y Isabel Coixet tienen una carretera también.
3: Sí, una carrera y una carretera,
2: y un carrete, probablemente las dos cosas.
3: Sí.
2: Pero no, una carrera con muchos proyectos en común y han sido dos grandes pioneras, una como directora y la otra como productora. La tercera película que mencionaba, que está, que es Fin de fiesta, que es de Elena Manrique. Elena Manrique es una destacadísima productora española que dio el salto, no voy a decir su edad porque me mataría, o sea, no lo pienso hacer, porque pero que después de una carrera de décadas de producir cosas desde El laberinto del fauno hasta Zelda 211, muchísimas cosas increíblemente contundentes en nuestra cinematografía internacionalmente, da el salto y decide en realidad seguir un sueño. Ajá. Que es dirigir una película, y dirige una película tan especial como Fin de fiesta. Pero efectivamente, aún queda mucho camino por abrir, porque en el fondo el cine es una pequeña representación de la sociedad, tanto la sociedad cinematográfica, sí, como el cine que hacemos, como lo que hacemos. Yo siento esa responsabilidad de legado, ya no como productora, por mis compañeras y mis compañeros y los que vienen por detrás, sino incluso como madre, tengo una hija de 16 años. O sea, enseñar que hay un camino por hacer, que está abierto, pero que hay que ir con un machete para que no se cierre en ningún momento, incluso abrirlo un poco más, que haya más posibilidades, y que en algún momento, algo que contaba Carlota, que es muy bonito, porque sería genial desde mi punto de vista que desapareciera, que es que fuera una categoría el cine dirigido por mujeres. Uh-huh. Sería increíble, o sea, es un gran logro que se haya convertido en una categoría de programación, sí, pero sería la pera que no lo fuera,
6: que no lo fuera,
2: y que diera igual.
6: Que fuera
2: eso
6: igual.
2: ¿Cómo sería? Eso es, yo creo que ese es el siguiente objetivo, ¿no?
3: Muchas gracias. Ahora voy a dar paso también a Belina y a Tania, pero es que hoy aquí me hubiera gustado tener la presencia de una actriz hablando de esas carreteras que hay que recorrer. Infinidad de carreteras ha recorrido ella, y tanto para el teatro, fundamentalmente, que es donde ella se crió, como para el cine, pero también, evidentemente, como un ser humano. Y estoy hablando de Petra Martín, que está al otro lado del teléfono, que hubiera gustado que hubiera estado aquí, pero no puede, porque es que tiene tantas cosas y tantas presentaciones. Bueno, va a ser incluso la presentadora de los premios Feroz. Es que ya, de verdad, no lo sé. Petra Martínez, muy buenas.
7: Muy buenas.
3: Ha sido un año en tu recorrido bastante duro, pero afortunadamente el trabajo, el teatro, el cine y todo te ha ido llenando, porque tú has dado tanto a toda esta profesión que esta profesión te lo está devolviendo para que tú tengas esa capacidad de seguir hacia adelante. A mí me gustaría que nos hablaras un poco, estamos hablando de este Festival de Cine por Mujeres, tú que has sido una luchadora desde siempre y lo habéis tenido también muy complicado, ¿en qué momento, a lo largo, si tú miras hacia atrás y llegar hasta este punto, qué puedes decirnos?
7: Bueno, pues que realmente esta profesión es maravillosa, porque todo el recorrido que tienes, yo tengo 81 años y empecé con 19, y siempre hablábamos, Juan Margallo, mi marido, que lo sabes muy bien, pues siempre hablábamos de que cada día se aprende, bien como en el escenario, bien charlando con gente. Los actores tenemos un poco, yo creo que también como vosotras, los medios, los que nos comunicamos, que sacamos partido de todo. Y tú vas a hablar con alguien, y yo el otro día en el Instituto Alemán, con el documental de Mucha Mierda, con el festival, para mí fue un reencuentro tan maravilloso que no te puedes hacer una idea lo que supuso estar ahí con esas mujeres, con ese documental, y en el Instituto Alemán, que hemos ensayado cuando era casi imposible ensayar en sitios en Madrid. El Instituto Alemán nos dejaba siempre, pero todo el día, todos los días, meses. Entonces, yo creo que tenemos mucha suerte, esa gente que nos dedicamos a comunicar de mil maneras. El comunicar te hace crecer como persona. De pronto tienes una edad que te crees que eres la hostia hablando mal y pronto, y al mes siguiente pues te ves como muy pequeñita y hablando con alguien que le ves que es lo más grande del mundo. Yo creo que aprendemos mucho.
3: Petra, no te voy a entretener más, pero sí que me gustaría, estamos hablando naturalmente de lo que nos ocupa hoy, que es el Festival de Cine por Mujeres, en esa edición ya número 8, tú estás formando parte de esta historia. ¿De qué manera te hubiera ayudado haber tenido, en esta época de toda la que estamos recordando y hablando, y de lo luchadora que eres tú y lo que han sido muchas otras también contigo, un festival de estas características? ¿Cómo hubiéramos llegado aquí si lo hubiéramos tenido antes?
7: Pues hubiera sido que en este momento estaríamos haciendo festivales de suma importancia, ¿sabes? Entonces sí que hay festivales hechos por mujeres, pero si hubiéramos tenido lo que ahora hay, que lo puede coger la gente joven y mayor y lo que sea, pues en este momento el nivel sería, pues yo creo que muy bueno. Muy bueno.
3: Pues lo dicho, que no se caiga nada de ese pantalón, nada de agujeros, ¿eh?
7: Nada,
3: que,
7: hay nada.
3: Que hay que tener. Además, todo para adelante, como digo yo.
7: Me encanta que hablar contigo, que te quiero muchísimo, de verdad.
3: Yo también, Petra, me hubiera gustado aquí darte el abrazo, pero bueno, tendremos ocasión prontísimo de darnos ese abrazo, ¿eh?
7: Venga.
3: Un beso enorme, cariño.
7: Un beso, cielo.
3: Hasta luego. Bueno, con Petra Martínez, que también forma parte de estas mujeres de las que estamos hablando, continuamos con este tema del que también nos ha dejado un poco Petra Martínez y que me gustaría que Tania y que Abelina aportaran también algo más a esa presencia de las mujeres que hay, pero que todavía, no sé si desde vuestras perspectivas, notáis qué se podría hacer y en qué momento estamos.
5: Yo sí que he notado en estos últimos años, por supuesto que hay mucha más presencia, y lo noto mucho por el empujón que están dando las instituciones, todo el mecanismo de ayudas y de...
3: Sí. Las cuotas, no sé, bueno, hablaremos también de eso, pero ¿las cuotas han venido a beneficiarnos o...?
5: A ver, en general sí. Es cierto que tampoco hay que pasarse, hay que hacerlo de manera razonable y siempre valorando buenos proyectos y a partir de ahí pues establecer, o sea, yo creo que sí que ha sido positivo.
4: No, Tania, es que a mí sí, me gustaría colocar un tema en el tapete y es el siguiente, digamos, en los últimos 20 años, para hacer un ciclo largo, hemos venido debatiendo en Ecuador, y creo que no es un debate local, pero yo he participado en ese sobre todo, justamente sobre el tema de digamos, la parte de la sociedad que ha estado subrepresentada, ¿no? Y en el caso de Ecuador, digamos, hay un tema específico con las mujeres, evidentemente, también con el mundo indígena, con los pueblos y nacionales indígenas y con los pueblos afrodescendientes, ¿no? Entonces, digamos que ahí compartimos ese debate sobre qué por dónde hay que orientar la política pública, los debates, ¿no? Para que exista más oportunidades y más y se fomente más la presencia, la dirección, que se hagan películas en lenguas que no sean el castellano, que se hagan películas en quichua, en el caso de mi país, en fin. Y ahí es un debate complejo, justamente, ¿no? Porque por un lado, efectivamente, hay la política de acción afirmativa, que es poner cuotas hasta que haya mayor paridad, que haya mayor representatividad. Pero ahí es donde yo quiero poner mi matiz. Para mí, lo más importante, y es lo que yo quisiera creer que empieza a suceder en el mundo, en mi país, en las regiones, a partir de la presencia de cada vez más directoras, directores indígenas, directoras, directores afrodescendientes, directoras mujeres, ¿no? Que no solamente sigamos viendo el mundo con los paradigmas con los que ya estaba pensado el mundo del cine, ¿no? Que el mejor esto, los premios tal, que si ya ganó esto, que sí. Si ya, como todo como una carrera, como sí. Una competencia, uh-huh. Para empezar. Sino que más bien esa presencia dé lugar a otro tipo de conversaciones alrededor del cine. Y ahí yo engancho con lo de los festivales, porque los festivales son oportunidades para conversar sobre el cine a partir de una determinada luz. Entonces, un festival de cine de mujeres obviamente arroja una luz que permite ver cosas que en otros festivales no se verían de las mismas películas, ¿no? Uh-huh. Es la conversación, esta conversación que estamos teniendo aquí ilumina de otra manera las películas que vemos, las mismas, ¿no? Uh-huh. Entonces, para mí, lo más importante es que quienes hacemos cine desde el mundo independiente, mujeres, afrodescendientes, indígenas, ¿sí? No sé, identidades trans, qué sé yo, todas esas comunidades subrepresentadas, arrojemos nuevas maneras de hacer cine. Uh-huh. No simplemente que hagamos cine para ganar en los mismos festivales los mismos premios,
3: claro,
5: que eso tiene su mérito, sin duda, ¿no? Pero que introduzcamos nuevas formas de entender el cine, nuevas razones para hacer cine y para juntarnos a ver cine.
1: A mí me parece que desde luego las cuotas han beneficiado muchísimo al sector y han beneficiado mucho a la ruptura de estereotipos, a la igualdad, porque no hay que olvidar que las mujeres no somos ninguna minoría, somos por otro lado, somos mayoría. Ajá. Por lo tanto, a mí un poco me ha quedado un poco fuerte cuando has comentado, no, porque es la sed, no sé qué, cuánto, pues las mujeres no podemos estar ahí. Las mujeres pagamos el 50% de los impuestos, las mujeres tenemos que tener el 50% de presencia en todos lados. Por lo tanto, eso es lo primero que hay que romper, no somos una minoría, somos una mayoría. Después también me parece que siempre ha habido un cierto desequilibrio, ¿no? Porque a los hombres se le dice, ah, el hombre tiene experiencia, vas a un productor y te dice, no, es que fulanito tiene experiencia. Y las mujeres no tienen experiencia, tienen potencialidad. Entonces es muy distinto, porque los hombres lo que quieren los productores es gente con experiencia. Y sin las cuotas no habría habido esta diversificación y esta amplitud de posibilidades a la generación como la de Avelina. Porque no hay que olvidar que estos incentivos han ayudado que en España se está produciendo un fenómeno increíble en cuanto a la dirección de mujeres, que es un fenómeno sociológico. Y es que la generación de las directoras como Isabel Coixet, Gracia Querejeta, Chus Gutiérrez, Icíar Bollaín e Inés París, etcétera, etcétera, siguen en activo. Sí, sí. Al mismo tiempo que hay la nueva generación, que es la de Avelina o la de Lene Manrique o la de Lauda, etcétera, que está empezando. Claro, entonces eso es maravilloso, porque no quiere decir que la generación de Isabel se haya parado. No, no, ellas están en activo y están produciendo, y de repente llega esta nueva generación que yo creo que es que todavía no tiene nombre, pero sí va a ser una generación de Eva Levertad, Lauda, Funes, etcétera, que van a crear una segunda generación de mujeres directoras, que aunque no tienen un momento fundacional, sí lo son en espíritu, y a lo mejor la fundacional va a ser precisamente estas cuotas, están en activo, y por lo tanto el porcentaje de producción femenina es muchísimo mayor. Y todo ello, a mi juicio, se debe a las políticas de apoyo e incentivos a la dirección femenina.
3: Bueno. No sé si Avelina...
5: Lo que quería decir es que por supuesto esos incentivos han dado un empujón muy grande, pero ahora estamos, a mi entender, en un momento muy bueno, de tal manera que hay mucha más diversidad, se oyen muchas historias diferentes, que es lo que a mí más me interesa en el cine, ver puntos de vista que no son el mío. Uh-huh. Y por supuesto, femeninos y masculinos, los dos, pero ahora mismo hay una apertura mucho más grande, y creo que ya se da el caso, o sea, ya incluso los productores apuestan por ese tipo de cine. La autoría está mucho mejor vista ahora que antes. O sea, vista, quiero decir, en términos de producción, que antes se buscaban... Bueno, siempre se ha buscado cosas comerciales, por supuesto, pero ahora hay un empujón muy grande hacia el cine de autor. Y ahí entramos mucho nosotras, que desde hace pocos años hay muchísimas más directoras que antes.
1: Pero sin los incentivos no se hubiese producido ese fenómeno.
2: Pero a mí me gustaría trascender un poco a las directoras.
5: Sí,
2: con
5: sí,
2: todo
5: totalmente.
2: Y tal, porque parece que se acaba ahí, porque luego en el fondo las jerarquizaciones empiezan siendo de género o étnicas o de origen, y acaban siendo de puesto en una lista de equipo. Uh-huh. Quiero decir, las cuotas han favorecido indiscutiblemente a las directoras, pero han favorecido a muchísimos cargos técnicos que estaban invisibilizados.
5: Exacto.
2: Yo tengo 53 años,
6: la fotografía,
2: me dedico
6: montaje,
2: a esto desde
6: etcétera,
2: los 20
6: etcétera,
2: años y conozco directoras de fotografía que son de mi edad y que no tenían ninguna oportunidad de hacer una película. Uh-huh. Y una calidad excelente, le estés dando un premio a Celtia. Es más joven, pero bueno, es una... O sea, es verdad que las cuotas han permitido abrir un mercado desmasculinizarlo exclusivamente, porque a veces era una cuestión de experiencia, pero también creo que viene de la mano. Las cuotas son indiscutibles. También ha habido en los últimos años una democratización de formas de financiación, donde, al igual que las nuevas directoras, que las que tú hablabas para mí son intermedias, porque hay un montón de generaciones jóvenes, las Elenas, gente mucho más joven, pero que no reemplazan a directoras con una trayectoria más grande, también de alguna manera, no pretendo comparar personas con formatos industriales, ahora mismo desde la producción independiente hasta la financiación por plataformas, hasta otros modos, hay modos muy heterogéneos de conseguir que una película o una historia pueda llegar a su público potencial. Uh-huh. Lo que creo, tú hablas, Avelina, del cine de autor, sí, lo que creo que se están como igualando es, yo tengo la sensación, desde que me dedico a esto, que nunca, como en los últimos años...
5: Sí.
2: Yo soy una optimista por naturaleza, ¿eh? También me podéis echar en cara que soy yo muy del vaso medio lleno, por si acaso, que total cuesta lo mismo y mejor ver la vida desde ahí. Pero creo que nunca ha habido un foco tan grande en lo que se cuenta, en las historias, y sí que hay como muchos modos de llegar a tu público, o debería de haberlos, y de explorar esa manera. Igual antes había unos cuellos de botella mucho más grandes, donde tu única manera sí era hacer una película que tuviera un coste entre lo más económico y lo más ambicioso, que tuviera una vía de recorrido, que tuviera tal. Por eso es para mí, de manera como muy obsesiva, y antes de soltar aquí el micro, pero es como hay que luchar y mantener mucho, no solo la diversidad en las historias a contar y la diversidad en los modos de producir, sino la diversidad en los modos de acceder al público. Uh-huh. No todo pueden ser las plataformas ni las teles, tienen que seguir existiendo las salas.
3: Exacto.
2: Tiene que existir todo ese sistema de exhibición que hace que en diferentes momentos te puedas acercar de muchas maneras. Y hay una cosa que tú has comentado, Yolanda, que me parece esencial y que estamos dejando de lado. Yo últimamente tanto con Belén Atienza como con Marisa Fernández Armenteros, sí, hablamos mucho, ¿no?, de las salas y de cómo hay que incentivar el acceso de la gente joven a las salas, que empieza casi por hay que incentivar el acceso de la gente joven al cine, esa educación, esa pedagogía, sí, de la que tú hablas. ¿Por qué todo el mundo sabe quién es Cervantes y nadie sabe, me da igual, quién es Amenábar, Hitchcock, sí, o Josefina, sí, en, sí, sí, Molinas? Que da igual, o sea, no, o sea, ¿cuándo se va a entender que el cine es una necesidad pedagógica para nuestras?
3: Claro, y a mí me gustaría, volviendo al Festival de Cine por Mujeres, que con todo esto que estáis hablando, el país invitado es Francia. Perdonad que ponga yo como ejemplo Francia, pero siempre, yo no sé si a lo mejor no, es por los medios de comunicación, pero evidentemente cuando hablamos del cine francés, todo el mundo habla de qué maravilla, qué buena cultura, qué bien entienden los franceses esto, cómo están, venden las películas, siempre son las más taquilleras. Quiero decir, ellos tienen esa conciencia, y yo creo que todavía estamos, yo siempre digo que el cine se fundamenta en tres pilares, que es la educación, porque es para educar el cine, es que es una parte de cultura importantísima. Es también un entretenimiento, porque la gente va al cine, se gasta su dinero en el cine y es una manera lúdica de pasar su tiempo. Pero también es una industria que se nos olvida, de la que vive mucha gente, pero no solamente el director, que parece que es el que está ahí, los actores y los guionistas. El mercado tiene que ser más amplio, desde el señor que pone el catering hasta el que lleva a los invitados en un coche, hasta que localiza las historias, hasta la que maquilla, hasta la que viste. O sea, es una gama de estructura que es una empresa, y sobre todo que da también mucho beneficio a los lugares. Un festival de cine como el de Madrid, Madrid afortunadamente es un plató cinematográfico, pero si nos vamos al Festival de Cine de Málaga, Málaga es una ciudad abierta para los restaurantes, para los hoteles. Quiero decir que da mucha, genera mucho dinero, y eso también tiene que conocer la gente, de que cuando compra una entrada, ese gesto que hace de comprar una entrada y ver la película es algo importantísimo, no solo para la película, sino para generar una industria que es un porcentaje importante del IPC de nuestro territorio. Entonces, dicho esto, que parece un mitin, me gustaría pues que me pierde la pasión.
1: Yo quería comentar que precisamente el editorial que está en el folleto, que os recomiendo ver, también está en la página web del festival, precisamente se llama así: Pequeños y Medianos Festivales de Cine, un relevante eslabón en el ecosistema audiovisual español. Claro. Y precisamente es todo una defensa, un decálogo de defensa de por qué somos necesarios los festivales pequeños y los festivales de nicho. No os voy a leer el decálogo ahora, pero sí es una cuestión política. Defender los festivales como una parte importante del ecosistema industrial. Y con respecto a lo que decía Sandra, a mí me parece que, además, soy, como bien sabes, soy socióloga de formación, y yo sí intento analizar todos estos movimientos con cierta distancia sociológica, y yo lo que creo realmente que hay un fenómeno paralelo que se está produciendo en el cine en España, y es un problema en el ecosistema, es primero de diversificación profesional, temática, etcétera, territorial. Hay una gran diversificación, pero hay otro fenómeno paralelo, que es de integración. Son como dos fenómenos que, a mi juicio, se están produciendo simultáneamente, porque hay una integración de muchísimas de plataformas, una integración de nuevas directores, de nuevas directoras, de nuevos productores. Entonces es un fenómeno, a mi juicio, doble, porque sí hay una integración de muchas más, digamos, profesiones y muchas más agentes que se están incorporando en la industria que antes no estaban. Era una industria de 4 o 5 personas, 4 o 5 productoras, 4 o 5 familias o sagas. Incluso hablábamos el otro día de sagas de actores, uh-huh. y que con Petra, ¿no? Sí. Se decía que había 4 o 5 grandes sagas de actores en España. Pues ahora es que hay una diversificación enorme, y esa diversificación se está integrando, y yo creo que eso es un fenómeno muy rico que genera riqueza.
3: Claro, lo que estábamos, que me gustaría que siguiéramos un poco hablando también en esta línea, pero el hecho de que los festivales dan visibilidad a las películas y les dan vida, y muchas películas que no llegarían a una cartelera si no fuera a lo mejor por un festival, o no se verían en ese lugar si no fueran por los festivales de cine, como ocurre también en este del que estamos hablando. Pero el hecho ese de interrelacionarnos, estamos hablando de Francia, y supongo que las cosas que ha aportado el cine francés en este festival también vienen bien para nosotros adoptar esas medidas, siempre sacando beneficio, porque ellos también se llevarán algo. En Ecuador, el cine que se hace en Ecuador a lo mejor no se conoce, pero en este festival tus películas nos abren esa cultura que a lo mejor no conocemos si no existiera ese cine de Ecuador o de Argentina, que mira cómo lo están pasando ahora, o de cualquier otro. Entonces, esos diálogos que se producen en los festivales con relación a otros que vienen de invitados o que vienen simplemente a presentar sus películas, también enriquece, ¿no?
4: Ahí a mí, yo quisiera señalar una cosa que me parece bien interesante, recogiendo lo que estamos diciendo aquí, y es que en el mientras más grande es la industria audiovisual, es aún más patriarcal y machista. Es decir, si uno va a ver el mundo de Hollywood, ¿ya? ¿Cuántas mujeres directoras están en ese mundo, ¿no? ¿Cuántas mujeres productoras? Y allí, en esa industria, mientras más dinero mueve, es más patriarcal. Y digamos, paradójicamente o no, en el mundo del cine independiente hay más paridad. Incluso antes de que hubiese, hablo en este caso ya de mi país y de algunos países latinoamericanos, que lo hemos dicho en algunos foros, ¿no? Es muy curioso que, por ejemplo, cuando empezó a surgir el cine ecuatoriano hace una década, había proporcionalmente muchas mujeres, y no había una política que nos diese cuota, sino que, y ahí quería retomar un poco, Carlota, lo que tú señalabas de que si las minorías o no las minorías, es que cuando yo cruzo esta cosa que tiene que ver con los indígenas, con los afrodescendientes, es para cruzar otro factor que no es solamente el factor machismo, ¿no? El otro factor es obviamente el menos en una sociedad como la mía, el de la diferencia socioeconómica tan brutal, que está asociada en una sociedad como la mía directamente con la racialidad o con las partes de la población racializada. Entonces, por ejemplo, cuando empezamos a hacer cine en Ecuador con más consistencia, habíamos en una época, en un año, casi paridad de hombres y mujeres. Pero ¿cuántas de esas mujeres eran indígenas? Ninguna. ¿Cuántas de esas mujeres eran negras? Ninguna, ¿no? Entonces ahí obviamente hay otros factores que inciden en quién tiene la palabra en una sociedad, quién tiene la pantalla en una sociedad. Entonces las mujeres que hemos llegado a dirigir obviamente hemos tenido el privilegio de una formación, de una educación, de una posibilidad de digamos, entrenarnos y tener, no sé, una serie de referentes para, pero eso no pasa con todas las mujeres de la sociedad por igual, ¿no? Entonces obviamente esos otros factores inciden en ¿qué mundo estamos produciendo?

0: ver películas de todas partes y hechas por personas de todo tipo.
1: Bueno, de hecho tu cine, esa Quinta Portuguesa, que nos lleva a una variedad, ¿no?, también de gente, ¿no?, y además con diferentes idiomas, con diferentes lenguajes y diferentes maneras de ver el mundo, ¿no? Eso también es un poco una línea a la que tú sigues.
0: Sí, totalmente. Es que yo, para mí, la realidad ahora mismo, yo la gente con la que me relaciono, hay gente de muchos sitios diferentes. ¿Por qué no incluirlo en las películas? Un poco.
1: Bueno, a mí tenemos ya muy poquito tiempo, pero me gustaría, es que hay muchos temas, claro, y en este festival hay muchas cosas y además me agrada mucho saber en qué momento estamos. Antes de lanzar otra pregunta, me gustaría, porque estamos diciendo el festival todo maravilloso, pero el festival tiene que financiarse. Y hay momentos en los que el cine tiene que financiarse, la producción, aquí está Sandra, que sabe de números y de cositas para levantar una película. Yo veo lo imposible, veo La Sociedad de la Nieve y digo, madre mía, ¿cuánto dinero hay que, a cuántos despachos hay que ir para levantar esto que además, que tú lo ves en hora y media o dos horas? El espectador, ustedes reflexionen un poco sobre esto que les estoy contando. Ustedes lo ven en dos horas, pero es que eso lleva 6 años, 7 años proyectos de gente que están empeñados en sacar esa historia. Y es tan bonito después verlo en la gran pantalla.
2: Pero es que financiar tiene una parte de enamorar y de seducir,
1: ¿no? A ti es que te pone mucho.
2: Pues claro, pues, a mí lo que me pones es contar historias, pero dices, claro, si tú crees que algo... Pero da igual, ¿eh? No, vale para una película, para un festival de mujeres...
1: O para cualquier cosa,
2: o para hacer...
1: Sí. Pero es difícil, Sandra. No, tú eres muy optimista, ya lo has dicho antes.
2: Lo que
1: antes.
2: Necesitas... Bueno, tengo mis días, pero hoy es uno de esos. Sí, pero realmente es luchar por tener la mejor historia posible y hacerla del mejor modo posible y seducir en la necesidad de que esa historia
1: pero
2: sea contada.
1: Pero tú sabes que no siempre es así, porque yo me he encontrado aquí con muchos directores y me han dicho...
2: que me pasa cada día, vamos.
1: He tenido esa historia... esa historia la he tenido en el cajón y de repente la he sacado sin pensar que iba... Y de pronto ha gustado. No sé si es el momento, si es la situación, si
2: pero
1: es...
2: Pero que también tiene que ser tu momento,
1: claro,
2: ¿eh? Tú fíjate, con La Sociedad de la Nieve, por ir a un ejemplo, que no es una película dirigida por una mujer, es una película dirigida por un hombre, La Sociedad de la Nieve llega a nuestra vida en el desarrollo de lo imposible. Entre una entre una película y otra pasan 12 años.
1: Wow.
2: Ni Jota como director... Ni Belén como productora, ni yo como productora, ni igual el mundo, ni la financiación. Empezó siendo financiada de una manera o de otra, ni igual los espectadores. También las historias encuentran el momento adecuado, ¿no? Esa cosa del Kairos, que decía los ríos, ¿no? De tu momento y el momento adecuado, ¿no? Pues hay veces que te obsesionas por contar una historia y por seducir con ella y parece que no es imprescindible, pero de alguna manera la primera persona que le cuentas una historia es la primera persona de tu público. O sea, la seducción tiene que empezar por la primera persona a la que se la cuentas.
1: Ahí empieza.
2: Si empiezas a no salvar las distancias cortas, ya pensar en que muchas veces pasa y está lleno la historia del cine, pero hay algo que en realidad es también como transmitir un sueño. Si lo dejamos de una película, y le paso la palabra a Carlota, con un festival que estoy aquí viendo...
1: Con la financiación.
2: Me he perdido los colaboradores, colaboradoras del Festival Cima de Mujeres, pero no son pocos logotipos, la verdad, de decir, son un cerro.
1: Sí, sí, son muchos.
2: Mejor de cada casa.
1: Ocupan toda la página final. Sí, sí.
3: Bueno, nosotros a eso le llamamos bailando con lobos, porque realmente es una barbaridad. Esta es una sopa de letras, efectivamente cada año tenemos que levantarlo económicamente y presentarnos a subvenciones y afortunadamente tenemos del ICA, tenemos de la Comunidad de Madrid, tenemos el Ayuntamiento de Madrid, tenemos apoyo también del Instituto de las Mujeres, de la Dirección General de Igualdad, en fin, y de todas las embajadas que os imagináis, llamamos a todas las puertas y también tenemos el apoyo de una sidra que se llama Maelo, que es una sidra gallega, que a la que llamé la puerta.
2: Deliciosa.
3: Que está ahí desde la primera edición y evidentemente cada año de la embajada del país, del Focus, ¿no? Este año tuvimos un apoyo importante de la embajada de Francia. Yo quería comentar a raíz de lo que dijo Tania sobre el tema de la interseccionalidad de todos los focos, que efectivamente un año tuvimos en el festival, no sé si lo recuerdas, yo creo que la trajiste al programa a una directora mixteca que se llama Ángeles Cruz, que es mexicana, y que era, a mí me quedé totalmente fascinada con su película, porque ella decía, aparecen nuevas narraciones, aparecen nuevos temas, pero en el caso de Ángeles aparecieron nuevas estructuras, porque su película Nudo Mixteco está hecho en base a cómo ven los mixtecos el tiempo,
1: sí, es
3: que
1: verdad.
3: Para ellos el tiempo es como una espiral.

0: al que vuelve. Y entonces sus películas están narradas de forma y manera que empieza una historia y vuelve a un punto, y en ese punto se vuelve a cruzar con la siguiente vuelta historia y vuelve a otro punto, y entonces es como una espiral permanente, y la semiótica de su película era en forma espiral. Y yo dije, a un europeo en la vida haría una película de espiral, porque no pensamos en el tiempo de una forma en espiral.
1: Claro, y
0: yo me quedé fascinada, y es una película que me ha vuelto la cabeza. Realmente, y eso tiene que ver con otras formas de pensar.
2: Pues fíjate que estabas hablando del tiempo, y el tiempo es que se nos acaba. O sea,
1: es que es espiral, sigue, sí. Vuelve a empezar.
2: Vuelve a empezar.
0: Pensar en Misteco.
3: Noebius.
2: Sí. Esto es como los festivales. Cuando acaba el festival, ya la noche, ya al día siguiente, Carlota está ya con la novena edición del festival, y yo estaré aquí esperándola, sin problemas.
0: Muchísimas gracias.
2: Ha sido un placer, pero antes me gusta. Tania, ¿tenemos algún avance de alguna película, algún proyecto?
1: Bueno, no. Lo que yo sí quisiera, si es que cabe, es invitar al público. Mañana se pasa mi primera película en Casa de América como parte del encuentro de creadoras de directoras latinoamericanas del Festival de Cine por Mujeres. Se llama Mañana se pasa ¿Qué tan lejos? En Casa de América. Y pasado mañana se pasa mi más reciente película, La invención de las especies, también en Casa de América. Y yo voy a estar ahí para conversar con el público y intercambiar en nudo mixteco ideas.
2: ¿Pero tienes algo ya en proyecto de que sea fuera de este festival, que podamos hablar de ello, o escribiendo?
1: Ahí yo me atengo al silencio. Los proyectos que se están cocinando, es como la olla, no hay que levantar la tapa porque entonces ya no se cocina bien.
2: Ah, qué bien. O sea, la dejamos en el chup,
1: se
2: ¿no?
1: Se queda ahí.
2: Genial. Bueno, Yabelina, tenemos todavía que disfrutar de esa Quinta Portuguesa, que ahora llega la racha de todos los festivales, los Feroz, los Forqueto, etcétera, etcétera. ¿Pero qué tenemos en cartera?
4: Estoy preparando ya el tercer largometraje con la misma productora, con distintos films.
2: ¿Y podemos avanzar algo o no?
4: Bueno, diría que es una historia que explora sobre la verdad y la mentira, y la realidad y la ficción.
2: O sea,
4: los límites.
2: O sea, de las tuyas, ¿no?
4: Sí, eso es inevitable.
1: El ADN está ahí.
2: Sandra Hermida, ¿a quién vamos a producir? ¿Cómo vamos con nuestro tema de los dineros?
3: Pues vamos ahí con los dineros, el talento y rodearnos de los y las mejores. Pues es que a nosotras nos queda por estrenar la peli de Isabel, todo el recorrido de los domingos, que está en salas, estamos muy contentos. Un fantasma en la batalla con su propio recorrido, ha estado en salas, ahora en Netflix. Y una película de Víctor García León que se llama Altas Capacidades, que irá el año que viene. Estas las que estamos dando a luz de alguna manera y desarrollando y preparando unos proyectos, una película muy bonita con Isaac y la Cuesta para el año que viene. Ajá, ahí vamos haciendo.
2: Qué bien. Fíjate, ahora estaba recordando a Tano, Agustín Díaz Llanes.
3: Hemos comido hoy.
2: Pues que estuvo aquí en el programa presentando la película, y yo decía, pero vamos a ver, ¿cómo es posible que un director como tú haya tardado tanto tiempo en hacer una película? Esto no me lo vuelvas a hacer.
3: No te preocupes, que no te lo va a volver a hacer. Va a ser más breve.
2: Vale.
3: Está en ello.
2: Me alegro, porque si hablábamos de los referentes, en este caso es un hombre, pero si hablamos de los referentes, siempre hay que tener esos referentes, tanto de hombre como mujer. Porque estamos hablando de este festival de cine por mujeres, pero está codirigido por una mujer y por un hombre, que no estamos descartando a los hombres. Aquí todo vale, lo que pasa es que hay que buscar el sitio y que nos dejen permanecer donde realmente tenemos que estar, que es en este punto y más allá. Así que, como decía yo con Petra Martínez, el agujero del pantalón no puede romperse, porque no debemos dejar caer nada. Hay que ir construyendo poco a poco. Carlota Álvarez, ha sido un placer. Gracias por traernos a estas invitadas y te espero aquí el próximo año.
0: Pues muchísimas gracias a este programa, que sin él yo creo que no hubiésemos crecido tampoco. Así que, Yolanda, te lo agradezco de corazón. Muchas gracias.
2: Bueno, pues muchísimas gracias a todos y, como siempre digo, hagan ese gesto maravilloso que es comprar una entrada y a la sala, que el cine es donde se ve, en la gran pantalla y en una sala de cine. Gracias a todas.
1: Gracias también.
2: Con este buen ambiente y con muchos conocimientos adquiridos, concluimos las 2 horas de película en este tiempo de verano. Que sigan disfrutando. Gracias por elegirnos y, como siempre, les deseamos que tengan una semana de película.

0: Son las 2, la 1 en Canarias.
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0: Buenas noches. Los bomberos trabajan a esta hora en 4 incendios forestales activos en el interior de la provincia de Castellón, concretamente en los municipios de Serra de Engalserán, Tirich, Culla y La Salsadella. El más preocupante es el de Serra de Engalserán, que ha obligado a confinar el municipio y también a desalojar de forma preventiva algunas masías situadas en zonas rurales. Emergencias ha elevado la situación a nivel 2 del plan especial frente al riesgo de incendios forestales y ha movilizado a la unidad militar de emergencias.
2: En el dispositivo participan 11 unidades de bomberos forestales, una decena de autobombas, efectivos del Consorcio Provincial de Bomberos, la UME, voluntarios y agentes de la Policía de la Generalitat y la Guardia Civil. Los incendios de Tirich y Culla continúan activos, mientras que el declarado en La Salzadella ya está controlado. La situación se complica por las tormentas registradas en la zona que han obligado a retirar temporalmente los medios aéreos.
0: Seguimos pendientes de Ceuta, donde preocupa especialmente la situación de los menores migrantes que permanecen en la ciudad autónoma. Hasta el momento han sido registrados 1.342 niños y niñas. Además, se han llevado a cabo 6 denuncias por agresión sexual a mujeres migrantes. Nos lo cuenta Sara Vázquez. Buenas noches.
3: Buenas noches. Hasta el momento se han presentado 6 denuncias en los juzgados de Ceuta por agresiones sexuales a migrantes llegadas en los últimos días en la entrada masiva. Por ahora no se ha podido precisar cuántas de ellas son menores. Fuentes sanitarias confirman que han prestado atención en el hospital de Ceuta a al menos 4 menores por agresiones sexuales. El Ministerio de Igualdad ha advertido de que las mujeres migrantes que permanecen en situación de calle en la ciudad autónoma se encuentran en riesgo extremo de agresiones sexuales y de caer en manos de redes de trata. La ministra de Juventud e Infancia, Sira Rego, ha asegurado hoy en Ceuta que se está dando prioridad de acogida a las niñas por su situación de especial vulnerabilidad. Vecinos y entidades de Ceuta que han trabajado para dar alimentos y refugio a migrantes avisan también del peligro para las mujeres y sobre todo las niñas. Hace unos minutos, representantes de la asociación vecinal Sidi Embarek, la asociación vecinal del Príncipe Alfonso, Médicos del Mundo, No Name Kitchen y la asociación Nelín han comparecido ante los medios de comunicación para exigir a las administraciones que actúen con urgencia.
4: La apertura inmediata de espacios amplios, de cuarteles en desuso, de polideportivos, de cualquier instalación pública para dar cobijo digno mientras se articula una respuesta estructural.
3: Aseguran que están desbordados, que las entidades y la solidaridad vecinal han soportado el grueso de la atención a las personas en situación vulnerable. Lamentan la demora en actuar de los poderes públicos y advierten de que cuanto más se tarde, más graves serán las consecuencias.
2: En Radio Nacional, Enrique Santiago, portavoz parlamentario de Izquierda Unida, insistía en que la situación es inaceptable y que Marruecos no es un socio fiable.
5: Era evidente que esto podía pasar y lo que nos sorprende es que no se haya prevenido, pues que se haya estado utilizando espuriamente a miles de personas, migrantes y refugiados, a los cuales se les han vulnerado los derechos humanos, se les haya utilizado para una operación de agresión de este calibre a Ceuta y a nuestro país, a España.
0: En todo este contexto, el Gobierno ha restablecido desde esta medianoche y en principio hasta el 7 de septiembre los controles fronterizos a los viajeros procedentes de Italia. La decisión llega después de que el Ejecutivo de Giorgia Meloni rechazara retirar las restricciones impuestas a las personas llegadas desde España tras la entrada masiva de inmigrantes en Ceuta.
2: Los controles que ahora España aplicará a los viajeros procedentes de Italia serán aleatorios e incluirán la comprobación de identidad, nacionalidad y, en el caso de ciudadanos de terceros países, visado o permiso de residencia. Moncloa justifica la medida como una respuesta proporcional y asegura que los argumentos italianos no se ajustan a la realidad, ya que los migrantes que entraron irregularmente en Ceuta no tienen libre acceso al espacio Schengen. Italia mantiene sus controles, al menos hasta el próximo 15 de agosto, alegando motivos de seguridad y presión migratoria.
0: Información deportiva, máxima emoción en el Tour de Francia femenino a falta de tan solo 2 días tras una séptima etapa que nos deja a cambio de líder. Diego Marcos, buenas noches.
6: Buenas noches. Etapa reina con el ascenso al mítico Mont Ventoux y la polaca Kasia Niewiadoma regaló una absoluta exhibición. La nueva maillot amarillo dejó sin respuesta en la subida a Marlen Reuser y Demi Vollering.